0: Trabajadores y jubilados del Seguro Social, la presidenta Sheinbaum aseguró que serán atendidos. Defendió su derecho a manifestarse siempre que las protestas sean pacíficas.
1: Hoy se van a manifestar, se les va a atender, tiene que ser pacífica la manifestación y también que tengan libre la libertad para manifestarse. Entiendo que el miércoles va a haber una consulta llamada por el sindicato y a seguir atendiendo.
0: Y llegaron los colados, integrantes de la CENTE se sumaron a las movilizaciones de trabajadores del IMSS. Sí hubo abuso policial en Jalisco. El gobernador Pablo Lemus admitió que hubo graves errores durante las protestas por la mala calidad del agua el domingo en Guadalajara. Aseguró que nunca debieron utilizarse agua ni gas contra los manifestantes. Anunció la liberación de todos los detenidos y ordenó sancionar a los responsables.
2: Y debo reconocer que fue un operativo con graves deficiencias, que en el momento más crítico se salió de control. Hubo uso excesivo de la fuerza y hubo detenciones injustas.
0: Deben dar la cara por el güero del gym. La presidenta Sheinbaum señaló que la Fiscalía de Morelos debe explicar la liberación de José David Vergara, líder criminal detenido ayer en Totolapan, Morelos, a cambio de 3 funcionarios detenidos, uno de los cuales estaba herido de bala.
1: Está el gabinete pues poniéndose en contacto desde ayer con el gobierno del estado de Morelos, pero pues ellos fueron los que tomaron la decisión del operativo y ellos tienen que explicar. Pero muchas veces en estas circunstancias, cuando hay vidas de por medio, pues se toma la decisión.
0: Van por los secuestradores. La Fiscalía de Morelos investiga a 10 personas por el secuestro de 3 agentes en el operativo de ayer en Totolapan. El fiscal Luis Flores adelantó que habrá órdenes de aprehensión y operativos para detener a los responsables.
3: Y contestarte que al menos son 10 personas las que estaríamos investigando por el delito de secuestro de los 3 compañeros ocurrido la tarde de ayer. Entre ellos está José David, desde luego. Es el delito de secuestro agravado. Y por otro lado, comentar, sí, efectivamente vamos a ir por ellos, habrá órdenes de aprehensión.
0: Para combatir la sobrepoblación penitenciaria, Omar García Harfuch anunció 6 nuevas cárceles con capacidad para más de 18.000 internos en Chiapas, Estado de México, Nayarit, Sinaloa, Sonora y Veracruz. Contarán con sistemas de alta seguridad y espacios para la reinserción.
4: Estos centros contarán con infraestructura de alta seguridad, tecnología de vigilancia y monitoreo, sistemas de inspección y bloqueo de señales, así como módulos diferenciados para una adecuada clasificación de las personas privadas de la libertad, de acuerdo con su perfil y nivel de riesgo.
0: Cooperación y firmeza. En la conmemoración del 50 aniversario del Consejo Coordinador Empresarial, la presidenta Sheinbaum y los organismos empresariales cierran fila. Con diálogo abierto, inversiones en marcha, México avanza con paso firme hacia un acuerdo comercial clave con Estados Unidos y Canadá. Televisa y FinTech compran AT&T México. Grupo Televisa y FinTech Holdings anunciaron la adquisición de la compañía por $2,000 millones. Esto y más adelante, mucho que darle a conocer. Antes, nos vamos a un corte comercial.
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11: Prime Video y Sony Pictures Television estarían cerca de llevar la famosa saga del clon de Spider-Man a una serie live action. El proyecto estaría protagonizado por Ben Reilly, mejor conocido como Scarlet Spider, y Kane Parker. La producción todavía no recibe luz verde definitiva y podría presentar cambios importantes respecto a la controvertida historia original de los cómics de los años 90.
12: Encontramos el detector de billetes falsos más fidedigno. 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Banco de México.
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13: El pez dorado. El pez dorado, también conocido como carpa dorada, es el habitante por excelencia de los acuarios domésticos en todo el mundo, debido a su belleza y sus llamativos colores. Este animal acuático destaca por su resistencia y longevidad, pudiendo vivir muchos años si se le proporciona un tanque espacioso con un sistema de filtración de agua eficiente y un mantenimiento regular. Contrario al mito popular de su mala memoria, los peces dorados son criaturas capaces de reconocer a sus dueños, asociar estímulos y aprender rutinas sencillas de alimentación. Observar su nado pausado y elegante tiene un comprobado efecto relajante y terapéutico, reduciendo los niveles de estrés y ansiedad en las personas. Son la opción de mascota ideal para quienes aprecian la belleza contemplativa de la naturaleza y buscan un compañero silencioso y estético.
14: Potencia tu existencia con Sofía Gómez Díaz Barreiro.
15: Tu vida es la suma de tus decisiones. Las grandes se notan. Cambiar de trabajo, mudarte, empezar un proyecto. Las pequeñas pasan desapercibidas y son las que más te construyen. ¿Qué comes? ¿A qué hora te duermes? ¿Cómo le hablas a quién amas? ¿En qué estás pensando? Decidir diferente empieza ahí, en lo cotidiano. Si todos los días haces lo mismo, vas a obtener lo mismo. ¿Quieres algo nuevo? Necesitas elegir algo nuevo, aunque sea pequeño. Cada decisión distinta abre una posibilidad distinta. Hoy identifica una sola decisión repetida que ya no te sume y elige diferente. Solo una. Mañana otra. Así se transforma una vida, decisión por decisión.

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1: Bacalar, Quintana Roo. Famoso por su espectacular laguna de siete colores, este pueblo mágico caribeño ofrece un descanso paradisiaco inigualable. Sus aguas cristalinas de variados tonos azulados, alimentadas por cenotes submarinos, son perfectas para nadar y relajarse. El histórico fuerte de San Felipe añade una dosis de mística pirata a este entorno natural virgen, ideal para los amantes de la tranquilidad.
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4: Regresamos al corte comercial, son las 6:09 p.m. Gracias por continuar con nosotros aquí en Fórmula Noticias. Caos vial en la Ciudad de México, martes de movilizaciones. Integrantes del sindicato del Seguro Social están llevando algunas movilizaciones y bloqueos. Llegue o intente llegar a tiempo a su destino oficial. Diego Tufiño, de la Secretaría de Seguridad Ciudadana de la capital del país, me enlazo contigo y tu reporte vial. Buenas tardes.
5: ¿Qué tal? Muy buenas tardes, Juan. Es un placer informarte de la situación que se mantiene en alguna de las vías primarias de la ciudad. Te comentamos que se mantiene el desplazamiento de inconformes, los cuales se dirigen a Reforma al cruce con Toledo. En estos momentos se encuentran sobre Reforma a la altura del Ángel de la Independencia. Así que tomen sus precauciones, no se le haga tarde. Eje central Lázaro Cárdenas con asentamiento de Poniente 112 con dirección hacia el eje 5 norte. Calzada de Guadalupe mantiene buen desplazamiento del eje 3 norte con dirección hacia el eje 5 norte. Calzada Ignacio Zaragoza mantiene buen desplazamiento del puente de la Concordia con dirección hacia el metro Tepalcates. Viaducto Miguel Alemán con carga que no deja de avanzar de la avenida Revolución con dirección hacia la avenida Vértiz. Avenida de los Insurgentes con carga que no deja de avanzar del eje 3 sur con dirección hacia la Glorieta de Insurgentes. Finalizamos con circuito interior, el cual mantiene carga que no deja de avanzar de Avenida Jardín con dirección hacia la calzada México-Tacuba. Para esta y más información a través de la red social @vial. Hasta aquí el reporte por parte del Centro de Atención Vial de la Secretaría de Seguridad Ciudadana.
4: Muchas gracias, oficial Tufiño. Pendientes, muy buena tarde. Bueno, ante las protestas de sindicalizados del Instituto Mexicano del Seguro Social, la presidenta Claudia Sheinbaum aseguró que los trabajadores van a ser atendidos. Defendió su derecho a manifestarse siempre y cuando la movilización sea pacífica.
6: Hoy se van a manifestar, se les va a atender, tiene que ser pacífica la manifestación y también que tengan libre la libertad para manifestarse.
4: Bueno, la presidenta aceptó que sí, aún hay pendientes por resolver en el sistema de salud, entre ellos la regularización de personal contratado durante la pandemia.
6: No hemos estado cruzados de brazos. Llevamos 2 años trabajando intensamente para atender el sistema de salud del país. Todavía nos falta. Por ejemplo, ahora que estoy haciendo el recorrido por el IMSS Bienestar, nos faltan muchos médicos que todavía tienen contratos anuales con menores sueldos que los que deben ser, a todos ellos los vamos a basificar.
4: Ahí está, hay pendientes, pero eso sí recalcó la presidenta Claudia Sheinbaum que de que haya una crisis en el sistema de salud, pues no, las cosas son distintas, vamos a escuchar.
6: 52% de...
4: Se nos trabó la máquina, vamos a intentar restablecerla. Le voy a citar lo que dijo la presidenta Claudia Sheinbaum. Ahora, de ahí a que haya una crisis del sistema de salud y que las cosas estén funcionando muy mal y que todo está mal, tampoco, dijo la presidenta. Además, hay que decirlo, señaló, también ha aprovechado la posición y toda la botiza, o cómo se llama, los bots, los millones de bots para subirse al tema. Así lo dijo la presidenta de México. Y bueno, vamos a las calles de la Ciudad de México con mi compañera Andrea Meras, que ha estado pendiente de las manifestaciones, de las movilizaciones, de las protestas de integrantes del sindicato del Seguro Social. Andrea, buenas tardes.
7: Muy buenas tardes, Juan. Bueno, más de 2,000 personas han salido a las calles, trabajadores y jubilados del Instituto Mexicano del Seguro Social, que no solamente están reclamando un aumento por arriba del 2.9% como lo había acordado el sindicato y el instituto, sino que también que se le den las herramientas necesarias para poder ejercer su profesión. Faltan medicinas, faltan insumos, falta infraestructura para poder atender a los pacientes. Es el reclamo de los sindicatos. vocalistas. Le pido a mi compañero Alberto Tlawis y Alejandro Elizalde que te dé un panorama de cómo está en este momento la situación en Paseo de la Reforma después de haber transitado por Avenida Insurgentes y Eje 3 Baja California Sur. Una manifestación que inició minutos antes de las 4 de la tarde y en la que en todo este camino hemos escuchado justo el reclamo de la ciudadanía. Platicarte, Juan, que han sido jóvenes también de la Facultad de Medicina las que se han dado cita para apoyar a este contingente de trabajadores, también de la CENTE, del Poder Judicial, se han unido. Te decía, llevo más de 10 minutos en este punto y siguen manifestando, siguen llegando los trabajadores del IMSS. Señor, platíqueme, ¿para qué venir el día de hoy? ¿Por qué es el reclamo?
8: Para luchar mejorías en nuestros trabajos, el salario, que el salario fue muy bajo, en esta vez fue muy bajo, a pedir la destitución de Olivo, nuestro representante sindical. Pues ese es el reclamo de todos los trabajadores del IMSS, estamos inconformes.
7: En su unidad, ¿qué hace falta de insumos de médicos?
8: Pues hace muchas falta, muchas cosas. Medicamentos, y muchas máquinas para atender a los pacientes, camillas, elevadores. Son muchas carencias las que tenemos en los institutos, en las clínicas, en todos lados, en guarderías, todo eso. Sí, muchas gracias.
7: Así el panorama, Juan, cuando ya empieza a caer la lluvia en esta zona de la Ciudad de México y en la que tampoco vemos que esta situación, bueno, pues haga que la manifestación se vaya en decremento, Juan.
4: Gracias, Andrea Meraz, gracias. Bueno, pendientes de ese tema. Vamos con más información. Esta mañana en Palacio Nacional, durante la mañanera del pueblo, se dieron a conocer datos, cifras en materia de seguridad, resultados de la Estrategia Nacional de Seguridad. Los homicidios dolosos disminuyeron 52% desde que inició el gobierno de la presidenta Claudia Sheinbaum, quien destacó que bajó de 86.9 casos en septiembre de 2024, cuando empezó su gobierno, a 42.2 en septiembre de este año. Son 45 homicidios menos al día. Y septiembre de este año es el septiembre con el nivel más bajo para este delito desde el año 2015.
6: 52% de reducción en homicidios dolosos, 36% de reducción de delitos de alto impacto.
4: Bueno, como ejemplo de la reducción de los delitos de alto impacto, se destacó la disminución de los robos con violencia en las tiendas Oxxo. La presidenta Sheinbaum destacó que en septiembre de 2025 se reportaron 2.352 casos. En septiembre de este año fueron 1.897.
6: Es un dato que no viene directamente de las fiscalías, sino de lo que ellos observan en sus propias tiendas. Y esto muestra que en efecto pues están disminuyendo los delitos de alto impacto, particularmente el robo a comercios, el robo con violencia a comercios.
4: 7 estados de la República concentran el 50% de los homicidios dolosos registrados en lo que va de este año 2026. La secretaria ejecutiva del Sistema Nacional de Seguridad Pública, Marcela Figueroa, reportó que a la cabeza están Baja California y Guanajuato con el 8.5% cada uno, después Chihuahua con 7.8%. Vamos a escuchar.
9: En primer lugar está Baja California, que representa el 8.5 total. En segundo lugar está el estado de Guanajuato. En tercer lugar, Chihuahua, con 7.8%. En cuarto lugar, Sinaloa, con 7.7%. En quinto lugar, el Estado de México, con 6.4%. En sexto, el estado de Guerrero. Y en séptimo lugar, Morelos, con 5.2%.
4: Marcela Figueroa destacó que en Guanajuato el promedio diario de homicidios dolosos bajó de 12.7 en febrero de 2025 a 3.5 en septiembre de este año, una reducción ¿de cuánto? Del 72%.
9: Durante los primeros meses de la administración, la entidad pasó de un promedio de 12.7 homicidios diarios en febrero de 2025 a 3.5 en septiembre de 2026. Esto representa una reducción en este periodo de 72% menos homicidios dolosos.
4: En Baja California se reportó la disminución del 43% en este delito. Pasó de 7.1 casos en septiembre de 2024, es decir, cuando inició su gobierno la presidenta Claudia Sheinbaum, a 4.1% hoy, dos años después.
9: Desde el inicio de la administración se registra una evidente tendencia a la baja. Al comparar septiembre de 2024, que registró 7.1 homicidios en promedio al día, contra septiembre de 2026, que registró 4.1 homicidios dolosos en promedio al día, se ha logrado una disminución del 43%.
4: Durante este periodo, es decir, desde que la presidenta Claudia Sheinbaum rindió protesta, ¿cuánto han disminuido los delitos de alto impacto? Vamos a escuchar lo que dijo Marcela Figueroa.
9: Si comparamos este periodo, vemos una reducción del 36% al pasar de 636.6 delitos de alto impacto registrados al inicio de la administración contra 408.8 en este septiembre que acaba de concluir.
4: También participó en la mañanera del pueblo Omar García Harfuch, el secretario de Seguridad de nuestro país, quien dio a conocer pues datos de detenciones, aseguramientos de droga, de pistolas, de rifles, de metralletas, de municiones, desmantelamiento de narcolaboratorios. Y bueno, pues al regresar de la pausa le vamos a dar a conocer esta información. También se anunció la creación de nuevos penales en distintos estados de la República. Nos vamos a un corte comercial.
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2: El vuelo más largo registrado de una gallina común duró apenas 13 segundos, alcanzando una distancia bastante corta de metros.
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3: El cerebro de un mosquito contiene unas 100.000 neuronas, permitiéndole navegar de forma precisa y detectar mamíferos para alimentarse.
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6: Regresamos de corte comercial, son las 6:23 p.m. Muchas gracias por continuar con nosotros aquí en Fórmula Noticias. Seguimos con datos que se dieron a conocer en la mañana del pueblo del día de hoy sobre resultados de la Estrategia Nacional de Seguridad. En 2 años, el Gabinete de Seguridad, es decir, desde que inició el gobierno de la presidenta Claudia Sheinbaum, ha detenido a cuántas personas por delitos de alto impacto. Así lo dio a conocer el secretario de Seguridad, Omar García Harfuch.
7: Han sido detenidas 70.500 personas.
6: ¿Cuántas armas de fuego han sido aseguradas y ya no están en las calles?
7: Y asegurado 36.300 armas de fuego.
6: ¿Cuántas toneladas de droga, cuántos laboratorios han sido desmantelados?
7: Se han asegurado 569 toneladas de droga y han sido desmantelados y destruidos 2.792 laboratorios clandestinos y áreas de concentración.
6: El 6 de julio del año pasado, 2025, inició la Estrategia Nacional en contra del delito de extorsión. A partir de ese momento y hasta el 30 de septiembre de este año, ¿cuántas personas han sido detenidas por este delito?
7: En el marco de la Estrategia Nacional contra la Extorsión, han sido detenidas 2.170 personas por este delito, como resultado de las acciones de inteligencia, investigación y coordinación entre las autoridades federales y las autoridades estatales.
6: Con respecto al primer eje de la Estrategia Nacional de Seguridad, la atención a las causas, la secretaria de Gobernación dio a conocer la cantidad de trámites y servicios que se han dado con las Ferias de la Paz, jornadas que facilitan el acceso a servicios públicos. Vamos a escuchar.
8: Ya sumamos 8.7 millones de trámites y servicios, pero lo más importante sucede después de cada atención. Una familia vuelve a casa con una preocupación menos, alguien encuentra la ayuda que buscaba y un joven descubre nuevas posibilidades para salir adelante.
6: Hay un programa que se llama Sí al Desarme, Sí a la Paz, a través del cual de manera voluntaria y anónima personas que tengan un arma de fuego pueden ir a canjearla por dinero, generalmente en atrios de templos, se van colocando de manera itinerante en distintos puntos de la República Mexicana. También se intercambian juguetes bélicos por juguetes educativos. ¿Cuántas armas se han asegurado a través de este programa desde que inició el gobierno de la presidenta Claudia Sheinbaum? La cifra la dio a conocer la secretaria de Gobernación, Rosa Isela Rodríguez.
8: Sacar un arma de casa es una decisión que salva vidas. Con el programa Sí al Desarme, Sí a la Paz, ya son 14.077 armas de fuego entregadas voluntariamente de manera anónima a cambio de dinero en efectivo. Las niñas y los niños también han intercambiado más de 15.000 juguetes bélicos por juguetes educativos.
6: Ayer, más o menos a esta hora, antes que nadie, le di a conocer sobre una alerta en Morelos, en Totolapan, tras la detención de un objetivo prioritario que derivó en enfrentamientos, bloqueos y vehículos incendiados. Se lo adelantaba, se trataba de José Dávila, alias El Güero Jim. Fue detenido, pero fue liberado para conseguir la liberación de 3 elementos de la Fiscalía del Estado que fueron retenidos por integrantes del grupo Pueblos Unidos al cual pertenece este sujeto, El Güero Jim. ¿Cuál es la situación en estos momentos? ¿Qué dice la Fiscalía del Estado? Tere Flores, voy contigo y el reporte.
9: Así es, Juan, muy buenas tardes. Pues se ha dado a conocer que la vida de los 3 agentes de investigación criminal no era negociable, así lo señaló el propio fiscal general de justicia del estado de Morelos, Fernando Blumenkron Escobar, tras la liberación del Güero Jim. Autoridades señalaron que se actuó conforme a derecho tras la liberación de este detenido identificado como presunto generador de violencia en el municipio de Totolapan, de esta organización criminal Pueblos Unidos, quien fue capturado en

0: flagrancia cuando realizaban agentes de investigación criminal la entrega de un inmueble asegurado en el que se colocó un cerco de seguridad durante la diligencia ministerial. José David Vergara, alias Güero Jim, llegó al lugar a merodear el operativo, de acuerdo a lo que se ha informado por parte de las autoridades, por lo que tras concluir con la diligencia, elementos de la fiscalía lograron su ubicación y la captura en flagrancia por delitos contra la salud. La detención se registró sin novedad, sin embargo, una hora después, la captura de este generador de violencia provocó bloqueos, la quema de vehículos y el secuestro de tres elementos de la Agencia de Investigación Criminal de la Fiscalía General de Justicia de Morelos, quienes, de acuerdo a lo que se ha revelado, pues a decir de las autoridades, se encontraban realizando otra diligencia en esta zona de Morelos cuando fueron retenidos después de la captura del Güero Jim. Tras la negociación que se llevó a cabo por parte de las autoridades, y bueno, se inició la liberación de estos tres elementos de la Agencia de Investigación Criminal, pues se aseguró que se estaba actuando conforme a derecho para poder salvaguardar la integridad del personal secuestrado. Incluso fue Luis Eduardo Flores Barrios, titular de la Fiscalía de Investigación de Delitos de Alto Impacto, quien señaló que por el secuestro de estos tres agentes de investigación criminal, hay 10 personas que están siendo investigadas, entre ellos precisamente José David Vergara, alias el Güero Jim. Escuchemos lo que señaló el fiscal.
1: Y contestarte que al menos son 10 personas las que estaríamos investigando por el delito de secuestro de los tres compañeros ocurrido la tarde de ayer. Entre ellos está José David, desde luego, es el delito de secuestro agravado. Y por otro lado, comentar, sí, efectivamente vamos a ir por ellos, habrá órdenes de aprehensión, se estará ejecutando un operativo en el cual van a ser detenidos y van a ser presentados ante la justicia.
0: La propia Fiscalía General de Justicia del Estado de Morelos ha rechazado que la liberación de este presunto generador de violencia a cambio de la libertad de los tres agentes del Ministerio Público sea una doblegación a la delincuencia. Así lo dieron a conocer porque han señalado que la vida de los compañeros no era negociable. Mientras tanto, la gobernadora del Estado, Margarita González Arabia, externó sus condolencias ante la muerte de cuatro agentes de la Secretaría de Seguridad y Protección Ciudadana que eran de la Guardia Nacional y que estaban adscritos a esta secretaría en la entidad morelense, quienes perdieron la vida tras este accidente vial registrado en la autopista La Pera-Cuautla cuando se desplazaban precisamente a este operativo en el municipio de Totolapan, Juan.
2: Gracias, Tere Flores. Pendientes allá en Morelos y en esta situación. La presidenta Claudia Sheinbaum señaló, bueno, que el gobierno, el Estado tiene que aclarar por qué el sospechoso quedó en libertad. Sí dijo, y es cierto, que hay veces, hay ocasiones en que las decisiones se toman para evitar poner en riesgo la vida de elementos de seguridad. Aún así, el caso se tiene que explicar.
3: Ahora, ¿cómo fue que sucedió exactamente? Está el gabinete pues poniéndose en contacto desde ayer con el gobierno del Estado de Morelos, pero pues ellos fueron los que tomaron la decisión del operativo y ellos tienen que explicar.
2: César Gutiérrez Priego, abogado especialista en Derecho Penal Militar en Seguridad Nacional, te agradezco como siempre que nos acompañes. ¿Cómo estás y cómo ves este asunto? Me parece que tiene muchas vertientes y no puede observarse pues nada más a través de una sola mirada dirigida a un lugar.
4: Juan, como siempre, un placer saludarte. Muy buenas tardes. Mira, yo reconozco el hecho de que la Fiscalía General de Justicia del Estado reconozca abiertamente qué fue lo que sucedió. Y eso me parece que también le da mayor mérito a los operativos enjambre que hemos visto que se llevan a cabo en los diferentes estados de la República. Porque para quienes conocemos el estado de Morelos y ubicamos, ¿no?, Totolapan, la zona oriente, hay que recordar que hace algunos meses detuvieron al presidente municipal de Tlatlaucan, ahí mismo en Tlayacapan detuvieron al expresidente municipal, la zona de Huastepec. Es una zona que obviamente el crimen organizado tiene control territorial y que es complicada. Cuando tú te das cuenta y hablan de que había un delito que estaba cometiendo en flagrancia y que había sido detenido y que derivado de esta detención, lamentablemente termina terminan secuestrando a tres elementos de la Fiscalía Regional Oriente del Estado de Morelos, pues ellos activan lo que llamaron un protocolo antisecuestros. Y lo que hicieron fue cambiar al detenido por la vida de los elementos. Eso yo lo priorizo, pero quien me diga que eso es lo correcto, pues obviamente no tiene razón de ser, mi querido Juan. ¿Por qué? Porque el que se llevara a cabo un operativo de esta magnitud sin que tuvieran conocimiento las personas que estaban deteniendo, pues me parece que es parte de preparación tanto de la Fiscalía del Estado como de la Secretaría de Seguridad Estatal.
2: Ahora, muy importante, Omar García Harfuch precisó que este operativo era encabezado por autoridades estatales y que los policías, bueno, se encontraron con el sujeto esto, con el güero Jim, mientras realizaban labores de recuperación de un inmueble, y aseguró que va a ser detenido. Vamos a escuchar lo que dijo Omar García Harfuch.
5: Esto no significa que este sujeto vaya a quedar impune, lo vamos a detener.
2: Ahí está César Gutiérrez Priego. No contaban con los elementos suficientes para realizar la detención en ese momento.
4: Así es, mi querido Juan, y me quedo con lo que dice el secretario de Seguridad, porque él señala que ya lo tenemos localizado y que no va a haber impunidad. Y me parece que esto demuestra la complejidad que tienen los operativos enjambre que se llevan a cabo con el gobierno federal en coordinación con las autoridades estatales y municipales. Y me parece que es una lástima que haya sucedido algo como esto, pero el reconocimiento del mismo fiscal del estado al señalar, haremos las investigaciones, hay 10 personas que estamos investigando, haciendo el señalamiento de vamos a regresar, los vamos a detener y vamos a llegar con órdenes de aprehensión. Eso me parece que tiene que priorizarse, ¿no? El Estado de Derecho, para que no pase lo que hemos visto en otros estados de la República.
2: Y ahí está, una vez más, un síntoma de que tras la reforma al Poder Judicial y la reforma de la reforma al Poder Judicial para perfeccionar la primera, deberá venir al menos una observación, un análisis muy concienzudo sobre el sistema de Procuración de Justicia, es decir, de las fiscalías. César, 40 segundos.
4: Vamos, esa es la reforma que sigue, mi querido Juan, y es necesaria y obligatoria. No podemos seguir teniendo estos elefantes blancos que se llaman fiscalías autónomas, cuando en realidad no tienen presupuesto, no son autónomas y no cumplen con las funciones de una fiscalía.
2: César Gutiérrez Priego, abogado especialista en Derecho Penal, Militar y Seguridad Nacional, yo te agradezco mucho, como siempre, que nos hayas acompañado, y nos escuchamos y nos vemos muy pronto, ¿no?
4: Por supuesto, me creo, Juan, como siempre, un placer. Que paz, buena tarde.
2: Bueno, muchas gracias, César Gutiérrez Priego. Por cierto, hoy el secretario de Seguridad, Omar García Harfuch, compareció ante el Senado de la República, aseguró que el gobierno federal está en el camino que se debe para garantizar la seguridad. La Estrategia Nacional de Seguridad está dirigiéndose a donde tiene que ir. Los detalles al regresar de este corte comercial.
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9: El placer real de leer.
10: La magia comienza desde que abres el libro, revisas el prólogo y entonces ese conjunto de letras cobra vida ante tus ojos al sumergirte a una historia que recreas en tu imaginación. Sí, hay alguien que se ha tomado en serio el placer de leer, es la reina Camila, y es una afición que tiene desde niña. ¿Cuáles son los libros favoritos de una reina? Seguramente algunos de ellos los has leído. El Conde de Montecristo, la saga de las crónicas de Elizabeth Jane Howard, entre otros muchos más. Camila ha revelado que disfruta mucho cuando su esposo, el rey Charles, lee en voz alta los libros de Harry Potter, haciendo todas las voces de los personajes. A raíz de la pandemia, la reina Camila creó el llamado The Queen's Reading Room, un club de lectura online. Es que leer es un goce en la vida y la reina lo sabe. No son cuentos de hadas, son historias reales.
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12: El sonido de un trueno es causado por la rápida expansión del aire calentado por la descarga eléctrica del rayo tormentoso.
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13: El monte Everest sigue creciendo aproximadamente 4 milímetros cada año debido a la colisión continua de las placas tectónicas asiáticas.
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17: La Fiscalía de Morelos aseguró que la liberación de José David Vergara, alias El Güero Jim, fue para salvaguardar la vida de los elementos de la institución secuestrados. Detalló que El Güero Jim no tenía una orden de aprehensión. El gobernador de Nuevo León, Samuel García Sepúlveda, aseguró que el colapso de un puente peatonal municipal fue ocasionado por una maquinaria operada por el consorcio Mota & Gil, quien se hará cargo de la reparación y de las personas afectadas. Grupo Televisa y Fintech Holding anunciaron la adquisición conjunta de AT&T México por $2 millones, cifra 4 veces menor a las filtradas por la telefonía. El nuevo grupo empresarial será el primero en ofrecer cuádruple play en México. Informó Itzel Vanegas. 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
2: Regresamos a corte comercial, son las 6:38 p.m. Gracias por continuar con nosotros aquí en Fórmula Noticias. Oiga, esto es información para el chat de las tías y de los tíos. La secretaria de Energía, Luz Elena González Escobar, desmintió una publicación en el Universal titulada Los contratos que mancharán a la amiga de la presidenta. Aseguró Luz Elena González, la secretaria de Energía, que el texto no tiene ninguna base, ninguna prueba, y negó haber favorecido a las empresas La Cosmopolitana y Productos Cerel con contratos de Pemex. Si usted que incluso en una carta dirigida al director general editorial del Universal, a David Aponte, la secretaria de Energía, Luz Elena González, sostuvo que es absolutamente falso que la petrolera haya otorgado contratos a estas compañías que le menciono durante su gestión al frente de la CENER, y añadió que de acuerdo con información de Pemex, ninguna de estas empresas tiene contratos vigentes desde el año 2024, tampoco aparece en el padrón de proveedores de la empresa pública. Rechazó además la secretaria la insinuación de que haya abierto el camino para beneficiar a esas empresas o a cualquier otra mediante acuerdos con Petróleos Mexicanos. Solicita, por supuesto, al Universal publicar íntegramente esta aclaración. Bueno, pues nada más para que tengamos pues el desmentido, es importante señalarlo. Y como le adelantaba antes de la pausa, el secretario de Seguridad, Omar García Harfuch, compareció ante el Senado de la República. Varios son los temas de los que se hablaron y varias son las declaraciones que después de esta comparecencia se pudieron registrar. Sara Pablo, voy contigo y el reporte.
19: Juan, ¿cómo estás? Muy buenas tardes. Sí, el secretario de Seguridad y Protección Ciudadana, Omar García Harfuch, informó que Jorge Amílcar Olán Aparicio, presunto socio de Andrés Manuel López Beltrán, hijo del expresidente López Obrador, está ubicable para el gobierno federal. Señaló que será la Fiscalía General de la República la que determine si a las carpetas sobre Iván Casarín, alias El Tanque, operador del cártel Jalisco, se añadirían líneas de investigación en torno a Amílcar Olán, luego de grabaciones en las que su hermano Luis Alberto habla de que tiene una relación cercana con dicho delincuente. Esto fue lo que informó.
20: Todas las líneas de investigación se incorporan a la carpeta de investigación. En esa carpeta de investigación se incorpora todo lo que tenga que ver con el delincuente que detuvimos. Si tiene que ver alguna otra persona como la que usted refiere, estará en la carpeta de investigación y será investigado. Pero ya le corresponde a la Fiscalía General de la República darlo a conocer. Hasta donde tenemos entendido y los últimos reportes, está ubicable, sí.
19: Al término de su comparecencia privada ante integrantes de la JUCOPO, la cual duró casi 4 horas, rechazó que exista sobre la mesa un acuerdo con Estados Unidos para que agentes de ese país ataquen embarcaciones vinculadas con el narcotráfico en aguas mexicanas, como ocurrió en Venezuela. Explicó que con autoridades estadounidenses hay acuerdos, sí, en términos de la ley y un intercambio diario de información.
20: Solo en la administración de la presidenta Claudia Sheinbaum, la Secretaría de Marina ha asegurado más de 90 toneladas de cocaína. Estos son millones y millones de dosis que dejan de ingresar, que dejan de venderse en las calles, y millones de dólares que dejan de ingresar a las filas de los criminales. No se ha puesto ni siquiera sobre la mesa el hecho de que Estados Unidos haga un ataque en mares mexicanos, ¿no? Sino más bien el intercambio de información.
19: Por otro lado, informó sobre la instalación de una mesa de trabajo con el Instituto Nacional Electoral para garantizar la seguridad en los próximos comicios en las elecciones del 27. Ya se evalúan los posibles focos rojos.
20: La presidenta Claudia Sheinbaum nos instruyó a hacer una mesa de manera inmediata con el INE, que encabeza la consejera jurídica, participa FGR, el Centro Nacional de Inteligencia, y nosotros estamos en el análisis de los focos rojos que hay en el país o que hubiera en el país en las elecciones, basado también en experiencias pasadas, ¿no? ¿Dónde es donde más violencia ha habido en las elecciones, en qué estados, en qué municipios, y también hacer un llamado, eso ya lo va a hacer el INE, no nosotros, a los partidos políticos también para que nos puedan proveer información que ellos crean correspondiente o importante para nosotros.
19: De acuerdo con algunos senadores, la comparecencia fue prácticamente un día de campo para el secretario, ya que legisladores de todos los partidos reconocieron el trabajo que se realiza para garantizar la seguridad en el país. El senador del PAN, Enrique Vargas, cuestionó la política de abrazos no balazos del sexenio pasado. El presidente de la Junta de Coordinación Política, Ignacio Mier, señaló que en la reunión senadores de todas las bancadas señalaron que el tema de la seguridad, pues no se le puede regatear la colaboración, y el funcionario fue muy claro, no se anduvo por las ramas al exponer la situación en el país. Dijo que ya nadie lo llamó el Pedro Infante de la política, y Harfuch celebró que no se partidice este tema, el de la seguridad.
1: No, él mismo lo señaló, que ni él ni su equipo están dedicados puntualmente a eso. Y eso, cuando no hay distracciones, cuando no se deja uno llevar por el canto de las sirenas, hace uno mucho más eficaz y eficiente el trabajo. No, que celebraba que no se le viera, se partidizara ni se le diera un matiz político al tema de seguridad, que así lo había hablado con su equipo, y su equipo son profundamente comprometidos con eso, y que son básicamente gente con formación técnica.
19: Y bueno, también por su parte, Manuel Velasco, coordinador de los senadores del Partido Verde, quien fue justamente el que lo llamó hace unos días el Pedro Infante de la política, señaló que todos reconocieron los avances, como la disminución del 52% en homicidios dolosos y el desmantelamiento de 2,900 laboratorios. Dijo que el tema político pues compete a los partidos, pero él es ajeno a esto.
21: No. Ninguna mención de temas políticos. Nos enfocamos al tema de seguridad, y él todos los días trabaja con mucho profesionalismo a favor de la seguridad de todas y de todos los mexicanos. El tema político ya es un tema nuestro, que él es ajeno.
19: Eso sí, pues senadores y senadoras buscaron la foto con el secretario Juan.
2: Bueno, pues ahí está claro que buscaron las fotos, los senadores y las senadoras, la selfie con el secretario de Seguridad, con Omar García Harfuch. ¿A dónde va? Así sucede. Gracias, Sara Pablo, por el reporte.
19: Hasta luego, muy buenas tardes.
2: Bueno, regresamos con el tema de las protestas de personal sindicalizado del Instituto Mexicano del Seguro Social. La presidenta Claudia Sheinbaum, bueno, aceptó que aún hay carencias por resolver, hay pendientes que tienen que resolverse, entre ellos la regularización del personal que fue contratado durante el periodo de la pandemia. Vamos a escuchar lo que dijo.
3: Ahora, de ahí a que haya una crisis del sistema de salud y que las cosas están funcionando muy mal y que todo está mal, tampoco. Y además, hay que decirlo también, ha aprovechado la oposición y toda la... Sabemos toda la botiza, ¿cómo se llama? Los bots, los millones de bots, para subirse al tema.
2: Bueno, esto señaló la presidenta Claudia Sheinbaum con respecto a que sí, hay pendientes que se tienen que resolver, pero de que haya una crisis en el sistema de salud, las cosas son muy distintas. Y bueno, vamos a las movilizaciones. Ulises Soriano, allá te encuentras. Y hay colados, ¿verdad? Se integraron, ahora sí que personal de la CENTE, diría profesores, pero no, son integrantes de la CENTE. Ulises.
22: Es la Ciudad de México, Juan, en este...
0: hospital donde todo puede ocurrir. Y como bien lo comentas, a esta marcha se integraron pues personal de la CENTE, de la Coordinadora Nacional de Trabajadores de la Educación, así como de otras organizaciones como el STUMNAM, que llegaron a través del sistema de transporte colectivo hasta ahí, a la zona del hospital siglo XXI. Y pues en estos instantes esta marcha ya ha llegado hasta la zona de la Diana Cazadora, que te muestra en las imágenes Aldo Reyes y Julio Reyes, que son cientos de personas por este paseo de la Reforma, que está prácticamente colapsado a la circulación, y elementos de la Secretaría de Seguridad Ciudadana a través de la Subsecretaría de Control de Tránsito realizan los cortes necesarios desde el eje 1 y hasta el circuito interior. Entonces el paseo de la Reforma está cerrado para su circulación, por lo que podemos ofrecer como alternativas viales el circuito interior, así como Chapultepec, para evitar toda esta carga vial que se ha realizado en las últimas horas. Déjame decirte, Juan, que en estos instantes pues esta movilización se ha mantenido pacífica en todo este trayecto. Sin embargo, elementos de la Secretaría de Seguridad Ciudadana continúan al pendiente de esta movilización, que ya ha avanzado desde las 4 de la tarde hasta este punto de la noche, que sin duda alguna ha colapsado durante varios minutos puntos muy específicos de la ciudad, y sobre todo en cuestiones de tránsito, de salida de diferentes oficinas. Y bueno, muchos de ellos, de estos trabajadores que te muestran en las imágenes, llevan diferentes pancartas exigiendo que haya medicamentos, insumos necesarios, así como justicia sindical para un aumento salarial más allá del 2.9%, Juan. Nosotros continuamos pendientes.
2: Pendientes, Ulises Soriano, muchísimas gracias. Y bueno, se integra la CENTE. Fíjese usted qué casualidad. Y llama el líder de la CENTE en la Ciudad de México a pues otras organizaciones de trabajadores del Estado a que se sumen a estas movilizaciones. Bueno, vamos más adelante con profundidad a analizar estos temas. Antes, vamos con más información. Pedro Miguel, escritor, periodista, qué gusto saludarte. ¿Cómo estás?
5: Querido Juan, bien y de buenas. Buenas tardes.
2: Muy buenas tardes, querido Pedro Miguel. Oye, la vida, nos tocó vivir la vida en momentos digitales de la posverdad, en tiempos de bots, en tiempos de narrativas, en donde pues hemos visto que ya no importa para muchas personas, no para todas, para ti, para mí, para quienes nos están escuchando, seguro sí, nos importa la verdad, pero se plantan narrativas, se plantan mentiras en redes sociales, en contra de todos, absolutamente de todos, y ya no importa, porque cuando viene el desmentido, el daño ya está hecho. Estamos viviendo una era de descomunicación cuando más herramientas de comunicación tenemos, ¿no?
5: Y de desinformación, cuando se supone que la información la tendríamos que tener en las puntas de los dedos, ¿no?
2: Pedro Miguel, a ver, el juicio crítico, las redes de bots, la humanidad ha pasado por una enorme cantidad permanente, sin descanso, de crisis, de momentos tensos, de herramientas que en lugar de utilizarse a favor del desarrollo se usan en su detrimento. Pero mal que bien, aquí andamos. ¿Cómo ves este tema y a dónde crees que nos dirija? Incluyendo, por supuesto, la inteligencia artificial.
5: Mira, es claro que X y Facebook, Instagram y TikTok no son el mundo. El mundo es otra cosa, ¿no? En estas redes se ha ido instalando una visión del mundo, una percepción del mundo, que es muy falsa y muy equívoca en muchos sentidos. Y pues claro, se tiene el dominio de los grandes capitales tecnológicos, pues los dueños de estas grandes, de estos grandes sistemas informativos, finalmente tienen mano y deciden a quién limitan en vistas y a quién promueven y qué censuran y qué no censuran, etcétera. Y bueno, pues uno de ellos es un nazi, que es Elon Musk, ¿no? Entonces, pues X está buscando una visión nazi del mundo, así de claro. Con su horno de microondas, ese, ¿cómo se llama? Grok, ¿no? Y esto puede tener una eficacia devastadora en un escenario de desinformación y de desorganización mental de las sociedades. Porque además, pues estos sectores de derecha y ultraderecha que han lanzado una ofensiva en las redes controlan los medios convencionales. Y esto tiene impactos como lo vimos en Brasil en la última elección, en donde ocurrió una derrota de la civilización frente a la barbarie, no me atrevo a llamarlo de otra manera, y ojalá que la civilización logre remontar, porque no es la izquierda contra la derecha, es la civilización, es la humanidad contra la inhumanidad, ¿no?
2: Y bueno, todo esto, Pedro Miguel, para llegar al tema de Fernando Cerimedo, un estratega digital y consultor político argentino, muy de derecha, conocido por su manejo de granjas de bots y de trolls en distintos territorios del continente. Fue arrestado, fue puesto en prisión preventiva. Se le acusa de ser el autor intelectual del intento de feminicidio de su pareja. Esto como dato al margen, porque lo que nos convoca el día de hoy es que se ha señalado a este sujeto, de acuerdo a declaraciones que su expareja dio a conocer, que tiene una estrategia para intentar debilitar a la democracia y al gobierno en México. Entonces, Pedro, ¿todas estas herramientas crees que puedan hacer daño a la democracia en México, al sistema electoral y al gobierno de nuestro país? ¿Qué tan vulnerables somos ante las redes sociales frente a operadores de guerra sucia?
5: Le han hecho daño desde hace tiempo. Mira, yo creo que sin estos operativos, Xochitl Gálvez no habría tenido un tercio de los votos en la elección pasada. Habría tenido el 10, el 5, es decir, habría tenido algo proporcional a lo que representaba y a la ausencia de proyecto político que comunicó. Sin embargo, se infló, y se infló con estos contenidos. ¿Cuál es el problema aquí? El problema es que a diferencia de lo que ocurrió en Colombia, de lo que ocurrió en Brasil, yo creo que la sociedad mexicana está mucho más avanzada y madura y no depende de las redes sociales en su gran mayoría para reflexionar, para informarse, para pensar, etcétera, ¿no?
2: Pues ahí está, Pedro Miguel. Es importante lo que señalas. Ahora, ¿tú crees que la captura de un solo operador puede desmantelar temporalmente una red regional o la estructura que está diseñada para sobrevivir sin él?
5: No, porque él es un sargento. No, además ya lo vimos, es decir, la intensidad de los bots disminuyó una semana, 10 días, 15 días con el arresto de este personaje, pero ya se normalizó, es decir, ya se restablecieron, ya se restauraron, pues porque hay mucho dinero detrás de esto, ¿no? Pues están la red Atlas, Salinas Pliego, el PP y sobre todo Vox en España, y Milei, y la Casa Blanca.
2: Sobre esto, Pedro, ¿cómo interpretas que el gobierno de los Estados Unidos pues parece que quiere proteger a pues este estratega acusado de intento de feminicidio?
5: Pues lógico, pues es uno de sus efectivos, ¿no? En esta guerra. Y así como busca salvar a los pilotos derribados en Irán, pues también quiere salvar a Cerimedo, que es... Perdón.
2: Pedro, nos queda poco menos de un minuto. ¿Qué responsabilidad ética tienen las corporaciones de redes digitales ante estas situaciones?
5: Muchísima. Y mira, están actuando en un terreno gris de la legalidad. A mí me parece que tendrían que ser reguladas de una manera muy estricta, que tendrían que establecerse autoridades que prohíban la desinformación, el odio, los mensajes de odio, etcétera, ¿no?
2: Pedro Miguel, periodista, escritor, yo te agradezco como siempre mucho que nos hayas acompañado y espero verte muy pronto, Pedro.
5: Estaremos pronto por aquí. Te mando un abrazo, querido Juan.
2: Gracias, otro abrazo de regreso, querido Pedro. Nos vamos a una pausa, no se vaya mucho que darle a conocer aquí en Fórmula Noticias. Antes, un corte comercial.
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24: Sabrina Carpenter regresará a la pantalla grande para interpretar a la legendaria Ginger Rogers en una nueva película biográfica sobre Fred Astaire. Tom Holland dará vida al famoso bailarín, mientras Margaret Qualley interpretará a Adele Astaire, su hermana mayor y primera pareja de baile. La película será dirigida por Paul King, responsable de Paddington y Wonka, quien explicó que uno de los mayores retos será recrear el trabajo de Adele, ya que no existen grabaciones conocidas de ella bailando. El proyecto también explorará las famosas colaboraciones de Astaire con Ginger Rogers, una de las parejas de baile más importantes de Hollywood. Todavía no hay título ni fecha de estreno, pero con Holland, Qualley y Carpenter, el baile ya tiene tres protagonistas para volver a la pantalla grande.
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29: ¿Gente o gentes? Bueno, si hablamos de una persona en específico, persona, pues estamos hablando entonces de una persona, no de una gente. Una gente es un grupo de personas. Llegó mucha gente, había mucha gente en el evento, estaba lleno de gente o un gentío. Pero nunca gentes, porque gentes tiene que ver con personas. Entonces, si tú dices, llegué a la fiesta y había muchas gentes, estás diciendo o quieres decir que había muchas personas o muchas, no sé, muchos asistentes, muchos invitados. Pero nunca dices gentes, nunca.
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2: Son las 7 de la tarde, soy Juan Becerra Costa, estamos en Fórmula Noticias y le voy a dar a conocer los sucesos más importantes, más destacados del país y el mundo ocurridos hoy, martes 13 de octubre. La estrategia funciona. Homicidios dolosos disminuyeron 52% en dos años. Pasan de un promedio de 86.9 casos diarios en septiembre de 2024 a 42.2 en septiembre de este año. La presidenta Sheinbaum destacó que son 45 homicidios menos al día.
35: 52% de reducción en homicidios dolosos. Y esto muestra que en efecto pues están disminuyendo los delitos de alto impacto, particularmente el robo a comercios, el robo con violencia a comercios.
2: respaldo a las marchas, pero sin violencia. Ante la protesta de trabajadores y jubilados del Seguro Social, la presidenta Sheinbaum aseguró que serán atendidos. Defendió su derecho a manifestarse siempre que las protestas sean pacíficas.
35: Hoy se van a manifestar, se les va a atender, tiene que ser pacífica la manifestación y también que tengan libre la libertad para manifestarse. Entiendo que el miércoles va a haber una consulta llamada por el sindicato y a seguir atendiendo.
2: Y llegaron los colados, integrantes de la CENTE se sumaron a las movilizaciones de trabajadores del IMSS. Sí hubo abuso policial en Jalisco. El gobernador Pablo Lemus admitió que hubo graves errores durante las protestas por la mala calidad del agua el domingo en Guadalajara. Aseguró que nunca debieron utilizarse agua ni gas contra los manifestantes. Anunció la liberación de todos los detenidos y ordenó sancionar a los responsables.
1: Y debo reconocer que fue un operativo con graves deficiencias, que en el momento más crítico se salió de control. Hubo uso excesivo de la fuerza y hubo detenciones injustas.
2: Deben dar la cara por el güero del gym. La presidenta Sheinbaum señaló que la Fiscalía de Morelos debe explicar la liberación de José David Vergara, líder criminal detenido ayer en Totolapan, Morelos, a cambio de 3 funcionarios detenidos, uno de los cuales estaba herido de bala. Cooperación y firmeza. En la conmemoración del 50 aniversario del Consejo Coordinador Empresarial, la presidenta Sheinbaum y los organismos empresariales cierran fila. Con diálogo abierto, inversiones en marcha, México avanza con paso firme hacia un acuerdo comercial clave con Estados Unidos y Canadá. Televisa y FinTech compran AT&T México. Grupo Televisa y FinTech Holdings anunciaron la adquisición de la compañía por $2,000 millones. 15 personas y empresas fueron sancionadas por la UIF y el Departamento del Tesoro de los Estados Unidos. Lavan dinero a través de carreras de caballo y otras actividades vinculados al cártel de Noreste. Voy contigo, Deisy Herrera, Tamaulipas y el reporte. Compañera, buenas tardes.
3: Gracias, ¿qué tal? Muy buenas tardes. De acuerdo con las investigaciones, esta estructura, como bien lo dices, habría utilizado negocios de construcción, transporte de carga, comercialización de combustibles y sí, hasta carreras de caballos para movilizar recursos ilícitos. Entre los sancionados se encuentran el empresario Gamaliel Garza García, relacionado con compañías constructoras y distribuidoras de gas en Nuevo Laredo. Según el Departamento del Tesoro estadounidense, estas empresas presuntamente fueron utilizadas para canalizar recursos ilícitos y obtener contratos gubernamentales que posteriormente eran subcontratados a personas vinculadas con actividades criminales. También fue sancionado el hijo de este empresario, Gamaliel Garza Elías, por su presunta participación en estas operaciones y por presuntamente entregar dinero en efectivo para financiar campañas de candidatos políticos. Esta lista además incluye a Pablo César Guajardo Álvarez, alias que ha identificado por las autoridades estadounidenses como presunto responsable de una célula criminal en Nuevo Laredo y también ex líder de sicarios. Y ante esto, Juan, pues ya tenemos la respuesta del gobierno de Tamaulipas, sí, que a través de un posicionamiento aseguró que ninguna de las 4 personas ni las 11 empresas sancionadas ha tenido contratos en la administración estatal desde octubre de 2022, Juan.
2: Gracias, Deisy Herrera, por el reporte. Vamos a estar pendientes. Nos vamos a ir a un corte comercial. No se vaya.
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24: Oasis habría iniciado acciones legales para impedir la subasta de una enorme colección de grabaciones inéditas de la banda. El archivo, conocido como The Desk Tapes, reúne 63 conciertos, más de 100 horas de ensayos y pruebas de sonido, además de conversaciones sin filtros entre Noel y Liam Gallagher. Entre las piezas destaca la que sería la única grabación existente de su histórico histórico concierto de 1996 a orillas del Loch Lomond en Escocia. Las cintas fueron recopiladas directamente desde la consola por Hugh Richards, ingeniero de sonido de Oasis entre 1994 y 2001, y estaban valuadas entre 1.2 y 1.6 millones de libras, pero la subasta prevista para el 3 de octubre quedó suspendida tras una orden judicial. Parece que algunas cintas de Oasis definitivamente no están listas para salir de gira.
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5: Legato lanzó Legato Frames, sus gafas con inteligencia artificial para asistencia auditiva que filtran voces en entornos ruidosos. Sus monturas tienen un sistema capaz de distinguir las voces del ruido de fondo y amplificarlas para seguir una conversación en una reunión o un restaurante con ruido alrededor, a fin de que quien las lleva escuche mejor a su interlocutor sin que el entorno sonoro se imponga. La empresa promete que, a diferencia de un auditivo tradicional, con el sistema de inteligencia artificial que distingue voces del ruido de fondo, no sube el volumen general, sino que clasifica qué parte de las señales habla y la refuerza frente al resto para después orientarla hacia el usuario en lugar de difundirse en el aire. Pesan 34 gramos y tiene la opción de usarse con lentes graduadas. Además, el procesamiento es local, sin cámara ni nube, para mantener la privacidad. Su precio de lanzamiento fue de $999, aunque por ahora solo están a la venta en Estados Unidos.
9: ¿Te imaginas volver a casa después de 6 años de conflictos con tu familia? ¿Tu familia?
10: Te cuento la historia del príncipe Harry.
9: Harry y Meghan Markle regresaron al Reino Unido junto a sus hijos después de 6 años fuera. Harry, hijo del rey Carlos III y la princesa Diana, fue durante años uno de los miembros más populares de la familia real. Pero todo esto cambió después de su matrimonio con Meghan. En 2020, la pareja renunció a sus funciones reales y se mudó a Estados Unidos. Después vinieron entrevistas, una serie documental y un libro que hicieron aún más profunda la distancia familiar. Hoy, 6 años después,
10: están de vuelta.
9: Y aunque no regresan como miembros activos de la monarquía, Harry ha retomado el contacto con su padre. ¿Será este el primer paso hacia una reconciliación familiar?
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2: Regresamos de corte comercial, son las 7:09 p.m. Muchas gracias por continuar con nosotros aquí en Fórmula Noticias. El Consejo Coordinador Empresarial cumple 50 años y con esta nota y este enlace que tendré con mi compañera Jenny Valencia en unos instantes, bueno, pues hay que felicitar al Consejo Coordinador Empresarial, que sean 50 y muchos más de esta organización de empresarios cuya celebración estuvo encabezada por la presidenta Claudia Sheinbaum, quien destacó, muy importante, un plan estratégico de inversión mixta, un encuentro que afianza la importantísima colaboración que hay entre iniciativa privada y el gobierno de México para impulsar distintos proyectos, muchos de ellos clave, algunos en infraestructura, incluso para el año 2030. Jenny Valencia, el reporte, tú lo tienes, voy contigo.
11: Hola, ¿qué tal? ¿Cómo estás? Buenas noches. Comentarte que al asistir como invitada de honor a esta celebración del 50 aniversario de la empresarial, la presidenta Claudia Sheinbaum aseguró que México sigue pues creciendo en su economía gracias a la inversión pública y mixta que destina su gobierno en vivienda e infraestructura, la cual alcanzará para 2030 un total de 8.400.000 millones de pesos al final de su sexenio.
2: Uy, está fatal la comunicación con mi compañera Jenny Valencia. Vamos a intentar restablecerlo. Bueno, una conversación además y una participación por parte de la presidenta Claudia Sheinbaum con integrantes del Consejo Coordinador Empresarial, que será, hay que decirlo, sobre inversión, crecimiento económico y condiciones para los empresarios en México ante los retos de las negociaciones y de las pláticas con respecto al tratado entre México y los Estados Unidos. Vamos a escuchar parte de lo que dijo la presidenta Claudia Sheinbaum el día de hoy en esta celebración, en esta conmemoración.
6: Que tienen que ver con inversión pública y inversión mixta, una inversión total de 8 billones 400 mil millones de pesos. No es por nada, pero nunca antes visto en un sexenio. Y eso es gracias a la colaboración conjunta. Eso sin contar toda la inversión privada que tienen ustedes y que estamos buscando facilitar a través de incentivos para la inversión y también a través de mecanismos que permitan tener todos los permisos de manera pronta y expedita.
2: Jenny Valencia, ya restablecimos la comunicación contigo.
7: Gracias. Bastante que la presidenta pues aprovechó para anunciar que en 2027 con el fin de apoyar a los contribuyentes, personas físicas y morales, incluidas las MIPYMES, se dará pues continuidad a la regularización fiscal muy exitoso para controlar hasta el
2: 5%. Bueno, no tuvimos la comunicación con mi compañera Jenny Valencia, pero vamos a escuchar más sobre lo que sucedió en este 50 aniversario del Consejo Coordinador Empresarial por parte de su presidente, de José Medina Mora.
12: México tiene muchos retos. Desde luego tenemos que lograr conservar la calificación crediticia, tenemos que lograr que baje el déficit fiscal, que baje también el ritmo de contratación de la deuda, pero sobre todo que crezca la economía a todo su potencial. Eso es lo que realmente nos va a ayudar como país a salir adelante.
2: Bueno, la presidenta Claudia Sheinbaum aseguró que hay mucho, mucho que celebrar. Vamos a escuchar.
6: ¿Por qué está creciendo el país? Número uno, por el programa que acabo de informarles. Porque decidimos apostar por el desarrollo de la infraestructura a través de mecanismos de financiamiento razonables, eficientes y también de la inversión mixta. Y al mismo tiempo facilitar la inversión privada. Y por otro lado, el boom de la economía digital en los Estados Unidos, de la inteligencia artificial, pues ha permitido que México sea parte de este proceso a través de la producción de electrónicos. Entonces, como ustedes pueden ver, en el último trimestre estamos mucho mejor que muchos países del mundo. Adelante.
2: Bueno, pues ahí está, una vez más, nuestro reconocimiento y nuestras felicitaciones al Consejo Coordinador Empresarial. Y con esto vamos a la Cámara de Diputados, Maru Rojas, porque la Ley de Ingresos de la Federación para 2027 avanza. Fue aprobada en la Comisión de Hacienda. El reporte tú lo tienes, compañera.
13: Concluyó la labor de la Comisión de Hacienda esta mañana. Ya están en la mesa directiva las tres leyes de la miscelánea fiscal, Juan. Hoy en el Pleno se votan, sin importar horarios, Ley de Derechos en su totalidad. Ya se votó en lo general, falta en lo particular. Y se vota en lo general el impuesto sobre la renta, el dictamen de la Ley de Ingresos de la Federación 2027. En comisiones que se votó esta mañana, tuvo 26 votos a favor, todos uniformados de Morena y aliados. 11 en contra, con el techo de endeudamiento más grande de la historia, superior a 1.7 billones de pesos, así como una recaudación de impuestos de 6.2 billones de pesos. Todas las cifras macroeconómicas intactas, un crecimiento de la economía entre 1.5 y 2.5%, con un tipo de cambio promedio de 17.9 pesos por dólar. Aquí, la Ley de Derechos en el Pleno se está discutiendo desde las 11 de la mañana que se le dio publicidad. Y después se le dio publicidad a las tres leyes y casi al mediodía el inicio del debate en esta Ley de Derechos. Aumento a 177 cuotas, con lo que se pretende recaudar 177 mil millones de pesos. La más polémica es la cuota por DNR o derecho de no residencia. El ingreso de extranjeros que no vienen a trabajar, es decir, los
14: los turistas que hoy pagan por entrar 983 pesos, Hacienda proponía 1,334, y al ver que cabildearon el sector hotelero, los industriales del turismo, se bajó de 1,334 a 1,158. Hoy estuvo aquí la secretaria de turismo, Josefina Rodríguez Zamora, y dijo que la molestia es también porque no se va la totalidad a cuestiones migratorias o de turismo, sino que se va el 57% a la Sedena, pero dijo, en la Sedena también están viendo por el turismo, con aeropuertos, con el Tren Maya, y por eso es esa asignación. Claudia Ruiz Massieu dijo que estamos atravesando una de las peores crisis en materia turística y que esto se debe de ver más detenidamente. Lo dijo de la siguiente manera.
15: En un momento en el que el turismo mexicano está en crisis, solo Cancún, Los Cabos y Puerto Vallarta perdieron 1.6 millones de visitantes extranjeros en los primeros 8 meses del año. Es una ley federal de derechos que encarece los servicios de salud para las personas. El artículo 195 multiplica las cuotas por servicios sanitarios. La licencia de un almacén de distribución sube de 53 mil pesos a más de 77 mil.
14: El exgobernador de Zacatecas, diputado federal del PRI, Miguel Alonso Reyes, junto con otros diputados también de oposición, aprovecharon presentar su reserva en torno a este punto para que se den más estímulos al turismo, para solidarizarse con los que hoy marchan por las situaciones en el Instituto Mexicano del Seguro Social. Es Miguel Alonso.
16: Sin un análisis de fondo y de nueva cuenta, como ya es tradición, sin escuchar ni consultar a sectores que son afectados precisamente por estos incrementos, generando nuevos cobros de aumentos que impactan directamente a las familias mexicanas. Desde esta tribuna, el Grupo Parlamentario del PRI expresa su solidaridad a las trabajadoras y trabajadores del sector salud que se manifiestan exigiendo demandas legítimas. Cuenten siempre con nuestro acompañamiento y respaldo.
14: Y del Partido Acción Nacional, también el doctor médico cirujano internista Héctor Ramírez Barba, fue el que también se solidarizó de esta manera con los manifestantes.
17: Y sostiene los servicios, aun cuando faltan recursos, a nombre del Partido Acción Nacional, muchas gracias. Su trabajo merece respeto, condiciones seguras y un salario digno. Ese reconocimiento debe empezar con un aumento directo al salario que, cuando menos, compense la inflación y proteja el ingreso de sus familias.
14: Juan, a la parte donde nos encontramos, la prensa acaba de venir, el presidente de la Junta de Coordinación Política, Ricardo Monreal, ha anunciado que a esta área de prensa va a recibir el nombre del compañero Francisco Garfias, recién fallecido este fin de semana, y habrá un homenaje el próximo martes. Por lo pronto, hoy se vota Ley de Derechos en el Pleno, en lo general impuestos sobre la renta, impuestos sobre la renta en lo particular, y toda la Ley de Ingresos para el día de mañana, madrugada del jueves, y aquí estaré pendiente con las imágenes de Miguel Ángel Brígido.
2: Muchísimas gracias, Maru. Maru, vamos a estar pendientes ahí. A ti un abrazo y otro a Brígido, mi compañero. Entonces, la propuesta prevé ingresos por 10.6 billones de pesos y de ellos 6.2 billones provendrán de impuestos, además de un techo de endeudamiento interno de 1.700.000 millones de pesos. El dictamen va a pasar al Pleno, como nos decía mi compañera Maru Rojas, para su discusión el 15 de octubre, o al menos así está previsto. Nosotros vamos a ir una muy breve pausa, no se vaya. Al volver, me enlazo a Guadalajara, a Jalisco, donde el gobernador Pablo Lemus reconoce que hubo errores.
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24: Fast and Furious también pisará el acelerador en televisión. Peacock dio luz verde a una nueva serie basada en la franquicia, con Vin Diesel como productor ejecutivo. Por ahora no se conocen detalles de la historia ni del elenco, pero su estreno está previsto listo para 2028, el mismo año en que llegará Fast Forever, anunciada como la última película de la saga.
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21: Una niña de 8 años en Melbourne le escribe una carta a un desconocido de 44 años en Nueva York y termina encontrando a su mejor amigo. Así empieza Mary and Max, la joya de Adam Elliot, que llega por primera vez a México, sí, 17 años después de su estreno. Son dos personas solitarias que construyen una amistad a distancia hablando de todo: amor, ansiedad, enfermedad y vida. Esto nos comparte el director.
23: ¿Y sabes? ¿Qué mundo tan aburrido sería si todos fuéramos iguales? Y realmente quiero celebrar la diferencia y celebrar a las personas que a menudo son incomprendidas, que son marginadas, que son desfavorecidas.
21: Elliot ganó el Oscar por Harvey Crumpet y volvió a estar nominado por Memorias de un Caracol. Y lo increíble es que estas marionetas

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7: Regresamos de corte comercial, son las 7 de la tarde con 24 minutos. Gracias por continuar con nosotros aquí en Fórmula Noticias. Vamos a Jalisco porque el gobernador del estado, Pablo Lemus, reconoció que sí hubo errores y abusos en el operativo policial en contra de manifestantes que protestaban por la calidad del agua frente a Casa Jalisco el sábado pasado. Las personas que fueron detenidas ya fueron liberadas y, bueno, se van a determinar posibles responsabilidades a quienes correspondan. Uzi Toledo, el reporte en Guadalajara, tú lo tienes, compañera. Buenas tardes.
8: Un placer, como siempre, saludarte, Juan. Es correcto. Pablo Lemus Navarro confirmó hace unos momentos que las 39 personas detenidas durante la manifestación por el agua frente a Casa Jalisco recuperaron su libertad luego de que 32 fueran liberadas el lunes y las 7 restantes hoy también fueron trasladadas a los juzgados orales de Puente Grande. El mandatario reconoció que el operativo policial del domingo se salió de control, presentó graves deficiencias y derivó en detenciones injustas y uso excesivo de la fuerza, por lo que anunció una investigación interna con el acompañamiento de la Comisión Estatal de Derechos Humanos de Jalisco para sancionar a los elementos responsables, además de comprometerse a reparar los daños y evitar que estos hechos se repitan. Vamos a escuchar parte de lo que dijo el gobernador de Jalisco.
9: Debo reconocer que fue un operativo con graves deficiencias, que en el momento más crítico se salió de control. Hubo uso excesivo de la fuerza y hubo detenciones injustas.
8: Bueno, con esto también, y esto ocurrió, en medio de exigencias de familiares, colectivos, organizaciones defensoras de derechos humanos, algunas de las cuales reportaron una cifra de detenciones superior a la reconocida oficialmente por la Fiscalía Estatal. Pero desde que ocurrió esto el domingo, pues tanto familiares como también estudiantes, varios colectivos estuvieron allí presentes para que se hiciera justicia, pues hasta el momento lo que se menciona es que ya fueron liberados, y pues vamos a ver qué más es lo que ocurre, Juan, porque hasta el momento el agua continúa saliendo turbia, se van a tomar medidas como tandeos, como también se va a reducir el agua en diferentes colonias, pero pues vamos a ver cómo todo va avanzando, porque al parecer las manifestaciones van a continuar aquí en Jalisco.
7: Nosotros pendientes, Uzi Toledo, muchísimas gracias por el reporte. Que tengas bonita tarde, un abrazo allá a Jalisco.
8: Muchas gracias, abrazo de vuelta.
7: Vamos con otros temas. Durante una transmisión en vivo, la presidenta Claudia Sheinbaum dio a conocer su opinión sobre el decreto que busca obligar a las plataformas digitales a retirar contenidos que sean violentos. Israel Aldave, el reporte, tú lo tienes, voy contigo.
10: Sí, Juan, ¿qué tal? Gracias. Muy buenas noches. Como tú lo señalas, desde sus oficinas en Palacio Nacional, la presidenta de México, Claudia Sheinbaum, encabezó este streaming, una plática digital con cibernautas, ante quienes aclaró todas sus dudas respecto al decreto que mañana se anunciará en la conferencia de prensa matutina para obligar a todas las plataformas digitales, a las redes sociales, a bajar el contenido violento y evitar que de esta manera llegue a las niñas y a los niños. Y es que se ha comprobado, Juan, por parte de especialistas, que este contenido violento produce justamente que los niños, las nuevas generaciones, actúen de manera violenta. La presidenta Sheinbaum Pardo, Juan, señalarlo, respondió todos los cuestionamientos por parte de los cibernautas, no solamente de nuestro país, sino incluso internacionales. Un ejemplo, varios colombianos se conectaron a esta charla, hablaron con la presidenta de la República, y como te lo comentaba, Juan, la titular del Ejecutivo dio respuesta a todos los

0: los cuestionamientos, incluso este, en donde pues se deja muy en claro, Juan, la presidenta de la República, que ella no utiliza ningún tipo de droga. Así lo afirmó.
1: Mucho, yo los quiero más, muchísimo, muchísimo desde Quintana Roo. Usted parece adicta, déjale, está bien, porque les voy a decir una cosa. Hubo una periodista que dijo que yo usaba drogas. Es falso, absolutamente falso. ¿Cómo creen que yo voy a andar haciendo esas cosas? Lo que pasa es que hay muchas fake news en las redes, tengan mucho cuidado. Hay que tener mucho cuidado de lo que dicen luego las redes sociales. Hay muchísimas fake news. Qué bueno que me lo preguntaron para que lo pudiera aclarar. Bueno, manda más feria para que me compren unos tenis.
0: Allí está, Juan, es una fake news y por ello la recomendación de la presidenta, tener mucho cuidado con la información que circula en las redes. Como te lo comentaba, Juan, mañana se darán a mayores detalles de este decreto y por la tarde, todo indica, se publicará en el Diario Oficial de la Federación para que inmediatamente todas las redes sociales, X, Facebook, Instagram, TikTok y otras, pues eviten que llegue a los niños, a las nuevas generaciones, cualquier contenido violento. Es por el momento, Juan, el reporte que tengo.
2: Muchas gracias, Israel Aldave. Muchas gracias por el reporte. Pues ahí lo tiene usted y la interacción de la presidenta Claudia Sheinbaum pues con estas personas ahí en redes sociales. Con esto vamos con un tema muy importante, una iniciativa para deducir las colegiaturas universitarias, impulsada por la diputada por Movimiento Ciudadano Iraís Reyes y por el senador Luis Donaldo Colosio. Yo agradezco a la diputada Reyes que nos acompaña para hablar de este tema importante. Iraís, ¿cómo estás?
3: Muy bien, Juan, muchas gracias por este espacio y una disculpa por no poder estar allá presencial. Aquí ahorita estamos en la discusión justamente del paquete fiscal y estamos por iniciar la discusión en unos minutos de la ley del impuesto sobre la renta.
2: Oye, estamos hablando, diputada, de una iniciativa para que las colegiaturas universitarias sean deducibles y se actualicen a los topes máximos de deducción para los distintos niveles educativos. ¿De cuánto estamos hablando como tope mensual y anual de deducción de colegiaturas universitarias?
3: 67,000 pesos anuales para que se puedan deducir. Ajá. Que fue el promedio que encontramos del costo de las colegiaturas en universidades, de las más económicas a las más caras, fue que llegamos a ese número. Pero la realidad es que, por ejemplo, al día de hoy presentan 143,000 chavos jóvenes para estudiar en la UNAM y solamente logran entrar 14,000. Al día de hoy solo hay un 46% de cobertura educativa en nivel superior. Quiere decir que muchos jóvenes tienen que pagar con el esfuerzo de sus familias, con su trabajo, la posibilidad de estudiar la educación superior en una escuela privada y eso cuesta mucho dinero. Y no es justo que la educación se pueda deducir en otras etapas, uh-huh, pero en la universidad no lo sea, cuando el gobierno que debería proporcionarnos el servicio de la educación no se da abasto para todos los estudiantes que tiene el país.
2: A ver, Iraís Reyes, y además pues es una decisión muy personal de cada familia y válida si deciden ir a una escuela privada que se pueda pagar o a una escuela pública que hay unas maravillosas. Diputada, ¿por qué este monto? Es decir, ¿cómo lo calculan? Porque hay universidades que pues cuestan eso al mes.
3: Claro, el monto, pues quisimos buscar una fórmula más justa para que tampoco se vale, porque luego dicen, no, es que estas reformas solo van con el privilegio. Y la realidad es que no, o sea, para muchas familias el elegir una escuela privada representa un gran esfuerzo y es una decisión de mejora para la calidad de vida de sus hijos e hijas. Pero este número fue el promedio que logramos obtener de los costos en todo el país de las colegiaturas, de las más económicas a las más caras, y se logró que el promedio eran 64,000 pesos. Y más o menos es consistente porque la propuesta no solamente abarca la deducción de colegiaturas de las universidades, sino también aumentar los topes que podemos deducir de colegiaturas desde nivel básico. Al día de hoy, tú en primaria, para las colegiaturas de tus hijos e hijas, solo puedes deducir 12,900 pesos. Ese monto fue establecido en el año 2011, hace 15 años. Y en todos estos casos, al día de hoy sí se pueden deducir la educación básica, estamos proponiendo actualizarla y eso llevaría casi con las con la actualización al día de hoy del índice nacional de precios al consumidor, casi se podría deducir el doble de lo que al día de hoy puedes deducir. Entonces, si el bachillerato, nuestra propuesta son 47,000 pesos la actualización, la licenciatura, el promedio y lo que se calculó fueron 64,000 pesos. Lo idóneo siempre es que sea más, pero nos pareció que es una propuesta que podía transitar más con el debate que se da aquí en el Congreso de la Unión.
2: Nos queda un minutito, Iraís Reyes, diputada federal. ¿Cómo ves el ambiente para la discusión y, en su caso, posible aprobación de esta iniciativa? ¿Hay consenso por parte de los distintos grupos parlamentarios?
3: Mira, lamentablemente, en la discusión que estamos viendo, como todo se basa en, bueno, ¿cómo hago que las empresas paguen más impuestos o evadan menos impuestos? Pero yo no veo que haya una perspectiva de ayudar a las familias trabajadoras. Para muchas familias, el hecho de que tú puedas deducir esa colegiatura es la diferencia entre la decisión en si estudio en una escuela pública o una privada. Al final, cada familia elige, pero lo que debería dar el gobierno es mayores facilidades para esta toma de decisiones, y más cuando al día de hoy no han logrado dar abasto a la cantidad de jóvenes que desean estudiar. Si el gobierno no lo puede hacer, y los mexicanos ya estamos pagando impuestos por educación porque sirven educación, ¿por qué no pudieran darnos esta facilidad para las familias mexicanas?
2: Pues, diputada, estaremos pendientes, por supuesto, de la discusión, y yo te agradezco mucho que nos hayas acompañado esta tarde. Seguimos en comunicación, ¿no?
3: Yo le agradezco a usted mucho su tiempo. Gracias.
2: Gracias. Y hablar de que, por ejemplo, otros países tampoco tienen deducciones, ¿eh? Lo que tienen son créditos fiscales, pero bueno, eso en otra ocasión nos agarró el corte. Nos vamos a un corte comercial.
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7: La ninfa o Carolina. La ninfa es una pequeña cacatúa originaria de Australia que se ha convertido en una de las aves de compañía más deseadas del mundo gracias a su carácter afectuoso y su cresta móvil, la cual expresa sus diferentes estados de ánimo con total claridad. Estas aves son sumamente inteligentes y poseen una capacidad asombrosa para silbar melodías completas con una precisión increíble, interactuando activamente con los miembros del hogar. A diferencia de otros loros más grandes, las ninfas son pacíficas y disfrutan posarse en el hombro de sus dueños para recibir caricias prolongadas en la cabeza. Su mantenimiento requiere una jaula amplia, una alimentación variada y oportunidades para volar en espacios controlados y seguros. Su mirada expresiva y sus simpáticas mejillas anaranjadas conquistan de inmediato el corazón de cualquier amante de las aves.
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8: El gobernador de Jalisco, Pablo Lemus, aseguró que todos los detenidos el domingo en la manifestación por agua limpia han sido liberados y admitió un uso excesivo de la fuerza por parte de elementos estatales, por lo que realizarán investigaciones internas para sancionar a los responsables. Grupo Televisa y FinTech Holding anunciaron la compra de AT&T México por $2,000 millones, un monto 4 veces inferior a lo filtrado por la Telefónica. La sociedad al 50% entre ambas corporaciones dará paso al primer operador del país con capacidad para brindar servicios de cuádruple play que ofrecerá fibra óptica, internet, televisión de paga y telefonía móvil. El Partido Verde Ecologista resaltó la urgencia de aprobar su reforma al Código Penal para aumentar las penas por delitos ambientales. Esto tras la restitución de 165 cactáceas extraídas ilegalmente en Cardonal, Hidalgo.
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2: Regresamos de corte comercial, son las 7 de la tarde con 38 minutos. Muchas gracias por continuar con nosotros aquí en Fórmula Noticias. Importante, Grupo Televisa y FinTech Holdings anunciaron que compran AT&T México. Estamos hablando de una transacción de $2,000 millones, una operación que sin duda alguna plantea un nuevo escenario para las telecomunicaciones en nuestro país. Cada grupo tendrá, ¿qué porcentaje de la compañía? El 50%.
10: Grupo Televisa y FinTech Holdings acordaron adquirir la compañía de telefonía móvil AT&T México. La transacción tendrá un costo aproximado de $2,000 millones y se realizará a través de un consorcio de propiedad al 50% entre ambas empresas, lo que demuestra la confianza en el mercado nacional. Esta cifra es 4 veces menor a lo filtrado por la Telefónica inicialmente y se realizará con una combinación de efectivo disponible junto con financiamiento de deuda garantizada. Una vez concretada la transacción, el grupo se posicionará como el primero en ofrecer servicios de cuádruple play en México con fibra óptica, internet, televisión de paga y telefonía móvil. A través de un comunicado, Televisa y FinTech destacan que AT&T es el segundo mayor operador de telefonía móvil en el país con el 23% del mercado de telecomunicaciones. En diciembre de 2025, AT&T México reportó ingresos que superaron los $4,400 millones. Actualmente, cuenta con más de 24 millones de suscriptores móviles y una plantilla laboral de 13,000 empleados. Para Grupo Fórmula, Jorge Herrera Bulnes.
2: Vamos con otros temas, como cada martes debate sobre la Ciudad de México, por lo que agradezco enormemente que nos acompañen Luisa Gutiérrez Sureña, ella es presidenta del PAN en la capital del país.
11: Juan, ¿qué tal? Buenas noches a toda la audiencia.
2: ¿Cómo estás, Luisa?
11: Bien, contenta. Fíjate que no me tocó tanto tráfico para venir, pero sé que hoy fue un día complicado con las marchas por lo del IMSS.
2: Ahí está. Bueno, también Tania Larios, diputada por el PRI en la Ciudad de México. ¿Cómo estás?
12: Pues día de mucho tráfico, Juan, pero apoyamos a todos los médicos que se están manifestando.
2: Ahí está Paulo Emilio García, presidente Morena en la capital del país. Qué gusto saludarte. ¿Cómo estás, Paulo?
13: Juan, encantado siempre. Un saludo a quienes nos escuchan.
2: Ahí está. Bueno, un tema que nos convoca el día de hoy, en vísperas de que la jefe de gobierno de la capital del país, bueno, dé su mensaje con respecto a su segundo informe de gobierno. Será en el Congreso capitalino, ¿verdad?
12: Así es, el día de mañana, a las 10 de la mañana.
2: Vamos a hablar de un tema que está en la agenda, que está en el taxi, en la conversación, en la calle, en la sobremesa, el plan metropolitano de ordenación. Ya hemos hablado de este tema, pero bueno, hay información que... pues dicen en el chat de mis tías y de mis tíos que habrá un predialazo, que nos van a aumentar el predial. Conversaba yo con el secretario de Finanzas de la capital el viernes pasado, con Juan Pablo de Botón, me aseguró que no es así. Pero a ver, estamos hablando de una actualización del catastro. ¿Es necesaria o hay un predialazo o se abre la posibilidad de que se pudiese registrar? Riesgo de despojo, que es también parte de los señalamientos con esta acción del plan metropolitano. Tania Larios, diputada, arrancamos contigo.
12: Juan, muchas gracias. Pues sí, es un tema que ahorita tiene preocupada a toda la Ciudad de México y hacemos bien en preocuparnos, porque Morena intenta una vez más dar un golpe fatal contra la propiedad privada, contra la certeza y aumentar los impuestos de una forma o de otra maquillada, lo cual es lamentable. El contexto es el plan de ordenamiento de la zona metropolitana del Valle de México. Ahorita está en una etapa de consulta. Es importante saber que empezó el 24 de septiembre y va a concluir el 22 de noviembre, pero pues nosotros, más allá de consultas, decir que ya se está manifestando la ciudadanía que estamos totalmente en contra de este proyecto que va a sustituir el programa vigente de 1998. ¿Y por qué estamos en contra? Pues porque vienen cambios de uso de suelo forzados, que viene en la página 73. Viene el predialazo vía técnica legislativa, donde también en la página 174 ponen una frase: la actualización de los registros catastrales va a lograr que los valores registrados de las propiedades se asimilen a los valores del mercado inmobiliario.
2: 15 segundos.
12: Y ahí está muy claro por qué van a empezar también a quien tenga un terreno, una casa, que le hayan sido heredados. El gobierno le va a decir venta forzosa a lo que el gobierno te quiera pagar.
2: Vamos contigo, Luisa Gutiérrez Sureña. ¿Tú ves que en este plan metropolitano de ordenación se pudiese abrir la posibilidad de que se incrementara el predial en la Ciudad de México, el predialazo que han estado señalando, con datos, sí, ¿dónde, claro, dónde está en el plan?
14: A ver, mira, justamente derivado de lo que acaba de leer la diputada Tania Larios, pues es evidente que aquí quienes están del lado de los especuladores, distinto a lo que platicó el presidente Morena en la mesa pasada, pues justamente es su grupo parlamentario, justamente es la SEDATU y justamente es Morena. Y decirlo, a ver, por supuesto, el predial lo cobras a partir de una base, y si tú aumentas la base, es decir, en lugar, ajá, exacto, pero para explicarle a la gente, o sea, en lugar de que tú lo pagues sobre un predio que estaba valorado en 3 millones, si tú lo vas ahora a pagar de manera proporcional por un inmueble que ahora te lo van a cobrar en 4.5 o en 5 o hasta en 6, pues por supuesto que si esta base aumenta, pues va a aumentar el predial. Eso es lógico. No es que aumentes un impuesto, el impuesto ya existe, solamente que la base de la cual van a partir para cobrarte es otra. Y decirlo, lo van a hacer a partir del valor comercial. ¿Y por qué es relevante esto? A ver, cuando tú compras un inmueble y pasa el tiempo, este adquiere plusvalía. 30. Lo que te van a querer cobrar ahora con Morena es una plusvalía de la cual tú todavía no has sido beneficiario. ¿Y a qué me refiero? Pues al no vender el inmueble, al tener el inmueble solamente de uso, estás no estás generando una plusvalía como tal, pero el que sí lo está haciendo, el que sí te lo va a cobrar, va a ser el gobierno. Esa es una gran tragedia para la gente en esta ciudad y en este país.
2: A ver, en la propuesta, en el dictamen, Pablo, presidente Moreno, en la Ciudad de México, se establece que se puede crear un nuevo gravamen o puede aumentar el siguiente. ¿Y qué respondes, por favor, a la dirigente y a la diputada?
13: A ver, no va a aumentar el predial en la Ciudad de México, punto número uno. ¿Por qué no va a aumentar? El predial es un impuesto, estamos de acuerdo, Tania. Luisa, el predial es un impuesto. Para que un impuesto se modifique o se cree en esta ciudad, tiene que haber una reforma a las leyes locales o una reforma al código fiscal. Es que les reto a los que están aquí presentes a que me digan dónde está la iniciativa de ley.
2: Uno por uno.
13: Iniciativa de ley. Lo que están citando es un texto de una serie de propuestas en un programa.
14: Sí.
13: Que eso, aunque se apruebe en esos términos, no va a implicar que se modifiquen las leyes de la ciudad.
2: ¿Pero qué le pusieron en el programa?
13: Pues son propuestas de un comité técnico de SEDATU. Uh-huh. Digo, también yo los he visto diciendo que lo borren, que lo borren. Pues los mismos que dicen que hay autoritarismo en México.
14: Pues es una tesis la que se aventó.
13: Es una propuesta de un comité técnico. Ya las autoridades
14: le pagaron 30 millones de pesos,
13: ciudad,
14: Juan, ¿no? Por cierto.
13: Que ya las autoridades de la ciudad definen, el Congreso, sobre todo, que es quien le toca reformar las leyes, si las implementa o no. La bancada mayoritaria de Morena ya expresó con claridad que no va a modificar las leyes de la ciudad para que cambie el predial. Ni la tasa, quiero aclarar esto, ni la tasa, ni la base gravable, es decir, el valor catastral tampoco va a cambiar en esta ciudad, contrario a lo que está diciendo Acción Nacional. Ahora en su turno va seguramente a volver a leer el párrafo del programa, pero con eso no se modifican los impuestos. Entonces, pues solo llamar a que discutamos lo que sí dice el programa, temas de movilidad, temas de vivienda,
14: es que
13: de
14: programa,
13: medio ambiente, han con su campaña de pánico desviado la atención de los temas importantes.
2: Tania Larios, diputada, vamos contigo.
12: Pues mire, me parece muy raro que vengan a decir que no quieren aumentar el catastro y así dar un predialazo cuando los mismos aliados de Morena, el PT, han denunciado que están preocupados porque van a lastimar la economía de todas las familias, claro, que tienen una propiedad. Si lo que hay en la Ciudad de México es un problema, ¿por qué no muchas personas pueden pagar el predial y hay una gran deuda histórica de muchos de ellos, principalmente
2: no
12: adultos
2: predial,
12: mayores? Entonces, gracias a ese tema, muchos adultos mayores no pueden corroborar la propiedad y la posesión del lugar donde viven, y por eso están aumentando también los despojos. Entonces, ¿qué va a hacer Morena? ¿Por qué poner en un programa y por qué meter para toda la zona metropolitana estas iniciativas si realmente dicen que no es lo que quieren? Porque yo también he escuchado declaraciones de la jefa de gobierno diciendo, bueno, si hay alerta, pues vale la pena quitar eso. Entonces, ella sí está reconociendo lo que tú no estás reconociendo, lo que Morena se quiere deslindar, y me parece que tenemos que hablar con verdad y reconocer que lo que hicieron ustedes fue una propuesta incorrecta, desalmada, para darle un golpe fatal a la economía de las familias. Pero también me parece gravísimo que quieran implementar la venta forzada sobre los predios de 2 a 4 años para poder vender obligatoriamente al gobierno las propiedades. Pues al final del día ustedes metieron la propuesta, háganse cargo
13: de
12: su propio gobierno. ¿Quién gobierna la Ciudad de México y quién gobierna el país? Morena. Morena es la que hizo este programa.
2: presidenta del PAN en la capital del país.
14: Otro
2: vamos
14: ejemplo
2: contigo.
14: Más de traes cómo dibujitos. Morena pinta de morado, luego se da cuenta que lo hizo mal y pinta de amarillo. Otra más, mira, ahí te va. Este programa está en la página de la SEDATU.
13: Pero no
14: si no lo iban a tomar en consideración, entonces ¿para qué le pagan a una empresa casi 30 millones de pesos para que haga un programa, para que haga una tesis? Entonces le pagó a una empresa que hiciera una tesis que en realidad no iba a considerar o no tuviera en realidad el peso necesario. Nadie lo revisó en la SEDATU y entonces ya solamente lo publicaron para escuchar los comentarios de la ciudadanía. Pues, ¿qué crees? La ciudadanía, gracias a todo el esfuerzo que está estado haciendo desde Acción Nacional, sabe perfectamente lo que quieren hacer. Pero ojo, esta empresa, para decirte también, querido Paulo, ya es una empresa que ya tiene contratos por 53 millones de pesos. Otra más de Morena generando un gasto 40, en el que, por supuesto, no pueden justificar. Y decirlo también, a ver, en estos lineamientos es fundamental que sí nos digan, si no lo iban a tomar en consideración, ¿por qué lo ponen? Uno. Y dos, que nos ofrezcan una disculpa. Porque hace dos semanas decían que el PAN estaba mintiendo y ahora, ya después de que todos leímos, que lo voy a poner aquí, por favor, busque la ciudadanía 20. En nuestras redes sociales, para que vean exactamente en la página que está todas las preocupaciones que tenemos. Si no lo iban a hacer así, ¿por qué nos dijeron a todos mentirosos? ¿Por qué dijeron que estábamos generando un pánico colectivo cuando en realidad ahí está? Solo no lo estudiaron o querían que no nos diéramos cuenta y pasarlo en lo oscurito como siempre lo hacen.
2: A ver, Pablo, una observación. Si por lo que quieras la redacción no fue lo suficientemente precisa, no sé si generó una fuerte preocupación ciudadana, ¿se va a eliminar del documento final o no?
13: Sí, la coordinadora de la
2: bancada. Sí se va
13: la coordinadora de la bancada le va a pedir, digo, tampoco son empleados de nosotros, es un comité técnico de SEDATU.
12: Es tendrán, el gobierno de Morena.
13: Ellos tendrán que tomar su decisión. La propuesta de la bancada de Morena sí es modificarlo, pero ahora, eso es un gesto de buena fe a los vecinos que han tenido dudas.
2: Uno por uno.
13: Pero no para el PAN y para el PRI. O sea, lo que el PAN y el PRI sí están apostando es a generar alarma. Quien diga que es inminente que va a aumentar el predial en la Ciudad de México, te está mintiendo. Te está mintiendo. Es una estrategia de construir pánico, perdón si lo es, porque aquí tuvieron su oportunidad las dos, les reté a que me dijeran, díganme qué iniciativa ha llegado al Congreso para modificar el impuesto predial. No pudieron decirla porque no hay. Eso que están ustedes señalando en todas partes es un documento que no es una propuesta de iniciativa de ley, por lo tanto no va a poder modificar los impuestos de esta ciudad.
2: Pero ¿qué necesidad diría Juan Gabriel, Pablo? A ver, explícanos.
13: Yo creo que hay muchos temas que sí son importantes,
2: claro,
13: del programa.
2: Claro, no estamos hablando de
13: que
2: ellos.
13: No estamos hablando de ellos porque
2: por
13: todo.
2: Esto.
13: Porque todo
2: pero
13: se
2: no
13: redujo
2: es culpa de ellas, ¿eh?
13: A la campaña. Claro que es culpa del
2: pero
13: partido
2: es que
13: del pánico.
2: Yo sé que no va a pasar, que
13: es
2: no está en el Congreso.
13: Del pánico,
2: ¿para
13: claro.
2: qué lo incluyen, Paulo?
13: Porque toda la conversación pública se redujo a una fake news que está impulsando el PAN.
12: ¿Cuál fake news?
13: Salió el PAN a decir hasta el lunes que van a hacer amparos de un acto de autoridad que no existe en este momento.
12: A ver,
13: entonces, ¿cómo van a presentar un amparo de una medida que no existe, que no está firme ni siquiera? Entonces, bueno, a ver, ¿qué es lo que sí dice el programa que son temas importantes? Hay temas de movilidad, hay temas de espacio público, de suelo de conservación, de vivienda. A mí me gustaría que me dijeran en esta mesa qué proponen el PRI y el PAN sobre vivienda y la gentrificación.
2: Y es que sí nos está hablando de eso, que es súper importante, justo por este pequeño apartado que no va a pasar. Y si no iba a pasar, pues ¿qué hace ahí? Tania Larios, voy contigo.
12: Qué triste y vergonzoso que Morena se está deslindando de las acciones y programas que impulsan y proponen a consulta de la ciudadanía su propio gobierno. Pero aparte, qué poca crítica, porque estás negando una cosa que tan existe, que están diciendo que van a proponer modificarlo, pero que no son quien para dar la orden ni la indicación. Y yo justamente les acabo de decir, hasta la jefa de gobierno, al ver el reclamo social y la preocupación unánime de todos, ¿a qué gobierno, según tú, de izquierda, se le impone poner una carga al predial de todas las viviendas de esta ciudad, con los problemas de vivienda que tenemos uno y con los problemas de invasiones y de despojo que existen en la ciudad? Pues a ustedes no les importa en lo más mínimo este tema, y aparte también quieren cambiar el uso de suelo a diestra y siniestra, clandestinamente, y en la página 173 está escrito mediante el cual determinados usos de suelo van a autorizarse sin estar previamente utilizados en una ubicación precisa, o sea, van a cambiar a forma de sus propias conveniencias.
2: Luisa Gutiérrez Oreña.
14: A ver, para contestarle al presidente Morena, que se me confunde mucho. A ver, no sé si hay o no una iniciativa, pero lo que me queda clarísimo es que sí hay hoy un documento, y corrígeme si me equivoco, la intención de este documento era que la leyéramos las y los mexicanos y que sacáramos las observaciones y sacar propuestas. A ver, entonces, ¿para qué ponen una venta forzosa? Porque no es que estemos generando un pánico. Así dice, aquí se leyó en este programa de la página de la Sedatu. ¿Para qué proponen una venta forzosa? Y luego en el siguiente párrafo dice, es menos costoso políticamente para la administración pública llevarlos a una subasta pública que llevarlos a una expropiación. Tal cual eso dice el párrafo, Paulo. 20. Y el problema es que hoy, pero que no, no pueden contestar, porque hoy, espérame, tienes... ¿y entonces para qué lo pones?
13: Luisa,
14: a ver, por supuesto, estos lineamientos son la columna, la estructura vertebral de todo lo que tiene que ser la planeación, no solamente de la ciudad, sino también de la metrópoli. No, ojo, a ver, es que va a ser vinculante. No, no vinculante. A ver, te voy a decir
2: lea
14: qué
2: la Constitución,
14: está pasando.
2: No, a ver,
14: es como los lineamientos, Paulo, del derecho de audiencia.
2: Tu minuto, completito, todo tuyo.
13: ¿Qué sí dice el programa, por ejemplo, la necesidad de que podamos hacer políticas en materia de vivienda? Nuestro movimiento está a favor de que se construya vivienda para la gente. A mí me preocupa mucho la posición del PRIAN, que dicen,
14: que ya
13: no,
14: ¿no?,
13: está por encima el derecho de la gente que tiene que tener terrenos baldíos al de una familia que busca un crédito para poder vivir y tener un lugar y un techo
14: privada,
13: donde tener su vida. Entonces, es perfectamente compatible la propiedad privada con construir vivienda, pues durante años se ha construido vivienda social en esta ciudad. Entonces, a mí me gustaría, ya que están encima de esta discusión, además de sus campañas de pánico, que ojalá tuvieran alguna propuesta productiva para la ciudad.
2: 20
13: ¿Qué
2: segundos.
13: Opina el PAN en materia de vivienda y de combate a la gentrificación? A mí lo que yo veo es que están muy en sintonía con lo que dijeron las asociaciones de desarrolladores inmobiliarios. Señalan justamente los mismos puntos del plan. Entonces, están actuando como voceros de los desarrolladores inmobiliarios de la ciudad. Entonces, pues yo quisiera saber qué están proponiendo para la gente que busca vivienda.
2: Ahí está. Tania Larios, diputada, un minuto, poquito menos, porque se nos acaba el programa.
12: Mira, Morena, justamente son los que quieren hacer cambio de usos de suelo a modo y a forma. Son los que quieren expropiar terrenos, y si no los pueden expropiar, van a hacer la venta forzada. Ahí están las imágenes de los predios en proceso de explotación de la Ciudad de México, que es lo que están haciendo día con día. Pues al final del día, lo que ustedes quieren hacer a un problema de vivienda, pero
2: segundos,
12: también a sus polígonos que hicieron para únicamente poner el crecimiento de la ciudad en alcaldías que ya no conciben más crecimiento vertical.
2: Se nos acaba el programa. Tania, Paulo, muchas gracias. Luisa, gracias a usted que nos acompañó. Seguiremos discutiendo de este y otros temas. Los espero mañana a 6:00 p.m.
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21: El periquito australiano. El periquito australiano es un ave doméstica verdaderamente encantadora que llena cualquier hogar de alegría gracias a su colorido plumaje, sus cantos melodiosos y su inteligencia social. Estas pequeñas aves exóticas son sumamente comunicativas y disfrutan enormemente de la interacción constante, por lo que se recomienda criarlas en pareja o dedicarles mucho tiempo diario para evitar la soledad. Poseen una habilidad innata para aprender a imitar sonidos del entorno e incluso palabras sencillas si se les entrena con paciencia y cariño. Observar su comportamiento curioso, sus acrobacias entre las perchas y escuchar sus alegres trinos matutinos convierte a los periquitos en una opción de mascota fascinante, colorida y sumamente viva para toda la familia.
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23: Existen personas que sin necesidad de chupar sangre logran drenar por completo tu energía y vitalidad en cuestión de minutos. Son seres negativos, envidiosos, criticones y quejumbrosos, que se alimentan del drama y las emociones ajenas para sentirse mejor. Identificarlos a tiempo es vital para proteger tu salud emocional y la de tu familia entera. Enseña a tus hijos a reconocer estas actitudes desde pequeños, a poner límites sanos y firmes y alejarse sin culpa de todos aquellos que les quiten la paz en su corazón. Recuerda que cuidar tu entorno y el de tus hijos es también una forma profunda de amor propio. Rodéate de quienes sumen luz. 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
32: Muy buenas noches, 8:01, en la casa de la radio al aire en vivo. Bienvenidos.
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32: Postemporada en el béisbol de las Grandes Ligas. Juego número 2 entre Tampa Bay y los Guardianes de Cleveland. Están ganando los de la Florida 3-0. de prevalecer la victoria, se estaría empatando la serie a un juego. El día de ayer, Cleveland venció 7-3 al conjunto local y estaremos revisando los resultados al momento en la serie de campeonato de la Liga Nacional. Hoy hay descanso. La serie la comandan los cerveceros 2-0 tras su triunfo del día de ayer, 7-4. Hay estadísticas muy interesantes acerca de la posibilidad muy poca que tienen los Dodgers para pasar a la siguiente ronda, mientras que en ese mismo equipo se discute si va o no como titular Shohei Ohtani, que dijo Dave Roberts tras haber platicado con su pelotero estrella. Les estaremos platicando en un momento. Lamine Yamal está que se sale. El Galatasaray cayó en su casa 1-4 ante el Barcelona. Y gracias a Lamine Yamal y a otros jugadores, el Barça le dio la vuelta al compromiso que, reitero, ganaba el equipo de Turquía. El Atlético de Madrid, otro conjunto en español, triunfó 2-0. La gran sorpresa fue que el Viking empató a 3 con el conjunto del Bayern de Múnich. 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
32: Vamos a nuestra primera pausa aquí en el 105.1 de FM y regresamos.
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6: YouTube prepara su regreso con Carnaval de Luz. Y una de las canciones del nuevo álbum está dedicada a Rosalía. Bono reveló que The Mirror Maker, Rosalía, nació de la admiración de la banda por la artista española por Lux, el álbum que publicó en 2025. Bono quedó fascinado por su combinación de espiritualidad, música orquestal, electrónica y canciones interpretadas en 13 idiomas. Además, descubrió que varias de esas ideas coincidían con las que U2 estaba explorando para su propio disco. El cantante incluso bromeó diciendo que Rosalía llegó al mismo lugar creativo justo antes que ellos. Algo tan molesto como inspirador. Carnaval de Luz llegará el 13 de noviembre. Y después de 9 años sin un álbum completamente nuevo, U2 regresa encontrando inspiración donde quizá menos lo esperábamos. En Rosalía.
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10: Creo que todos están locos. Así reaccionó Ann Carson al enterarse de la decisión de la Academia Sueca de entregarle el Premio Nobel de Literatura 2026. Poeta, ensayista, traductora y profesora de lenguas clásicas, la escritora canadiense de 76 años es considerada una de las voces más importantes del mundo literario del último medio siglo. La voz que escucha el viento pulveriza los límites de la escritura al construir artefactos que mezclan la poesía con el ensayo, la crítica y el diseño de libros objeto que desafían la imaginación. Ajena a la la fama, rehúye de las entrevistas, disfruta la vida discreta y evita las definiciones grandilocuentes. Las tapas de sus libros suelen describirla como alguien que dedica su vida a enseñar griego antiguo. Su obra, definida como una traducción constante, dialoga con los clásicos, aborda el deseo, emplea la ironía y valora los espacios.
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2: El enojo llega rápido. Una respuesta cortante, un correo que molesta, alguien que llega tarde. Y en segundos ya estás diciendo algo de lo que luego te arrepientes. Hoy te propongo ver el enojo como un mensajero. Te está avisando algo, un límite que alguien cruzó, una necesidad que estás ignorando, una expectativa que nunca dijiste en voz alta. Cuando lo escuchas en lugar de obedecerlo, puedes responder con claridad. Primero nombra lo que sientes. Estoy enojado. Luego pregúntate, ¿qué necesito aquí? Y después habla. Esa secuencia sencilla te devuelve el control. Responder desde la calma es fuerza porque eliges el efecto que quieres tener en los demás. La próxima vez que sientas enojo, escúchalo antes de actuar.
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11: Caminando por México.
12: Pátzcuaro, Michoacán. Bordeando su célebre lago, este encantador rincón michoacano destaca por sus plazas empedradas, casas de fachadas blancas y tejados de barro. Posee una profunda herencia purépecha que se manifiesta en sus coloridas artesanías y rica gastronomía tradicional. Durante la Noche de Muertos, el pueblo y la isla de Janitzio se iluminan con velas, creando un espectáculo ritual conmovedor.
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32: Ocho de la noche con 9 minutos. Es el tiempo del 105.1 de FM. Si les parece, vámonos con resultados al momento para saber la situación del juego número 2 de la serie de campeonato de la Liga Americana. Ya ha avanzado el juego, parte alta del séptimo episodio. En la caja de bateo, el equipo de Cleveland, que sigue perdiendo 3-0 ante el conjunto de Tampa Bay. De quedar así el resultado, se estaría empatando la serie a un juego en esta serie de campeonato de la Liga Americana. 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
32: La Fórmula 1 llegó a un acuerdo histórico para la vuelta de del Gran Circo a África con la llegada del Gran Premio de Ruanda en una fecha aún no fijada y que podría ser entre 2030 o 2031, pero siempre en esos márgenes de inicio de la próxima década. Es un objetivo que se ha marcado la Fórmula 1 en un campeonato que ahora sí se disputaría en los 5 continentes y lo hará en el país que más está creciendo económicamente del continente africano. Es además un logro solicitado por Lewis Hamilton en todos estos años, que consideraba fundamental para la expansión del Gran Circo el regreso a esta parte del globo terráqueo, que aglutina ahora a 100 millones de seguidores en este deporte. En un extenso comunicado, la Fórmula 1 detalla el plan de regresar a África, que albergó su último gran premio en Sudáfrica en 1993, en Kyalami, y que tiene de sobra la mesa, el nuevo circuito de Kigali, como un escenario único. Así es que regresará entonces la Fórmula 1 al continente africano. Claro, todavía le faltan algunos años. Por lo pronto, Paul Kagame, presidente de la República de Ruanda, ha dicho, entre otras cosas, que es un gran día para el continente, no solo para su país. Durante más de tres décadas, el principal campeonato de automovilismo del mundo ha competido sin la presencia de este continente y por fin lo tendremos de vuelta, comentó el presidente ruandés. 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
32: Habrá homenaje para Guillermo Ochoa con el América. Volverá a su estadio, al Estadio Azteca, para recibir un homenaje por parte del equipo en el partido contra el Pachuca el 25 de octubre de 2026. Es un duelo correspondiente a la jornada 14. Memo Ochoa colgó los guantes justamente en su estadio, en el Estadio Azteca, después del encuentro entre México e Inglaterra, que consumó la eliminación del representativo mexicano en la Copa del Mundo. Días antes había disputado su último partido tras entrar de cambio contra Chequia, recibiendo el aplauso del respetable. Ochoa debutó el 15 de febrero de 2004 con el América, destacando por su reflejo, su elasticidad y cualidades que le permitieron convertirse en el primer portero mexicano en emigrar a Europa y formar parte del selecto grupo de futbolistas con presencia en 6 copas del mundo. 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
32: Don Jesús Vicente Santos, muy buenas noches.
18: Estimado Dante, amigos de Zona D, muy buenas noches. Este martes solo con partidos de Liga Americana, otro gran juego, con Tampa Bay al frente 3-0, con los Guardianes atacando con 2 corredores en las colchonetas, tal y como se esperan estos partidos emocionantes, peleados, cerrados, con grandes figuras.
32: Así es, y estaremos siguiendo el duelo, que ya está bastante avanzado. Chente, se jugaba la parte alta del séptimo episodio, sí. Y permanece la victoria de Tampa 3-0.
18: Están los Guardianes a la ofensiva, se acaba de presentar un cambio de serpentinera por parte de Tampa Bay, pero decíamos, hay 2 corredores en las colchonetas, en los 2 primeros sacos, y lo interesante acá es que sí, Tampa va por un out, pero finalmente, mientras haya 2 corredores en las bases, el que está en el plato representa el empate.
32: Totalmente, sí, es corta la ventaja que tiene el equipo local, pero no deja de ser una importante para poder empatar esta serie. Gente, UEFA Champions League, regresó la actividad, sorpresas, muy buenas victorias, buenos regresos, y lo de Lamine Yamal, como dirían en España, está que se sale. Tremendo jugadón que hizo.
18: Claro, está jugando con el Galatasaray. Yo destaco más la victoria del Brujas en Italia sobre el Inter.
32: Pues sí. ¿Y qué me dices del Viking, que empató a 3 con el Bayern?
18: Con el Bayern, aunque igual Bayern de visita.
32: Sí, claro.
18: ¿No? A mí lo que me llama la atención del Brujas es que fueron a Italia a pegarle al Inter, que digo, si bien es cierto que tampoco el Inter a nivel europeo, pues en el calcio no le ha ido nada mal, pues, o sea, sinceramente han dominado el calcio los últimos torneos, pero a nivel europeo pues siempre, a lo mejor cuando arranca el torneo no es el principal favorito, siempre están arriba el Barcelona, el Madrid, el Bayern Múnich, el City, el PSG, pero nunca lo puedes descartar, ¿no?, al Inter. Y que vaya un equipo, pues con todo respeto, que no aspira a nada y les gane de visita, la verdad es que sí es una... Yo creo que la principal sorpresa hasta hoy de la Champions.
32: Sí, en una jornada más, pero no le podemos quitar mérito al triunfo del Barcelona, ¿no?
18: No, pero de todas maneras, de hecho yo pensé que les iban a meter 7. O sea, de la combinación, por más que sea en Turquía, el Barcelona, Galatasaray, pobre Galatasaray, no va a bajar de 5, fueron 4. Pero yo pensaba que iba a ser de 5 para arriba.
19: Y luego que es el infierno, y que no. Siempre se habla de los equipos turcos y nunca hace nada, ¿no?
18: Exacto. Ahora, en su liga, sí, el Galatasaray, sabemos que el Antalyaspor, ¿no? Suelen dominar, pero pues a nivel europeo no pasa nada con ellos. Desde que están chicos, ni siquiera en Europa League.
19: No, sin duda. Sí, no. No es un equipo que meta miedo. Sí, es un ambiente muy, muy hostil, pero digo, no. Para nada es un secreto que era más posible la victoria del Barça que del Galatasaray, que inició sorprendiendo, digo, a pesar de del dominio que tuvo el Barça en los primeros minutos y en todo el partido, le sorprendieron con un gol, pero después de eso creo que mejor no lo hubiesen anotado, ¿no? Porque los hicieron enfurecer.
18: Despertaron a León. No, pero para ser sincero, yo sí pronostico. Yo pensaba que iba a ser de 5 para arriba. Pero, digo, no va a pasar más. Sí, se quedaron en 4 y me dejaron mal por un gol.
19: Bueno, Chente, vamos. Ah, no, pensé que ya teníamos que ir a la pausa. Y el Manchester City, yo pensé que, perdón, United, pensé que iba a ser algo más que lo que sucedió con el Atlético de Madrid. Que no dio un mal partido, muy a lo Atlético, pero definitivamente no tuvo capacidad de reacción el equipo inglés.
18: Pues es que es
19: tampoco
18: otro,
19: anda bien en la liga, ¿eh?
18: Es otro que bueno, incluso, pues ya noticia es que lo volvamos a ver a nivel de Champions.
19: Sí, es una pena el United, ¿eh?
18: Claro.
19: Por eso le surge que castiguen al City.
18: ¿Para qué? Creo que se llevaron 2 títulos, no 2 o 3 títulos, quedaron segundos. Pero
19: cuando menos seguir siendo el que manda en la ciudad, pero ahora el City es el que... De hecho, el City lleva 5 victorias de manera consecutiva, y el hablando de la Premier, y el United 3 empates, 1 derrota y 1 victoria en los últimos 5. ¿No? Bueno, vamos a la pausa. Regresamos.
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28: Naruto regresará a la televisión con una nueva serie limitada de anime. Viz Media confirmó el proyecto, pero guardará todos los detalles para la New York Comic Con. La presentación Naruto What's Next contará con las voces japonesas de Naruto y Sasuke, además de representantes de Studio Pierrot. Y como detalle especial, el anuncio completo llegará justo el día del cumpleaños de Naruto Uzumaki.
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0: El placer real de leer.
1: La magia comienza desde que abres el libro, revisas el prólogo y entonces ese conjunto de letras cobra vida ante tus ojos al sumergirte a una historia que recreas en tu imaginación. Sí, hay alguien que se ha tomado en serio el placer de leer, es la reina Camila, y es una afición que tiene desde niña. ¿Cuáles son los libros favoritos de una reina? Seguramente algunos de ellos los has leído. El Conde de Montecristo, la saga de las crónicas de Elizabeth Jane Howard, entre otros muchos más. Camila ha revelado que disfruta mucho cuando su esposo, el rey Charles, lee en voz alta los libros de Harry Potter, haciendo todas las voces de los personajes. A raíz de la pandemia, la reina Camila creó el llamado The Queen's Reading Room, un club de lectura online. Es que leer es un goce en la vida y la reina lo sabe. No son cuentos de hadas, son historias reales.
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2: Ocho de la noche con 24 minutos, el tiempo del 105.1 de FM. Si usted no ha visto la jugada de Lamine Yamal, la verdad es que hay que verla, una rabona que quedó a la mitad a propósito, después no sé qué se inventó, se volvió a llevar a un jugador en un palmo de terreno, en fin, es un jugadón, seguramente estará siendo repetida en más de una ocasión la noche de hoy, y pues debe de estar ya en redes sociales. ¿No? Una sí, gran
3: en todos lados está la jugada.
2: Sí. Bueno, los otros resultados, Chente, de esta jornada, ya decíamos, el Atlético de Madrid venció 2-0 al Manchester United, que no tiene absolutamente nada. El Leipzig 1-0 al PSV. El Villarreal 3-1 al Nápoles. Dime.
3: Más allá de igual de que pues el United a no las bajas, pues igual hubiese cambiado, creo, ligeramente, si hubiera sido en Inglaterra, ¿no?
2: Sí, no, y además, ¿sabes qué influyó mucho? Que el primer gol del partido fue al minuto 1, ¿no? O sea, sí, es muy difícil remontarla, y además al minuto 1 te habla de un equipo que no está concentrado, ¿no? Esa es la...
3: Pues sí, porque, digo, lo hemos dicho muchas veces, es lo primero que te dicen los técnicos, los primeros 10 minutos y los últimos 10 de cada tiempo.
2: Y el Arsenal anda igual que se sale, ¿eh? Qué bien está jugando el conjunto de Mikel Arteta, ¿eh? Muy bien, sin mayor problema, venció 3 goles.
3: Los dos que llegaron a la final pasada, ¿no? Que es el PSG, el Arsenal... bueno, a ser los favoritos, porque son los que mejor fútbol despliegan, independientemente del Barcelona.
2: Sí, el Arsenal venció 3-0 al Lille, así es que, digo, muy poco que comentar de ese partido, la verdad, porque estuvo muy bien el conjunto inglés. Así es que...
3: Que igual no le vamos a restar ningún mérito, pero pues igual a Lille pues tampoco como que representa demasiada resistencia, ¿verdad?
2: Absolutamente. Bueno, y para mañana hay partidos interesantes. Regresa el Madrid a Roma. Es el regreso también de Mourinho, ¿no? El equipo al que dirigió de la capital italiana. El partido mañana es a la 1:00 p.m. de los duelos más interesantes. También el campeón juega el día de mañana, el Paris Saint-Germain hace lo propio tras haber arrancado con victoria. El partido es también a la 1:00 p.m. Es juegazo, Manchester City contra el Paris Saint-Germain,
3: Sí, duelo de jeques.
2: Exactamente, duelo de jeques. A ver quién saca más lana.
3: Cuando el árbitro
2: saca más multa, sí.
3: Cuando el árbitro dé el silbatazo inicial, Dante, de la cancha de abajo va a empezar a salir petróleo y del cielo van a caer dólares.
2: Totalmente, y de la justicia, a ver cuándo caen castigos.
3: Pues, permíteme reírme, Dante.
2: Creo que no va a pasar, así es. Los duelos de mañana arranca a las 10:45 con el LASK enfrentando al Liverpool. A esa misma hora el Feyenoord contra el Como, Shakhtar ante el AEK de Atenas, ya a la 1:00 p.m. el Betis ante el Porto, la Roma Real Madrid, el Bratislava Stuttgart, el Aston Villa al Fenerbahce, Manchester City contra el Paris Saint Germain y el Bodo ante el Dortmund. Sin duda alguna las miradas se van al City contra el Paris Saint Germain, ni duda cabe.
3: No, por supuesto, y aparte de la parte futbolística, pues desde luego que por el morbo, ¿no?, de lo que ha sucedido con el City.
2: Dos países comandados por jeques, exactamente.
3: Exactamente. Sí, es lo que genera, digo, en otras circunstancias, yo creo que, digo, y obviamente, pues los aficionados al Madrid, pues seguirán al Madrid y Roma. también con ese ingrediente el regreso de

0: de Mourinho, pero sin duda el City con el PSG, por todo lo que hay en la atmósfera alrededor, pues es el que llama la atención. Y me quieres decir, ¿cómo es que cómo está jugando Champions League?
1: Pues no lo sé, pero ahí está.
0: Se metió.
1: Sí, claro. Lo hizo muy bien el equipo italiano y se lo ganó, ¿no? Digo, es como decir el Bodo, ¿no? Digo, pues no es lo mismo una liga a la otra.
0: Claro, exactamente. No, pero es que justo se iba.
1: Hoy por hoy el cómo es séptimo, ¿eh?
0: Pero lo que vamos, imagínate, o sea, que te digan, por Italia está en la Champions, el cómo, y no hay otros equipos que antaño eran infaltables, el Milan, por ejemplo.
1: Exacto. Sí, suena muy extraño, sin duda alguna, el cómo en esas instancias.
0: Y recordemos que a principios de los 90, no solo es que estuviera el Milan, sino que dominaba Europa el Milan.
1: Totalmente. Así es que, bueno, al menos está cerca de Milán, así que, bueno.
0: Que se preste el lugar, ¿no?
1: Exactamente. Sí, muy cerca de entre Milán y Bérgamo, la ciudad de Como, una zona pues muy pegado, o sea, de hecho, si no me equivoco, es frontera con Suiza. Pero bueno, así está la situación en la UEFA Champions League. Escándalo en la FIFA. ¿Será que Infantino? Pues sí, dice que le pagaron 1.7 millones de dólares a don Gianni Infantino, una compensación no revelada previamente por parte de la entidad encargada de la Copa Mundial del 2026. Es como un agradecimiento, pero parece ser que no está en el informe de la FIFA. Según el formulario 990 del IRS, es decir, a la que hay que pagarle los impuestos en Estados Unidos, que las organizaciones sin fines de lucro con sede en Estados Unidos deben presentar anualmente su informe. Recuerda que la FIFA no paga impuestos, ¿no? A donde va, solo recoge la maleta.
0: Bien, adiós.
1: Infantino recibió $1,720,000 en 2024 de la organización de la Copa del Mundo, creada por la FIFA para gestionar y operar la Copa Mundial de este año. Esta compensación se sumó al salario y los beneficios habituales de Infantino por parte de la FIFA para 2024, que según los informes financieros ascienden a $4,860,000 de salario. No anda mal, ¿no? La compensación adicional no se reveló en el informe anual del 2024, que es el último año para el formulario 990 desde el IRS, dirían en Estados Unidos, de la Copa Mundial de la FIFA 2026, es decir, el IRS es pues, al que hay que pagarle, es el SAT estadounidense, y pues dice, a ver, una cosa es que la FIFA se lleve los millones, pero ya si estamos hablando de particulares, pues que suene la caja, ¿no? El diario The Times fue el primero en informar sobre la compensación adicional que Infantino recibió por el Mundial y la aparente violación de los estatutos de la FIFA. Pues súmele una raya más.
0: No. La FIFA violando estatutos, no, por favor, eso sí no lo creo. Eso pues sí.
1: ¿Qué le costaba pagar impuestos por $1,700,000? Se lo ganó con el sudor de su frente.
0: Este ya que tiene muy larga la frente.
1: Exactamente, le llega hasta el cuello, sí, del otro lado, le llega a la espalda.
0: Bueno. Exactamente.
1: Bueno, y este ya van 12 en un año. Recuerda lo que quiso hacer de unirse con el hermano del yerno de Trump para hacerse de los vender los derechos, parte de los derechos de la FIFA. Bueno. ¿Qué te digo?
0: No, se está ganando votos como no tienes idea para las próximas elecciones.
1: A ver cómo demonios recupera esos votos, ¿eh? Lo veo muy difícil, salvo que tengo una estrategia estilo Joseph Blatter. No creo que pueda hacerla de otra manera. Vamos a la pausa, gente. Vamos a la pausa porque el que amenaza es don Gilbert Herrera, quiere hablar de boxeo. Pausa, volvemos.
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3: ¿Qué pasaría si metes en una licuadora un poco de hielo? Plátano picado. Un par de fresas. 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
2: El enojo llega rápido. Una respuesta cortante, un correo que molesta, alguien que llega tarde. Y en segundos ya estás diciendo algo de lo que luego te arrepientes. Hoy te propongo ver el enojo como un mensajero. Te está avisando algo. Un límite que alguien cruzó, una necesidad que estás ignorando, una expectativa que nunca dijiste en voz alta. Cuando lo escuchas, en lugar de obedecerlo, puedes responder con claridad. Primero nombra lo que sientes. Estoy enojado. Luego pregúntate, ¿qué necesito aquí? Y después, habla. Esa secuencia sencilla te devuelve el control. Responder desde la calma es fuerza, porque eliges el efecto que quieres tener en los demás. La próxima vez que sientas enojo, escúchalo antes de actuar.
1: 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Cuida lo que comes.
3: Crema ligera de calabacita. Licúa calabacitas cocidas con un toque de caldo de verduras y una cucharada de yogur griego sin grasa para darle cremosidad. Sírvela caliente con pimienta negra molida. Una entrada suave, nutritiva, baja en calorías y sumamente reconfortante.
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3: Los canguros no pueden caminar hacia atrás debido a la rigidez estructural de su cola y patas traseras tan largas.
1: La importancia del saber.
4: Un estornudo viaja a 160 kilómetros por hora, expulsando aire y bacterias hacia el exterior a una velocidad increíble.
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5: Continúa la actividad en el WTA 1000 de Wuhan, pero han habido movimientos importantes en el ranking del tenis femenil, con Mirra Andriva como la gran protagonista, quien con 19 años se mete por primera vez al top 3 del ranking. Es la más joven en lograrlo desde que Sharapova lo hizo en el 2005. También destaca el caso de Shen Qingwen. La china se convirtió en la primera local en ganar el título en Beijing y con eso protagonizó un espectacular ascenso del puesto 54 al 23 del ranking. Otra de las grandes sorpresas es la checa Bartunkova, que llegó a semifinales y debutó en el top 30. Además, Elise Mertens subió al puesto 14 tras alcanzar las semifinales en Beijing, venciendo a Goff e Swiatek en el camino. Así es como se mueve el tenis femenil, con nuevas figuras que escalan posiciones y campeonas que confirman su regreso a la élite. Esto es 1540, yo soy Mauricio Ávila para Grupo Fórmula y Fórmula Deportes.
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0: Estamos de vuelta, son las 8:38 PM, es el tiempo del 105.1 de FM. ¿Algún cambio, Chente, en el duelo del conjunto de Guardianes de Cleveland y las Rayas de Tampa Bay?
1: Pues el 3-0 que vemos, que nos habíamos quedado, se acercaron los Guardianes con una rayita, fabricaron una carrerita en esa séptima entrada, pero bueno, ya el partido ya avanzó, ya estamos llegando a la otra orilla y se mantiene los Rays al frente 3-1. De prevalecer esta pizarra, pues empataría la serie de campeonato de la Liga Americana. Mañana hay descanso, viajan a Cleveland mañana, regresará a la actividad la Liga Nacional.
0: Un doble por parte de Chase DeLotter, hacia el derecho, provocó la anotación de Patrick Bailey. Steven Kwan se fue hacia la tercera. Saludamos con mucho gusto a don Gilbert Herrera. Gilbert, buenas noches.
2: Buenas y felices noches, estimado Dante, estimado gente. Martes de boxeo, qué felicidad. Diría Paco Stanley, el momento caro de Zona B llegó con el boxeo.
0: ¿Qué pasó, mi querido Gilbert? ¿Qué tienes? Oye, ando preocupado por la pelea del Canelo allá en Riad.
2: Ah, y dicen que, bueno, allá son dicen evidentemente que por la situación que pasa el lugar donde se va a celebrar la pelea, pues prácticamente se debe cancelar, pero al cancelarse no le pagan al Canelo, entonces el Canelo insiste en que se tiene que hacer para que cobre una indemnización. Estos son temas administrativos y por eso está terco el Canelo, que va a pelear el próximo 30 de octubre allá en Arabia Saudita. Señor Volante, básicamente es situación de billetes.
0: Okay. O sea, tú dices que él se va a montar en su macho, perdón por la expresión.
2: Para que lo indemnicen, por eso sigue insistiendo, a pesar que todas las alertas, los semáforos, las luces rojas dicen, ¿para qué vas a hacer una pelea por allá? Pero bueno, cada quien cuida su patrimonio, y en este caso el Canelo, yo pienso que está cuidando que lo indemnicen, porque si se cancela la pelea, simple y sencillamente no va a cobrar.
0: Pero es eso. Perdón, Chente, adelante.
1: Entre que suba Ring y no suba, no hay ninguna diferencia.
0: Oye, pero dije que este es un informe del propio de tu compadre Turki.
2: Sí, que el Turki, que es puro show. Mira, me llama la atención que hay más comentarios de esto, si se va a hacer o no se va a hacer la pelea, que análisis del Canelo en Billy, estimado Dante.
0: Oye, ¿para cuándo es? Finales, ¿no?, de octubre.
2: Si no estoy mal, es el 30 de octubre. El que tiene marcado en su agenda con el color rojo es mi estimado Vicente Santos, él nos puede apoyar en este dato.
0: No le toques al Canelo, pero
1: es el 30 hasta saber qué pasó con el Canelo.
0: Oye, por cierto, que está vendiendo un rancho allá en Jalisco, donde celebraron los 15 años de su hija, y dice que el lugar donde se llevó a cabo el festejo, en específico una estancia, que pide, lo único que pide al comprador es que se le llame a la estancia Canelo Álvarez, que no le vayan a cambiar de nombre.
2: Impresionante. Habría que tocar base con el abogado Marín, a ver qué nos dice, si invertir en bienes raíces, los 20 pesos de mi tarjeta Vaivén, o qué vamos a hacer con esos 20 pesos.
0: Te da para el papel.
1: El bueno es el abogado, él puede comprar el rancho.
2: Sí, claro. Además, claro.
1: Es el único que lo quiere, porque no, bueno, no sé si ustedes dos. Si no se le puede cambiar el nombre, entonces yo para qué lo quiero.
2: Sí, allá le va a querer poner el abogado Marín, Leo Messi, y yo creo que va a haber un problema y un conflicto de intereses.
1: Por eso Argentina, Argentina le va a poner, rancho Argentina.
2: Mientras no le ponga el América, todos estamos bien y todos estamos saludables mentalmente. No pasa absolutamente nada.
0: Bueno, platícanos, ¿qué hubo? Oye,
2: estimado Dante, una historia muy muy interesante, una historia acerca de Jorge Mendoza, el cual abril pasado disputó título mini mosca de la Federación Internacional de Boxeo frente a un filipino. Habría mucha expectativa que Jorge Mendoza iba a ser campeón este 2026, y desafortunadamente en el segundo asalto lo noquean con pura mano izquierda a Jorge Mendoza, cae al suelo allá en Japón, desconsolado, empieza a llorar. hace 2 meses básicamente, el Yoremi Mendoza de manera personal sufrió una pérdida, su familia por fallecimiento de su hermano, si no estoy mal de nombre, Jonathan. Tenía previsto reaparecer el Yoremi Mendoza en la cartelera de Hermosillo, Sonora, hace básicamente una semana, y de pronto Ricardo Sandoval, el niño Sandoval, se queda sin contendiente porque Oscar Collazo se lastimó las costillas y tuvieron que llamar a un emergente. Yoremi Mendoza es el llamado a ser el emergente, un chico que perdió su invicto en Japón, un chico que acababa de ser noqueado, un chico que es difícil después de un knockout alzarse con una victoria. Ricardo Sandoval lo elige para defender sus títulos del CMB y del AMB en la categoría mosca, importante en la categoría mosca, donde Yoremi Mendoza no sufre tanto con el peso, donde Yoremi Mendoza no hay cláusula de reiteración como es en un campeonato de la Federación Internacional de Boxeo, y se dieron las caras, y la verdad, Yoremi Mendoza lo logró mandar a la lona en el segundo asalto, una preciosa mano izquierda al cuerpo, a lo que viene siendo a la cara, lo deposita en la lona, posteriormente se levanta valiente a Ricardo Sandoval, le mete una estupenda mano izquierda en forma de upper, se va a la lona, pensamos que ya se iba a terminar la pelea, inclusive levanta las manos Yoremi Mendoza y va corriendo hacia su esquina, se levanta Ricardo Sandoval en el cuarto asalto de Yoremi, el tercero asalto de Yoremi, el cuarto asalto, Ricardo Sandoval con mucha valentía impone su boxeo a corta distancia, y en el quinto asalto otra vez Yoremi Mendoza con una cruzado de izquierda que lo mandaron desde la esquina a tirar el cuerpo y tirar una mano izquierda, lo deposita en la lona, posteriormente manda un buen golpe al hígado, detiene la pelea de referee, y Yoremi Mendoza de golpe y porrazo es campeón de la categoría mosca del CMB y de la AMB. Una imagen entrañable de Fernando Dante donde está llorando cuando levanta el título y dice: estas lágrimas son para mi hermano, él me dijo de Japón, no te agüites carnal, no te agüites, tú vas a ser campeón del mundo, y le dedica esa pelea a su hermano, que en la parte trasera de su short decía el niño y unos moños allá de luto dedicándole a Yoremi Mendoza, primer campeón de Hermosillo, Sonora, estimado Dante. Han tenido de Obregón, de Agua Prieta, de varios lados, pero es el primer campeón de Hermosillo. Alfredo Caballero suma su cuarto campeón en su establo. Recordemos que primero fue el Gallo Estrada, Miguel Berchel, Yamilet Mercado también, y ahorita Yoremi Mendoza, el flaco peligroso, finalmente es campeón del mundo en una historia que se iba como carne de cañón, donde mentalmente pensábamos que iba a ser muy difícil. Se concentró, hizo lo que estaba haciendo Yoremi Mendoza, y una gran, gran victoria para el mexicano, suma un campeón más en México en la actualidad, haciendo las cosas muy bien ante Ricardo Sandoval, que fue sorprendido por la potencia de la mano izquierda de Yoremi Mendoza, que aprendió de Japón, no se fue en el terreno corto, no subestimó al rival, y estuvo trabajando a la larga distancia, y ahí los obuses con la izquierda marcaron la pauta para que el niño Sandoval visitara la lona y le detuvieran la pelea en el quinto asalto.
0: Es mosca, ¿verdad?
2: Es mosca. Yoremi Mendoza es mosca. Había peleado anteriormente en Mosca, donde se castigaba mucho para dar el peso, y después, acuérdate que la Federación Internacional de Boxeo, creo que en la regla de los minimoscas solo permite, me parece, que un 15% al día siguiente hay un pesaje posterior por reglamento de la Federación Internacional de Boxeo, algo que yo creo que está bien, porque pelea prácticamente en el peso natural o en la en una equivalencia de pesos para el día siguiente, y sufrió mucho con el peso. Yoremi Mendoza, allí en Japón empezó bien la pelea, pero finalmente el tailandés Simri, la verdad, con la mano izquierda lo noqueó de fea manera, una sorpresa para todos prácticamente, ya estábamos cantando desde que se anunció la pelea que iba a ser campeón del mundo, golpe de realidad, pero después de abril a este mes de octubre, termina con la mano en alto, una de las victorias menos esperadas, como Dante, entró como emergente por la puerta de atrás para retar a Ricardo Sandoval, lo elige Ricardo Sandoval para hacer su primera defensa de ambos cinturones, y pues, termina en la lona y termina noqueado por Yoremi Mendoza.
0: ¿Y fue esa que hablas de Japón? Hasta el momento, ¿su única derrota?
2: Sí, es su única derrota. Había mucha confianza de que terminara con la mano en alto, pero un golpe de realidad, su primera irrupción en terreno internacional, prácticamente ahí en Japón. Había buscado mucho tiempo Yoremi Mendoza una oportunidad de título del mundo, había venido acumulando victorias de forma contundente, y esta contra el tailandés, la verdad, pues perdió, y perdió de fea manera, con la izquierda desvaneciéndolo prácticamente, yéndose la lona, y muy emotiva la victoria de Lloré Mendoza cuando va al centro del ensogado Alfredo Caballero y lo abraza, prácticamente se le caen las fuerzas de las piernas a Lloré Mendoza, cae desplomado por la emoción, por la pues el estrés que viene de una derrota y que ya nadie creía en él, estaba en todos los lugares de las redes sociales y después todos se olvidaron de él. Básicamente el trabajo fuerte, el trabajo duro del Caballero Steam suma a su cuarto campeón del mundo Alfredo Caballero, y ojalá y que por allá esté el caminito de Ángel Patrón de Max Boxing, que parece que Max Boxing el próximo año tiene cuando menos dos peleas de campeonato mundial. Podría ser Ángel Patrón, que dispute un campeonato del mundo, y también Russell Acosta, que renueve una oportunidad del mundo para el 2027. Vamos a ver finalmente qué nos depara el próximo 2027. Pero una victoria, la verdad, una dulce victoria para Lloré Mendoza, que logra de golpe y porrazo de 15 días de ir a pelear en Hermosillo, a pelear allá en Chicago y terminar con la mano en alto, no con uno, con dos cinturones del mundo.
0: Perfecto. Sí, AMB y CMB, ¿no?
2: Es correcto, señor Dante. AMB y CMB. Y pues la cosa está brava en esta categoría. Vamos a ver que yo creo que tiene que ser una defensa tranquila y Lloré Mendoza para afianzarse como campeón del mundo y después a ver si unifica o lo que sea. La verdad es un chico muy inteligente, de fuerte pegada, zurdo, muy alto para la categoría y bueno, eso lo sabe capitalizar sobre el ensogado.
0: Perfecto. ¿Qué más tenemos, Gilbert?
2: Allá en lo que viene siendo la pelea estelar, Floyd Schofield ganó por decisión unánime ante Lucas Badai en una pelea de invictos. Gana el título vacante ligero de las 135 libras del AMB. La velocidad, el movimiento de desplazamiento hizo que Schofield, una de las promesas de Estados Unidos más interesantes, se quede con el título ligero. Una muy buena pelea, visitó la lona Lucas Badí por ahí del tercer asalto, Floyd visitó la lona en el onceavo asalto, pero ya el trabajo ya estaba hecho con la velocidad ante un canadiense que es buen peleador, pero la velocidad fue veneno puro para el canadiense, para Lucas Badí. Buen campeón por lo pronto, Floyd Schofield, las 135 libras de la AMB, sino Dante.
0: Bueno, lo de Wilfredo Gómez.
2: Oye, una estrella a nivel internacional, estimado Dante, uno de los mejores, o se ha catalogado por muchos momentos como el mejor super gallo de la historia. Nada más el dato que una vez que lo ganó hasta que lo perdió, lo defendió exitosamente, no una, 17 veces, y las 17 veces las ganó por knockout. Wilfredo Gómez incrementó o fue uno de los causantes de la rivalidad deportiva entre México y Puerto Rico. Se derrotó en el quinto asalto a Carlos Zárate con su boxeo a distancia, con su boxeo de volumen, y después sucumbió ante Salvador Sánchez en el octavo asalto. Había dicho que lo iba a destrozar Salvador Sánchez, hasta allá lo detuvo Salvador Sánchez, desafortunadamente muere Salvador Sánchez, no hubo oportunidad de una revancha. Posteriormente visitó la Ciudad de México y respetuosamente fue a presentar sus condolencias a la familia de Salvador Sánchez en una rivalidad que se pone nada más como deportiva. Un tipo, un boxeador que, si no estoy mal, termina con 44 peleas ganadas, creo que 3 perdidas, creo que en un empate, y de las 44 ganadas, 42 fueron por nocaut. Dante, un pegador de época, un pegador temible, un pegador letal de la época, un tipo que hizo mucho por Puerto Rico, la verdad, fue creo que muere a los 69 años de edad, el sábado 10 de octubre, sábado de boxeo, bueno, allá por complicaciones respiratorias. Un legado interesantísimo, un legado complicado de alcanzar. Gente como Miguel Cotto se pronuncia, se fue el maestro Wilfredo Gómez. La verdad, una pérdida muy sentida para el boxeo internacional, no solo para el de Puerto Rico, no solo para Latinoamérica, un peleador internacional de talla mundial. Sino antes, ¿quién puede tener 17 peleas consecutivas definiendo su título y todas por nocaut? Yo creo que es un dato que es muy, pero muy difícil de que alguien lo consiga en estas épocas de boxeo.
0: Sin duda, sin duda. Y desafortunadamente pues, no terminó bien, ¿no? Después de su carrera deportiva, perdió su dinero, en fin.
2: Sí, hubo gente que lo ayudó. De pronto tenía situaciones de calle por momentos. No terminó bien su carrera. estamos en etapas diferentes, y pues todo eso que vivió Wilfrido Gómez, pues deben aprender las generaciones, sobre todo allá en su país de Puerto Rico, de que no por los 10 centavos que ganes en una vuelta de boxeo, te gastes 15. O sea, eso fue lo que le pasó a Wilfrido Gómez.
0: Sí, de las grandes peleas con Sal Sánchez, ¿no?
2: Sí, las grandes peleas, y te digo, si no estoy mal, fue la primera derrota de Wilfrido Gómez, y ganó Sal Sánchez en el octavo asalto. Perdió ante Sal Sánchez, perdió ante un sudafricano, no recuerdo ahorita, a Suma Nelson, si no estoy mal, y perdió con otro boxeador. Solamente 3 derrotas, y te digo, la de Carlos Zárate, estaba viviendo Carlos Zárate, ser un gran campeón en la categoría gallo, un gran campeón, sube la categoría super gallo, y allá Wilfrido Gómez lo destroza prácticamente en 5 asaltos, si no estoy mal, estaba en la esquina su hermano de Carlos Zárate, el Canito Zárate, y él tira la toalla porque el castigo era inmisericordia por parte del boricua.
0: Uf, qué épocas aquellas del boxeo. No lo que ahora platicas, Gilbert.
2: Sí, no, que si voy a pelear, que no voy a pelear. Sí, que no, que mi padrino dice que si yo peleé y tengo el apoyo de Chente y todo con eso yo puedo. No es así la vida. La vida no es así, Dante.
0: Sí, oye, sí fue contra Suma Nelson,
2: Sí, contra Suma Nelson, y hay otro peleador, pero ya fue en otra etapa de su carrera. Fue contra Sal Sánchez, a Suma Nelson. Me hubieras dicho porque yo me prepare, Dante, me hubieras dicho porque yo me prepare.
0: No, pero tú te lo sabes de memoria. Oye, Lupe Pintor también fue su rival.
2: Sí, claro, te digo que fue uno de los pilares para que la rivalidad México-Puerto Rico
0: creciera, sí.
2: Creciera de forma exponencial. Venció a Lupe Pintor, venció a Carlos Cañito Zárate, y pues sucumbió ante Sal Sánchez en una pelea que le dijo que iba a trapear el piso con Salvador Sánchez, y el mexicano se impuso en el octavo asalto, si no estoy mal, por nocaut.
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3: Investigadores desarrollaron un sistema de inteligencia artificial que analiza características de la voz para estimar la edad biológica y detectar diferencias entre la edad cronológica y la edad estimada a partir del habla. El sistema analizó más de 700 características del habla a partir de grabaciones de las voces de 2.928 adultos hispanohablantes de entre 18 y 88 años de edad, originarios de Argentina, Chile, Colombia, México y Perú. Con estos datos, la inteligencia artificial generó el reloj del habla, una herramienta capaz de estimar la edad cronológica de una persona basándose únicamente en la voz, y encontraron una asociación entre una mayor diferencia de edad estimada mediante la voz y determinados problemas cognitivos. Aunque los expertos señalaron que aún no es una herramienta de diagnóstico definitivo, tiene potencial para usarse como método de detección de riesgo de demencia. Soy Aide Rivera. 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
5: ¿Cómo se le decía en nuestros tiempos a los jóvenes, a los chiquitos? Les decíamos chavitos. Soy chavito, estás muy chavo, ¿qué onda, chavo? Y eso, pues obviamente, el chavo del 8, ¿no? Pero de repente empezó a cambiar. Antes de eso se usaba escuincle, ¿no? El escuincle, el escuinclito. Mi mamá dice que los jóvenes son chamacos. Pero ahora he visto que se ha proliferado el uso de cosas como morro. Morro que justamente viene de el norte y que se fue popularizando a toda la República Mexicana. Y ahora toda gente dice, bueno, llegó una morra, también para referirse a mujeres y pachamos.
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6: Creación de áreas naturales protegidas. Establecer parques nacionales y reservas biosféricas blindadas legalmente es la mejor herramienta para salvaguardar la biodiversidad terrestre y marina. Estas zonas protegidas limitan la actividad humana extractiva, permitiendo que la flora y la fauna proliferen sin la amenaza de la urbanización o la caza furtiva. Además, funcionan como laboratorios vivos para la investigación científica y la educación ambiental.
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8: Yo celebro el optimismo que tienen.
9: Gracias, Leonardo. Espero que me...
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11: 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Muy buenas noches, doctor Costillo.
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0: noches. Saludo con gran cariño al auditorio de Telefórmula, que en un momento se enlaza con los trabajos de esta emisión. Agradezco a quienes nos siguen a través de la radio y plataformas de internet. Cintia, buenas noches.
1: Muy buenas noches, doctor. ¿Cómo está? Un gusto poder saludarlos.
0: Bueno, pues el Papa salió de la clínica Gemelli, efectivamente, después de que le extirparon un nódulo, pero el diagnóstico, ¿cuál es?
1: Pues, doctor, el pontífice de 71 años se sometió a esta operación de 90 minutos en la que se le extirpó el lóbulo inferior del pulmón derecho, pero tras examinar el tejido durante la operación, fue diagnosticado con cáncer de pulmón.
0: Bueno, dice la SEM, efectivamente los obispos que invitan a las comunidades parroquiales, familias, a todos consagrados, fieles, laicos, a preservar en la súplica, confiada por su pronta salud, su pronta recuperación. En un momento más iremos hasta el Vaticano. Manifestaciones, no solo aquí en la capital de la República, sino en varios puntos de la del país, por precisamente las condiciones del IMSS. Esta mañana platicó Zoe Robledo con Azucena Oreste, una amplia conversación sobre las carencias y las limitaciones que tiene esa institución. Muchos temas, muchos temas. La presidenta estuvo con el CCE, habló de una economía fuerte. Hoy salieron las perspectivas de crecimiento de la economía mundial y México va a crecer 1.5 en el año 26, la mitad de lo que crece el mundo en términos, digamos, de promedio. Estados Unidos va a crecer 2.3. Platicaremos, por supuesto, de la visita, creo que es muy relevante, de la presidenta al sector privado. En otros temas, el Tesoro apunta a una organización de carreras de caballos del cártel de Noroeste y una extensa red criminal. También el Departamento del Tesoro anuncia medidas coercitivas sin precedentes. Estamos hablando de una multa de 1.200 millones de dólares a Bank of America. Efectivamente, FinCEN impuso esta multa por no mitigar ni informar sobre los riesgos prioritarios para la seguridad nacional, incluidas redes chinas de lavado de dinero. También en el ámbito corporativo, le informo que Televisa y FinTech acuerdan adquirir AT&T. Platicaremos en un momento más del tema. El gobernador Pablo Lemus de Jalisco, pues, reconoce que se equivocó, que no hubo mano negra ni cosas estas que en su momento trató efectivamente de usar para justificar una represión. Dice: antes que gobernador soy persona, y en la vida hay que saber reconocer y corregir. Todas las personas detenidas por la manifestación ya recuperaron su libertad. Mexicanos contra la corrupción y la impunidad, que dije mi compañera María Amparo Casar, publican otra bomba, pero lo que pasa es que ya son tantas que ya no le dan seguimiento al tema de Amílcar y también a Dan Augusto. Van coleccionando una serie de estampitas que no son precisamente de virtud. Fíjese que otorgaron permiso para operar apuestas en línea a una empresa ligada a Amílcar Orán el último día que estaba en funciones. Así como ya nos vamos, sírvanse absolutamente todos lo que puedan. Hoy dieron el reporte sobre incidencia delictiva. En un momento más platicaremos con la titular de ese organismo para ver cómo están efectivamente las cifras en el ámbito federal. También le comento que el Banco de México anunció que hay un aumento en la reserva internacional, 256 mil millones de dólares, y la base monetaria incrementó 7.1%. Pausa, volvemos.
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18: Las ovejas pueden reconocer rostros humanos en fotografías y retener ese recuerdo en su memoria de manera prolongada por años.
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0: Bueno, y seguimos con la información. Le decía que hoy la Oficina de Control de Activos Extranjeros, OFAC, del Tesoro de los Estados Unidos, sancionó a 4 personas y 11 entidades vinculadas al cártel de Noroeste, organización, en este caso ubicada o catalogada como terrorista, así lo designan los Estados Unidos. Entre las entidades sancionadas se encuentran personas y empresas involucradas en las carreras de caballos cuarto de milla, la construcción, el transporte por carretera, el sector del petróleo y el gas, lo que evidencia la diversa presencia comercial del cártel, la evolución de este cártel con respecto a su predecesor, los Zetas, responsables de algunos de los ataques con víctimas más mortíferas en la historia de México. Subraya la gravedad de la continua amenaza que representa este cártel para precisamente Estados Unidos y la región. También en un momento más vamos a ir con la sanción que han puesto al Bank of America, en este caso el FinCEN. En un momento más vamos con eso, porque me dicen que ya tengo en el enlace a la titular del Secretario Ejecutivo del Sistema Nacional de Seguridad Pública, Marcela Figueroa Franco. Marcela, ¿cómo está? Buenas noches.
1: ¿Qué tal, Leonardo? Un gusto saludarle a usted y a su audiencia.
0: El gusto es todo mío. Oiga, hoy dieron nuevamente un reporte, actualizaron el que habitualmente dan, de cómo va efectivamente cambiando el panorama delictivo en el país. Efectivamente hay pues buenos números en materia de homicidios. Revisemos si a usted le parece bien eso primero. ¿Cómo ha venido cambiando el índice de homicidios en el país?
1: Claro que sí, informar, y gracias por el espacio para compartir con la audiencia precisamente los resultados que presentamos hoy en la mañanera con la presidenta, la doctora Claudia Sheinbaum. Informamos de una reducción del 52% en los homicidios dolosos del inicio de la administración a este último mes que acaba de concluir, este septiembre de 2026. Hay que recordar que en septiembre de 2024, hace exactamente 2 años, el país presentaba un promedio diario de homicidios de prácticamente 87 homicidios diarios. Y este septiembre que concluyó cerró en un promedio de 42.2, estos son 45 homicidios dolosos menos diarios. Es importante compartirles, Leonardo, que cuando damos estos resultados, estas cifras, pues no estamos diciendo que el problema ya se terminó, ya se resolvió, pero nos parece importante informar a la población de cómo va precisamente la estrategia, y consideramos que pues va por buen camino.
0: ¿La reducción es homogénea en todo el país o hay regiones que han tenido o han registrado bajas más pronunciadas, Marcela?
1: Hay regiones con bajas más pronunciadas. Es importante también señalar que son 7 estados que concentran aproximadamente la mitad de homicidios del país. Entonces, la estrategia de seguridad desde el inicio de la administración pues ha tenido una focalización sobre todo en estos estados y en
0: Baja
1: algunos
0: California,
1: municipios.
0: Chihuahua, Guanajuato.
1: Así es, Estado de México, Guerrero, Morelos.
0: Colima porcentualmente era muy alto, ¿no?
1: Colima también era muy alto en este mes. Colima precisamente concluyó el mes de septiembre con lo más bajo que ha registrado en 2 años y probablemente mucho más para atrás. Registró un promedio de 0.3 homicidios diarios, fueron 10 homicidios totales en todo el mes. Teníamos al inicio de la administración 2.2 homicidios promedio al día. Entonces ahí vemos, ¿no?, una disminución muy importante. Y en general, si comparamos el año pasado, digamos los primeros 9 meses de 2025 con estos 9 meses que lleva 2026, ya las 32 entidades presentan disminuciones. Claro, como mencionabas, algunas entidades más que otras porque concentraban mucho más homicidios, como es el caso precisamente de estados como Guanajuato.
0: Ya, y comprendo. En el resto de los delitos, entiendo que la incidencia de delitos de alto impacto también ha venido bajando en todo el país. ¿Qué números tienen ahí, Marcela?
1: Sí, tenemos una reducción en delitos de alto impacto del 36%. Delitos de alto impacto nosotros consideramos todos aquellos cometidos con violencia, robo sobre todo, robo a vehículo con violencia, transeúnte, a negocio,
0: feminicidio,
1: por supuesto,
0: secuestro.
1: Extorsión, uh-huh. Feminicidio y secuestro. Esos son los que consideramos de mayor, ¿no? Digamos, de alto impacto. Estos, como decía, tienen una reducción del 36% en términos generales, y si los vemos de forma diferenciada, también todos presentan una disminución. Sí. Si comparamos también el 2025 con lo que llevamos de 2026, destacan sobre todo, por ejemplo, el robo a transportista con violencia tiene una disminución de 26%, y el robo a vehículo con violencia prácticamente de 25% entre el año pasado y este.
0: Homicidios, feminicidios, robos a vehículos, todo eso entiendo perfectamente que sea mensurable a la perfección. Pero extorsión, ¿cómo la miden, Marcela? Si se denuncia
1: poco.
0: Bueno,
1: extorsión, en este caso, en lo que informamos datos de carpetas de investigación, precisamente derivados, como señalas, de denuncia. Tenemos una campaña muy amplia a través del número de denuncia anónima, el 089, que, si me permites, aprovecho comentarle a tu audiencia. Que ante cualquier hecho de este tipo les invitamos a denunciar al 089, que es de forma completamente anónima. Y ahí lo que nos sirve muchísimo es obtener información, por ejemplo, números extorsivos, incluso cuentas de las que les pidieron, ¿no?, depositar tal vez a la ciudadanía.
0: O sea, ¿sigue siendo útil que todas estas llamadas que recibimos en Tropel las denunciemos, les demos los números?
1: Claro que sí, porque aunque ustedes identifiquen que es una, ya mucha gente no identifica que esto es un intento de extorsión, uh-huh, y cuelga, pero es importante que nos lo reporten, porque tal vez otra persona no lo identifique. Pero con su denuncia de intento de extorsión, esa información a nosotros nos sirve para pedir el bloqueo de esa línea, identificar a quién está ligada a esa línea, y si está ligada con otras denuncias, para armar, ¿no?, carpetas mucho más sólidas y que deriven en detenciones. Que, por cierto, aprovecho a informar que tenemos más de 2,000 detenciones relacionadas con este tema, gracias a la denuncia de la ciudadanía.
0: Ya. Oiga, en materia efectivamente de combate al crimen organizado, veo que han detenido a 70,571 personas, lo cual es impresionante. No sé cuántas vayan a tener el expediente completo, pero me sigue resultando difícil de entender por qué detienen a tantas personas y decomisan tan pocas armas de fuego. O sea, son 70,000 personas detenidas y solo 36,000 armas de fuego detenidas. ¿Cómo explicar esto?
1: Bueno, importante también resaltar ese dato, si nos permites, Leonardo, de 36,000 armas de fuego aseguradas. En algunas ocasiones, como tú bien mencionas, son más de 70,000 personas detenidas. Algunas tienen que ver con estar en narcolaboratorios. Otras en venta.
0: Que por cierto, ¿no?, son 2,792 narcolaboratorios, ¿no?
1: Así es, ya casi 2,800 narcolaboratorios desmantelados, que es una cifra histórica y que es de suma relevancia.
0: Hace poco se negaba que había eso, pero bueno, son 2,792. Pero entonces, muchos de los detenidos es gente que estaba en los laboratorios, etcétera, no son sicarios.
1: Claro, eso o en narcomenudeo, en diferentes, ¿no?, en diferentes actividades. Y es muy importante la cifra, sobre todo de las también 36,000 armas de fuego aseguradas.
0: Sí, pero yo digo un sicario media pistola, o sea, como que, en fin, pero en este caso no solamente son sicarios los 70,000 detenidos.
1: Así es, y muchas de estas personas también, precisamente decir, no, estas detenciones no, no se focalizan en sicarios, sino en generadores de violencia realmente que dirigen estructuras criminales.
0: Ya. Pues Marcela, muchísimas gracias por haber estado esta noche con nosotros.
1: Al contrario, Leonardo, un gusto y estamos siempre a la orden para informar a la población. Gracias. Muchísimas gracias y buenas noches.
0: Marcela Figueroa es la titular del secretario ejecutivo del Sistema Nacional de Seguridad Pública. Pausa.
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0: Thrones dará oficialmente el salto a la pantalla grande. Warner Bros. Anunció Aegon Conquest, la primera película cinematográfica de la franquicia, que llegará a los cines el 1 de junio de 2029. La historia seguirá la conquista de Westeros por Aegon I Targaryen. Será dirigida por Owen Harris y por ahora el elenco permanece completamente en secreto.
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5: La sal común es el único mineral de origen puramente rocoso que los seres humanos consumimos de manera directa diariamente.
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10: No, y además, digo, también las persias cuentan, ¿no? Puras guapas desfilaron con Mitzi.
11: Sí, pero él es. Bueno, él, Mitzi me ayudó hasta en la boda de mi hermano. Le hizo el traje a mi mamá, a mí. La verdad que cosa espectacular.

0: Councils los invitó, efectivamente, quedaron muy impresionados con las explicaciones que le dio. Agradece a Héctor Cárdenas, presidente de Comexi, con quien platicamos la semana pasada sobre este importante evento. Hoy tuve la enorme fortuna de moderar un panel en el que estuvo efectivamente ahí Héctor Cárdenas, a quien vemos, Shannon O'Neill, y estuvo también Gomar, el presidente del Instituto de Relaciones Internacionales de Francia, una reunión de expertos ahí hacia dónde va el mundo, absolutamente no. Notable parte de la actividad, en este caso que hace Comexi, tuvo un diálogo directo con el canciller de la República. Eso ocurrió el día de ayer. Vamos ahora contigo, Andrea Meraz, adelante.
1: Hola, doctor, muy buenas noches. Pues estamos fuera de las oficinas centrales del Instituto Mexicano del Seguro Social, donde todavía permanecen algunos trabajadores y jubilados en el plantón, y sobre todo después de que culminara esta movilización que inició minutos antes de las 4 de la tarde en Centro Médico Nacional Siglo XXI, más de 7,000 personas se unieron a esta marcha, 6 kilómetros de trayecto, pasando por Paseo de la Reforma, Avenida Insurgentes y también Eje 3 Sur, Baja California. ¿Y qué es lo que se reclama? Bueno, pues este incremento al 2.9% salarial. Ellos piden que sea un incremento superior a este porcentaje. Y bueno, también que haya medicinas, que haya insumos, que haya infraestructura necesaria para que ellos puedan llevar a cabo su labor. El día de mañana, doctor, a las 7 de la mañana y hasta las 7 de la noche, se van a instalar 670 módulos de consulta, de votación, para conocer sobre todo la opinión de los médicos, de las enfermeras, de personal administrativo sobre este incremento ya pactado con el sindicato del 2.9%. Estas 12 horas en estos módulos se instalan dentro de las unidades médicas de distintas partes del país. Obviamente se espera la participación de la mayoría de los trabajadores, que son más de 450,000 empleados que tiene el Instituto Mexicano del Seguro Social. A la par, también el IMSS ya también inicia con esta consulta que hace a los médicos, enfermeras, sobre saber qué es lo que le hace falta al instituto, vacantes, cuáles son, si hace falta medicinas, dónde está el retraso, qué está pasando en el instituto para enfrentar justamente la labor de esta institución, doctor. Aquí en el campamento todavía permanece personal. Le pido a mi compañero Alejandro Izalde y Alberto Travis que te dé un panorama de cómo está todavía esta marcha importante. Más de 7,000 personas acudieron a este punto hace aproximadamente una hora, y después de un meeting se empezaron a retirar los médicos, pero no todos, porque todavía sigue este plantón. Es el reporte, doctor.
0: Gracias, gracias, Andrea.
1: Hasta luego, un abrazo.
0: Y vamos ahora con Jenny Valencia. El día de hoy la presidenta estuvo efectivamente con el CCE. Jenny, buenas noches.
2: Hola, ¿qué tal, Leonardo? Buenas noches. Comentarte que al asistir como invitada de honor a la celebración del 50 aniversario del Consejo Coordinador Empresarial, la presidenta Claudia Sheinbaum aseguró que México sigue creciendo en su economía gracias a la inversión pública y mixta que destina su gobierno en vivienda, al igual que infraestructura, recursos nunca vistos, aseguró en un sexenio. Así lo dijo.
3: ¿Qué tiene que ver con inversión pública e inversión mixta? Una inversión total de 8,400,000,000,000 de pesos. No es por nada, pero nunca antes visto en un sexenio. Y eso es gracias a la colaboración conjunta. Eso sin contar toda la inversión privada que tienen ustedes y que estamos buscando facilitar a través de incentivos para la inversión y también a través de mecanismos que permitan tener todos los permisos de manera pronta y expedita.
2: Al igual, la presidenta aprovechó, Leonardo, para anunciar que en 2027, con el fin de apoyar a los contribuyentes, personas físicas y morales, incluidas las MIPYMES, se dará continuidad al programa de regularización fiscal. Se condonará hasta el 100% de multa, recargos y gastos de ejecución para deudas generadas en años anteriores, pero en esta ocasión sin límite en los ingresos. Así lo hace este anuncio. Escuchemos.
3: ¿Qué tiene que ver con inversión pública e inversión mixta? Una inversión total de 8,400,000,000,000 de pesos. No es por nada, pero nunca antes visto en un sexenio. y eso es gracias a la colaboración conjunta.
0: Entonces ya lo vimos, ¿no?
3: Eso sí.

0: Ese ya lo habíamos oído, no, Jenny.
1: Exactamente, parece que se repitió, Leonardo. Y bueno, comentaste qué es lo que explica ella. El anuncio aprovecha hacerlo a los empresarios porque señala que es una buena noticia y aprovecha este 50 aniversario. Y también anuncia sobre el déficit que ella prácticamente declara que lo van a bajar. Reconoció que tiene su complejidad, pero lo harán de manera responsable, sin prometer nada. Igual reveló que además de reunirse recientemente la Secretaría de Hacienda con calificadoras, también tomarán algunas observaciones que les ha hecho el Fondo Monetario Internacional. Y solo comentarte que el presidente del CCE, José Medina Mora, resaltó que México tiene muchos retos en medio de este entorno difícil, y aquí los enlista, vamos a escuchar.
2: México tiene muchos retos. Desde luego tenemos que lograr conservar la calificación crediticia, tenemos que lograr que baje el déficit fiscal, que baje también el ritmo de contratación de la deuda, pero sobre todo que crezca la economía a todo su potencial. Eso es lo que realmente nos va a ayudar como país a salir adelante.
0: Muy bien, pues Jenny, muchísimas gracias por el reporte.
1: Buenas noches, Leonardo.
0: Señor director, Luis Miguel González, ¿cómo estás?
3: Con el gusto de saludarte. Buenas noches.
0: Oye, yo tengo que hacer un programa completo contigo porque un montón de temas sobre los que quiero preguntar. Primero, la visita de la presidenta al CCE. Yo creo que es importante también el reconocimiento al liderazgo de Medina Mora por aquellas cuestiones que habían pasado en meses o semanas anteriores. ¿Cómo ves la presencia de la presidenta en CCE, Luis Miguel?
3: Importante sobre todo por el mensaje que manda no solo al sector privado, sino también a su propio gobierno. Un mensaje de normalidad en este diálogo entre gobierno y empresarios. Si vemos los dos discursos, me refiero al de Claudia Sheinbaum y al de Medina Mora, hay coincidencias, aunque también hay temas donde cada quien define su postura. La presidenta habla de las grandes inversiones públicas, de las inversiones mixtas, y para el sector privado, en buena medida el mensaje no es que esté en contra de eso, pero es necesitamos crecer más, necesitamos más poner mucho cuidado en el tema del grado de inversión. Dicho otra manera, no endeudarse para hacer esas inversiones que el país necesita.
0: Sí, sí. Hoy comentábamos en la mañana, vamos a crecer a la mitad de lo que crece el mundo, así es que bueno, se está moviendo la economía, pero no a los niveles que efectivamente se esperaban. Te quería preguntar también sobre el anuncio que hizo Televisa y Fintech para la adquisición de AT&T. ¿Qué importancia le otorgas a este anuncio, Luis Miguel?
3: No era un secreto la inminente salida, la inminente venta de AT&T. Había muchos mensajes, incluso una ronda larguísima de búsqueda de prospectos. Entonces yo diría, la primera cosa es muy relevante que haya encontrado un comprador, una empresa que es un jugador muy, muy importante en el mercado de telecomunicaciones. Yo diría, desde el punto de vista de la lógica de Televisa, es entrar a competir en mejores condiciones o con más fuerza frente al jugador dominante, que le podemos decir Telmex, América Móvil, Carlos Slim. Aparece un personaje que es más o menos misterioso, siempre en estas últimas operaciones, que es David Martínez, uno de los hombres más ricos de México, que tiene no un perfil bajo, lo que sigue.
0: Bajísimo, sí. Oye, con esto Televisa tiene, pues, obviamente, televisión, tiene internet, tiene efectivamente telefonía fija con Izzi, que ya no usa nadie la telefonía física, fija, pero ahora tienen también, pues salen al móvil, ¿no? Si ahí sí le potencialmente podrían competir la América Móvil.
3: Sí, y visto desde el punto de vista de consumidores, ganamos opciones. Hay que recordar que México, en el caso de los servicios de telecomunicaciones, tiene paradójicamente en muchos de los servicios menor cantidad de opciones, en algunos casos más precios que América Latina. no comparados con Dinamarca, con Estados Unidos.
0: No, Dinamarca, y... no hables estos días porque trae mala suerte por el sistema de salud. Oye, ¿me aguantas el corte? Pero te quiero preguntar de este multón que le ponen a Bank of America desde el Departamento del Tesoro. Vamos a hacer una breve pausa, volvemos.

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1: El enojo llega rápido. Una respuesta cortante, un correo que molesta, alguien que llega tarde. Y en segundos ya estás diciendo algo de lo que luego te arrepientes. Hoy te propongo ver el enojo como un mensajero. Te está avisando algo, un límite que alguien cruzó, una necesidad que estás ignorando, una expectativa que nunca dijiste en voz alta. Cuando lo escuchas, en lugar de obedecerlo, puedes responder con claridad. Primero nombra lo que sientes. Estoy enojado. Luego pregúntate, ¿qué necesito aquí? Y después habla. Esa secuencia sencilla te devuelve el control. Responder desde la calma es fuerza, porque eliges el efecto que quieres tener en los demás. La próxima vez que sientas enojo, escúchalo antes de actuar.
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2: Crema ligera de calabacita. Licúa calabacitas cocidas con un toque de caldo de verduras y una cucharada de yogur griego sin grasa para darle cremosidad. Sírvela caliente con pimienta negra molida. Una entrada suave, nutritiva, baja en calorías y sumamente reconfortante.
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2: Los canguros no pueden caminar hacia atrás debido a la rigidez estructural de su cola y patas traseras tan largas.
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3: Un estornudo viaja a 160 kilómetros por hora, expulsando aire y bacterias hacia el exterior a una velocidad increíble.
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4: Continúa la actividad en el WTA 1000 de Wuhan, pero han habido movimientos importantes en el ranking del tenis femenil, con Mirra Andriva como la gran protagonista, quien con 19 años se mete por primera vez al top 3 del ranking. Es la más joven en lograrlo desde que Sharapova lo hizo en el 2005. También destaca el caso de Shen Qingwen. La china se convirtió en la primera local en ganar el título en Beijing y con eso protagonizó un espectacular ascenso del puesto 54 al 23 del ranking. Otra de las grandes sorpresas es la checa Bartunkova, que llegó a semifinales y debutó en el top 30. Además, Elise Mertens subió al puesto 14 tras alcanzar las semifinales en Beijing, venciendo a Goff e Swiatek en el camino. Así es como se mueve el tenis femenil, con nuevas figuras que escalan posiciones y campeonas que confirman su regreso a la élite. Esto es 1540, yo soy Mauricio Ávila para Grupo Fórmula y Fórmula Deportes.
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0: seguimos con la información. Hoy Coparmex dio a conocer que pide que las cuotas del IMSS se reflejen en mejor atención y medicamentos para las personas. Una pues dura declaración en el contexto en el que está ahora mismo el Instituto Mexicano del Seguro Social. Se han elevado las cuotas, en fin, las cargas sociales. Y bueno, pues lo que está pidiendo es que esto se refleje en mejores servicios. También el INEGI dio a conocer hoy las líneas de pobreza. Las líneas de pobreza por ingresos en lo rural son 1.940 pesos y en lo urbano 2.590. La línea de pobreza por ingresos, en este caso canasta alimentaria y no alimentaria, en el rural son 3.553 y en lo urbano 4.951. Bueno, pues regreso a la conexión con mi compañero Luis Miguel González, director del Economista. Luis Miguel, hoy el Departamento del Tesoro anunció medidas coercitivas sin precedentes contra Bank of America. Dice, pues entre otras cosas, que no siguieron la reglamentación y priorizaron sus ingresos, minimizando el impacto de sus recursos en el cumplimiento normativo. ¿Cómo leemos esto, Luis Miguel? Danos contexto.
1: Es la tercera multa más grande que se pone en Estados Unidos para una institución financiera por una cosa similar. Repito, la tercera más grande. Lo que dice el contralor, la propia OFAC, que es la oficina que controla la presencia de actividades o activos extranjeros en la economía de Estados Unidos, dice: hubo 475 violaciones detectadas. Uh-huh. En buena medida, y ojo porque aquí prenden algunos focos, dice, tiene que ver con lavado de dinero desde China, actividades de narcotráfico, no mencionan en qué país, mencionan también...
0: La frontera, dice, ¿no? Sureste.
1: Totalmente. Y dice posibles conexiones con Irán. ¿Por qué me parece que este tema puede ser relevante para nosotros? Precisamente por este renglón, que solo especulando qué posibilidad hay que las sanciones o las observaciones sobre narcotráfico tengan que ver con operaciones realizadas desde México utilizando esta red del segundo banco más grande de Estados Unidos.
0: Y lo que dice Scott Bessent, dice, cuando un banco de este tamaño incumple sus obligaciones en materia de lucha contra el blanqueo de capitales, las consecuencias se extienden mucho más allá de sus propias instalaciones, exponiendo, Luis Miguel, a todo el sistema financiero. Eso dice el titular del Departamento del Tesoro.
1: Ay, tremendo. Ojo, buena, es un barco gigantesco en... Decimos es el segundo banco más grande de Estados Unidos. Seguramente estamos hablando de millones de operaciones por día. En cualquier caso, la dureza del comunicado, la dureza de la sanción, nos indica que se trata de una investigación, vamos a decir, inapelable. Y en buena medida, insisto, en la medida en que no se detiene en Estados Unidos, no queda en Estados Unidos, apunta para China, apunta para narcotraficantes, para Irán. Habrá que estar atento si esto no tiene una derivada que termina en México.
0: Myanmar, Somalia, un montón de temas. Pues Luis Miguel, como siempre, un placer conversar contigo.
1: El gusto es mío siempre. Muy buena noche.
0: Cuídate, nos vemos pronto, Cintia.
2: Doctor, vamos con noticias internacionales, y es que Donald Trump viajó a Alaska para hacer campaña en un tradicional bastión republicano que peligra según las últimas encuestas e intenta evitar que su partido pierda la mayoría en el Congreso en las elecciones del próximo 3 de noviembre, mientras el secretario de Estado de Estados Unidos, Marco Rubio, mantuvo hoy una llamada telefónica con el presidente salvadoreño Nayib Bukele, a quien instó a proteger las infraestructuras críticas de su país de influencias extranjeras malignas en aparente referencia a China y a votar en contra del gobierno cubano en la ONU. Además, también Donald Trump...
0: Los malignos son a los que recibieron hace poco por todo lo alto en la Casa Blanca.
2: Uh-huh, efectivamente.
0: Oye, ¿y es esa güera que veíamos atrás, es su nueva vocera?
2: Así es, doctor, el presidente es de Estados Unidos.
0: No, ese
2: Unidos.
0: Es Rubio, esa es la nueva vocera.
2: Esa es la nueva vocera. ¿Te gustan las güeras?
0: al presidente.
2: Sí.
0: Bueno, creo que a todos los hombres les gustan. Los de, ¿cómo era la película esa de los caballeros
2: nos
0: las prefieren rubias o algo así? Bueno, pues esa es la nueva vocera del presidente. Uh-huh. A la que fundió fue a su embajadora en...
2: Así es, a su embajadora en Grecia, Kimberly Guilfoyle, tras las polémicas revelaciones publicadas ya en los últimos días en la prensa, según audios publicados por The Wall Street Journal. También habría presumido de que empresarios griegos le pagaban viajes de lujo y habrían prometido un trato privilegiado a un empresario estadounidense a cambio de conseguir una invitación para una cena en honor a Eric Trump.
0: Vaya, por Dios. Bueno, pues ahí lo tiene. Vamos ahora a interesarnos en la nota con la que abríamos este espacio informativo, la salud de su santidad. Voy con Jorge Enrique Mújica, director editorial de la agencia de noticias CENET. Jorge Enrique, buenas noches.
3: Leonardo, un gusto saludarte a ti, al auditorio desde la ciudad de Roma. Efectivamente, la salud del Papa ha pasado de convertirse en algo anecdótico por el hecho de que no estaba confirmado que tuviese un tumor, ahora, después de que ha sido operado, a confirmar que lo ha tenido. Decimos que lo ha tenido medianamente con seguridad, pues después de la operación se le ha retirado una parte del pulmón, pero no queda confirmado porque esto viene en los próximos días. No ha quedado confirmado que efectivamente haya quedado redimido, que no haya ninguna otra parte del pulmón implicado. Esto contrasta un poco con el hecho de cómo el Papa ha llegado al Policlínico Gemelli, con una sonrisa saludando a las personas, cómo ha comunicado su propia enfermedad el domingo pasado, y el sentido del humor que ha tenido incluso hoy por la noche, noche de Roma, cuando lo primero que ha hecho ha sido preguntar por la cena. Hay en la historia familiar del Papa algunos precedentes de historial de cáncer. Su propia madre, la señora Mildred, falleció por cáncer en 1990 y por estos días, coincidentemente, su hermano Luis, que vive en la Florida, en los Estados Unidos, también será operado. Estas son las cosas que conocemos ahora mismo. Hay otras cosas que tenemos que conocer todavía después, qué tipo de terapia según el diagnóstico del tipo de tumor cancerígeno retirado, y también si eso tendrá o no algunas implicaciones en la calidad de vida del Papa, o a más corto plazo aún, si poder realizar el viaje que tenía previsto a Uruguay,
0: a Sudamérica,
3: sí, y Perú.
0: Eso está en veremos, digamos, ¿no?
3: Pues hasta el momento confirmado.
0: Hasta el
3: los
0: momento
3: próximos
0: confirmado.
3: Días después de esta primera semana en el hospital está previsto y se ha confirmado que así será. Pasará de hoy hasta el próximo lunes o domingo, esta primera semana en el hospital, y eventualmente, cosa que ya estaba comunicada antes de que el Papa ingresase, una semana más de recuperación, pero ya en el Vaticano.
0: La genética nos pasa factura a todos y Dios cuide, guarde muchos años a su santidad. Pero es un hombre saludable, ¿no? Bueno, estas son cosas que te vienen dadas por la genética, por la historia familiar. Pero un hombre bastante saludable, ¿no? El Papa.
3: Leonardo, justamente acababa de cumplir el Papa hace unos meses 71 años y una característica que se había advertido en él ya desde que era un fraile agustino, desde que era un cardenal que hacía ejercicio en un gimnasio cercano precisamente a donde vivía como cardenal, que juega tenis y que le gusta nadar y subir el caballo, montar el caballo los lunes que se va a Castel Gandolfo y que regrese el martes, un hombre deportista. Pero esto también evidencia, y esto creo que toca a cualquier persona que ha experimentado cualquier enfermedad y de manera más particular el cáncer, pues la fragilidad humana que no respeta edades y tampoco hábitos deportivos.
0: No, no, ni jerarquías. En este caso, pues el llamado de los obispos en México ha sido a unirse todos en la oración por la salud de su santidad, Jorge Enrique.
3: Sí, no solamente ahí, prácticamente he estado repasando ahora en este tiempo desde que anocheció, comenzó a anochecer, los diferentes mensajes que distintos líderes internacionales, desde el secretario general de la ONU, pasando por la presidenta del Perú, el presidente Zelensky y muchos otros, han publicado en redes sociales para manifestar su cercanía al Papa, especialmente disparados después de conocerse que efectivamente se trata de un cáncer.
0: Esperamos su pronta recuperación y te mando un gran saludo hasta la Ciudad Eterna.
3: Gracias, un gusto haberte saludado y haber participado en este momento en este tu noticiero.
0: Gracias, bueno, pues ahí lo tiene, la salud del Papa, y bueno, pues se confirma este tema. De momento, el viaje a América del Sur se mantiene, y bueno, pues estaremos muy atentos del desarrollo, lo que le digan los médicos, y bueno, pues este tema puede ir cambiando con los días, y esperamos que tenga una pronta y franca recuperación. Vamos ahora contigo, Edna Jaime, ¿cómo estás? Buenas noches.
4: Muy bien, Leonardo querido, qué gusto saludarte y bueno, pues larga vida para el Papa y bueno, hablar de cosas del César, ¿no? Y quiero decirte que estoy en Monterrey, estamos ahora con la Feria del Libro Internacional de Monterrey que organiza la Escuela de Humanidades del TEC y el próximo domingo estaré presentando un libro de José Ramón Cossío, José Ramón profe. Distinguido de nuestra escuela, y es un libro que se llama Un año de vida de la Suprema Corte de Justicia de la Nación, publicado por el Colegio Nacional. Y pues quiero rescatar cinco ideas importantes, Leonardo, que me parecen a su vez paradojas. O sea, la primera, la reforma judicial quería arreglar un problema de legitimidad, y lo sabemos. Las mediciones decían que los mexicanos confiábamos poco en nuestros tribunales, pero ¿qué crees? Que pues la elección judicial con tanta, y esto lo argumenta José Ramón, con tantas irregularidades no le está dando legitimidad a los nuevos juzgadores. El proceso con acordeones, con tanta irregularidad, no alcanza para darle legitimidad, y concluye José Ramón en que tendrán que ser las sentencias. Un juzgador juzga y sus sentencias construyen legitimidad y no va a ser la excepción. Hay un problema de origen. La segunda es la independencia judicial puede perderse no porque esté un presidente encima de los jueces. Es como los medios que a veces se autocensuran sin que, Leonardo, exista un órgano estatal que tenga la guillotina sobre la cabeza de los medios. Y entonces sí estamos todavía por ver si los ministros y los nuevos juzgadores están tan adheridos a un proyecto político que haga que se les olvide su función, que es hacer valer la Constitución. Entonces, eso por un lado, y por el otro, como son jueces electos, que no se vayan a ir por la popularidad de un caso. ¿Cómo ganan reflector y votos? Entonces, pues estarán a prueba o ya están a prueba y veremos qué hacen cuando realmente tengan que defender la Constitución, aunque eso corra contra un proyecto político con el que se identifica o un gobierno que los apoyó para llegar al poder. El tercero, esto es muy fuerte, porque creemos que ahora como podemos elegir a jueces, tenemos más derechos y puede ser lo contrario. Pues simplemente decirte que la ley de amparo, un instrumento que nos protege contra actos de autoridad, se debilitó. Entonces, pues podemos decir que acudimos a las urnas, quienes acudieron a la urna para elegir su lista de jueces, pero sus derechos no están más protegidos frente a la autoridad. Entonces, gran paradoja, ¿no? Elegir y a la vez tener menos certeza de que nuestros derechos estarán bien salvaguardados. Una cuarta, una Suprema Corte puede seguir existiendo y sin embargo volverse irrelevante. Esto pasa en procesos de erosión democrática. Se van vaciando las instituciones de su mandato y de sus capacidades y de su poder, ¿no? Y entonces pues podemos tener una Suprema Corte, puede sesionar, puede seguir toda la formalidad y sin embargo volverse irrelevante, Leonardo.
0: Sí, sí, como el Congreso lo está haciendo también, pero sigue, sigue.
4: Y la quinta, híjoles, esta me parece bien fuerte porque un gobierno puede volverse muy poderoso.
0: Todas las anteriores son tremendas, pero bueno, nos estás preparando. Cinturones abrochados.
4: Esta, un gobierno más poderoso con un Estado más débil. Podemos tener un gobierno que concentra poder y que cree la ilusión de que puede resolver más, pero que no tenga fondo, no tenga con qué operar. Porque en este proceso de concentración de poder, destruye capacidades de Estado. Entonces podemos ver procesos de erosión democrática y de destrucción de capacidades de Estado.
0: Mira.
4: Cambio de régimen.
0: Sí.
4: Con destrucción de capacidades de Estado, y entonces eso sí nos deja muy mal parados.
0: Muy mal parados. Oye, ya me hiciste la tarea, mañana que tengamos a José Ramón Cosío en su comentario, le voy a decir, oye, ya tengo aquí los 5 puntos, lo voy a impresionar.
4: No, mira, sabrá el libro.
0: Sin lugar a dudas, que lo publicó el Colegio Nacional, sabrá sin lugar a dudas que me lo dijiste tú. Como siempre, mi querida Edna, guiándonos. Te mando un gran abrazo.
4: Gracias. Y yo a ti también, Leonardo querido. Buenas noches.
0: Y a propósito de esa feria de Monterrey, los próximos días le voy a presentar una conversación que tuve ayer con Emanuel Carrer, a propósito del libro sobre su madre, Helen Carrer Dancos. Cintia.
2: Doctor, la presidenta Claudia Sheinbaum llevó a cabo un en vivo con los ciudadanos para conocer su opinión sobre el decreto que emitirá para las plataformas digitales, pero respondió a un señalamiento que no fuma marihuana. Esto fue lo que les dijo.
5: Quiero más, muchísimo, muchísimo desde Quintana Roo. Usted parece adicta, déjale, está bien, porque les voy a decir una cosa. Hubo una periodista que dijo que yo usaba drogas. Es falso, absolutamente falso. ¿Cómo creen que yo voy a andar haciendo esas cosas? Lo que pasa es que hay muchas fake news en las redes, tengan mucho cuidado. Hay que tener mucho cuidado de lo que dicen hoy las redes sociales. Hay muchísimas fake news. Qué bueno que me lo preguntaron para que lo pudiera.
0: Bueno, pues ahí está lo que dice la presidenta. Con esto nos vamos, Cintia.
2: Nos vamos, doctor. Que tengan una excelente noche.
0: Cuídese y sea rabiosamente feliz. Se lo merece.

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1: Oasis habría iniciado acciones legales para impedir la subasta de una enorme colección de grabaciones inéditas de la banda. El archivo, conocido como The Desk Tapes, reúne 63 conciertos, más de 100 horas de ensayos y pruebas de sonido, además de conversaciones sin filtros entre Noel y Liam Gallagher. Entre las piezas destaca la que sería la única grabación existente de su histórico concierto de 1996 a orillas de Loch Lomond en Escocia. Las cintas fueron recopiladas directamente desde la consola por Hugh Richards, ingeniero de sonido de Oasis entre 1994 y 2001, y estaban valuadas entre 1.2 y 1.6 millones de libras. Pero la subasta prevista para el 3 de octubre quedó suspendida tras una orden judicial. Parece que algunas cintas de Oasis definitivamente no están listas para salir de gira.
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3: La cobaya o cuyo. La cobaya, conocida popularmente en diversos países como cuyo o conejillo de indias, es un roedor herbívoro, nativo de la región andina que destaca por su temperamento noble, pacífico y asustadizo. Son mascotas excepcionales para los hogares debido a que rara vez muerden y se comunican de una manera sumamente tierna mediante una variedad de sonidos agudos y chirridos con los que expresan entusiasmo o solicitan su comida favorita. Su dieta es estrictamente herbívora y requieren de un aporte indispensable de vitamina C a través de pimientos y verduras frescas, ya que su organismo no la produce por sí mismo. Al ser animales gregarios, disfrutan enormemente de la compañía de otras cobayas y del contacto suave con los humanos, convirtiéndose rápidamente en animales muy apegados, mansos y reconfortantes para compartir la rutina diaria en casa.
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5: Permitiendo que la flora y la fauna proliferen sin la amenaza de la urbanización o la caza furtiva. 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
15: ¡Déjenlo en paz! ¡Es un bebé de apenas 40 años! Adán Augusto López por fin habla con los medios... Pero lo hizo para defender a Andrés Manuel López Beltrán, porque es víctima de una campaña nunca antes vista.
16: Yo creo que Andrés ha sido objeto de una campaña mediática brutal, como nunca se había visto en el país.
17: ¿Pero de qué lo dice Estados Unidos? No hay nada de eso.
16: Bueno, pero eso no es un delito.
15: El Edomex ha sido vencido otra vez. Explotan dos pipas en una gasera en Coacalco. Media docena de casas se dañaron y 13 personas sufrieron crisis nerviosas. Ya no le gustan chacales. Sandra Cuevas dice que están mejor los policías de España que los chacales de la Unión.
18: O sea, yo me había quedado sorprendida con los policías españoles. O sea, ustedes no saben qué cosa. Yo creo que muchos de ustedes a lo mejor sí. No saben la belleza de policías españoles.
15: Ya siéntese, tía. Tatiana Cloutier insiste en que las encuestas de Morena que le dieron la candidatura a Clara Luz Flores en Nuevo León están mal.
19: Es momento de que nuestro Nuevo León tome la conciencia, pero sobre todo la gente del movimiento tome la conciencia de la importancia que tiene que alguien que nos represente en la boleta sea al final de cuentas alguien honesto, alguien que tenga la transparencia necesaria, que pueda salir sin pena con su familia y dar la cara al estado de Nuevo León, a la gente que merece lo mejor y sobre todo, ¿sí?, que tenga la limpieza de poder decir, híjole, yo llegué con todo lo que tiene que ver la claridad. Y claro que no es clara, ¿verdad?
15: Del suelo no pasan. Graban otra vez accidente de motociclistas en la México-Cuernavaca. ¿Dónde está el billete? Avelina López insiste en que no se robó casi 900 millones de pesos. Dice que es fuego amigo.
20: Porque pareciera ser que lo único que resalta es que Avelina se robó 898 millones de pesos. Yo no me robé nada. Ese fue fuego amigo.
21: 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Yo voy a pelear.
15: Salieron broncos. Estados Unidos sanciona a Red del Cártel del Noroeste ligada a carreras de caballos, constructoras y gaseras para lavar dinero. Lo vieron a la salida. Asesinan a balazos a maestro de secundaria en Oaxaca. No es que no quiera, es que no puede. Alejandro Armenta acepta que no detienen al Toñín Huachicolero y enemigo número uno de Puebla por precaución.
22: Pues a mí me gustaría tronar los dedos y ya. Se ve que no saben todo lo que hay ahí. Se ve que no conocen todas las complicidades. Si no es falta de voluntad, es prudencia, es ser cuidadosos.
15: Bye bye, Spring Break. American Airlines confirma que dejará de operar la ruta entre el aeropuerto de Los Ángeles y Tulum. No dejes que apaguen tu brillo. Alex Intec ya está recibiendo ayuda psicológica por un trastorno psicótico no especificado, por lo que aplazará su tour en Europa. ¡Qué bien actúas! Maluma se une a Shakira en Madrid y cantan por primera vez en vivo su éxito Agua.
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3: Tu vida es la suma de tus decisiones. Las grandes se notan. Cambiar de trabajo, mudarte, empezar un proyecto. Las pequeñas pasan desapercibidas y son las que más te construyen. ¿Qué comes? ¿A qué hora te duermes? ¿Cómo le hablas a quién amas? ¿En qué estás pensando? Decidir diferente empieza ahí, en lo cotidiano. Si todos los días haces lo mismo, vas a obtener lo mismo. ¿Quieres algo nuevo? Necesitas elegir algo nuevo, aunque sea pequeño. Cada decisión distinta abre una posibilidad distinta. Hoy, identifica una sola decisión repetida que ya no te sume y elige diferente. Solo una. Mañana otra. Así se transforma una vida, decisión por decisión.

0: 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Cuida lo que comes.
1: Filete de pescado empapelado. Coloca un filete de pescado blanco sobre papel aluminio junto con rodajas de calabacita, tomate y cebolla. Agrega una pizca de sal y hornea en su propio jugo. Es una opción digestiva, libre de aceites y sumamente saludable.
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4: Se abren las puertas del elevador. Ya está usted en el piso 6 de Grupo Fórmula. Yo soy Ricky Moreno y vámonos con la información. Y aunque le saludo desde el piso 6 de la Ciudad de México, aquí en la Colonia Reforma Social, nos tenemos que ir hasta Nuevo León porque, ¿se acuerdan ustedes? De verdad, siento que estamos como en aquellos tiempos. Oscar Satarain se acordará bien del 2006, que el Todos Unidos contra Madrazo. Bueno, pues hoy Morena formó el Tucla, que significa Todos Unidos contra Clara Luz. Clara Luz Flores, usted recordará, es la designada por Morena como su próxima candidata al gobierno de Nuevo León. Estamos hablando de estos defensores del movimiento y de la Cuarta Transformación, bla, bla, bla, pero que son los candidatos a gobernadores. Hoy la rebelión tomó forma con un rechazo que me llama mucho la atención porque se juntaron los contendientes. Ya sabemos que la tía Tatiana andaba haciendo corajes, la tía Tatis desde el primer día y le hizo caras feas a Clara Luz, pero se trata de Tatiana Cloutier, se trata de Waldo Fernández y se trata de Andrés Mijes. Ellos se reunieron hoy y reiteraron su rechazo contra la candidata de Morena al gobierno de Nuevo León, Clara Luz Flores, y dijeron que tienen que evitar ellos, es su deber inclusive, dijeron, evitar que Clara Luz aparezca en la boleta para evitar que Morena pierda las elecciones, como ya lo hizo en el 2021.
5: No se contaron los negativos y en los negativos ella trae, ya anda pegando en los 40. Y eso que lo muestra el desplome que ha tenido el solo hecho de que su nombre saliera.
6: Hay que recordar que en la elección anterior de gobernador, el Partido Verde perdió por registro local, un proyecto de Clara, el Partido del Trabajo también, y el Partido Nueva Alianza se murió.
4: Son voces de Tatiana Cloutier y de Waldo Fernández los que estaban ahí explicando. Le digo, en esta alianza que me llama mucho la atención, ellos señalaron que exigirán a la dirigencia de Morena. Fíjese, exigirán, ¿eh? Ya no es un discurso unidireccional por parte de la presidencia, de la presidencia Morena, obviamente, hacia sus candidatos, donde todos se alineaban en aquel, pues ya parece lejano 2018, donde todos se alineaban, y va a pedir que reconsideren esta designación debido a que los partidos aliados también han expresado preocupación por el nombramiento de Clara Luz. Más tarde, ¿qué cree? Pues Clara Luz respondió con un mensaje desde su coche, dijo que la unidad no se demuestra solo cuando estamos completamente de acuerdo, y tuvo el tino de citar al expresidente y no, fíjese, a la actual presidenta de la República.
7: Cara. Lo dice el presidente Andrés Manuel, la política se convierte en virtud cuando se pone a servicio del pueblo, de la gente. Debemos de saber que aunque pensemos diferente, no podemos perder de vista nuestro propósito.
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4: Pues ahí está la información. La verdad es que me llama mucho la atención. Este es el primer, habrá que analizar si es el primer movimiento que desconoce. Yo no recuerdo en Morena haber visto que se rebelaran contra ya un candidato con la mano presentada, con la mano alzada en un evento de Morena que estuviera. Bueno, ahí le va la pregunta del día de hoy. La rebelión de Morena en Nuevo León, ¿tirará a Clara Luz Flores? ¿Impondrá a la tía Tatis? Porque eso también es importante, saber quién es el posible candidato, o hará que se bañe en Noroña. Pues de alguna manera Noroña va a tener que estar involucrado, nada más para saber. Pues bueno, ¿estamos listos? Vámonos entonces. Y para hablar de este tema, qué mejor que conectarnos con don Roy Campos, presidente de Consulta Mitofsky, porque él seguro tendrá la información más vigente, tendrá la información más lista sobre si es la primera vez que vemos esto en Morena. Don Roy Campos, ¿cómo está? Muy buenas noches.
8: Buenas noches, Ricky. Gusto saludarte. A ver, si es la primera vez, sí. Sería la primera vez que Morena se echara para atrás en una designación de casi candidato, ¿no? Porque son candidatos virtuales.
9: Sí.
8: Sería la primera vez. Lo hicieron desde 2021. 2021 eligieron por encuesta, 2024 eligieron por encuesta, y nunca se echaron para atrás. Sí hubo reclamos, ¿eh? Sí, sí. Hubo cuatro casos específicos en donde los que se quejaron se salieron de Morena y se fueron de candidatos en contra. El primero fue Martínez Veloz, okay, en Baja California, ¿sí? José Luis Pech en Quintana Roo, Ricardo Mejía en Coahuila, acuérdate que fue candidato del PT.
9: Ah, claro, sí.
8: Y la, la última, Lucy Mesa, que se quejó de Morelos de la candidata y se fue por candidata a ella de otro lado, que tampoco funcionó. Lucy Mesa era la favorita. Cuando fue la designación de Margarita González, ella se quejó y se salió. Y fracasó en su intento. Es decir, sí hubo berrinches, sí hubo reclamos, pero Morena nunca se echó para atrás.
9: Que eso, o sea, eso es lo que es, a mí me parece, el verdadero parteaguas, si es que lo logra este Todos Unidos contra Clara, el Tucla. Me parece que ahí es donde tenemos que poner el foco. Además, no sé también si es la primera vez que los tres, bueno, los tres principales o perdedores se juntan.
8: Oye, mira, de los 17 designaciones de futuros candidatos, en 14, digamos que no fue ninguna sorpresa, porque ellos iban adelante en las encuestas.
9: Sí.
8: En 14.
9: Sí.
8: Tres no fue así. Baja California no iba adelante, iba Ismael Burgueño, el alcalde de Tijuana. En Zacatecas no iba adelante Verónica, iba Mejía Haro, que ahorita está reclamando y es como el PT amenaza de meterlo de candidato, Ulises Mejía Haro,
9: sí,
8: era el que iba adelante. Y el caso de Nuevo León es más dramático, porque la que quedó iba en cuarto lugar al menos, ¿no? Si hubiera sido por mujer, era Tatiana.
9: Claro.
8: Pero los hombres, Waldo y Mijes, iban adelante también de la actual candidata, de Clara Luz. Entonces, los tres se juntan, los tres iban adelante de Clara Luz y dicen, ella no.
9: Oiga.
8: Aquí lo que tenemos que hacer es, ¿y por qué tenemos que quejarnos nosotros? Que se quejen ellos, ¿no?
9: Claro.
8: Nosotros, pues es Morena el que tiene que arreglar sus cosas, y seguramente en esos tres estados hubo criterios más allá de las encuestas.
9: A eso es a lo que iba. De estos, estamos hablando al interior de Morena, pero si hablamos del exterior de Morena, en cuanto se dio a conocer que era Clara Luz, creo que hubo una reacción en medios consensuada de Morena no quiere pelear Nuevo León. Nos quedó, al menos, esa fue mi impresión que yo di al aire, que dije, no, oigan, me parece hasta raro. Dije, bueno, pues al parecer Morena ya tiró la toalla en Nuevo León. O sea, sí hay un efecto externo de Morena que dijimos, pues no veamos que sea la candidata correcta con todo. Se tardaron 20 segundos en revivir lo de Nexium. No lo van a soltar. Le están sacando todos los trapitos. Es más, le están sacando los mismos errores con los que perdió. No tienen que reinventar nuevos errores.
8: Oye, ¿y cómo le fue en la pasada? No es que haya perdido por poquito, ¿eh? Se quedó, no quedó ni siquiera en el tercer lugar. Se fue al cuarto, quinto lugar. Es decir, empezando en primero. Porque empezó en primer lugar y se desplomó. Hoy ni siquiera empieza con la ventaja que tenía el 21. Es decir, no es como una buena candidata. O sea, vamos a ver, falta campaña y falta decisión. Ahora, políticamente podrían decirle no eres candidata. Porque políticamente, ellos públicamente han dicho que no eligieron candidatos. No eligieron representantes, quién sabe cómo se llamen.
9: Claro.
8: O sea, políticamente ellos no han elegido candidatos. Y entonces el PT plantea decir, pues vamos a un repechaje, vamos a medirla a ella contra un candidato nuestro, el Verde quiere postular a Waldo, o sea, porque Waldo es senador por el Verde.
9: Sí, sí.
8: ¿No?
9: Sí.
8: Entonces dice, pues vamos a medirla. Históricamente no hay antecedentes. Políticamente Morena podría decir, pues para eso son. No es la única razón por la que algunos de sus 17 pudieran no llegar.
9: Híjole.
8: Porque falta mucha información. ¿Quién sabe qué pueda pasar de aquí a enero?
9: Híjole, es que ¿sabe qué me preocupa, don Roy? Que se me hace que ya les dio la solución. Se me hace que van a salir con esta mafufada de que van a decir, no, es que esto, no, nunca han sido candidatos, porque no estamos en tiempos electoreros. Lo decía hoy Samuel García, de que es hasta abril cuando están los tiempos electoreros, ¿no? ¿Sí? Ella es la defensora, ¿sí?, que buscó la unidad y entonces presentamos al que usted quiera. Seguro van a salir, porque acuérdense que Morena no se corrige.
8: No. Se mejora. No se corrige, se mejora.
9: Se mejora, depende de quién me lo vea. Bueno, sí, pues ahí está, don Roy. Pues de verdad que le agradezco mucho que se haya conectado con nosotros. Me parece, y si me lo permite, le vamos a estar marcando, porque de aquí, de Nuevo León, va a haber mucha tela de dónde cortar.
8: Claro que sí, Ricky. Saludos, buenas noches.
9: Pues ahí está don Roy Campos, presidente de Consulta Mitofsky y colaborador de toda la vida aquí en el Piso 6, con diferentes espacios, con este análisis muy, muy puntual. Pues ahí está este tema de Nuevo León, aprovechando que andamos por el norte y que anda lloviendo. Vámonos con el clima. Juan Antonio Palma, buenas noches.
10: ¿Qué tal, amigos? ¿Cómo están? Este es el pronóstico del tiempo para este miércoles 14 de octubre del 2026 en México. Pues siguen formándose ciclones en el Pacífico. Ya tenemos a la depresión tropical 21E frente a las costas de Oaxaca y Guerrero. Podría convertirse en tormenta tropical en las próximas horas. El huracán Simon todavía genera algo de efectos, aunque se encuentra en el mar, en el Pacífico, frente a las costas de Nayarit y Sinaloa. Va a seguir generando igual efectos. Y el frente frío número 2 también llegando, combinándose con vaguadas. Todo esto va a estar favoreciendo tormentas muy fuertes en Coahuila, Chihuahua, Durango, Estado de México, Guerrero, Oaxaca, así como lluvias fuertes en Zacatecas, Jalisco, Guanajuato, Michoacán, Colima, en la Ciudad de México, Morelos, Tamaulipas, Veracruz, Tabasco y Chiapas. A tomar precauciones por actividad eléctrica, posible caída de granizo de forma aislada, también rachas de viento y encharcamientos y algunas inundaciones de forma puntual. Muy atentos a los avisos que emitan las autoridades por el ciclón tropical que se estaría formando en la zona sur de nuestro país. Que tengan excelente noche.
9: Muchísimas gracias, Juan Antonio. Pues ahí está. Si mal no recuerdo, la temporada de lluvias empezó en mayo. El fenómeno El Niño nos tiene desde mayo lloviendo en toda la República. Pasamos el Mundial y hoy, a 13 de octubre, seguimos con las lluvias y muy atentos a los llamados de Protección Civil. Vamos a un pequeño corte y regresamos aquí al Piso 6 de Grupo Fórmula.
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13: Ewan Mitchell podría cambiar Westeros por el mundo de James Bond. Según un nuevo rumor, el actor que interpreta a Aemon Targaryen en House of the Dragon estaría siendo considerado para interpretar a uno de los villanos de Bond 26. La nueva película será dirigida por Denis Villeneuve. Aunque Amazon todavía no anuncia oficialmente quién será el nuevo 007 ni el resto del elenco.
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18: Creel, Chihuahua. Ubicado en las tierras altas de la Sierra Tarahumara, este pueblo es la puerta de entrada principal a las majestuosas barrancas del Cobre. Rodeado de imponentes bosques de pinos, misteriosas formaciones rocosas y hermosas cascadas, es el hogar ancestral de la comunidad Rarámuri. Su estación del tren Chepe añade un encanto nostálgico ideal para la aventura alpina.
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9: Seguimos en el piso 6 y seguimos allá en el norte del país. Tenemos que quedarnos en Monterrey porque hoy por la mañana, Ciro Gómez Leyva entrevistó aquí en el piso 6 al gobernador de Nuevo León, a Samuel García, quien pues compartió, presumió que su estado es el primer lugar en todas las materias, destacó avances en educación, en salud y seguridad, rubro en el que dijo, fíjese qué buen timing para hablar de salud y decir que está el estado de Nuevo León en su mejor momento. Aseguró que su partido ya se puso un poco más político, Movimiento Ciudadano elegirá al mejor candidato para la gubernatura y entonces, pues Ciro, en su espíritu de reportero, de entrevistador, le preguntó si será Mariana Rodríguez la candidata o no.
19: Esposa, si Dios quiere, en 2 semanas nace nuestra tercera hija. No está en esa ruta. Ella está pensando en que va a ser mamá de 3 niñas. Y por el contrario de Morena, que desgraciadamente no respetan tiempos, porque hay que recordar que la campaña empieza el 4 de abril y así los registros. Gobernadores son el 20 de marzo, faltan 7 meses.
9: Es que ahí está la jiribilla, bien lo trae, muy mapeado lo trae el gobernador Samuel García, pero creo que hay que recordar lo que justamente nos dijo Roy Campos.

0: Pero hay que enfocarnos en algo importante, pues es la raja política. Usted entenderá que estamos en tiempos electorales y que Morena no le va a dejar pasar ninguna a nadie, porque, y digo Morena porque la oposición la verdad es que todavía anda entre las babas, pero Morena no va, le va a dejar pasar nada a nadie, y aunque el gobernador Pablo Lemus reconoció los errores cometidos durante la manifestación e informó que todas las personas detenidas recuperaron su libertad y solicitó, mire, iniciar una investigación interna.
1: En el operativo de la manifestación del pasado domingo se cometieron graves errores, mismos que deben ser investigados y sancionados. Lo primero que les quiero comunicar es que todas las personas detenidas el domingo han recuperado su libertad.
0: Oiga, este video escuchábamos a Pablo Lemus, el gobernador de Jalisco, pero este video empieza con unas palabras que dicen: antes que nada soy humano, antes que político soy un ser humano y reconozco mis errores. Pues sí, después de que le jalaron las orejas la presidenta, se le fue todo el estado encima, hasta, ¿cómo se llama la diputada? Esta es la gris, Etzul Barrera o como se llame, inclusive esta tipeja salió a reclamar al gobernador. Así de ese tamaño está la raja política, y en Morena no se quedaron callados y ven que esta crisis de abuso de poder y falta de agua con buenos ojos, lo ven bien, pues la dirigencia dice que es momento de cuestionar la capacidad de gobernador de Pablo Lemus para ejercer las acciones allá en Jalisco. Inclusive cuestionó si debería de renunciar o no.
2: De una vez le decimos, si no puede, que renuncie. Si no puede resolver los problemas de la gente, que renuncie. Y si no, que se ponga a trabajar.
0: Oiga, yo siempre voy a admirar y soy admirador de este tipo de cosas de Morena, el temple, la cabeza dura para salir a pedir la renuncia del gobernador entre una crisis de agua y luego, pero ante una crisis política de seguridad como la que se vive en Sinaloa, tener los tamaños de decir, no, el gobernador está bien. Pero bueno, es que este es el Morena que conocemos, este es el Morena que sabe ser oposición, y en los estados donde Morena aún es oposición, Coahuila, Nuevo León, Chihuahua, Jalisco, ellos no dejan pasar una diferencia de la oposición. Pero mire, mientras tanto, los afectados por el agua, que es todos los jaliscienses, siguen sin solución, pero mire, ¿qué más da? Mientras haya raja política, todo estará bien.
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0: Bueno, y vamos a ver puntualmente con Enrique Hernández cuáles fueron las palabras de Ariadna Montiel sobre el gobernador de Jalisco. Buenas noches, Enrique.
4: ¿Qué tal, amigos de Piso 6? Luego del abuso de autoridad y arrestos arbitrarios en contra de los participantes en la movilización por el agua limpia el pasado domingo en Jalisco, la presidenta de Morena, Ariadna Montiel, demandó la separación del cargo del gobernador de Jalisco, Pablo Lemus. Exigió la liberación también de los manifestantes encarcelados actualmente de forma injusta, y de igual forma demandó la destitución inmediata del secretario de Seguridad Pública de la entidad por el operativo desplegado. Y luego de hacer un balance político de la semana, Ariadna Montiel aseguró que el proceso interno de Morena ha resultado positivo y, pese a las críticas, ha sido el pueblo el que, a través de las encuestas, ha decidido a sus coordinadores. El reporte.
0: Híjole, le digo que la capacidad de Morena de ser oposición no deja de sorprendernos, no les deja pasar ni una, mientras el PAN, el PRI y los enemigos del Movimiento Ciudadano andan, miren, en la baba. Pero bueno, ahí está. Cambiamos de tema, vámonos hasta la canasta alimentaria. Vamos a ver cuánto cuesta. Jenny Valencia, buenas noches.
5: Hola, ¿qué tal? Piso 6, buenas noches. Les comento que el INEGI dio a conocer que los productos de la canasta alimentaria durante el mes de septiembre reportaron un incremento en el ámbito rural de 1.6% mensual y a tasa anual de 4.9%, al tener un costo de prácticamente 1940.96 pesos, mientras que en el ámbito urbano tuvo un incremento mensual de 1.1% y a tasa anual de 5.5%, al tener un costo de 2.590.61 pesos. Ese reporte, que tengan excelente noche.
0: Gracias, Jenny. Y de los temas financieros nos vamos a los temas, pues serían de salud, pero esto ni de salud es, ya que son los manifestantes del IMSS, que hoy hubo caos por todas las manifestaciones del IMSS. Andrea Meraz, cuéntanos, buenas noches.
6: Buenas noches, amigos de Piso 6. Estamos fuera de las oficinas centrales del Instituto Mexicano de

0: Seguro Social, luego de una protesta que inició en el Centro Médico Nacional Siglo XXI, mis compañeros Alejandro Elizalde y Alberto Tláhuiz hicimos este recorrido junto con los trabajadores y jubilados de este instituto, pero también a las que se unieron otras voces como la de la CENTE, de los trabajadores del Poder Judicial, también estudiantes de la Facultad de Medicina se dieron cita minutos antes de las 2 de la tarde y fue casi dos horas después cuando comienza esta movilización que dura más de 3 horas y en la cual pues se recorrieron al menos 6 kilómetros. ¿Qué es lo que se está reclamando? Un aumento por arriba del 2.9% directamente al salario, 6.8%. Ayer indicaba el director del IMSS, Zoé Robledo, que ha sido este ajuste salarial, pero también los médicos en activo están denunciando la falta de insumos y medicamentos. Pudimos platicar con algunos de ellos en los que pues nos decían un paciente oncológico que llega a centro médico puede llegar a tardar hasta 6 meses para recibir el tratamiento. Es parte de las quejas que el día de hoy se han evidenciado en esta marcha de más de 2,000 personas que partió, pues les decía, desde Centro Médico Nacional. El día de mañana, 14 de octubre, en 600 puntos del país, habrá una votación abierta para la clase trabajadora y ellos decidirán si sí o no a este incremento del 2.9%. Obviamente aquí la mayoría de los manifestantes están en desacuerdo en este incremento salarial. Es el reporte, bonita noche.
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2: Vamos del Paseo de la Reforma hasta el Vaticano porque hoy fue operado el Papa León XIV de 71 años para extirparle el lóbulo inferior del pulmón derecho y desafortunadamente el Vaticano informó que se le detectó cáncer pulmonar. Los especialistas dicen que este tipo de cáncer es el más común en el tema de los pulmones, pero que es inclusive se puede tratar con pastillas. Pero fíjese, este es el único Papa que ha sido operado. Oscar Satarain, con el dato Satarain, nos tiene más detalles.
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3: La operación pulmonar al Papa León XIV nos remite al entonces seminarista argentino Jorge Mario Bergoglio, futuro Papa Francisco, cuando en 1957, a los 21 años de edad, le fue retirado el lóbulo superior del pulmón derecho después de sufrir una grave infección respiratoria. Ya como pontífice, Francisco fue sometido a 2 operaciones, una de colon por una diverticulitis y otra de intestino. A su antecesor Benedicto XVI lo operaron después de fracturarse la muñeca derecha en una caída en los Alpes italianos. El papa que fue sometido a más intervenciones quirúrgicas fue Juan Pablo II en su largo pontificado de 26 años, 5 meses y 17 días. La primera fue en mayo de 1981 con una operación de urgencia abdominal y en la mano tras el atentado sufrido en la Plaza de San Pedro, atentado que marcó su salud y su pontificado. Estas fueron las otras operaciones a Juan Pablo II, intervención quirúrgica menor derivada de su proceso de recuperación y complicaciones posteriores, operación para retirarle un pólipo intestinal benigno, cirugía después de dislocarse el hombro derecho tras sufrir una caída, operación de cadera por fracturarse el fémur derecho en otra caída, extirpación del apéndice y una traqueostomía electiva para ayudarle a respirar ante aquella severa crisis respiratoria que sufrió semanas antes de morir, el 2 de abril de 2005.
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2: Oigan, pues es que a Juan Pablo II se corrió sin aceite, le dieron de plomazos y luego se caía. Y luego, pobre señor, que le echaba mucha salsa a su comida y hasta lo tuvieron que operar del intestino. Bueno, pues ahí está la información. Gracias al dato Satarain, gracias Oscar Satarain por esta interesante información. Y bueno, pues ojalá desear de todo corazón que esto del Papa haya sido solucionado con la operación y no requiera tratamiento posterior o que al menos sea no invasivo. Vamos un pequeño corte y continuamos aquí en el piso 6 de Grupo Fórmula.
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5: Legato lanzó Legato Frames, sus gafas con inteligencia artificial para asistencia auditiva que filtran voces en entornos ruidosos. Sus monturas tienen un sistema capaz de distinguir las voces del ruido de fondo y amplificarlas para seguir una conversación en una reunión o un restaurante con ruido alrededor, a fin de que quien las lleva escuche mejor a su interlocutor sin que el entorno sonoro se imponga. La empresa promete que, a diferencia de un auditivo tradicional, con el sistema de inteligencia artificial que distingue voces del ruido de fondo, no sube el volumen general, sino que clasifica qué parte de las señales habla y la refuerza frente al resto para después orientarla hacia el usuario en lugar de difundirse en el aire. Pesan 34 gramos y tiene la opción de usarse con lentes graduadas. Además, el procesamiento es local, sin cámara ni nube, para mantener la privacidad. Su precio de lanzamiento fue de $999, aunque por ahora solo están a la venta en Estados Unidos.
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7: El estado de Alaska es el lugar de Estados Unidos donde más gente camina hacia su trabajo todos los días.
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12: Durante la reunión con empresarios, la presidenta Claudia Sheinbaum afirmó que el próximo año continuará el programa de regularización fiscal, por lo que se condonarán hasta un 100% las multas, recargos y gastos de ejecución, pero en esta ocasión sin límite de ingresos. La gobernadora de Quintana Roo, Mara Lezama, celebró 15 años de la ruta aérea entre París y Cancún de Air France, la cual se consolidó como el segundo enlace emisor de turistas europeos hacia el Caribe mexicano. Actualmente, Quintana Roo recibe más de 250 mil visitantes franceses. Por otra parte, Air France anunció que aumentará su frecuencia de 3 vuelos semanales hasta alcanzar una conexión diaria en diciembre. La Fiscalía de Oaxaca informó que se encuentra investigando el ataque contra el profesor Levi Peralta, dirigente de la sección 22 de la CENTE dentro de una secundaria en San Blas, Atempa.
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2: Nos vamos hasta Palacio Nacional para ver qué pasó hoy con la presidenta Israel Aldave. Buenas noches.
13: ¿Qué tal, amigo? La presidenta de la República, Claudia Sheinbaum, reconoció que el gobierno del estado de Morelos decidió liberar al líder criminal David Villagrán, uno de los integrantes del grupo delincuencial Grupos Unidos, para preservar la vida de 3 elementos policíacos que habían sido retenidos con anterioridad por parte de los integrantes de este grupo criminal y también para salvaguardar la vida de la población civil. Por su parte, el secretario de Seguridad, Omar García Harfuch, reconoció que en este operativo no participó ningún elemento de la federación y dijo que la liberación de este delincuente no significa que vaya a haber impunidad. Advirtió que van a ir por él y ahora sí lo van a detener. La información con las imágenes de Jorge Aguilar.
2: Gracias, Israel. Oiga, y por la tarde la presidenta puso un tuit donde decía que estuviéramos muy pendientes porque se iba a conectar en la tarde, iba a hacer este stream que le estábamos platicando desde el día de ayer, le habíamos platicado que iba a conectarse en su primera transmisión a través de Instagram y TikTok, completamente en vivo, ¿eh? Déjeme recalcarle eso, estuvo la presidenta en vivo y estaban los mensajes de haters, pro bots, pro Claudia, pro AMLO, lo que usted quiera. Me llamó mucho la atención pues que en estas plataformas el que se conecta puede opinar y la verdad es que le dijeron de toda la presidenta y inclusive la presidenta, ¿qué es lo que hizo? Bueno, se conectó para evitar contenidos digitales que inciten a la violencia, convocó a que hacer un uso positivo de las redes sociales y hubo un comentario, hubo un momento donde pasó esto.
14: Mucho, yo los quiero más, muchísimo, muchísimo desde Quintana Roo. Usted parece adicta, déjale, está bien, porque les voy a decir una cosa. Hubo una periodista que dijo que yo usaba drogas. Es falso, absolutamente falso. ¿Cómo creen que yo voy a andar haciendo esas cosas? Lo que pasa es que hay muchas fake news en las redes, tengan mucho cuidado. Hay que tener mucho cuidado de lo que dicen luego las redes sociales. Hay muchísimas fake news. Qué bueno que me lo preguntaron para que lo pudiera aclarar. Bueno, manda más feria para que me compren unos tenis.
2: Fíjese, para los que nos acompañan a través del 104.1 y del 1500, la presidenta estaba pues en vivo en Instagram. ¿Esto qué significa? Pues que le iban llegando los mensajes. Habían mensajes de presirvienta, había de apoyo. La misma presidenta leyó el de la marihuana, también leyó el de los tenis, ¿no? Me llama mucho la atención. ¡Qué temple, eh! Andrés Manuel no se atrevía a esto. Ojo con eso, Andrés Manuel no se atrevía a esto. Y bueno, aprovecho para una vez para platicar un poquito sobre este uso de las redes sociales. Pues con el rey de las redes sociales, el mero bot de todas las conexiones, mi querido Yosimar. Yosimar, me sorprendió mucho, muy buenas noches, la forma en que se conectó la presidenta, como dices tú vulgarmente, se conectó a pelo, ¿eh?
15: Ricky, así es, efectivamente fue bastante sorpresivo lo que hoy hizo la presidenta, porque podemos ver en la imagen en pantalla que le ponen narcosirvienta, sí, ayuda al IMSS, sí. Lo que mencionabas en un inicio, había de todo.
2: De todo.
15: De todo, desde bots, que decían, desde bots a favor y en contra, ¿eh? Desde sí. Algunos que decían que viva Claudia, que siga la cuarta transformación de este país, la mejor presidenta, hasta lo que vimos, ¿eh? Sí, narcosirvienta.
2: Y emoticons, apoyo, le estaban pidiendo para sus tenis, saludos desde Colombia. La verdad es que yo te decía, no recuerdo que el presidente López Obrador, que si era no nos sorprendía haciendo streams, pero no abría los comentarios y no los leía así, ¿eh?
15: No. Y además, también la presidenta, se requiere de mucho hacer algo así en vivo, porque independientemente mucho de lo temple. Que sea, corría muchos riesgos.
2: Sí,
15: a
2: sí,
15: que
2: sí.
15: le dijeran
2: es lo que le dijeron, Yosimar, ¿no? Le dijeron lo que le dijeron.
15: Y que hiciera pausa en comentarios, en uno que causó mucho revuelo, la presidenta no lo menciona, dice una periodista, es Anabel Hernández, quien sí. dijo que
2: fumaba marihuana.
15: Tenía información, ella dijo en un video, me están informando que en este momento, no mañana, no pasado, no lo consume eventualmente. En este momento la presidenta Claudia Sheinbaum está usando drogas.
2: No, hombre.
15: Eso dijo en una transmisión.
2: Qué falta de profesionalismo. Qué falta de profesionalismo.
15: Sí, claramente. Es no solo faltarle el respeto a la investidura, que no. Lo hemos visto también en algunos otros sexenios,
2: sí.
15: sino hacer un señalamiento
2: de esa magnitud.
15: De esa magnitud, claramente no es el foro, no es la forma, no es el fondo, e independientemente de que si la presidenta lo hiciera o no, me parece que la deberemos de juzgar por sus resultados y no por sus preferencias. Es que yo no creo que lo haga, independientemente de lo que sea.
2: Y a ver, y si así fuera, la Constitución lo permite, Yosimaré, yo no estoy diciendo que lo haga la presidenta, nada más digamos, si te quieres poner en estricto sentido, y la Constitución lo permite, cada quien sabrá lo que hace con su vida y con sus momentos personales. Bueno, ese es un tema, Yosimar, pero ya que estás en la línea, a ver, vamos a escuchar qué fue lo que dijo Omar García Harfuch sobre pues, como denominamos aquí, morelazo, ¿no? Haciendo mención al Culiacanazo, donde la Fiscalía liberó al Güero Jim de Pueblos Unidos, pero luego dijo que no, pero le tuvo que entrar al quite el secretario de Seguridad Omar García Harfuch. Vamos a escuchar qué dijo Yosimar y platicamos después de escucharlo.
16: Es que no era una operación para detener a este sujeto. Ellos iban a unas diligencias del Ministerio Público para una recuperación de unos inmuebles. Cuando ven a este sujeto en flagrancia, lo detienen y es una detención en flagrancia. No era una operación, digamos, específicamente para detener a esta persona. Por eso es el estado de fuerza que llevaban no era suficiente, no iba el suficiente acompañamiento del gabinete de seguridad y como lo dijo la señora presidenta, pues el gobierno de Morelos tengo entendido que lo va también a dar a conocer más tarde. Esto no significa que este sujeto vaya a quedar impune, lo vamos a detener.
2: Yosimar, antes de darte la palabra, quiero decir las palabras que ayer nos dijiste. Nos extraña la falta de inteligencia en un operativo de este tamaño para detener a alguien tan importante, más palabras, menos. Pero tú lo señalaste ayer, qué raro que hayan tenido que negociar por la vida, por los rehenes que tenían para liberarlos, pues, y que si este sexenio se ha caracterizado por algo, es por la inteligencia de los movimientos que hace.
15: Sí, exactamente. Hace tanto el ejército como la marina hacen operativos, por decirlo menos, quirúrgicos, en donde extraen, van, detienen y extraen a un líder de cualquier grupo criminal. Esto que escuchábamos lo decía el secretario de Seguridad, Omar García Harfuch, en la mañana. Más tarde, a las 11, el fiscal de Morelos tuvo una conferencia de prensa para explicar qué había pasado. ¿Qué te imaginas tú que dijo el fiscal de Morelos? ¿Por qué crees que dijo que fue liberada esta persona, Ricky?
2: Pues yo creo que haber dicho lo de, pues, para salvar 3 vidas, ¿no?
15: Sí, entre otras cosas, pero ¿cuál fue la razón o el argumento que crees que dio para decir, pues lo dejamos ir?
2: ¿Para no hacer violencia?
15: No, porque resulta que este personaje, el 7 o el güero Jim, no cuenta con una orden de aprehensión.
2: No, digas tonterías, Yosimar, ¿cómo crees?
15: No cuenta con una orden de aprehensión. Ay, y no solo eso, Ricky. En flagrancia se le encontró un paquete con algún tipo de sustancia que pudiese o no haber sido droga, porque así lo señalan. Como no esta sustancia no había sido analizada, pues no podríamos saber si es o no droga. Pero lo que señala el fiscal es que se le dejó ir porque se revisaron los registros y esta persona no tenía ninguna orden de aprehensión. Y como los maleantes de enfrente pedían su liberación, lo liberaron.
2: Válgame Dios, bueno, pues ahí está.
15: Mientras la fiscalía dijo que no había orden de aprehensión, nosotros aquí en Piso 6 logramos investigar que esta persona, el güero Jim, llegó a Morelos hace más de una década. Ha ido escalando posiciones, se situó ya dentro del mapa criminal en el oriente de Morelos.
2: Sí.
15: Está actualmente en la mira de las autoridades federales dentro del operativo Enjambre por esta presunta responsabilidad o estar ligado a las extorsiones con alcaldes, exalcaldes y funcionarios públicos, principalmente políticos de Yecapixtla, Atlatláhuac, Jonatepec y Cuautla principalmente. Entonces, pues quizá lo que las autoridades de Morelos no hicieron fue haber escuchado ayer Piso 6, Ricky.
2: Así es. Oye, Yosimar, ¿qué te digo? Me parece cosa... ¿Sabes qué? Te voy a decir algo que me preocupa. Tan cautelosos que han sido, lo mucho que les ha costado cambiar esto de abrazos no balazos para inteligencia, cooperación. No decían ayer, inclusive, palabras de Juan Becerra, aquí decían cooperación en las costas de Oaxaca, no, sumisión, 1.2 toneladas de cocaína, etcétera, ¿no? Como, y de repente llegan estas babosadas.
15: Exacto, algo mal hecho, descuidado, sí, desaseado.
2: Bueno, pues
15: algo que tiene que escalar hasta la mañanera y que el propio secretario de Seguridad, la propia presidenta,
2: oye,
15: tiene que
2: salir. Oye, eso es lo que te iba a decir, no se va a quedar con las manos cruzadas Harfuch, se le escuchaba molesto, o sea, molesto por hablar, claro, del tema, claro, y del actuar, claro, y cómo se desarrollaron las cosas.
15: Claro, pues Batman no está acostumbrado a este tipo de cosas, Ricky. No, él está acostumbrado a hacer operativos quirúrgicos.
2: Yo mi toalla que tengo ahí de Harfuch que compré en Morelos con ese cuerpazo no es lo que representa. Mi querido Yosimar, estamos en comunicación, si me lo permites, porque esto va a dar mucho de qué hablar, ¿eh?
15: Claro que sí, Ricky. Muchas gracias. Buenas
2: gracias
15: noches.
2: Gracias a ti. Ahí está, Yosimar Estrada. Usted sabe, el fiscal de la información. Bueno, pues ahí está este tema. Vamos a dejar los temas de seguridad y nos vamos a los temas financieros, porque cuando yo leí esta noticia me quedé boquiabierto. Estamos hablando de la compra, de la posible compra que buscan la autorización de AT&T México, que ya lleva algún tiempo en un proceso de venta. Pues fue ni más ni menos que Grupo Televisa y Fintech Holding. ¿Quién las dirige? Bueno, Fintech Holding, este personaje, David Martínez, que si usted lo googlea, pues no lo puede encontrar. No tenemos que, bueno, en redes sociales nunca aparece, pero sabemos que es uno de los hombres más ricos de México. Y Grupo Televisa, que encabezan Alfonso de Angoite y Bernardo Gómez, anunciaron, le decía, la compra de AT&T por 2,000 millones de dólares. Así como le está usted escuchando. 2,000 millones de dólares. La adquisición llega luego de meses y meses de especulaciones sobre el futuro de la compañía. AT&T ya tenía muy claro que quería salir de México y deja uno de los nuevos jugadores con el 50% de participación, y es el resultado de una aportación de partes iguales de cada grupo. Es decir, 1,000 millones Televisa y 1,000 millones Fintech Holding de David Martínez. Obviamente Pepe Yuste, especialista financiero, usted lo conoce bien, de los financieros aquí en Grupo Fórmula, explicó en el espacio de Jaime Núñez que esto es una jugada redonda y maestra para Televisa.
17: Es grande generadora de contenidos, está comprando Univisión, pero Televisa, lo que también es aquí en México, es una de las grandes cableras con Izzi. En Izzi tienen un negocio espectacular donde pues te da internet, te da telefonía, te da el contenido, obviamente. ¿Y qué le faltaba a eso? Pues le faltaba telefonía móvil, le faltaba la telefonía celular. Y esta telefonía celular, el famoso cuádruple play, lo va a tener ahora a través de AT&T.
2: Es que, y agregando a la reflexión que nos hace don Pepe Yuste, los celulares ya no los usamos para hablar, es para lo menos que lo hacemos. Usted tan solo reflexione, si usted nos está escuchando a través de una plataforma, está viendo el contenido en video de Grupo Fórmula, usted nos acompaña todos los días a través de los streamings, de las aplicaciones, de las redes sociales, los teléfonos ya, le hicimos teléfonos, pero la verdad es que es una pantalla móvil. Y si algo tiene Televisa es que son generadores de contenido. Esto va a ampliar las pantallas a las que debe presentar contenido. Y bueno, se abre una oportunidad en esta década donde si algo nos especializamos aquí en Grupo Fórmula es en el contenido. Y al igual que en los bienes raíces, cuando decían que location is king, location es el rey, ahora en esta nueva generación, content, el contenido es el rey. Content is king.
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2: Platicábamos al principio del programa de por qué demonios está lloviendo desde mayo, por qué no ha dejado de llover en México, y además eso hay que sumarle de la emergencia en el Pacífico por los dos fenómenos, un huracán y una tormenta tropical. ¿Por qué? ¿Por qué México es uno de los países más activos ante desastres naturales? Enrique Acevedo, nuestro compañero Enrique Acevedo, habló hoy con un especialista quien explicó que esto se debe a que el país está, lo sabemos bien, entre dos océanos, como le decía von Humboldt, el cuerno de la abundancia entre dos océanos, y la confluencia de placas tectónicas que genera una intensa actividad, ya lo sabemos, sísmica, volcánica, huracanes, inundaciones y... Como si no fuera suficiente, nos llueve mucho, pero también padecemos sequías. Para enfrentar esta realidad, en 2023 se creó el Batallón de Atención de Emergencias, un escuadrón de alta especialización que es comandada por el coronel Marco Antonio Vázquez.
18: El objetivo de haber creado este batallón es proporcionarle un valor agregado a la aplicación del plan DN3, que precisamente está cumpliendo 60 años de su aplicación. Entonces, de tal manera que la orgánica de este batallón está constituida precisamente por esas especialidades que son de buceo de rescate, rescate en alta montaña, búsqueda y rescate en estructuras colapsadas, que es precisamente la razón prácticamente de ser de la primera compañía que constituye este batallón y de la que regularmente se ha hecho más uso.
2: Pues ahí está la información, este batallón y el DN3 que nos tiene muy acostumbrados. Vamos a leer mensajes, nos llegó para acá el editorial de Piso 6, hablábamos sobre esta rebelión de Morena, fíjense qué buen análisis nos hizo don José Luis Meneses, nos comparte por acá, no se puede echar para atrás, estamos hablando del tema de Clara Luz, de la tía Tatis, de Waldo, allá, no del, del libro, sino Waldo, el Waldo Fernández allá, el de Nuevo León, dicen, no se pueden echar para atrás en Morena, porque cundiría el mal ejemplo y Andrea, la de Chihuahua se refiere, y el macedonio de Guerrero, también va a querer que se les favorezca. Fíjese qué buen análisis, no lo había pensado. Si se echan o todos coludos o todos rabones. Muchísimas gracias a José Luis Meneses que nos comparte esta reflexión. Pues sí, digo, don Roy Campos ya no dijo cuál es la ruta, pero también si se echa uno para atrás, o todos coludos o todos rabones. Llegamos a la recta final del piso 6. Muchas gracias por habernos acompañado. Nos vemos mañana en punto de las 10 de la noche aquí y lo dejamos con Fórmula del Corazón y Mariana Brown. Y un besote, mire, para que arranque motores.
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20: 10 de febrero de 2010. Comunidades entre Hidalgo y Puebla. La gente escucha una explosión. Algunos ven una bola de luz cayendo del cielo. Llega Protección Civil. Llegan investigadores. Buscan durante días. No encuentran nada. Nadie pudo explicar qué había pasado, porque México no tenía forma de rastrear lo que cae del espacio. Eso cambió. Cada año entran a nuestro planeta más de 40.000 toneladas de material que lleva miles de millones de años viajando por el espacio. Son pedazos de asteroides y de núcleos de cometas. Entran a la atmósfera a velocidades de entre 11 y 70 kilómetros por segundo. A esa velocidad, el aire los calienta hasta que se funden y emiten luz. Esa luz es lo que llamamos estrella fugaz. Su nombre científico, meteoro. Aquel evento sin explicación en Hidalgo motivó a científicos a crear la Red Mexicana de Meteoros. Su nombre en náhuatl es Citlalín Tlamina. Citlalín Tlamina, estrella que hace saeta. La idea nació en 2012. La construcción empezó con un modelo de madera hasta llegar a la estación actual, hecha en acero con 4 cámaras sensibles al infrarrojo que filman la bóveda celeste las 24 horas del día. Ese detalle importa. La mayoría de las redes de meteoros en el mundo observan solo de noche. La de México también vigila de día, gracias a un dispositivo que llaman coronógrafo, aunque el nombre no es del todo exacto. Lo que hace es taparle el sol a las cámaras. Un motor mueve una varilla que sigue la trayectoria solar y va generando un eclipse artificial en cada lente, protegiéndola sin bloquear el resto del cielo. El equipo también desarrolló una red neuronal con inteligencia artificial que distingue automáticamente si lo que grabó la cámara es un meteoro o un avión. Si un objeto no se deshace por completo al cruzar la atmósfera y un trozo llega al suelo, eso ya es un meteorito. La red también busca localizarlos y recuperarlos. Los meteoritos son cápsulas de tiempo del sistema solar. Nos dicen de qué materiales se formaron los planetas. Incluso traen materia orgánica que pudo haber contribuido a la aparición de la vida en la Tierra. La primera estación se encuentra en el techo del Instituto de Geofísica de la UNAM. La segunda, en la cima del volcán Sierra Negra en Puebla. Para que funcionen como red, deben estar separadas entre 70 y 150 kilómetros. Así pueden cruzar datos y calcular con precisión la trayectoria real del objeto. Redes parecidas operan en España, Brasil, Chile y Estados Unidos. La mexicana tiene algo que las otras no. Estudiantes de la UNAM y del Politécnico construyeron buena parte del hardware y escribieron todo el software que es de código abierto. Ahora, la próxima vez que veas una estrella fugaz sobre México, puede que Citlalín Tlamina la esté grabando y sepa exactamente de dónde vino. Información de la doctora Guadalupe Cordero III del Instituto de Geofísica de la UNAM. Un guión de Leonardo Santiago con información del portal Ciencia UNAM. Les saluda Mónica Genis.
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3: ¿Cómo están? Muy buenas noches. Me da gusto saludarles, acompañarnos, porque ustedes son mi compañía a través de este micrófono y sobre todo cuando tantos momentos, tantos instantes que marcan nuestro presente y acontecimientos importantes que algunos replican y llegan profundamente, otros no. Pero bueno, ya hablaré de esto porque hoy quiero darle el pésame a Ricardo Valencia, que murió su gato, Pipo, que me estoy enterando además. Ay, que lo lamento mucho, de verdad, un gran compañero, ¿verdad? ¿De cuántos años? 16 años ya murió Pipo, su gatito, porque además somos gatunos aquí. Y el gato, el animal gato, es gato gata, es la mejor compañía que hay. Y ahorita me estoy enterando que murió finalmente porque ya estaba delicado, mal. Y bueno, pues la trascendencia a la muerte y cómo los que seguimos en vida, cómo nos pesa y nos duele y lamentamos tanto la pérdida de un ser querido, un acompañante querido, un animal. Entonces, este programa se lo dedicamos a Pipo por 16 años de compañía y de haber sido un buen aliado y un buen amigo, ¿verdad? Y estamos comenzando Fórmula del Corazón. Yo soy Mariana Brown. Muy buenas noches. Y vamos comenzando con Black Pumas, porque esto es un buen cuestionamiento. You know better. Buenas noches.

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9: Existen personas que sin necesidad de chupar sangre logran drenar por completo tu energía y vitalidad en cuestión de minutos. Son seres negativos, envidiosos, criticones y quejumbrosos, que se alimentan del drama y las emociones ajenas para sentirse mejor. Identificarlos a tiempo es vital para proteger tu salud emocional y la de tu familia entera. Enseña a tus hijos a reconocer estas actitudes desde pequeños, a poner límites sanos y firmes y alejarse sin culpa de todos aquellos que les quiten la paz en su corazón. Recuerda que cuidar tu entorno y el de tus hijos es también una forma profunda de amor propio. Rodéate de quienes sumen luz. 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

and get yourself free. O sea, tu persona, tu ser, tu esencia se libera, es libre. Y hoy justamente el tema que tiene que ver con los 84 años que está cumpliendo Paul McCartney el día de hoy, hoy que es 13 de octubre, y también mi sobrina amada, adorada, Urantia Caraballa Brown, bueno, Alarcón Brown, mi sobrina que cumple 27 años, hoy 13 de octubre. Pero hablando de esto de Get Yourself Free, es bien importante porque hoy hemos platicado un poquito en el transcurso del día, de los momentos, de la reflexión, de la libertad. Yo no quiero coartarle la libertad a nadie que esté cerca de mí. ¿Qué quiere decir esto? Que a veces somos seres muy castrantes, somos seres dominantes, somos seres que manipulamos, que acomodamos, que manejamos las situaciones, las emociones de la persona que está frente a nosotros o las personas que están frente a nosotros porque somos manipuladores, porque somos controladores, porque somos castrantes. No. Y les voy a decir una cosa, nadie en esta vida tiene el derecho de coartarle la libertad a nadie. A nadie. Somos seres libres e individuales. Y es muy importante que esto nos entre en la cabeza. Porque a veces a través de nuestros celos, de nuestro enojo, de nuestra manipulación, de nuestro desaugusto, control, inconformidad, reclamo, tanta tristeza, silencio. Es que son tantos los sentimientos que tienen que ver con coartar la libertad de alguien más. Y todos tendríamos que ser seres libres. Y no quiero sonar como una mujer groovy, o tal vez sí, he sido un poco groovy, sin duda. Pero más allá de este concepto de el hippismo, no. Es que hoy vivimos en mundos muy limitados, muy controlados, muy castrantes, por todo. Por la información, por la tecnología, por la digitalización, por las redes sociales, por el exceso de información, por los bots, por todo. Entonces, de veras, tenemos que tener una postura mucho más libre y mucho más ligera. No podemos estar tratando de controlar a quienes tenemos cerca. Ya de por sí estamos controlados por la vida que llevamos hoy en día. Estamos completamente dominados, controlados. Ya no tenemos libertad, entonces tenemos que volver a entrar en esta esencia, como lo decía ayer, de respirar, porque la respiración no cuesta, no tiene precio, nada, nada. Es lo único que nos permite estar aquí y ahora. Y para mí, el bordado. Bordar. Bordar. Cada puntada. Me olvido de estar scrolleando. Me olvido de estar en el chisme de qué pasó, que si la noticia buena, que si la noticia... No importa. Tenemos que adoptar esa esencia propia y dejar de estar controlando el exterior y controlarnos a nosotros mismos. Y aquí más música. Después de Paul Simon, que hoy, por cierto, es su cumpleaños, y no lo dije, pero está cumpliendo, bueno, sí lo dije, rápido, 85 años, y fue 50 Ways to Leave Your Lover. Y vamos continuando con The Beach Mode, y esto es Only When I Lose Myself. No podemos dejar de, no podemos perdernos.

0: When I Lose Myself, de esta banda electrónica de Depeche Mode, que además hicieron una compilación exclusiva de singles 86-98, y ahí surge este extracto. Vamos un corte y vuelvo.
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1: R.E.M. celebrará los 25 años de Reveal con una reedición especial que llegará el 20 de noviembre. Además de las 12 canciones originales, incluirá The Black Sessions Reveal, una presentación de 17 temas nunca antes publicada, grabada para Radio France en París en mayo de 2001. Una fotografía sonora de R.E.M. justo cuando Reveal estaba a punto de llegar al mundo.
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3: Creo que todos están locos. Así reaccionó Ann Carson al enterarse de la decisión de la Academia Sueca de entregarle el Premio Nobel de Literatura 2026. Poeta, ensayista, traductora y profesora de lenguas clásicas, la escritora canadiense de 76 años es considerada una de las voces más importantes del mundo literario del último medio siglo. La voz que escucha el viento pulveriza los límites de la escritura al construir artefactos que mezclan la poesía con el ensayo, la crítica y el diseño de libros objeto que desafían la imaginación. Ajena a la fama, rehúye de las entrevistas, disfruta la vida discreta y evita las definiciones grandilocuentes. Las tapas de sus libros suelen describirla como alguien que dedica su vida a enseñar griego antiguo. Su obra, definida como una traducción constante, dialoga con los clásicos, aborda el deseo, emplea la ironía y valora los espacios.
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9: Regresamos de este corte comercial, son las 11:23.

cambió el esquema. Entonces ahí está escuchándonos, nos pide esta canción, porque además el amor, cuando estamos en momentos complicados, difíciles, la verdad es que nunca sabe uno quién lo va a apoyar. A mí me ha pasado, me pasó sobre todo en un momento cuando fue el terremoto, las personas que menos me esperaba, que me iban a apoyar, que me iban a dar la mano, que me iban a ofrecer, y uno piensa y dice, seguro mi familia y los más cercanos son los que se van a mover y van a ver cómo. No es cierto. O sea, esas expectativas y esos conceptos de cercanía que tenemos, sí, nuestros cercanos están para ciertas cosas cercanas, pero cuando hay problemas serios de salud, crisis, de, no sé, destrucciones, terremotos y demás, ahí es donde dices, jamás me hubiera esperado que esta persona me hablara para ofrecerme su casa. Y ahí es donde la vida nos sorprende. Pero también la vida nos sorprende todo el tiempo. Y este programa se lo estamos dedicando a Pipo, el gato de Ricardo, ¿no? Que sabemos que también Ricardo recientemente murió su madre, 86 años, una mujer que dices, bueno, ya tenía 86. Sí, pero es que no estamos preparados para la muerte, esa es la verdad. Y cuando surge el tema de, oye, pero tú qué piensas, qué vas a hacer, a dónde vamos a ir, qué sigue después de esta vida, cómo vamos a trascender, es un tema bien complicado, por eso hay tantos tanatólogos y gente especializada en tema de muerte, porque además la muerte de un ser querido, de una esencia, un animal querido como un gatito, que lo entiendo perfecto a Ricardo, porque yo tengo a mi gatita que es Fiona, que la heredé de mi madre cuando murió en 2017 y que para mí hoy es mi vida, y que yo digo, el día que se muera Fiona yo no sé qué va a pasar conmigo. Me van a escuchar muy triste, pero así pasa en la vida, es que no estamos preparados para la muerte. Entonces, yo no sé, ¿qué les puedo yo decir? Yo soy una persona muy poco preparada para la muerte, en verdad, y tenemos que cuestionarlo. Tendría que ocupar ese lugar, o esa presencia, o esa esencia, o eso que nos acompaña todo el tiempo. Y decir, aquí estás conmigo, sí, estás conmigo, pero cuando llegas, ¿cómo lo resuelvo? ¿Cómo lo vivo? ¿Cómo lo vivo? ¿Cómo transcurro en mi vida ya sin ti? Ese es el punto. Pero bueno, es un proceso de vida y aquí estamos hoy hablando de esto. Y entonces yo les invito a que nos llamen. Miss Marisol, qué bueno que estás mejor, mi linda, mi preciosa. Te pusimos tu canción que nos pediste, Fly Me to the Moon. Y con todo gusto y cariño, y esperamos que pronto te repongas, que respires muy profundo. Ay, sí. Y que uno agradece todos los días el tiempo, el presente, el podernos levantar, el poder pensar, el estar enteros, y las personas limitadas, ¿verdad?, con limitaciones y que se esfuerzan el triple que uno que está completo. También les mando todo mi aprecio, mi cariño y mi respeto. Vamos a seguir con un poquito más y continuando con la programación de Fórmula del Corazón, que son las 11:30 y 42 segundos. Esto es DXS y esto es I Dirt.

0: Por eso es muy importante, muy, después de escuchar The Excess, I Dare You, y que la música nos da tanta reflexión, nos permite meternos a las letras y al sentimiento, a la emoción de lo que se transmite a través de la música. Porque dice, ¿no? Es que hay más tiempo que vida. Yo no creo que hay más tiempo que vida. De verdad, insisto en eso, me parece un lema bastante fuera de lugar, pero hay que vivir y dejar de estar metidos en nuestros celulares, en el chisme, en el wiri wiri de que sí, que no, quién se divorció, se cogió. No, hay que ocuparnos de nuestra vida. Hay que alimentar nuestra alma. Hay que fomentar nuestras relaciones de amor, de estas relaciones que nos permiten sentirnos mejor, ser mejores seres humanos, crecernos como seres humanos, relaciones que nos retroalimentan, que nos aportan, que nos llenan el alma, el espíritu. No nos podemos llenar de relaciones, de estas relaciones que nos apantallan, pero que finalmente no nos dejan nada bueno. Vivimos en un mundo muy ficticio, en verdad. Por eso los animales. Yo ayer estuve con Renata, mi hermana, a quien amo y adoro, que es mi hermana mayor, y es como mi segunda madre, aunque no le gusta que se lo diga, es como tal, y está haciendo una mudanza. Fui a acompañarla, estuve en su mudanza. Digo, no nos pusimos a hacer cajas y a recolectar, porque ella sabe lo que hay que guardar, lo que hay que tirar, lo que hay que desechar, lo que hay que vender, lo que hay que compartir, etcétera. Pero la plática en sí es el movimiento en la vida y el poder liberarnos de muchas cosas. Y en la liberación también viene esa liberación personal de no ser seres dominantes, castrantes, controladores, de decir, es que yo quiero que tú te vistas así, es que yo quiero que tú seas así, es que yo espero que tú me correspondas así, es que yo espero que, o quiero, o necesito, o me gustaría. No, no le podemos coartar las alas y la libertad a nadie. Por eso los animales, y es lo que hablábamos Ricardo Valencia y yo, es que los animales son los mejores compañeros de vida, sinceramente, porque son seres sin voz, que están siempre, que demandan, exigen, piden, necesitan, sí, pero no controlan. O sea, hay el nivel de control de un animal es muy diferente al control de un ser humano. Por eso se vuelven tan importantes en nuestra alma, en nuestro corazón, en nuestra vida, en nuestro levantarnos, acostarnos, nuestros hábitos, nuestras costumbres. Los animales son seres sin voz y es lo que más representa para mí el amor más puro que hay. Porque los seres humanos, desgraciadamente, no somos puros. Estamos ya muy, muy, muy estereotipados. Como vivimos bajo tantos estigmas, bajo tanto tema de externo, de sociedad, de intereses, de economía, de capitalismo, de inteligencia artificial, de... No me voy a poner como Alex Sintek, ¿verdad? Ay, sí, no más faltaba. Ay, que me encantó que dijera mi querido Alex Sintek, amigo querido, que ya cancela gira de Europa, problemas psicóticos, que además tampoco vamos a hacer un juicio de valor. Psicóticos no sabemos. ¿Cuánta gente que consume pastas? ¿Cuánta gente que consume droga? Ni modo, es la vida. Pero por eso conectemos con el alma. Qué bueno que Alex Sintek, que le mandamos mucho cariño de este lado, Mariana Brown y Ricardo Valencia, que es amigo de los dos de muchos años, qué bueno que está asesorado, cuidado y bien contenido en momentos de debilidad y de transformación no positiva. porque más ser público es difícil. Vámonos con música.
1: En la, aquí.
0: Iba a decir en la Brown al aire, en la Brown al aire y en Fórmula del Corazón.

son las 11:47 este martes. Estamos muy reflexivos y además me parece muy importante y necesario por todo lo que vivimos, y ahora que hablaba del amigo Sintec y de todo lo que nos sucede, y el animal que te acompaña, y la muerte, y el amor, y la soledad, y la enfermedad, y ay, tantas, digo, perdónenme, no quiero llevarles en un estado triste, ni, pero más allá de triste y de clichés y de cosas, yo creo que es importante cuestionarnos un poquito los tiempos, la vida que vivimos hoy en día, y cómo no podemos. Antes, tal vez la vida era más sencilla, más cercana, más familiar, menos conflictiva, sin tantas necesidades, no tan cara, ¿verdad? Como hoy se vive, sin tanta rebeldía, tanto enojo, tanta desigualdad, como lo vimos hoy, manifestaciones, enojo, bloqueos. Sí, esa es la vida que vivimos. Por eso aquí en Fórmula del Corazón queremos conectar desde el corazón, como nos lo dice nuestra comunidad, nuestros amigos que se atreven a hablarnos, a expresar, a decir, porque hay tantas historias de vida que queremos compartir y que necesitamos escuchar. Esa es la verdad. No por mí, por ustedes. Por eso, gracias por hacer posible este programa, Ricardo Valencia y nuestro Pipo, que descanse en paz. Axel Flowers en la operación técnica. Yo soy La Brown. Buenas noches y hasta mañana. Manejen con cuidado, váyanse leve y dulces sueños.

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3: ¿Ya sabes qué preparar para la comida de la semana? En el platillo sabio de hoy, la chef Mónica Mannion nos comparte una receta de lomo de cerdo en salsa cremosa de mostaza. Una opción sin complicaciones para que comas bien y cuides tu presupuesto.
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4: Bienvenidas y bienvenidos a Revista del Consumidor Radio. Soy la chef Mónica Mannion y para el platillo sabio profeco de esta ocasión prepararemos un delicioso lomo de cerdo en salsa cremosa de mostaza acompañado de un puré de papa rústico. Los ingredientes que vamos a necesitar son 900 gramos de lomo de cerdo, 5 papas blancas grandes, 200 mililitros de crema, 2 cucharadas de mostaza Dijon, el jugo de un limón y su ralladura, 60 gramos de mantequilla sin sal, 500 mililitros de leche, 3 dientes de ajo finamente picados, un pequeño manojo de perejil, aceite, sal y pimienta al gusto. Vamos al procedimiento. Comenzaremos pelando las papas y cortándolas en trozos grandes para cocinarlas en agua con sal durante 10 minutos hasta que estén suaves. Escurrimos y machacamos con 60 gramos de mantequilla sin sal y leche caliente. De verdad, no tienen que machacar hasta que se quede muy suave la papa. Podemos dejar esos pedacitos que nos van a dar una textura rústica y es exactamente la que necesitamos. Para terminar el puré, sazonamos con sal y pimienta negra molida. No hay que olvidar probarlo para saborear la sazón y que este sea de nuestro gusto. Cortamos el lomo en medallones y después lo salpimentamos. Ojo, es muy importante lavarnos las manos después de manipular la proteína para evitar cualquier tipo de contaminación. Después, agregamos 2 cucharadas de aceite al sartén, doramos los medallones por ambos lados hasta que estén bien sellados y cocidos. Para esto, el sartén debe estar bien caliente. Los retiramos y los reservamos en un plato para que en esa misma sartén cocinemos la salsa y tome el sabor de la proteína y el sellado. Para la salsa, sofreímos ahí mismo 3 dientes de ajo finamente picados. Luego añadimos 3 cucharadas de mostaza Dijon, 200 mililitros de crema, el jugo de un limón y su ralladura. Mezclamos y cocinamos a fuego bajo durante 2 o 3 minutos. Y no se imaginan qué espectáculo de salsa. Se puede utilizar con cualquier otra proteína o pasta. De verdad, la tienen que probar. Regresamos el lomo a la sartén, lo cubrimos con la salsa y lo tapamos. Dejamos cocinar 2 o 3 minutos. Para emplatar, servimos 2 medallones de lomo, los bañamos con esa deliciosa salsa y servimos una porción generosa de puré de papa. Lo último es darle ese toque fresco y agregamos el perejil finamente rallado. No olviden que el platillo sabio profeco es fácil de preparar, tiene muy buen sabor, aporta un balance nutricional y en este caso rinde para 6 porciones. Anímense a prepararlo y cuéntenos en nuestras redes sociales cómo les fue. No olviden que también pueden ver esta receta en el canal de YouTube Profeco TV. Soy la chef Mónica Mannion y fue un gusto cocinar con ustedes en Revista del Consumidor Radio. Hasta pronto.
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4: El placer real de leer. La magia comienza desde que abres el libro, revisas el prólogo y entonces ese conjunto de letras cobra vida ante tus ojos al sumergirte a una historia que recreas en tu imaginación. Sí, hay alguien que se ha tomado en serio el placer de leer, es la reina Camila, y es una afición que tiene desde niña. ¿Cuáles son los libros favoritos de una reina? Seguramente algunos de ellos los has leído. El Conde de Montecristo, la saga de las crónicas de Elizabeth Jane Howard, entre otros muchos más. Camila ha revelado que disfruta mucho cuando su esposo, el rey Charles, lee en voz alta los libros de Harry Potter, haciendo todas las voces de los personajes. A raíz de la pandemia, la reina Camila creó el llamado The Queen's Reading Room, un club de lectura online. Es que leer es un goce en la vida y la reina lo sabe. 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
5: Algunas grabaciones contienen ruido, otras contienen algo más. Bienvenidos, soy Gina Avilés.
6: Esta es la emisión que estabas esperando si eres fanático del terror, misterio y suspenso. Como hace 30 años, el programa más escuchado de la radio en México. Esto es La Mano Peluda.
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6: Mándanos un mensaje de voz o de texto en el Miedofón 55 21 93 59 26. 55 21 93 59 26 es un WhatsApp, ya lo sabes.
5: Dorian Gray conservó su juventud mientras su retrato envejecía y revelaba la oscuridad de su alma. Aunque la historia de Oscar Wilde es ficción, plantea una pregunta inquietante. ¿Podría una pintura guardar algo que quien aparece ahí nos puede causar esta sensación de que el alma quedó ahí? Hoy vamos a platicar de estas creencias sobre retratos que parecen observarnos y mediums que aseguran pintar guiados por artistas fallecidos. Un misterio donde el arte y lo paranormal se encuentran. Hoy, el retrato que envejecía por él... ¿Acaso podrá una pintura guardar parte de nuestra alma?
6: Esa es una de las preguntas más inquietantes en este tema. Si tu retrato empezara a cambiar, ¿qué sería lo primero que buscarías en él? 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Así que pues ahí es nada más la leve sugerencia, ¿verdad?
5: Claro.
6: Dice, saludos a todos los que hacen posible este legendario programa. Reconocimiento a todos los técnicos y administrativos. Oh, sí, mi amigo. Para todo mundo que nos está escuchando, para todos los operadores que están trabajando en este momento en toda la República Mexicana, aquí mismo en Grupo Fórmula, nuestro amigo de la 1470. Y a todos ustedes que están presentes en las emisiones a la hora de la repetición. Bueno, gracias de verdad, Julio, por recordarnos que nos acompañan muchos, muchos trabajadores de la radio y que están presentes siempre en nuestras emisiones.
5: Y que normalmente a esta hora en las cabinas también se encuentran solitos, Nacho. Ya no hay más personal y en una de esas también pueden ser víctimas de La Mano Peluda.
6: Contesta si te atreves y vamos a atender la llamada que ya tenemos.
5: Hola, buenas noches, ¿cómo te llamas?
7: Buenas noches, con Maximiliano Muñoz.
6: Maximino, bienvenido, amigo. Gracias por acompañarnos. ¿Y desde dónde nos escuchas?
2: De aquí de Los Ángeles, pero soy de Zacatecas, México.
5: Ah, bueno, saludamos a Los Ángeles y a Zacatecas, unidos por esta emisión. Y qué gusto estar aquí contigo y que nos quieras contar un relato. ¿De qué se trata?
2: Sí, antes que nada quería... La verdad estoy emocionado por encontrar de nuevo el canal de ustedes, o sea, la estación, el programa más que nada.
6: Gracias, amigo.
2: Yo lo escuchaba de niño con mi mamá y con mi abuelita, pues, y pues ahora me lo reencontré aquí en el Spotify, ahí en los podcasts. Y pues la historia se trata de...
5: Sí.
2: Trabajo para una compañía de logística. Y fue un suceso ahí que viví con dos personas más, ahí con un compañero de transporte, pues. Uh-huh. Sucede que yo trabajo en esa compañía, tenemos un horario nocturno de las 5 de la tarde a las 3 de la mañana. Entonces ese día era un viernes. Sí. Y estábamos esperando a una persona, o sea, la compañía en la que trabajo yo, nosotros... almacenamos contenedores de carga, de mercancía que viene de otros puertos, de otras partes del mundo.
5: Sí.
2: Y estábamos un compañero y yo esperando al último camionero que venía a dejarnos la carga. Y entonces no llegaba y no llegaba y nosotros nos comunicamos. Cabe de mencionar que este camión venía de México. Son choferes que vienen con el Tratado de Libre Comercio y vienen a dejar cargas de México aquí al puerto de Los Ángeles.
5: Ah, okay.
2: Entonces estuvimos esperándolo y no llegaba, no nos contestaban las llamadas. Entonces ya nos comunicamos con las personas en México que se encargan de despacharles a ellos, o sea, de entregarles la carga para que la traigan para este lado. Y nos decía que todo estaba normal, que el chofer iba en camino, pues que se miraba que iba a tiempo porque tienen unos GPS, pues, que le ponen a las unidades. Entonces ellos pueden mirar en qué trayecto viene el camión.
5: Sí.
2: Pues estuvimos esperándolo, se prolongó como por 2 horas más del usual el que llegara el chofer con la carga. Y ya por fin llegó como a las 2 de la mañana, cuando debía de haber llegado, pues hoy como a medianoche. Uh-huh. Entonces ya llega el chofer y se mete en el área de descarga. Es una máquina grande que es como un montacargas grande que quita los contenedores. Entonces yo soy la persona que opera esa máquina y yo alcanzo a mirar hacia adentro del camión y yo le digo a mi compañero, le digo, oye, parece que se entretuvo porque viene con alguien más. Le digo, en algún punto del camino se paró y parece que recogió a otra persona. Le digo, porque miro que alguien viene dentro del camarote. El camarote, bueno, para quien no sepa, es esta... como cabina extendida hacia atrás que trae una cama, un dormitorio y un espacio, pues, para que la persona descanse cuando el chofer se detiene, pues, a descansar.
5: Sí.
2: Y entonces ya me dice mi compañero, no, dice, pero me dice su... le llaman despachador, o sea, la persona que le entrega la carga, como le comento, la carga que le entregaron de México para acá. Y se me dice el despachador que no paró para nada. Y le digo, pues, está extraño, le digo, porque yo miro que viene una persona acompañándolo.
5: Sí.
2: Bueno, total, yo lo descargo con las luces de, como le comento, de la máquina. Alcanzo a iluminar toda la cabina. Miro que venía una persona acostada en la cama que tienen ahí para descanso. Inclusive se movía con el movimiento del camión porque pues va arrancando con velocidades diferentes. Entonces pues se hace como un poco de jaloneo, ¿no? Para avanzar. Y claramente miro que era una persona que traía una camisa blanca con un jeans azul, pues.
5: Sí.
2: Y ya pues nos vamos a la área donde están. Después de descarga tienen que ir a una área donde se les entregan sus documentos de que nosotros recibimos la mercancía que nos trajo y eso. Entonces ya nos bajamos, bueno, me bajé yo de la máquina y alcancé a mi compañero ahí con él para que nos explicara por qué se había tardado tanto. Y ya llegamos y le digo, no recuerdo el nombre del chofer, la verdad vienen muchísimos, entonces... Le digo, ¿por qué te tardaste tanto? Y ella dice, no, dice, yo venía normal, dice. Le digo, no, le digo, ya supimos que es porque pasaste por algún amigo por ahí, porque luego ellos acostumbran de que algún amigo por ahí se queda de mira con ellos y se van a comer o lo que sea, porque pues vienen bastantes compañeros de transporte de ellos, pues. Digo, ya supimos que te quedaste de mirar, yo creo, con alguien, y digo, y ahí lo traes escondido en el camarote. Uh-huh. Y luego dice, no, ese está loco, yo no me paré. Y ya dice, súbete si quieres. Entonces ya le digo, no, le digo, ¿para qué me voy a subir? Le digo, si lo acabo de mirar. Entonces ya me... Pero me empieza a mirar como con una cara sorprendida. Dice, ¿qué miraste? Digo, no, le digo, ahí está una persona de adentro contigo, arriba. No, y ya, se, pero él no se subía. Dice, súbanse, súbanse, mirad. Dice, pero así como sorprendido.
7: Sí.
2: Y ya este, pues mi compañero se asomó y tenemos una linterna ahí, pues, que usamos. Y pues, no, nada. Y luego le dije a mi compañero, ¿seguro que no se bajó? Le digo, porque, como le comento, del área de descarga al área donde se le entrega la documentación, pues abajo, pues es dentro del predio ahí del, de donde se almacenan las cargas, o sea, no está cercado todo, no pudo haber manera que se escape, que se saliera, pues, sin que lo miraran. Y ya dice mi compañero, dice, no, dice, nadie se ha bajado, dice, yo aquí he estado pendiente, también que me dijiste que venía alguien con él, dice, pues he estado pendiente para saber a quién están este, transportando, inclusive, porque pues es hasta contra las reglas de la compañía, pues que lleven a personas como que no son pertenecientes, como empleados, pues.
7: Sí, sí, sí.
2: Y ya nos dice, no, dice, dice, no sé qué miraste, dice, pero ahí no viene nadie. Y ya en eso nos habla la persona que viene de, o sea, la que le mandó la carga, y nos dice, oye, nos llamó para preguntar si había llegado. Y dijimos, sí, dice, le dijimos, acaba de llegar. Le dijimos, de hecho, creo que ya sabemos por qué se tardó, creo que pasó por alguien. Y dice ella, no, dice, de hecho, ya, dice, ya revisamos las cámaras todo el trayecto, dice, y en ningún momento paró, ni en ningún momento se ve que...
7: Qué raro. Maximino, aquí te, dígame, voy a interrumpir por la pausa, no, sí, te vayas, regresamos rápido contigo. 55-2193-5926, repórtate, vamos al corte comercial y regresamos.
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1: ¿Sabías que muchos bebés nacen con una pequeña mancha azulada en la espalda o los glúteos? El mito cuenta que son huellas de los ángeles, quienes les dan un tierno empujón hacia la tierra a todas las almas que sienten miedo de nacer y se resisten a dejar el cielo. Médicamente, esto se llama mancha mongólica y es solo una acumulación temporal de células pigmentarias bajo la piel que suele desaparecer sola con el paso de los años sin dejar ninguna huella. No representa ningún riesgo para la salud de tu bebé, pero siempre coméntalo con su pediatra en la revisión. Cuida la salud de tu pequeño siempre y disfruta cada etapa de su crecimiento con amor. 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
2: La ninfa o Carolina. La ninfa es una pequeña cacatúa originaria de Australia que se ha convertido en una de las aves de compañía más deseadas del mundo gracias a su carácter afectuoso y su cresta móvil, la cual expresa sus diferentes estados de ánimo con total claridad. Estas aves son sumamente inteligentes y poseen una capacidad asombrosa para silbar melodías completas con una precisión increíble, interactuando activamente con los miembros del hogar. A diferencia de otros loros más grandes, las ninfas son pacíficas y disfrutan posarse en el hombro de sus dueños para recibir caricias prolongadas en la cabeza. Su mantenimiento requiere una jaula amplia, una alimentación variada y oportunidades para volar en espacios controlados y seguros. Su mirada expresiva y sus simpáticas mejillas anaranjadas conquistan de inmediato el corazón de cualquier amante de las aves.
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0: Regresamos del corte comercial. Si una pintura pudiera mostrar lo que llevas dentro, ¿te atreverías a mirarla? Ahorita vamos a platicar de ello. Y estamos escuchando el relato sorprendente de Maximino. Claramente vieron que él llevaba a una persona, porque hasta la describes, que el pantalón, la camisa. En este momento que hiciste la descripción, ¿tú viste su rostro? ¿Viste sus facciones físicas?
1: No, me faltó comentar eso. La persona iba como un poco de lado, pero iba mostrando la espalda hacia conmigo. O sea, iba como con la cara hacia lo que es el fondo del camión. Entonces no le pude ver la cara. Sí pude distinguir que tenía como un corte de pelo, pues pelo corto más bien. Y pues le digo, o sea, un movimiento natural de un cuerpo que al moverse una unidad como un camión, pues que se sacude, ¿no? Un poco el movimiento al avanzar.
0: Okay.
1: Y en el relato que me quedaba, le comentaba que la persona encargada de darle la carga a este muchacho nos dice que revisó todo el trayecto, porque pues nosotros ya estábamos molestos, porque pues tenemos, más que nada por el horario, ¿no? Nosotros tenemos un horario para entregar y recibir. Es la logística, pues es muy, el tiempo es muy importante, pues para hacer los movimientos.
0: Claro.
1: Entonces pues ya estaba fuera de tiempo y pues ya se complica a veces las cosas. Entonces hablamos con la persona encargada de él y dice, no, dice, ya revisamos todo el trayecto. Dice, igual, dice, ya a veces se va a hablar con él. Y ya me dice, pero ¿por qué? Me dice, es una mujer. Me dice, ¿qué miraste? Y allá en esa parte de la llamada, primero habló con mi compañero le explicó como el retardo y eso. Y a mí me dice, dice, el que miró que venía alguien, dice, es él. O sea, mi compañero me pasa el teléfono a mí. Y ya yo le digo a ella, no, es que yo miré que venía una persona con él adentro, o sea, en el camión. Digo, él venía manejando y la otra persona venía acostada, como descansando. Y luego me dice, ay, no manches, no me digas. Pero así como con su voz muy...
0: como
1: muy
0: alterada,
1: como espantada. Y le digo, ¿por qué? ¿Qué pasó? Y dice, no, dice, es que ellos son de la Ciudad de Mexicali. Y me dice, hace poquito, dice, yo quería ir de compras para Estados Unidos, pues a San Diego, no recuerdo qué ciudad, cruzando la frontera. Dice, yo me iba a subir con ese chofer a que me diera un ride para allá. Dice, y cuando yo me iba a subir, dice, yo miré que alguien estaba arriba, como una persona, dice, pero no estaba acostada, estaba sentado. Y ya me dice, no, dice, ¿sabes qué? Dice, eso no es como algo natural, pues, o sea, es como algo paranormal. Y ya el chofer, como le digo, cuando yo le empezamos a cuestionar, él se dijo, no, súbanse ustedes, yo no, como que él no quería mirar, pues, qué es lo que estaba ahí. Y ya así quedó, pues, como, pues, ya, ok, pues que te vaya bien, ¿no? Porque por sí ya venía tarde. Y al día siguiente regresa el chofer y ya me dice que quería hablar conmigo. Y ya me dice que había mirado, y ya le comenté lo que había mirado, y ya me dice que... pues que sí, que había varias personas que le comentaban que miraban como que lo acompañaba a alguien. Entonces, pues quedó ahí como la incógnita, si es como alguna presencia que lo sigue a él, porque inclusive lo han cambiado de unidad, o sea, de otro le han dado otro tráiler diferente. Perdón. Y hay personas que le... creo que conmigo era la tercera persona que le decía que miraban como una figura o una persona acompañándolo. Y sí, él se quedó bastante espantado y pues todos nos sacamos de onda, ¿no? Porque, pues, le digo, o sea, yo, como yo que lo miré directamente, pues yo podía haber asegurado que era una persona 100%.
0: Por supuesto que él se espantó al saber que, pues, no llevaba a nadie y que ustedes habían visto una persona. Primero desconfiaron, ¿no?, que les estuviera engañando. Pero después ya se dieron cuenta que no era una persona, ¿no? Si a alguien se le subió en el camino, efectivamente, pero pues ya no pertenece a este plano físico.
1: Así es, y como le comento, pues las personas que ya le habían mencionado a él, que habían visto como que alguien lo acompañaba, pues son personas que yo ni siquiera conozco, o sea que no tenemos relación para nada, porque pues ellos, como son camioneros, van de viaje en viaje, de muchas estaciones, y pues a veces uno ya no los vuelve a mirar, ¿verdad? Uh-huh. Y pues, o sea, no es como que la muchacha me dice, la muchacha que ya había visto algo, me dice, no, dice, yo te creo 100%, dice, ¿por qué? Porque, dice, yo ya miré algo con él, dice, yo miré que, en la ocasión que quiso que le diera raite, dice, yo miré una presencia ahí. Dice una persona, le dice, que le dijo, inclusive me comenta que ella le menciona a él, no, dice, ¿cómo me vas a llevar a mí para San Diego si llevas a alguien más ahí arriba? Dice, yo no me voy con dos personas. Dice, a ti te conozco, pero a la otra persona no lo conozco. Y que el chofer le comenta, pero pues si no llevo a nadie. Y pues sí, le comento ya. Ahí, bueno, en mí queda como la pregunta si es el chofer quien quizá lo sigue algo, sigue la unidad, sí, o simplemente es algo que anda por ahí.
0: Fíjate, aquí no sé. Dices algo importante, porque en algunos otros relatos nos han comentado que es la unidad. Ese tráiler puede tener la historia que sigue esta presencia, pero en otras ocasiones también puede ser la persona. Entonces, algo que fue extraño y que la persona que manejaba ese tráiler seguramente se quedó ya con ese antecedente y ya dices que no lo volviste a ver porque la rotación es constante. Sin embargo, queda la duda que en otra ocasión le hubiera vuelto a pasar, ¿no?
1: Así es, sí, así es. Quizás alguien más le haya tocado ya mirar algo similar.
0: Wow, vaya, experiencias que se quedan aquí como testimonio y nos da, Maximino, mucho gusto que te hayas reportado, porque tantos relatos y experiencias hemos escuchado de amigos que se dedican a estas grandes distancias y que pueden tener tantas experiencias que es bueno invitar a que se reporten y que nos las compartan, ¿verdad?
1: Claro que sí, sí, muchas gracias, sí. Pues me da gusto saludarlos, como le comento, y muy buen programa. Muchas gracias.
0: Que no sea la oportunidad. Única vez que nos llamas, ¿eh? Esperamos más adelante volver a saludarte.
1: Claro que sí, sí tengo algunas historias más por ahí de cuando era pues adolescente, niño, y pues también me gustaría compartir alguna más adelante.
0: Que tengas excelente noche.
1: Igualmente, adiós, gracias.
2: Hasta luego, mi querido amigo. Ahí está nuestro querido Maximino, que nos ha narrado esta historia de traileros. Es muy común y pues aquí se juntaron dos cosas, ¿no? Primero, que se dio la manifestación. Segundo, que a lo mejor el chofer traía algo que facilitaba pues que estas energías se le pegaran. ¿Quién sabe? No sabemos la historia del chofer y tampoco sabemos la historia del propio camión, ¿verdad? De la máquina. Ahí a lo mejor sucedió algo, fueron varias circunstancias que se pudieron haber presentado en ese momento, Gina.
0: Por supuesto. Y hay algo inquietante en contemplar un retrato antiguo. Nosotros podemos apartar la mirada, pero el rostro pintado permanece ahí, quizá observándonos, y ahí empieza lo tétrico. En el retrato de Dorian Gray, Oscar Wilde convirtió el deseo de conservar la juventud en una verdadera pesadilla. Al contemplar esta obra que había pintado, Dorian deseó que el cuadro envejeciera en su lugar. Su deseo se cumplió, pero la belleza eterna tuvo un precio. Mientras su rostro permanecía intacto, el retrato mostraba el deterioro de su alma. Oculto de los demás, aquel lienzo se convirtió en el testigo de una vida cada vez más oscura. Ningún espejo revelaba lo que Dorian era realmente. Para conocer la verdad, tenía que enfrentarse a la pintura. La novela es ficción, sabemos, pero abre una pregunta que nos gustaría que esta noche contestaras. ¿Qué sentimos que permanece de una persona en una imagen, en una fotografía, en una pintura? ¿Tú qué crees? ¿Qué has sentido que permanece ahí? Algunas creencias atribuyen a los retratos la capacidad de conservar una presencia. Quienes la comparten hablan de miradas que permanecen seguirlos. ¿Cuántos relatos? Aquí también hemos escuchado que una pintura, sobre todo una pintura antigua, sienten que los observa, que estos ojos, a donde tú camines, te siguen. ¿Permanecerá algo, alguna esencia de la persona que está ahí retratada, pintada? expresiones que perciben diferentes al caer la noche, sobre todo, ¿eh? Las cosas se ven diferentes. Esa experiencia no demuestra que el lienzo tenga una vida, ¿no? Pero sí que puede volver inquietante ese lugar donde se encuentra la pintura.
2: Sí, correcto, Ina. Pues es que el retrato de Dorian Gray nació como una historia sobrenatural, pero su horror es un tanto moral, ¿no? La novela en el cuadro muestra los cambios de Dorian Gray y cuando intenta ocultarlo precisamente. Y lo inquietante no es solo que envejezca, es que parece guardar la cuenta de sus actos mientras él sigue viendo, pues, cómo su rostro permanece joven. Pero hay algo que lo delata. Es el punto, Gina. Y pues miren, estamos listos para que tú te reportes, nos platiques una historia, cuentes algo que te ha ocurrido. Aquí te estamos esperando, por supuesto.

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1: Estas son las Stevie Bites con Stevie the TV. Una niña de 8 años en Melbourne le escribe una carta a un desconocido de 44 años en Nueva York y termina encontrando a su mejor amigo. Así empieza Mary and Max, la joya de Adam Elliot, que llega por primera vez a México, sí, 17 años después de su estreno. Son dos personas solitarias que construyen una amistad a distancia hablando de todo: amor, ansiedad, enfermedad y vida. Esto nos comparte el director.
2: ¿Sabes? ¿Qué mundo tan aburrido sería si todos fuéramos iguales? Y realmente quiero celebrar la diferencia y celebrar a las personas que a menudo son incomprendidas, que son marginadas, que son desfavorecidas.
1: Elliot ganó el Oscar por Harvey Crumpet y volvió a estar nominado por Memorias de un Caracol. Y lo increíble es que estas marionetas consiguen sentirse más humanas que muchas personas de carne y hueso. Estas fueron las Stevie Bites con Steve de TV.
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5: Regresamos del corte comercial y queremos que nos contestes también la pregunta si alguna vez un retrato te ha provocado la sensación de que alguien te observa. Vamos a leer tus comentarios y antes vamos a seguir con los relatos.
6: Así es. Ya tenemos a alguien en la línea. Buenas noches, ¿con quién tengo el gusto?
7: Ah, con Patricia Rosas.
6: Hola, Pati, bienvenida. ¿Desde dónde nos escuchas?
7: Aquí de la Ciudad de México. Ajá. Por la alcaldía. Alguna vez ya hablé con ustedes contando un relato de mi abuelo, que él le tocó vivir una experiencia con una bruja.
5: Ah, ok, Patti. Y esta noche tienes otro relato.
7: Sí, de hecho tengo varios, pero bueno, ahorita es de un sobrino que vive en un estado de la Ciudad de México, por Ecatepec, más o menos. Él sí vive por ahí. Entonces él dice que salió, como apenas se andan construyendo por ahí, el baño lo tienen afuera de la casita que están haciendo. Entonces salió en la madrugada al baño y entonces empezó a escuchar a los perros, y como que él sintió una sensación de algo está sucediendo, un miedo, y empezó a escuchar a la Llorona. Y yo tengo el audio de ese que me lo mandó. Me dice: mira, tía, lo grabé, dice, pero no, hasta los pelos se me pararon, dice.
6: No me
7: pero
6: digas.
7: Se oye horrible.
5: ¿Y lo tienes ahorita?
7: Sí, se los voy a poner.
5: A ver, vamos a poner muchísima atención. Dale unos cuantos segunditos para que...
7: Ya, ahí voy.
5: Para poder escuchar este audio de la Llorona.
6: A ver, pongamos atención. Adelante. Con ese audio.
7: Voy, lo estoy buscando.
6: Sí, no te apures, amiga. Vaya que...
5: No es fácil poder captar este tipo de evidencias. Y su sobrino, sorprendido, le dijo: ¡ay, lo grabé! ¿No? Se impresionó.
7: Ahí voy, se los mando. Permíteme tantito para que lo escuchen, porque no sé si... pero...
5: A ver.
7: Te envié.
5: ¿Lo enviaste ya?
7: Sí, a ver, pónganlo.
5: A ver, veamos. Espérame.
6: A ver, un segundito para ver si lo podemos oír ahorita, sí, simultáneamente, ¿verdad?
5: Sí, ahorita.
7: Sí, y tiene...

0: tiene poco de eso. Ahora que ha estado lloviendo terrible, fue eso. Tendrá como 2 meses.
1: Ok, ¿y eso dónde fue grabado?
0: Fue acá por, digo que por Ecatepec, porque por allí viven ellos.
1: Hay un río muy famoso, ¿no? Muy, muy conocido. Un río, no sé si sea de aguas negras o...
0: Sí, sí, sí. Es que está muy feo por allá, pero sí, sí, hay, es, hay un río, no sé cómo se llame, pero él salió al baño y queda, de hecho, un poco cerca de ese río. Y, ay, no, y sí, escúchenlo.
1: Ajá, a ver, dame un segundito.
2: Es que ahorita
1: estamos tratando de empatarlo, el audio.
0: Ajá.
2: Escucha muy bajito, ¿verdad? Pero...
0: ver, ¿cómo, perdón?
2: Es que se escucha muy bajito, pero permíteme.
0: Sí.
1: A ver, dame un segundito, amiga. Y pues hay un río de aguas negras que pues regularmente tiene una fama terrible, ¿no? Porque a veces en su caudal han encontrado restos humanos, ¿no? De que van y pues literalmente tiran ahí a las personas. Ay, amiga, está espeluznante. Fíjate que habíamos escuchado algo muy parecido, ¿sí?
0: Sí, eso le ocurrió. Dice que eran, iban a dar las 3 de la mañana cuando escuchó eso. Dice, pero horrible, y lo grabó. Dice, quería grabar más, pero me dio tanto miedo que mejor ya me metí.
1: Claro.
2: Ya no pudo grabar más. Sí, es que un audio, pero se oye demasiado cerquita, ¿eh?
0: Sí.
2: Se ve muy clarito.
0: Sí, se escucha muy clarito.
2: Bueno, entonces convocamos a todos aquellos que también hayan escuchado a La Llorona que nos digan si escucharon algo similar a lo que pudo captar el sobrino de Patty. Y Patty, pues qué bueno que pensaste en nosotros y pudiste aquí darlo a conocer, que incluso nos están comentando, a ver, no lo escuché bien. Bueno, vamos a escucharlo una vez más, Patty.
0: ¿Sí?

0: Okay. Bueno, eriza la piel, ¿eh? Cualquiera que ande en la calle y de repente vas caminando y se escucha algo así, es como para pegar la carrera de inmediato, ¿verdad?
1: Sí, terrible, terrible. Y varias, bueno, hace mucho tiempo también me contó mi mamá que tenía un compadre, que era de esos compadres de Ojo Alegre, y ya venía en la madrugada a su casa, según. Pero es que antes casi no había casas, y entonces era puro árbol de aquí de camino a la Luca, a Santa Fe.
0: Sí.
1: Todo eso era pura arboleda. Oh. Entonces,
0: algo pasó que se bajó el suave.
1: Sí, entonces dice que venía de una fiesta y llega camino y camina, y más adelante entre los árboles vio a una muchacha, y que la muchacha como que le sonrió y él dijo, ay, pues de aquí soy.
0: Ajá.
1: Y ahí va siguiéndola, pero él caminaba prisa, pero no la podía alcanzar. Ya en un momento cuando ella se detuvo, y él sí, ya estaba atrasito de ella. Ajá. Que le dijo, oye, guapa, y aquella muchacha de cabello largo con su vestido blanco y no, pues estaba de espaldas a él, y él, guapa, ¿te puedo acompañar, guapa? Y en eso volvía a ella. Uh-huh. Y tenía la cara de caballo.
0: ¡Uy! La famosa Ixtabay.
1: Tenía la cara de caballo, y lo que hizo que pegó la carrera, pero llegó a su casa, pero no, estuvo mucho tiempo enfermo del susto que se llevó.
0: Ya me imagino el sustazo tan terrible.
2: Que muchos ahí les da el infarto.
3: Sí, por supuesto, no aguantan ese susto.
0: Sí, caray.
2: Sí.
0: Pues mira, para los trasnochadores es el remedio más infalible, ¿no? Dicen, lo van a pensar dos veces, ¿eh? Sobre todo para...
2: Pues quién sabe, porque no creo que se les quite la mano. Bueno, es que antes como que había muchas cosas de esas, ¿no? Porque no había casi luz y había mucho árbol. Ahora pues ya todo está muy moderno y hay luz por donde quiera. Creo que ya es un poco difícil que se les aparezca, pero antes sí.
0: Sí, claro.
2: Les pasaban muchas cosas.
0: Muy bien, Pati, pues muchísimas gracias por tus historias. No sé si quieras agregar algo más, ¿te hace falta algo que contar?
2: Ah, no, pues bueno, les cuento otra más.
0: A ver.
2: Cuando mi mamá era joven, que tenía 18 años, pues ella vivía en unas no eran casas, eran como chocitas, porque pues antes la gente era muy, muy pobre. Entonces tenía de vecina a otra señora con su esposo y sus hijos. Y entonces este señor era muy borracho. Es que antes los hombres eran bien borrachos.
0: Antes, era muy borracho. Sí, ahora ya no.
2: Sí, pero... Y ya ves que era de los que... Casi toda la mayoría de aquellos años, de hace 60, 70 años, los hombres eran pero bien borrachos y bien golpeadores. Sí. Alguno era normal, pero casi todos eran así. No. Entonces, dice mi mamá que eran como que ella estaba ahí en su cuartito, tratando de dormir, porque ajá, oía que afuera lloraban y sí, que le hacían así. Y mi mamá dijo, ay, ese con... Mi mamá dijo, ay, este condenado de don José, ya le pegó a doña Lupita, ya la echó para afuera. Y entonces, que seguía oyendo.
0: Uh-huh.
2: Y dijo a mi mamá, ay, no, pobre Lupita, voy a decirle que se pase, porque está lloviendo y con el frío que está haciendo, se va a enfermar. Ay, Lupita, y abre mi mamá su puerta de esas puertas que hacían con pedazos de madera. Disque puerta, bueno, abrió su puerta y escuchó como a 4 metros la voz que lloraba, y ahí va, camina para afuera y la oyó más para allá, más para otro, o sea, como que se iba alejando, y ahí va mi mamá. Ya cuando subió, porque está a donde nosotros vivíamos, está como de muy bajada, es que eran puros barrancos y esto. Entonces estaba de bajada y ya mi mamá, cuando subió a donde empezaba el montón de árboles, que iba y la seguía llorando: Lupita, espérese, ¿a dónde va, Lupita? Y ya cuando mi mamá ya estaba, yo creo que dice que como a 15 metros de su, fuera de su puerta, ya empezó a escuchar el llanto ahí por los árboles, y que mi mamá se quedó parada y que dijo: ¡ay, no! Se detuvo ya. Sí. Ya, como que ya empezó a sentir así como que no, pues le estoy hablando a Lupita y Lupita no me contesta y nada más oigo el llanto. Sí. Y dice que se quedó ahí pensando así, ya con le empezó a dar miedo, cuando detrás de un árbol que estaba enfrentito de ella salió un manto blanco así volando y gritando.
3: Bueno, vamos a seguir recibiendo sus mensajes, pero antes tenemos que ir a una pausa. El Miedofón, 55-2193-5926.
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1: Tu vida es la suma de tus decisiones. Las grandes se notan. Cambiar de trabajo, mudarte, empezar un proyecto. Las pequeñas pasan desapercibidas y son las que más te construyen. ¿Qué comes? ¿A qué hora te duermes? ¿Cómo le hablas a quién amas? ¿En qué estás pensando? Decidir diferente empieza ahí, en lo cotidiano. Si todos los días haces lo mismo, vas a obtener lo mismo. ¿Quieres algo nuevo? Necesitas elegir algo nuevo, aunque sea pequeño. Cada decisión distinta abre una posibilidad distinta. Hoy identifica una sola decisión repetida que ya no te sume y elige diferente. Solo una. Mañana otra. Así se transforma una vida, decisión por decisión.

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1: Taxco Guerrero. Construido de forma caprichosa sobre las laderas de la montaña, este pueblo es mundialmente reconocido por su profunda tradición platera. Sus estrechas calles empedradas y la majestuosa iglesia de Santa Prisca crean un paisaje urbano colonial único. Recorrer sus platerías artesanales y subir a sus miradores regala postales inolvidables llenas de historia viva.
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5: Pati, ¿gritando qué?
6: ¡Ay, mis hijos! Pero un grito, pero... Era, o sea, era un manto blanco, salió volando y se fue volando, o sea, voló. No corrió así, no, salió, pero así a como a medio metro donde estaba ella, cuando ella ya se quedó pensando, no, esto ya no es normal y tengo miedo... que sale de detrás de ese árbol, era un árbol ancho, salió así, no hombre, ese mamá que dice, yo bajaba de 4 o 5 escalones del terror y se metió, pero asustadísima, que dice que se la pasó reci toda la noche. Y al otro día, que temprano, que le dice a doña Lupita, ay Lupita, ¿qué cree que me pasó anoche? Yo pensé que don José le había pegado a usted y ahí voy de tonta ya a seguirla, sino lo que por favor me espero, Lupita, es que le pasa, venga Lupita, mire y la Lupita seguía caminando y no, pues no era Lupita, era la llorona. Y dijo doña Lupita, sí, dice, sí. Sí, nosotros también la escuchamos. Pues sí, eran vecinos ahí, mucha gente de alrededor lo escuchó. Uh-huh. Y sí, un montón de historias.
5: Vaya, pues, mi querida Pati, ahora te tocó narrar de la llorona, ¿eh? Vaya, qué bien.
6: Sí, es que por acá se escucha también. Yo la he escuchado 2 que 3 veces también por acá. No la he visto, pero la he escuchado. Uh-huh. Y es algo horrible, es algo que... te estremece toda, porque por donde yo vivo también hay un río, y entonces cuando llueve mucho, no, pues el río se aumenta, ajá. Y es cuando ahorita ya tiene algo que no le escucho, pero sí, hace como unos 4 años también a mí me tocó escucharla, y ay, no, los ladridos de los perros, parece eso, un público de perros.
5: Matiza más el grito y lo hace más horroroso, ¿no? Porque los perros comienzan a alterarse demasiado, ¿no? Y dices, bueno, aquí está alterando a los perros, y ya cuando te das cuenta es que ahí está el grito de la llorona.
6: Sí, pero yo cuando se empezó a acercar, porque los ladridos de los perros se escuchaban hasta allá abajo, ya, pero un montón, hace cuenta como 100 perros ladrando, luego los que estaban más arriba empezaban a ladrar los de más arribita, y luego los de más arriba, hasta que ya empezaron a ladrar los que estaban de las casas de por donde está mi casa alrededor, empezaron todos los perros y los gatos a correr, y yo tenía 2 perros y rascaban la puerta de la desesperación que se quieren meter, les abrí la puerta, se metieron y la empujé, pero yo no escuché el grito de ¡ay! No, eso no, yo escuché como si hubiera un demonio, o sea, oía así como que así, pero feo, y dije no, nada más se los va a poder rezar, pero se oía así como si fuera un demonio.
5: Ajá, ya me imagino, mira, qué terrible, qué sustazo te llevaste, ¿no?
6: Sí, sí da mucho miedo porque sientes que se va a meter a tu casa y se oye feo, pero digo, yo no escuché el grito de la llorona, no, yo escuché una voz como de un monstruo, algo así, porque nada más yo lo escuchaba.
5: ¿Y qué hiciste, amiga?
6: Ay, pues ya nada más me fui, me metí en las cobijas con mis hijas y está, y a rezar, ay Dios mío, por favor, protégenos, porque ese se va a meter. Y luego que tenía una ventana grande que no tenía ni vidrios ni nada, nada más tenía yo una cobija y un hule ahí tapando el hoyo, porque era un hoyo desde una ventana grande. Ajá. Como de 2 metros de alto. Porque era de piso a techo, yo dije, y yo había mandado a hacer esa ventana, dije, de que me la traigan. Entonces, y de largo es como de 2 metros y medio. Entonces era una ventana, casi una pared.
5: Sí.
6: Y yo dije, va a meter por ahí. Ay, no, nada, es pura rece.
5: Pues sí, mi amiga, no había de otra, ¿verdad? Menos mal que solo fue el susto.
6: Sí. Pero lo increíble es que yo nada más lo escuché. Mis hijas, nadie escuchó. Y bueno, un hermano que tengo también, que vive en la parte de arriba, también lo escuchó. Pero las demás gentes, no, quién sabe.
4: Oh, qué raro.
5: Nadie se dio cuenta.
6: Te digo que mi hermano sí, y yo. Ajá. Pero no sé.
5: ¿Las demás? ¿Por qué no? Ajá.
6: No, yo les preguntaba, oye, ¿no escucharon? No, ¿a qué horas? Pues eran como las 3 de la mañana. Nada, ya. No, pues han de haber estado en su quinto sueño.
5: Ah, caray. Vaya, Pati, pues muchísimas gracias, amiga.
4: Hay personas que jamás han escuchado a La Llorona y que nos dicen, a mí me gustaría, pero mira, tú has tenido como que varias oportunidades.
6: Sí, bueno, mi mamá la escuchó esa vez, y bueno, la escuchó y la vio. Y luego el señor este también, que era compadre de mi mamá, también le pasó de que ahí va siguiendo a la mujer y resulta que ya cuando está puntito de ella, voltea y tiene una cara de caballo.
4: Órale, ¿y tu sobrino también? Sí. Bueno, entonces ahí en la familia, bien que la han podido escuchar.
5: Sí, ahí está.
6: Sí, muchas historias que yo digo, ay, no, qué historia. Y me gustan mucho las historias de terror y sí, me han contado, pues me hace un montón. Si mañana, así me hablan, les cuento también de una amiga que pensó que era una rata que andaba ahí en su cocina, porque eran casitas así de gente muy pobre.
5: Ajá.
6: Se salió a dice, ay, ahorita le voy a dar un escobazo a esta cochina rata, sí, porque se va a comer la comida, se va a meter ahí en la comida. Y cuando va viendo, era un duende.
4: Ah, caray.
5: Un duendecito.
4: Ajá, duende.
6: Un duendecito. Pero rápido se metió como que atrás de la estufa. Y no, pues ella nada más se quedó con la escoba así, con la impresión de ver al duende.
5: ¿Cómo sabe que era un duende? ¿Le vio su ropita y todo o cómo?
6: Sí. Dice que es un muñequito, como de unos 70 centímetros, así, con su ropita y su...
4: Ay, 70 centímetros.
6: Un muñequito. Sí, chiquito, moviéndose ahí, andaba buscando en las cacerolas. Entonces creo que volteó una tapadera, no sé qué. Por eso fue que mi amiga pensó que era un ratón, una rata que andaba allí. Y va con la escoba y a la hora de que se asoma, porque ni siquiera prendió la luz, porque dice que en ese entonces no había ni luz tampoco. Ajá. Entonces, ahí en su cocina no tenía luz. Y ya cuando abrió la puertita de ahí de su, pues entró la luz del poste de la calle y se aluzó la estufa y vio al muñequito al duende.
5: Sí.
6: Porque, y se pegó el brinco y que se mete detrás de la estufa ahí. No, y dice, ya yo no hice nada, me quedé
5: congelada, impresionada.
6: Sí. Que se va para su... Bueno, se dio la vuelta para su cuarto ahí con su mamá y sus hermanos, que les dijo, ¿qué creen? Obviamente nadie le creyó a ella, pero ella sí nos contó. Estábamos ahí varias.
4: Sí, es que no es fácil que te crean que viste un duende.
6: Sí, ahí estaba este muñequito, así con sus... Chiquito, con sus manitas, sus...
5: Ajá.
6: Que sí tienen una nariz grande. Tenías tu nariz grande. Sus ojos también grandes.
4: Se quedó como paralizada, viejito. Yo creo.
6: Sí, le dio mucho miedo.
5: Muy bien.
4: Wow, Pati.
5: Ok, Pati, pues muchísimas gracias, amiga, y esperemos para la próxima vez. ¿Dices que mañana te marquemos? Ok, te llamamos.
6: Sí. Les voy a contar de esta hija que tengo, que a la edad de 5 años, ay, Dios mío, cada susto que nos ponía, porque ella tiene hasta ahorita ya de adulta, que mi hija tiene 35 años, ella sigue viendo cosas. No, ella ha hecho lo posible de que hemos ido al templo y eso, pues, porque yo no quiero ver nada, mamá, nada, es horrible, horrible.
5: Ok, muy bien, pues entonces esperemos esa historia para mañana de tu hijita.
6: Sí, sí, sí, sí.
5: Ándele, pues, Pati, que tengas bonita noche. Hasta luego,
4: mi amiga. De repente se iba.
5: Sí, de repente se iba la onda, la señal, ¿verdad? Pues, mi querida Gina, nos vamos.
4: Muchísimas gracias por haber acudido esta noche con nosotros. Deseamos que mañana también acudas a la cita. Mientras tanto, que descanses, que tengas excelente noche. Que Dios te bendiga. Soy Gina Áviles.
5: Hasta luego, Gina. Yo también me despido. Soy Nacho Muñoz, agradecido con Dios y con ustedes, porque juntos escuchamos buenas historias. Que descansen. Y como decimos aquí, ¡cabot!
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0: ¿Te imaginas volver a casa después de 6 años de conflictos con tu familia?
1: Te cuento la historia del príncipe Harry.
0: Harry y Meghan Markle regresaron al Reino Unido junto a sus hijos después de 6 años fuera. Harry, hijo del rey Carlos III y la princesa Diana, fue durante años uno de los miembros más populares de la familia real. Pero todo esto cambió después de su matrimonio con Meghan. En 2020, la pareja renunció a sus funciones reales y se mudó a Estados Unidos. Después, vinieron entrevistas, una serie documental y un libro que hicieron aún más profunda la distancia familiar. Hoy, 6 años después,
1: están de vuelta.
0: Y aunque no regresan como miembros activos de la monarquía, Harry ha retomado el contacto con su padre. ¿Será este el primer paso hacia una reconciliación familiar?
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3: Investigadores desarrollaron un sistema de inteligencia artificial que analiza características de la voz para estimar la edad biológica y detectar diferencias entre la edad cronológica y la edad estimada a partir del habla. El sistema analizó más de 700 características del habla a partir de grabaciones de las voces de 2.928 adultos hispanohablantes de entre 18 y 88 años de edad, originarios de Argentina, Chile, Colombia, México y Perú. Con estos datos, la inteligencia artificial generó el reloj del habla, una herramienta capaz de estimar la edad cronológica de una persona basándose únicamente en la voz, y encontraron una asociación entre una mayor diferencia de edad estimada mediante la voz y determinados problemas cognitivos. Aunque los expertos señalaron que aún no es una herramienta de diagnóstico definitivo, tiene potencial para usarse como método de detección de riesgo de demencia. Soy Aide Rivera. 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
4: 2026, el centenario de la reina. Este 2026 se conmemoró el centenario del nacimiento de la reina Isabel II, nacida el 21 de abril de 1926 en Londres, en Mayfair. Tuvo el reinado más largo de la historia, 70 años y 214 días. Isabel II fue testigo de varios cambios históricos: la Guerra Fría, la llegada del Internet, las redes, atentados terroristas, una pandemia, el Brexit, entre otros. Cumplió con más de 21.000 compromisos oficiales y giras mundiales. Murió un 8 de septiembre del 2022 en el castillo de Balmoral, su residencia favorita en Escocia. Precisamente ahí, en Balmoral, donde pasó sus últimos momentos rodeada de familia, con motivo de su centenario, por primera vez se abrió al público varios lugares este castillo, entre ellos las caballerizas reales. No son cuentos de hadas, son historias reales.
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5: ¿Cómo se le decía en nuestros tiempos a los jóvenes, a los chiquitos? Les decíamos chavitos. Soy chavito, estás muy chavo, ¿qué onda, chavo? Y eso, pues obviamente, el chavo del 8, ¿no? Pero de repente empezó a cambiar. Antes de eso se usaba escuincle, ¿no? El escuincle, el escuinclito. Mi mamá dice que los jóvenes son chamacos, pero ahora he visto que se ha proliferado el uso de cosas como morro. Morro que justamente viene de el norte y que se fue popularizando a toda la República Mexicana. Y ahora toda gente dice, bueno, llegó una morra, también para referirse a mujeres y pachamos.
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6: Real de 14, San Luis Potosí. Para llegar a este enigmático pueblo minero incrustado en el altiplano, se debe cruzar el impresionante túnel de Ogarrio. Sus calles empedradas y edificios de piedra abandonados evocan un pasado glorioso y solitario. Ofrece una experiencia única de desconexión, misterio y misticismo en medio del semidesierto potosino, deteniendo el tiempo.
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2: La Antártida es técnicamente el desierto más grande del mundo porque registra niveles de precipitación pluvial extremadamente bajos anualmente.

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1: Las lunas de Marte se llaman Fobos y Deimos, nombres que significan miedo y pánico en la mitología griega antigua clásica.

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1: Y ya estamos de regreso.

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1: El periquito australiano. El periquito australiano es un ave doméstica verdaderamente encantadora que llena cualquier hogar de alegría gracias a su colorido plumaje, sus cantos melodiosos y su inteligencia social. Estas pequeñas aves exóticas son sumamente comunicativas y disfrutan enormemente de la interacción constante, por lo que se recomienda criarlas en pareja o dedicarles mucho tiempo diario para evitar la soledad. Poseen una habilidad innata para aprender a imitar sonidos del entorno e incluso palabras sencillas si se les entrena con paciencia y cariño. Observar su comportamiento curioso, sus acrobacias entre las perchas y escuchar sus alegres trinos matutinos convierte a los periquitos en una opción de mascota fascinante, colorida y sumamente viva para toda la familia.
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2: 2026, el centenario de la reina. Este 2026 se conmemoró el centenario del nacimiento de la reina Isabel II, nacida el 21 de abril de 1926 en Londres, en Mayfair. Tuvo el reinado más largo de la historia, 70 años y 214 días. Isabel II fue testigo de varios cambios históricos: la Guerra Fría, la llegada del Internet, las redes, atentados terroristas, una pandemia, el Brexit, entre otros. Cumplió con más de 21.000 compromisos oficiales y giras mundiales. Murió un 8 de septiembre del 2022 en el castillo de Balmoral, su residencia favorita en Escocia. Precisamente ahí, en Balmoral, donde pasó sus últimos momentos rodeada de familia con motivo de su centenario, por primera vez se abrió al público varios lugares de este castillo, entre ellos las caballerizas reales. No son cuentos de hadas, son historias reales.
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1: Sayulita, Nayarit. Aunque es un referente mundial del surf, este pintoresco pueblo costero mantiene rincones muy apacibles, ideales para el descanso. Con un estilo relajado y vibrante, ofrece acogedores spas frente al mar, clases de yoga en la playa y restaurantes de cocina orgánica saludable. Es el lugar perfecto para escuchar el ritmo constante de las olas, contemplar mágicos atardeceres dorados sobre el Océano Pacífico y desconectar la mente bajo la calidez del sol tropical.

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4: Existen personas que sin necesidad de chupar sangre logran drenar por completo tu energía y vitalidad en cuestión de minutos. Son seres negativos, envidiosos, criticones y quejumbrosos, que se alimentan del drama y las emociones ajenas para sentirse mejor. Identificarlos a tiempo es vital para proteger tu salud emocional y la de tu familia entera. Enseña a tus hijos a reconocer estas actitudes desde pequeños, a poner límites sanos y firmes y alejarse sin culpa de todos aquellos que les quiten la paz en su corazón. Recuerda que cuidar tu entorno y el de tus hijos es también una forma profunda de amor propio. Rodéate de quienes sumen luz. 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
1: Creo que todos están locos. Así reaccionó Ann Carson al enterarse de la decisión de la Academia Sueca de entregarle el Premio Nobel de Literatura 2026. Poeta, ensayista, traductora y profesora de lenguas clásicas, la escritora canadiense de 76 años es considerada una de las voces más importantes del mundo literario del último medio siglo. La voz que escucha el viento pulveriza los límites de la escritura al construir artefactos que mezclan la poesía con el ensayo, la crítica y el diseño de libros objeto que desafían la imaginación. Ajena a la fama, rehúye de las entrevistas, disfruta la vida discreta y evita las definiciones grandilocuentes. Las tapas de sus libros suelen describirla como alguien que dedica su vida a enseñar griego antiguo. Su obra, definida como una traducción constante, dialoga con los clásicos, aborda el deseo, emplea la ironía y valora los espacios.
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3: Reforestación masiva de bosques. Plantar árboles nativos es una de las estrategias más efectivas para combatir el cambio climático global. Los bosques actúan como pulmones naturales que absorben grandes cantidades de dióxido de carbono y liberan oxígeno vital. Además, la restauración forestal ayuda a estabilizar los suelos, previniendo la erosión y los deslaves destructivos. Esta acción no solo recupera el paisaje natural, sino que restaura los hábitats esenciales de miles de especies de fauna en peligro, devolviendo el equilibrio a los ecosistemas degradados por la tala indiscriminada y la expansión urbana.
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0: que nos escuchan a través de todas las frecuencias de Grupo Fórmula en la República Mexicana. Muchísimas gracias para quienes nos dejan saludarle a través de las diversos sistemas de Telefórmula en México, en los Estados Unidos, nuestro canal de YouTube y nuestras plataformas digitales. Bienvenidas y bienvenidos. Bueno, vamos a comenzar con la información. Al grito de los héroes del COVID, ya volvimos a salir. Y con una asistencia estimada por las autoridades del gobierno de la Ciudad de México en 7,000 personas, ayer se llevó a cabo de manera pacífica la megamarcha convocada por trabajadores activos y jubilados del Instituto Mexicano del Seguro Social, quienes exigen un aumento salarial superior al 2.9%. También participaron otras organizaciones sindicales, por ejemplo, integrantes de la CENTE y del sindicato de Pemex. Andrea Meraz, tú estuviste pendiente de ellos. Te escuchamos con el reporte. Adelante, buen día.
1: Muy buenos días, Manuel. Este martes, trabajadores y jubilados del Instituto Mexicano del Seguro Social marcharon en protesta de un incremento salarial por arriba del 2.9%, una marcha pacífica, y esto fue lo que ocurrió.
2: Marcharon desde Centro Médico Nacional Siglo XXI hasta las oficinas centrales de la institución. La protesta tomó avenidas como Insurgentes, Paseo de la Reforma y Baja California Sur por más de 3 horas. A los contingentes del personal del IMSS se unieron los maestros de la CENTE, trabajadores del Poder Judicial y estudiantes de la UNAM.
3: Pues justamente no me gustaría que terminando mi carrera tuviera que sufrir esta parte de falta de insumos y no poder atender a los pacientes, porque justamente estamos en esta carrera para poder salvar vidas, pero si no tenemos insumos, pues no tendríamos forma de salvar estas vidas.
2: Al reclamo del incremento salarial, los médicos evidenciaron la necesidad de medicinas, insumos, personal e infraestructura.
4: Enojado porque la citas con nosotros para llegar hasta acá. Están a meses, ¿no? Si vienes de Chiapas, tardan medio año en mandarte para acá. Entonces el paciente llega muy molesto y todavía llegar y que le diga, ¿sabes qué? El tratamiento que yo doy está hasta mayo. O sea, en este momento yo decirles que está hasta mayo, evidentemente es una molestia para el paciente. Se preocupan porque lo que tienen ellos es cáncer, no es algo que puede esperar. En muchas ocasiones no puede esperar.
2: Este miércoles a las 7 horas inicia el proceso de consulta al incremento salarial en al menos 670 unidades receptoras de votos. Se prevé que la jornada dure al menos 12 horas.
1: Recordemos que a partir de este miércoles en 600 lugares habrá una votación para los más de 400,000 empleados del Instituto Mexicano del Seguro Social para decidir finalmente si habrá revisión o no a este incremento del 2.9%. Muy buenos días.
0: Muchas gracias, Andrea. Muy buenos días, Andrea Meraz. Ya en horas de la oscuridad, no tan tarde, en horas de la oscuridad terminó esta manifestación. Bueno, hoy van a continuar las movilizaciones a las 8 de la mañana. Ojo, el Sindicato Mexicano de Salud, la Fuerza Independiente de Trabajadores de la Salud y el Sindicato Nacional Independiente de Trabajadores de la Salud, que conforman esto que se llama el Frente por la Justicia Laboral, se van a reunir frente a la Unidad de Atención a la Salud ubicada en Insurgente Sur. Ojo, es Insurgente Sur 1940, bien al sur, por ahí por la Florida, y están por definir a dónde se van a dirigir. Otros estados también van a participar en esta movilización. Bueno, además hoy, como bien ya adelantaba Andrea Meraz, son más o menos 475,000 trabajadores activos sindicalizados del Seguro Social van a poder participar en la famosísima consulta salarial nacional que se lleva a cabo o que se va a llevar a cabo en las 37 secciones sindicales entre las 7:30 de la mañana y las 9 de la noche en cada sección a través de las 670 unidades electorales en todo el país. Los resultados se ofreció en un comunicado de parte del Sindicato de Trabajadores del Seguro Social. Se ofreció a más tardar 12 horas después de que cierre la votación. Bueno, pues eso es lo que tiene que ver con trabajadores del Seguro Social. Por otra parte, allá en Jalisco, el otro frente informativo de esta semana, el gobernador del estado, Pablo Lemus, reconoció que se cometieron graves errores durante el operativo de la policía estatal implementado el domingo pasado frente a Palacio de Gobierno en Guadalajara para contener la marcha ciudadana que exigía el suministro de agua limpia y que dejó 39 detenidos, todos ya liberados.

0: y 59 lesionados. Fue un operativo con graves deficiencias, se salió de control por momentos, dijo el gobernador, hubo uso excesivo de la fuerza. Irán Espinosa de Los Monteros, te escuchamos con este reporte. Saludos allá en Guadalajara, Irán.
1: Manuel, ¿cómo estás? Muy buenos días. En efecto, tal cual lo mencionas, ayer el gobernador de Jalisco publicó un nuevo video en redes sociales en donde pues daba cuenta de la libertad total de los jóvenes que habrían sido detenidos en la protesta del domingo pasado cuando se cometieron los excesos por parte de las fuerzas policiales en Casa Jalisco. Bueno, fuera justamente en esta protesta, además admitió varias fallas por parte de la autoridad al momento de buscar que se tranquilizaran los ánimos. Un mensaje de más de 3 minutos donde decía que era importante cambiar de opinión y que había observado los videos que circulan en redes sociales. Te comparto parte de lo que decía el gobernador de Jalisco, Pablo Lemus Navarro.
2: Antes que gobernador, soy persona. Y en la vida se debe saber reconocer y corregir. En el operativo de la manifestación del pasado domingo se cometieron graves errores, mismos que deben ser investigados y sancionados. Lo primero que les quiero comunicar es que todas las personas detenidas el domingo han recuperado su libertad, absolutamente todas. Personalmente he revisado decenas de videos de la manifestación frente a Casa Jalisco y debo reconocer que fue un operativo con graves deficiencias que en el momento más crítico se salió de control. Hubo uso excesivo de la fuerza y hubo detenciones injustas. A las personas nunca se les debió echar agua ni gas. He pedido iniciar una investigación interna de lo sucedido y que esta sea acompañada por la Comisión Estatal de los Derechos Humanos de Jalisco para dar seguimiento a los procesos de sanción según su nivel de responsabilidad.
1: Hay que decir, Manuel, que esto llega después de un par de días de crisis, un par de días también en donde hubo posicionamientos de parte de la presidenta Claudia Sheinbaum, en donde se mencionó en varias ocasiones la palabra represión, que eso era lo que había ocurrido en Jalisco el domingo pasado en esta protesta, donde la única petición de la ciudadanía era por agua limpia para llegar a los hogares de la zona metropolitana de Guadalajara. Invariablemente esto continuará siendo parte de los temas, porque hay que decir que el próximo domingo se está citando a otra manifestación por parte de la ciudadanía, se convoca a través de redes sociales. El reporte, Manuel, buenos días.
0: Exactamente, efectivamente. Muchas gracias, Irán Espinosa de Los Monteros. Muchas gracias por esta información. Y precisamente lo que le quiero decir es que en Guadalajara, allá precisamente en Jalisco, se está convocando a una segunda marcha bajo la consigna no a la privatización del agua. Y ahora la revocación de mandato para Pablo Lemus. La convocatoria es a partir de las 11 de la mañana del Parque Rojo a la Casa Jalisco. Vamos a ver qué tal con esta convocatoria que se está dando exactamente igual que como se dio la semana pasada. Bueno, en otra información, Francisco Garduño, el extitular del Instituto Nacional de Migración, fue absuelto de la causa penal por la muerte de 40 migrantes y lesiones de otros 26 en el incendio de la base migratoria de Ciudad Juárez, Chihuahua, el 27 de marzo de 2023. Según el juez de control, Víctor Manlio Hernández, el exfuncionario cumplió con las condiciones que le fueron impuestas en enero del año pasado. Sin embargo, familiares de las víctimas han considerado que la disculpa pública no fue suficiente, a lo que el juez respondió que se cumplió con el acto público. Sobre la atención médica que algunos sobrevivientes dijeron no haber recibido, el juez consideró que eso no depende de Francisco Garduño, por lo que cerró el caso. Bueno, vamos a escuchar de una vez en qué vamos a andar en la música. Son las 5 de la mañana con 40 minutos. Sofía Enríquez, hola.
3: Hola, Manuel, buen día. Hoy nos acompañará la música de Usher.

0: Roger Terrence Raymond IV nació un día como hoy, 14 de octubre, pero de 1978 en Dallas. Su primer disco, Usher, lo publicó hace 32 años. En 2001 publicó su disco 8701 y llegó uno de sus más grandes éxitos, You Got It Bad, un álbum con 4 discos de platino, 7 millones de copias vendidas, 2 nominaciones y un Grammy. En septiembre de 2004 publicó My Boo, junto a Alicia Keys, un sencillo que llegaría al primer lugar de las listas y extendería la larga racha de Usher a 28 semanas en el primer lugar. Usher ha sido nominado 23 veces al Grammy y ha ganado 8 de ellas. Así que en su cumpleaños número 48, hoy escucharemos a Usher. Gracias, Manuel. Que tengan buen día.
1: Muy bien, muchísimas gracias, Sofía Enríquez. En eso vamos a andar en la música. Son las 5 de la mañana con 42 minutos. Vámonos de una vez a la primera de deportes con Betsabe Rosales. Hola, Betsa.
2: Hola, Manuel. Muy buenos días. Muy buenos días, amigos. Vámonos con la información deportiva porque el fin de semana, bueno, regresó Luis Ángel Malagón a la portería de las Águilas del América. Después de un largo periodo de lesión, se perdió el Mundial. Lo recordamos, se perfilaba para ser el arquero titular de la selección mexicana. Se pierde el Mundial y todavía regresa con algunos errores en categorías menores, que era de esperarse por la falta de ritmo, la falta de confianza, pero regresó Luis Ángel Malagón con las Águilas del América, regresó de titular este fin de semana contra los Rayados de Monterrey y se perfila nuevamente hacerse de esa titularidad con las Águilas del América y por qué no pelear también por un lugar en esta selección mexicana de Rafa Márquez. Ayer mi compañero Alberto Campos tuvo la oportunidad de platicar en exclusiva con el arquero de las Águilas y esto fue lo que le comentó.
3: Amigos de Grupo Fórmula y Fórmula Deportes, gusto saludarles. El América continúa con los festejos del 110 aniversario y pudimos platicar con Luis Ángel Malagón, portero del equipo americanista, y esto fue lo que nos dijo. Amigos de Grupo Fórmula y Fórmula Deportes, gusto saludarles con Luis Ángel Malagón, portero del Club América, que está cumpliendo 110 años de aniversario. Luis Ángel, ¿cómo estás? ¿Y cómo estás festejando este aniversario del club?
4: Pues se quiere decir 110 años míos, dije, no hombre, tengo 29, no, contento hermano, un placer estar aquí con ustedes, agradecido con la institución, van para 4 años que estoy acá y créeme que han sido los mejores de mi vida, obviamente siempre agradecido con las instituciones pasadas con las que estuve, pero feliz de haber regresado, contento y obviamente con nuevas aspiraciones de querer lograr más estando por acá todavía.
3: Muchos hemos hablado sobre la importancia que tuviste en el tricampeonato, pero ¿a ti de qué forma te cambió el América en tu vida?
4: Pues mira, fueron muchas cosas. Creo que desde el hecho que te haces más conocido, tienes que cuidar un poco más también tu persona. Dicen que somos jugadores todos los días, 24/7 y los 365 días del año. Entonces, creo que siempre hay que darle el valor a cada cosa y hay que cuidar lo que tenemos, entonces siempre hay que ser muy, muy conscientes del lugar donde estamos parados y creo que América al final del día tú sabes la grandeza que tiene.
3: En tu regreso a las canchas, ¿cómo te sentiste?
4: Pues mira, fue un poco de todo. Al final del día pasaban mil cosas por mi cabeza. Fueron muchos meses donde pues al principio no sabía ni caminar. Obviamente todo fue un proceso. Pero pues ya llegando el día que fue el sábado, además súmale que pasaron 2 años para que volviera a jugar ahí desde la final de Cruz Azul. Y sí me generaba una sensación de, pues no de miedo, pero sí de incertidumbre, decir, híjole, ¿qué va a pasar? Pero creo que al final del día pues me entregué a Dios, obviamente le agradeció con la gente que está cercana a mí de que me acompañó en este proceso.
3: Retrocediendo a ese momento de la lesión, ¿qué pasó por tu mente? ¿Qué fue lo primero que pensaste?
4: No lo sentí que me rompí porque sentí como si me hubieran aventado una piedra. Entonces cuando volteo hacia atrás pues no había nadie, entonces dije, no hombre, ya me rompí, me meten al vestidor y te hacen la prueba de Thompson, que es donde te aprietan el gemelo para ver si reacciona el tendón y pues ya no había movimiento de nada. Y pues obviamente lo primero que se me vino a la cabeza fue el Mundial, fue donde dije, no, pues ya valió, ¿no? Pero Pues sí fue difícil, fueron 2-3 meses donde pues no veía por dónde, donde te gana a veces la desilusión, la tristeza, pero pues dicen por ahí que lo que no te mata te hace más fuerte y creo que eso me ayudó mucho para hoy estar aquí, para sentirme mejor y con la sed de revancha de querer ir por más y algún día volver a estar otra vez en selección, que créeme que es lo que más me interesa.
3: ¿Sí te generó mucha frustración el hecho de perderte la Copa del Mundo, sobre todo que era en casa?
4: Sí, fue un plus eso, porque estaba todo presupuestado para que estuviera la familia, te acompañara en ese tiempo, pero te digo, al final de todo pasa por algo.
3: Ahora con Rafa Márquez en la selección, en el banquillo, ¿ya has podido platicar con él?
4: Pues mira, lo he visto pocas veces, de hecho vinieron hace poco aquí. Nunca me ha gustado pasar la línea de respeto de jugador-entrenador. Desde que tengo uso de razón hasta el día de hoy siempre me he manejado con mucho respeto. Creo que la que habla es la de acá. Y pues yo siempre he dicho, hay que hacer las cosas bien y si en algún momento se presenta la oportunidad voy a estar ahí, si no, apoyando desde donde me toque.
3: Y me imagino que sería algo importante, ¿no? Sobre todo para los seleccionados, el hecho de tener a un referente que es precisamente Márquez.
4: Sí, sin duda, yo creo que es de los mejores jugadores en la historia del país. Aparte, yo siempre le voy a decir lo mejor porque es un tipo de Zamora, Michoacán, donde soy yo. Y como digo, no hay mucha gente, pues se puede decir exitosa en el buen sentido. Y pues siempre voy a desear que le vaya bien porque es un buen tipo, conozco a su señora madre, una gran mujer, y entonces pues siempre deseo que le vaya muy bien porque yo creo que se lo merece y sobre todo sumándole esta parte de que somos de donde mismo.
3: Ya por último, Luis Ángel, el rendimiento que ha tenido el equipo siendo líder general de la competencia, faltando un partido, realmente ha sido bueno el trabajo de Guillermo Almada, ¿no?
4: Siempre dicen lo contrario por ahí, por fuera y en los medios, pero yo creo que habla del gran entrenador que es, un tipo tal vez diferente, con intensidad, con esa hambre que tú le ves en cada toma o en el día a día, pero es buena persona el profe. Yo creo que al final del día estamos en buenas manos, siempre agradecidos con el profesor André por lo que hicimos, pero yo le decía al profe Guillermo, Dios nos permita ganar un título, y el equipo está bien, está con ese ánimo, ese deseo de buscar un título más, y nada, hermano, ojalá Dios nos permita volver a probar las mieles de lo que se vivió, y créeme que el equipo está por el mismo camino, por más que a veces sí sacan de onda de que no, está dividido, no quieren al profe. No, hombre, yo le decía ahorita a otro camarada tuyo, ¿de dónde sacan tantas cosas? Pero bueno.
3: Informa para Grupo Fórmula y Fórmula Deportes, Alberto Campos.
2: Gracias, Beto, por esta exclusiva, pues ahí sin filtros, prácticamente Luis Ángel Malagón, muy buena entrevista, por cierto, de pues todo esto, cómo lo vivió, una terrible noticia para él, para el americanismo, para muchos aficionados que efectivamente veían a Luis Ángel Malagón en el Mundial, y bueno, pues le da otra oportunidad la vida, muchas veces ya con 29 años, quizás pensó por algún momento en un retiro obligado, sin embargo, regresa a Luis Ángel Malagón y está listo para encarar este nuevo proceso, tanto con América, con Guillermo Almada, como con la selección mexicana en caso de que sea requerido. Recordemos que él llegó ya grande a las Águilas del América, 26 años, actualmente 29, y se hizo de un lugar en la titularidad y como figura de este América, tricampeón sobre todo. Así que bueno, gracias por esta entrevista a Alberto Campos. En las Grandes Ligas, los Rays de Tampa Bay ayer pues empataron su serie, terminaron venciendo a los Guardianes de Cleveland por pizarra de 3-1 en pues esta postemporada, estas series de campeonato. En el Tropicana Field, la joya de Freddy Peralta, el abridor dominicano de los Rays, que lanza 6 entradas completas sin permitir anotaciones, aislando por completo los bates de Cleveland y otorgando una sólida ventaja a su bullpen, mientras Liam Hicks impulsó 2 carreras definitivas aprovechando un costoso error defensivo de José Ramírez en el cuarto episodio con hombres en base. Cleveland rompió el cero anotando una carrera en la octava entrada. El cuerpo de relevistas de Tampa Bay apretó el brazo para asegurar el juego y conseguir empatar la serie 1-1 antes de viajar a Ohio. Gran resultado, evidentemente, de los Rays de Tampa Bay. Vamos a escuchar las palabras de Junior Caminero justamente después de esta victoria.
5: Importante, importante, de verdad que sí, agarrado de Dios, de verdad que es tremendo por Freddy Peralta hoy, de verdad que tremendo picheo tuvo hoy y a la defensa también. La unión es lo todo en este equipo. Somos familia ahora mismo, la unión, la química que hay, de verdad que es tremendo. No ganar, seguir ganando. Seguir dando lo mejor que a uno de nosotros y poder colorarnos. Gente dominicana, ya tú sabes, sigan apoyando, estamos dando lo mejor. Ya ustedes saben, estamos felices ahora mismo, pero no satisfechos. Vamos por el juego 3.
2: Así que bueno, el juego 3 que regresa justamente a Cleveland para mañana jueves y tendrán entonces la responsabilidad y la ventaja quizás de poder definirlo en casa. Juegos para el día de hoy, bueno, los cerveceros de Milwaukee enfrentan a los Dodgers, partido número 3 de la serie ya en Dodger Stadium. Shohei Ohtani se mantiene en el ojo del huracán, no ha tenido una buena postemporada, ha sido duramente criticado, incluso se menciona que Dave Roberts lo dejaría en la banca. Algunas críticas señalan que específicamente el mal momento del astro japonés está arrastrando a todo el equipo. Y bueno, ayer justamente en conferencia de prensa el japonés Shohei Ohtani compareció ante los medios y esto habló respecto a este rumor de que estaría en la banca para este juego número 3.
6: Físicamente estoy bien. De su parte solo fue decirme confiamos en ti y eso fue todo. No sé si me vaya a meter a jugar o no. Es también parte de esto. Al final decidir eso solo le corresponde a la directiva y es trabajo del manager. Pero una vez que estoy en el line-up, quiero hacer el trabajo que me toca, como todos que se preparan para estar listos en cualquier momento que sea necesario. Soy uno más del equipo y también quiero salir a hacer lo mío.
2: Así que bueno, sin mucho que decir, realmente no es decisión de él. Él quizá reconoce que él trabaja para dar lo mejor de él, no busca, por supuesto, afectar al equipo. Ningún jugador entra al campo buscando afectar a su equipo, pero bueno, pues aceptará la decisión que se tome el día de hoy en este line-up del juego número 3, partido 6 de la tarde, Milwaukee contra los Dodgers de Los Ángeles en Dodger Stadium en Los Ángeles. Comienza también a sentir la presión el conjunto de los Dodgers ya con la serie en contra, 2 juegos a cero y tienen que responder por qué no en casa. En la Liga Mexicana del Pacífico, bueno, arrancó el circuito invernal mexicano con los Charros de Jalisco ofreciendo una gran noche ayer contra los Jaguares de Nayarit. Se quedan con victoria de Pizarra, 8-5, un poder defensivo. Comienzan con el pie derecho la defensa de su corona y el camino al tricampeonato que están buscando. Cuadrangulares de Jacob Robson y Cristian Morales armaron un rally definitivo de 5 carreras y por parte de los nayaritas, bueno, respondieron Jaguares momentáneamente en la cuarta entrada con un rally de 3 carreras para darle la vuelta parcial al marcador. El pichó y el bateo oportuno de Jalisco retomaron el control del juego. Desde la loma, el lanzador Luis Iván Rodríguez se quedó con la victoria tras laborar 5 entradas en las que recetó 6 ponches. ¿Qué partidos ya arrancan el día de hoy con las series inaugurales de esta temporada? 7:30 horas Pacífico, 8:30 horas Centro, Algodoneros de Guasave contra Cañeros de los Mochis, también los Yaquis de Obregón contra Mayos de Navojoa a las 8 del Pacífico, 9 horas Centro, Tomateros de Culiacán contra Venados de Mazatlán y 8:15 hora Pacífico, 9:15 hora Centro, Naranjeros de Hermosillo contra Águilas de Mexicali. Desde el Nido de las Águilas inicia entonces ya oficialmente la temporada 2026-2027 de la Liga Mexicana del Pacífico. En el básquetbol de la NBA continúa también la actividad de la pretemporada y también ayer un juegazo entre los Warriors de Golden State y los Lakers de Los Ángeles, casi una semana para que arranque la temporada. Se queda con la victoria el conjunto de la Bahía, 101 puntos a 89 en sede pues neutra en el T-Mobile Arena de Las Vegas. Líderes anotadores por parte de Warriors, Brandon Podiemski y Jaxel Lendeborg, quienes acomodaron la ofensiva de Golden State con 17 puntos cada uno. Stephen Curry aportó 11 unidades y 2 asistencias en 23 minutos que tuvo en la duela. El mejor de los Lakers, Austin Reeves, quien cargó con el equipo angelino al firmar una gran actuación de 28 puntos, 4 rebotes y 7 asistencias. No estuvo Luka Doncic en este partido, así que bueno, inicia la era post LeBron James para los Lakers y tendrán también muchas cosas que poder acomodar en el arranque de temporada. Resultados del día de ayer, los Cavaliers de Cleveland Cleveland terminan cayendo ante Orlando Magic 132 puntos a 116. Los Raptors de Toronto vencen a los Knicks, a los campeones, 148 puntos a 98. Oklahoma City Thunder 114 puntos a 112 sobre los Pacers de Indiana. Y los Kings de Sacramento caen ante los Trail Blazers de Portland 110 puntos a 98. Hoy continúa la actividad con los Nets de Brooklyn contra Miami Heat, Charlotte contra los Celtics de Boston, Pistones contra los Timberwolves, los Bulls contra los Bucks, los Phoenix Suns contra los Spurs de San Antonio, Nueva Orleans contra Dallas y Denver, los Nuggets de Denver contra los Clippers de Los Ángeles. Manuel, ya una semana de que arranque el deporte ráfaga en la NBA, en las suelas de los Estados Unidos.
1: Pues ya estaremos pendientes, no falta nada, ¿no? ¿Qué dices?
2: Nada, ya prácticamente una semana.
1: Una semanita para que empiece. Bueno, pues estaremos atentos al arranque. Muchísimas gracias,
2: Betsabe. Gracias, Manuel, muy buenos días.
1: La primera de deportes con Betsabe Rosales. Son las 5 de la mañana con 56 minutos. Vamos a hacer una pausa y vamos a regresar para escuchar las voces de quienes han hecho la noticia en las últimas horas y también a comenzar a revisar la prensa en la República Mexicana. Muchísimas de las primeras planas tienen que ver precisamente con la movilización de trabajadores del Seguro Social. Pausa, volvemos.

0: ¿Te imaginas volver a casa después de 6 años de conflictos con tu familia?
1: Te cuento la historia del príncipe Harry.
0: Harry y Meghan Markle regresaron al Reino Unido junto a sus hijos después de 6 años fuera. Harry, hijo del rey Carlos III y la princesa Diana, fue durante años uno de los miembros más populares de la familia real. Pero todo esto cambió después de su matrimonio con Meghan. En 2020, la pareja renunció a sus funciones reales y se mudó a Estados Unidos. Después, vinieron entrevistas, una serie documental y un libro que hicieron aún más profunda la distancia familiar. Hoy, 6 años después,
1: están de vuelta.
0: Y aunque no regresan como miembros activos de la monarquía, Harry ha retomado el contacto con su padre. ¿Será este el primer paso hacia una reconciliación familiar?
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1: Las 6 de la mañana, le agradecemos mucho la oportunidad que nos da de poder volverlo a saludar, reiterar el saludo pues que le hicimos a las 5:30 de la mañana, a través de las frecuencias de Grupo Fórmula en la República Mexicana, a través de todos los sistemas que en Telefórmula nos permiten decirle nuevamente muy buenos días a todas y a todos, muchísimas gracias por dejarnos saludarle, nuestro canal de YouTube, hola, nuestras plataformas digitales, muy buenos días a todas y a todos. Bueno, vamos a escuchar ahora las voces de quienes han hecho la noticia en las últimas horas. El operativo implementado en Totolapan, Morelos, es una vergüenza institucional que exhibió la falta de planeación y que concluyó el intercambio de tres elementos de la fiscalía por un delincuente conocido como el Güero Jim, a quien nadie tenía en la mira. Así lo consideró en una opinión a Por la Mañana Alberto Capela, a quien, pues, que el que fuera secretario de Seguridad Pública en los estados de Morelos, precisamente de Quintana Roo y en el municipio de Tijuana. Alberto, muchísimas gracias por esta opinión. Saludos, Alberto Capela. Adelante.
2: Querido Manuel, un gusto saludarte, un saludo a todo tu auditorio. Pues mira, en relación a este lamentable acontecimiento que se da el lunes pasado en Totolapan, Morelos, pues lo primero que viene a la mente es un hecho que termina en una vergüenza de orden institucional y que lamentablemente tiene varias causas. La primera de ellas es una ausencia total de planeación en un hecho que todavía requiere más explicaciones, el por qué y para qué se hizo esa intervención en tres presuntos inmuebles, si este sujeto que hoy conocemos como el Güero Jim, que no traíamos en el radar en esencia, particularmente en los últimos años, yo no había escuchado de él ni siquiera en medios de comunicación recientemente locales, y bueno, el hecho en sí establece varias conclusiones inmediatas a reserva de la investigación que la autoridad tendrá que hacer con mucha profundidad. La primera de ellas es una ausencia de planeación, la ausencia de una estrategia de contingencia en dado caso de que esto se saliera de control. Y finalmente, bueno, la poca respuesta y de coordinación interinstitucional que al final del día pues le termina costando la vida en un accidente a cuatro elementos de la Guardia Nacional que presuntamente estaban adscritos a la Secretaría de Seguridad Pública o comisionados. Los tres elementos de la Fiscalía que fueron privados de la libertad y que fueron sujetos a esta desafortunada y lamentable negociación que coloca en una visión muy débil al gobierno del estado de Morelos, no estaban dentro de esta operación, fueron privados de la libertad cuando realizaban otro tipo de actividades por parte de la Fiscalía de la zona oriente del estado. Esperemos que el gobierno del estado pues dé respuestas inmediatas a este nuevo hecho que lo coloca en una circunstancia de enorme vergüenza con pocas respuestas sólidas hasta el momento.
1: Pues sí, de muchísimas críticas. Muchísimas gracias, Alberto. Alberto Capela, experto precisamente en seguridad, secretario en su momento de Seguridad Pública en Morelos entre 2014 y 2016. Son las 6:03 a.m. Vamos a hacer de una vez una pausa, pero vamos a comenzar a revisar las primeras planas en la República Mexicana. Vania Pasarán, buenos días.
3: Manuel, buenos días. En al menos 11 primeras planas retoman información sobre las movilizaciones del IMSS. Iniciamos en Sonora con el Imparcial de Sonora. Se movilizan trabajadores del IMSS en el país. Trabajadores activos, jubilados y derechohabientes del IMSS se movilizaron en los 31 estados y en la capital del país para exigir un aumento salarial directo del 10%, abasto de medicamentos e insumos médicos, contratación de personal y mejores condiciones laborales. Información que se retoma en Colima con el Diario de Colima. En la capital, trabajadores del IMSS marcharon en rechazo a la propuesta de aumento salarial del 2.9% y demandaron insumos médicos. En Sinaloa, el debate de Culiacán, trabajadores del IMSS exigen mejores condiciones laborales. Por segunda ocasión, el personal sale a las calles para pedir salarios justos, jubilación digna e instalaciones funcionales. Y en Veracruz, imagen de Veracruz, crecen las protestas. Por un lado, imágenes en Ciudad de México, del otro lado en Veracruz, leo el recuadro de Veracruz, en el puerto de Veracruz bloquearon el acceso a la ciudad y caminaron sobre el bulevar Rafael Cuervo para dar a conocer sus exigencias.
1: Muy bien, pues ahí están varias planas. A ver si en algún momento nos dices nada más los estados, ¿no? Fulano, sí. Sutano, sí. Perengano, tanto porque la jornada está planteando, por ejemplo, que además de la movilización en la Ciudad de México se dio en 25 estados. Tenemos muchas primeras planas, volvemos.
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11: El enojo llega rápido. Una respuesta cortante, un correo que molesta, alguien que llega tarde. Y en segundos ya estás diciendo algo de lo que luego te arrepientes. Hoy te propongo ver el enojo como un mensajero. Te está avisando algo, un límite que alguien cruzó, una necesidad que estás ignorando, una expectativa que nunca dijiste en voz alta. Cuando lo escuchas, en lugar de obedecerlo, puedes responder con claridad. Primero nombra lo que sientes. Estoy enojado. Luego pregúntate, ¿qué necesito aquí? Y después, habla. Esa secuencia sencilla te devuelve el control. Responder desde la calma es fuerza, porque eliges el efecto que quieres tener en los demás. La próxima vez que sientas enojo, escúchalo antes de actuar.
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12: Estas son las Stevie Bites con Stevie de TV. Una niña de 8 años en Melbourne le escribe una carta a un desconocido de 44 años en Nueva York y termina encontrando a su mejor amigo. Así empieza Mary and Max, la joya de Adam Elliot, que llega por primera vez a México, sí, 17 años después de su estreno. Son dos personas solitarias que construyen una amistad a distancia hablando de todo: amor, ansiedad, enfermedad y vida. Esto nos comparte el director.
13: ¿Sabes? ¿Qué mundo tan aburrido sería si todos fuéramos iguales? Y realmente quiero celebrar la diferencia y celebrar a las personas que a menudo son incomprendidas, que son marginadas, que son desfavorecidas.
12: Elliot ganó el Oscar por Harvey Crumpet y volvió a estar nominado por Memorias de un Caracol. Y lo increíble es que estas marionetas consiguen sentirse más humanas que muchas personas de carne y hueso. Estas fueron las Stevie Bites con Steve de TV.
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14: Las medusas no tienen corazón, cerebro ni huesos. Están compuestas en su totalidad por 95% de agua.
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1: Seguimos en esta mañana, mañana de miércoles 14 de octubre de este 2026. Bueno, la mañana de ayer, durante la conferencia de prensa en Palacio Nacional, el secretario de Seguridad y Protección Ciudadana Federal, Omar García Harfuch, anunció la construcción de 6 nuevos penales en el país. En Sinaloa será construido el primer centro de reclusión. Sinaloa, Sonora, Nayarit, Veracruz, Estado de México, en varios estados. Vamos a escuchar al secretario Harfuch.
16: Por instrucciones de la presidenta Claudia Sheinbaum, el gobierno de México, en coordinación con los gobiernos estatales, construirá 6 nuevos centros penitenciarios en Chiapas, Estado de México, Nayarit, Sinaloa, Sonora y Veracruz, con una capacidad total proyectada de 18.480 espacios. Estos centros contarán con infraestructura de alta seguridad, tecnología de vigilancia y monitoreo, sistemas de inspección y bloqueo de señales, así como módulos diferenciados para una adecuada clasificación de las personas privadas de la libertad. En el caso de Sinaloa, ante los hechos recientes ocurridos en el centro penitenciario de Mazatlán, la presidenta Claudia Sheinbaum instruyó que fuera el primero de los centros penitenciarios a construir, con recursos federales, de un nuevo centro penitenciario con el estado de fuerza necesario, con capacidad proyectada para 2.640 personas.
1: Bueno, ya más tarde, y como se lo avisábamos ayer a tiempo, el secretario de Seguridad, Omar García Harfuch, se reunió en privado con los integrantes de la Junta de Coordinación Política del Senado de la República. Al salir, ofreció una conferencia de prensa en la que reconoció que continúa la violencia en Sinaloa, pero cambió porque en los últimos 45 días se ha centrado en Mazatlán y ya no en Culiacán. Vamos a escuchar al secretario Harfuch.
16: Si bien falta mucho por hacer, no es la misma situación que vivimos en noviembre o diciembre del 2024. Hay violencia y hay homicidios en Culiacán, sí, pero lo que no vemos hoy en Culiacán son los convoys de 7, 8 camionetas que se veían dentro de la ciudad, de Culiacán estoy hablando, hoy definitivamente no se ve. Donde tuvimos un repunte en los últimos 45 días fue en Mazatlán, que inmediatamente la presidenta ordenó un reforzamiento. Tenemos un reforzamiento ahí que no solo es un patrullaje preventivo, ha habido una cantidad importante de detenidos en estos últimos 45 días.
1: Bueno, hubo una periodista que dijo que yo usaba drogas. Es falso. Así lo dijo la propia presidenta Claudia Sheinbaum durante una transmisión en vivo en redes sociales donde habló sobre el decreto que va a emitir en materia de plataformas digitales. Vamos a escuchar a la presidenta.
17: Mucho yo los quiero más, muchísimo, muchísimo desde Quintana Roo. Usted parece adicta, déjale. Está bien porque... Les voy a decir una cosa. Hubo una periodista que dijo que yo usaba drogas. Es falso, absolutamente falso. ¿Cómo creen que yo voy a andar haciendo esas cosas? Lo que pasa es que hay muchas fake news en las redes, tengan mucho cuidado. Hay que tener mucho cuidado de lo que dicen luego las redes sociales. Hay muchísimas fake news. Qué bueno que me lo preguntaron para que lo pudiera aclarar.
1: Bueno, pues ahí dice la presidenta, evidentemente que no fumo. Pues supongo que marihuana, ¿no? Pues eso supongo que se ríen cuando dicen que usa drogas, ¿no? Bueno, salí a manifestarme el domingo en Guadalajara y lo voy a seguir haciendo si me vuelven a agarrar, pues ni modo. El agua es nuestro derecho y si vale la pena ser parte del bloque negro, aseguró Shali Yeneli Cervantes, una de las 39 personas que fue detenida durante la marcha en Guadalajara el domingo, en entrevista con Ciro Gómez Leiva, aquí en Grupo Fórmula.
18: ¿Vale la pena todo esto, Shali Yeneli y Jimón Cervantes?
19: Yo siento que sí, porque desde mi punto de vista radical, la verdad es que yo salí a manifestarme y lo voy a seguir haciendo. Y si me vuelven a agarrar, pues ni modo, pero sí valió la pena el hecho de salir a gritar, el hecho de alzar la voz, de no quedarme callada, de pedir ante las injusticias, porque pues el agua es un derecho, no es un privilegio.
1: Bueno, por imprecisiones y excesos policiales, el gobernador de Jalisco, Pablo Lemus, ordenó la liberación de los últimos 7 manifestantes detenidos el pasado domingo durante la marcha para exigir suministro de agua limpia. Esto lo dijo ayer en un videomensaje el presidente nacional de Movimiento Ciudadano, Jorge Álvarez Máynez.
20: Desde el día de ayer, como se los compartí, el gobernador Pablo Lemus dio la instrucción de que en donde no se encontraran pruebas de estas detenciones, se procediera a la inmediata liberación de las personas. Este proceso llegó a 32 personas el día de ayer y hoy el gobernador ha dado la instrucción de que se amplíe la totalidad de las personas detenidas, toda vez de que hubo omisiones, imprecisiones y en muchos casos excesos de las fuerzas del orden que no se condujeron con los protocolos y el marco de actuación que las rige.
1: Y si no puede, pues que renuncie. Esto dijo la presidenta nacional de Morena, Ariadna Montiel, al gobernador de Jalisco, Pablo Lemus, por la represión que elementos policiales realizaron el pasado domingo durante la marcha ciudadana en demanda de calidad de agua limpia.
2: Le decimos a Movimiento Ciudadano es que asuma su responsabilidad como gobernante del estado de Jalisco y que no sea un gobierno represor. De una vez le decimos, si no puede, que renuncie. Si no puede resolver los problemas de la gente, que renuncie. Y si no, que se ponga a trabajar, que desde el gobierno federal, sabemos y lo expresaba la presidenta, han estado en toda la disposición de avanzar en el tema. Y se tiene que atender de manera contingente la situación, porque en este momento la gente está recibiendo agua puerca. Y lo que debe recibir es el apoyo del gobierno para tener condiciones saludables para las familias.
1: Bueno, la presidenta nacional de Morena. Para evitar difamaciones en su contra, el senador de Morena, Adán Augusto López, que nunca habla, ¿se acuerda que siempre le dice a nuestros compañeros reporteros ahí en el Senado? No, yo no doy declaraciones, yo no doy entrevistas. Bueno, pues ¿qué cree? Que ayer habló porque salió en un trabajo de Mexicanos contra la Corrupción y la Impunidad y reflejado también en el periódico Reforma, en el sentido de que cuando era secretario de Gobernación, ¿cómo no? Permisos para los Amílcar. Bueno, ni hablar. ¿De qué habló? De que su nombre, de Adán Augusto López, es marca registrada.
21: Registrada. Creo que acababa yo de pedir licencia al Senado la anterior ocasión.
22: ¿Que fue senador?
21: Que fui senador cuando me fui a Tabasco a la dirigencia estatal del partido. Ahí iniciamos el proceso de registro. Y yo registré mi nombre. Tres o cuatro, o sea, Adán Augusto López, Adán Augusto López Fernández, Adán López Hernández, todas las posibles, porque era evitar el que utilizaran el nombre o la imagen en esa época en campañas en contra de uno.
1: Y bueno, pues eso habló, evidentemente pues no habló de otras cosas, de los temas fundamentales, periodísticamente hablando. Bueno, son las 6:17 a.m. Más prensa en la República Mexicana, Vania.
3: Manuel, haciendo el recuento de los estados en donde se manifestaron los trabajadores del IMSS, tenemos el registro en Jalisco, Veracruz, Guerrero, Morelos, Nuevo León, Sonora, Chiapas, el Estado de México, desde luego la Ciudad de México, Colima, Sinaloa, Oaxaca, Aguascalientes, Tamaulipas, Chihuahua, San Luis Potosí, Guanajuato, Coahuila, Quintana Roo, Querétaro, Yucatán, Michoacán y Puebla. 21 estados, al menos en los que llevamos en las primeras planas aquí. Sigo revisando la información, claro. Cotejando la información. Y bueno, ahora nos vamos a Oaxaca, Imparcial de Oaxaca. Héroes del COVID-19 luchan hasta por paracetamol. Salen a exigir a las calles por medicamentos y mejores condiciones laborales en el hidrocálido de Aguascalientes. Mejor que Dinamarca, pero en protestas. El paraíso de AMLO no alcanza ni para gasas ni sueldos de empleados, dicen en Aguascalientes. La razón de Tampico en Tamaulipas, marchan por salarios y medicinas en el IMSS, más de 60 trabajadores participaron en la marcha por mejores condiciones y salarios, entre 30 y 50 especialistas habrían dejado de laborar en distintas áreas médicas, según lo expuesto por el personal. Pulso de San Luis Potosí le da un giro informativo, pero también sigue con temas de salud. Escasez en el Hospital Central pone vidas en peligro. Esta información, al menos en San Luis Potosí.
1: Muy bien, son las 6:18 a.m. Vamos a ir a pausa. Pero antes, Sofía Enríquez, recuérdanos en qué damos en la música. Hola.
23: Hola, Manuel. Hoy estamos escuchando a Usher, porque está cumpliendo 48 años.

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5: David Bowie habría cumplido 80 años en 2027 y la celebración comienza desde ahora. Bowie 80 reunirá durante los próximos meses eventos especiales, nuevos lanzamientos, aniversarios, colaboraciones y experiencias para fans alrededor del mundo. Todo rumbo al 8 de enero, fecha en la que Bowie habría celebrado 8 décadas de vida.
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9: Legato lanzó Legato Frames, sus gafas con inteligencia artificial para asistencia auditiva que filtran voces en entornos ruidosos. Sus monturas tienen un sistema capaz de distinguir las voces del ruido de fondo y amplificarlas para seguir una conversación en una reunión o un restaurante con ruido alrededor, a fin de que quien las lleva escuche mejor a su interlocutor sin que el entorno sonoro se imponga. La empresa promete que, a diferencia de un auditivo tradicional, con el sistema de inteligencia artificial que distingue voces del ruido de fondo, no sube el volumen general, sino que clasifica qué parte de las señales habla y la refuerza frente al resto para después orientarla hacia el usuario en lugar de difundirse en el aire. Pesan 34 gramos y tiene la opción de usarse con lentes graduadas. Además, el procesamiento es local, sin cámara ni nube, para mantener la privacidad. Su precio de lanzamiento fue de $999, aunque por ahora solo están a la venta en Estados Unidos.
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13: Seguimos escuchando las voces de quienes han hecho la noticia en las últimas horas. En febrero, enero, febrero próximos, Movimiento Ciudadano va a definir a su candidato a la gubernatura, pero a quien elijan la va a tocar muy fácil. Mi esposa Mariana está enfocada en ser mamá porque en 2 semanas nace nuestra tercera hija. Esto lo dijo el gobernador de Nuevo León, Samuel García, en entrevista con Ciro Gómez Leyva aquí en Grupo Fórmula.
14: Bueno, mi esposa, si Dios quiere, en 2 semanas nace nuestra tercera hija. No está en esa ruta. Ella está pensando en que va a ser mamá de 3 niñas. Todavía falta tiempo, y hay más de 10 candidatos que el mismo Jorge Álvarez Máynez ha visto con buenos ojos para Nuevo León. Está, por supuesto, Luis Donaldo Colosio. Yo creo que por hasta ahí de enero, febrero, que empiecen y terminen las precampañas, es cuando nos vamos a definir. Para mí lo importante es que hoy Nuevo León es primer lugar en todas las materias: formalidad, economía, educación, salud, seguridad. Y entonces quien lleve la batuta de Movimiento Ciudadano, pues le va a tocar, a mi juicio, muy fácil, porque se va a repetir la elección del 21.
15: Eso dice el gobernador de Nuevo León. El médico oncólogo del Instituto Nacional de Cancerología, Juan Sincer, en entrevista con Joaquín López Dóriga aquí en Grupo Fórmula, explicó que tras la cirugía a la que fue sometido el Papa León XIV para retirarle un lóbulo pulmonar y ser diagnosticado con un adenocarcinoma, aseguró que se cuenta con diversos tratamientos dependiendo de las alteraciones moleculares que presente el tumor.
16: Diagnóstico es adenocarcinoma, que en la actualidad es el cáncer más frecuente de origen pulmonar. Hay varios tipos de cánceres que se originan en el pulmón y en la actualidad el adenocarcinoma es el más frecuente. Y tiene varias características importantes. Una de ellas es que es uno de los tumores para los que más tratamientos se han desarrollado en los últimos años, a partir precisamente de la identificación de muchas características moleculares en las células tumorales que han permitido diseñar tratamientos específicos para ese tipo de células, para ese tipo de tumores.
15: Bueno, para mañana en otro tema, en el cruce de ganado de Nogales allá en Sonora, pues podría tener una nueva fecha de reapertura porque las autoridades de los Estados Unidos van a acudir a la frontera para revisar las condiciones de paso de ganado de a pie que fue cerrada por la plaga de gusano barrenador. Esto lo dijo Juan Ochoa, presidente de la Unión Ganadera de Sonora.
17: Buenas noticias, el día 15, pasado mañana, viene una revisión por parte de inspecciones con perros de Estados Unidos para marcarnos en dónde quieren el nuevo chute para que trabajen los perros. Con eso nosotros terminaríamos con todo lo que por parte de Unión Ganadera requiere la autoridad y estaríamos ya esperando fecha por parte de USDA para la reapertura.
18: ¿Pudiera ser este mismo año ya?
17: Esperemos que sí, ¿no? Este ya no se salga de nuestras manos, nosotros estamos presionando para que sea lo más pronto que se pueda.
15: Bueno, y al salir de la audiencia que se llevó a cabo en la sala número 1 del Centro de Justicia Penal Federal en Ciudad Juárez, en Chihuahua, Francisco Garduño, lo recuerda usted, fue comisionado del Instituto Nacional de Migración, habló sobre el cierre de su caso en contra por el incendio de la base migratoria de Ciudad Juárez ocurrido en el año 2023, que dejó 40 muertos y 26 heridos. Escuchamos a Francisco Garduño.
19: Se terminó la audiencia y pues con esto yo agrego que siempre he sido respetuoso de los derechos humanos desde hace muchísimos años y en esta ocasión el juez resolvió cumplidas las condiciones.
18: ¿Se indemnizó a todos?
19: A todos, unos hasta 6 millones, otros 5 millones y la mayoría 3.5 millones.
15: Pues así fue fundamentalmente el cierre del caso, ¿no? Se le condenó a la reparación del daño, se le condenó a una disculpa pública, cosas que, a decir del juez, se cumplieron. Y para las cuestiones que reclamaban por parte de la defensa, en el sentido de que algunos de los afectados, de los sobrevivientes, necesitaban tratamientos médicos, determinó el juez, pues que, bueno, Francisco Garduño no era responsable de eso. Bueno. Sobre la mesa no existe un acuerdo con Washington para que los agentes de los Estados Unidos ataquen embarcaciones vinculadas con el narcotráfico en aguas mexicanas. Esto lo aseguró el secretario de Protección Ciudadana del gobierno federal, Omar García Harfuch, en conferencia de prensa al concluir una reunión privada con los integrantes de la Junta de Coordinación Política. La nota completa la tienes tú, Sara Pablo. Adelante, buen día.
20: Manuel, muy buenos días. El secretario de Seguridad y Protección Ciudadana, Omar García Harfuch, informó que Jorge Amílcar Olán, presunto socio de Andrés Manuel López Beltrán, hijo del expresidente López Obrador, está ubicable para el gobierno federal. Será la fiscalía la que determine sí a las carpetas sobre Iván Casarín, alias El Tanque, operador del cártel Jalisco, quien fue detenido hace unos días, se añadirían líneas de investigación en torno a Amílcar Olán, luego de grabaciones en las que su hermano Luis Alberto habla de que tiene una relación cercana con dicho delincuente.
1: Todas las líneas de investigación se incorporan a la carpeta de investigación. En esa carpeta de investigación se incorpora todo lo que tenga que ver con el delincuente que detuvimos. Si tiene que ver alguna otra persona como la que usted refiere, estará en la carpeta de investigación y será investigado. Pero ya le corresponde a la Fiscalía General de la República darlo a conocer. Hasta donde tenemos entendido y los últimos reportes está ubicable, sí.
20: Al término de su comparecencia privada ante integrantes de la Junta de Coordinación Política, la cual duró casi 4 horas, rechazó que exista sobre la mesa un acuerdo con Estados Unidos para que agentes

0: De manera inmediata con el INE, que encabeza la consejera jurídica, participa FGR, el Centro Nacional de Inteligencia, y nosotros estamos en el análisis de los focos rojos que hay en el país o que hubiera en el país en las elecciones.
1: Eso sí, senadores y senadoras buscaron la foto, la selfie con el secretario de Seguridad. El reporte que tengo, muy buenos días.
2: Como siempre, muchísimas gracias, Sara Pablo. Gracias, Sara Pablo. Son las 6:32. Vámonos de una vez contigo, Juan Carlos Cruz, los espectáculos. Hola.
3: Hola, Manuel. Buenos días al auditorio. Como lo anunciaron hace unos días, hoy sale a la venta la Barbie de Celine Dion. Con un elegante vestido azul con silueta de sirena, la Barbie de la cantante también incluye un collar del corazón del mar, un claro homenaje al tema de Titanic, My Heart Will Go On. La muñeca pertenece a la línea Barbie Signature y está disponible a partir de hoy a través de la página oficial de Mattel. A través de un video, Alex Syntek reveló que recibe atención psiquiátrica por un trastorno psicótico que no reveló. El cantante además compartió una constancia médica para explicar que por indicaciones de su doctor deberá evitar viajar en un avión hasta diciembre, por lo que algunas fechas de su gira por Europa tendrán que reprogramarse. Ricardo Arjona le regaló un auto a Pocho, mexicano que conoció hace años cuando trabajaba como taxista en la Ciudad de México y que se dice fue quien pidió al cantautor hiciera una canción sobre los taxistas. Con el tiempo, Pocho se integró al equipo del cantante y participó en la escenografía de sus conciertos, por lo que previo a sus shows de diciembre en el Estadio Banorte, ahora Arjona quiso reconocer los años de amistad y trabajo de Pocho. Los Bukis estarán presentes en el Festival de Cine de Morelia este sábado cuando se proyecte una versión remasterizada de Cómo fui a enamorarme de ti, película que protagonizaron en 1990 y que muestra cómo Marco Antonio Solís es seguido por una supuesta conquista que en realidad desea apropiarse de las canciones de su nuevo disco. Este homenaje llega a unos meses de las últimas presentaciones que tendrán como agrupación en la Ciudad de México y Guadalajara. Hasta aquí los espectáculos. Regresamos al estudio.
2: Muchísimas gracias, Juan Carlos Cruz. ¿Alguna plana en la República Mexicana, Vania?
4: Manuel, en Chihuahua, tanto en el diario de Chihuahua como en el diario de Juárez, mencionan expresiones de la iniciativa privada. Leo el diario de Chihuahua. Aporta iniciativa privada 26 mil millones de pesos anuales al IMSS y ante esta aportación se exige que la institución brinde un servicio adecuado a los trabajadores y a sus familias. El diario de Juárez, leo la información, exige la iniciativa privada atender carencias en el IMSS. El Consejo Coordinador Empresarial de Ciudad Juárez pidió al gobierno federal y al Instituto Mexicano del Seguro Social atender a la brevedad las deficiencias clínicas del estado de Chihuahua.
2: Muy bien, bueno, vamos a pausa, 6:34, vamos a hacer un corte y vamos a regresar, por supuesto, tenemos más información la mañana de este miércoles 14 de octubre de este 2026, volvemos.

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1: El enojo llega rápido. Una respuesta cortante, un correo que molesta, alguien que llega tarde. Y en segundos ya estás diciendo algo de lo que luego te arrepientes. Hoy te propongo ver el enojo como un mensajero. Te está avisando algo, un límite que alguien cruzó, una necesidad que estás ignorando, una expectativa que nunca dijiste en voz alta. Cuando lo escuchas en lugar de obedecerlo, puedes responder con claridad. Primero nombra lo que sientes. Estoy enojado. Luego pregúntate, ¿qué necesito aquí? Y después habla. Esa secuencia sencilla te devuelve el control. Responder desde la calma es fuerza porque eliges el efecto que quieres tener en los demás. La próxima vez que sientas enojo, escúchalo antes de actuar.
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2: 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Bombean agua de mar a través de sus cuerpos para sobrevivir.
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3: Pechuga de pollo a limón. Cocina una pechuga a la plancha, sazón.

0: sazonada con finas hierbas, ajo y abundante jugo de limón fresco. Acompáñala con una guarnición de espárragos tiernos al vapor. Es una comida alta en proteínas magras, ligera, saciante y deliciosa.
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2: La presidenta Claudia Sheinbaum convocó a hacer uso positivo de las redes sociales, evitar contenidos digitales que incentiven a la violencia y aprovechar las plataformas como espacios útiles para la sociedad. Aseguró que el decreto para obligar a las plataformas digitales a detectar, retirar y reportar contenidos violentos no busca censurar, sino proteger a los menores de edad. La Secretaría de Salud implementó una estrategia integral de vacunación para interrumpir la transmisión, prevenir complicaciones y garantizar la atención oportuna de las personas afectadas por EPOC. Detalló que aunque la enfermedad ha dejado de ser una emergencia sanitaria internacional, su transmisión continúa. El Metrobús de la Ciudad de México incorporó a 48 mujeres conductoras a la ruta Quetzalcóatl, que se convertirá en la primera de este sistema de transporte en ser operada exclusivamente por personal femenino.
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3: Hola Manuel, qué gusto saludarte. Soy Judith Tapia, experta en ciberseguridad en Kaspersky, México. Hagamos un ejercicio. Hace unos años, para conectarnos a internet, teníamos que ir a sentarnos frente a una computadora de escritorio. Hoy en día hacemos absolutamente todo desde la palma de la mano. Trabajamos, compramos, pagamos, vemos fotos y hasta consultamos inteligencia artificial desde el celular. Yo misma resuelvo la mitad de mi día desde el teléfono. Hoy es mi herramienta clave y las cifras lo confirman claramente. Un estudio reciente de la firma de ciberseguridad Kaspersky revela que la mitad de los mexicanos considera el celular como su dispositivo principal para conectarse a internet. Y entre los jóvenes de 18 a 28 años, la cifra sube a 7 de cada 10. El teléfono se volvió nuestra puerta de entrada al mundo. Guardamos ahí fotos familiares, contactos, pasaportes, conversaciones y hasta archivos del trabajo. Pero la pregunta es, si ahí llevamos prácticamente nuestra vida entera, ¿lo estamos cuidando como se debe? Yo creo que no lo suficiente. Y nuestros hábitos de seguridad tendrían que evolucionar al mismo ritmo. Por eso, Manuel Auditorio, hoy les compartimos 3 pasos facilísimos para proteger todo lo que guardamos en el teléfono. Primero, manténgalo al día. Actualicen siempre el sistema de su celular y sus aplicaciones. Además, revisen qué permisos le dan a cada app y nunca descarguen nada fuera de las tiendas oficiales. Segundo, respalden su información. No dejen sus recuerdos o documentos importantes solo en la memoria del teléfono. Activen las copias de seguridad automáticas en la nube para poder recuperarlos si algo pasa. Y tercero, prepárense para imprevistos. Activen la función para localizar o borrar el teléfono a distancia en caso de extravío. Configuren el bloqueo automático de pantalla y duden de enlaces sospechosos que les lleguen por mensajes o redes sociales. Si el celular ya tomó el lugar que antes tenía la computadora, requiere exactamente el mismo nivel de cuidado. Apóyense en la tecnología de protección para navegar tranquilos. Al final, su vida digital merece una protección integral. Gracias, Manuel. Regresamos contigo.
4: Así es, muchísimas gracias a Judith Tapia, experta en ciberseguridad y gerente de productos para el consumidor de Kaspersky México. Ya lo sabe, siempre ponemos estos consejos en nuestras redes sociales y por supuesto, pues también checar el blog de seguridad de Kaspersky. Bueno, la delincuencia no doblegó a las autoridades, así lo indicó el fiscal de justicia del estado de Morelos, Fernando Blumenkron, quien justificó que el operativo implementado en el municipio de Totolapan el pasado lunes no tenía por objetivo detener a José David, apodado el Güero Jim, y que los 3 policías retenidos por pobladores formaban parte de una diligencia distinta, por lo que se optó por salvaguardar la vida de los policías y se decidió liberar al Güero Jim, sobre quien, por cierto, no existe orden de aprehensión. Teresa Flores, te escuchamos con este reporte allá en Cuernavaca. Adelante, Teresa.
5: días, te saludo con gusto desde el estado de Morelos. La vida de los tres agentes de investigación criminal no era negociable, así lo señaló el propio fiscal general de justicia, Fernando Blumenclón Escobar, tras la liberación del Güero Jim. Autoridades señalaron que se optó conforme a derecho tras la liberación de un detenido identificado como un presunto generador de violencia en Totolapan, el cual fue capturado en flagrancia cuando realizaban agentes de investigación criminal la entrega de un inmueble asegurado en el que se colocó un cerco de seguridad durante la diligencia ministerial. José David, alias el Güero Jim, llegó al sitio a merodear en este operativo que se llevaba a cabo, por lo que tras concluir la diligencia, elementos de la fiscalía lograron su ubicación y la captura en flagrancia por delitos contra la salud. La detención se registró sin novedad. Sin embargo, una hora después, la captura de este sujeto generó bloqueos, la quema de vehículos y el secuestro de tres elementos de la Agencia de Investigación Criminal de la Fiscalía General de Justicia, quienes, a decir de las autoridades, se encontraban realizando otra diligencia en esa zona del estado de Morelos cuando fueron retenidos después de la captura del Güero Jim. Tras la negociación que se llevó a cabo por parte de las autoridades, se corroboró que no contaba con alguna orden de aprehensión. La Fiscalía General del Estado rechazó que la liberación del presunto generador de violencia a cambio de liberar a tres agentes del Ministerio Público, sea una doblegación a la delincuencia. Así lo señaló Fernando Blumenclón Escobar, quien aseguró que la vida de sus compañeros no era negociable. Escuchemos lo que señaló el fiscal general de justicia.
6: La fortaleza del Estado no se demuestra poniendo innecesariamente en riesgo la vida de las personas, sino actuando con inteligencia, responsabilidad y dentro del marco de la ley. La vida de nuestros compañeros no era negociable. La aplicación de la justicia tampoco es renunciable.
5: Mientras tanto, Manuel Luis Eduardo Flores Barrios, titular de la Fiscalía de Investigación de Delitos de Alto Impacto de la FIDAI, señaló que hay 10 personas que se encuentran en investigación tras este secuestro de los tres agentes de investigación criminal. Hasta aquí mi reporte. Regreso contigo. Que tengas excelente día.
4: Muchísimas gracias, Teresa Flores. Bueno, al asistir como invitada de honor a la celebración del 50 aniversario del Consejo Coordinador Empresarial, la presidenta Sheinbaum afirmó que México sigue creciendo en su economía gracias a la inversión pública y mixta que destina su gobierno en vivienda e infraestructura, la cual alcanzará para el año 2030 un total de 8,400,000,000,000 de pesos, cifra nunca vista en un sexenio, dijo la presidenta. Por su parte, el líder del Consejo Coordinador Empresarial, José Medina Mora, resaltó que México tiene muchos retos en medio de un entorno difícil. Bueno, y anoche el Pleno de la Cámara de Diputados avaló la Ley de Derechos que incluye aumentos en el cobro de algunos servicios como el derecho de no residente, uso del espacio aéreo, la tasa ferroviaria, aumentos. Maru Rojas, buenos días.
7: ¿Qué tal, Manuel? Muy buenos días. Con las imágenes de Miguel Ángel Brígido, les saludo desde esta Cámara de Diputados que solo está en receso después de que por la mañana concluyó la actividad de los diputados federales que integran la Comisión de Hacienda, luego de aprobar el dictamen de la Ley de Ingresos de la Federación 2027. Fueron los 26 votos a favor, 11 en contra, para quedar con cifras macroeconómicas tal como las planeó desde un principio el secretario de Hacienda, 1.7 billones de pesos, una historia récord de endeudamiento, así como una recaudación de 6.2 billones de pesos. Todas las cifras macro de crecimiento del PIB de nuestra economía, 1.5 y 2% para el próximo año, un tipo de cambio de 17.9 pesos por dólar, y donde cada gobierno, no importa el color, repite la receta, es en los excedentes petroleros, de los que nadie sabe a dónde van a parar los beneficios de fijar un precio bajo de petróleo mexicano y venderlo más caro. Es Federico Doring, del PAN.
8: Decía el presidente Carroll ahorita en su exposición, es que la mezcla mexicana la estoy cotizando en $61. Sí, nada más, mi querido Carroll, pero hoy la mezcla mexicana cotiza en 94.72. Es una subestimación del 33%. Pero fundamentalmente vamos a votar en contra porque han endeudado al país como nadie en la historia de México.
7: A partir del mediodía comenzó en el Pleno primero la votación de la Ley de Derechos. aumentos a 177 cuotas, con lo que se pretende recaudar 177 mil millones de pesos. La más polémica es la cuota para el derecho de no residencia o ingreso de extranjeros que no vienen a trabajar, es decir, los turistas. Hoy se paga por entrar al país 983 pesos. Hacienda proponía 1.334. Hubo un ajuste para dejarlo en 1.115 pesos. Se vota en lo general únicamente el impuesto sobre la renta. Aquí desapareció el régimen de consolidación fiscal y se crea una especie de holding. Empresas que podían diferir en 3 años este impuesto sobre la renta, ya no existe más esta ventaja. Pagos a extranjeros necesitas cumplir con 2 requisitos, comprobar el pago y que se deduzca el impuesto sobre la renta al extranjero. Esto era una facultad exclusiva para las empresas que ahora también tendrán que cumplir todas las personas físicas que tengan negocios en el extranjero. Y las aportaciones o estímulos fiscales que se daban para los que apoyaban el cine, la investigación o la ciencia, desaparecen estos estímulos fiscales y ya recibes otro tipo de deducción o de estímulo fiscal. Así es como se aprueba en lo general el impuesto sobre la renta, con 349 votos a favor, 119 en contra, la más alta votación del día, cerca de las 11 de la noche. Vamos a estar pendientes a la reanudación de este receso. Citaron para las 9 de la mañana para votar en lo particular el ISR y la ley de ingresos hasta avanzadas la madrugada de este jueves, con las imágenes de Miguel Ángel Brígido. Mi reporte.
9: Muchísimas gracias, Maru. Gracias, Maru Rojas. Son las 6:48. Vámonos a la segunda de deportes con Betsabe Rosales. Hola, Betsa.
10: Hola, Manuel. Muy buenos días. Muy buenos días, amigos. Vámonos con la información deportiva porque se jugó la jornada número 2 de la Champions League ayer con un gran duelo desde el Metropolitano con el Atlético de Madrid venciendo 2-0 al Manchester United. La primera anotación de Pablo Barrios, que definió de disparo cruzado, y la segunda anotación al minuto 78 con Ademola Lookman, quien consigue un rebote dentro del área tras una atajada de Sean Lemens para firmar el 2-0 definitivo. Mencionar que, bueno, el Manchester United se quedó con un hombre menos desde el minuto 73 con la expulsión de Lenny Yoro, el defensor, que se va con roja directa tras una revisión en el VAR por derribar a Jonathan David siendo el último hombre, y un gran resultado para el conjunto del Cholo Simeone, que suma sus primeros 3 puntos dentro del torneo continental. Vamos a escuchar las palabras justamente del estratega del Atlético de Madrid, Diego Simeone.
11: La verdad que tuvimos esa suerte de empezar el partido con el pie afortunado, por la jugada del primer gol, fue muy bonita. Sabíamos que iban a venir a presionar alto porque lo hacen muy bien. Si podíamos saltar esa primera presión, nos podíamos encontrar con situaciones importantes. La verdad que la jugada fue muy buena. Después del partido lo fuimos llevando al lugar donde creíamos que le podíamos hacer daño, a los costados de los mediocentros, pero creo que en el global hicimos un mejor partido, tuvimos más situaciones, tuvimos más tenencia y el equipo intentó siempre ir a buscar más.
10: Y buenos resultados que se dan también en la jornada del día de ayer. Buenos partidos. El Sporting de Portugal termina venciendo al Lens de Francia 2-0. El Sabá de Azerbaiyán vence al Slavia Praga 2-0. Galatasaray cae ante Barcelona, es goleado 4-1. Arsenal vence y golea también al Lille de Francia 3-0. El Club Brujas de Bélgica le pega al Inter de Milán en Italia 4-3. El Leipzig de Alemania vence al PSV Eindhoven 1-0 en Alemania. Villarreal vence al Napoli 3-1 en España, y el Viking Stavanger de Noruega se estrena con un tremendo empate 3-3, nada más y nada menos, con el Bayern de Múnich en Noruega. Así que, bueno, dando la sorpresa nuevamente los equipos noruegos en esta Champions League. Y hoy el partido de la jornada, la Roma estará enfrentando al Real Madrid desde el Estadio Olímpico de Roma. Vamos a escuchar las palabras de José Mourinho, que se reencuentra con un club italiano al que comandó hace muchos años y defiende nuevamente a Kylian Mbappé, quien ha sido señalado de tener otro tipo de actividades, específicamente porque fue captado andando en bicicleta y eso le molestó a parte de la prensa.
12: Claramente es uno de los objetivos, es que no van a ver ese jugador en banquillo, no van a tener la oportunidad de pitarlo porque está jugando o porque está en banquillo, porque va a estar en casa. Va a estar en casa, ni le dio la oportunidad de sentarse en banquillo. ¿Mbappé va a jugar? ni en banquillo estará, va a jugar, y si va a jugar es porque yo pienso, no pienso, yo estoy seguro de que no ha fallado con el Real Madrid, no ha fallado con sus obligaciones.
10: Así que bueno, se recupera entonces de esa lesión en la rodilla y estará listo para el encuentro de hoy contra la Loba, partido programado a la 1:00 p.m. El resto de partidos, 10:45, el LASK Linz de Austria enfrentarán a Liverpool, también el Feyenoord contra el Como de Italia, 3:00 p.m. Manchester City contra Paris Saint-Germain, también el Real Betis contra el Porto de Portugal, Aston Villa contra el Fenerbahce, Shakhtar Donetsk contra el AEK de Atenas, Slovan Bratislava contra el Stuttgart y el Blodomín de Noruega contra el Borussia Dortmund. 1:00 p.m. y culmina la actividad. En la acción de la selección femenil mexicana, ayer se quedan con la victoria 3-1 contra Jamaica en este segundo duelo amistoso en Querétaro. Ahí estuvo mi compañera Renata Alvarado, quien nos tiene todo el reporte.
13: ¿Qué tal, Betsa, amigos de Grupo Fórmula? Los saludo desde el Estadio La Corregidora, y es que esta noche se vivió una auténtica fiesta con el Tri Femenil. Vencieron a Jamaica 3-1, Mari Carmen Reyes y Jacqueline Ovalle contribuyeron al marcador y un autogol de Jamaica fue el gol que puso el 3-1 del partido. En conferencia de prensa, el director técnico Pedro López aseguró que la diferencia entre el partido que disputaron contra Jamaica en Aguascalientes, que lo perdieron 4-3, ahora lo que le faltaba al equipo era confianza, y que incluso vieron un video de Iker Casillas antes del partido. Escuchemos las palabras del director técnico.
14: Lo que necesitaba era confianza. Lo que les mostramos en el día de hoy, antes de salir aquí hacia el estadio, fue un video de Iker Casillas que decía que cuando te hacen dudar y tú dudas, estás perdido. Entonces tenemos que confiar en nosotras, lo hemos hecho muchas veces. Sabemos el potencial que tenemos, pero que ni un resultado ni ningún comentario nos haga dudar de nosotras mismas.
13: 22.100 aficionados fueron los que se dieron cita esta noche en el Estadio La Corregidora, y el Tri tiene una cita muy importante este noviembre en Houston. Enfrentarán a la selección de Haití, los cuartos de final de la CONCACAF, para pues poder aspirar a entrar al Mundial. Hasta aquí la información, Betsa, para Grupo Fórmula, Renata Alvarado.
10: Gracias, Renata. Manuel, ahí la información. Se acabó el tiempo de preparación en noviembre. Partido único para asegurar el pase al Mundial y a los Juegos Olímpicos.
9: Correcto. Muchísimas gracias.
10: Gracias, Betsabe. Manuel. Muy buenos días.
9: Muy buenos días, Betsabe Rosales. Bueno, Grupo Televisa y FinTech Holdings acordaron la adquisición de AT&T México por $2,000 millones, una operación que pondría bajo su control al segundo operador móvil más importante del país, AT&T. La compra será realizada por un consorcio propiedad en 50% de Televisa, 50% de FinTech Holdings. De acuerdo con un comunicado enviado a la Bolsa de Valores, la transacción todavía no se concreta y está sujeta a la autorización de regulaciones correspondientes. Las empresas esperan celebrarla durante el primer trimestre del 2027. Bueno, que no se le haga tarde. La mañana de este miércoles 14 de octubre de este 2026, la tendencia de Yanira Pérez Baena. Bueno, buenos días.
15: Manuel, muy buen día. La tendencia del día de hoy es Francisco Ortega Garduño. Ya lo comentabas, que el ex titular del Instituto Nacional de Migración quedó absuelto de la causa penal por la muerte de 40 migrantes y por las lesiones de 26. Esto ocurrido en el incendio de la base migratoria en Ciudad Juárez el 27 de marzo de 2023, Manuel.
9: Y por eso es la tendencia.
15: Y por eso es la tendencia, como tendencia del día, ¿no? Correcto.
9: Muy bien. Bueno, pues muchas gracias, Daniela.
15: Gracias, Manuel. Muy buen día.
9: Muy buenos días. Bueno, mañana comenzamos en punto de las 5:30 a.m. Hacemos una pausa. Se queda en las frecuencias de Grupo Fórmula. Tenga usted buen miércoles. Que le vaya muy bien.

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5: Linkin Park prepara nueva música mientras continúa documentando una de las etapas más importantes de su historia. Johan habló sobre On Shatter, el nuevo documental dirigido por él mismo, que muestra el regreso de la banda en 2024, sus primeros conciertos desde la muerte de Chester Bennington y la llegada de Emily Armstrong y Colin Britain. La película combina material detrás de cámaras con imágenes profesionales de su multitudinario concierto en San Paulo y tiene como punto central el lanzamiento de From Zero. Han reconoció que incluso llegó a preguntarse si al público realmente le interesaría el regreso del grupo. Pero la respuesta también trajo una nueva generación de seguidores. Y ahora hay otra noticia. Linkin Park ya regresó al estudio. Y más música está en camino.
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10: El hámster. El hámster es uno de los roedores domésticos más queridos y la opción predilecta para introducir a los niños en la responsabilidad de cuidar una mascota. Estos pequeños animales nativos de regiones semidesérticas destacan por ser criaturas predominantemente nocturnas, lo que significa que concentran toda su energía, juegos y actividades de exploración durante las horas de la noche. Son famosos por sus abultados abazones, las bolsas en las mejillas que usan para transportar alimento con gracia hacia sus nidos. Requieren una jaula bien acondicionada con túneles y muy especialmente una rueda de ejercicio donde puedan correr kilómetros para mantenerse saludables y liberar el estrés. Aunque son animales solitarios que prefieren vivir sin otros de su especie, desarrollan un vínculo muy cercano con sus dueños mediante la interacción diaria y el manejo suave.
9: Caminando por México.
11: Krill, Chihuahua. Ubicado en las tierras altas de la Sierra Tarahumara, este pueblo es la puerta de entrada principal a las majestuosas barrancas del Cobre. Rodeado de imponentes bosques de pinos, misteriosas formaciones rocosas y hermosas cascadas, es el hogar ancestral de la comunidad Rarámuri. Su estación del tren Chepe añade un encanto nostálgico ideal para la aventura alpina.
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1: Es un gusto estar con ustedes este miércoles 14 de octubre. Los saludamos con el gusto de todos los días. En unos momentos, se supone que en una media hora debe comenzar y va a ser a lo largo de todo el día hasta las 9 de la noche. Va a comenzar esta consulta salarial nacional, así la llaman los trabajadores del Seguro Social. Se van a instalar una gran cantidad de mesas en los distintos lugares de trabajo. Se calcula que hasta 475 mil trabajadores podrían votar para determinar si aceptan o no el aumento salarial que se les está proponiendo. Y esto está ligado a las movilizaciones de los últimos días, de las últimas semanas, de los trabajadores que, además de sus condiciones salariales, están exigiendo que mejore los servicios a los usuarios, los servicios a los mexicanos. Ayer hubo movilizaciones en todo el país, hubo una muy importante en la Ciudad de México. Estaremos en unos minutos en esos centros de votación y vamos a hablar con distintos trabajadores que trabajan, personas de el servicios, doctores, enfermeros del Instituto Mexicano del Seguro Social. Después de que la presidenta Sheinbaum dijera ayer en la mañanera que lo que había ocurrido el domingo en Guadalajara fue represión y que había que llamar las cosas por su nombre, salió el gobernador de Jalisco, Pablo Lemus, a decir que de antes que gobernador era persona y que reconocía los errores, los corregía, en fin. Tratando de dar por terminado el capítulo del domingo. Todas las personas detenidas, todas, absolutamente todas, incluidas las 7 últimas que quedaban, fueron liberadas. Y bueno, en Guadalajara se está llamando a una nueva movilización para el domingo en la mañana. Ahora la consigna, pero como salen de esta, es no a la privatización del agua, y se comienza a pedir la revocación de mandato del gobernador Pablo Lemus. Vamos a estar de nueva cuenta en ese tema. Ayer fueron asesinadas 37 personas en el país. Según las cifras oficiales, Guanajuato con 8 homicidios y Sinaloa con 6 registraron los números más altos. Grupo Televisa informó que junto con Fintech Holdings adquirió el 100% de AT&T México, el segundo operador móvil más grande del país. ¿Qué significa esto? ¿Esto va a ser aprobado? ¿Quién lo tiene que aprobar? ¿De qué tamaño es la operación? ¿Qué tanto puede cambiar el consumo de telefonía móvil en México? Vamos a tener el análisis, vamos a tener la información. El dólar se sigue yendo para arriba, superó ya los 18.50 en este momento, justo en este momento se está vendiendo en 18 pesos con 52 centavos. Parte de lo que tendremos hoy, más las entrevistas con los personajes esenciales de la vida pública en México, más lo que se vaya acumulando en las próximas 3 horas. Bienvenidos, como siempre, sus comentarios a través de nuestras distintas redes y plataformas sociales. Bienvenidos siempre. Quédese con nosotros. Estamos por la mañana. Hacemos una pausa y al regresar con todo esto y con el ojo además muy puesto en el Seguro Social, al regresar, comenzamos.
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8: ¿Cómo se le decía en nuestros tiempos a los jóvenes, a los chiquitos? Les decíamos chavitos. Soy chavito, estás muy chavo, ¿qué onda, chavo? Y eso, pues, obviamente, el chavo del 8, ¿no? Pero de repente empezó a cambiar. Antes de eso se usaba escuincle, ¿no? El escuincle, el escuinclito. Mi mamá dice que los jóvenes son chamacos, pero ahora he visto que se ha proliferado el uso de cosas como morro. Morro que justamente viene de el norte y que se fue popularizando a toda la República Mexicana. Y ahora toda gente dice, bueno, llegó una morra, también para referirse a mujeres y pachamos.
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9: El placer real de leer. La magia comienza desde que abres el libro, revisas el prólogo y entonces ese conjunto de letras cobra vida ante tus ojos al sumergirte a una historia que recreas en tu imaginación. Sí, hay alguien que se ha tomado en serio el placer de leer, es la reina Camila, y es una afición que tiene desde niña. ¿Cuáles son los libros favoritos de una reina? Seguramente algunos de ellos los has leído. El Conde de Montecristo, la saga de las crónicas de Elizabeth Jane Howard, entre otros muchos más. Camila ha revelado que disfruta mucho cuando su esposo, el rey Charles, lee en voz alta los libros de Harry Potter, haciendo todas las voces de los personajes. A raíz de la pandemia, la reina Camila creó el llamado The Queen's Reading Room, un club de lectura online. Es que leer es un goce en la vida y la reina lo sabe. No son cuentos de hadas, son historias reales.
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10: ¿Sabías que muchos bebés nacen con una pequeña mancha azulada en la espalda o los glúteos? El mito cuenta que son huellas de los ángeles, quienes les dan un tierno empujón hacia la tierra a todas las almas que sienten miedo de nacer y se resisten a dejar el cielo. Médicamente, esto se llama mancha mongólica y es solo una acumulación temporal de células pigmentarias bajo la piel que suele desaparecer sola con el paso de los años sin dejar ninguna huella. No representa ningún riesgo para la salud de tu bebé, pero siempre coméntalo con su pediatra en la revisión. Cuida la salud de tu pequeño siempre y disfruta cada etapa de su crecimiento con amor. 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
11: El mapa del mundo que usamos normalmente deforma el tamaño real de los continentes, haciendo que Groenlandia parezca gigantesca visualmente.
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1: 7:10, Manuel, buenos días.
6: Ciro, por la mañana, buenos días a todos en Grupo Fórmula.
1: En unos minutos, en 20 minutos, debe empezar esta, pues es una votación o consulta, o como la quieran llamar, a los trabajadores del Seguro Social. Vamos a estar ahí, vamos a estar cerca de los centros de votación, vamos a hablar con algunos de ellos, así que dejamos el tema del Seguro Social, incluidas las movilizaciones de ayer, la dejamos para poco más adelante. Hay dos temas relevantes, los tocamos ayer. Uno de ellos, lo que ocurrió en Morelos, en la zona de Totoloapan, en la zona de Tlayacapa, la detención de un personaje importante de un grupo criminal y cómo fue derrotado el operativo que lo detuvo, y además con un saldo de 4 policías muertos. Se dirá que no en el lugar del enfrentamiento, pero sí, digamos, relacionados con los hechos. Tuvo que salir el fiscal de Morelos lo único que se puede hacer en estos casos, a dar una explicación claudicante de por qué habían tenido que hacer lo que hicieron, devolver a este líder criminal y pues explicar lo que ya había perfilado Omar García Harfuch en Palacio Nacional ayer, que fue una detención, o no sabían a quién estaban deteniendo, o si lo sabían, no la prepararon bien y al final pues tuvieron que devolver a esa persona, y con el deterioro para la imagen, deterioro supongo para futuras operaciones en la zona, y con la muerte de 4 policías que iban a apoyarlos al rescate. Eso por un lado. Y por el otro, pues bueno, el gobernador de Jalisco, Manuel, de Pablo Lemus, ayer fue muy dura la presidenta, cuando dijo lo ocurrido el domingo en Guadalajara fue represión, hay que llamar las cosas por su nombre, y pues rápidamente el gobernador salió a decir, fue un error, nos equivocamos, es de personas honorables, no sé qué palabras, a ver si vemos un fragmento del video, reconocer los errores, y dijo, ya acabamos aquí, nos equivocamos. Y aquí la pregunta, ¿se equivocó? ¿Realmente se equivocó la policía? ¿Realmente actuaron así? ¿Por qué actuaron así? ¿Porque están mal capacitados? ¿Porque tienen una esencia de brutalidad? ¿Por qué actuaron así? Y al final, para cerrar todo este capítulo, fueron dejadas en libertad las 7 últimas personas que seguían detenidas, Manuel. Se dirá que eso ya es un asunto del Ministerio Público, van de otras cosas, pero ya no hay detenidos. El gobierno de Jalisco lo más que desea es que se acabe este capítulo, pero se está llamando a una nueva movilización para el domingo, donde, entre otras demandas, se pide la revocación de mandato de Pablo Lemus.
6: Ese es el escenario, Ciro. Así está el escenario, precisamente después de que Pablo Lemus pues corrige, ¿no? O corrige, se echa para atrás y dice, ok, perfecto, este operativo fue desaseado en algunos de los puntos. Él dice, y vi muchos de los videos que se han publicado en las redes sociales, el operativo no fue óptimo. Pues no sé si sea un problema de capacitación, probablemente sí, Ciro, probablemente sí, en lo que tiene que ver precisamente cuando los momentos de la marcha se ponían complicados, en los empujones, en los gritos, ¿no? En los probablemente en los insultos, ¿por qué no?, hacia la autoridad. Pero pues bueno, pues determina finalmente Pablo Lemus que lo mejor que hay que hacer es decir, acabemos con esto en la parte legal y ya después vemos qué hacemos con la parte política, Ciro, porque la parte política, pues ya viste cómo está el tema, ¿no?
1: Vamos a ver un fragmento del video.
6: El video de Pablo Lemus.
14: Y en la vida se debe saber reconocer y corregir. En el operativo de la manifestación del pasado domingo se cometieron graves errores, mismos que deben ser investigados y sancionados. Lo primero que les quiero comunicar es que todas las personas detenidas el domingo han recuperado su libertad, absolutamente todas. Personalmente he revisado decenas de videos.
1: Ahí podemos terminar, ¿eh? Ahí podemos terminar el video. Ya lo que dice es secundario frente a esto. Hay que reconocer los errores. Uh-huh. Qué bueno. se presenta como una autocrítica después del zape que le dio la presidenta en la mañana. Y luego se cometieron graves errores. ¿Y de quién es el responsable de esos graves errores? ¿El jefe operativo de estas personas? ¿El jefe de la Policía Estatal de Jalisco? ¿El jefe del jefe de la Policía Estatal de Jalisco? Es decir, el propio señor Lemus. Se cometieron graves errores. Lo dice el martes, después de la conferencia de la presidenta Sheinbaum. Y por otra parte, informa, no sé si le tocaba a él hacer esa información, pero lo aprovechó para decir que ya estaban liberadas todas las personas. Pregunta, esta pregunta la hemos hecho en la Ciudad de México varias veces. ¿No hubo ninguna agresión que ameritara, cuando menos, una investigación ministerial? ¿Agresión a los policías, a sus policías? Tal parece que no. Qué bueno que en México no se reprime. Qué bueno que en México estas cosas no pasan por alto. Pero también en muchas ocasiones hemos visto cómo se agrede a los policías. Y la reacción, digo, aquí en la Ciudad de México están bastante más fogueados en ese tema, Manuel.
6: Sí.
1: La reacción es en su momento de Miguel Mancera, de no se diga de Marcelo Ebrard, no se diga, bueno, con López Obrador, fue hace mucho tiempo. De la propia Claudia Sheinbaum cuando fue jefa de gobierno, ahora de Clara Brugada. Pues creo que le entienden mucho más a estos temas. Y bueno, Pablo Lemus queda, sale tarde, después del regaño de la presidenta, no da mayor información, salvo decir que va a castigar después de investigar. Y pues suerte para él el domingo con esta nueva manifestación, a ver si no salen más duros. A lo mejor no se junta tanta gente, eso no lo sabemos. Pero no vaya a ser que regresen estas personas y no vaya a ser que se le terminen metiendo a Casa Jalisco. Casa Jalisco se llama.
6: Sí, ¿no? Casa Jalisco, digo.
1: A Casa Jalisco. En fin, suerte a Guadalajara, suerte a, pues a todos allá. Ojalá no haya violencia, pero no deja llamar la atención ver cómo el gobernador tiene que salir a dar un mensaje como este, Manuel.
6: Y vamos a ver, te digo, en la parte política, Ciro, cuánto más, porque decías la presidenta le dio un zape, pues le dio un zape el martes, le dio un zape el lunes también, y mira que el lunes
1: pero ayer habló de represión, ¿eh?
6: El lunes habló y de represión también la presidenta.
1: Llamar las cosas por su nombre, sí, pero el ayer lunes llamar martes. A las cosas por segundo día, sí, y el sí, segundo sí, día sí, ya sí. No lo aguantó el gobernador.
6: Pues es correcto, y mira que en la primera parte, en el primer día, De los hechos, el gobernador en su mensaje, el de lunes, dice: yo ya hablé temprano con la presidenta Sheinbaum, ya le expliqué las cosas, y a la presidenta notoriamente pues no le preocupó el tema.
1: ¿Para qué le hablas si es un problema local, es un problema de tu policía? ¿Cómo para qué le hablas a la presidenta? ¿Para decirle yo no fui presidenta? O si hubo un exceso, lo voy a sancionar. ¿Cómo para qué un gobernador que no depende de la presidenta, cómo para qué le habla a la presidenta? Son preguntas que luego se nos olvidan.
6: Sí.
1: Ah, es que le habló a la presidenta. ¿Y por qué le habló a la presidenta? ¿Qué tiene que ver la presidenta con una manifestación en Guadalajara por el agua sucia, que dicen, donde hubo excesos de la policía del estado de Jalisco, y donde hubo también policías heridos?
6: Sí, correcto.
1: Pero esos que se jodan, Manuel, pues esos sí. Que se jodan, para eso están. Para eso están, para aguantar mutilaciones, que les tiren cosas en algunas manifestaciones, no en la del domingo en Guadalajara, que les avienten fuego, pues para eso están. Regresamos con Guadalajara más adelante. Por lo pronto hacemos un corte comercial. 7:20, volvemos.
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0: El Carnaval de Sao Paulo, donde se presentó desde un carro alegórico. El show también marcó su regreso a Brasil después de más de una década. Harris celebró el reconocimiento en redes diciendo, solo en Brasil.
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5: Creación de áreas naturales protegidas. Establecer parques nacionales y reservas biosféricas blindadas legalmente es la mejor herramienta para salvaguardar la biodiversidad terrestre y marina. Estas zonas protegidas limitan la actividad humana extractiva, permitiendo que la flora y la fauna proliferen sin la amenaza de la urbanización o la caza furtiva. Además, funcionan como laboratorios vivos para la investigación científica y la educación ambiental.
4: Lo que no sabías.
6: Los lobos aullan para comunicarse con su manada a largas distancias, no a la luna como sugieren los mitos populares tradicionales.
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8: El vuelo más largo registrado de una gallina común duró apenas 13 segundos, alcanzando una distancia bastante corta de metros.
9: ¿Cuánto de lo que vemos en una bioserie es verdad? ¿Y cuánto es ficción? El estreno de la nueva serie de Timbiriche
10: ya abrió la polémica.
9: Sus 6 integrantes originales aseguran que no participaron ni autorizaron este proyecto. Y no es un caso aislado. En 2022, la familia de Vicente Fernández también rechazó una de las 2 series que estrenaron sobre su vida. Y es que no todas las bioseries funcionan de la misma manera. Hay historias autorizadas por el propio artista, su familia o sus representantes.
10: Y otras no autorizadas.
9: Porque detrás del éxito de las bioseries hay nostalgia, curiosidad y morbo. Pero también una pregunta clave. ¿Quién decide cómo se cuenta la vida de nuestros ídolos?
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8: Plantas de bambú pueden crecer hasta 91 centímetros en un solo día, siendo la planta terrestre más rápida.
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0: 7:25. Miriam, ¿dónde estás? ¿En qué clínica del Seguro Social te encuentras? Buen día.
1: ¿Qué tal? Buenos días, Ciro. Estoy en la unidad médica familiar número 28. Esto es sobre Gabriel Mancera, en la colonia del Valle, alcaldía Benito Juárez. Y pues estamos a unos minutos de que se instalen estas mesas de votación del Sindicato de Trabajadores del IMSS. Nos están diciendo algunos trabajadores que les dijeron que aquí, por lo menos aquí, Ciro, iniciará la votación a las 8 de la mañana. Se instalará el centro de votación en el auditorio de esta unidad médica familiar. Ya empieza en fotografías, empieza a saber cómo será esta planilla o esta boleta de votación, en donde básicamente les preguntan sí o no al incremento de 6.8%. ¿Estás de acuerdo? Tacha el sí, no estás de acuerdo, tacha el no. Y como sabemos, después de la manifestación, Ciro, que se llevó a cabo ayer aquí en la ciudad y varios puntos de la República, el gran acuerdo de los trabajadores que se oponen a este 6.8% es sí participemos en la consulta, pero ¿qué creen? Pongamos y tachemos el no, no queremos ese aumento salarial porque nosotros vamos por el 10%, Ciro. Así que mira, lo que estamos viendo aquí en la unidad médica es el ingreso de pacientes. En unos minutos más se da el cambio de turno, llega el personal de la mañana, que este cambio de turno se da entre las 7 y 8 de la mañana, y es cuando vamos a ver llegada y también la salida de algunos trabajadores, aunque los que van a salir durante, los que cubrieron el turno de la noche, esperarán a votar primero antes de salir, y pues nos vamos a platicar con ellos para ver cuántos habrían votado, pues no, y si hay alguno que vote por el 6.8%, ¿no?
0: Sí, le preguntamos, aprovechando, no te vayas, Miriam, está en la línea el representante de jubilados y pensionados del Seguro Social, Eduardo Vinicio Martínez. Eduardo, buenos días.
2: Muy buenos días, Ciro. Gracias por la invitación.
0: Esta posición de votar por el no el día de hoy, ¿es una posición que se deja la libertad de todos o es todo un acuerdo entre ustedes?
2: Es un acuerdo entre los trabajadores del Seguro Social que están pues inconformes con el aumento salarial que se les quiere imponer por parte del Sindicato Nacional de Trabajadores del Seguro Social.
0: Es un acuerdo, pero ¿entre quiénes? Entendemos el sentido, hemos hablado con algunos de ustedes en los días previos, pero ¿cuál sería el alcance? Estamos hablando de que hoy puede votar una gran cantidad de personas. ¿Cuál sería el alcance de este no? ¿En cuánto lo estarían calculando ustedes? ¿Realmente en una mayoría?
2: ¿Más de
0: 200,000 votos?
2: En una gran mayoría, Ciro, porque es el descontento de la base trabajadora, fue un acuerdo de la base trabajadora. Enfrentar primeramente esta encuesta que es ilícita, esta encuesta fue impuesta.
0: La consulta fue
2: impuesta, sí. Total y absolutamente fuera de los tiempos estatutarios, y pues ya que no la impusieron, porque también Gobernación, el subsecretario de Gobernación, el sindicato no le están imponiendo, bueno, pues los trabajadores están de acuerdo en votar no al 2.9 que les ofrecen y buscar un 10% directo al salario.
0: Sí. Bien, Miriam.
1: Sí, así es eso lo que veíamos ayer, y el tema de estos 475,000, Vinicio, yo le preguntaría cuántos estarían votando. Estamos hablando de una población de 475,000 trabajadores. ¿Cuántos estarían en esta disidencia del no? ¿Tiene una cifra?
2: Pues una cifra exacta no, pero estimada sí, podrían ser hasta 320,000 trabajadores votando no.
0: ¿Votando no? O sea, ¿usted cree que va a votar tanta gente? 475,000 es el universo. Vamos a ver cuántos votan y de quiénes votan, cuántos lo hacen por el no. Y suponemos que la dirigencia del sindicato, la dirigencia nacional, va a mover también sus recursos y sus fuerzas para votar por el sí.
2: Así es. De hecho, la dirigencia sindical empezó una oleada de terrorismo sindical, se le podría llamar, amenazando a los trabajadores a votar por el sí. Inclusive, pues, un sector muy vulnerable son los trabajadores 08, a quienes se les amenazó de que si no votaran a favor del 2.9, pues no les volverían a dar contrato. Sin embargo, con todo este movimiento y toda la reacción de la gente, esperamos que sea una gran cantidad, muy grande cantidad de trabajadores que digan contundentemente no al aumento salarial. Y esto pues obligaría al sindicato nuevamente a tomar nuevamente negociaciones con el instituto para buscar el aumento que los trabajadores del Seguro Social desean. Pero sí es importante saber que no es solamente el aumento salarial. También los trabajadores van por la derogación de una cláusula 136 estatutaria, que sí. Le llaman ley Mordaza, donde el sindicato intenta callar a los trabajadores del Seguro Social, ya que prohíbe que los trabajadores compartan, publiquen o comenten alguna situación interna del sindicato que pudieran tomarlo como subversivo y aplicarle las sanciones correspondientes.

0: Sabemos que el sindicato va a hacer todo lo posible por coaccionar el voto, pero sin embargo, pues la base trabajadora ya lo vimos ayer en la marcha de la Ciudad de México y que se replicó en toda la República, pues está convencida. Están tomadas las 37 secciones del país, las 37 delegaciones sindicales están tomadas por los trabajadores, y esto pues nos da un poco de esperanza de que se contagien los trabajadores que todavía no estén convencidos o que tengan miedo, porque hay que decirlo, el voto está coaccionado porque tienen miedo, y tienen miedo a su sindicato, un sindicato que ya nadie...
1: Vamos a verlo, Público y Reforma en su primera plana, dice, marchan por aumentos, temen mano negra, Vinicio.
0: Así es, sí hay un temor enorme de la mano negra de que puedan ser manipuladas las cifras, por eso los trabajadores se han organizado para cuidar las urnas y pedir el voto de las boletas antes de cerrar las urnas y que se saque el estimado de las sí y el no, porque ya están cansados, sí, están cansados de este hostigamiento y esta manipulación. Y los trabajadores ahora van a cuidar el voto. Es una instrucción.
1: Bien, ojalá antes de terminar nuestro programa, antes de las 10, podamos volver a hacer contacto con usted para saber qué evaluación tienen. Habrá pasado ya una hora, hora y media del inicio de la votación. Ojalá, si tiene tiempo, podamos volver a hablar con usted en una hora y media, más o menos, antes de las 10. Eduardo Vinicio Martínez, representante de jubilados y pensionados del Seguro Social. Muchas gracias. Gracias.
0: Gracias a ustedes.
1: Gracias. Y nosotros regresamos contigo pues a lo largo de las próximas dos horas, Miriam.
2: Sí, estaremos haciendo un recorrido. Hay que precisar también, Ciro, que les prohibieron para ingresar a estas mesas de votación a los trabajadores traer celular. No, tienen prohibido fotografiar las boletas. Vamos a ver
1: lo si que no hace el INE,
2: lo querían hacer.
1: Lo que no hace el INE, Manuel, lo que no hace nuestras leyes electorales.
3: Exacto.
1: Aquí sí lo imponen. A ver, hacemos una pausa. Regresamos contigo, Miriam. Tenemos que hacer un corte comercial. Volvemos con esto y con mucho más.
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18: El hielo seco no se derrite, sino que se convierte directamente en gas en un proceso llamado sublimación química natural.
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0: Izamal, Yucatán, conocida como la ciudad de las tres culturas. Esta bellísima localidad yucateca destaca porque prácticamente todos sus edificios y templos están pintados de un radiante color amarillo. El majestuoso convento de San Antonio de Padua, construido sobre una antigua pirámide maya, domina un entorno donde el pasado prehispánico, la época colonial y la vida moderna coexisten con absoluta armonía.
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3: Las autoridades en Ensenada, Baja California, localizaron el cuerpo de un menor de edad. Con ello ascendió a 7 el número de fallecidos a causa de las inundaciones provocadas por la tormenta tropical Rachel. La jefa de gobierno, Clara Brugada, felicitó al Consejo Coordinador Empresarial por su 50 aniversario. Señaló que cree en una relación cercana de confianza y colaboración con la iniciativa privada. Afirmó que la inversión, el crecimiento económico y la generación de empleos debe traducirse en bienestar y justicia social. La secretaria de Turismo, Josefina Rodríguez, explicó que la actualización del derecho de no residente para 2027, cuya propuesta de modificación fue avalada por la Comisión de Hacienda en la Cámara de Diputados, fortalecerá la actividad turística nacional, considera los planteamientos del sector turístico y busca mantener la competitividad de México. Informó Amy Arriaga. 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
0: Continuamos con Ciro Gómez Leyva por la mañana.
4: Miriam, para concluir esta primera cobertura, estás en la clínica 28 del Seguro Social, en la colonia del Valle, Ciudad de México, y nos quedamos, Miriam, ¿en qué?
5: Nos quedamos en que tienen prohibido ingresar celulares, fotografiar o grabar video de la mesa de votación y de sus boletas. También se supone que van a estar verificando esta parte, tanto la gente del sindicato y también, pues bueno, la parte disidente, digamos, por ponerle un nombre, Ciro. Y pues bueno, 8:00 a.m, ya me están diciendo que en la mayoría de los centros se abrirán estos centros de votación a las 8:00 a.m. Estarán ubicados de acuerdo a sus unidades médicas. Esta tiene un auditorio, otros estarán cerca de los checadores. Estará cerrado, digamos, al público, a los derechohabientes, para que no puedan estar viendo todo este proceso interno del sindicato. Entonces, bueno, esa es la dinámica que tendrán. Tienen que presentar su credencial de trabajador del IMSS o, en su caso, su credencial del INE, y esas son las condiciones para votar, sí.
4: Bueno, oye, antes de terminar este primer reporte, ¿con qué te quedas de la movilización de ayer en la Ciudad de México?
5: Fíjate que fueron más de 7,000 personas. Yo te puedo decir, no sé si llegaron a los 10,000, me parece que sí. No habíamos visto esa fuerza, de esa unión, no solamente de los trabajadores del IMSS, sino de varios sectores. Estaban presentes, Ciro, personal del ISSSTE, personal del IMSS Bienestar de la Ciudad de México, del Hospital General de México, que es el primer hospital, digamos, en atención a derechohabientes en el país, en la República Mexicana. Hay un gran enojo y me parece que este movimiento, en lo que yo percibo, Ciro, es que va para adelante. Ya está rodando este movimiento y difícilmente lo van a parar. Y te voy a decir por qué.
4: ¿Quién sabe? Miren, razón. ¿Quién sabe?
5: Tienen razón en el asunto, todos coinciden en algo, Ciro, el asunto de los trabajadores que fueron de la salud contratados durante la pandemia, a ellos a la fecha, a la mayoría, no se les ha garantizado una plaza o la seguridad laboral, son muchísimos trabajadores, eso es de la parte laboral, y la otra parte, en donde vimos también cierta simpatía, sobre todo en el Hospital Siglo XXI, donde inició la manifestación, lo que vimos ahí es también un poco de solidaridad y entendimiento del derechohabiente, es decir, ellos nos decían, si luchan también por lo de nosotros, tendrán nuestro apoyo. Queremos medicinas, queremos mejores servicios, queremos nuestros estudios y citas con especialistas en tiempo y forma. Si eso es esta movilización, nos decían los derechohabientes, tienen nuestro apoyo. Entonces, importante la movilización, más de 7,000 personas aquí en la Ciudad de México, y bueno, vimos las réplicas en toda la República Mexicana.
4: Bueno, nos vemos al rato, Miriam. Gracias.
5: Sí, seguimos platicando.
4: Gracias. Manuel.
6: Yo me quedaría, Ciro, si me lo permites, yo me quedaría precisamente porque el recorrido que hemos hecho por toda la República Mexicana indica que así sea una movilización en una clínica, hubo en todos y cada uno de los estados de la República Mexicana ayer. Me quedo con que este movimiento efectivamente sí es nacional, ya veremos sus alcances, ¿no? Ya veremos sus alcances después de la votación del día de hoy, pero del día de ayer, eso, Ciro. Una movilización que alcanzó todos los estados de la República.
4: Bueno, pues vamos a ver y regresaremos después de las 8 para tener el registro y el reporte de cómo ha iniciado esta votación en, pues, supuestamente en todos los centros de trabajo del Instituto Mexicano del Seguro Social. Y no olvidar de que más allá de que se va a votar un sí o un no a una propuesta de aumento salarial, hay un fondo muy fuerte, que es la demanda por mejores condiciones de los trabajadores del Seguro Social para que puedan hacer su trabajo, para que puedan atender de la mejor manera posible a cientos de miles, a millones de mexicanos, los que no tienen recursos para ir a hospitales privados. Eso es el alma de esta protesta, que por supuesto incluye también obtener bases de trabajo, de obtener plazas, mejores condiciones salariales, mejores prestaciones, pero el alma del movimiento es una crítica durísima a las condiciones en las que doctores, enfermeras, asistentes trabajan todos los días en las distintas instalaciones del Seguro Social. Y ante eso, pues con todo respeto y con el respeto que le tenemos, pues la autoridad del Seguro Social no ha dicho nada, Manuel.
6: No, al revés.
4: No ha dicho nada más que dar estadísticas, decir que piso por piso. No han dicho nada. A mí me sorprende con la experiencia política que tiene, con el oficio de tantos años, ver a Zoé Robledo sin decir nada. Algo ha dicho por ahí, pero sin decir frente a la dimensión del asunto. Sin decir nada. Ha dicho más con tres palabras la presidenta Sheinbaum, ¿no? Y estamos hablando de un político de mucha experiencia, con muchos años ya al frente del Seguro Social. Manuel.
6: Ciro, es que ¿qué vas a decir en el caso de la dirección del Seguro Social si finalmente parte de lo que están reclamando, muy importante de lo que están reclamando los trabajadores en el país de ese Seguro Social, pues es responsabilidad del Seguro? No, a ver, es que es vergonzoso, Ciro. Dicen, no hay ni paracetamol, ¿no? Puedes entender algún tipo de medicamento complicado para un padecimiento complicado, quizá para un cáncer, paracetamol, algodón. ¿Agujas? ¿De verdad? Que no hay, Ciro. Entonces, ¿quién debe de proveer eso? La dirección del hospital. Porque el Seguro Social a lo que se ha dedicado en estos días es a decir, es un problema sindical, ¿eh? Es un tema sindical. Sale, si es un tema sindical, no. Hasta en una parte. La otra parte es un problema institucional. Es un problema absolutamente institucional del cual se hace de ladito. Se hace de ladito, ¿no? Y si la presidenta tiene que volverse a meter otra vez al tema, pues yo no sé entonces para qué quiere funcionarios del gabinete, Ciro, ¿no? Un problema de educación, va y se mete la presidenta. Un tema de salud, va y se mete la presidenta porque sus secretarios o directores no pueden sacar adelante las complicaciones.
4: Bueno, dejamos el tema del Seguro Social, vamos a regresar más adelante. Mari Carmen Cortés, buenos días. ¿De qué tamaño es esta noticia de que Televisa y Fintech, es Fintech o Fintech?
7: Fintech.
4: Van a comprar AT&T, AT&T México. Mari Carmen, buen día.
7: Buen día, Ciro, buen día, Manuel. Hola, buen día a todos. Pues es la noticia, creo que más importante en el sector de telecomunicaciones en mucho tiempo. Van a competir, van a tener una mayor competencia frente a América Móvil. América Móvil va a seguir manteniendo el 56% del mercado, pero Televisa va a poder crecer. 24.7 millones de usuarios, va a estar 50% Grupo Fintech de David Martínez, que ya es accionista de Televisa, compró... en 2024 un paquete adicional y tiene el 7.81% de Televisa. Es uno de los más importantes accionistas de Televisa ya, David Martínez, un empresario regiomontano que ha tenido gran éxito en todo lo que son reestructuras de empresas. Y Grupo Televisa va a tener el otro 50%. La operación se concreta en el primer trimestre de 2027. Se necesita la autorización de la Comisión Nacional Antimonopolios, que creemos que se la va a dar sin ningún problema, porque América Móvil se va a mantener muy grande, y de la Comisión de Regulación de Telecomunicaciones. ¿Qué pasó con AT&T? Pues no quiso quedarse en México, no pudo competir con América Móvil, fue demasiado las presiones que tuvo, cambiaron las reglas de juego con Cofetel cuando ya se dejó de ser autónomo, el espectro fue demasiado caro y perdió hasta la camiseta en México. Se estima que invirtió más de 8,000 millones de dólares y la venta es por 2,000 millones de dólares. Esto es lo que está perdiendo AT&T, se sale del país, se tira.
4: ¿Cuántos años tuvo AT&T en México, Mari Carmen? Pues si tomamos como final hoy.
7: Pues yo creo que más de 15 estuvo aquí cuando empezó. AT&T tuvo un papel muy relevante para todos nosotros, para ti, para mí, para todos nosotros, porque cuando inició la competencia, lo primero que hizo AT&T fue desaparecer el roaming, te acordarás, de larga distancia en América del Norte. Y entonces hoy tú y yo y todos podemos ir a Estados Unidos y a Canadá y no pagamos roaming, no pagamos larga distancia, gracias a AT&T, sí, gracias a la competencia. La otra competidora fue Telefónica, que hace también ya botó la chancla, ahora ya se vendió ahí por un monto todavía más pequeño, de 450 millones de dólares el año pasado. Esto es al grupo Ocean, el grupo C y el fondo Newfoundland Capital Management, que integran una empresa que se llama Melissa Acquisition. Eso fue ya el año pasado. Entonces ya las dos grandes empresas que surgieron para competir contra Slim, contra América Móvil, pues las dos ya cambiaron de dueños. Una es Telefónica y la otra es AT&T. ¿Qué va a ser aquí? Va a ser interesante que va a ser la autoridad, porque ahora Televisa y FinTech van a ser la única empresa que tiene televisión por cable con Easy, va a tener todo lo que es ahora todo lo que es servicio de telefonía, van a competir en 5G, que ahora viene la gran competencia cuando ya se empiezan a hacer más inversiones aquí en México, ya se va a reducir el costo del espectro, que fue una de las razones por las cuales también Telefónica y AT&T salieron del país. Entonces, por un lado dices, bueno, qué padre que hay un competidor mayor en telecomunicaciones, va a tener todos los servicios ya Televisa con esto, te digo, televisión por cable, satélite con Sky y ahora telefonía. América Móvil no puede tener televisión por cable. Sí. Se lo han impedido tanto. Ahora se lo van a permitir.
4: Y menos televisión abierta.
7: Por eso la televisión
4: es una demanda de cuántos, de casi 20 años. De América Móvil, desde que Slim compró.
7: Sí, desde que Lima inició con América Móvil, que acuérdate que antes era Telmex contra Unifón y Usacel, lo que compró AT&T fue Usacel y Unifón, así fue como entró al país. Entonces aquí pues se demuestra que no es fácil competir contra Carlos Slim, no fue fácil. Ahora viene este reto para Televisa, que está compitiendo va a competir en todos los sectores. No sé qué vaya a hacer el gobierno. Slim no ha dejado de pedir que le den la televisión por cable a través de Telmex.
4: Supongo que tiene Uno TV, pues quién sabe, porque siempre
7: se le ha considerado dominante en el sector de telecomunicaciones y sigue teniendo más del 50% de participación de mercado. Sí, aunque sea reducido
4: 56%, dices, ¿no? Que tiene hoy. 56. ¿Y cuánto tiene AT&T o AT&T?
7: Puede tener en conjunto como ya ahorita se vende telefonía como el 14.8%. La que ha crecido mucho es Byte, la de Grupo Walmart, que esa compite con servicios de telefonía e internet. Entonces eso es interesante porque pues, hay nuevos competidores, hay operadores virtuales móviles, como es el caso de Byte, que a través de Altán Redes ofrece el servicio y es muy fuerte, ya tiene creo que más de también de 10 o 15 millones de usuarios Byte, esta empresa de Walmart. Entonces van a quedar jugadores un poco más grandes compitiendo con Slim. Supone que va a bajar el costo del espectro otro un poco en 2027. Vamos a ver si lo suficiente como para que sí sea negocio tanto la nueva telefónica como yo me imagino que se va a mantener el nombre de Easy. Esto nos ha informado. Yo creo que dejan, desde luego, AT&T es una marca de Estados Unidos y me imagino que mantendrá el nombre de Easy. Eso todavía no se ha definido. De
4: con lo cual se va. AT&T, una empresa tan poderosa, se va de México hasta con nombre. Si es que esto se da el próximo año y demás.
7: Bueno, sería una salida de capitales en ese sentido. La operación se tendría que considerar una salida de capitales, porque los 2,000 millones de dólares se los llevan, por cierto. Eso se tendría que contabilizar como... En la inversión extranjera directa se tiene que contabilizar como una salida de capitales.
4: Muchas gracias, Mari Carmen. Nada más de despedida, 18.52 el dólar. ¿No pasa nada?
7: Pues no pasa nada porque ya está a 19.20, sigue flotando. Hay quien considera que es incluso positivo, sobre todo para los exportadores. Y si me permites un comentario sobre el IMSS. Se está negociando, o se va a empezar a negociar el salario mínimo. El gobierno está insistiendo en que el sector privado otorgue por lo menos la inflación, pues vamos a hablar de 4% más 2 puntos. Sin embargo, como patrón, el IMSS nada más está ofreciendo 2.9. Entonces es mucho mejor patrón el sector privado, o el gobierno le exija al sector privado.
4: Van a decir que están ofreciendo 6.5 con prestaciones.
7: Pero también el sector privado dice lo mismo, yo te ofrezco prestaciones, yo te ofrezco que haya más productividad, pero directo, no quieren que sea menos de la inflación, más 2 puntos. O sea, de 4, sería 6. Bueno. Por ahí va a estar el salario mínimo en diciembre. Y en cambio, yo ya lo pensé, dije, ¿y el gobierno por qué no hace lo mismo? O sea, sí, porque a la hora de la hora cuesta, porque a la hora de la hora es muy alto. Bueno. Pero al sector privado sí le está exigiendo que sea el mínimo de la inflación más prestaciones. Digo, más 2 puntos sobre inflación.
4: Y el Seguro Social lo ofrece 2.9. Gracias, Mari Carmen. Mari Carmen Cortés.
7: Buen día. Hasta luego, buen día.
4: Gracias. Son las 7, casi las 7:55. Hacemos un corte comercial. Regresamos. Hay mucho más esta mañana. Con el ojo puesto en este movimiento que nadie tomaba muy en serio hace 2 semanas. Nosotros. Incluso editorialmente, y bueno, la fuerza que está tomando la resistencia, la protesta de los trabajadores del Seguro Social. Volvemos.
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19: Una colección de grabaciones poco comunes de Moby, Eminem y Depeche Mode salió a subasta con algunas auténticas rarezas para coleccionistas. Entre ellas destaca un cassette demo único de Moby, grabado en 1987 y 1988 y decorado a mano por el propio músico. La cinta contiene mashups, remixes y samples que van del rhythm and blues y el house al new wave, mostrando una versión muy temprana del artista como DJ. También aparecen primeras ediciones de discos fundamentales de Eminem, como The Slim Shady LP, The Marshall Mathers LP, pero hay otra joya, un cassette todavía funcional de Depeche Mode con 4 demos originales, entre ellos Useless y No Good. Una subasta donde algunas cintas viejas podrían terminar sonando mucho más caras que cuando fueron grabadas.
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23: Estas son las Stevie Bites con Stevie de TV. Ryu, Ken, Chun-Li y Blanca vuelven al cine. Y esta vez Hollywood decidió ir con todo. Street Fighter ocurre en 1993. Ryu, Ken están distanciados hasta que Chun-Li los reúne para el torneo mundial de guerreros, detrás del cual existe una terrible conspiración. Andrew Coye, Noah Centineo y Kalina Liang encabezan el reparto junto a Jason Momoa y 50 Cent. Esto nos comparte Noah Centineo.
24: ¿Sabes? Estamos interpretando a personajes de dibujos animados y estamos intentando llevar eso a algo que parezca acción real. Así que la gente interviene como medio año o un año en su preparación para este único momento en el que te ponen en la pantalla por primera vez. Y tienes que hacerlo.
23: La dirige Kitao Sakurai y Capcom participa en la producción. La película Street Fighter ya está disponible en los cines de todo el país. Estas fueron las Steve Eyes con Steve de TV.
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26: Tu vida es la suma de tus decisiones. Las grandes se notan. Cambiar de trabajo, mudarte, empezar un proyecto. Las pequeñas pasan desapercibidas y son las que más te construyen. ¿Qué comes? ¿A qué hora te duermes? ¿Cómo le hablas a quién amas? ¿En qué estás pensando? ¿Estás pensando? Decidir diferente empieza ahí, en lo cotidiano. Si todos los días haces lo mismo, vas a obtener lo mismo. ¿Quieres algo nuevo? Necesitas elegir algo nuevo, aunque sea pequeño. Cada decisión distinta abre una posibilidad distinta. Hoy identifica una sola decisión repetida que ya no te sume y elige diferente. Solo una. Mañana otra. Así se transforma una vida, decisión por decisión.

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0: 8 de la mañana, saludamos a todos quienes a partir de este momento se suman a nuestro programa a través de Telefórmula. Muy buenos días, qué gusto saludarlos. Y a quienes han estado con nosotros desde hace una hora en Radio Fórmula, en YouTube, en radioformula.com.mx y en nuestras distintas redes sociales, pues de nueva cuenta, gracias por estar con nosotros. Aquí seguimos, seguimos dos horas más. Lourdes, buen día.
1: Ciro, buenos días. Manuel, buen día. Esta es la información. Esperamos que unos 320 mil trabajadores del IMSS voten por el no al aumento salarial propuesto por el sindicato en la consulta de hoy, aseguró por la mañana Eduardo Martínez, representante de jubilados y pensionados del IMSS. Dijo que sí tienen miedo de que haya mano negra y las cifras de la consulta sean manipuladas, por eso tienen vigilancia en todos los centros de votación. La consulta salarial nacional del Sindicato de Trabajadores del Seguro Social se llevará a cabo desde esta mañana y hasta las 9 de la noche para que los más de 475 mil trabajadores decidan si aceptan el incremento salarial. Los resultados estarán a más tardar 12 horas después de que cierre la votación. Ayer fueron asesinadas 37 personas en México, de acuerdo con cifras preliminares publicadas esta madrugada por la Secretaría de Seguridad y Protección Ciudadana. Los estados más violentos fueron Guanajuato, donde se registraron 8 homicidios, y Sinaloa, donde las autoridades reportaron 6 asesinatos. En estos momentos, el dólar interbancario se cotiza en 18 pesos con 54 centavos.
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0: Manuel.
3: Bueno, publica la Fiscalía General de la República, Ciro, el siguiente comunicado. Es muy breve, en sus redes sociales dice: con relación a un video de un supuesto integrante de un grupo criminal que asegura haber realizado una incineración masiva de personas en el predio conocido como Rancho Izaguirre, ubicado en el estado de Jalisco, la Fiscalía General de la República señala que esta afirmación es falsa. Asimismo, informa que el procesamiento pericial del sitio presenta un avance del 92%, supuestamente van adelantados. Hasta ahora, dice este documento, la Fiscalía Especializada de Derechos Humanos ha llevado a proceso a 15 personas probablemente relacionadas con dicho campo de adiestramiento. Las investigaciones que continúan avanzando incluyen análisis de telefonía y dispositivos móviles con control judicial, así como testimonios de las víctimas. Ciro, entonces este video que está circulando en redes sociales...
0: ¿Cuál video? ¿De qué hablan? Perdón.
3: Pues es un video, Ciro, yo no lo he visto, Ciro, lo estamos buscando precisamente para saber cuál es el referente, pero se ve que lo ubica la Fiscalía.
0: La Fiscalía está haciendo una invitación a que la gente
3: a que la
0: busque.
3: Gente supongo vea el video, que, efectivamente.
0: Supongo
3: sí,
0: que
3: sí,
0: ya
3: sí.
0: No estará en las redes sociales.
3: Es probable, pero pues entonces de entrada lo que dice ese video que usted no ha visto, pero que probablemente pueda ver, es falso, ¿no? Y además el Rancho Izaguirre... Pues
0: ese video que usted no ha visto, búsquelo.
3: Búsquelo para,
0: si
3: para
0: lo ve,
3: verlo.
0: Es falso.
3: Así es.
0: Es falso.
3: Bueno, es correcto.
0: Bueno, a lo mejor ha sido un fenómeno en redes sociales, pero raro, ¿no?
3: Pues está
0: tú das las
3: complicado.
0: Tendencias, todas las mañanas no, al final no, no. De tu programa
3: no se dio.
0: Pues bueno,
3: no se dio.
0: Y sigue ahí el Rancho Izaguirre un año y medio después. Y esta mañana la trae de regreso la Fiscalía General de la República alertando de un video, pues que a lo mejor es un fenómeno, pero al menos nosotros
3: no lo hemos visto.
0: Creo que nadie ahí en la redacción, preguntábamos, nadie había visto ni sabía de qué se trataba. Vamos a corte comercial, son las 8:05. Gracias por sus comentarios. Volvemos.
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13: Guillermo del Toro confirmó que alguna vez estuvo en conversaciones para llevar BioShock al cine y aparentemente la experiencia no fue nada agradable. El director mexicano recordó que mantuvo varias llamadas para discutir una adaptación del famoso videojuego lanzado en 2007, pero las describió como algunas de las más desastrosas de su vida. Del Toro explicó que, aunque videojuegos y películas pueden parecer similares visualmente, su manera de contar historias es completamente diferente. En el cine no existe la interacción, los acertijos o las decisiones que forman parte de la experiencia de jugar. Y no sería su único proyecto frustrado en ese mundo. También trabajó en Insane y junto a Hideo Kojima en el cancelado Silent Hill. Guillermo del Toro quería entrar a BioShock, pero parece que nunca encontró la salida de Rapture.
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15: Investigadores desarrollaron un sistema de inteligencia artificial que analiza características de la voz para estimar la edad biológica y detectar diferencias entre la edad cronológica y la edad estimada a partir del habla. El sistema analizó más de 700 características del habla a partir de grabaciones de las voces de 2.928 adultos hispanohablantes de entre 18 y 88 años de edad, originarios de Argentina, Chile, Colombia, México y Perú. Con estos datos, la inteligencia artificial generó el reloj del habla, una herramienta capaz de estimar la edad cronológica de una persona basándose únicamente en la voz, y encontraron una asociación entre una mayor diferencia de edad estimada mediante la voz y determinados problemas cognitivos. Aunque los expertos señalaron que aún no es una herramienta de diagnóstico definitivo, tiene potencial para usarse como método de detección de riesgo de demencia. Soy Aide Rivera. 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
16: Territorio Animal.
17: El canario. El canario es un ave doméstica pequeña y elegante que ha sido criada en cautiverio durante siglos, siendo mundialmente famosa por el prodigioso y melodioso canto de los machos. Estos pájaros destacan por su variedad de colores vibrantes que van desde el clásico amarillo brillante hasta tonos rojizos y blancos. A diferencia de los loros o las ninfas, los canarios no requieren una interacción física constante ni ser domesticados para el contacto humano directo. Ellos prefieren la seguridad de su jaula, donde disfrutan saltando entre perchas y balanceándose. Su cuidado es relativamente sencillo, basándose en una buena mezcla de alpiste, agua limpia, baños regulares y un lugar iluminado sin corrientes de aire. Su canto alegre aporta una atmósfera de paz, frescura y naturaleza inigualable a cualquier hogar.
16: Cuida lo que comes.
17: Caldo de pollo con verduras. Prepara un reconfortante caldo utilizando pechuga de pollo desmenuzada sin piel. Agrega chayote, zanahoria, calabacitas picadas y un toque de cilantro fresco. Es una comida hidratante y perfecta para mantener una digestión ligera.
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0: 8:10, Manuel, antes de ir a otros temas, nada más para no dejar pasar de largo. Sí. Ya encontramos este video cual ya nos ha enterado, al menos a la redacción de este programa, nos ha enterado la Fiscalía General de la República, está en italiano y además en la madrugada tenía 67,000 reproducciones, digamos que no era
3: el hit.
0: En X, cuando menos, no sé si en otras plataformas, que no creo por el contenido, lo sea, pero pues ya que nos alertó la Fiscalía General de la República, vamos a ver un fragmento, es un noticiero en italiano y hablan de algo del cártel Jalisco, vamos a ver un fragmento pues para ver de qué nos está hablando la Fiscalía General de la República. Nos está diciendo ese video que ustedes no conocen. Si lo llegan a ver, no es cierto. La información es absolutamente falsa. Tiene que ver con el trágico rancho Izaguirre en Jalisco, donde, bueno, sabemos todo lo que ocurrió a principios del año pasado, lo que se encontró ahí. Era un campo de ejecución, era un campo de exterminio de los grupos criminales, concretamente el cártel Jalisco Nueva Generación. Vamos a ver un fragmento. Habla en italiano una conductora. Y luego hay una reportera que va entrevistando, va en un auto entrevistando a supuestos integrantes del cártel Jalisco. Vamos a ver un fragmento, Manuel, nada
3: sí,
0: más.
3: Venga.
7: Abbiamo fatto sparire centinaia di persone, io so bene dove sono i loro resti. 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Y lo hizo ante el micrófono de nuestra enviada especial. Veamos.
0: Y ahí ponen el nombre, y ahí va la enviada en un coche, no se ve la cara del conductor, le dice tengo un rifle con mira telescopia, la periodista. Luego salen imágenes que ya conocemos de sobra, de la propaganda que hacía el cártel Jalisco, ahí cuando salen con el despliegue de su armamento, la periodista explica, le explica a los italianos qué es el cártel Jalisco, en fin, ya podemos cortar ahí para que no digan que estamos haciendo apología de la violencia. Está la reportera en el asiento de atrás y pues va un señor con una gorra, parece que no tiene el rostro cubierto, desde luego está protegido con la luz, se ve nada más, no se distingue quién es. Iba diciendo que por 200 euros semanales hacían quién sabe qué cosas, en fin, todo esto porque la fiscal, ¿de qué nos enteró la Fiscalía General de la República hace unos momentos, Manuel?
3: De precisamente de este video que no habíamos visto, pero pues ya lo estamos viendo.
0: Pero esta, que ya vimos.
3: Esta declaración vimos. De un presunto sicario, ¿no? Que le declara esta televisora española, italiana, ¿no? Justamente que él habría matado hasta 250 personas, ¿no? Él mismo, pero que en el rancho Izaguirre, como se dijeron algunas versiones, pues le habían quitado la vida a por lo menos unas 500 personas, cosa que por supuesto la Fiscalía de la República, el gobierno federal, no solo nunca aceptó, sino se encargó de desarmar esa versión, ¿no? De el rancho de exterminio. ¿Te acuerdas cómo les molestaba que se dijeran los medios de comunicación rancho de exterminio? Que no era un rancho de exterminio.
0: Y eso es lo que era. Eso es lo que fue, y la autoridad dice que sigue investigando. Así lo hizo la Fiscalía con Alejandro Gertz y así lo hace la Fiscalía con Ernestina Godoy. Bueno, dejamos ese tema. Iñaki, buen día. ¿Qué está pasando en Palacio Nacional?
19: Ciro, Manuel, buenos días. Hoy empezó tarde la mañanera a las 7:50 porque, según dijo la presidenta, estuvo larga la reunión con el Gabinete de Seguridad. Y bueno, hoy presentaron y firmaron este decreto presidencial para regular los contenidos en plataformas digitales, es decir, en redes sociales, para proteger a los niños de ellos. Estuvo ahí Luisa María Alcalde, la consejera jurídica de la presidencia, pues presentando de qué consiste este nuevo decreto, y después pasaron a la firma. Ahora mismo están pues presentando información de este programa al que llaman Sembrando Vida, que es un programa de reforestación, y pues en eso están.
0: Bueno, entonces estuvo muy larga la reunión de seguridad. Pues ayer celebraban los buenos números, ayer la reunión, la mañanera fue de Dieron a conocer las cifras de la incidencia delictiva. No sé si tenga que ver con lo ocurrido en Morelos, pero pues también parece que está perfectamente aclarado lo que pasó en Morelos. Entonces, o no sé si esté ocurriendo otra cosa en estos momentos que llevó al gabinete de seguridad a tener una junta de trabajo más larga de lo común, Manuel. Pero pues sorprendería, ¿no? No creo que sea por el caso Morelos. Pues,
3: ni siquiera es un caso que haya atendido la Federación, ¿no? Donde tampoco ayer en la conferencia de prensa de los fiscales o del fiscal del Estado de Morelos y el secretario de Seguridad se avisó de ninguna forma que se fuera a pedir ayuda a la Federación. Al revés, lo que se dijo es, de parte de la Federación, a nosotros ni nos avisaron, ¿no? Entonces, pienso que no es por ahí, Ciro. Pienso que no es por ahí. Vete a saber qué otro tema los hay entretenido, ¿no? Al secretario de la Marina, al secretario de la Defensa, al secretario de Seguridad Pública, la propia presidenta, en las exposiciones que hayan tenido. Vaya, creo que ni cuestiones de clima tenemos ahorita complicaciones, ¿no? Ni siquiera tenemos eso, porque Simón pues ya está bien arriba, allá en Baja California Sur, no se advierte ningún tipo de emergencia. Entonces, pues ve tú a saber de qué tema estuvieron tocando, que por supuesto pues no ha informado la presidenta.
0: Bueno, ¿qué más antes de ir a pausa? Siguen insistiendo algunos morenistas derrotados en las encuestas que no están conformes con los resultados y llama la atención, se juntaron dos o tres de Nuevo León, entre ellos Tatiana Cloutier, diciendo que pues, no aceptaban la candidatura de Clara Luz, ¿verdad?
3: Es de Clara Luz Flores, Ciro.
0: Clara Luz Flores. ¿Y dónde está Clara Luz Flores?
3: Pues mira, la buscamos, pero nos dijeron que estaba en un vuelo y que no tenía señal de internet. Entonces yo creo que es un vuelo largo.
0: Cuando no quieren hablar, están en un vuelo o están en una reunión de urgencia. Raro, ¿no? Pero prefieren, más bien son candidatos. Y es la propia gente de su movimiento quien está poniendo en duda la fuerza de esa candidatura. Y pues bueno, Morena. Yo quiero verlo, repito, lo dijimos la semana pasada, lo dijimos al principio de esta. Quiero ver al primer morenista que de a de veras, rompa con Morena por una candidatura. Quiero ver al primero, ¿no? Quiero ver al Cuauhtémoc Cárdenas. Quiero ver al Porfirio Muñoz Ledo de los morenistas, a la Ifigenia Martínez. Que en paz descansen Porfirio e Ifigenia, y un fuerte abrazo al ingeniero Cárdenas. Quiero verlos. Si no es puro rollo y es pura grilla, con todo respeto para ellos. Puro rollo y pura grilla. Y además dicen, no, en noviembre vamos a decidir, todavía tenemos tiempo, todavía no son las candidaturas. ¿Va a ser Tatiana la Cuauhtémoc Cárdenas de la Cuarta Transformación? ¿Va a ser Raúl Morón? ¿Va a ser la señora Belina? ¿Va a ser quién? Ya vimos que Andrea Chávez, no. Alcaldesa de Ciudad Juárez, ya. Ahí muere, porque volteó a ver qué parque tenía y quién la podía apoyar. Y dijo, no, ahí muere. Sí, Ciudad Juárez, ya muere. Lo quiero ver, Manuel. Pues ¿crees que lo veamos aquí, lo contemos?
3: Pues está difícil, Ciro, está difícil porque tienes razón, es muy declarativo el tema, ¿no? Muy declarativo, ¿no?
0: Es puro rollo.
3: Sí, pues es eso, es eso, ¿no? Pero de ahí a que se vaya a seguir una línea de conciencia, una línea de reflexión.
0: La corriente democrática.
3: ¿No? La corriente democrática, y vamos a analizar, y no estamos de acuerdo, y el movimiento tiene que volver a hacer las encuestas. El movimiento ni los voltea a ver, Ciro.
0: Es puro rollo hasta que deje de serlo.
3: Claro.
0: Yo tengo duda de que algún día, en octubre, en noviembre, en diciembre, lo deje de ser. Yo pienso que es puro rollo de quienes quisieron ser candidatos y no pudieron. A lo mejor nos equivocamos y aquí estaremos contando que no era puro rollo. Hoy yo sigo pensando que es rollo. Volvemos.
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13: Paul Rudd decidió que su teléfono celular ya no entra con él al trabajo. El actor reveló que desde hace tiempo dejó de llevarlo a los sets de filmación porque considera importante desconectarse. Rudd reconoce que es tan adicto al teléfono como cualquiera, pero tiene una opinión bastante contundente sobre estos dispositivos. Son horribles y están facilitando nuestra propia destrucción.
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28: Existen personas que sin necesidad de chupar sangre logran drenar por completo tu energía y vitalidad en cuestión de minutos. Son seres negativos, envidiosos, criticones y quejumbrosos, que se alimentan del drama y las emociones ajenas para sentirse mejor. Identificarlos a tiempo es vital para proteger tu salud emocional y la de tu familia entera. Enseña a tus hijos a reconocer estas actitudes desde pequeños, a poner límites sanos y firmes y alejarse sin culpa de todos aquellos que les quiten la paz en su corazón. Recuerda que cuidar tu entorno y el de tus hijos es también una forma profunda de amor propio. Rodéate de quienes sumen luz. 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
1: Creo que todos están locos. Así reaccionó Ann Carson al enterarse de la decisión de la Academia Sueca de entregarle el Premio Nobel de Literatura 2026. Poeta, ensayista, traductora y profesora de lenguas clásicas, la escritora canadiense de 76 años es considerada una de las voces más importantes del mundo literario del último medio siglo. La voz que escucha el viento pulveriza los límites de la escritura al construir artefactos que mezclan la poesía con el ensayo, la crítica y el diseño de libros objeto que desafían la imaginación. Ajena a la fama, rehúye de las entrevistas, disfruta la vida discreta y evita las definiciones grandilocuentes. Las tapas de sus libros suelen describirla como alguien que dedica su vida a enseñar griego antiguo. Su obra, definida como una traducción constante, dialoga con los clásicos, aborda el deseo, emplea la ironía y valora los espacios.
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3: Mineral del Chico, Hidalgo. Oculto entre tupidos bosques de pino y encino, dentro del Parque Nacional, este pintoresco pueblo minero regala un ambiente montañoso sumamente pacífico. Ideal para acampar bajo las estrellas, rentar una cabaña rústica y disfrutar del aire puro mientras se contempla la niebla matutina. Es un refugio tranquilo, donde el tiempo parece detenerse. Perfecto para desconectarse de la rutina diaria mediante breves caminatas, lectura al aire libre y reconexión total con la naturaleza.
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6: 8:25, Miriam, de nueva cuenta, buenos días. ¿En dónde estás? ¿Sigues en la clínica del Seguro Social en la Colonia del Valle? ¿Empezó la votación?
7: Empezó la votación ya a las 8:00 p.m, pero me moví de lugar, Ciro. Ahora estoy en el Hospital Carlos MacGregor, que está sobre mismo Gabriel Mancera, ya en esquina con eje 4. Y estamos en el área justo donde están entrando y saliendo los trabajadores. Ya pudimos platicar con algunos. Me dicen, la mayoría que ha votado, que han salido por esta puerta, que es el ingreso de personal, han votado por un aumento obviamente mayor. Así que le pusieron
6: no. O sea, ¿han votado por el 6. Sí o han votado por el no?
7: Por el
6: ¿han
7: no.
6: votado por el sí
7: por
6: o por el no?
7: Por el no, Ciro. Han votado por el no. No al aumento salarial que planteaba el sindicato, ese 6.8, lo tacharon, no lo quieren, y eso es lo que me están diciendo aquí en el Hospital Carlos MacGregor. Y déjame decirte que el día de ayer, uno de los contingentes más nutridos que hubo en esta manifestación de la Ciudad de México fue precisamente de este Hospital Carlos MacGregor. Algunos lo conocen, o mejor conocido, como el famoso Hospital Gabriel Mancera, si lo creo que... Así sí. Lo conoce más gente, lo ubica de mejor manera. Y estamos justo sobre la calle Nicolás San Juan, que es la entrada de trabajadores, ¿no? Entonces, inició el ejercicio. En este hospital, las mesas de votación se instalaron justo en el área o pegadita al área de checadores, ¿no? Entonces, ahorita hay bastante movimiento porque hay cambio de turno. Y entonces el siguiente movimiento fuerte que ellos esperan de votación es alrededor de la 1:30, 2 de la tarde, cuando de nuevo se mueven los turnos y la gente al entrar o salir, al checar, pues pueden pasar también a emitir su voto.
6: Bueno, muy bien, pues gracias Miriam. Por ahí, muy tranquilo,
7: los trabajadores muy tranquilos. Ellos, la mayoría, aunque tienen desconfianza en su sindicato, algunos, ¿no? La parte crítica, dicen que confiarán en que también los compañeros que ellos tienen ahí, que participaron ayer en la marcha y están viendo cómo se lleva a cabo la votación, pues se garantiza el resultado durante la noche. Se hará el conteo alrededor de las 9:00 p.m. Y bueno, va saliendo también una trabajadora aquí. Ella participó, Ciro, sí, de este lado tenemos a Miroslava. Ella también ha participado en las mesas de diálogo, en la movilización estuvo anoche. Ella ella es enfermera, la vimos salir, bajarse del camión de donde estaban manifestando y se vino a trabajar. Iba saliendo, la voy encontrando aquí en la salida, sí. Me sorprende verla, Miroslava. ¿Cómo se está llevando a cabo la votación?
8: Fíjate que está algo bien raro. Siempre a nosotros cuando votamos nos piden el tarjetón, nos sellan el tarjetón y ponemos nuestras huellas. Y ahorita nada más están pidiendo la INE. Entonces, están las tarjetitas foliadas y abajo de la mampara de las cámaras de seguridad. Entonces, está esto raro, porque nada más sacan el padrón, lo marcan, te pasas a votar. O sea, no tiene la formalidad de lo que lleva una votación que hacemos siempre.
7: Oiga, Miroslava, ¿y cuál es la garantía de que un trabajador no vote doble? ¿Les ponen alguna marca o cuál es la garantía?
8: No tenemos ninguna marca, nada, no hay ni una garantía. O sea, todo esto está, pues, ilegal. O sea, no hay un control, porque cuando votas te sellan tu tarjetón.
6: Marcan, no hay un padrón,
8: tú ya,
6: Miriam.
8: Tú ya presentas que votaste. Pero ahorita
7: Ciro me pregunta si no hay un padrón de trabajadores, por ejemplo aquí en el Magreb.
8: Hay un padrón, todos los hospitales tienen un padrón, pero aquí el truco está en que sellan con el plumón amarillo, se marcan que ya votaste, pero piden tu INE. Pero ya no hay otro comprobante de que tú digas, bueno, yo sí voté o yo no voté, ¿por qué hubieron tantos votos? Si varios no estamos votando. A ver, ¿de dónde van a, después cómo van a decir? Ellos tienen muchas formas de justificar porque no hay nada con que compruebes.
7: Los trabajadores, ¿hay observadores aparte de la gente del sindicato?
8: Sí, pero son observadores que puso el mismo sindicato, de los mismos compañeros de nosotros, nada más. O sea, no hay externos. Y que tampoco tuvo que haberse metido, interferido el Centro Federal, para nada. O sea, ¿qué tiene que andar en las unidades? Ajá, primero sale hablando el sábado en la noche el maestro Zoé, el director del IMSS, que es nuestro patrón, y después, ya que enviamos un video donde invitándolos a reflexionar y que esto está ilegal, no lo votes, porque es algo que entonces tú lo estás aceptando, ¿no? Entonces han invitado a como dé lugar a que la gente vote. Creo que lo que a ellos les importa es la masa, que la gente vote y ellos ya se las arreglarán. O sea, aquí lo preocupante es, tú vota, ya el sindicato se las va a arreglar, no hay una formalidad. Ajá.
7: Muchísimas gracias.
8: Sí, y están foliadas las boletas, porque tienen el control de que esto fue de McGregor, qué resultado dio McGregor, qué resultado dio Centro Médico, qué resultado dio la raza. O sea, están buscando el control, a ver qué delegado trabajó más, ¿no? Qué delegado coaccionó más a su gente.
7: ¿Cuántas boletas habría aquí foliadas? ¿Pudiste ver?
8: No puedes ver porque como todos ellos tienen van sacando con conforme se va juntando la gente, pero es ahorita se ve muy poquita gente cooperando o votando. Sí, muy poca gente va a hacer reflexión porque mucha gente dice no estamos empapados con la materia laboral. Entonces pues a mucha gente pues fácil le envuelven. Y mucha gente tiene, desafortunadamente, créditos, compromisos y pues la coaccionan muy fácil. Es triste, ¿eh? Pero después de marchar, aquí estoy en mi turno, ¿eh? Que es la noche, ya voy saliendo.
7: Sí, te vimos anoche. Bueno. Muchísimas gracias, Miroslava.
8: Gracias.
7: Pues mira, Ciro, una casualidad, no la encontramos.
6: No le entendía todo, Miriam, no le entendía todo, pero pues tienen serias dudas.
7: Dudas, desconfianza. Ella lo que nos dice es que solamente con tu INE te marcan en la lista con un plumón amarillo, es lo que sí, me están diciendo. Sí.

0: haciendo este ejercicio durante la mañana.
1: Bueno, gracias Miriam. Hablamos más adelante.
0: Ciro.
1: Gracias. Gracias, Manuel.
0: Gracias.
2: Bueno, pues interesante, Ciro, la reflexión, no sé, como que de repente, como bien dices, no se entiende muy bien lo que dice, porque va intencionalmente, vota, porque
1: lo que explica,
2: votar,
1: ¿no? Lo que dice, sí,
2: lo que
1: pero
2: explica,
1: nos cuesta un
2: y de
1: poco
2: repente
1: trabajo,
2: como que se le cae el ánimo, ¿no?
1: Y, sí, sí, pero bueno. Bueno, ¿qué más?
2: Vamos a ver qué tal, Ciro. Oye, y pendiente, Ciro, porque a partir de las 8 de la mañana se ha estado llamando, son las 8:34, tiempo del Centro de la República Mexicana, en la Unidad de Atención a la Salud de Avenida Insurgente Sur 1940, en la Colonia Florida, en la Alcaldía Benito Juárez, una marcha que va ahí, además muy cerca, Ciro, porque va precisamente de esta dirección que te doy, rumbo a las oficinas del IMSS Bienestar, en la calle Gustavo E. Campa, número 54. En la Guadalupeín. Entonces, en un perímetro muy cortito, se está esperando que haya esta movilización también de trabajadores que están en este rechazo al 2.9% de incremento directo al salario. Entonces, simplemente para que esa zona de la Guadalupeín y la colonia aledaña, Ciro, la colonia Florida, pues estén atentos por si efectivamente esta manifestación ya comenzó, que además algunos lugares, por ejemplo, algunos colegios en la zona decidieron no tener clases el día de hoy precisamente por esta manifestación. Vamos a pausa, vamos a corte comercial, estamos por la mañana, volvemos.
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16: Las liebres nacen con pelaje completo y ojos abiertos, a diferencia de los conejos que nacen ciegos y totalmente desprotegidos.
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17: El secretario de Seguridad Omar García Harfuch informó que fue detenido en Guadalajara, Jalisco, Iván N., alias El Cromo, presunto líder de la organización criminal Los Cromos, vinculada con el cartel Jalisco Nueva Generación, con operaciones.

0: instalaciones en Juchitán de Zaragoza y el Istmo de Tehuantepec, Oaxaca. Grupo Televisa y FinTech Holdings compraron AT&T México, empresa de telefonía móvil, por $2,000 millones y con una participación del 50% cada una. Adelantaron que al concretarse la transacción, el nuevo grupo operará el 23% del total del mercado de telecomunicaciones en el país, con ingresos de más de $8,000 millones anuales. El meteorológico reportó que Simon se intensificó a huracán categoría 2 y se localiza frente a Cabo Corrientes, Jalisco. En el Pacífico se formó la tormenta tropical Rudy frente a las costas de Oaxaca y Guerrero. Informó Amy Arriaga. 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
1: 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Continuamos con Ciro Gómez Leyva por la mañana.
2: Manuel.
3: Bueno, se publicó, Ciro, ayer comenzó a circular un desplegado, un manifiesto que se llama Defender a la jueza Marta Magaña, es defender la independencia judicial y los derechos de todas y todos. Manifestamos, dice este documento, nuestra solidaridad con la jueza Marta Eugenia Magaña y nuestra profunda preocupación por el procedimiento de responsabilidad administrativa que se sigue en su contra ante el Tribunal de Disciplina Judicial. Es especialmente grave que una decisión jurisdiccional pueda dar lugar a responsabilidad disciplinaria por sostener una interpretación jurídica distinta a la que comparten las autoridades que la investigan. Las resoluciones judiciales pueden ser controvertidas, revisadas y revocadas mediante los recursos que establece el ordenamiento jurídico. La discrepancia imperativa no constituye una infracción disciplinaria. La controversia sobre la posibilidad de someter el control constitucional, las reformas a la Constitución y a sus procedimientos de aprobación, es una cuestión jurídica compleja, situada en los límites del constitucionalismo, no una discusión cerrada ni admite respuestas indiscutibles. Dice un poquito más adelante: nuestra preocupación no se limita al caso de la jueza Magaña. Las situaciones de los juzgadores Gelacio Villalobos, Sergio Cigales, Gabriela Ruiz, María Citlalic Vizcaya, Agustín Buenrostro, Juan Gerardo Anguiano, Luis Fernando Arreola Villa, José Antonio Lozano Batarse, entre otros, también ameritan atención pública y un examen cuidadoso de las garantías de independencia judicial y debido proceso. Por estas razones manifestamos nuestro apoyo a María Eugenia Magaña, exigimos el pleno respeto de sus derechos y garantías procesales y hacemos un llamado al Tribunal de Disciplina Judicial para que respete la libertad de interpretación constitucional de los juzgadores. Firmada por una cantidad importantísima, Ciro, de abogados, de académicos,
2: imponente,
3: ¿no?
2: Imponente,
3: de maestros.
2: Número. Sí. Y las personas que firman, desde José Ramón Cosío, hay por ahí ministros.
3: Sí, muchísimos nombres, muchísimos, todos con una referencia académica, Ciro, ¿no? Pero muchos de ellos, evidentemente, abogados muy reconocidos, ¿no?
2: Y entre ellos el abogado José Luis Nazar. Qué gusto saludarte, José Luis, muy buenos días.
4: Sí, buenos días, Manuel, con el gusto.
3: ¿Cómo está, abogado?
4: Como siempre, gracias por su llamada.
2: Gusto saludarte. Entendemos el fondo del asunto, llevamos un par de semanas tratándolo, pero a ti, con tu experiencia, con todo lo que has vivido, José Luis, con tu entendimiento también de la sociedad y de la política, ¿qué ha tenido este caso? ¿Qué ha tenido el caso de, vamos a llamarlo así, de la jueza Marta Magaña? ¿Qué ha generado esta respuesta en este momento? ¿Cómo lo interpretas, José Luis, antes de entrar al fondo?
4: Sí, claro, Ciro, muchas gracias. Mira, la primera interpretación y la que es el motivo principal de preocupación es haber sometido un tema de criterio judicial libre y, como dice el desplegado, debatible, a un tribunal de disciplina que además es instancial. Es decir, Ciro, nos preocupa mucho que un tribunal no tenga ni siquiera una opción de discutir la resolución que tome. De acuerdo a la ley, es inadmisible cualquier recurso a una resolución de este tribunal de disciplina. Ahora bien, si esta enorme facultad, que además contradice tratados internacionales suscritos por México, la llevas a enjuiciar temas de criterio, pues evidentemente nos preocupa a académicos, litigantes, doctrinarios y sociedad. todos debemos estar preocupados por este extremo de la fuerza. Y ahorita, como bien lo dices, si quieres, entramos al caso personal de la juez y de muchos otros juzgadores. Y ya no solo yo lo quiero ver al pasado, sino lo quiero ver al futuro. Están amarrando
2: en este caso, José Luis.
4: Pues yo te lo resumiría en una frase.
2: En este caso,
4: si permitimos que los jueces, por temor a este poderosísimo tribunal, sean o pierdan su imparcialidad, es decir, sean jueces parciales, insisto, por temor, por no poder expresar su criterio, pues entonces, estimado Ciro, ni teniendo a Dios como abogado vamos a obtener la justicia.
2: Bueno, y habrá que preguntárselos a ellos, pero se veía todavía hasta hace poco muy ensoberbecido el Poder Judicial, el Tribunal de Disciplina. ¿Sientes que se ha tocado una fibra del poder con lo que ha ocurrido en estas, repito, en estas dos o tres últimas semanas alrededor del caso de la jueza? Pero bueno, como dicen, como bien dicen ustedes en este desplegado, se extiende a 5, 6, 7 situaciones más.
4: Y no, muchas
2: la
4: más.
2: La fibra, pero, a ver, del poder, el núcleo del poder, en este caso del Poder Judicial.
4: No puedo contestarte si las manifestaciones de la sociedad han tocado la fibra de poder. Lo que sí puedo contestarte es que hemos logrado, los que estamos preocupados con el tema, visibilizar el problema de la imparcialidad judicial. Quienes vivimos todos los días o somos víctimas todos los días de jueces a veces parciales, estamos peleando para que le devolvamos el halo de imparcialidad que tenían antes. Mira, el tribunal siempre ha tenido instancias disciplinarias de toda la vida y se han castigado conductas de indisciplina o mal comportamiento. Pero ha habido una restricción fundamental que no debemos de perder. No se puede ni se podía castigar un juez por criterio. Y mucho menos en el caso concreto de la juez Marta, a quien aclaro, he visto una sola vez en mi vida, la juez Marta lo que hizo fue dictar una resolución, una suspensión provisional, que en términos de ley puede ser recurrida a través de una queja, judicial, no administrativa. Y si no estaban de acuerdo con su criterio, pues entonces el Tribunal Colegiado pudo haberlo revisado. Y aquí todavía es más triste. Dicta una resolución, a mi juicio, bien dictada, suspendiendo los efectos de un acto de consecuencias inconstitucionales, y tampoco es atendida. Tristemente.
2: No, solo no fue atendida, fue desacatada. Votaron 3 o 4 días después, votaron los diputados. Ese es el absurdo máximo de este caso. No solo lo que dices tú, el problema de la imparcialidad judicial, sino que lo que uno supondría que tendría, o sobre lo que tendría que concentrarse la autoridad, fue en el desacato a la resolución de una, finalmente, de una juzgadora, de un integrante.
4: Y esa es una conducta
2: judicial
4: delictiva prevista.
2: Fue desacatado. Y 2 años después estamos hablando, ya no me quedó claro, porque una audiencia de la jueza la semana pasada, tengo entendido que mañana hay otra, pero están sobre la jueza y no sobre el desacato. José Luis Nazar, abogado.
4: Sí, no solo el desacato, sino la presión, y no solo la presión, sino el mensaje que puede mandar el tribunal es: no pienses, o no pienses contrario a lo que yo pienso, o no pienses contrario a los intereses del Estado. Épale, ¿y dónde está el equilibrio? ¿Y dónde está la justicia?
2: Agacha la cabeza y obedece.
4: Exacto.
2: Agacha la cabeza y sigue las instrucciones.
4: Entonces, ¿para qué queremos jueces? Pues mejor les preguntamos qué opinan, y si nos dicen que no, decimos que no. No, Ciro, no lo podemos permitir ni como abogados, ni como sociedad, ni como estudiantes. Tenemos que levantar la voz y decirles: oigan, está bien, ya pasó una ley con todos sus bemoles, ya es lo que, pero no pierdan la imparcialidad, no juzguen criterios, no pierdan la imparcialidad. Porque si no tutelan a sus jueces, si no protegen el criterio de sus jueces, no hay justicia. Y si no hay justicia, no hay equilibrio social. Y si no hay equilibrio social, no hay división de poderes, como no la hay ahora.
2: Qué interesante. Muchas gracias, José Luis Nazar. Un hombre de leyes, un hombre, un abogado, un académico, pero qué interesante escucharte porque finalmente eres un abogado y hoy, digo, más allá como mexicano, como preocupado de la situación, pues eres un abogado y así te estamos escuchando, José Luis Nazar, como un abogado.
4: Gracias, Ciro,
2: un abogado muy destacado y de mucho tiempo, Gracias por este
4: comentario. Muchas gracias por tus consideraciones. Saludos, Manuel. Muchas gracias,
2: gracias a ustedes. Saludos, Luis. Gracias a José Luis Nazar. ¿Qué pasó? ¿Qué fibra tocó este caso, Manuel? ¿No? Lo veíamos, de hecho, al principio, creo que nosotros, creo, no estoy seguro, pero de las primeras entrevistas que dio la jueza Marta Magaña fue con nosotros hace un par de semanas. Nos costaba dos o tres semanas, nos costaba explicar el caso, darlo a entender. Y fue prendiendo y fue creciendo y fue creciendo hasta llegar al punto en el que se encuentra hoy, a este desplegado. Y revisas la prensa, hice una búsqueda en estos días, la cantidad de artículos. Ayer mismo Sergio Sarmiento hizo un texto espléndido en el Reforma, los caricaturistas, Calderón el domingo en Reforma, la variedad de personas que se han acercado. Y hablamos del caso de la jueza Marta Magaña, pero no solo es su situación, sino la de otros juzgadores. ¿Qué fue? A ver, te lo pregunto a ti. ¿Qué fibra tocó en este momento ese caso o estos otros casos para haber despertado una respuesta así en el sector jurídico judicial de México?
3: Me parece, Ciro, que hace una ebullición después de la crítica que se ha estado haciendo por ese deficiente poder judicial, producto precisamente de la elección de hace un año, Ciro, y que apenas estaba cumpliendo un año de esa malformación de la cual sale precisamente el Tribunal de Disciplina Judicial, el órgano de no sé qué de justicia, que todo parece indicar, Ciro, que son órganos otra vez de venganza, ¿no? Que es porque, pues, ¿qué otra cosa puede ser sino una venganza en contra de una jueza que, como bien dicen, jueces, magistrados en retiro, en funciones y abogados ni más ni menos que abogados, dicen, pues hay libertad de interpretación, la jueza no hizo nada que no fuera su trabajo y encima de todo la quieren sancionar y muy probablemente, como tú dices, sancionar para no ver si en algún momento, como el juez Cigales, lo quieren meter a la cárcel porque también ya lo acusó el órgano de justicia disciplinario, sí. ¿No? Ya también lo acusa ante la Fiscalía de la República, ni más ni menos, de haber determinado algo que nunca pasó. Porque además son hechos, están siendo investigaciones de algo que nunca pasó. Entonces me parece que toca esa fibra, Ciro, de un hartazgo finalmente, ¿no? Digo, nada más porque lo dijo Javier Corral hace no mucho en el Senado de la República, pero él estimaba que el 60% de los casos de los jueces con experiencia se perdieron. Con la elección del Poder Judicial, y pues nada más porque él dijo la declaración, si no me parece que habría sido muchísimo más importante y trascendente ese dato duro.
2: Bueno, pues ahí está, nada más he tenido oportunidad, nada más porque he tenido oportunidad de conocerla, de platicar con ella. Ella vive en Madrid, la jueza Marta Magaña. Digo, no lo desearía ni mucho menos, pero imagínate que en México hubiera una acción legal, una acción penal contra una jueza que la acusen de no sé qué por haber suspendido una... ¿Qué fue? Era la acción de la reforma judicial para que los diputados no siguieran legislando. Puso una serie de condiciones ella. Y imagínate que la castigaran dos años después por algo que además no fue atendido por el poder, porque en ese momento la mayoría de Morena, López Obrador, presidente, en fin, eran el poder. Se rieron de la suspensión de la jueza y dos años después viene el poder y dice, pero la vamos a sancionar a la jueza. Eso sí nos pondría, pero en Corea del Norte, nos pondría en Nicaragua, ¿no? ¿Qué historia? Y yo creo que esa fibra, esa y la de los otros casos, es la que se ha tocado y ha generado esta respuesta, esta reacción, y finalmente este acompañamiento de abogados, de especialistas, de juristas, de medios de comunicación. El, vamos a llamarlo así, el caso de la jueza Marta, Magaña. Que mañana, creo que mañana.
3: Mañana, Ciro, mañana a las 10, creo.
2: Mañana tiene otra audiencia. Bueno, cambio de tema.
3: Oye, antes de cambio de tema, y como dice Roberto Gil, Ciro, nuestro compañero colaborador de este programa, dice: y no olvidar la anécdota de que Bernardo Batis, magistrado del Tribunal de Disciplina Judicial, pues estuvo presente el aniversario número 15 de Morena. Pues nada más como detalle.
2: Bueno, el maestro Batis. Saludos, siempre con recordamos bien. Aquel maestro Batis, que era muy amable con nosotros, ¿no? Cuando era procurador del Distrito Federal y cuando fue panista, el foro doctrinario, ¿no? En fin, bueno, vamos a pausa, que le acaba de poner un llegue duro la presidenta al PT.
5: ¿Al PT? Sí, le preguntaron sobre la presencia...
2: A ver, nada más dinos sí o no, porque bueno, vamos a tener que ir a corte.
5: Sí, dice hacia el final de una intervención en la que habla sobre la marcha, el aprovechamiento de estos reclamos legítimos por medios de comunicación y partidos políticos. No sabemos si impulsaron la marcha o, de manera muy oportunista, se presentaron ahí.
2: ¿El PT?
5: Sí, la pregunta iba a referir específicamente a Somos y electoral. Al PT.
2: Ah, yo pensé que era por lo electoral. No. Vamos a pausa, volvemos.
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14: Fomento de la agricultura sostenible.
13: La transición hacia técnicas agrícolas orgánicas y regenerativas es indispensable para restaurar la salud de nuestros suelos. El uso excesivo de pesticidas y fertilizantes sintéticos degrada la tierra, contamina los mantos freáticos y destruye a los polinizadores esenciales como las abejas. Consumir productos locales y de temporada apoya a los agricultores responsables, promoviendo una producción alimentaria que respeta los ciclos naturales sin agotar la tierra.
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15: 2026, el centenario de la reina. Este 2026 se conmemoró el centenario del nacimiento de la reina Isabel II, nacida el 21 de abril de 1926 en Londres, en Mayfair. Tuvo el reinado más largo de la historia, 70 años y 214 días. Isabel II fue testigo de varios cambios históricos: la Guerra Fría, la llegada del Internet, las redes, atentados terroristas, una pandemia, el Brexit, entre otros. Cumplió con más de 21.000 compromisos oficiales y giras mundiales. Murió un 8 de septiembre del 2022 en el castillo de Balmoral, su residencia favorita en Escocia. Precisamente ahí, en Balmoral, donde pasó sus últimos momentos rodeada de familia con motivo de su centenario, por primera vez se abrió al público varios lugares este castillo, entre ellos las caballerizas reales. 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
16: Caminando por México.
17: Tepoztlán, Morelos. Ubicado al pie del majestuoso Cerro del Teposteco, este histórico lugar destaca por su vibrante misticismo, clima cálido y serenidad. Es sumamente famoso por sus refinados hoteles boutique y centros holísticos especializados en baños tradicionales de temazcal, masajes y sesiones revitalizantes de yoga. Pasear por sus coloridas calles empedradas y probar su deliciosa gastronomía convierte a este místico pueblo mágico en una parada obligatoria para renovar la energía física y mental.
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13: Continuamos con Ciro Gómez Leyva por la mañana.
2: Mañana de Yanira, buen día.
18: Buenos días, Ciro. Vamos con un resumen de la información. Esperamos que unos 320 mil trabajadores del IMSS voten por el no al aumento salarial propuesto por el sindicato en la consulta de hoy. Aseguró por la mañana Eduardo Martínez, representante de jubilados y pensionados del IMSS. Dijo que sí tienen miedo de que haya mano negra y las cifras de la consulta sean manipuladas. Por eso tienen vigilancia en todos los centros de votación. La consulta salarial nacional del Sindicato de Trabajadores del Seguro Social inició esta mañana y terminará a las 9 de la noche para que los más de 475 mil trabajadores decidan si aceptan el incremento salarial propuesto por el sindicato. A los votantes solo se les está pidiendo el INE y no se está marcando a las personas que ya votaron. Los resultados estarán a más tardar 12 horas después de que cierre la votación. Las demandas legítimas de los trabajadores del IMSS se están atendiendo y el director del IMSS, Zoe Robledo, tiene que presentar esta semana un plan para atender de manera inmediata todas las demandas. Aseguró esta mañana la presidenta Sheinbaum. Dijo que desde hace un mes se está haciendo una encuesta a los usuarios de las farmacias en el IMSS, ISSSTE e IMSS Bienestar para que ellos digan qué medicamentos se entregan. Ciudadanos de Guadalajara están convocando a una nueva movilización para el domingo a las 11 de la mañana bajo la consigna no a la privatización del agua. Y ahora piden además la revocación de mandato del gobernador Pablo Lemus. Y en estos momentos el dólar interbancario se cotiza en 18 pesos con 54 centavos.
2: Regresó la presidenta al tema de Jalisco. Iñaki.
5: Sí, así es, Ciro. Sin que se lo preguntaran, vuelve ella y dice: por cierto, ayer terminando la mañanera le pedí a Rosa Isela que me mandara un informe sobre lo que ocurrió. No puede permitirse lo que pasó en Jalisco. Además del uso de chorros de agua, el tema de la tortura es algo que no puede permitirse. Además, dice la presidenta que le pidió a la secretaria de Gobernación que la CNDH, la Comisión Nacional de Derechos Humanos, tiene que hacer una investigación muy profunda para determinar quiénes dieron las órdenes de lo que pasó en Guadalajara. Y en toda su intervención, pues usó muchas veces la palabra tortura, diciendo de nuevo que no puede permitirse en México.
2: Bueno, pues ahí está. El gobernador Pablo Lemus actuó tarde. El video de ayer, con todo respeto, es un video medroso, es un video de repliegue, se le ve temeroso. Y en respuesta a ese video, esta mañana la presidenta Sheinbaum le vuelve a decir: represor y torturador. Represor y torturador. A lo mejor fue un policía, a lo mejor fue un mando medio, a lo mejor fue un mando superior de la policía, a lo mejor fue el jefe de la policía, o a lo mejor fue el jefe de la jefe de policía, Pablo Lemus, quien ayer, repito, en un video defensivo y culposo, salió a decir que como persona y no como funcionario no podía tolerar los excesos. Y en respuesta a su video, la presidenta Sheinbaum lo llama por tercer día consecutivo desde Palacio Nacional represor. Y hoy, según lo estás diciendo, Iñaki, pone el acento en la palabra
5: tortura.
2: Tortura.
5: Sí.
2: ¿A cuántas personas torturaron? ¿Cuántos detenidos hubo? ¿20 y tantos?
5: Hubo 39 detenidos, Ciro.
2: 39. ¿A cuántos de los 39 detuvieron? Ahora vámonos al otro lado. ¿A cuántos? ¿Cuántas torturas se dieron? ¿Una, dos, 30 y tantas? Bueno, ayer la muchacha con la que hablamos, entrevistamos aquí, ella nos dijo que no. Que sí, por ahí le habían dicho cosas y más. Una tortura es una acción premeditada. Es una práctica generalmente institucionalizada. Y la presidenta Sheinbaum, que conoce bien de esos términos, la ha soltado esta mañana. Volvemos.
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21: Macklemore aseguró estar impresionado por la respuesta a su gira benéfica Free Palestine. El rapero ofrecerá 3 conciertos en Dublín, París y Londres, cuya recaudación será destinada a 12 organizaciones de apoyo a palestinos. Adelantó que muy pronto anunciará los carteles completos, integrados por artistas que públicamente han expresado su solidaridad con el pueblo palestino.
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24: ¿Te imaginas volver a casa después de 6 años de conflictos con tu familia? ¿Tu familia?
25: Te cuento la historia del príncipe Harry.
24: Harry y Meghan Markle regresaron al Reino Unido junto a sus hijos después de 6 años fuera. Harry, hijo del rey Carlos III y la princesa Diana, fue durante años uno de los miembros más populares de la familia real. Pero todo esto cambió después de su matrimonio con Meghan. En 2020, la pareja renunció a sus funciones reales y se mudó a Estados Unidos. Después vinieron entrevistas, una serie documental y un libro que hicieron aún más profunda la distancia familiar. Hoy, 6 años después,
25: están de vuelta, de vuelta.
24: Y aunque no regresan como miembros activos de la monarquía, Harry ha retomado el contacto con su padre. ¿Será este el primer paso hacia una reconciliación familiar?
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3: El relámpago es 5 veces más caliente que la superficie del Sol, alcanzando temperaturas extremas en fracciones de segundo exactas.
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3: La sal común es el único mineral de origen puramente rocoso que los seres humanos consumimos de manera directa diariamente.
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9: Las estrellas de mar no tienen cerebro ni sangre. Bombean agua de mar a través de sus cuerpos para sobrevivir.
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27: Esas son las Stevie Bites con Stevie de TV.
28: Una niña de 8 años en Melbourne le escribe una carta a un desconocido de 44 años en Nueva York y termina encontrando a su mejor amigo. Así empieza Mary and Max, la joya de Adam Elliot, que llega por primera vez a México, sí, 17 años después de su estreno. Son dos personas solitarias que construyen una amistad a distancia hablando de todo: amor, ansiedad, enfermedad y vida. Esto nos comparte el director.
29: ¿Y sabes? ¿Qué mundo tan aburrido sería si todos fuéramos iguales? Y realmente quiero celebrar la diferencia y celebrar a las personas que a menudo son incomprendidas, que son marginadas, que son desfavorecidas.
28: Elliot ganó el Oscar por Harvey Crumpet y volvió a estar nominado por Memorias de un Caracol. Y lo increíble es que estas marionetas consiguen sentirse más humanas que muchas personas de carne y hueso. Estas fueron las Stevie Bites con Steve de TV.
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31: El enojo llega rápido. Una respuesta cortante, un correo que molesta, alguien que llega tarde. Y en segundos ya estás diciendo algo de lo que luego te arrepientes. Hoy te propongo ver el enojo como un mensajero. Te está avisando algo, un límite que alguien cruzó, una necesidad que estás ignorando, una expectativa que nunca dijiste en voz alta. Cuando lo escuchas en lugar de obedecerlo, puedes responder con claridad. Primero nombra lo que sientes. Estoy enojado. Luego pregúntate, ¿qué necesito aquí? Y después, habla. Esa secuencia sencilla te devuelve el control. Responder desde la calma es fuerza porque eliges el efecto que quieres tener en los demás. La próxima vez que sientas enojo, escúchalo antes de actuar.
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2: 9:10. Estamos buscando una respuesta del gobierno de Jalisco a una sola pregunta. Que a estas alturas, casi 72 horas después de los hechos, pues ya deben conocer si ocurrió o no. La pregunta es, ¿torturó o no la policía del gobierno de Jalisco a manifestantes el domingo? Repito, ¿torturaron o no torturaron los policías de Jalisco a manifestantes en la protesta o tras la protesta del domingo? Una cosa es un maltrato, una cosa es un exceso, una cosa es una acción represiva. Pero la presidenta hoy habló, la presidenta de la República, desde Palacio Nacional, hoy habló de tortura. Y están acusando a una policía estatal, están acusando a un gobierno. La tortura es una práctica sistemática. Es una conducta preparada, es un recurso de ciertos regímenes. ¿Torturaron o no torturaron? Le dejamos la pregunta al gobierno de Jalisco. Entendemos que no nos van a responder, o no creo que nos van a responder esta mañana, es sí o no. Sería gravísimo que lo hiciera, que lo hubieran hecho. Repito, una cosa es que se hayan equivocado algunos y hayan maltratado, quizá golpeado o no, a alguno de los manifestantes, se debe sancionar. Tortura es otra cosa. Es una acción deliberada, es una práctica represiva. Había una orden de contener así la protesta y de ser necesario de torturar. O todo esto, estamos en México, se va a saldar metiendo a la cárcel y quizá al penal de Puente Grande o al penal de Almoloya a 4 policías y decir es que fueron esos 4 que no tenían instrucción de nadie y con eso ahí muere y, bam, bam, bam, y ya pasó y hubo una sanción. Lo dejo como pregunta, Manuel.
5: Pues sí,
2: ¿torturaron
5: Ciro
2: o no los policías del gobierno de Jalisco a los manifestantes? Torturaron, no maltrataron, no se excedieron, torturaron, porque esa es la palabra que usó la presidenta Sheinbaum.
5: Sí, correcto, Ciro. A mí me genera un poquito de duda, Digo, yo no sé qué información tenga la presidenta, porque todos hemos visto los videos. Creo que al hartazgo de lo que sucedió el domingo, probablemente no hemos visto todos, ¿no? Pero primero que nada, en esos videos yo no entiendo por dónde sale la tortura. No lo entiendo, punto número uno. Punto número dos, no hemos visto tampoco testimonios de gente, jóvenes, señoritas, que salgan allá en Guadalajara y digan, a mí me torturaron. Tampoco los hemos visto, Ciro. Entonces sí me parece que es un paso gigantesco el que está dando la presidenta cuando dice que torturaron. No sé qué pruebas tiene. Ojalá en la conferencia de prensa le pregunten cuáles son las pruebas que tiene para semejante y gravísima acusación.
2: Para tortura,
5: gravísima acusación,
2: tortura.
5: Ciro, ¿no?
2: Sí.
5: Porque además lo que está haciendo la presidenta, Ciro, es de facto atraer la investigación. Ya le está pidiendo a la Comisión Nacional de Derechos Humanos que investigue, ya no a lo local. Efectivamente, la Comisión Local de Derechos Humanos va lenta, es tortuosa, efectivamente, ¿no? Pero ya le está pidiendo a la Nacional. Pues yo no sé si entonces ahora va a pedir que la Fiscalía de la República traiga también la investigación. Pero la presidenta lo que está haciendo es jalar, ¿eh? Jalar la investigación para tenerla a la Federación, de alguna forma.
2: Bueno, le dejamos la pregunta al gobierno de Jalisco.
5: Sí.
2: Una secuencia, creo yo, de errores. Primero, no haber preparado bien la manifestación o no haberlo operado bien. Punto número uno. Dos, el tiempo que dejaron pasar en dar una respuesta sobre los hechos. Y tres, haber salido con ese nerviosismo y con ese miedo a grabar el video anoche. Ellos van a decir que no, que así lo nada más un video medroso el de ayer. Y mira cómo lo recibe. Y por otra parte, si el gobierno de Jalisco prueba que no hubo una tortura, qué irresponsabilidad de la presidenta Sheinbaum, ¿eh? Para desde Palacio Nacional estar acusando así a un gobierno, al gobierno de Jalisco. Quiero pensar, conociendo a la presidenta Sheinbaum, de que le hicieron llegar información muy sólida, porque además se ve muy molesta la presidenta.
5: ¿Sí?
2: 3 días con el tema. Porque si no hubo tortura, pues qué irresponsabilidad, no de la presidenta Sheinbaum, de la presidenta de la República, en acusar así, finalmente a un gobierno, es el porque es la policía estatal, ¿no? Aquí
5: es
2: no fue
5: la policía del Estado,
2: la
5: sí,
2: policía
5: correcto.
2: Estatal. O sea, acusar al gobernador Pablo Lemus de tener un cuerpo, no solo represivo, sino torturador. A ver si al rato no saca otro video, el gobernador Lemus, en fin... Maru Rojas, perdón, te quitamos minutos, pero está caliente ese tema, Maru.
7: No, ni me lo digas, Ciro, la verdad es que son tiempos convulsos los que vivimos y digo, la verdad es que no se puede ni siquiera pensar o imaginar que las manifestaciones del IMSS, que las manifestaciones en Guadalajara sean hoy un distractor. Son manifestaciones tan distintas, Ciro, a las que teníamos cada año antes. Cuando se iba a aprobar un presupuesto, una ley de ingresos alrededor del Congreso Federal, un diputado de San Luis Potosí, del Partido Verde, siempre me reconoce cuando me ve y me dice, es que tu frase nunca se me va a olvidar cuando le dices a Ciro, ¿por qué ya no hay sedes alternas? ¿Por qué ya no hay manifestantes afuera cuando se aprueba la ley de ingresos? Pues porque los que se manifestaban hoy son diputados de Morena. Entonces, el pleno ha sido citado hoy a las 9:00 a.m. de la hora. Aún no inicia la sesión, que no sabemos a qué hora concluya, quizá a esta misma hora del día de mañana, porque ayer concluyó la labor de la Comisión de Hacienda y de turnar a la mesa directiva los 3 dictámenes, la ley de derechos, el impuesto sobre la renta y la ley de ingresos. Les faltaba solo la ley de ingresos, que ayer en menos de 2 horas lo aprobaron, con las mismas cifras que envió el secretario de Hacienda, Ciro. Un endeudamiento, el más grande de la historia, superior a 1.7 billones con B, para el próximo año. Solo en un año, 1.7 billones de deuda para poder pagar todos los programas sociales, así como una recaudación de impuestos de 6.2 billones de pesos. Y todas las cifras macro intactas, un crecimiento de la economía entre 1.5 y 2.5%, con un tipo de cambio promedio de 17.9 pesos por dólar. Y donde cada gobierno, Ciro, no importa el color, repite la receta en los excedentes petroleros. Fijan el barril de petróleo en 63 pesos por barril, y hoy se está vendiendo en 90 pesos la mezcla mexicana.
2: Sí,
7: y ese excedente nadie supervisa, ni la auditoría superior, nadie sabe a dónde va a parar, no están etiquetados, por supuesto. Y entonces, una vez enviadas las tres leyes a la mesa directiva, ayer en el pleno, a partir del mediodía, se dio la discusión primero para la ley de derechos, este aumento a 177 cuotas que pagamos al gobierno federal, que por pasaporte, que por ingreso al país, que por servicios migratorios, que por el TUA, que aumenta. Pero sin duda el ingreso de extranjeros que no viven, que no vienen a trabajar, el DNR, los turistas, hoy pagan por entrar a nuestro país 983 pesos. Hacienda proponía un aumento del 30% para que quedara en 1.334, quedó en 1.158, y ayer un acto inusual que poco se difundió, pero que llamó mucho la atención. El segundo informe de un diputado, Enrique Vázquez, el más joven de esta legislatura, un diputado que siempre camina al lado de Pedro Haces, que siempre estuvo al lado de Cuauhtémoc Blanco cuando se le pretendía desaforar, que siempre se pone para la foto, ya nos enteramos que es suplente y que el titular de esa curul ha pedido regresar a trabajar. Se trata de Juan Carlos Natale, de Puebla, pero este personaje, que es el diputado más joven de la bancada, reunió ayer a un gobernador, el mensaje de dos gobernadores de no el mismo partido político. El diputado es de Morena, y le mandó mensaje Mara Lezama de Quintana Roo, el diputado Curi de Querétaro, estuvo presente el gobernador de Zacatecas. Dos secretarios de Estado fueron a su informe, Marcelo Ebrard y la secretaria de Turismo.
2: Qué interesante.
7: A quien nos urgía preguntarle, ¿qué pasa con este impuesto?
2: Sí. ¿Qué impuesto es? A ver, porque vamos a tener que hacer corte. Dinos el nombre y regresamos contigo.
7: El DNR.
2: ¿El impuesto?
7: Para los...
2: Regresamos contigo con ese tema. Volvemos con...
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9: El conejo. El conejo se ha consolidado en los últimos años como un animal doméstico sumamente popular gracias a su naturaleza dócil, su tierno aspecto y su comportamiento silencioso. Estos pequeños y asombrosos herbívoros son criaturas extremadamente sociables y curiosas que disfrutan explorando su entorno, dando divertidos saltos de alegría cuando se sienten completamente seguros y felices en el hogar. Requieren una alimentación balanceada basada estrictamente en heno fresco, verduras de hoja verde y sustrato específico para mantener su salud digestiva y el desgaste necesario de sus dientes. Con paciencia y un trato delicado, los conejos pueden aprender a usar una caja de arena e interactuar activamente con sus dueños, respondiendo cariñosamente a las caricias en las orejas. Son mascotas perfectas para quienes buscan un compañero dulce, pacífico y visualmente encantador.
18: Legato lanzó Legato Frames, sus gafas con inteligencia artificial para asistencia auditiva que filtran voces en entornos ruidosos. Sus monturas tienen un sistema capaz de distinguir las voces del ruido de fondo y amplificarlas para seguir una conversación en una reunión o un restaurante con ruido alrededor, a fin de que quien las lleva escuche mejor a su interlocutor sin que el entorno sonoro se imponga. La empresa promete que, a diferencia de un auditivo tradicional, con el sistema de inteligencia artificial que distingue voces del ruido de fondo, no sube el volumen general, sino que clasifica qué parte de las señales habla y la refuerza frente al resto para después orientarla hacia el usuario en lugar de difundirse en el aire. Pesan 34 gramos y tiene la opción de usarse con lentes graduadas. Además, el procesamiento es local, sin cámara ni nube, para mantener la privacidad. Su precio de lanzamiento fue de $999, aunque por ahora solo están a la venta en Estados Unidos.
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9: Galletas de arroz con aguacate. Dos galletas de arroz inflado, cubiertas con rebanadas de aguacate fresco y un toque de pimienta, forman un refrigerio ligero y saciante. Aportan carbohidratos de fácil digestión y ácidos grasos esenciales para mantener la concentración en tus actividades.
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22: La bandera de Dinamarca es la más antigua del mundo, que todavía se utiliza por una nación soberana e independiente.
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2: 9:25. ¿En qué nos quedamos, Maru Rojas?
7: Nos quedamos en que estuvo presente no para comparecer, sino para acudir al informe de un legislador, la secretaria de Turismo, Josefina Rodríguez Zamora. Y ella habló de este impuesto que ayer estaban tanto en Cancún como en la Ciudad de México protestando los hoteleros, precisamente porque no se está dando voz a la industria del turismo para que ya no suban tanto los impuestos y sea un país no atractivo, porque sube el TUA, sube este impuesto para ingresar al país. Y la Secretaría de Turismo fue muy clara: por 170 pesos, bueno, va a quedar en 1,158, nadie va a cambiar su destino de viaje o nadie cambia unas vacaciones por un impuesto como este. Y dio una frase un poco peculiar, porque le preguntábamos, también está molesta la oposición y los hoteleros, porque antes todo el impuesto se iba para el fomento a la actividad turística y hoy el 57% de este impuesto se va a ir hacia la Sedena para el Tren Maya. Y ella decía, pues es que no solo es el Tren Maya, en materia turística la Sedena está a cargo de aeropuertos, está a cargo también de hoteles, está a cargo del Tren Maya y de otros puertos también, y entonces es lo que hay. Entonces esta frase de es lo que hay nos llamó mucho la atención y bueno, ya se aprobó la ley de derechos en lo general, en lo particular, se envió al Senado de la República y después vino el impuesto sobre la renta. Aquí, pues sobre todo son las empresas y las factureras las que van a tener los mayores cambios. Ya ninguna empresa que gane más de 5 millones de pesos anuales va a poder deducir absolutamente nada. Desaparece el régimen de consolidación fiscal y se crea una especie como de holding. Esto es, antes pocas empresas que podían diferir a 3 años el pago del ISR, este tipo de sociedades desaparece y ahora tienen que pagar en una sola exhibición. Los pagos extranjeros, necesitas cumplir con 2 requisitos. Comprobar que si le vas a cobrar a un extranjero un servicio, el pago tienes que deducir el impuesto sobre la renta, aunque sea extranjero, tú estás dando el servicio en México, y el extranjero tendrá que comprobarte que te lo pagó, así seas empresa o persona física. Bueno. Y los estímulos fiscales, sí. Que antes si una empresa ayudaba al cine, a la ciencia o a la tecnología, hoy o decides, deduces algo o apoyas al cine, pero no puedes tener los 2 beneficios fiscales.
2: Muchas gracias,
7: hoy
2: Mar.
7: Hoy está iniciando gracias. La sesión y se aprueba la ley de ingresos más o menos a esta hora mañana. Gracias.
2: Bueno, platicamos mañana. Gracias, Maru Rojas. Gracias. Buen día. Lourdes.
0: Ciro, se van a cumplir casi 3 semanas desde el asesinato de los estudiantes de la Prepa 2, de la UEM de Morelos, de Cristian Chamet y de Gael. Fueron asesinados el sábado 26 de septiembre en la noche, cuando ellos dos con otros jóvenes se dirigían a una fiesta. Y desde entonces la Fiscalía General de Justicia del Estado pues no ha dicho prácticamente nada, solo que estaban investigando para determinar qué era lo que había pasado. Casi 3 semanas después está en la línea telefónica José Luis Morales, él es tío de Cristian Chamet, pues para que nos diga, José Luis, buenos días. Si saben ya lo que pasó. Este 26 de septiembre habíamos hablado con usted en dos veces anteriores y nos había comunicado que no tenían todavía claro lo que había pasado.
5: Hola Lourdes, hola Ciro, muy buenos días. Efectivamente se van a cumplir 3 semanas. Hasta el momento no hemos tenido ningún dato contundente de las investigaciones. Pues hemos estado nosotros insistiendo en que se lleven a cabo todas estas investigaciones. No hemos tenido resultados hasta el momento y estamos como que en espera de lo que esté pasando, lo que vaya a pasar.
0: La fiscalía dijo que estaban revisando las cámaras de la zona donde habían ocurrido estos asesinatos. ¿Les han dicho si ya terminaron de revisar este material?
5: No, fíjate que no, ya hasta donde tuvimos el conocimiento, sí se recabaron todos los videos de las cámaras cercanas ahí. Ellos están trabajando en ese sentido. Pero fíjate que un dato muy curioso, el día viernes pasado fuimos a la fiscalía para ver los avances y nos comentaron que nos habían cambiado de Ministerio Público. A nosotros nos causó un poco de rareza, ¿no?, el hecho de por qué lo habían hecho. Nos dirigimos a la Dirección General de ahí de la fiscalía y nos comentaron que el cambio de Ministerio Público precisamente era por eso, para darle mayor agilidad y a esta carpeta. Entonces, hasta ahí nos quedamos y yo espero no volver como a comenzar otra vez, ¿no?
0: No tienen una actualización.
5: Exacto, no nada. Digo, al principio muy bien con la licenciada, la coordinadora de homicidios, muy, muy, muy atenta. Con ella estuvimos trabajando excelente, de maravilla. Cuando vamos a la fiscalía, nos dirigimos con ella y ella es la que nos comunica que por oficio se le hicieron la petición de la carpeta para que se dirigiera a otro MP. Entonces, fue cuando nosotros nos dirigimos a la dirección para saber qué era lo que estaba pasando.
2: Bueno, sí. Pues quedamos atentos, José Luis Morales, sí. Muchas gracias por esta información.
5: Sí, gracias, Ciro. Estamos también atentos y a lo que estén trabajando la fiscalía para poder tener buenos resultados.
2: Gracias, José Luis Morales, tío de Cristian Chamet Lourdes, uno de los dos muchachos asesinados hace 2 o 3 fines de semana.
0: Sí, el 26, ¿no? El 26 de septiembre, si fue el sábado 26 de septiembre cuando iban a una fiesta. Ya decíamos, los jóvenes tenían 17 años ambos. Y bueno, la Fiscalía, Ciro, hemos buscado a la Fiscalía, yo he buscado directamente a la Fiscalía de Justicia de Morelos pues para ver qué, cómo van las investigaciones. Y como dice el tío de Chamet, no hemos tenido respuesta hasta el momento. La fiscalía, después de que se dio este asesinato, dijo que iban a investigar. Después que iban a revisar las cámaras de la zona, pues para ver qué era lo que había pasado, pero hasta ahí, Ciro, no han dado más información. Fueron dos estudiantes asesinados en este hecho, hubo un tercero que resultó herido, que iba con ellos también. Entonces, si este estudiante ya declaró, pues la fiscalía tendría que tener un poco más de información, porque todavía no se sabe cuál es el móvil de este asesinato. Hace unos días aparecieron unas narcomantas en la UAM que hablaban sobre estos hechos, venían algunos nombres de un grupo evidentemente delictivo acusando a otros personajes de haber cometido estos asesinatos. Sin embargo, de manera oficial, Ciro, pues todavía no se conoce quién los mató ni el móvil de estos dos asesinatos, Ciro, los dos últimos asesinatos de los siete que van en el último año de la Universidad Autónoma de allá de Morelos.
2: Bueno, gracias Lourdes.
0: Gracias, Ciro.
2: Manuel.
6: Oye, Ciro, hay una detención de la que dio cuenta temprano Omar García Harfuch, la registramos, dice, con el resultado del trabajo de la Unidad de Inteligencia Naval, la Secretaría de Marina.

0: El cobarde homicidio de una niña de apenas 4 años de edad. En fin, todo un personaje este señor de los cromos. Y lo que me cuentan, Ciro, lo que he podido averiguar es que este fue el tema que entretuvo al gabinete de seguridad por precisamente por la discusión de que este señor de los cromos estaría relacionado con el hermano del gobernador Salomón Jara de Oaxaca, ¿no? De quien, pues por supuesto, ha habido señalamientos de que tiene que ver con la delincuencia organizada. Entonces, es el tema, Ciro, es el tema que me platican, entretuvo a la gente del Gabinete de Seguridad para verificar muy bien, y también se entiende porque es una extensión atípica de la información que dio Omar García Harfuch de esta detención.
1: Bueno, vamos a corte comercial, son las 9:35, volvemos.
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19: El violín más caro del mundo fue construido por Stradivarius y se vendió por millones de dólares en una subasta.
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4: Trabajadores del Instituto Mexicano del Seguro Social arrancaron la consulta para aceptar o rechazar la propuesta de incremento salarial del 6.8% global. Se trata de un aumento de 2.9% al salario tabular y 3.9% en prestaciones. Vinculan a proceso a Iván Casarín Molina, alias El Tanque, operador del cártel Jalisco Nueva Generación, por su presunta participación en delincuencia organizada, secuestro, portación de armas de uso exclusivo de las Fuerzas Armadas y delitos contra la salud. Seguirá en prisión preventiva en el Cefereso 1, conocido como el Altiplano. Tras más de 7 horas de audiencia, un juez extinguió la acción penal contra Francisco Garduño, excomisionado del Instituto Nacional de Migración, por la muerte de 40 migrantes en una estación migratoria de Ciudad Juárez, Chihuahua, en 2023. Determinó que cumplió con la disculpa pública y el pago de indemnizaciones.
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0: Continuamos con Ciro Gómez Leyva por la mañana.
1: 9:39, saludamos por segunda ocasión en la mañana al representante de jubilados y pensionados del Seguro Social, Eduardo Vinicio Martínez. Gracias de nueva cuenta. ¿Cómo va? Ya hora y media, poco más de hora y media de votación. ¿Cómo consideran que va la votación hoy de los trabajadores del Seguro Social? ¿Qué información tiene y nos puede compartir, Vinicio?
2: Claro que sí, hay afluencia de los trabajadores, están acudiendo a votar los trabajadores en las diferentes casillas instaladas en todo el país. Están reportando algunas inconsistencias, como que las boletas no están foleadas, y eso pues ha generado un poco de molestia e incertidumbre entre los trabajadores. Sin embargo, los trabajadores están participando activamente.
1: Activamente, no hay mayor queja por lo pronto, salvo esto que nos dice.
2: Así es.
1: No está la mano negra de la que nos hablaba a las 7:30, que temía que pudiera aparecer.
2: Pues estamos en espera de que no se presenten nuevos reportes. Ahorita, insisto, el sindicato pues está haciendo su parte al estar moviendo sus fichas, pero los trabajadores pues obviamente están motivados y están acudiendo a las casillas a votar no al aumento salarial. De hecho, déjeme comentarle que en las boletas nos reportan también los trabajadores que viene nada más sí o no. No viene la leyenda, ¿estás de acuerdo con el aumento o no estás de acuerdo con el aumento? Y también eso pues genera alguna incertidumbre, pero hasta ahorita hay mucha participación de la base trabajadora y estamos positivos a que gane el no al aumento salarial del 2.9% y que esto pues orille al sindicato a renegociar el aumento que los trabajadores exigen.
1: 320,000 votos en contra, nos decía hace hora y media.
2: A favor del no. Es obvio que los trabajadores no aceptan este aumento porque lo consideran pues una burla por parte del secretario general nacional, que no tuvo la capacidad de negociar para un mejor incremento salarial, y pues por toda la coacción que hubo para en el Congreso del 12 de septiembre. Está en redes sociales donde el sindicato pues coacciona a los congresistas a que acepten esta votación. Con amenaza de la huelga que los trabajadores del Seguro Social en ningún momento hemos contemplado, ya que nosotros queremos agotar pues lo que es el marco estatutario para alcanzar este aumento salarial.
1: Gracias, Vinicio Martínez, representante jubilados y pensionado del Seguro Social. Gracias, buen día.
2: Muy amable, Ciro, gracias, estamos a la orden.
1: Miriam.
3: Ciro, ahora nos encontramos en el Hospital General de Zona Número 1. Esto es aquí en Municipio Libre y Doctor Vértiz. Es el Hospital de los Venados, así se le conoce. Aquí ya han salido varios trabajadores que han votado. Algunos nos han pasado algunas fotografías de las boletas. Vamos a poner una en pantalla ahora que hablaba justo uno de los representantes del movimiento sobre estas boletas. Ahí la tenemos. Esta es la boleta y ahí tenemos una marcada, me parece, una con el no, ahí dice boleta de votación, en términos llanos dice incremento propuesto 2.9. Sí, no, esa es la boleta con la que están llenando. Ahora, la siguiente, aquí lo que me dicen es que hay una, los que yo he entrevistado, me he encontrado gente que ha votado por el sí. Por ahí entrevistamos también a una enfermera en donde me dice, yo estoy de acuerdo.
1: Ya lo contará el Seguro Social.
3: Más tarde. Y ahí tenemos también esto de las no foliadas. Ahí tenemos algunas que sí nos pasaron, ya algunas talones con estas boletas foleadas, en donde si bien hay quejas en redes sociales de que no tienen folio, ya nos pasaron en donde sí están estas libretas y vienen el número de folio con el que según ellos comprobarán. Y también nos dice, nos mandaron algunas fotografías, los que han podido tomar, en su tarjetón. Preguntábamos en la mañana, ¿cómo se da, se verifica la constancia de que votaste trabajador? Te ponen un sello en tu tarjetón, ahí lo tenemos, y esa es la forma en que se está verificando.
1: Gracias, Miriam.
3: Que te tengo hasta el momento, Ciro.
1: Gracias. Bueno, ahí va la votación del Seguro Social, seguramente en los próximos, bueno, en los próximos espacios de Grupo Fórmula tendrán el desarrollo de esta votación y mañana vamos a tener mucho que analizar con los resultados. Un texto muy bonito escribe hoy Álvaro Cueva en Milenio, en la columna de Álvaro. Saludos al querido Álvaro Cueva. Lo titula Dijeron que era imposible y es sobre los 10 años que está cumpliendo, que está por cumplir. Creo que es el 17 de octubre. Imagen Televisión hace un recuento de la importancia que ha tenido Imagen Televisión. Fuerte abrazo a Álvaro Cueva, qué bonito texto. Y un fuerte abrazo a todos los queridos compañeros de Imagen Televisión. Tuve el privilegio de trabajar 8 de esos 10 años con ellos. Fuerte abrazo y a celebrarla bien. Es 17 de octubre, ¿no, Manuel?
4: Sí, señor. 17
1: de octubre.
4: 17 de octubre.
1: El sábado. Pues desde ahora, felicidades. Sí, qué bonito texto de Álvaro Cueva. Lourdes, rápido.
5: Pero rapidísimo, tenemos 5 pases dobles para el público de por la mañana que vivan en el Valle de México para ir a ver a Nicho Hinojosa, este cantante que se va a presentar el viernes a las 8 de la noche en el Teatro Gran Recinto. Esto está en Tlalnepantla, en el Estado de México. Les pedimos que nos llamen al teléfono 55 5279 2291 55 5279 2291. Las 5 primeras personas que nos llamen se llevan sus boletos. Los boletos se recogen en el lugar una media hora antes de que empiece el concierto y es importante que lleven una identificación oficial. Dicen que los pases se los ganaron aquí por la mañana y entran a ver a Nicho Hinojosa el viernes, este viernes a las 8 de la noche en el Teatro Gran Recinto.
1: Gracias, Lourdes. Gracias. Enrique, buen día.
6: Hola, Ciro, Manuel.
7: Hola, Enrique, buenos días.
6: Muy buenos días.
7: Muy buenos días.
6: Qué gusto saludarlos. Bueno, vamos a platicar acerca del béisbol de las mayores. Más adelante hay cosas interesantes de fútbol, pero por lo pronto dentro del béisbol de Grandes Ligas, la serie de campeonato de la Liga Americana se ha empatado entre Cleveland y Tampa a una victoria por bando. El día de ayer las Rayas ganan 3-1, hacen 3 carreras, sus 3 carreras las hacen en la cuarta entrada. Jonathan Aranda, el de Tijuana, se va de 3-0 en el partido del día de ayer, pero Freddy Peralta lanzó de manera sensacional para el equipo de Tampa. Fueron 6 entradas, 4 hits sin recibir carrera, ponchó a 6 este pitcher que el año pasado estaba con Milwaukee, que para esta campaña se fue a los Mets de Nueva York, pero se deshicieron de él porque los Mets estaban pero auténticamente mal, y ha llegado muy bien el equipo de las Rayas de Tampa, así que el día de hoy descansan y reanudan mañana en Cleveland. Ya se ha asegurado que hay partido 5, así que estarán jugando jueves, viernes y sábado en Cleveland buscando el pase a la Serie Mundial. Mientras tanto, en la Liga Nacional reanudan el día de hoy, donde los Dodgers están metidos en un problema grave frente a los Cerveceros de Milwaukee. Perdieron los 2 partidos en Milwaukee los Dodgers. Shohei Ohtani estaba en duda para participar en el encuentro del día de hoy. Tiene una dolencia en la rodilla izquierda, en el hombro derecho. No conecta un home run desde el 18 de agosto. No ha estado bateando nada bien en esta postemporada. Pero después de que hicieron las pruebas el día de ayer, Dave Roberts, el manager, dice...
7: Sí, sirve.
6: Sí va a jugar el día de hoy. Shohei Ohtani, el duelo pichó de Robert Gasser en contra de Blake Snell. Los Dodgers que ya utilizaron a 2 de sus cartuchos más importantes en esta serie. Estuvo Tarís Cuban en el primero, perdieron. Estuvo en el segundo Yoshinobu Yamamoto, perdieron. Y ahora vamos a ver qué es lo que pasa con Blake Snell. Si pierden,
7: ¿no? Otro pitcher duro, ¿no? Otro pitcher fuerte.
6: Snell es verdaderamente sensacional, sí, y tiene toda la experiencia del mundo. Y en él confía el equipo de los Dodgers, pero particularmente necesitan que bateen sus grandes cañones. Este partido es a las 6 de la tarde. Por cierto, los Dodgers que buscan convertirse en el primer equipo en toda la historia de la Liga Nacional que gana 3 títulos consecutivos del Clásico de Otoño. Bueno, por otro lado, en el fútbol, el día de ayer en la Champions, es la segunda de 8 jornadas en este nuevo sistema que se tiene de liga. De lo más destacado, el Barcelona le mete 4-1 al Galatasaray de Turquía, jugando en condición de visitante. El Barcelona luce realmente imparable con un gran fútbol y no tuvieron ningún problema para llevarse la victoria como visitante. Además, el día de ayer, el Atlético de Madrid le gana 2-0 al Manchester United. El Brujas de Bélgica da la campanada, gana como visitante 4-3 al Inter de Milán. Y el Viking, un equipo noruego, empata 3 frente al Bayern Múnich. El día de hoy, de lo más destacado de todos los partidos que hay, está jugando la Roma como local en contra del Real Madrid. Y también el Manchester City en contra del Paris Saint-Germain. Este luce como un partido muy, muy atractivo. Bueno, la FIFA va a proponer un fondo de 6.250 millones de dólares a sus 211 miembros para el desarrollo del fútbol entre el 2027 y el 2030. Además, se incluye en los próximos 4 años que las asociaciones estén recibiendo 25 millones de dólares. Antes eran 10, pero pues como el señor Infantino está buscando quedarse otra vez, en fin, entonces ahora subieron esto de 10 a 25 millones de dólares. Esto se va a poner a votación dentro de esta semana, pero pues vamos a ver finalmente qué es lo que se da. Dice la FIFA que esto se presenta como un resultado de el gran éxito que fue la pasada edición de la Copa del Mundo, que vamos, lo fue, económicamente hablando, fue un gran éxito. El problema es que pues al señor Infantino le empezaron a salir conejos por todos lados. Este mundial de 48 equipos, y también se anuncia que va a venir un pago de 99 millones de dólares a cada una de las 6 confederaciones. O sea, es una compra de votos.
7: Sí, señor.
6: Pero bueno, el candidato que sería el rival de Infantino tiene que anunciarse a mediados de noviembre. La votación para ver quién es el que se queda como presidente de la FIFA va a ser en marzo próximo, pero pues por lo pronto no hay candidato. Entonces, pues parece que ganaría.
7: Y si no hay candidato, pues no habrá votación, no habrá nada.
6: Pues habrá votación, pero la ganará en solitario, tal y como se presentó en las 2 votaciones anteriores. Y también platicarles acerca de la Fórmula 1, porque regresa a África por primera ocasión desde 1993. El último gran premio de la Fórmula 1 que se realizó en el continente africano fue en Sudáfrica, en el circuito de Kyalami. En este momento hay 24 carreras en el calendario, que luce bastante congestionado. Para el año próximo estarán regresando al calendario Portugal y Turquía. Este año se incluyó Madrid. Y van a construir un nuevo autódromo. Esto va a ser en Bugesera, que se encuentra al sur de la capital, Kigali, que se encuentra también frente al nuevo aeropuerto internacional de Ruanda. Ahí es donde se va a construir este nuevo autódromo, y todavía no se da una fecha exacta. Dicen que va a ser en los primeros años de los 2030, pero firmaron ya un contrato de 10 años para que regrese la Fórmula 1 a el continente africano. Y bueno, ya para concluir, comentar acerca del fútbol americano profesional, en donde decíamos que hubo un partidazo el pasado lunes por la noche entre los carneros y el conjunto de los Bills de Búfalo, que se define con un gol de campo de los Bills, pero antes lo pudieron haber ganado los carneros también con un gol de campo de Harrison Mavis, se lo bloquearon. Anteriormente había fallado un gol de campo de 50 yardas, total que ayer ya lo corrieron del equipo de los carneros de Los Ángeles, que han tenido un mal inicio de campaña, van con 2 ganados y 3 perdidos, y la NFL, que continúa en su gira por Europa, van a jugar este fin de semana en Londres, es el último partido que van a tener por allá, estará jugando los Jaguares de Jacksonville, como ya es una costumbre para este conjunto, y es que el dueño es pakistaní, pero también es británico, así que por eso es que juegan los Jaguares de Jacksonville en Inglaterra, por lo menos 2 partidos por temporada, y después se van a ir a París, donde va a jugar los Acereros en contra de los Santos de Nueva Orleans, y bueno, ya está muy cerca también el partido aquí en México, Ciro.
4: Gracias, Enrique.
6: Gracias, buen día.
4: Gracias, Lourdes.
5: 9:52 por la mañana. No puede permitirse lo que pasó en Jalisco. La tortura es algo que no debe permitirse en México, aseguró esta mañana desde Palacio Nacional la presidenta Sheinbaum. Dijo que la Comisión Nacional de Derechos Humanos debe investigar para determinar quién dio las órdenes de lo que pasó con las 39 personas detenidas. Hay mucha participación de la base trabajadora en la consulta en las diferentes casillas en todo el país. Esperamos que unos 320 mil trabajadores del IMSS voten por el no al aumento salarial propuesto por el sindicato en la consulta de hoy, aseguró por la mañana Eduardo Vinicio Martínez, representante de jubilados y pensionados del Seguro Social. Dijo que hasta este momento le han reportado algunas inconsistencias, como que las boletas no están foliadas. Las demandas legítimas de los trabajadores del IMSS se están atendiendo y el director del IMSS, Zoé Robledo, tiene que presentar esta semana un plan para atender de manera inmediata todas las demandas, aseguró esta mañana la presidenta Sheinbaum. Ciudadanos de Guadalajara están convocando a una nueva movilización para el domingo a las 11 de la mañana bajo la consigna no a la privatización del agua, y ahora piden además la revocación del mandato del gobernador Pablo Lemus. En estos momentos el dólar interbancario se cotiza en 18 pesos con 49 centavos.
1: Manuel.
7: Bueno, pues se está llevando a cabo, Ciro, finalmente ya esta marcha que platicábamos de gente de integrantes del IMSS Bienestar sobre Avenida Insurgente Sur, ahí precisamente donde está un Banamex, en Álvaro Obregón, frente a la gasolinera, sí, sí, sí. Ciro, ahí están marchando en ese
1: perímetro. Por la calle de Tecoyotitla.
7: Por Tecoyotitla, por sobre Insurgentes, así que espaldas, todo ese perímetro está afectado, Ciro, simplemente para que lo tomen en cuenta, pues ya estaba advertida esa
1: qué
7: marcha.
1: Qué suerte, no tener que pasar por
7: qué
1: ahí.
7: Qué suerte, hoy. Ciro, suertudote.
1: Tomar la ruta diaria. Gracias. Gracias al equipo por la mañana. Se quedan con Chumel Torres. Buen miércoles. Pásela muy bien.
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1: Ronnie Wood está celebrando a Jimi Hendrix de una manera muy personal, a través de sus pinturas. El guitarrista de The Rolling Stones inauguró en Londres The Jimi Hendrix Portraits, una exposición instalada precisamente en la antigua casa de Hendrix, que reúne pinturas, bocetos y dos nuevos retratos nunca antes exhibidos. Para Wood, no se trata solamente de admiración artística. Ambos fueron amigos desde que Hendrix llegó a Londres en 1966, cuando rápidamente comenzó a llamar la atención de músicos como Eric Clapton. Wood recuerda que realmente comenzó a conocerlo una noche en el Speakeasy Club de Soho, cuando Hendrix se sentó a su mesa y, según cuenta, inmediatamente conectó con él. Décadas después, Ronnie Wood vuelve a encontrarse con su viejo amigo, esta vez entre pinceles, recuerdos y retratos.
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3: Caminando por México.
4: Bacalar, Quintana Roo, conocida mundialmente por su deslumbrante laguna de los siete colores, este apacible rincón caribeño es un oasis de tranquilidad absoluta. Sus aguas cristalinas de oleaje casi nulo invitan a recorrerla suavemente en paddleboard o velero durante el amanecer. Pasar el día hospedado en pintorescos bungalows sobre el agua, escuchando el suave murmullo de la brisa marina, es la receta perfecta para quienes desean descansar lejos del turismo masivo.
3: Hablemos de mamá a mamá y también a papá, con Gina Ibarre.
5: ¿Sabías que muchos bebés nacen con una pequeña mancha azulada en la espalda o los glúteos? El mito cuenta que son huellas de los ángeles, quienes les dan un tierno empujón hacia la tierra a todas las almas que sienten miedo de nacer y se resisten a dejar el cielo. Médicamente, esto se llama mancha mongólica y es solo una acumulación temporal de células pigmentarias bajo la piel que suele desaparecer sola con el paso de los años sin dejar ninguna huella. No representa ningún riesgo para la salud de tu bebé, pero siempre coméntalo con su pediatra en la revisión. Cuida la salud de tu pequeño siempre y disfruta cada etapa de su crecimiento con amor. 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
3: Territorio Animal.
4: El canario. El canario es un ave doméstica pequeña y elegante que ha sido criada en cautiverio durante siglos, siendo mundialmente famosa por el prodigioso y melodioso canto de los machos. Estos pájaros destacan por su variedad de colores vibrantes que van desde el clásico amarillo brillante hasta tonos rojizos y blancos. A diferencia de los loros o las ninfas, los canarios no requieren una interacción física constante ni ser domesticados para el contacto humano directo. Ellos prefieren la seguridad de su jaula, donde disfrutan saltando entre perchas y balanceándose. Su cuidado es relativamente sencillo, basándose en una buena mezcla de alpiste, agua limpia, baños regulares y un lugar iluminado sin corrientes de aire. Su canto alegre aporta una atmósfera de paz, frescura y naturaleza inigualable a cualquier hogar.
3: Cuida lo que comes.
4: Pechuga de pollo a limón. Cocina una pechuga a la plancha sazonada con finas hierbas, ajo y abundante jugo de limón fresco. Acompáñala con una guarnición de espárragos tiernos al vapor. Es una comida alta en proteínas magras, ligera, saciante y deliciosa.
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18: Señora bonita, mi amigo amo de casa, ¿ya vio el reloj? ¡Ya son las 10! Y es miércoles, mitad de semana, ombligo del calvario y ramba de salida rumbo al viernes. Ya empieza a oler a libertad. El lomo pide esquina y la quincena ya se despidió antes de llegar. Ni modo, pero ya se la sabe. Prenda la tele o súbale a su radito porque estas horas no son horas. ¡Échenle alcohol a la herida! Miles de trabajadores del IMSS marchan contra su líder sindical y un aumento del 2.9%. Doctora transmitiendo.
19: Pussy drinks, vodka only.
18: Claudia Sheinbaum debuta como streamer y responde al chat preguntas picositas. Por Chitochita, la secretaria de Turismo de Puebla bailó con todo y su equipo en plena oficina y ya borró el video. ¡Tome la barbón! La Suprema Corte prohíbe constitucionalmente la comida chatarra hasta en universidades.

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0: bonita, amigo de casa, bienvenida sea usted a No Solo Horas. Le saludo como cada día, Chumelito, me acompaña como siempre, mi bella pulquería. Gabriel, yo... Sí, sí, pulque, sí, sí, lo jalea. En uno que se llama La Guapa Hortensia, se llama.
1: ¿Ah, sí?
0: Sí. Orale, orale. Ah, ¿viste que sí existe?
1: No, te veo echándote un
0: poquito. No, ¿sabes quién me invitó? ¿Te acuerdas de Diamandina y todos los del Twitter así? Me dijeron, vamos. Y yo, ay, bueno. Y no está mal. No, el de pues guayaba...
1: Güey, le falta un grado para hacer carne al
0: es pulque. Que esto es que es prótido.
1: Sí, es proteína.
0: Es proteína.
1: Nosotros en la universidad teníamos una... teníamos precisamente a la hija de la burrita junto.
0: Ajá, enfrente.
1: A un ladito de la universidad. Y mira... Pasabas sí. con un litrito no, tenías no, para, ver, toda la,
0: yo no hubiera,
1: para toda yo, la jornada.
0: Yo no hubiera sobrevivido sin el apoyo económico y o gastronómico
1: sí, sí, sí.
0: De Don Amíbas, güey. Era el que vendía los burritos enfrente. No, y lo me fiaba porque pues, no
1: todo tenía. Esto porque al rato le vamos a
0: ahorita contar. Ahorita vamos a contar que ya, el pobre estudiante, ya, ahora sí estudia hambre, pero de verdad.
1: Sí, sí, sí.
0: Híjole, qué gacho es el joven en tiempos de la 4T. Vamos a una pequeña pausa comercial. Regresamos aquí en No Son Horas Usted. No se nos vaya, ya empezamos.

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7: ¿Cómo se le decía en nuestros tiempos a los jóvenes, a los chiquitos? Les decíamos chavitos. Soy chavito, estás muy chavo, ¿qué onda, chavo? Y eso, pues obviamente, el chavo del ocho, ¿no? Pero de repente empezó a cambiar. Antes de eso se usaba escuincle, ¿no? El escuincle, el escuinclito. Mi mamá dice que los jóvenes son chamacos. Pero ahora he visto que se ha proliferado el uso de cosas como morro. Morro que justamente viene de el norte y que se fue popularizando a toda la República Mexicana. Y ahora toda gente dice, bueno, llegó una morra, también para referirse a mujeres y pachamos.
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10: El placer real de leer. La magia comienza desde que abres el libro, revisas el prólogo y entonces ese conjunto de letras cobra vida ante tus ojos al sumergirte a una historia que recreas en tu imaginación. Sí, hay alguien que se ha tomado en serio el placer de leer, es la reina Camila, y es una afición que tiene desde niña. ¿Cuáles son los libros favoritos de una reina? Seguramente algunos de ellos los has leído. El Conde de Montecristo, la saga de las crónicas de Elizabeth Jane Howard, entre otros muchos más. Camila ha revelado que disfruta mucho cuando su esposo, el rey Charles, lee en voz alta los libros de Harry Potter, haciendo todas las voces de los personajes. A raíz de la pandemia, la reina Camila creó el llamado The Queen's Reading Room, un club de lectura online. Es que leer es un goce en la vida y la reina lo sabe. No son cuentos de hadas, son historias reales.
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0: Ya sabemos cómo va el país. Ahora veamos con qué van a salir mañana.
1: Ya estamos de regreso, no solo una señora bonita, amigo, amo de casa. Hoy tenemos mucha noticia, Gabriel. Hoy sí está surtidito, mira.
2: ¿De qué va a llevar? ¿De qué va a querer?
1: ¿De qué va a querer?
2: No le gusta, se la cambio.
1: Como dice el Muelas de Gallo, le preparé tres con todo, mija. Bueno, ayer miles de trabajadores activos y jubilados del Instituto Mexicano del Seguro Social marcharon sobre el centro, desde el Centro Médico Nacional Siglo XXI hasta la sede central en Paseo de la Reforma. Todo esto en protesta por el acuerdo laboral y el desabasto de los insumos médicos. Esta nota la tenemos arrastrando desde ahí, la semana pasada, güey. Mientras los reportes oficiales calcularon la asistencia de unos 55,000 personas, los diarios nacionales registraron entre 1,500 y 7,000 asistentes.
2: ¿Hubo variación? ¿Hubo variación?
1: Sí, mucha variación.
2: Sí, según donde leyeras fue el número de gente que fue. Pero ya empezó, ya está ahorita la jornada electoral de ahí del IMSS. Ah. Entonces, se están quejando de las boletillas que les están dando ahí a la
1: banda. Que dicen que no vienen foleadas. Así que puede haber.
2: Entonces, ahí están decidiendo su aumento salarial.
1: Exacto, la protesta rechaza el aumento al salario tabular de 2.9% que fue pactado por una cúpula sindical en un principio y exigen más bien un incremento directo del 10%.
2: Ellos quieren el
1: 10%. Y la destitución de don Rafa Olivos, que es el de secretario general del sindicato.
2: ¿Eh? El sindico.
1: El sindico. Dice, no, lo quieren fuera. Esto es lo que está pasando hoy y ayer con los trabajadores activos y jubilados del IMSS. Lo que dice Uriel, le estoy diciendo, no se llenaba así desde el Mundial, güey.
2: Sí, sí, sí, sí.
1: Digo, no estaba igual de feliz la gente como si fuera el Mundial, más bien estaban
2: exigiendo. Pero se ve nutridita, pero bueno, la asistencia
1: se
2: ahí varió.
1: Se ve nutrileche, ¿no?
2: Según donde usted lo lea. Y ahorita, le decíamos, ya está desde la mañana, empezó esta jornada electoral en el IMSS para...
1: Es que le heredaron una bomba, güey, o sea, ¿eh?
2: No, pues, digo, está bien, nada más que... esperaban que no hubiera irregularidades, pero como toda votación
1: claramente. Al grito de fuera Olivos, que nos lleve la parca, no somos Dinamarca y héroes del COVID, vuelven a salir. El personal médico denunció, como ya lo habíamos dicho, ya va en 2 semanas, carencia absoluta, dicen los señores, de gasas, alcohol, sábanas, paracetamol, además de exigir la eliminación de la ley mordaza que interna, que castiga a las denuncias laborales, fíjate. Que tú llegas y dices, oye, es que esta persona acá, y te dan tu castiguito. Al respecto de esto, en la mañanera de hoy se pronunció la presidenta Claudia Sheinbaum diciendo esto que dijo.
3: Aquellas demandas legítimas de las y los trabajadores del Instituto Mexicano del Seguro Social se están atendiendo. Y SOE tiene la instrucción de a más tardar el día de mañana, pasado mañana, esta misma semana, hacer un plan de acción que tiene que presentármelo para poder atender de manera inmediata todas las demandas legítimas de los trabajadores del IMSS.
2: A mí sí se me frunce un poquito cuando empieza a hablar duro, o sea...
1: Sí.
2: Cuando parece como...
1: Cuando no...
2: Ya ves que la semana pasada dijo que ella regaña a todos.
1: Sí.
2: Siento que me está regañando, güey.
1: ¿A ti?
2: Sí, especialmente.
1: No, ni que
2: pues
1: fueras...
2: Es que ya ve a la cámara.
1: Ni que fueras el director del...
2: Ya ve a la cámara, güey. Ya ve a la cámara. Ya ve a la cámara.
1: Sí, sí, sí.
2: O sea, ya está agarrando...
1: Sí, rompiendo la cuarta pared.
2: Sí,
1: acá.
2: Sí, absolutamente.
1: Como que House of Cards,
2: sí,
1: ¿verdad?
2: Sí, sí, ándale,
1: así.
2: No, ya
1: o sea,
2: está.
1: Mira, échame el close para decir, sí, todo bien con el sistema de salud. Ustedes saben quiénes son, ¿verdad? No se arriesgarían. Ah, sí, eso, ¿ah? Sí,
2: entonces,
1: o sea, pues, a todas las protestas está muy bien, mientras sean legítimas.
2: Sí.
1: Porque las que no son legítimas, uy, compadre.
2: Yo sé que hay protestas y ya hablé con Zoé Robledo. Ajá. Y le dije que sí.
1: Y le dije
2: que si no se ponen las pilas.
1: Si no haces lo que te digo. Pero bueno, vamos aquí. Y luego aparte...
2: Bueno, pues ya ahí está el asunto. Se está llevando a cabo ahorita la votación.
1: Ayer les dimos la solución. Inyéctenle varo, échenle billuki.
2: Y te escucharon porque ya los diputados ya... Están a punto de rebanarle un...
1: No hay nada que Sor Juana no pueda solucionar, güey. No hay nada, güey. O sea, pocas cosas no se alivianan con el señor Ignacio Zaragoza cobijándote así.
2: Por lo pronto ya los diputados ya avalaron la ley de derechos.
1: Ajá.
2: Y trae varios tarifazos ahí.
1: ¿Otra ley que impulsamos nosotros o por qué?
2: No.
1: Ah, no, la otra, la de... Ay, es que está buena esa. Vamos primero con el streamer.
2: Órale.
1: No sé quién lo hace. A ver... el tema es que ayer también la presidenta debutó como streamer. Transmitió en vivo por primera vez en manera simultánea sus cuentas de TikTok e Instagram. Y poquito conectado, 4,200, tampoco es tanto. No avisó, eso sí. Pero así que esto, no hombre, la gente se agolpaba. Mucho comentario muy, muy chistosito. Muy digo, fuera del narco, ¿qué es, no? Y ayuda al IMSS, no sé qué. Le empezaron a preguntar
2: Le pedían que hiciera el baile del 6-7,
1: ¿y si lo hizo?
2: Yo la neta no vi la transmisión.
1: ¿Cómo, Gabriel?
2: Yo vi el resumen.
1: Pero si te dije, por favor, hazme el favor de ver la transmisión.
2: No, yo estaba viendo otras transmisiones.
1: Yo estaba transmitiendo, pero enfermedad.
2: Lo que sí vi fueron clips. Y sí. Y sí le preguntaban cosas que pues ni el caso.
1: Que le preguntaban de la weed.
2: Sí, güey.
1: Del sacatito de los verdes.
2: Sí,
1: Que le dijeron que no usted le quema las patas. No, ¿cómo cree, chavos? No, pues está bien que.
2: Es que le pusieron ahí, usted parece adicta.
1: No, no,
2: y contestó,
1: ¿crees,
2: sí, contestó directamente.
1: No, no así,
2: no, contestó directamente.
1: Ajá.
2: ¿Cómo, güey? ¿Cómo voy a ser adicta? Y le dijo, no, yo no le hago a esas cosas.
1: Ajá.
2: Dijo, hubo una periodista que dijo que yo usaba drogas, es falso, absolutamente falso. Mira, como ejercicio de acercamiento a los jóvenes, que yo dudo que haya habido mucho joven tiktokero real.
1: No, había pura roña ahí.
2: Por supuesto. Y digo, qué bueno que no lo avisó con más antelación, porque se hubiera llenado eso
1: de pura
2: mala calaña.
1: ¿Tenemos
2: tanto,
1: un clip de eso,
2: tanto de un lado como de otro?
1: Lo que contestó ayer la presidenta Claudia Sheinbaum en su transmisión de TikTok Live, Instagram Live.
4: Usted parece adicta, déjale, está bien porque... Les voy a decir una cosa, hubo una periodista que dijo que yo usaba drogas, es falso, absolutamente falso. ¿Cómo creen que yo voy a andar haciendo esas cosas?
1: Ay.
4: Lo que pasa es que hay muchas fake news en las redes, tengan mucho cuidado.
1: ¿Qué?
2: ¿Qué de qué, güey?
1: ¿Qué, güey?
2: ¿Qué traes?
1: Yo estoy diciendo que bien... Yo no
2: como
1: creo.
2: Experto en drogas, ¿qué opinas?
1: No, hombre, Gabriel, no. Sí, una vez en casa de cierto amigo comediante sacaron un cigarro y no, hombre, yo estaba yendo al diablo ahí.
2: A ver, hablando de drogas, Pei, ¿tú qué opinas?
1: No, Pei no puede porque Pei ya lo trae en el sistema sanguíneo, güey.
5: Corre el día de...
1: No, a ver, tú, hombre, tú estuviste...
2: No, yo la neta no. Y qué bueno, yo, como usted, doctora Sheinbaum, mi cuerpo es un templo.
1: Es un templo.
2: No, aquí no se mancilla
1: aquí
2: con
1: sustancias.
2: Aquí estamos
1: consagrados al deporte
2: tipo.
1: Y a la oración.
2: Lo más recio que yo introduzco a este cuerpo son unas quecas de huitlacoche ahí.
1: Oye, hablando de quecas, hay que hablar de los pobres chavos que les...
2: A ver, venga, date.
1: ¿Dónde está?
2: Date como magnate. ¿Qué número es?
1: No sé. Tú lo escribiste.
2: Qué bueno que estás al tiro. La 9.
1: Sí. Es que, ya está. Resulta que, ¿se acuerda usted que, la 4T le había quitado la comida chatarra a los pobrecitos niños que ya no podían? ¿Por qué quitaste los dulces? Le dicen en la... O resulta que la Suprema Corte de Justicia de la Nación, la Suprema Corte del Acordeón, declaró también ayer martes 13... regulación que restringe la preparación, distribución y venta de alimentos chatarra y bebidas azucaradas, pero también en las prepas, en las universidades y en las máquinas expendedoras. Pues, ¿qué les hicieron?
2: A nivel constitucional, ¿eh? Esto ya es constitucional, pero se amplió porque era periodo de formación educativo, ¿no? O sea, eran primarias y secus por ahí. Pero ya se extendió a prepas y a universidades.
1: ¿Qué comías en la perra uni, güey? Neta, no te alcanzaba por un alimento balanceado. Una coca y un cigarro y le dabas así hasta las 2 de la tarde.
2: Oye, pero ya en la universidad ya estás
1: peludo.
2: Sí.
1: No,
2: como,
1: ya sabes.
2: Como
1: no,
2: para saber
1: ya,
2: qué
1: no,
2: comes,
1: a ver,
2: ¿no?
1: Ya no te pueden decir de, no puedes comer comida chatarra. Lo menos chatarra que consumes comida, güey. No, sí, no, gordo, sí. No. O sea, el tema es ese. ¿Cuál es la dieta del estudiante desde el principio? un café, un Marlboro blanco y a darle hasta que salgas, güey.
2: Un Marlboro blanco.
1: Bueno, no, lo que vendían ahí, pues que mi escuela era de gente bien. No, o sea, exacto. Pero el tema es eso, ¿cómo le hacen prohibir la
2: comida? ¿Qué montaba tu vaquero
1: Marlboro? Vamos a un corte comercial.
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11: 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Prime Video y Sony Pictures Television estarían cerca de llevar la famosa saga del clon de Spider-Man a una serie live action. El proyecto estaría protagonizado por Ben Reilly, mejor conocido como Scarlet Spider, y Kane Parker. La producción todavía no recibe luz verde definitiva y podría presentar cambios importantes respecto a la controvertida historia original de los cómics de los años 90.
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14: Tu vida es la suma de tus decisiones. Las grandes se notan. Cambiar de trabajo, mudarte, empezar un proyecto. Las pequeñas pasan desapercibidas y son las que más te construyen. ¿Qué comes? ¿A qué hora te duermes? ¿Cómo le hablas a quién amas? ¿En qué estás pensando? Decidir diferente empieza ahí, en lo cotidiano. Si todos los días haces lo mismo, vas a obtener lo mismo. ¿Quieres algo nuevo? Necesitas elegir algo nuevo, aunque sea pequeño. Cada decisión distinta abre una posibilidad distinta. Hoy, identifica una sola decisión repetida que ya no te sume y elige diferente. Solo una. Mañana otra. Así se transforma una vida, decisión por decisión.

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1: Estas son las Stevie Bites con Stevie de TV. Ryu, Ken, Chun-Li y Blanca vuelven al cine. Y esta vez Hollywood decidió ir con todo. Street Fighter ocurre en 1993. Ryu, Ken están distanciados hasta que Chun-Li los reúne para el torneo mundial de guerreros, detrás del cual existe una terrible conspiración. Andrew Coyle, Noah Centineo y Kalina Liang encabezan el reparto junto a Jason Momoa y 50 Cent. Esto nos comparte Noah Centineo.
2: ¿Sabes? Estamos interpretando a personajes de dibujos animados y estamos intentando llevar eso a algo que parezca acción real. Así que la gente interviene como medio año o un año en su preparación para este único momento en el que te ponen en la pantalla por primera vez. Y tienes que hacer.
1: La dirige Kitao Sakurai y Capcom participa en la producción. La película Street Fighter ya está disponible en los cines de todo el país. Estas fueron las Stevie Bites con Stevie de TV.
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1: Señora bonita, amigos de casa, le estamos platicando en el bloque pasado acerca de la unanimidad de votos. El Pleno de la Suprema Corte de Justicia de la Nación ya declaró constitucional, aguas aquí, la regulación que restringe la preparación, distribución y venta de alimentos chatarra y bebidas azucaradas en todos los planteles del país, extendiendo la medida a prepas, universidades y máquinas expendedoras. Hermoso. ¿Cómo van a sobrevivir los pobres estudiantes, güey?
2: Pues sí, sí, sí.
1: Digo, Pei y yo teníamos papás que yo sí iba con mis changuis todo el día.
2: No, yo también. Mi señora madre me hacía mi...
1: ¿Torta boca chorizo? No, el mío era sándwich de queso con chorizo y una cachetada de frijol.
2: Ajá.
1: Mi mochila olía a madres, pero no, es que... ¿Sabes qué? Al mediodía, dependiendo... Yo era como pan de caja, pero si te echaban bolillo... Se ingresía.
2: No, además, cuando era de huevito con algo, la torta agarraba una textura.
1: Se absorbía.
2: Un saludo al... No voy a decir su nombre real porque está ahorita anda en la política, pero al Madono.
1: ¿El Madono?
2: Su jefa. Así le decíamos, pues.
1: ¿Por qué? Porque like a virgin.
2: Usaba mucho, demasiado gel.
1: Ah, bien.
2: Demasiado gel. Lo que ya nos dice en qué partido está ahorita.
1: Ya, exacto. Sí. Lo cual es un indicador.
2: Su jefa... La señora muy buena onda, Doña Madonna.
1: Vendía
2: tacos de guisadito, mi cabrón. Entonces.
1: No, eso ya era.
2: De
1: eso
2: lo
1: ya
2: que.
1: Era los
2: espérate.
1: Viernes,
2: no, no, no, no, no. De lo del... que le quedaba de la venta, surtía al hijo con tortas,
1: no,
2: pero para que le regalara a los cuates,
1: santa.
2: Le echaba de más.
1: Oye, y luego ahorita me la regaste porque yo te decía del cigarro blanco. Pero te voy a doblar la apuesta. Te la voy a doblar. Porque incluso comprabas los Benson que están todavía más para que te durara más.
2: Los Benson eran demasiado caros.
1: Mira. Pero es que duraba más porque estaban
2: durando. El delicado, el faro.
1: Es que el
2: cigarros sin filtro para hombres ovalados.
1: Exacto.
2: Esos eran los...
1: Pero es que esa era la dieta, era la manera de aguantar.
2: Cigarrito y café.
1: A mí mis cuates, digo, yo no tomaba nada.
2: ¿Te acuerdas de esos besos de universidad con sabor a cigarro?
1: Sí, hambre, sí, acá malborote, güey. Oye, y mis cuates, por ejemplo, cuando salimos de la uni, preferían irse por un... Le decían las caguamaradas.
2: Sí.
1: En vez de ir a comer, güey.
2: Sí.
1: Es que es el... ¿Ah?
2: Había que elegir.
1: Y ahora, las señoras de la Vera Perpetua de Morena dicen... Es que no pueden comer comida chatarra. Pues si no hay otro sistema de alimentación del universitario.
2: ¡Déjenos! El gordo es el nuevo sexy.
1: No.
2: Tristán, ¿qué te provoco?
1: ¿Eh?
2: ¿Qué te provoco?
1: Es que, ¿sabes qué pasa? Esto es no haber... No tener como calle, güey.
2: O sea, no, mira, se entiende por qué lo hacen, porque sí, o sea,
1: porque
2: México,
1: no hay de otra.
2: Somos un país de gordos, ni modo, pero ya asumámoslo, vamos, mostremos que la abundancia no es mala,
1: sí.
2: Y vea, mire, quiere este, ahí
1: vea,
2: está,
1: vea, fíjese, señor, este...
2: prueba uno,
1: no,
2: quiere
1: ver.
2: Que su hijo tenga chasis de mosco, quiere usted verlo así tercermundista, hambriado, un poco amanerado.
1: un poco delicado.
2: Papel arroz.
1: O quiere que su hijo sea un faro de alguien superior.
2: El primer mundo.
1: Alguien acostumbrado a la
2: raza de bronce.
1: Alguien acostumbrado a la victoria.
2: Raza de bronce. Cadera caída.
1: Pobres estudiantes, los compadecemos mucho y a ver cómo lo van a hacer con la dieta estudiantil, porque eso se sigue religiosamente.
2: Sí, sí, sí.
1: O sea, era eso, un frajo, una coquita de dieta,
2: ¿sí?
1: Y tal vez picafresas para...
2: Sí, quedaba.
1: Sí, picafresas para distraer el estómago.
2: ¿Elegías pasaje o golosina?
1: Sí, pasaje y o bocadín, porque era el... No tengo cambio, güey, agárrate tres bocadines.
2: Porque mi hermano, codo como pocos, saludos,
1: claro.
2: Mi Cesarín,
1: sí.
2: Prefería guardarse lo del pasaje y regresarse de la prepa caminando, güey.
1: Sí, güey. Pero con chocorroles,
2: pero
1: wey.
2: Ya con un barito en el bolsillo.
1: Con un mamut ahí, güey. Sí. Exactamente. Vámonos hasta la Secretaría de Seguridad Pública y Protección Ciudadana. Omar García Harfuch dijo que el empresario tabasqueño, este señor Jorge Amílcar Holán, bien famoso el señor, que anda ahorita... ¿Dónde andaba? ¿En Dinamarca?
2: Andaba. Del verbo no more.
1: Ajá.
2: Justamente ese es el asunto, que García Harfuch dijo que está ubicable.
1: Está ubicable, pero dice que...
2: Pero no dijo dónde.
1: No, que dice, pero desconoce que haya carpetas de investigación. Las desconoce porque no hay. Nadie está investigando a ese señor, pero ni cerca.
2: No dijo salió que le toca a la fiscalía, dijo, decir sí ahí.
1: Y salió a defender, bueno, no a él precisamente, pero a Dan Augusto salió a defender a Andy.
2: Ah, Dan Augusto, sí, güey, sí. Pues, sí.
1: Que te defienda a Dan para Augusto,
2: eso sí, ya va diciendo. Para eso sí, da declaraciones, ¿eh? Porque sí. Ya sabes que es muy selectivo en qué comentarios da a la prensa.
1: Y entonces entrevistan al señor Omar García Harfuch y le dice, oye, pues este brother, ¿qué onda? No, está ubicable.
2: No, dio una conferencia, dio su...
1: Dice,
2: su...
1: y en caso de que me digan, ubíquenlo, yo sé dónde está. El tema es que a mí no me han dicho nada. Está ubicado, está. Nomás que a mí no me han dicho, proceda usted.
2: No había oído esa lectura, pero, o sea, esa es tu lectura que él lo dijo para decir. No, a mí no me han dicho que proceda. Nah.
1: Sí, güey. No, Omar es una persona muy inteligente. Vamos a ver, tenemos el clip ese, ¿verdad? Esto fue lo que dijo Omar García Harfuch. Usted sabe conclusiones, la correcta que es la que digo yo, o lo que sea que esté pensando Gabriel.
3: Jorge Amílcar Olán, ¿está ubicable para el gobierno federal? Gracias.
4: Gracias. Primero, sobre cuántas carpetas de investigación tiene FGR, yo pido la información de FGR y con gusto se las compartimos.
3: ¿Y lo de si está ubicable, secretario Jorge Amílcar?
4: Hasta donde tenemos entendido y los últimos reportes, está ubicable, sí.
1: Y me salvé la campana. ¿Qué?
2: ¿No nos podría pues decir dónde está, nomás ahí para...?
1: Sí está, sí está. Ubicable está, no más que yo lo que leo de esto es de, ¿está ubicable? La fiscalía no me ha dicho...
2: No, ¿sí?
1: No hay investigación, ni la verdad.
2: No creo que le esté echando la pelota.
1: Yo que sí.
2: Sinceramente.
1: O sea, bueno, además, pa, te la concedo. Pon tú que no está echando la pelota a la fiscalía, se está quitando la pelota de sí mismo, se está desempelotando, Gabriel. Hey, unpeloting.
2: ¿Sí?
1: Sí, porque... Como que le dicen, ¿por qué no lo han perseguido, no? Yo he estado
2: buscando. Pues no hay proceso en contra.
1: No hay carpeta de investigación. En cuanto la haya, yo con mucho gusto voy y...
2: El que sí evitó decir si es compa o no es sí, precisamente a Dan Augusto.
1: Dan Augusto.
2: Porque a Dan Augusto le preguntaron sobre... Uh-huh. Sobre...
1: Amílcar y Andy.
2: Sobre...
1: A los dos. Y dijo, Andy es mi cuate y yo defiendo a mis amigos y los quiero mucho.
2: ¿Y don Amílcar?
1: No, pues ahí yo no... dijo... Yo no doy declaraciones. No acaba de dar declaración. No. Es que esta gente es muy viva, güey.
2: Sí, sí, sí.
1: No, estos viejos no.
2: No, pero contéstenos. Amílcar, ¿qué?
1: Yo no doy declaraciones como usted lo ha sabido.
2: Pero no acaba de decir que sus cuates son sus cuates.
1: Es diferente. No es declaración. Esto es una...
2: Un fonema nomás.
1: No. Es una extensión de mi cariño a mis amigos. ¿Declaración? No. ¿Cómo me lo voy a aclarar si somos dos señores?
2: Ay, ahora ¿qué tan homofóbico? ¿Qué tan chido es que te defienda?
1: Sí, no, está abajo en la escala de la chidez.
2: ¿Sí?
1: Sí, sí, sí.
2: Sí, es muy poco chido.
1: Si tu defensa es Adán Augusto, es de... No, que a lo mejor ya no. Es cuando te llega la... Por radiación. ¿Se me entiendes? Sí, como sí, con sí, quien sí, te sí, juntas, sí. Es como... De, sí.
2: El que con lobos anda.
1: Eso, a eso me refiero. Y entonces salió a defenderlo, bueno, a decir que son amigos y que se quieren mucho, y de Amílcar no quiso decir nada.
2: Hijo, pero yo sí diría, oye, pues, está bien, pero no digas que somos compas.
1: Eso, güey. Ajá. O no digas nada, no lo entrevisten, güey.
2: No, pues sí le preguntaron en calor, porque aprovecharon. Siempre como que niega, a menos que tenga algo que decir, sí. Que ya anda buscando, pero se puso a hablar... Tendidito, un buen ratito sí, con la prensa, ahí jiji jajaja, lo que quería lo contestaba, lo que no quería no lo contestaba.
1: ¿Y no le han preguntado de...?
2: No, porque cállate, ¿qué te importa a ti?
1: O sea, no le preguntaron así de...
2: ¿Qué te importa su vida?
1: Oiga, don Adán,
2: no,
1: ¿y eso qué
2: te interesa?
1: Pasó? ¿Qué, neta?
2: ¿A ti qué te importa?
1: Pero ya de plano ya no volvió la prenda.
2: Pues cuando le preguntan eso es cuando
1: ya
2: más...
1: Ya no volvió la prenda.
2: Cuando más le preguntan de esas cosas es

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5: Las ovejas pueden reconocer rostros humanos en fotografías y retener ese recuerdo en su memoria de manera prolongada por años.
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7: La FGR calificó de falsa la declaración de un supuesto integrante de la delincuencia organizada, quien afirmó haber realizado incineraciones masivas en el rancho Izaguirre, en Jalisco. La fiscalía reportó un avance del 92% en los trabajos periciales del sitio. Recordó que 15 personas fueron vinculadas a proceso y aseguró que continúan las indagatorias. La gobernadora del Estado de México, Delfina Gómez, se reunió con la secretaria del Bienestar, Leticia Ramírez, y con autoridades municipales para coordinar acciones en atención con programas sociales y servicios de salud digna. Destacó el trabajo coordinado de los tres órdenes de gobierno en favor de los mexiquenses. La Fiscalía Capitalina dio a conocer la detención de Feliciano N., alias El Damaso, segundo al mando del cártel de Tláhuac, a quien se le vincula con los delitos de extorsión, despojo y narcomenudeo. Informó Amy Arriaga. 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
1: Ya estamos de regreso, soy una bonita amigo de casa. Bienvenida sea usted al Grupo Fórmula. Tengo hoy un invitado musical originario de Culiacán, Sinaloa, conocido artísticamente como Kurt. Tu nombre real es Kurt Schmidt Ramos.
2: Exacto, sí.
1: Pero dije, nomás díganme Kurt.
2: Sí, sí,
1: no
2: sí.
1: Cobain,
2: no.
1: Pero sí Kurt.
2: Pero era una bronca para pedir una pizza al Schmidt. Entonces lo dejé con Kurt solamente.
1: Sí, cierto. Sí, sí, sí. Kurt Reyes, Kurt Ramos.
2: Kurt Ramos
1: ¿y ya?
2: O Kurt Ramos.
1: Ramos. Acá, oye, acá. ¿Hace cuánto que ya no estás viviendo tú en Culiacán? ¿Me estás
2: no,
1: diciendo?
2: Llevo ya 10 años acá.
1: Acá.
2: Sí, parpadeé y ya pasaron 10 años.
1: Oye, Gordo, y el tema es que de los 10 años que tienes acá, ¿todos son de la trayectoria artística? ¿Cómo fue el...?
2: Pues llegué y con el sueño de poder firmar con una disquera también, sí, más o menos como con un ya conecte para poder tener como una junta con la disquera, más o menos con eso, pero pasaron, yo creo que 2 años de aquí a que se hizo la junta, luego que me firmaron pasaron otros año y medio. Y después me firmó Universal.
1: ¿Qué tan difícil está ese proceso, güey? Siento que...
2: Es
1: ¿sabes qué siento?
2: Complicado.
1: Hay mucha gente formada, güey.
2: Sí.
1: Muchos de ellos talentosos o muchos de ellos con más palanca. O sea, si me entiendes, como que sea estar... Y también, como que ganarte tu lugar, estar...
2: Tienes que llegar y tocar la puerta. O sea,
1: sí, sí,
2: como
1: güey.
2: La gente tiene que ver que te interesa, que es algo que quieres. Y yo, viniendo de una ciudad más chica, de Culiacán, pues tenía que llegar a la ciudad grande y buscar las oportunidades.
1: Y medirte,
2: grandes,
1: güey.
2: Sí, sí.
1: Neta,
2: y llegar y así, tocar la puerta y decir, aquí estoy, ¿qué onda? ¿Les gusta? Y por lo menos yo también saber si a partir de eso puedan pasar más cosas, ¿no? Ver la realidad de todo.
1: Y eso debe ser bien difícil, güey, porque en el interés estás tocando la puerta y te están bateando, o sea, en muchos lugares. Y aparte nutrir el sueño de, pues síguele, güey, ¿no?
2: Y aparte no puedo pagar la renta.
1: Sí, güey, o sea.
2: Todo se junta, así de que rarísimo. Yo para cuando me
1: wey,
2: firmaron,
1: sí, qué complicado, güey.
2: Te dan como un adelanto de regalías cuando te firman. Yo ya lo debía al abogado.
1: Abogado.
2: O sea, el abogado me está aguantando de que, no, te espero una semana más, no te preocupes. Y yo de que, espérame, pero déjeme, averiguo la renta.
1: Va medio año, cabrón.
2: Sí, sí, sí, totalmente.
1: Y el tema es que, ¿cuándo fue en el momento que tú... Digo, obviamente ya lo habías querido desde hace mucho este sueño, pero cuando empezaste que ya se empezaron a girar las ruedas, güey, ¿para ti cómo fue o qué fue, güey?
2: Mira, pasó que empecé a lanzar canciones, todavía ni siquiera había redes como Spotify tan fuertes. A mí okay. Me tocó la época en la que apenas hacían el brinco de CDs
1: al
2: stream.
1: Sí,
2: ajá.
1: Sí.
2: Entonces empezamos a sacar música por Spotify y por Apple Music y así intentando de alguna manera darme a conocer. Y tuve mucha suerte porque
1: chido.
2: La tercera canción que lancé, rarísimo, pero sale y a los 3 meses se viraliza. Se llama La Mujer Perfecta y pues de ahí empezaron a pasar muchas bendiciones para mi primer disco. Fue mucho más fácil compartir las canciones que seguían.
1: Porque ya tenías un backgroundcillo de, güey, este ya lo escucharon.
2: Sí, es que se volvió viral. Fue de las primeras canciones virales, yo creo, en México, en Spotify y a través también de YouTube. Fue raro, sí, pero estuvo padre. Ahí, nadie sabe por qué pasó, pero pasó.
1: Oye, y ya con eso pues te dio como un poquito más de... seguridad para seguir escribiendo, ya tenía la renta pagada, ya podía
2: sí,
1: hacer súper, ¿no?
2: Sí, poco a poco. Lo de la renta pasó después, ¿eh? Yo
1: sí,
2: seguía batallando, o sea, porque, güey, es que te funciona la canción y de aquí a que
1: sí,
2: te pagan...
1: Sí, pero es lo que casi nadie sabe. Te así. Funciona y de aquí a que te... No, es que no ha pasado el pago ni tú darte de alta como proveedor.
2: Y tienes que dar concierto en tal lado. Y yo de que, pues, ¿qué me pongo? Pues ya quemé mis 5 trapitos y de que no tengo una para comprarme nada. Y estás en una situación en la que ya después que platicas con otros artistas, que
1: todo
2: también
1: mundo pasó.
2: Ajá, todos pasan
1: todo
2: por eso.
1: Pasó,
2: todo el mundo
1: güey.
2: Está en un proceso como de lucha hasta que de repente ya llega el resultado del trabajo de un par de años sí, ya teniendo cierto éxito. Entonces ya llega la estabilidad. Y
1: oye, sí. Kurt, y... Digo, yo sé que no está chido hablar de eso, pero ¿no es medio padre haber pasado por eso? O sea, yo tengo porque tengo cuates que tienen así discos y todo, uh-huh. Y recuerdan con cariño ese, dicen, no, güey, o sea, por ejemplo, mi querido Longshot, le mando un abrazo, uh-huh. El vato daba un concierto y a mí me tocó verlo de, ¿me puedo quedar en casa de alguien? Así, güey.
2: No, más.
1: Sí, el vato, sí, en mi casa. Y el vato se queda en el, ajá, y dice, mañana claro. Voy, no hay pedo. Y tocaba y se quedaba en el sillón de un brother y así se regresaba. O sea, como que esa vida también siento que te forja como artista y te da... sin duda muchas canciones, güey. Pero
2: muchas
1: pero
2: historias. Eso, sí, wey, sí, sí. Te da historias y vivencias y te ponen los pies en la tierra también. No te claro, puedes wey. Sentir muy salsa de que, sí, mucha gente conoce mi canción, pero pues yo todavía tengo que averiguar cómo voy a pagar esto, cómo voy a pagar lo otro. Y eso te ayuda como a desarrollarte poco a poco y valorar mucho las cosas que van pasando.
1: Oye, cariño, pero aparte después, nominación a Latin Grammy 2020, güey.
2: Sí.
1: Categoría de mejor no artista. Sí. Mejor álbum vocal pop en 2022, güey. O sea, ajá, tienes dos nominaciones al Grammy encima, o sea...
2: Sí, sí, he perdido dos veces oficialmente.
1: ¡No, sí, sí, no, no, no, no! A ver, el tema es ese, güey, de estar acá, de no saber qué ponerte a los Grammys ahí con los meros, en los meros picos. Ese cursito pues ya se quedó un poco atrás,
2: sí,
1: ¿no?
2: Sí, sí, sí, sí.
1: ¿Qué está... tanto queda en las rolas de Kurt, ese otro que les daban el aporte que no estaba tan...?
2: Yo siento que... está de alguna manera todavía habitando en mí. Me pasa mucho que en algún momento hasta toqué en la calle y por necesidad también y me siento orgulloso.
1: No,
2: de eso,
1: no, es, no es de vergüenza, ¿eh?
2: O sea, realmente...
1: No es de vergüenza.
2: Creo que es algo muy digno y me acuerdo que cuando ahora ya tengo la posibilidad de estar como un poquito del otro lado, uh-huh, veo que llega alguien y veo un morro tocando.
1: Simón.
2: Y,
1: ¿ese eras tú, güey?
2: No, soy sí. yo.
1: Ajá, güey.
2: No
1: sí,
2: era,
1: sí, sí.
2: soy.
1: Okay, okay.
2: O sea, yo no dejo de ser ese morro, pues, o esa morra. Y lo veo y trato de ayudar en lo que puedo, porque en algún momento alguien llegó y me alivianó
1: el
2: súper. O sea, de
1: sí,
2: que dije, güey, ya puedo ser súper, gracias, a huevo. Entonces yo veía como, gracias, Diosito, son señales de Dios.
1: Ajá,
2: y así lo agarraba y seguía avanzando, ¿no? Y así pasa. Y ya luego cuando pasan estos reconocimientos como lo de los Latin Grammys,
1: sí,
2: reafirma mucho ese esfuerzo.
1: Claro.
2: Dices, ok, entonces sí.
1: Sí, valía la pena.
2: Sí.
1: ¿Qué te ha pasado como cuando estás ahí, digo, cero indigno, güey, estar acá tocando la guitarrita y ahí pásale con el sombrerito, el monólogo interior de, hubiera sido ingeniero, cabrón?
2: Sí,
1: sí,
2: sí.
1: ¿Verdad?
2: Te pasan mil cosas
1: sí,
2: por la
1: güey,
2: cabeza. Y también como que piensas que, híjole, ¿qué tanto tendré que seguir haciendo esto?
1: Mm.
2: ¿Qué tanto voy a aguantar?
1: Picándole, ¿no?
2: Y no sé si también te pasó en tu vida profesional, pero cuando como que estiras la liga al final, como que
1: no,
2: te, eres el que te queda al final y eres el que... Ok, voy a hacer este último esfuerzo para que pase
1: y
2: esto.
1: Estás, chao,
2: y pasa,
1: rumbo,
2: magia.
1: Aparte, yo tenía 31, ¿sí? Y cuando dije, ¿qué estoy haciendo acá, güey? Oye, nos vas a cantar una canción muy bonita que,
2: claro,
1: que te gusta mucho de... No sé si del disco, no es el nuevo disco.
2: Es de mi primer disco, se llama Vengo el
1: Vengo
2: Futuro.
1: Vengo el Futuro.
2: Sí.
1: Esto es Vengo el Futuro con el señor Kurt.
2: Gracias.
1: Échale, mi rey.

0: perrito. Ay,
1: gracias, carnal.
2: ¿Qué es esto que siento?
0: Oh, güey, está que... La manchiquita se parece a ti y yo. Carlos, güey. ¿Estás de acuerdo, güey?
2: Sí, está bien padre.
0: Dale, calmado, güey. Ahorita tienes así como ya más tumbado o algo así para no sufrir.
1: Oye. Todos balazos.
0: Exacto. Has tenido unas colaboraciones chidas, entre ellas con esta Jimena
1: Sariñán.
0: ¿Con quién te gustaría? Veo muy maleable tu género, o sea, veo como que si puedes empatar con varios brothers. ¿Quién es ahorita el de que estaría fregón?
1: Bueno, yo siempre he tenido un sueño de colaborar con un artista que se llama Jason Mraz.
0: ¿Jason Mraz? No, sí, güey. Sí, fan de él. Es un traperro, güey.
1: Y me pasan cosas muy raras, o sea, porque he colaborado con la mayoría de los artistas que admiro. He compartido mi primer disco con Luis Fonsi, con Tommy Torres, Los Claxons, mi segundo disco con fue Karim León, Intocable.
0: Uy, el Intocable, güey.
1: Sí, y también con Sting, también. ¿Qué, güey? Su último disco.
0: ¡Hala!
1: Me invitó a cantar una canción con él en español. Entonces, si, o sea, si tiro de que el sueño de que Jason Mraz, creo, wey, que me puede pasar.
0: Tienes mucha estrella, güey. Eso, tienes un pacto con el diablo ahí.
1: Algo ahí.
0: Eso,
1: con el otro.
0: Tu jefita está rezando ahí un perro en Culiacán.
1: Hay un sirio enorme prendido, sí, ahí, ¿verdad, en Culiacán? Exacto. Yo creo que... Que no lo han apagado desde...
0: Oye,
1: que me,
0: flaco,
1: fui a Culiacán.
0: Y, bueno, tienes el 22 de octubre, la próxima, en dos semanas, la próxima semana. Presentación en La Maraca. Uh-huh. Tenemos 10 pases dobles para... Se comunican... ¿Cómo está? Emiliano.
2: Emiliano
0: arroba máquina501.mx. Son 10 pases dobles para este concierto del 22 de octubre en La Maraca. ¿Qué va a esperar el fan de Kurt ahí, güey?
1: Va a ser la presentación del nuevo
0: disco. Y va
1: a
0: ir Jason Mraz.
1: Ah, estaría increíble.
0: Exacto,
1: imagínense.
0: Yo le invito a Don Mraz.
1: Y voy a presentar canciones del nuevo álbum que salió hace un mes apenas. Wow. Y lo empecé a promocionar. Y voy a ir con toda mi banda, o sea, con arreglos chingones, con los metales. Va a estar, bien, muy divertido. Se van a pasar muy bien.
0: Qué chido, carnal.
1: Sí, ya estás invitadísimo.
0: Super jalo, güey. Tienes un gran futuro por delante. La verdad es que me gusta mucho tu cotorreo. Y bueno, este 22 de octubre los boletos están en Ticketmaster para La Maraca, para que vaya usted a ver a Kurt con todas las sorpresas. Y Emiliano arroba máquina que en solo.mx para llevarse los 10 pases dobles, mi viejo.
1: Hermano, gracias.
0: Un gustazo, canal.
1: Un gustazo.
0: Vamos y volvemos, no se nos vaya. Regresamos después de esta breve pausa. ¡Vámonos!

0: Ya estamos de regreso en No Solo una Señora Bonita, amigo de casa. Vamos con... Oye, es que no están en póker. Yo cuando siento que ya estamos viejos, digo, no, ya estamos ancianos.
1: ¿Estamos? Me suena a filarmónica.
0: No, bro, resulta que...
1: Yo estoy en la flor.
0: No. Organismos internacionales encendieron las alertas por la propagación de una cosa que se llama Bluetoothing. Como Bluetooth, pero como bluetootheando. Resulta que este Bluetoothing es una práctica, güey, entre consumidores de drogas inyectables, ya para empezar ahí, ahí tengamos otras amistades, que consiste en, tú te metes en la droga esa y luego te extraes la sangre y se la pasas a tu cuate.
1: Así
0: ¿Qué
1: es.
0: ¿Qué pasa, güey?
1: Pues para aprovechar el shot.
0: Híjole, güey.
1: La cosa es que la costumbre está creciendo a un nivel en el que ya hasta la Organización Mundial de la Salud vinculó este método con el crecimiento del VIH. Entonces, digo, se está poniendo peligro. Güey, pero...
0: Vato.
1: Se te habría ocurrido... Y se llama así...
0: Bluetooth.
1: Pues por el Bluetooth, porque...
0: ¡Mamá, el morros!
1: Ahí la conexión, digo...
0: ¿Duda? O sea, digo, yo sé que... Ajá, no, sí, ajá, por lo menos.
1: Es como si te echaras un trago, lo hemos hecho varias veces, y dieras un beso a un amigo, pues para pasarle el bacachá, pero ya
0: para reforzar sangre, la amistad, exactamente.
1: Ya sí. Sangre, güey.
0: No, moros. Y nosotros preocupados porque ya no pueden comer comida chatarra en las universidades. Mijo, no se están compartiendo jeringas, sí, o sea. Hemos visto muchas películas que dicen
1: compartiendo
0: que eso no se debe hacer.
1: Sangres, güey, sangres,
0: no, güey.
1: Jeringas.
0: Ahora sí que sangre por sangre. Sí. Ya se nos acabó el tiempo, muchas gracias por acompañarnos. Nos vemos mañana en punto de las 10 de la mañana. Se quedan con ustedes, con el señor Marco Antonio Regil. Nosotros ya nos vamos y usted ya se puede ir a trabajar. Vámonos. Gracias.

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5: El futuro de una de las obras más recientes de Banksy está en duda. El ayuntamiento de Westminster analiza qué hacer con Blinded by the Flag, la estatua que apareció en Waterloo Place, Londres, el pasado mes de abril. La pieza representa a un hombre vestido de traje avanzando mientras carga una enorme bandera que le cubre completamente el rostro. Inicialmente, las autoridades celebraron su aparición y aseguraron que permanecería accesible al público. Sin embargo, 5 meses después, reconocen que están explorando diferentes opciones para decidir su futuro. Banksy conserva los derechos de autor, mientras el ayuntamiento se considera custodio y responsable de proteger físicamente la obra. Por ahora no existe una decisión definitiva. Banksy volvió a dejar su marca en Londres.
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8: ¿Cuánto de lo que vemos en una bioserie es verdad? ¿Y cuánto es ficción? El estreno de la nueva serie de Timbiriche
9: ya abrió la polémica.
8: Sus 6 integrantes originales aseguran que no participaron ni autorizaron este proyecto. Y no es un caso aislado. En 2022, la familia de Vicente Fernández también rechazó una de las 2 series que estrenaron sobre su vida. Y es que no todas las bioseries funcionan de la misma manera. Hay historias autorizadas por el propio artista, su familia o sus representantes.
9: Y otras no autorizadas.
8: Porque detrás del éxito de las bioseries hay nostalgia, curiosidad y morbo. Pero también una pregunta clave. ¿Quién decide cómo se cuenta la vida de nuestros ídolos?
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11: ¡Comenzamos! Buenos días a toda la República Mexicana. Soy Marco Antonio Regil, los saludo desde la ciudad de Mérida, Yucatán, en donde vamos a estar juntos durante un par de horas aquí en Radio Fórmula, Telefórmula y las redes sociales de Grupo Fórmula. Bueno, pues hace unos días se conmemoró o se celebró o se habló del tema de la llegada de Cristóbal Colón. Algunos todavía le dicen el descubrimiento de América. Obviamente, pues no descubrió desde el punto de vista de los españoles, pero desde el punto de vista de los pueblos indígenas, pues no descubrió nada, ¿no? Ya todo estaba aquí andando. Mucha gente dice que no hay que estar celebrando esto, que fue más bien una verdadera masacre lo que se hizo. Hay movimientos y palabras muy encontradas al respecto. Y en otro tema que tiene que ver con esa controversia de la historia de México, también está los años de la Guerra Cristera, y hace poco se lanzó una película al respecto. Así que para hablar de esos dos temas de la historia de México, de esos dos temas controvertidos, estará con nosotros Arno Burkholder, doctor en historia, al cual le preguntaremos qué opina sobre esta película en la que está por ahí Andy García. Es una película vieja que se relanzó, por cierto, y que habla de la Guerra Cristera. Él ya la vio y nos dice que hay bastantes datos erróneos históricamente en esa película. Y también le voy a preguntar por lo que opina, pues, del tema que se conmemoró, se celebró o se acusó en los últimos días de la llegada de Cristóbal Colón a México. Temas controvertidos, pero pues bueno, uno de los grandes doctores de historia mexicanos, Arno Burkholder, estará con nosotros para hablar de eso. También tendremos enlazado en el primer segmento del programa a Jerónimo Sánchez desde Querétaro. Él es director desde Ciudad de México, a Jerónimo Sánchez, director de Animal Heroes, que viene a hablarnos de algo que está pasando, no en Querétaro, sino en Guanajuato, porque la organización Animal Heroes acaba de denunciar públicamente a Genaro Vázquez por una reunión que tuvo al fiscal de Guanajuato, por una reunión que tuvo con el torero Francisco Martínez, que según la organización sin fines de lucro podría estar rebasando sus atribuciones. ¿Qué ocurrió realmente? Porque esta reunión desató polémica. Parece ser que Genaro Vázquez dijo que va a defender a la tauromaquia. Y ese es un tema que, pues, con base en la ley, es un tema que a él no le corresponde. Entonces, bueno, estaremos hablando de Jerónimo Sánchez. Ya saben que este tema de la poco a poco desaparición de las corridas de toros es un tema bastante controvertido. Y más adelante en el programa estará con nosotros nuestro querido amigo Jorge Cantero, psicoterapeuta, conferencista y escritor, para hablar de cómo superar una infidelidad. Cuando te son infieles, no solamente es el dolor del momento, sino que una infidelidad, no solamente de una pareja, sino también de un amigo, de alguien cercano, puede hacer que desconfiemos del mundo entero. ¿Cómo recuperarnos de una infidelidad? Eso y más aquí en Grupo Fórmula. Y también estaremos compartiendo un adelanto del podcast que hoy a las 4 de la tarde vamos a estrenar. Es un nuevo episodio y se llama Estos cambios no son solo la edad, donde las doctoras Perla Hernández, médica especialista en endocrinología, y también la doctora Paula Cabrera, oncóloga, médica especialista en cáncer de mama, están en el podcast con nosotros para hablarnos de qué es normal y qué no es normal cuando llegas a cierta edad. Así que eso y más lo tendremos aquí en el programa, y leeremos sus comentarios en el canal de YouTube de Grupo Fórmula, donde siempre estamos transmitiendo y donde leemos también los comentarios. Nos interesa saber mucho lo que ustedes piensan de lo que estamos comentando aquí en el programa. Hacemos una pausa y arrancamos con el contenido después de mensajes aquí en Grupo Fórmula.
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11: Educación y concientización comunitaria. La herramienta más potente para la conservación ambiental a largo plazo es la educación de las nuevas generaciones. Enseñar sobre sostenibilidad, biología y ecología en escuelas y comunidades despierta una empatía profunda por el planeta. La concientización transforma la preocupación individual en una fuerza colectiva capaz de generar un impacto positivo y duradero en la preservación de todos los recursos naturales.
12: Aprendamos juntos.
13: El vuelo más largo registrado de una gallina común duró apenas 13 segundos, alcanzando una distancia bastante corta de metros.
14: Las cosas que ignoras.
15: Las hormigas nunca duermen en el sentido humano. Toman siestas de pocos minutos distribuidas a lo largo del día.
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18: Las plantas de bambú pueden crecer hasta 91 centímetros en un solo día, siendo la planta terrestre más rápida.
17: Territorio animal.
19: El gato. El gato doméstico es un felino fascinante que combina a la perfección elegancia natural, independencia indomable y un magnetismo misterioso que ha cautivado a la humanidad desde el antiguo Egipto. A diferencia de otros animales de compañía, los gatos conservan intactos sus agudos instintos de cazadores solitarios, lo que se refleja en su agilidad superior, su oído hiperdesarrollado y su visión nocturna impecable. Son mascotas extremadamente limpias, que dedican gran parte del día a su aseo personal y demuestran su afecto de maneras sutiles pero profundas, como el reconfortante ronroneo o el suave roce de su cabeza. Su capacidad para adaptarse a espacios pequeños como apartamentos, sumada a su naturaleza silenciosa y pacífica, los convierten en compañeros ideales para la vida urbana moderna, aportando una serenidad única y un toque de misterio al hogar.
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19: El cerebro de un mosquito contiene unas 100.000 neuronas, permitiéndole navegar de forma precisa y detectar mamíferos para alimentarse.
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21: En buenas noticias para los animales, la ciudad de Nueva York está avanzando para prohibir las carrozas de caballos en Central Park a partir de 2028. Tras la muerte de un turista, el alcalde Soran Mandami y la presidenta del Congreso Municipal, Jules Menning, acordaron impulsar la ley Romanc para prohibir las tradiciones de las carrozas en la zona a partir del 1 de junio del 2028, con la votación programada para el próximo 22 de octubre. Y el alcalde ha dicho que se va a hacer cargo, obviamente, de los 200 cocheros y de la gente que vive de eso, los van a ayudar a hacer una transición. Está haciendo liquidaciones, está haciendo todo con mucho cuidado, pero la buena noticia es que la explotación, por lo menos en Nueva York, para esos pobres animales que están jalando carrozas todo el día, va a terminar. Ojalá que sea inspiración para el resto del mundo. En México tenemos muchos lugares donde todavía hay estas, les dicen calandrias, les dicen coches, tienen diferentes nombres, pero la verdad es que esos pobres animales están siendo explotados todo el día y seguimos pugnando porque se terminen, pero bien por Nueva York, que le pone un gran ejemplo a las capitales del mundo entero. Y hablando de animales, no en buenas noticias, sino en algo pues bastante controvertido que se ha hecho viral en redes sociales, está con nosotros Jerónimo Sánchez, director de Animal Heroes, para hablar de lo que está pasando en Guanajuato, ya que el fiscal de Guanajuato, que es el encargado pues de aplicar la ley y de recibir las denuncias y debe ser imparcial como cualquier fiscal de cualquier estado en la República Mexicana, se tomó una foto con el torero Francisco Martínez e hizo una declaración que pues no es nada imparcial. Mi querido Jerónimo Sánchez, te saludo. ¿Cómo estás, amigo?
2: Muy buenas, con mucho gusto, Marco, estar aquí contigo y con tu audiencia.
21: Gracias, amigo. Para empezarte, quiero reconocer tu valor y el cariño, porque todos ustedes que trabajan en Animal Heroes, para empezar, pues no tienen, lo hacen por verdadero amor, apenas y sobreviven con el presupuesto que tienen, y además están constantemente recibiendo amenazas de golpes, amenazas de muerte, cosas terribles, con mucha, mucha agresividad, especialmente del mundo taurino, específicamente. ¿Qué fue lo que pasó en Guanajuato y cómo es que este fiscal, que debe ser imparcial, digo, a nivel personal puede tener los amigos que quiera, cada quien tiene los amigos que se le da la gana, pero qué es lo que está raro aquí en esta foto que se tomó con el torero Francisco Martínez y lo que declaró? Cuéntanos.
2: Bueno, pues lo raro es que, como tú bien dices, pueden tener amistades y eso no podemos entrar en esa parte, pero lo que no puede hacer un fiscal general del estado de Guanajuato es subir una foto institucional en la oficina del fiscal. La subió este torero Francisco Martínez alegando que iban a trabajar para hacer sinergia y crear estrategias para defender las violentas corridas de toros. Es un hecho que viola el artículo 57 de la ley administrativa del estado de Guanajuato, donde los fiscales generales no pueden tomar una postura personal ni pueden promover ningún evento para su propio beneficio, y encima nos deja a los activistas que estamos trabajando en demostrar la ilegalidad que es el uso de los instrumentos de tortura, las corridas de toros, pues nos deja en un papel pues completamente disminuido y completamente sin protección ninguna, cuando el propio fiscal, que es el que es uno de los responsables de impartir justicia, ya se posiciona de un lado y tira por tierra todo el avance que hemos tenido haciendo amparo, donde ya nos han dado la razón 14 veces, nos han dado la razón los jueces federales a nivel México, donde nos dicen que usar instrumento de tortura, la corrida de toros, es anticonstitucional y es ilegal.
21: Claro. Entonces, el fiscal o la fiscalía es a donde una organización como ustedes o cualquier ciudadano va y denuncia. Y ustedes están peleando en forma pacífica y en forma legal para que se prohíban, si no son las corridas, el uso de estos instrumentos de tortura, como ya se hizo en la Ciudad de México. Entonces, el fiscal, que es la autoridad que debe ser imparcial, que recibe la denuncia y que debe investigar y en su momento hacer valer la ley, entonces que él tome una postura, así fuera con ustedes o con los toreros, con quien fuera, estaría mal.
2: Desde luego nosotros no hubiéramos subido jamás este tipo de fotos, no hubiéramos sacado esta información, porque es completamente ilegal, y nosotros todas las herramientas que estamos usando es basado en las herramientas legales que nos da un Estado de Derecho como México. ¿Cuál es el problema que estamos teniendo en México? Es que tiene leyes de primer mundo, pero una aplicación de tercero, cuarto o quinto mundo, y este es un ejemplo donde un fiscal está promoviendo o está tomando una postura junto a un torero, Francisco Martínez, y no es, yo quiero reiterar que no es un evento casual, no es un evento entre amigos, es un evento institucional en la oficina del fiscal, y el propio torero también publica después, días más tarde, que le brindó un toro al fiscal del estado de Guanajuato. No dice a mi amigo Gerardo Martínez Alatriste, sino dice al fiscal del estado de Guanajuato. Cabe recordar que Guanajuato está declarado como uno de los 5 estados más violentos de México, no lo decimos nosotros, lo dicen fuentes como Forbes, como El Economista, y con datos recientes de este 2026. Y bueno, pues una de las razones seguramente es por este nivel de impunidad que pueda haber en el Estado y que el fiscal se está prestando a que haya esta malinterpretación, porque está protegiendo algo que nosotros ya hemos demostrado 14 veces que es anticonstitucional y que es ilegal y que no nos deja a los activistas de Animal Heroes en este caso, pues con garantías de poder proceder ante una denuncia, porque estamos hablando de alguien que tiene un poder muy importante dentro del Estado y que de por sí ya recibimos muchísimas amenazas de muerte, muchísimas intimidaciones, han tratado de compartir direcciones personales de miembros del equipo con la única intención de callarnos la voz, y resulta que ahora es el fiscal general el que se pone del lado de los violentadores y del lado de una actividad que ya hemos demostrado 14 veces que es ilegal.
21: Ya. Cuando dices que han demostrado 14 veces que es ilegal, ¿a qué te refieres? ¿Dónde se ha demostrado?
2: Bueno, nosotros desde Animal Heroes junto a PETA Latino estamos promoviendo amparos contra el uso de los instrumentos de tortura, la corrida de toros. Los instrumentos de tortura son la puya, la banderilla, la espada, el estoque, cuchillos para el descabelle. Todo eso lo estamos promoviendo en los eventos que se anuncian de corridas de toros, y se lo promovemos para que un juez federal de ese estado, pues nos dé la razón o nos diga si sí o si no. De todos los amparos que hemos promovido, pues han sido ya 14 veces lo que nos han dicho que sí tenemos razón y que el usar instrumentos de tortura contra los toros, en las corridas de toros, contraviene la Constitución en su artículo 4, donde queda prohibido el maltrato a los animales, y contraviene la norma oficial mexicana 033, donde se establecen los métodos para dar muerte a todos los animales, los de consumo, los de abasto, los de centro de espectáculos, y también dice cualquier tipo de aprovechamiento. Esta norma oficial mexicana describe paso a paso cómo se tienen que hacer esas matanzas, pero parte de una premisa que hay que tratar de librar de estrés a los animales, garantizar los mejores niveles de bienestar y que haya un aturdimiento previo. Es decir, todo lo contrario a lo que pasa en una corrida de toros. Y aún así, bueno, pues se sigue llevando a cabo, porque las que la promueven, pues ya estamos viendo que son fiscales, son gobernadores, son presidentes municipales, son algunos magistrados que después cambian las resoluciones de los jueces, y la realidad es que estamos luchando contra un sistema que no quiere aplicar las leyes en las violentas corridas de toros. Esta norma oficial mexicana lleva más de 10 años vigente y el cambio de la Constitución fue hace más de 2 años, y aún así se siguen llevando a cabo estos eventos donde se torturan animales.
21: La gran diferencia es que ustedes no tienen dinero y no tienen poder, y los que están del otro lado, a favor de las corridas de toros, tienen mucho dinero y tienen mucho poder y muchas influencias. Y ustedes por eso literalmente se están jugando la vida porque están súper amenazados. Y esto es muy triste, porque vivimos el dolor más grande que tiene México ahorita, es la inseguridad y la impunidad y el abuso. Entonces, que un fiscal haga esto, pues nos da muchísima tristeza, más allá de lo que pienses. O sea, es un tema de la ley, me explico, y ustedes están procediendo legalmente. Entonces, pues el fiscal por lo menos debería de ser neutral, o si a nivel personal tiene su postura, pues no debería mostrarlo públicamente. Y entonces, pues ojalá que a ustedes no les pase nada. Mi querido Jerónimo, eres un hombre muy valiente. En redes sociales ha estado circulando mucho el tema de cuidarte y de protegerte y de todo el apoyo y solidaridad que la comunidad te está dando, porque sabemos de las múltiples amenazas que has recibido, muchas de ellas en redes sociales, otras de ellas privadas. Es horrible lo que están viviendo ustedes, y de verdad que mis respetos, Jerónimo, porque México no es un país seguro para los activistas, y tú eres un activista muy valiente.
2: Muchas gracias, Marco, gracias por darnos este espacio, y tú siempre has sido un gran aliado de la causa, y gracias a ti pues llegamos a más personas, y al final lo que estamos pidiendo es que se cumpla la ley, que la ley sea para todos. Y si hay alguna ley que cambiar, pues haremos todas las herramientas legales para que se hagan, pero el cumplimiento de la ley no debería estar por encima de nadie.
21: Pues le hacemos un llamado a la gobernadora de Guanajuato, Olivia Denise García, para que pues tome cartas en el asunto y diga qué está pasando en Guanajuato, ahí con el tema del fiscal. Y pues también obviamente al fiscal, a Genaro Vázquez, pues un llamado para que sea neutral y para que se alinee a lo que dice la ley y los jueces. O sea, es que yo lo veo como muy sencillo. O sea, no puedes, nadie podemos estar encima de la ley. Es muy triste que pase eso en México y en Guanajuato, que de por sí está muy, muy golpeado, uno de los estados más inseguros de la República Mexicana. Te mando un abrazo, Jerónimo. Gracias. En Animal Heroes podemos seguirlos, ¿no? Buscamos Animal Heroes en redes sociales y ahí podemos seguirlos y apoyar con donativos y siguiéndolos y participando. Gracias.
2: Gracias, Marco. Saludos a ti.
21: Un abrazo. Volvemos después de la pausa.
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4: Fast and Furious también pisará el acelerador en televisión. Peacock dio luz verde a una nueva serie basada en la franquicia con Vin Diesel como productor ejecutivo. Por ahora no se conocen detalles de la historia ni del elenco, pero su estreno está previsto para 2028, el mismo año en que llegará Fast Forever, anunciada como la última película de la saga.
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6: Investigadores desarrollaron un sistema de inteligencia artificial que analiza características de la voz para estimar la edad biológica y detectar diferencias entre la edad cronológica y la edad estimada a partir del habla. El sistema analizó más de 700 características del habla a partir de grabaciones de las voces de 2.928 adultos hispanohablantes de entre 18 y 88 años de edad, originarios de Argentina, Chile, Colombia, México y Perú. Con estos datos, la inteligencia artificial generó el reloj del habla, una herramienta capaz de estimar la edad cronológica de una persona basándose únicamente en la voz, y encontraron una asociación entre una mayor diferencia de edad estimada mediante la voz y determinados problemas cognitivos. Aunque los expertos señalaron que aún no es una herramienta de diagnóstico definitivo, tiene potencial para usarse como método de detección de riesgo de demencia. Soy Aide Rivera. 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
7: Valle de Bravo, Estado de México. A pocas horas de la capital, este destino combina el encanto colonial con hermosos paisajes de montaña y un imponente lago rodeado de pinos. Es perfecto para alquilar una acogedora cabaña con chimenea, relajarse en spas de primer nivel o realizar caminatas tranquilas por la naturaleza. Su ambiente sereno, acompañado por el aire fresco del bosque, convierte a este hermoso pueblo mágico en el refugio perfecto para descansar.
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11: Temas controvertidos sobre la historia de México, pues quién mejor que Arno Burkholder, que es nuestro querido y admirado doctor en historia, querido y admirado no solo por nosotros, sino por reconocido como uno de los grandes doctores de historia en la República Mexicana, y está con nosotros pues para hablar de historia y aclarar muchas cosas. Para empezar, mi querido Arno, te saludo con cariño desde Mérida hasta Ciudad de México. ¿Cómo estás?
12: Querido Marco, siempre es un gusto estar aquí con ustedes platicando sobre historia.
11: Oye, antes del tema que vamos a hablar hoy de la Guerra Cristera, pues hace unos días vino el famoso día de la llegada de Cristóbal Colón, y hay quien todavía le dice el descubrimiento de América, cuando pues, sabemos que no descubrió nada, descubrió desde el punto de vista de él, ¿verdad? Y de la corona española, pero pues ya aquí había toda una civilización. Entonces hay mucha gente, es una controversia que cada año se pone más fuerte, donde dice pues no tendríamos que estar celebrando nada porque América no se descubrió y no fue como que llegaron a dar cariños, abrazos y besos, sino llegaron a hacer una verdadera masacre. Entonces está esta controversia, se dio mucho en programas de radio, en redes sociales, en televisión. ¿Tú qué opinas sobre el hecho de esa llegada? ¿Deberíamos seguir celebrando el día de Cristóbal Colón o el descubrimiento de América? ¿O qué deberíamos de conmemorar? ¿Podríamos conmemorar de alguna forma que es la raíz del origen del mestizaje, que finalmente haya sido cruel o no, de ahí venimos? O sea, tu punto de vista como doctor en historia, ¿cuál es sobre esta fecha controvertida que acaba de pasar?
12: Mira, lo primero que yo pienso es que el 12 de octubre se ha vuelto un muy buen ejemplo de que el pasado siempre lo vemos de acuerdo a lo que nos está ocurriendo en el presente. Mm. Estamos viviendo una época de muchísima división, una época muy iconoclasta, donde una serie de supuestos símbolos e ideas que teníamos se están derrumbando. El problema es que después del derrumbe no queda nada más que ofrecer. Y el ser humano siempre necesita un sentido para poder construir su vida. Sí. Con base en eso, la crítica al 12 de octubre viene aproximadamente de mediados del siglo pasado, no es nueva, y fue creciendo conforme pasó el tiempo. Desde los años 80, te puedo asegurar, se volvió muy común cada 12 de octubre un nuevo símbolo. Ir a la estatua de Colón cuando existía en Reforma, a arrojarle basura y a decir que, maldito, por tu culpa todos estamos mal. Eso terminó llevando hasta lo que vimos el sexenio pasado, cuando de plano quitaron la estatua. Ahora bien, yo lo que veo, como te digo antes, es un presente muy enojado consigo mismo y que por eso está buscando a un pasado al cual echarle la culpa de las cosas que le están ocurriendo. Eso sirve quizá para hacer catarsis, pero no resuelve ningún problema. Los indígenas en toda América Latina la siguen pasando muy mal. Si no es que hablemos realmente de todo el mundo, no hay de veras una percepción auténtica sobre quiénes son los indígenas, sobre de veras ayudarlos a mejorar sus condiciones de vida. Y lo único que se ha creado es un enorme debate donde de un lado están los que dicen Colón era lo peor que nos pasó y merece estar en el infierno, y los que te dicen Colón era lo mejor que existió en la vida y por eso tenemos que recobrar su imagen. No sirve de nada hablar de blancos y de negros cuando uno llega a ser adulto y descubre que la vida está hecha de infinitas gamas de gris. Pero eso cuesta trabajo. Sí. Entender cuesta mucho trabajo. Es mucho más fácil solamente o enjuiciar o alabar.
11: Sí. Aquí nos gusta jugar a que somos la Secretaría de Educación Pública, aunque no somos. Entonces, si tú fueras secretario de Educación Pública, ¿cómo le enseñarías a los niños, cómo educarías a los nuevos mexicanos sobre este 12 de octubre? Porque a mí de chico me lo enseñaron como el día del descubrimiento de América y nos disfrazaban y celebrábamos el descubrimiento de América como si fuéramos españoles, ¿no? Como que, descubrimos América. ¿Tú cómo lo enseñarías? ¿Con cuál sería la forma correcta, sin sembrar rencores, ni divisiones, ni corajes, pero reconociendo lo que es, cómo lo pondrías en los libros de texto o en las obras de teatro que se ponen el 12 de octubre?
12: Por ejemplo, yo empezaría basándome en la frase de un historiador peruano que siempre recuerdo cada 12 de octubre, porque el señor dijo, no somos ni vencedores ni vencidos, somos descendientes de los vencedores y de los vencidos. Como tal, tienes que entender que tu historia está hecha de todos esos elementos, de que ya llegó un punto en el que el latinoamericano promedio no puede negar ni su herencia indígena, ni su herencia española, ni todas las herencias que le vinieron después. Vivir rechazando una e idealizando otra, e idealizar no es lo mismo a conocer, no te va a servir de nada, no va a mejorar tu vida. Tienes que conocer, decía Hannah Arendt, el pasado se supera cuando se narra lo que sucedió. Y ese sucedió es complejísimo, porque claro que hubo masacres de indígenas, eso es innegable, y claro que hubo el desarrollo de una gigantesca cultura gracias a la cual existe la cultura mexicana. Y claro que hoy la situación de los indígenas son muy malas, están en una pésima situación. ¿Pero eso es culpa de Hernán Cortés o es culpa de los gobiernos que tenemos en este momento? Uh-huh. Yo lo primero que les diría es, no se dejen llevar por los relatos fáciles. Entiendan que la historia es compleja porque la vida es compleja y que ustedes son producto de un proceso complejísimo que va a seguir mucho tiempo más. Sí. Y que solo les va a servir si entienden lo que pasó.
13: Sí, sí, es que nos guste o no nos guste, pues todos tenemos sangre española, la inmensa mayoría de los que habitamos México tenemos sangre española.
12: Estamos hablando en español, Marco, ya con eso te digo todo.
13: Estamos hablando en español, entonces, por un lado, habría que reconocer las terribles cosas que sucedieron con los indígenas antes y después de la llegada de los españoles, porque antes no es que a los pueblos indígenas les fuera de maravilla, también había guerras entre ellos, sabemos que pues, había imperio, estaba el imperio azteca, que también tenía dominados a otras etnias, a otros poblados, a otra gente, entonces pasaron de un imperio a otro, entonces es entender y reconocer que sí hubo cosas horribles, no es como que los españoles vinieron a salvar a los indígenas, que también es otra línea de historia que tú nos has dicho que pues no es correcta, no es como que vinieron y acabaron con las matanzas y los sacrificios y ellos se portaron súper bien, pero pues venimos de los dos, venimos de los indígenas y venimos de los españoles, y odiar cualquiera de esas dos raíces, pues es odiar lo que es la sangre que corre por nuestras venas.
12: Exactamente, yo lo que diría es, desconfía de la leyenda negra, todo fue horrible, los españoles llegaron y mataron a todos, pero también desconfía de la leyenda rosa, es que la conquista fue un acto de amor, no es cierto, fue la mezcla de las dos y fue algo complejísimo que creó el México que vivimos hoy.
13: Claro, entonces ninguno de los dos extremos es real, ni fue el momento más oscuro en la historia de México, ni tampoco vinieron a salvarnos.
12: Bueno, de los ni una ni otra.
13: Hispanos, etcétera. O sea, los de los dos lados hubo cosas feas y tristes.
12: Así es.
13: Bueno, y de ahí venimos nosotros.
12: Pero por eso somos una nación tan compleja, porque tenemos un pasado complejísimo.
13: Entonces, el 12 de octubre, tú no ¿cómo lo podríamos hacer? ¿Como conmemorar un hecho histórico, como recordar un hecho histórico, no una celebración ni un día de luto? ¿Cómo lo deberíamos de abrazar ese día que pues, viene cada año y se va a dar la misma vuelta cada año?
12: Si yo pudiera, me enfocaría en un día de la comprensión, en un día de la historia, en un día de conocer todos los matices de ese 12 de octubre, para ver las cosas horribles, pero también para ver las cosas muy buenas que surgieron a resultas de ese encuentro de 1492.
13: Sí, exactamente. Bueno, pues ahí está una propuesta, el día del entendimiento, el día de la comprensión, el día de entender la historia y entender lo que pasó. Y nos duele, pues claro que nos duele, porque siempre nos vamos a poner de lado de quienes fueron conquistados, de quienes a quienes les quitaron sus tierras, su oro, su plata. Obviamente, pues es lógico que, aunque somos mezcla de las dos sangres, nuestro corazón, cuando tienes compasión, pues siempre te vas a ir del lado del oprimido, obviamente, del conquistado. Pero que habría que entender bien la historia para que el entendimiento de la historia y el procurar que eso nunca vuelva a suceder en ningún lugar del mundo de nuevo no nos lleve al odio. Hacemos una pausita. Arno Burkholder está con nosotros. Ya hablamos del 12 de octubre y al volver tocaremos el otro tema controvertido, la guerra cristera que se detonó en 1926. Bueno, ahorita volvemos con más. Arno Burkholder, doctor en historia, sigue con nosotros en Grupo Fórmula.
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3: Las medusas no tienen corazón, cerebro ni huesos. Están compuestas en su totalidad por 95% de agua.
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4: Real de 14, San Luis Potosí. Para llegar a este enigmático pueblo minero incrustado en el altiplano, se debe cruzar el impresionante túnel de Ogarrio. Sus calles empedradas y edificios de piedra abandonados evocan un pasado glorioso y solitario. Ofrece una experiencia única de desconexión, misterio y misticismo en medio del semidesierto potosino, deteniendo el tiempo.
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5: La presidenta Claudia Sheinbaum solicitó a la Comisión Nacional de los Derechos Humanos realizar una investigación exhaustiva por posible represión y violaciones a los derechos humanos durante la marcha en Guadalajara, Jalisco, por el abasto de agua limpia que terminó con la detención de 39 personas.
6: Yo lo que estoy pidiendo es que la Comisión Nacional de Derechos Humanos, le pido que haga una investigación profunda de este caso y que encuentre cómo se dieron las cosas, que entreviste a las víctimas, que no podemos permitir la tortura en nuestro país.
5: Un cateo en Orizaba, Veracruz, derivó en un enfrentamiento entre elementos de la Fiscalía Estatal y policías ministeriales con civiles armados. El resultado fue un agresor abatido, 4 detenidos, 3 agentes heridos y 2 personas secuestradas rescatadas.
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8: Bueno, pues esta semana nos toca estrenar nuevo episodio del podcast. Hoy a las 4 de la tarde en mi canal de YouTube, Marco Antonio Regil TV, vamos a estrenar un nuevo episodio con las doctoras Perla Hernández, que es médica especialista en endocrinología, buenísima, ya ha estado en el podcast, ya ha estado aquí en Radio Fórmula, es muy, muy buena. Y la doctora Paula Cabrera también, excelente doctora, ella es oncóloga médica especializada en cáncer de mama. Estamos en el mes rosa, obviamente, y ellas nos vienen a platicar, a comentar, a instruir, pues a darnos una clase de qué es normal y qué no es normal con la edad, porque muchas veces normalizamos cosas que no suceden y pensamos que es la edad, y hay muchas de ellas que no son normales. Y el tema obviamente se centra en la salud de la mujer, porque estamos en el mes de octubre. Aquí, como si fuera película, un avance de lo que hoy estrenaremos a las 4 de la tarde en mi canal de YouTube y en todas las plataformas de podcast, el nuevo episodio de la semana. Aquí está. ¿Cuáles son los cambios que vamos viviendo hombres y mujeres después de los 30, 40, 50 años que no deberíamos de normalizar?
9: Desde los 30 años vamos perdiendo masa ósea y masa muscular.
8: ¿Eso también tiene que ver con la salud hormonal?
9: Ojo, no estamos hablando de pesos, no estamos hablando de tallas, estamos hablando de composiciones corporales. Y tener grasa no es malo, pero una grasa que está enferma, que está disfuncional, le va a generar resistencia a la insulina, problemas con mis hormonas y por ende aumenta el riesgo de todo lo que estamos hablando.
8: ¿Tomar anticonceptivos aumenta el riesgo de cáncer de mama, mito o realidad?
9: Pellets de ninguna forma están aceptados.
10: Nadie tiene la culpa de que te dé cáncer. Que un paciente traiga esa culpabilidad de que yo hice algo para que me diera cáncer, no es justo.
8: Si te diagnostican cáncer de mama, no es necesaria y automáticamente la quimioterapia.
10: Y también que hayas tenido un familiar con cáncer no te condena. Únicamente el 10% de todos los tumores tienen una base genética.
9: Coraje, coraje, Marco, que me da. Que un profesional de la salud les diga a los pacientes que la mastografía da cáncer.
10: ¿Qué? ¿Quién se va a querer ir a hacer un estudio si lo primero que te están diciendo es que te vas a morir?
9: Hay muchas herramientas actuales y mientras más temprano lo identifiquemos, mejor, y te va a ir muy bien.
10: Prácticamente hoy tener un cáncer de mama no es igual a una cirugía radical y mutilante. La supervivencia se ha incrementado el doble o el triple comparado con hace 20 años.
8: ¿Y el sufrimiento de los pacientes ha disminuido?
10: Absolutamente.
8: Pues ahí está el episodio, es un avance del episodio.

0: Esta semana, yo con la doctora Perla Hernández y con la doctora Paula Cabrera, cuando estábamos en la junta, siempre hacemos una junta con nuestros invitados antes de grabar el episodio, me estaban diciendo es que hay cosas que nos dan mucho coraje que se dicen, como esto de que las mastografías dan cáncer, mucho coraje. Pero me dijeron, pero no voy a decir eso para no meterme en problemas. Dije, doctoras, díganlo, digan todo lo que quieran y se desahogaron y ahí les van, están viendo ustedes el coraje que viene de una sensación de que hay mucha gente que está mal informando a los pacientes. Entonces, el podcast no está enfocado únicamente en las mujeres, sino en la salud general de hombres y mujeres, pero especialmente si tocamos el tema del cáncer de mama, porque es el mes de octubre. Estrenamos hoy a las 4 de la tarde en mi canal de YouTube, Marco Antonio Regil TV, y cualquier aplicación de podcast. Se llama Estos cambios no son solo la edad, rompiendo los mitos de lo que es normal y lo que es normal después de los 40 años. Muchas cosas de las que nos dijeron son falsas y las doctoras con evidencia científica vienen a hablar claro sobre esto, un episodio que a todos, hombres y mujeres, nos convendría escuchar y ver. Así que no se lo pierdan. Bueno, regresando ahora con el doctor en historia, nuestro doctor en historia, Arnold Burkholder. Está con nosotros, doctor. Doctor, corría el año de 1926 y el presidente de México era Plutarco Elías Calles, y la memoria no me falla de mis clases
1: Así
0: de.
1: es, don Plutarco gobernaba este país.
0: Don Plutarco Elías Calles, que, bueno, más allá de que fue buen presidente, mal presidente, más o menos buen presidente, a él le tocó vivir lo que se llamó la Guerra Cristera. Y a ver, platícanos de la Guerra Cristera, ¿cómo se origina? ¿Por qué le toca a Plutarco? ¿Qué fue lo que pasó con base en la historia?
1: Mira, lo primero que te diría es que estamos justamente conmemorando el centenario de un acontecimiento que quizá ha pasado un poco de lado en la historia mexicana, pero que al final es muy importante porque tiene que ver también con la forma como este país se fue construyendo desde mucho tiempo antes. En 1926 empiezan una serie de sublevaciones en la zona centro del país, en el Bajío, concretamente Jalisco, Zacatecas, Guanajuato, etc. Las llevan a cabo un grupo de fundamentalmente campesinos, que lo que están diciendo es que el gobierno mexicano no les permite practicar libremente su religión. Esa es la base de un conflicto que costó aproximadamente 200.000 vidas. Fue una guerra muy importante que duró 3 años. Pero a eso hay que sumarle una serie de procesos complejísimos que tienen que ver con la relación que ha tenido la Iglesia Católica con el Estado mexicano desde antes que surgiera el Estado mexicano durante la época virreinal, luego una serie de enormes cambios que hubo en el siglo XIX y qué pasa específicamente durante la época de la Revolución, que es donde ocurre la Guerra Cristera, y qué pasó después que ha llevado a la relación que actualmente tiene la Iglesia Católica con el Estado y que ha influido en nuestras vidas, aunque no nos demos cuenta, pero sí tuvo un peso importante en la forma como después se constituyó México durante el resto del siglo XX y lo que es actualmente.
0: Okay, entonces, ¿de cuáles son los antecedentes? ¿Qué había pasado antes? ¿Por qué se llegó a la Guerra Cristera, amigo? Para entender el contexto de las cosas.
1: El gran problema que viene desde la época virreinal es quién va a tener el control sobre la educación, quién va a tener el control sobre el pensamiento de la sociedad. Eso desde finales del virreinato se había presentado y en ese momento la Casa de Borbón, que era la que gobernaba toda América Latina, incluidos nosotros, logró imponerse no para separar a la Iglesia del Estado, sino para dejar claro, necesitamos un poder civil. Segundo punto, me brinco hasta mediados del siglo XIX. La Constitución del 57 y las leyes de reforma lo que quisieron fue modernizar a México, haciendo que el Estado fuera más poderoso, que controlara el registro de los nacimientos, el registro de las defunciones, los matrimonios, los cementerios, y especialmente señalando que entre la Iglesia y el Estado debíamos estar separados, que la Iglesia se gobierne a su manera y que el Estado no intervenga en la Iglesia y viceversa. Eso llevó a un convenio, a una convivencia más o menos tranquila durante el porfiriato. Pero llega la revolución. Durante la revolución hubo un montón de cambios, no nada más en México, sino en el mundo. Uno de los cambios más grandes que vive el catolicismo a finales del siglo XIX es que se vuelve cada vez más un catolicismo social. León XIII, el Papa, en su encíclica Rerum Novarum, a finales del siglo XIX, había dicho: el católico tiene que salir al mundo, participar en el mundo y no quedarse encerrado en los templos. Y eso hicieron. En todo el mundo empezaron a surgir organizaciones católicas y especialmente sindicatos católicos. Llega la Revolución Mexicana, surge un nuevo estado destruyendo el porfiriato, y ese estado necesita apoyarse en sindicatos, en organizaciones, y especialmente quiere volver a controlar la educación. Y se da cuenta de que la iglesia ha ido creciendo en esos ramos desde finales del siglo XIX y no le gusta. Entonces, lo primero que hace es la Constitución del 17, donde vuelve a decir: la educación que imparte el Estado es laica, nada de que clases de religión en las escuelas, no. Las organizaciones católicas no pueden meterse en la política, y menos los sacerdotes. Y además, tienen tanto peso en la vida social que hay que controlarlos. Necesitamos primero que solamente haya sacerdotes mexicanos en México. Y quiero un censo de cuántos sacerdotes hay. Y eso, sobre eso, otras cosas como: no quiero ceremonias religiosas fuera de los templos. No quiero que los sacerdotes salgan a la calle con sus hábitos religiosos. Eso llevó a un conflicto que fue creciendo desde 1917 hasta 1926. Cuando llega 1926, Plutarco Elías Calles decide hacer una reforma al Código Civil, y en esa reforma ya señala claramente: no quiero sacerdotes en las calles, no quiero ceremonias en las calles, no va a haber educación religiosa en ninguna escuela, no reconozco ninguna escuela que dé educación religiosa, voy a ser tajante. Los católicos citadinos, que tenían años organizándose en distintas asociaciones, vieron eso como un ataque a su fe e intentaron convencer a Calles de que echara atrás esas reformas a través de un boicot económico y otras más. La iglesia, el clero por su parte, lo vio sí como un ataque al poder que había ido creciendo desde finales del siglo XIX. Y a la iglesia se le ocurrió que la mejor forma de presionar era decirle a todos sus sacerdotes: todos, aléjense de los templos, no vayan a los templos, no quiero que haya ni misas, ni bautizos, ni misa de difuntos, ni bodas, nada. Que el pueblo mexicano se quede solo sin sus sacerdotes. Calles, por su parte, dijo: ay, mira, eso se resuelve pronto, la gente se va a acostumbrar o van a tener otras creencias religiosas, no va a haber problema. No, lo que sí pasó es que en el campo, en la zona centro del país, empezó una enorme sublevación de católicos que dijeron: pues es que mi catolicismo es el que marca mi vida. Mi vida está hecha a partir de creer fervientemente que nací dentro de la iglesia, que la iglesia me da satisfacción espiritual, que la iglesia señala qué va a pasar conmigo después de morir, y yo no estoy dispuesto a dejar eso. Entonces empezó a surgir una enorme sublevación que el Estado pudo controlar, eso es importante decirlo, que dura 3 años, en donde se vinculan desde el Vaticano, el gobierno de Estados Unidos, organizaciones muy conservadoras, sindicatos muy de izquierda, y que al final tuvo que terminar en un empate, en un acuerdo. Acuerdo de que la iglesia reconoce el poder del nuevo Estado mexicano surgido de la Revolución, de que no van a cambiar las leyes que hizo Plutarco Elías Calles, pero el Estado se arroga el derecho de aplicar o no aplicar las leyes, y muchas veces prefiere no aplicarlas para no meterse en problemas. Básicamente ese es el conflicto de donde salieron luego un montón de cosas que ahorita podemos platicar.
0: Ya, y oye, hay una película que se realiza Andy García, que se había estrenado ya hace muchos años y que ahora doblaron al español, y que justamente en estos días se va a reestrenar en doblada al español. Tú viste esa película hace años, donde habla del tema de la guerra cristera, y por los cortos que he visto y todo, es una película desde el punto de vista de la Iglesia Católica, donde dice que el gobierno les prohibió la libertad de culto y que había que defender a Dios y salir en forma agresiva. Yo no sé si Cristo hubiera probado eso, porque Cristo era un hombre pacífico, pero bueno, ese ya es otro tema de irte a la guerra. Tú viste esa película hace muchos años. ¿Tiene un apego histórico o es una interpretación que no corresponde mucho con la historia real? O sea, ¿está pegada o no a lo que pasó realmente?
1: Primero, es una película, es una dramatización, no es un documental histórico. Eso es lo primero que hay que entender. Es una película que salió en el año 2012 y que, como bien dices, la van a reestrenar. Y está basada en la vida de un señor que se llamó Enrique Gorostieta, que fue el comandante general de las tropas cristeras desde 1927 hasta 1929. Gorostieta por sí es un personaje interesante porque es un hombre que no había, que durante muchos años se consideró que no había sido muy religioso, que se había formado militarmente en la Revolución Mexicana y que de plano los organizadores de la cristiada, una cosa llamada Liga Nacional de Defensa de la Libertad Religiosa, lo contrataron porque necesitaban a un militar experto para que dirigiera la sublevación. Porque antes de eso hay una serie de grupitos que están peleando por todos lados, pero que no pueden lograr nada.
0: Sí.
1: Entonces, pues la película lo que busca es hablarte de una conversión religiosa de Gorostieta, que empieza siendo alguien a quien le pagan para pelear contra el gobierno, pero se va convenciendo y se va convirtiendo en un devoto católico hasta que el gobierno lo mata en un enfrentamiento en 1929. ¿Pero qué pasa? Bueno, lo que pasa es que, como dije antes, eso no es historia, eso es una dramatización que está pensada para ensalzar la vida de Gorostieta y que dentro de ese sector que consume ese tipo de películas, películas de corte católico que tienen un público muy específico, gustan bastante, tienen mucho éxito, pero tiene el enorme problema de que para un público amplio, para alguien que va a un cine cualquiera a verlo, no le queda claro qué tipo de historia están contando. Tiene muchos errores históricos. Obviamente, pues juega a decir los cristeros siempre fueron los buenos, porque además ofrendaron su sangre y por eso se fueron derechito al cielo, y el gobierno es el malo, abro comillas, satánico, cierro comillas, que tiene la culpa de todo lo que pasó. Y claro, quiere fortalecer la idea de el gobierno impidió que se practicara el catolicismo, el gobierno fue el culpable de todo lo malo que ocurrió, pero estos mártires lograron que la religión siga viva. Perdón, la guerra cristera fue algo muchísimo más complejo que pensar en un conflicto entre buenos y malos. Y entre otras cosas, muchos de esos cristeros al terminar la guerra, si con alguien quedaron enojados, fue con la Iglesia Católica, porque se sintieron usados por ella. Mientras los cristeros están matando con las fuerzas federales, quienes realmente están negociando el conflicto son el alto clero, el gobierno mexicano, Roma, inclusive inversionistas norteamericanos y parte del gobierno norteamericano. Ellos en realidad están negociando cómo va a ser la nueva relación entre los dos participantes y cómo cada uno va a reconocer sus espacios de poder. Entonces termina la guerra. Y eso enojó a muchísimos cristeros. Y eso pues no aparece en la película.
0: Nada de eso aparece en la película. Oye, ¿te puedes quedar un poquito más con nosotros para seguir hablando de esto? El tiempo claro. se nos acaba aquí en Telefórmula, pero pueden seguir a Arno Burkholder como @clionautica, ¿verdad, amigo?
1: 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Ahí me encuentran en mi página.
0: Para cursos y todo. Hacemos una pausa y continuaremos con él en Radio Fórmula y en el canal de YouTube de Grupo Fórmula, en algunas estaciones de la República Mexicana. Los que están en Telefórmula se van a quedar con Maxine Goodside. Si quieren seguirnos escuchando, pueden ir a radioformula.com.mx o al canal de YouTube de Grupo Fórmula, o si tu estación local sigue con la señal, como Mérida, como Guadalajara, como Ciudad de México, etcétera, pues aquí seguimos después de la pausa para que nos digas. Entonces, simplemente como conclusión de esta parte, para los que ya se retiran de la transmisión, es una película con valor histórico. Si la vas a ver,
1: totalmente,
0: tienes que saber que tiene un sesgo muy grande y no hay, no se refleja la historia real ahí. O sea, no tiene un valor histórico. Así está la cosa. Bueno, una pausita, regresamos con más. Arno Burkholder sigue con nosotros aquí en Grupo Fórmula después de mensajes.

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1: YouTube prepara su regreso con Carnaval de Luz. Y una de las canciones del nuevo álbum está dedicada a Rosalía. Bono reveló que The Mirror Maker, Rosalía, nació de la admiración de la banda por la artista española por Lux, el álbum que publicó en 2025. Bono quedó fascinado por su combinación de espiritualidad, música orquestal, electrónica y canciones interpretadas en 13 idiomas. Además, descubrió que varias de esas ideas coincidían con las que YouTube estaba explorando para su propio disco. El cantante incluso bromeó diciendo que Rosalía llegó al mismo lugar creativo justo antes que ellos. Algo tan molesto como inspirador. Carnaval de Luz llegará el 13 de noviembre. Y después de 9 años sin un álbum completamente nuevo, YouTube regresa encontrando inspiración donde quizá menos lo esperábamos. En Rosalía.
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5: 2026, el centenario de la reina. Este 2026 se conmemoró el centenario del nacimiento de la reina Isabel II, nacida el 21 de abril de 1926 en Londres, en Mayfair. Tuvo el reinado más largo de la historia, 70 años y 214 días. Isabel II fue testigo de varios cambios históricos: la Guerra Fría, la llegada del Internet, las redes, atentados terroristas, una pandemia, el Brexit, entre otros. Cumplió con más de 21 mil compromisos oficiales y giras mundiales. Murió un 8 de septiembre del 2022 en el castillo de Balmoral, su residencia favorita en Escocia. Precisamente ahí, en Balmoral, donde pasó sus últimos momentos rodeada de familia con motivo de su centenario, por primera vez se abrió al público varios lugares este castillo, entre ellos las caballerizas reales. 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
12: Los amantes de los verdaderos amantes de los animales y de las aves entendemos que los animales tienen que estar libres y no queremos una cacatúa en una jaula, por más amplia que estés. Como dice, ah, no, pues al ser humano enciérralo en una casa muy amplia. Está encerrado en una casa. No compren animales, por favor. Yo no sé quién está haciendo esos promos de que las cacatúas son buenas mascotas. Y va, es todo lo contrario a lo que queremos promover. Me da mucha tristeza oír ese tipo de contenidos. Pero bueno, hay diversidad aquí en Radio Fórmula, definitivamente. Mi querido Ardo Burkholder, doctor en historia, seguimos contigo conversando sobre el tema de la guerra cristera. Entonces nos decías que los que pelearon del lado pro-católico, por el lado de los cristeros, se decepcionaron enormemente de la Iglesia católica, porque después de que fueron y se jugaron la vida, y muchos de ellos murieron, obviamente, por atrás de cámaras, la Iglesia católica estaba negociando con el gobierno. Y decías con emprendedores, con empresarios estadounidenses también, ellos, ¿qué tenían que ver con eso? Si ellos, si los estadounidenses normalmente no son ni católicos, son de otras religiones cristianas.
13: Sí, pero primero tenían muchos intereses en México.
12: Ajá.
13: Dos, la guerra cristera es compleja porque están ocurriendo muchas otras cosas. Por ejemplo, ese año de 1927, mientras están peleando los católicos en el Bajío, Estados Unidos está amenazando con invadir México. Y eso tiene que ver con el conflicto petrolero. Imagínate al presidente Calles, que ahora tiene que lidiar con dos problemas al mismo tiempo, los católicos en el Bajío y en cualquier momento van a llegar los gringos. Llega un embajador llamado Dwight Morrow, que afortunadamente logró mitigar el conflicto y que de hecho se vuelve negociador y que también ayuda a que la guerra cristera termine. Entonces aquí se juntan muchos intereses con la intención de sí pacificar a México. También cada uno tiene su propia conveniencia, pero terminaron metidos, como te dije antes, tanto la iglesia en México, la curia en Roma, estos inversionistas, el gobierno norteamericano y los intereses dentro del gobierno mexicano, que también son diversos.
12: Pero a ellos como emprendedores o empresarios, ¿qué les afectaba si el pueblo de México era católico o no era católica? Más bien ha habido, bueno, de eso quiero hablar en el siguiente segmento, de que se ha dicho en estos últimos días, ha salido por todas partes este tema de que el FBI desde hace muchísimos años ha infiltrado a las religiones evangélicas, que son las que apoyan a Donald Trump en Estados Unidos, para que la gente deje de ser católica y se haga evangélica y por lo tanto apoye los intereses de Estados Unidos. Pero ese es otro tema. ¿En ese momento en qué les afectaba que fueran o no fueran católicos?
13: No les afecta que sean católicos, les afecta que la guerra se extienda, les afecta que el Estado mexicano se derrumbe, que empiece otra guerra civil y que hay otra vez que buscar con quién voy a negociar los negocios que tengo en México, las inversiones, etcétera. Eso es lo que realmente les preocupa. Recuerda que todo el mundo viene de una década, 1910, 1920, donde este país se incendia. Y sí, eso crea problemas, tanto en Estados Unidos como en América Latina, le crea problemas a todo el mundo. Ya los grupos de poder, México, Estados Unidos, etcétera, no quieren un nuevo conflicto bélico, porque saben que a todo el mundo le va a costar. Por eso se meten para intentar ayudar a resolver la guerra cristera.
12: Ya, eso, ya, ahora sí tiene todo el sentido. Vamos a una pequeña pausita y seguimos conversando con Arno Burkholder. Y en este último segmento con Arno, quiero que hablemos de este tema que se ha mencionado muchísimo en redes sociales en las últimas semanas, de que supuestamente el FBI ha financiado a religiones evangélicas de entrar e infiltrarse en México desde tiempos de la Guerra Fría, cuando la Unión Soviética, ex Unión Soviética y Estados Unidos no se llevaban bien, para meter ideas que les favorecen a Estados Unidos. ¿Qué dice la historia al respecto? ¿Qué información tiene nuestro doctor en historia, Arno Burkholder, sobre eso, ya que tocó Estados Unidos y el tema de la religión en México? Volvemos para aprender más después de mensajes en Grupo Fórmula.
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9: Gente o gentes. Bueno, si hablamos de una persona en específico, persona, pues estamos hablando entonces de una persona, no de una gente. Una gente es un grupo de personas. Llegó mucha gente, había mucha gente en el evento, estaba lleno de gente o un gentío. Pero nunca gentes, porque gentes tiene que ver con personas. Entonces, si tú dices, llegué a la fiesta y había muchas gentes, estás diciendo o quieres decir que había muchas personas o muchas, no sé, muchos asistentes, muchos invitados. Pero nunca dices gentes, nunca.
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10: Existen personas que sin necesidad de chupar sangre logran drenar por completo tu energía y vitalidad en cuestión de minutos. Son seres negativos, envidiosos, criticones y quejumbrosos, que se alimentan del drama y las emociones ajenas para sentirse mejor. Identificarlos a tiempo es vital para proteger tu salud emocional y la de tu familia entera. Enseña a tus hijos a reconocer estas actitudes desde pequeños, a poner límites sanos y firmes y alejarse sin culpa de todos aquellos que les quiten la paz en su corazón. Recuerda que cuidar tu entorno y el de tus hijos es también una forma profunda de amor propio. Rodéate de quienes sumen luz. 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
11: Mineral del Chico, Hidalgo. Oculto entre tupidos bosques de pino y encino, dentro del Parque Nacional, este pintoresco pueblo minero regala un ambiente montañoso sumamente pacífico. Ideal para acampar bajo las estrellas, rentar una cabaña rústica y disfrutar del aire puro mientras se contempla la niebla matutina. Es un refugio tranquilo, donde el tiempo parece detenerse. Perfecto para desconectarse de la rutina diaria mediante breves caminatas, lectura al aire libre y reconexión total con la naturaleza.
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13: Siempre muy interesante aprender de nuestro querido doctor en historia, Arno Burkholder, a quien lo pueden encontrar en arroba clionáutica y en clionáutica.com, donde pueden aprender mucho con él. A ver, el tema de la historia y la religión es delicadísimo, delicadísimo y muy importante. Vemos lo que está pasando justamente en este momento entre Israel y Palestina, ¿no? Esto que se ha vuelto una historia protagonista en el mundo entero. Siempre que la religión y el gobierno se mezclan, desde mi punto de vista, las cosas no salen bien, no hay objetividad, se mezcla la fe y el gobierno, y no hay muy buenos resultados. En México ya lo vivimos hace tiempo. Sin embargo, Estados Unidos, ahorita que tocabas de cómo los intereses estadounidenses siempre han estado muy al pendiente, obvio, de lo que pasa en México, en el mundo entero, pero especialmente en México, porque somos su vecino. Se ha dicho que el FBI, en tiempos de la Guerra Fría, la Unión Soviética, que ya no existe, ahora es Rusia, la Unión Soviética y Estados Unidos, ustedes recordaron todas las películas de James Bond, que eran sobre la Guerra Fría, era una guerra, no abierta, pero era una guerra. A Estados Unidos les convenía asegurarse de que el comunismo no entrara en América Latina, y se dice que la CIA fue infiltrando poco a poco a las religiones evangélicas, que son las principales que apoyan a Donald Trump en Estados Unidos y la política de Donald Trump, para que al meterse con el pueblo y adoctrinarlos y jalarlos del catolicismo, que era más de ayudemos a los pobres, los pobres son primero, la educación, la caridad, etcétera, y las iglesias evangélicas son más de cada quien se rasca con sus propias uñas. Entonces, que al entrar y meter a estos pastores evangélicos por toda América Latina, cuando en los candidatos al gobierno les hablan como les habla el pastor, era ya muy fácil jalarlos a la ultraderecha. ¿Me explico? Porque el pastor te adoctrina, y entonces sale Donald Trump, por ejemplo, o salen los políticos republicanos y te hablan como te habla el pastor evangélico, pues ya te tienen en la mano. Esto que se ha dicho mucho históricamente, ¿hay algún registro de esto? Arnoldo, tú como doctor en historia, ¿esto es una teoría de la conspiración o si hay un respaldo sobre esto que se ha mencionado mucho en redes sociales?
14: Mira, como muchas veces ocurre en la historia, hay medias verdades, medias mentiras. Vamos por el principio. El protestantismo como tal llega a México en la segunda mitad del siglo XIX. Los primeros que llegan fueron los evangélicos, por 1867 aproximadamente. Y desde entonces siempre se dijo, el gobierno de Estados Unidos está inmiscuido, porque lo que quiere es que los mexicanos dejen de ser católicos. Se agarraron de que sí, Benito Juárez buscó la manera de ayudar a estos primeros grupos evangélicos, de que sí pensaba Juárez, en un Estado moderno necesitamos diversidad de creencias religiosas. Okay. Seguir siendo un Estado donde solamente existe el catolicismo no sirve para el progreso nacional. Entonces sí, les abrió la puerta para que empezaran a llegar iglesias protestantes. Luego, brinquémonos hasta la etapa de la Guerra Fría. Es cierto que fue específicamente la Agencia Central de Inteligencia la que buscó vincularse no nada más con iglesias protestantes, sino con muchos otros grupos que le permitieran tener una presencia en la sociedad mexicana. Les pongo un ejemplo. Desde hace muchos años se sabe que la Agencia Central de Inteligencia participaba en la vida cultural mexicana, pagando revistas culturales, viajes, apoyando a distintos autores, con esa intención de evitar que el sector intelectual estuviera totalmente copado por la izquierda, tanto nacional como mundial. En el caso de las iglesias protestantes, durante mucho tiempo se dijo eso. Se dijo que la Agencia Central de Inteligencia se dedicaba a ayudar a que surgieran estas iglesias. Lo que puedo decir es, si la CIA lo intentó, fracasó. Pues por la simple razón de que desde los años 60 hasta la caída de la Unión Soviética, 30 años después, los años 90, el crecimiento del protestantismo, si bien fue constante, no fue importante en este país. La religión más importante siguió siendo el catolicismo. El gran crecimiento del protestantismo no es de los 60, es de los 90. Uh-huh. Y no necesariamente con iglesias norteamericanas, es de las iglesias brasileñas. Uh-huh. Esas son las que sí crecen, tú lo acabas de decir, que además televisión, radio, por todos lados. Ese es realmente el crecimiento, pero ese ya no es un crecimiento debido a contrarrestar al enemigo de la Guerra Fría. Ese es un crecimiento que tiene que ver con otras cosas, entre otras, que la sociedad mexicana se ha ido alejando y ha sido de forma absolutamente, no ha sido impuesto, que la sociedad mexicana se ha ido alejando del catolicismo y que muchos mexicanos han encontrado que el protestantismo les gusta más. Pensar en el complot de la CIA para lograr que México deje de ser católico, pues es que la verdad es algo tremendamente complicado, que no va a resultar de esa manera. Mira, ha sido más fácil que la gente identifique a Santa Claus con la Navidad y ya no identifique a Niño Dios, que eso en México ya casi no existe, pero eso es por una influencia cultural, no es porque atrás esté la Agencia Central de Inteligencia obligándonos a que nos guste más el gorrito de rojo barbudo que seguir pensando en tradiciones que son muy antiguas.
13: Pero sí están entrando mucho, Arnold, en las poblaciones más pequeñas de México, sí se están metiendo muchísimo. El tema es, no es un tema religioso, porque yo no soy ni católico, ni evangélico, ni llevo ninguna religión, entonces estamos aquí neutrales. A lo que me refiero es que sí sigue habiendo esta forma de intervención de Estados Unidos a través de la religión, a través de promover religión, lo que pasó en tiempos de la Guerra Fría sigue sucediendo hoy aquí.
14: Mira, eso yo no podría asegurártelo. Okay. Lo que sí te puedo decir es que, por supuesto, hay una influencia del gobierno norteamericano y de la Agencia Central de Inteligencia en un país que es su vecino y en un país que necesita conocer y que necesita saber cómo va funcionando.
13: Ya. Yeah.
14: Estados Unidos se encuentra con un país que es violento, con un país de donde llega sí. gran parte de la droga que consume, con un país que de repente le encantaría ser como Estados Unidos y de repente odia profundamente a Estados Unidos, y claro que le interesa conocerlos. Pero como te digo antes, pensar que voy a convertir a toda la población en protestante y de esa manera voy a tener control sobre ellos, es una empresa demasiado grande que pues simplemente no funciona. No es tan sencillo como parece.
13: Sí, y los que han crecido mucho son los del Pare de Sufrir, que esos vemos claro. por todas partes. Son, de sí, hecho, sí. ellos son dueños de una empresa de televisión muy poderosa de Brasil, que es la que hace todas las series estas bíblicas. Vemos a cada rato en la tele, en Samsung TV y en cadenas de televisión dobladas al español. Creo que Grupo Imagen las transmitía o las transmite también, que son ellos mismos las producen. Tienen un dineral, el dueño está mega multimillonario. Sí.
14: Y por supuesto que están vinculados con el gobierno brasileño. Ahora que tienen esta segunda vuelta electoral, se habla muchísimo de la influencia de estas iglesias evangélicas en las elecciones que va a pasar Brasil en unos próximos días.
13: Ajá. Se llama Record. Record. Record se llama la empresa que es la que produce todas estas series bíblicas y que es el mismo, los mismos dueños, son los dueños de la iglesia del Pare de Sufrir. Entonces, claro. sí. Históricamente lo que nos conviene entender a todos es que la religión y la política siempre han ido de la mano, seguirán yendo de la mano, y que lo que vemos allá afuera siempre tiene un trasfondo político. Eso es.
14: Totalmente. De hecho, por eso fue la guerra cristera, por un trasfondo político en realidad.
13: Ya, entiendo. Pues muchas gracias, amigo, por la aclaración. Es bueno tenerlas. Y aquí lo que promovemos es el pensamiento crítico. Entonces, que tú sepas que cuando te están diciendo algo o te están lanzando una película, una serie que tiene todos estos temas religiosos, que tú digas, ¿quién produce esto? Que con tu pensamiento crítico digas, ¿quién produce esto? ¿Quién está promoviendo esto? ¿De dónde viene todo el dinero para producir esto y para promoverlo? Porque muchas veces estas películas pues tienen pérdidas, pero pues las ponen ahí en el mercado. ¿Qué hay detrás de esto? Y tú, con tu pensamiento crítico, que veas esa serie o esa película, si decides verla, sabiendo que hay un interés detrás que está tratando de influenciarte de alguna forma, para que no caigas así redondito e inocente, ¿no? Y de eso nos sirve entender la historia.
14: Por eso es importante saber la historia, para entender todas estas fuerzas que actualmente siguen peleándose por el poder.
13: Exactamente. Bueno, Arno, pues muchas gracias, amigo. ¿Nos recuerdas en dónde te podemos seguir y qué podemos aprender contigo en tus redes sociales y en tu sitio de internet? ¿Qué tienes ahí para nosotros?
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13: Gracias, amigo. Arno Burkholder, todo el respeto y admiración, nuestro doctor en historia. Gracias.
14: Gracias, hasta luego.
13: Pausa, tendremos más contenido después de mensajes en Grupo Fórmula.
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3: Naruto regresará a la televisión con una nueva serie limitada de anime. Viz Media confirmó el proyecto, pero guardará todos los detalles para la New York Comic Con. La presentación Naruto What's Next contará con las voces japonesas de Naruto y Sasuke, además de representantes de Studio Pierrot. Y como detalle especial, el anuncio completo llegará justo el día del cumpleaños de Naruto Uzumaki.
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12: Creo que todos están locos. Así reaccionó Anne Carson al enterarse de la decisión de la Academia Sueca de entregarle el Premio Nobel de Literatura 2026. Poeta, ensayista, traductora y profesora de lenguas clásicas, la escritora canadiense de 76 años es considerada una de las voces más importantes del mundo literario del último medio siglo. La voz que escucha el viento pulveriza los límites de la escritura al construir artefactos que mezclan la poesía con el ensayo, la crítica y el diseño de libros objeto que desafían la imaginación. Ajena a la fama, rehúye de las entrevistas, disfruta la vida discreta y evita las definiciones grandilocuentes. Las tapas de sus libros suelen describirla como alguien que dedica su vida a enseñar griego antiguo. Su obra, definida como una traducción constante, dialoga con los clásicos, aborda el deseo, emplea la ironía y valora los espacios.
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0: Hay de dos tipos de personas en la vida: o les han sido infieles, o han sido infieles, o las dos cosas. En algún momento, yo no creo que haya nadie que se libre de haber pasado por la infidelidad, al haberla perpetrado, al haberla sufrido, o de ambos lados. Pero ¿qué ocurre cuando alguien te es infiel? No solamente me refiero a una novia o una esposa, un esposo, un novio, no. También entre amigos hay infidelidades, también en el trabajo hay infidelidades, hay un montón de infidelidades. Pero cuando alguien te es infiel, o sea, cuando alguien te traiciona, hoy hablaremos de las repercusiones. Una de ellas, y a mí la que he vivido muy fuerte y la he visto en muchas otras personas, es que cuando alguien te traiciona o te es infiel, no solo desconfías de todo lo que pasó antes, sino que empiezas a desconfiar del mundo. Dices, oye, si esta persona a la que tanto amo, a la que tanto quiero, a la que le abrí mi corazón, le abrí mi vida, le tuve tanta confianza, me fue infiel o me traicionó de alguna forma, ¿será que el mundo entero es traidor e infiel? Y pueden hacerte, si no vas a terapia, si no lo trabajas, una desconfianza, un ataque de desconfianza que se te quede por mucho tiempo o para el resto de tu vida. Así que hoy vamos a analizar las repercusiones de la infidelidad y de las traiciones con Jorge Cantero, nuestro querido psicoterapeuta, conferencista, escritor y jugador de ajedrez en sus tiempos libres. ¿Cómo estás, Jorge? Buenas tardes.
1: Muy bien, ¿cómo estás tú? Buenas tardes a todos. Buenas tardes, audiencia. Qué gusto buenas estar tardes con ustedes otra vez.
0: Dime una cosa, ¿te han sido infiel? ¿Te infieles? ¿Has sido infiel alguna vez? ¿Ninguna de las dos?
1: Ni una de las dos. A mí nunca me han sido infiel y yo jamás en mi vida he sido infiel.
0: Oye, ¿nunca te han sido infieles que tú sepas?
1: Bueno, es que es difícil porque estoy casado con la única novia que he tenido.
0: Ah, entonces el récord es así muy... O sea, ¿tu esposa es la primera y única novia que has tenido?
1: Sí, y como siempre digo, no porque no lo haya intentado, porque lo intenté un montón de veces. De verdad, en la juventud, pues hice mi intento por tener pareja, pero bueno, no salió. Y lo que pasa es que mi esposa y yo nos conocemos desde muy jóvenes. O sea, mi esposa y yo salimos desde los 22 años de edad. Entiendo. O sea, salimos desde muy jovencitos y ella sí tuvo otras parejas.
0: ¿Algún amigo, alguna persona querida, un socio te ha traicionado alguna vez?
1: Muchas veces.
0: ¿Dinero? ¿No has pasado por ahí?
1: No, sí, traiciones personales, sí. Ah, esto, okay. Amigos cercanos me han fallado, han mentido, han abandonado. Entonces, a ver, esta sensación del corazón roto de una traición la ubico efectivamente en otros ámbitos de la vida. De pareja, de manera personal, no. Pero bueno, llevo 26 años dando terapia. ¿Sabes cuántas infidelidades he visto de un lado y de otro? O sea, es el pan de cada día. Es que llevo 26 años sentado en esta silla.
0: La huella de dolor de una traición o una infidelidad es muy profunda, muy, muy profunda. ¿Qué pasa en el ser humano cuando es traicionado? Infidelidad es traición, ¿no? De alguna forma traicionaste la confianza que te tuve. ¿Qué le pasa a la mente del ser humano cuando es traicionado o traicionada?
1: La infidelidad es un fenómeno muy complejo, porque típicamente todo el mundo asocia infidelidad solo al fenómeno sexual. Y claro, es uno de los componentes más importantes, pero hay que entender que cuando alguien traiciona de esta manera, está haciendo un ataque directo contra el vínculo que une a dos personas, ¿de acuerdo? No solamente es cometí un error, no solamente es se me chispoteó, se me fue, había un pedazo de información que no te dije porque no sé, porque tuve miedo. No. Es todo un sistema que se está organizando alrededor de atacar un vínculo inconscientemente, si quieres. A lo mejor la persona que es infiel no tiene ganas de lastimarte de manera consciente, pero el hecho es que este vínculo que nos une, donde se tramitan, se juegan más bien confianza, cercanía, interdependencia, queda muy expuesto. Uno. Dos. Para traicionar a este nivel no basta solamente relacionarte con otra persona. Hay que mentir de manera sistemática. Hay que ocultar de manera sistemática. Y lo más grave del asunto es, en este manejo de la información, colocarte a ti en una posición subordinada. Esto es grave, man, porque el tema es, yo sé lo que yo estoy haciendo, yo sé que yo estoy jugando dos juegos, yo sé que yo estoy en otra relación aparte de esta, pero tú no lo sabes. Y yo juego con esa información para colocarte a ti en una posición que necesariamente es sumisa. necesariamente subordinada. Tú continúas haciendo planes, continúas creyendo, continúas construyendo bajo la premisa de que solo somos nosotros, de que el equipo continúa firme, mientras que yo sé perfectamente que no. Pero permito que lo sigas haciendo, porque al permitirte que tú continúes viviendo en esta fantasía, que tú no sabes que es una fantasía, por cierto, ¿no? Porque yo manejo la información. Entonces, todo puede seguir igual. Yo puedo tener lo mejor de dos mundos, ¿no? Mira, vamos a ponerlo en términos económicos, que es muy pinche, perdón, pero para que a la gente le quede más, más claro. Tú y yo somos socios. ¿De acuerdo? Sí. Y entonces, como socios, los dos ganamos dinero, los dos trabajamos, los dos obtenemos recursos, los dos, etcétera, etcétera. Ahora, un día de estos, tú vienes y me dices, Jorge, mira, todo esto es el conglomerado de todos mis recursos. Lo que yo he ganado, lo que yo he hecho en mi vida, ten, inviértelo. Y entonces yo voy y lo invierto, y nos va bien. Pero un día empiezo a invertirlo como medio raro y dices, oye, no estoy recibiendo tanto devolución como solía recibir, Jorge, ¿qué está pasando? No, es que estoy un poquito distraído, pero no, vamos a seguir trabajando. Pasa el tiempo y tú descubres que yo empecé a invertir tus recursos en un proyecto personal que a su vez a mí me permite trabajar para tu competencia directa, compartiendo información y recursos tuyos para yo poder continuar haciendo ganancias para mí en otro trabajo que no es solamente otro trabajo, sino es tu competencia. ¿Tú qué harías en esa circunstancia?
0: No, pues es horrible, es una traición así. Lo vas narrando y es una muerte lenta. Es arde, duele muchísimo. Porque tienes razón. Hay no solamente el hecho de que, me fuiste infiel, en el tema de la pareja, del acto sexual, es todo el circo, toda la historia que se montó y la mentira sostenida, no fue una mentira, fueron miles de mentiras, un estilo de vida sostenido que duele muchísimo. Lo oigo y me vienen recuerdos, amigo, porque a mí sí me han traicionado.
1: Ay, ¿a ti sí te han traicionado de esa forma? Sí, es horrible, pareja, ¿sabes?
0: Amigos, socios. Yo sí he tenido varias.
1: ¿Sabes? El tema de la subordinación a mí me duele mucho. Me duele mucho el tema de, oye, yo sí tenía proyectos contigo, oye, yo sí pensaba que éramos especiales, yo sí pensaba que estábamos construyendo algo.
0: Y no. Resulta que no. Sí, y no. Porque se tiene que sostener con toda una historia alternativa.
1: Así
0: todo,
1: es.
0: Mira, toda una cantidad, no es una mentira una vez, un día. Es una cantidad de mentiras en dónde estuve, a dónde fui, de qué hablé. Y como dices tú, nuestros planes, porque yo ya tengo a otra persona o yo ya estoy con otro negocio y estoy en otro lugar y estoy creando otras cosas que no te incluyen a ti. Entonces hay una vida alternativa y una mentira constante. Entonces,
1: ¿y sí, sabes?
0: Es muy fácil caer en una decepción donde tú dices, oye, si esta persona me mintió y me engañó, pues voy a desconfiar del mundo entero. ¿Te ha tocado ver eso en consulta, en terapia?
1: Uy, todo el tiempo. Pues es que, por supuesto, imagínate la herida que deja sobre la confianza, sobre el sentirse amado, sentirse querido, sentirse respaldado, validado. A eso me refería cuando ponía en esta analogía el tema de los recursos. Mira, Jorge, te doy todos mis recursos. Marco, ¿qué puede ser más valioso que tu tiempo, tu vida, tu cuerpo, tu amor? Son los recursos más valiosos, que tendemos a pensar que por ahí son renovables, y algunos lo son, pero son difícilmente renovables. Y el tiempo y la vida no. El tiempo y la vida no son renovables. Entonces yo agarro eso y en una relación de pareja recíproca te lo doy. Y tú no solamente lo dejaste de invertir, sino que lo utilizaste para un acto egoísta. Entonces, wow, si nos llevas a darnos un montón de preguntas. La más grave de todas que la gente suele hacerse es, ¿yo qué hice de malo? Porque seguimos pensando que el que nos amen y nos deseen tiene que ver directamente solo conmigo. Pero a veces no es uno el que hace nada malo, sino es el otro que decide ya no querer estar en ese vínculo y cuidarlo como antes, ¿no? Entonces se lastima la confianza, la credibilidad, la autoestima.
0: Vamos a hacer una pequeña pausita con Jorge Cantero, psicoterapeuta, conferencista y autor de varios excelentes libros, y hablaremos de cómo sanar la herida de la traición y la infidelidad. No solamente es todas las mentiras que dijiste, todo el engaño, ya no puedo confiar en el mundo, pero además hay también un tema de qué estúpido soy que no me di cuenta. ¿Cómo no me di cuenta? Era mi responsabilidad darme cuenta que, o sea, soy un tonto. Entonces tiene un autojuicio y es horrible. Pero Jorge ha terapeado a mucha gente y nos va a dar un camino que no sustituya la terapia. Volvemos.
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5: Existen personas que sin necesidad de chupar sangre logran drenar por completo tu energía y vitalidad en cuestión de minutos. Son seres negativos, envidiosos, criticones y quejumbrosos, que se alimentan del drama y las emociones ajenas para sentirse mejor. Identificarlos a tiempo es vital para proteger tu salud emocional.

0: Somos Caminando por México.
1: Pátzcuaro, Michoacán. Bordeando su célebre lago, este encantador rincón michoacano destaca por sus plazas empedradas, casas de fachadas blancas y tejados de barro. Posee una profunda herencia purépecha que se manifiesta en sus coloridas artesanías y rica gastronomía tradicional. Durante la Noche de Muertos, el pueblo y la isla de Janitzio se iluminan con velas, creando un espectáculo ritual conmovedor.
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4: El ejército de Israel allanó las sedes de dos ONGs palestinas en Cisjordania ocupada, incluida Adamir, que se dedica a documentar violaciones de derechos humanos y brindar asistencia legal a detenidos, tras acusarla de estar financiada por fondos terroristas del Frente Popular para la Liberación Palestina. Rusia lanzó su primer gran ataque contra el sistema eléctrico ucraniano desde que el presidente de Estados Unidos, Donald Trump, anunciara un acuerdo de tregua energética que ninguno de los dos bandos ha confirmado. La audiencia celebrada en Nueva York en el caso contra el narcotraficante mexicano Rafael Caro Quintero concluyó sin un acuerdo de culpabilidad, mientras las partes continúan las conversaciones previas al juicio. Informó Cintia Dávalos. 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
6: De regreso con Jorge Cantero, nuestro querido y admirado psicoterapeuta, conferencista y escritor, hablando sobre la huella del dolor que viene de una infidelidad o de una traición. Antes del corte, decíamos, una persona a quien la traicionaron, quien fue traicionada, dice, pues le duele la traición. Le duele no la mentira, sino todas las mentiras que estaban rodeando a esa traición. Le duele la pérdida del tiempo. Porque estaba yo invirtiendo tiempo en ti, teníamos un plan tú y yo, pero además duele pensar que a lo mejor fue mi culpa, ¿qué hice yo? No fui suficiente. Y encima de eso puede doler el tema de qué estúpido, cómo no me di cuenta, por qué no abrí los ojos. Y peor tantito si luego hablas con tus amigos o amigas y te dicen, ay amigo, pues eso se notaba, se veía, tú eras el único que no te dabas cuenta y tú... ¿Por qué? Qué horrible. Te han tocado muchos casos así en terapia donde se hace todos estos síntomas juntitos y el sufrimiento, todo lo que da.
7: Desgraciadamente sí, y es desafortunadamente común, ¿no? Y me parece que hay quienes culpan al modelo monógamo de esto, ¿no? O sea, hay para quienes la gran solución son los modelos no monógamos. No, my friend, la gran solución de esto es la responsabilidad afectiva. Es la responsabilidad afectiva y la capacidad de cuidar al otro, porque por ahí no importa en qué tipo de relación estás, monógama, no monógama, abierta, esto, poliamorosa, no importa. Sin responsabilidad afectiva no hay vínculo, porque al final del día el otro termina siendo un objeto y una cosa que se utiliza para mi satisfacción, y eso es lo que está de por medio. Así hay que entender lo que duele de la infidelidad, lo repetimos, no solamente es esa sexualidad que se pone en juego, sino es el engaño, la mentira, la descortesía de dejar de tratarte como una persona a la que le va a doler lo que te voy a hacer, porque yo quiero algo distinto y no tengo las herramientas o las ganas de reformular el contrato. O de decirte que no la estoy pasando bien, o de decirte que necesito otra cosa. Oye, se vale poner en una relación, en la mesa, hay cosas que yo necesito diferentes. Se vale porque los seres humanos cambiamos. ¿Quién puede estar en una relación de pareja 30 años y no cambiar? Nadie puede. Y también hay que lidiar con los temas de rutina y costumbre. Y oye, a ver, lo voy a decir así como es. Una relación de pareja... El amor es complicado, es muy complicado y requiere muchísimo trabajo. Lo hemos hablado tú y yo en este espacio. Es de las cosas más cansadas que hay, porque está continuamente, digamos, adelgazando el individualismo. Y eso implica que a veces hay que tener mucha paciencia con los errores del otro, con

0: con los sentimientos del otro, con los míos. Inevitablemente esto va a requerir de vez en cuando cambios y ajustes, pero no silencio, engaño y mentira. Sí. Y entonces luego venir a decir, claro, es que es lógico, porque la rutina, no. Perdón, pero no va por ahí, porque entonces luego resulta que la persona a la que engañan es la que termina teniendo la culpa, ¿no? Claro, es que me engañaron porque yo dejé de hacer cosas, pero ¿de qué estamos hablando, no?
1: Amigo, ¿cómo se sana? ¿Cómo se sana? Yo sé que no puedes sanarnos en unos minutos, pero
0: no,
1: ¿cuál es el camino hacia la sanación para no quedarnos desconfiando del mundo y pensar que el amor no es para mí? O como decía Juan Gabriel, yo no nací para amar, soy un tonto, fue mi culpa, mejor ya no me relaciono con nadie. ¿Cuál es el camino para sanar?
0: Mira, como de costumbre, la respuesta que voy a dar no es convencional, ¿vale? Y tampoco es sencilla. Vuelvo a repetirlo, el amor es difícil, es una fregadera si lo queremos ver así. Es maravilloso, pero hay una cosa que entender, Marco, y es que para poder recibir lo que la vida, maravillosa como es, tiene para darte, también hay que poder aceptar una condición muy incómoda, que es que las cosas no dependen solamente de mí, y en una relación en particular dependen de dos. O sea, yo puedo decidir cosas como qué como, a qué hora voy al gimnasio y demás, pero no puedo construir ni intimidad ni relación yo solo, necesito de otro ser humano, y ese otro ser humano es libre. Es imperfecto, puede lastimarte. Y entonces, para volver a amar y confiar en el mundo, en la gente, en el otro, yo tengo que estar dispuesto a pagar el precio del amor. El precio del amor es la vulnerabilidad. Si yo me paso la vida protegiéndome de esa vulnerabilidad, pensando que estoy en control de que nunca me vuelvan a lastimar, si yo no me abro, entonces, bueno, por supuesto, como decía C.S. Lewis, el escritor, ¿no? Es verdad, nadie me va a lastimar, pero porque nadie se va a acercar a mí, porque yo tampoco me voy a acercar a nadie. Ahora, quiero ser muy claro, ¿eh? Porque amar no es ser bobos, ingenuos o estar indefensos. Hay que aprender de las experiencias pasadas. A mí en este espacio ni ninguno se me ocurriría decirle a la gente, ¿te engañaron? Vuélvete a poner de pechito, ¿no? Ignora las señales, ignora tu intuición, ignora tus sentimientos. No, ser vulnerable no quiere decir ser ignorante. Ser vulnerable no quiere decir ser ingenuo. Ser vulnerable quiere decir, como este vínculo solamente se puede hacer entre dos personas, pues bueno, voy a hacer mi parte en la relación, voy a confiar que tú vas a hacer la tuya y en esa confianza voy a ir viendo y actuando, es decir, te entrego mi confianza, pero no te entrego mi voluntad, ¿no? Porque por ahí la alternativa sería el cinismo. No, yo no confío en nadie, yo no confío en nada, toda la gente es mala, todos los hombres y las mujeres son malos. No es cierto, no es verdad. Amigos, amar sí implica riesgos.
1: Claro.
0: Pero, a ver, eso no quiere decir que todo el mundo te va a traicionar. Entonces, es eso.
1: ¿Cómo te lo quitas, amigo? ¿Cómo te quitas? Yo sé que es un pensamiento limitante, es un pensamiento traumático, de todos me van a traicionar. Yo sé, yo entiendo. A mi perro el otro día, un Golden Retriever salió del elevador y se le tiró y lo quiso morder. Y desde ese día mi perro ahora ve a todos los perros así como nervioso, anda nervioso. Entonces ya
0: claro, se le quedó
1: un pequeño trauma. Entonces, a nosotros cuando nos queda un trauma de tú que me juraste, tú que me decías que me amabas y que éramos para siempre y que me decías que yo era lo máximo y que dormiste conmigo y viajamos juntos y te presenté a mi familia, bla, bla, bla, bla, bla. Tú me traicionaste, pues todos me van a traicionar. ¿Cómo disolver ese pensamiento limitante? Porque un error, dime si no es error, sería decir, ay, pues el tiempo lo cura todo y ahí va a ir desapareciendo.
0: El tiempo no lo cura todo. Contribuye bastante, ¿eh? El tiempo ayuda un montón. Si le damos suficiente tiempo a las cosas, por supuesto, nuestro cuerpo, que es muy sabio, va haciendo lo que tiene que hacer. A ver, espero que esta explicación no sea muy complicada. Si yo accidentalmente me corto la mano, esta cortada va a sangrar. Y si yo no hago algo para evitarle el sangrado, va a seguir sangrando. Entonces me pongo una curita, ¿vale? Aquí, me pongo una curita y el sangrado para, ¿de acuerdo? Pero lo que sana la herida, digamos, no es la curita. La curita solamente es lo que puse para proteger la herida y permitir que se sane. Ok, cuando nos traicionan también se nos genera una herida emocional, mental, Y tenemos que ponernos curitas. ¿Cuál crees que es la curita? Por supuesto, retirarse, desconfiar, volvernos suspicaces. Esa es la curita, que nos ponemos para podernos defender del dolor. Pero el problema es este. Si yo me vuelvo adicto a la curita, entonces mi piel no va a sanar nunca. Yo tengo que permitir que mi piel sane. ¿Cómo? Estableciendo contacto nuevamente con el mundo. Entonces, amigos, la mala noticia es esta. Así como tu perrito, y así como me ha pasado a mí y a ti, nos volvemos un poco dependientes de nuestras curitas, de nuestras estrategias de afrontamiento frente a la herida. Como puede ser enojarse, como puede ser desconfiar, como puede ser retirarse, como puede ser ya no querer amar, porque así estamos a salvo. La única forma de volver a amar es estar dispuestos a no estar a salvo. O sea, lamento no tener una mejor respuesta o una mejor noticia para la gente, pero así como tu perrito va a tener que aprender a relacionarse con otros perritos y a tolerar el miedo y a tolerar la incertidumbre, si nosotros queremos volver a amar, esa es la condición. A lo mejor habrá quien me pueda escuchar porque me pasa a menudo y me diga, no, Jorge, prefiero estar solo y no volver a amar. Fregón, está bien, si eso es lo que tú quieres para ti, está bien, pero sabes, la soledad es muy fea y yo no se la recomendaría a nadie. Ahora, aquí hay una verdad incómoda que también tenemos que confrontar, my friend, y es que lo que se rompe en un vínculo es más fácil de reparar en un vínculo. Es decir, si te rompieron el corazón, si te engañaron, eso ocurrió en un vínculo y tú crees que solito lo vas a reparar. Necesitas de otro para repararlo. Necesitas relacionarte con otro ser humano que no te lastime ni te engañe para poder sanar esa herida. ¿A poco tú solito? No pasa solito. Esa es, por ejemplo, una de las maravillas de la terapia. Por eso los terapeutas decimos que lo que cura es el vínculo. Lo que cura no son ni las interpretaciones ni los métodos. Es hacer un vínculo con un ser humano, presumiblemente saludable, que te permite relacionarte con el entorno desde otro lugar. Ah, yo me relacioné con pura gente que me lastimaba, pero por lo menos este güey me escucha, me valida, tiene afecto por mí y encima me dice cosas interesantes. Eso es un vínculo. Ese vínculo va limando asperezas y relacionándote con otro ser humano y entendiendo que entendiendo que el vínculo humano es bien bonito y hay un montón de vínculos humanos. La sorpresa, Marcos, o sea, qué bonito es sorprenderse y conocer de pronto gente que no sabes nunca de dónde van a salir y decir, ay, esta persona no me imaginaba que me lo iba a encontrar, a un amigo, a una pareja, a un socio, no me lo imaginaba, pero claro, yo tengo que ponerme un letrero de disponible, ¿no? ¿Sabes muchas veces por qué nos relacionamos con personas que no están disponibles? Porque nosotros mismos no estamos disponibles. Ay, es que ¿por qué me relaciono con gente que no quiere amar? Y tú quieres amar para empezar. A lo mejor tienes un montón de razones para no hacerlo, porque te duele, porque te lastimaron, pero ¿será que más bien tú también te estás resguardando de más? Entonces yo lo que le diría a la gente es, el dolor de la traición se corrige en el vínculo. Hay que darse un tiempo de soledad, tal vez hay que darse un tiempo de hacerse a un ladito, sanar, pero dejar de depender de la curita.
1: Qué fuerte y qué interesante lo que nos dices. El vínculo, el dolor de un vínculo roto se puede sanar dentro de otro vínculo, no desde afuera. No. Es una reflexión muy poderosa. O sea, desde afuera no se puede sanar. Hay que volver a jugar, hay que volver a acercarse, hay que volver a arriesgarse. Y si de repente ves que traes un patrón de conducta, bueno, entonces eso ya hay que tratarlo. Porque tú estás manifestándolo, tú estás eligiendo, tú estás haciendo el casting. Entonces, sí hay que meterse otro vínculo, pero verificar qué aprendí de la relación anterior. Porque, amor, hay gente que de repente te traiciona y de verdad no lo viste venir. Pero hay gente que está mostrando las señales desde el principio.
0: Y hay veces que no lo vemos. Tienes toda la razón. Y hay que ser también muy amables con la víctima, con el receptor de la infidelidad, porque no sabes cuántas veces escucho yo estas historias del terror de, como decías tú hace rato, como, pero no la viste venir. Pues no, güey, porque a veces las personas que engañan son muy sofisticadas para engañar. Son muy sofisticadas, ¿eh?
1: Y no todos son engañadores profesionales o engañadoras profesionales. Hay gente que sí lo hace todo el tiempo, pero hay gente que nunca ha engañado y de repente engaña. O sea, hay gente que nunca ha cometido ese error y de repente lo hace. O sea, sucede, como dicen en inglés, shit happens, o sea, las patas se meten, o sea, la gente se equivoca. Como lo dijiste también al principio, es muy importante, no eres perfecta, no eres perfecto y te puedes equivocar, Y yo lo tengo que saber desde el principio. Cuando estás entrando a una relación, sabes que así el más santo de los santos y la más santa de las santas se puede equivocar. Y hay un riesgo, es como invertir. Se puede ir mal. No, es que yo voy a invertir en, qué sé yo, en Amazon, que siempre le va bien, o en Apple, o en Samsung. No, bueno, le puede ir mal. Puedes perder tu dinero.
0: Sí, eso es cierto. Ahora, yo creo que una de las razones más frecuentes de la infidelidad es la falta de voluntad de lidiar con los conflictos internos en una relación. Es decir, sí, las parejas muchas veces la pasan mal, y sí es cierto que a veces acuerdos no se cumplen, hay distancia, hay soledad dentro de un vínculo de pareja, que es de las peores que hay. O sea, esto que alguien me decía alguna vez, soledad de dos en compañía, pff, terrible, ¿no? Pero lo que yo no puedo consentir es que el remedio a esta soledad sea jugar este juego en donde yo te engaño para calmarme porque alguien más me quiere. A ver, yo no descarto que a veces en vínculos muy deteriorados, de pronto uno por aras del destino, conoces a una persona que te encanta y te atrae y tal vez dices, ¿qué pasaría, no? ¿Qué pasaría si lo intento con alguien más? Compadre o comadre, por favor, inténtalo, pero haz las cosas bien.
1: Es decir, primero
0: acepta.
1: Sí,
0: claro,
1: sí,
0: acepta el conflicto que implica.
1: Sí, sí, sea efectivamente responsable, porque la irresponsabilidad y el egoísmo viene de, pues déjame lo intento primero, pero no cierro mi círculo, por si este intento no sale, pues aquí siempre tengo, no quiero perder esto, pero quiero intentar otra cosa al mismo tiempo. Y es como que, espérame, pues eso sí no se vale. Es mejor la frase desgastada de vamos a tomarnos un tiempo, que significa quiero intentar algo más por fuera, pero por lo menos estás diciendo vamos a poner una pausa.
0: Por supuesto. Qué conveniente, ¿no? Qué conveniente. No dejo mi vínculo, pero pues experimento. Qué conveniente.
1: Sí, exactamente, amigo. Oye, pues muchas gracias, Jorge Cantero. ¿Qué libro de los que tienes, de los que has escrito, nos convendría leer para entender esto de cómo sanar una traición o entender un poco más el tema de las relaciones, la fidelidad, la infidelidad? ¿Cuál de tus libros nos recomiendas?
0: Híjole, fíjate que de mis libros publicados ninguno lidia del todo con este tema, entonces no, por ahora no, pero a ver, pero sí le diría particularmente a los hombres que si quieren ser más legales en sus relaciones, más caballerosos y más masculinos en sus relaciones, que implica eso, honor, fidelidad y lealtad, lean Ser Hombre.
1: Ser Hombre,
0: sí.
1: Que es el libro más reciente de...
0: Sí, que es mi libro más reciente. A ver, si la idea es, bueno, ¿cómo somos mejores hombres en nuestras relaciones? Ser Hombre.
1: Perfecto, pues muchas gracias. ¿Dónde te encontramos en redes sociales y la gente que quiera intentar una cita contigo para terapia, en dónde te encontramos?
0: Me encuentran en @jcanterol en Instagram.
1: Perfecto.
0: Y en página web jorgecantero.com.mx.
1: Perfecto, amigo. Muchas gracias. Nos despedimos de Radio Fórmula. Se quedan con Enrique Acevedo. A mí me encuentran como Marco Antonio Regil en todas las redes sociales. Y hoy a las 4 en mi canal de YouTube y en todas las plataformas de podcast estrenamos nuevo episodio a las 4 de la tarde. Gracias. Hasta mañana. 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
1: Sabrina Carpenter regresará a la pantalla grande para interpretar a la legendaria Ginger Rogers en una nueva película biográfica sobre Fred Astaire. Tom Holland dará vida al famoso bailarín, mientras Margaret Qualley interpretará a Adele Astaire, su hermana mayor y primera pareja de baile. La película será dirigida por Paul King, responsable de Paddington y Wonka, quien explicó que uno de los mayores retos será recrear el trabajo de Adele, ya que no existen grabaciones conocidas de ella bailando. El proyecto también explorará las famosas colaboraciones de Astaire con Ginger Rogers, una de las parejas de baile más importantes de Hollywood. Todavía no hay título ni fecha de estreno, pero con Holland, Qualley y Carpenter, el baile ya tiene tres protagonistas para volver a la pantalla grande.
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4: El canario. El canario es un ave doméstica pequeña y elegante que ha sido criada en cautiverio durante siglos, siendo mundialmente famosa por el prodigioso y melodioso canto de los machos. Estos pájaros destacan por su variedad de colores vibrantes que van desde el clásico amarillo brillante hasta tonos rojizos y blancos. A diferencia de los loros o las ninfas, los canarios no requieren una interacción física constante ni ser domesticados para el contacto humano directo. Ellos prefieren la seguridad de su jaula, donde disfrutan saltando entre perchas y balanceándose. Su cuidado es relativamente sencillo, basándose en una buena mezcla de alpiste, agua limpia, baños regulares y un lugar iluminado sin corrientes de aire. Su canto alegre aporta una atmósfera de paz, frescura y naturaleza inigualable a cualquier hogar.
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5: Estas son las Stevie Bites con Stevie de TV. Una niña de 8 años en Melbourne le escribe una carta a un desconocido de 44 años en Nueva York y termina encontrando a su mejor amigo. Así empieza Mary and Max, la joya de Adam Elliot, que llega por primera vez a México, sí, 17 años después de su estreno. Son dos personas solitarias que construyen una amistad a distancia hablando de todo: amor, ansiedad, enfermedad y vida. Esto nos comparte el director.
6: ¿Y sabes? ¿Qué mundo tan aburrido sería si todos fuéramos iguales? Y realmente quiero celebrar la diferencia y celebrar a las personas que a menudo son incomprendidas, que son marginadas, que son desfavorecidas.
5: Elliot ganó el Oscar por Harvey Crumpet y volvió a estar nominado por Memorias de un Caracol. Y lo increíble es que estas marionetas consiguen sentirse más humanas que muchas personas de carne y hueso. Estas fueron las Stevie Bites con Steve de TV.
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4: El café expreso tiene menos cafeína por taza que el café de filtro normal debido al menor tiempo de contacto con agua.
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1: Es la 1:00 p.m, tiempo del centro de México, en este miércoles 14 de octubre de 2026. Son las 21:00 en el Vaticano. Sigue la expectativa sobre información médica en torno al cáncer de pulmón diagnosticado ayer por los doctores que operaron al Papa León XIV, el Papa de 71 años, quien lleva 17 meses al frente de la Iglesia Católica y quien ha sido diagnosticado con la forma más común de cáncer pulmonar. Se espera que el tratamiento sea anunciado en estos días, una vez que se realicen los estudios necesarios. En Washington DC, las 15:00, se levantan sanciones contra Jorge Rodríguez, presidente de la Asamblea de Venezuela, hermano de la presidenta encargada Delcy Rodríguez, ambos considerados personajes centrales del chavismo, ambos en sanciones que había implementado durante años el gobierno de Estados Unidos contra funcionarios vinculados a Nicolás Maduro, a Hugo Chávez, como el caso de los hermanos Rodríguez. Y en Tokio, en Japón, ya son las 4:00 del jueves. Hay tensiones entre el gobierno de Japón y el gobierno de Rusia por la detención de un periodista japonés, quien es acusado de espionaje por Moscú. Japón pide un trato digno y que se respeten los derechos, las garantías de este periodista. Son los puntos en donde se genera la noticia y desde donde estaremos informándole a lo largo de este espacio. Yo soy Enrique Acevedo. Le doy la bienvenida, estamos en tiempo real y le tenemos información en desarrollo.
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1: Vámonos con Ulises Soriano. Ulises, hay movilizaciones hoy también, bloqueos en la Ciudad de México, como ha ocurrido toda la semana. Hoy se trata de un grupo de triquis y maestros también en distintas zonas. Cuéntanos, te escuchamos.
3: Efectivamente, Enrique, muy buenas tardes, qué gusto saludarte. Pues tenemos cerrada la circulación de insurgentes a la altura del Paseo de la Reforma por una manifestación en el marco del Día de la Resistencia Indígena. Los manifestantes también están exigiendo justicia por el atropellamiento de una mujer triqui y su hija de 3 años ocurrido ayer en la zona de Bucareli. Chapultepec y Circuito son las alternativas viales para evitar estas complicaciones generadas. Sin embargo, no es la única afectación, como bien lo comentabas. Jubilados del Instituto Politécnico Nacional se manifiestan por adeudos de hace más de 2 años en sus pagos, y déjame decirte que están bloqueando la zona de Eje Central con Avenida Juárez, por lo que se ha habilitado el corredor de Venustiano Carranza, Simón Bolívar, para salir por 5 de mayo y evitar el tráfico generado. No obstante, ya tenemos carga vial en estas vialidades, por lo que Isabela Católica también puede ser otra alternativa para evitar el tráfico de esta tarde de miércoles en la capital, Enrique.
1: Perfecto, Ulises Soriano, muchísimas gracias. Paco Almaraz nos acompaña hoy aquí en la cabina de Grupo Fórmula. ¿Cómo estás, Pacazo?
4: Bien, bien, Enrique, muchas gracias. Y pues claramente los bloqueos de hoy dejan una verdad bastante incómoda, porque en México muchas causas solo se vuelven urgentes cuando afectan al tránsito, y antes de eso solo son oficios, mesas, promesas, minutas, sellos y silencios. En este caso, el pueblo triqui no está protestando por capricho vial, trae reclamos, trae de seguridad, de justicia, y los maestros y jubilados del IPN tampoco cierran Juárez porque les divierte escuchar los claxons, reclaman pagos, liquidaciones y reparaciones económicas. Son demandas de fondo, aunque el costo inmediato lo pague el ciudadano atrapado en la avenida. Y ahora la autoridad pues tiene que hacer 2 cosas al mismo tiempo: garantizar el derecho a la protesta y resolver las causas que la provocan. Y es el caso de la Ciudad de México, porque cuando una ciudad vive de bloqueo en bloqueo, el problema no es solo la protesta, el problema es todo lo que el gobierno no resolvió antes de que la protesta llegara al asfalto. Estamos en tiempo real, vamos a hacer una pausa y enseguida volvemos.
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8: ¿Te imaginas volver a casa después de 6 años de conflictos con tu familia? ¿Tu familia?
9: Te cuento la historia del príncipe Harry.
8: Harry y Meghan Markle regresaron al Reino Unido junto a sus hijos después de 6 años fuera. Harry, hijo del rey Carlos III y la princesa Diana, fue durante años uno de los miembros más populares de la familia real. Pero todo esto cambió después de su matrimonio con Meghan. En 2020, la pareja renunció a sus funciones reales y se mudó a Estados Unidos. Después vinieron entrevistas, una serie documental y un libro que hicieron aún más profunda la distancia familiar. Hoy, 6 años después,
9: están de vuelta.
8: Y aunque no regresan como miembros activos de la monarquía, Harry ha retomado el contacto con su padre. ¿Será este el primer paso hacia una reconciliación familiar?
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11: El enojo llega rápido. Una respuesta cortante, un correo que molesta, alguien que llega tarde. Y en segundos ya estás diciendo algo de lo que luego te arrepientes. Hoy te propongo ver el enojo como un mensajero. Te está avisando algo, un límite que alguien cruzó, una necesidad que estás ignorando, una expectativa que nunca dijiste en voz alta. Cuando lo escuchas, en lugar de obedecerlo, puedes responder con claridad. Primero nombra lo que sientes. Estoy enojado. Luego pregúntate, ¿qué necesito aquí? Y después, habla. Esa secuencia sencilla te devuelve el control. Responder desde la calma es fuerza, porque eliges el efecto que quieres tener en los demás. La próxima vez que sientas enojo, escúchalo antes de actuar.
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12: Legato lanzó Legato Frames, sus gafas con inteligencia artificial para asistencia auditiva que filtran voces en entornos ruidosos. Sus monturas tienen un sistema capaz de distinguir las voces del ruido de fondo y amplificarlas para seguir una conversación en una reunión o un restaurante con ruido alrededor, a fin de que quien las lleva escuche mejor a su interlocutor sin que el entorno sonoro se imponga. La empresa promete que, a diferencia de un auditivo tradicional, con el sistema de inteligencia artificial que distingue voces del ruido de fondo, no sube el volumen general, sino que clasifica qué parte de las señales habla y la refuerza frente al resto para después orientarla hacia el usuario en lugar de difundirse en el aire. Pesan 34 gramos y tiene la opción de usarse con lentes graduadas. Además, el procesamiento es local, sin cámara ni nube, para mantener la privacidad. Su precio de lanzamiento fue de $999, aunque por ahora solo están a la venta en Estados Unidos.
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0: Usher, esto que probablemente es su mayor éxito. Y si no me equivoco, Paco, se llama Yeah.
1: Así es. Es una canción del cantante estadounidense Usher, primer sencillo de su álbum Confessions de 2004. La canción fue nominada en la entrega 47 de los premios Grammy en la categoría de Mejor Colaboración de Rap Cantada. Y apareció también en el cine en cintas como Hitch del 2005 y...
0: Sí, clásico, en ese baile de Hitch tan... Pues tan básico, ¿no? Tan seguro para los que no sabemos bailar.
1: Exactamente, sí, nos abrió una puerta definitivamente, y también en la de The Hangover de 2009.
0: Sí. Bueno, sí. Pues ahí, y ¿por qué la estamos escuchando hoy?
1: Porque Usher Raymond el IV, más conocido como Usher, modelo, cantante, coreógrafo, bailarín, diseñador y productor de eventos y certámenes de belleza, nació un día como hoy en Dallas, pero en 1978. O sea que hoy está celebrando sus 48 años de edad.
0: Ok, pues 48 años Usher, pues ya no está tan... No es un joven... talento, ¿no?
1: Yo a mi edad puedo decir que es un chamaco.
0: Sí, bueno, pues sí, es correcto. Pero bueno, ahí la razón por la que estamos escuchando este clásico de Usher que se llama Yeah. 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Y un poco de Ludacris, además ahí en el rap. De ahí la colaboración. Vámonos con la información. Israel Aldave, detalles de la conferencia en Palacio Nacional. Te escuchamos.
2: Hola, ¿qué tal, Enrique? Gracias. La presidenta Claudia Sheinbaum condenó la tortura de la que fueron víctimas algunos de los detenidos en la protesta del pasado domingo en exigencia de agua limpia en Guadalajara, Jalisco, por parte de policías de esa entidad. La mandataria pidió a la Comisión Nacional de los Derechos Humanos que realice una investigación a fondo de los hechos para que se sancione a los responsables, a quienes dieron la orden, y que no haya impunidad.
3: No puede permitirse lo que ocurrió en Jalisco y lo que denuncias hoy. Además del uso de chorros de agua, de gases lacrimógenos, el tema de la tortura a los jóvenes es algo que tiene que desaparecer en nuestro país. No puede ser que una fuerza del orden torture a ninguna persona, y menos en una detención. Entonces, tanto en el caso de Jalisco, ayer le pedí a la secretaria de Gobernación, tiene que hacer una investigación muy profunda la Comisión Nacional de Derechos Humanos. ¿Quién dio la orden? ¿Por qué? Que entreviste a las víctimas y que haya responsables. ¿Cómo es posible que en el 2026 siga habiendo tortura de policías a jóvenes?
2: En otro tema, firmó el decreto para obligar a las plataformas digitales a bajar cualquier contenido violento para evitar que este llegue a las niñas y a los niños. Dijo que de entrada todas las empresas de redes estuvieron de acuerdo con la medida, pero les advirtió que si no cumplen el acuerdo serán sancionadas a través de una ley.
3: Decreto que obliga a las plataformas digitales a retirar cualquier contenido que tenga que ver con violencia, acoso, abuso sexual, en el caso de cuentas de niñas, niños y adolescentes. Y tienen que desarrollar todo lo necesario para que así sea. Las plataformas estuvieron de acuerdo. Lo único que pidieron fue un mes para poder preparar sus plataformas para que esto sea una realidad. Y le vamos a dar seguimiento con la Agencia de Transformación Digital. Si vemos que no se está cumpliendo, entonces pasaríamos a una ley que también implicaría sanciones a las plataformas.
2: Y en torno a la manifestación de los trabajadores del Instituto Mexicano del Seguro Social, les reiteró que sus demandas legítimas serán atendidas. Presentó un video tomado con un dron sobre Avenida Reforma, en donde se observa un número reducido de manifestantes, y además criticó el uso político que le están dando algunos actores a este movimiento.
3: ¿Qué es el uso de esta demanda legítima? Por algunas organizaciones y... por medios de comunicación, por la derecha diario y por toda la botiza. ¿Cómo se dice botiza? ¿Botiza? Bueno, todos los millones de votos, o miles de votos, cientos de miles, decenas de miles de votos. Entonces, sí, ayer estaba ahí, pues algunos partidos políticos que, la verdad, pues no sabemos si impulsaron o... de manera muy oportunista van y se paran por ahí.
2: En torno a la exoneración de cualquier responsabilidad por la muerte de 40 migrantes en la estación de Ciudad Juárez, Chihuahua, del entonces comisionado del Instituto Nacional de Migración, Francisco Garduño, la presidenta Sheinbaum Pardo dijo que esta fue la decisión del juez que llevaba el caso, además de que el exfuncionario ha cumplido cabalmente con todos los ordenamientos que se le dieron para la reparación del daño a las víctimas y a sus familiares. El reporte que te tengo.
4: Perfecto, Israel Aldave. Pues muchos temas. Este último, el de Francisco Garduño, el excomisionado de Migración, es increíble que el funcionario, mientras la presidenta habla de investigaciones serias, de rendición de cuentas, de estar en el 2026 y tener el comportamiento que aseguran tenido las fuerzas del orden en Jalisco, pues dice, se cumplió la reparación de daño. 40 personas murieron encerradas en un incendio en la estación migratoria de Ciudad Juárez. Y murieron por la negligencia y murieron por los malos manejos generados en la Francisco Garduño. Aquí estamos hablando de 40 muertos y lesionados, migrantes, personas, una población particularmente vulnerable a la violación de sus derechos humanos. Ardieron vivos. La reparación del daño económico fue de dinero público. Y lo único que hizo Garduño fue ir a firmar a Ciudad Juárez. ¿Eso es cumplir? ¿Eso es ley? ¿Eso es justicia? No me lo parece, no lo veo así, Paco Almaraz.
1: No, sí, 40 personas murieron bajo la custodia del Estado, 27 quedaron lesionadas, familias enteras siguen cargando duelo, rabia y una sensación devastadora, que la justicia mexicana sabe ser muy precisa con los trámites y muy torpe con las víctimas. Ahora, lo que mencionas, Garduño cumplió con las condiciones, pero las familias dicen que eso no es justicia. Y ahí está el choque central. La legalidad puede cerrar una causa, pero no necesariamente cierra una herida.
4: Sí, es una decisión de un juez y me parece que hasta ahí pues el comentario de la presidenta esta mañana pues es el que corresponde. No es una decisión que viene de un decreto presidencial o de la intervención de la presidenta en el caso. Pero decir que además ha cumplido, pues de nuevo, bajo el criterio de quién o de qué. Porque bajo su gestión, al frente del Instituto Nacional de Migración, se documentó corrupción, se documentó negligencia y se documentaron casos como el de la estación migratoria de Ciudad Juárez, en donde bajo la custodia del Estado, como bien lo señalas, murieron 40 migrantes quemados porque no les abrieron la puerta para que pudieran salir. Me parece que, por supuesto, para las familias, para la comunidad migrante, los defensores de los derechos humanos, hablar de que la cabeza del Instituto Nacional de Migración durante esos años cumplió, y los abusos denunciados, esos son apenas un par de casos, se multiplican por docenas. Es un personaje cercano, ¿no?, al expresidente, además, López Obrador, el caso de Garduño. Bueno, el otro asunto es el de las protestas del IMSS. Dice la presidenta, bueno, hay diálogo, hay un trabajo de negociación, se avanza para entender las demandas y enfrentarlas. Y por el otro lado, pues una imagen de un dron sobre el tamaño de la protesta. Que lo que sugiere es que pues se trata de contener la idea de, bueno, son unos cuantos. Pues unos cuantos, cerca de 10,000 ayer en la Ciudad de México, y presencia en al menos 20 ciudades del país durante varios días, con apoyo además de la sociedad, que mire que en la Ciudad de México que marche un grupo, por más legítima que sea la causa, difícilmente vemos gente en las ventanas o gente saliendo a las calles para apoyar esas marchas. Entonces, yo no creo que el asunto, de nuevo, el argumento vaya por, pues son unos cuantos, o se está sobredimensionando en los medios. Si fuera el caso, no estaríamos hablando de esto en la mañanera, ¿no, Paco?
1: Así es. Sí, intentó proyectar tres ideas en esta mañanera, que el gobierno regula con el caso de las plataformas, que el gobierno escucha con el caso del IMSS y que el gobierno exige responsabilidades con el caso Jalisco, pero pues estos casos, todos estos frentes traen su trampa y los antecedentes no son buenos.
4: Pues sí, y sobre todo el desgaste de estar saliendo en todos los frentes todos los días. Exacto. Hacemos una pausa y ya volvemos en tiempo real.
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14: Game of Thrones dará oficialmente el salto a la pantalla grande. Warner Bros. Anunció Aegon Conquest, la primera película cinematográfica de la franquicia, que llegará a los cines el 1 de junio de 2029. La historia seguirá la conquista de Westeros por Aegon I Targaryen. Será dirigida por Owen Harris y por ahora el elenco permanece completamente en secreto.
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12: Explorando la naturaleza.
21: Turismo responsable y sustentable. Explorar la naturaleza con respeto es una forma efectiva de financiar la conservación ambiental sin destruirla. El ecoturismo promueve el disfrute de los paisajes naturales, minimizando la huella ecológica, evitar tirar basura, mantenerse en los senderos marcados y no perturbar a la fauna silvestre son reglas básicas. Además, esta práctica beneficia económicamente a las comunidades locales, incentivándolas a proteger sus bosques y arrecifes en lugar de explotarlos para la ganadería o la tala.
12: Aprendamos juntos.
21: El ojo del avestruz es notablemente más grande que su propio cerebro, limitando significativamente su capacidad de procesamiento de información.
12: La importancia del saber.
21: El chocolate puede matar a los perros porque contiene teobromina, sustancia que afecta a su corazón y su sistema nervioso.
12: Las cosas que ignoras.
22: El relámpago es 5 veces más caliente que la superficie del sol, alcanzando temperaturas extremas en fracciones de segundo exactas.
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4: Ya estamos de regreso en tiempo real. Gracias por continuar con nosotros en esta tarde de miércoles. Vámonos con el reporte de Mar Almeida, nuestra corresponsal allá en Chihuahua. Mar, te escuchamos. Adelante.
24: Enrique, Pablo, muy buenas tardes, auditorio, compañeros de la producción. Pues sí, fíjate que como bien comentaban ustedes antes del corte, pues esta deliberación por parte del juez federal Víctor Manlio Hernández Calderón, esto en Ciudad Juárez, en donde exonera totalmente a Francisco Garduño Yáñez, quien era el titular del Instituto Nacional de Migración, cuando sucede este evento terrible que marcó pues la historia de México y que lo puso a nivel internacional en el ojo del huracán nuevamente a Ciudad Juárez, pues ha causado indignación, Enrique, Pablo, y esto porque, bueno, dicen los familiares, dicen los grupos de derechos humanos en Ciudad Juárez, pues que esto es inconcebible, que no es posible que pueda haber sucedido esta determinación, pero se explica por la relación que tiene el anterior titular del Instituto Nacional de Migración, que cabe destacar, Enrique, Pablo, que ahora es funcionario de educación y mira, tiene un sueldo de 113,000 pesos, gana pues bastante bien esta persona, está resguardado por el gobierno federal y él quedó liberado. Él, al salir de esta audiencia que duró más de 7 horas, la cual, déjame decirles que fue traducida a la lengua maya quiché, ya que la mayoría de estas víctimas directas e indirectas son de origen guatemalteco, pues él expresó que ha cumplido con todo lo que le ha pedido la justicia y él dice, reparé el daño, y mencionaba pues cantidades hasta de 6.5 millones de pesos que se le han entregado.
0: Y me llamó la atención, decía, claro que se han pagado indemnizaciones, una de hasta 6 millones de pesos, todos al menos 3.5 millones de pesos, como si el dinero viniera de su cartera, viene de recursos públicos.
24: Es correcto, Enrique, de verdad causa indignación. Cada vez que abre la boca, a mí me llama la atención cómo puede alguien con esa ligereza pues expresarse, y así ha sido desde el momento en el que acontecieron esos terribles eventos, y no sé si recuerdan ustedes pues lo que Rosa Isela en aquel momento expresaba cuando daba esas conferencias de prensa, en donde pues no había ningún remordimiento, ningún sentido de culpabilidad, y al contrario, era todo apoyo para esta persona que, bueno, sabemos, tiene una estrecha relación con el expresidente Andrés Manuel López Obrador, y de ahí es donde se puede explicar nada más el hecho de que pues ahora haya sido exonerado, así como el día de ayer sucedió, lo cual, te digo, pues ha causado indignación tanto en los grupos de derechos humanos, como puedo decir yo, como bien explicabas tú, en toda la población mexicana, porque aparte esto sigue sucediendo, no ha sido algo que se ha detenido, porque obviamente los migrantes, como bien dices, pues siguen recorriendo el país, y ellos tienen esa costumbre pues de prender fuego en las cárceles, es algo que han traído desde el sur del continente, y aquí vienen y, bueno, suceden estos acontecimientos, y como bien dices, pues estaba resguardada este centro de detención con condiciones infrahumanas por un equipo de seguridad que no debería haber estado al frente de estas personas, no estaba capacitado, y bueno, con la mano en la cintura los dejaron encerrados hasta morir quemados. Muy lamentable, incluso, Enrique, y así el detalle, dime.
0: No, y esta frustración que se nota en tu tono de voz y en el reporte, me parece completamente humana. O sea, no podemos ser indiferentes, ni siquiera desde el periodismo, por más riguroso, a la muerte de 40 migrantes en las condiciones en las que murieron. Las personas que más resultaron heridas, que son lesiones, todas son delicadas, pero cuando se trata de quemaduras, inhalación de humo, son cosas que dejan marcadas a la gente de por vida. Y que se hable con eso, con ligereza, con insensibilidad, con casi un aire de prepotencia. Pues se pagaron, todos recibieron dinero, como si el dinero cubriera qué exactamente. Y además, desde una administración que prometió un trato humanista para los migrantes, y que en el momento en el que los migrantes resultaban útiles a sus propósitos, dejaron de ser tratados como seres humanos, dejaron de recibir un trato digno y justo. Esa indignación me parece que es completamente justificada en este caso, y te agradecemos el reporte, Mara Almeida, ya desde Chihuahua. Un fuerte abrazo.
24: Gracias, Enrique, Pablo, y bueno, esperemos esto no vuelva a suceder, pero creo, Enrique, Pablo, esto está en nuestras manos en el próximo proceso electoral, que también pues trae muchas cosas que platicar, pero bueno, pues esperemos deje de suceder. Abrazo, hasta la próxima ocasión. Excelente día.
0: Gracias, Mara Almeida. Bueno, vamos a analizar, ¿no?, el asunto, porque lo me parece lo vale. Es importante hablar sobre la gestión de este personaje, de Francisco Garduño. Por ahí luego hablaban de sus calificaciones profesionales o incluso educativas como un gran mérito. De nuevo, estas son las cosas que no entiendo a veces del movimiento político que gobierna México en estos momentos.
3: Sí.
0: En todos los movimientos políticos, en todos los grupos, hay personas buenas, malas, regulares, pésimas, extraordinarias, en todos. ¿Por qué no deslindarse de quienes no cumplen con los principios, con, digamos, un comportamiento moral, político, individual mínimo, que además desgastan la reputación de todo el movimiento. Aquí no, aquí les gusta proteger a todos, a los criminales, a los coludidos con el narco, a los negligentes, solo porque tienen la 4T tatuada en la frente. Y eso me parece a mí inconcebible, no lo entiendo. No sé qué sienten que pierden, porque al final lo que pierden es mucho más, mucho más. Donatiu Guillén es profesor investigador del Programa Universitario de Estudios de Desarrollo de UNAM, es excomisionado del Instituto Nacional de Migración, una de las personas que más conoce del tema en nuestro país, y le agradezco como siempre que nos tome la comunicación. Donatiu, ¿cómo estás?
2: ¿Qué tal, Enrique? Paco, qué gusto saludarlos. Buenas tardes.
0: Muy buenas tardes. Decía yo que durante la gestión de Francisco Garduño al frente del Instituto Nacional de Migración, pues se denunciaron hechos de corrupción, negligencias. En el caso, por ejemplo, de la estación de Ciudad Juárez, pues no solamente la cadena de errores, de omisiones, de nuevo, negligencias que derivaron en la muerte de 40 personas y lesiones para muchas más. También incluso pues un esquema ahí en el que al parecer la empresa de seguridad pues había sido contratada porque era alguien vinculado al propio Garduño. En fin, fueron años de mucho abuso por parte de esa autoridad, de esa institución.
2: Así es, toda esa historia de la gestión de Francisco Garduño y de la política migratoria del país a partir de entonces ha sido muy fácilmente calificable como indignante, como muy grave, violatoria de derechos humanos de las personas en tránsito, incluso mexicanas, y que lamentablemente ha caminado también al lado de un marco de impunidad muy explícito. Y bien lo subrayabas hace un rato, la marca de la casa pues está muy cercana a la impunidad de eventos graves, muy graves, y prácticamente todos.
0: Sí.
2: En el caso de la gestión de Garduño, pues sí, está en ese tono. Él fue el encargado de una política migratoria de contención, de freno, de uso de la violencia, y paralelo a ello, del desprecio por la dignidad de las personas. Así el es. Caso gravísimo, pues es lo que ocurre en Ciudad Juárez.
3: ¿Qué tal? Le saluda Paco Almaraz. En una tragedia como la de Ciudad Juárez, ¿hasta dónde llega la responsabilidad institucional de un comisionado nacional? ¿Se puede separar al titular de lo que ocurre en una estación migratoria en su estructura? Porque aquí siempre aparece la misma magia burocrática, ¿no? El mando firma, dirige, nombra, ordena, gasta, pero cuando ocurre la tragedia, la culpa se queda abajo. ¿Eso pasó aquí?
2: En estos casos siempre hay una responsabilidad, primero ética, moral, que hay que subrayarla y sobre todo reclamarla. Hay una responsabilidad política, que es el de haber orientado el funcionamiento del instituto alrededor de la contención y del maltrato de las personas en movimiento. Y como ejemplo último y más grave fue lo que ocurrió en Juárez. Y por lo mismo, no es que directamente haya ordenado lo que ocurrió en una estación migratoria o en otra, pero en el marco de la política tan agresiva, sin duda. Ahora, jurídicamente, pues ha habido toda una discusión de hasta dónde llega la responsabilidad directa. Pero por lo menos, cuando ocurrió el evento, por lo menos la responsabilidad política le debió haber conducido a separarse del cargo.
0: Sí,
2: y
0: cosa que no ocurrió.
2: Que eso no ocurrió. Y al contrario, se extendió toda una estrategia, primero de minimizar el evento, después sí, de cargar la culpa a otros actores. Y al final ahora sí, sí, el resultado es el que estamos viendo.
0: Sí, sí, no, esa fue la cadena de eventos y es, me parece, la fuente de la indignación generalizada en torno a este personaje. Tonatiuh Guillén, profesor investigador del Programa Universitario de Estudios de Desarrollo de UNAM y excomisionado del Instituto Nacional de Migración, gracias.
2: Un gusto saludarles, gracias a ustedes.
1: Gracias.
0: Pausa, ya volvemos.
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0: También el AS cayó 6-3 con el Liverpool en partido disputado en Austria, donde Barcola fue la gran figura de los Reds, marcando un hat-trick. En las grandes ligas del béisbol, las Rayas de Tampa Bay derrotaron 3-1 a los Guardianes de Cleveland para poner la serie 1-1. Este día a las 6:00 p.m, los Dodgers se enfrentan a los Cerveceros de Milwaukee dentro del juego 3, donde Dodgers está obligado a la victoria. La selección mexicana de fútbol perderá de nueva cuenta a Raúl Jiménez para la fecha FIFA de noviembre, ya que el delantero mexicano del Wolverhampton será operado de la rodilla y se perderá los partidos frente a Jamaica, volviendo a las canchas en enero de 2027. Informó José Luis Cuevas. 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
3: Ya estamos de regreso en tiempo real. Gracias por continuar con nosotros. Comenzó esta mañana, muy temprano, escuchaba a Ciro Gómez Leiva, a Azucena en la mañana, y desde muy temprano fueron abriendo los centros de votación para las consultas del IMSS sobre el aumento salarial, las condiciones laborales, una consulta bajo condiciones especiales, digamos distintas a las que normalmente vemos incluso en votaciones organizadas por el INE en nuestro país. Pero Andrea Meraz ha estado muy pendiente y nos va a contar cómo va transcurriendo esta jornada. Cuéntanos, Andrea, ¿cómo te va?
4: Hola, Enrique, muy buenas tardes. Bueno, pues nosotros ahorita nos encontramos en Centro Médico Nacional Siglo XXI, que es parte de las sedes donde se han colocado estas urnas electorales y se han repartido pues estas boletas en las que básicamente le piden al trabajador su opinión respecto sobre si se debe considerar una revisión al salario del 6.8%, así viene marcado en la boleta, y se desglosa este 2.9% de incremento al salario directo y el resto a estas prestaciones que tienen los trabajadores. Solo tienen que marcar sí o no en la papeleta, colocarlo en la urna, y eso ha sido todo el proceso. Nos hemos encontrado pues sí algunas dificultades en otras unidades hospitalarias, por ejemplo en el Hospital de Traumatología y Ortopedia de allá en Puebla. Nos decían que el comité de vigilancia, que son formados justamente por la base trabajadora, no se les permitía el acceso y por ende no se había empezado la votación. Todavía hay un tema ahí en cuanto a la seguridad y en cuanto a la confianza, sobre todo de los trabajadores hacia las personas que están sindicalizadas y que también están formando parte de esta organización. Hay personal de la Secretaría de Gobernación, del Centro de Conciliación y Arbitraje, de la Secretaría del Trabajo. Ellos están, digamos, resguardando todas lo que son las papeletas y las urnas, para que después de las 9:00 p.m, cuando se cierran finalmente las aulas electorales, comience el recuento de votos. También comités de vigilancia estarán presentes al momento de abrir y hacer este escrutinio. Por lo pronto, Enrique, pues que nos hemos fijado que sí ha sido un proceso bastante tranquilo. Solamente se le pide al trabajador en activo su identificación de su papeleta y ha sido básicamente todo lo que han solicitado como requisito. Lo que sí es que seguimos observando y escuchando pues todas estas quejas que derivaron justamente a que el día de hoy se lleve a cabo esta jornada de votación, y esto es lo que nos platica, por ejemplo, personal, Mariana, sobre esta situación en el Instituto Mexicano del Seguro Social.
5: Sí queríamos el aumento, pero no queremos el descuento o el aumento que se vaya a la Afore, porque es un dinero que no paga nuestras cuentas ahorita. Uh-huh. Es un dinero que paga las cuentas después. Uh-huh. Y ni siquiera es un dinero que me van a dar cuando yo me retire, ¿no? Exacto. Me lo van a dar por divisiones, ¿no? Entonces, ahorita es lo que estábamos viendo, que sí, efectivamente, la boleta viene muy fácil y muy sencilla. Yo no recuerdo que vengan foliadas ninguna de las cuestiones que hemos votado en otras ocasiones, igual no viene foliada, pero sí viene
6: sellada.
5: Sellada y autorizada.
4: Y bueno, también, Enrique, que es lo que nos han dicho, todavía falta parte de falta personal, faltan insumos, faltan muchas cosas en el Instituto Mexicano del Seguro Social, y por eso dicen la unión es lo que nos motivó hace algunas semanas. También Hospital de Pediatría de aquí del Centro Médico Nacional Siglo XXI, pues estaban reclamando que no había algunos medicamentos para atender a los bebés, y es parte de lo que dicen derramó...

0: está gota al vaso y por eso se está haciendo este tipo de movilizaciones que así me los cuentan otros médicos.
1: No, ha sido sencillo, pero también se pidieron que estuviera Gobernación y la Secretaría del Trabajo, ¿no? Para que den fe igual de los votos y que sea realmente legal, ¿no? Porque no queremos que el sindicato manipule las votaciones.
2: ¿Confías en esta jornada electoral?
1: Pues tenemos alguna duda, porque sabemos que la política es muy sucia, ¿no? Pero pues confiemos en que realmente este movimiento valga la pena y de no quedarnos callados.
0: Y bueno, finalmente la Secretaría del Trabajo pues informó hace unas horas que se pudo instalar el 100% de estos centros de votación. Hasta el momento pues ha transcurrido la mayoría de ellos en calma y hasta las 9 de la noche cierran las votaciones, Enrique.
3: ¿A las 9 de la noche?
0: A las 9 de la noche es el último minuto para el cual pueden venir a votar. Este horario se amplía sobre todo por el tema de los horarios que también tienen los médicos, los enfermeros, claro, los camilleros, desde temprano, desde las 7 de la mañana, por ejemplo, el primer turno, el nocturno, el que primero pasó, después viene otro turno, el vespertino, y finalmente el vespertino que estaría votando ya más tarde, ya en la noche, y por eso este cierre de las casillas a partir de las 9 de la noche.
3: Muy bien, perfecto, Andrea. Bueno, pues sí, hay que recordar que además a la par de las protestas, de las consultas, de todo lo que hemos visto en el IMSS, pues los trabajadores de la salud no han descuidado, han sido muy cuidadosos en no descuidar la atención a los usuarios, lo que además pues habla del compromiso que mantienen. En fin, Andrea, te lo agradezco muchísimo. Gracias por el reporte.
0: Hasta luego, un abrazo.
3: Un fuerte abrazo, Andrea Meraz. Pues Paco decía, en circunstancias algunas de estas consultas que ni siquiera, o sea, que no corresponden, digamos, con los estándares que se establecen en las votaciones organizadas por el INE, decían no podían revelar la intención de su voto o documentarlo, restrictivo, digamos, el método del sindicato.
4: Así es. Y esta consulta pues no es una simple votación sobre porcentajes, es básicamente una radiografía de confianza en el sindicato, en la dirección del instituto y en la promesa del gobierno de que el sistema de salud puede mejorar sin seguir exprimiendo a los trabajadores, porque por lo que hemos visto el IMSS no funciona debido a una fortaleza institucional, sino por resistencia humana. Y cuando los trabajadores pues salen a protestar, no solo están reclamando salario, están avisando que el hospital también se cansa, y cuando el hospital se cansa, son los pacientes los que terminan pagando.
3: Sí, decía yo, a pesar de, no gracias a la institución, ¿no? Así es como funcionan los trabajadores del sistema de salud. Jesús Silva Herzog Márquez, analista político, columnista, colaborador de este espacio, pues un gusto escucharte, Chucho, y saber, preguntarte, ¿cómo se explica este movimiento? La voz del gobierno habla de que estamos sobredimensionando su importancia. La oposición, me parece, ve una oportunidad política legítima de sumarse, digamos, a estas protestas. Y en medio de todo esto, un sistema de salud que atraviesa uno de sus peores momentos. Decía la presidenta, no se está colapsando el asunto. No, pero las demandas de los usuarios de mejores instalaciones, insumos suficientes, de los propios médicos que se enferman en las instituciones, como pasó con el Hospital General, el más importante del país, en ese brote de salmonelosis, por poner simplemente un ejemplo. Todo esto nos habla de ya no focos amarillos, sino rojos en muchos casos, ¿no?
5: Sí, Enrique, yo creo que lo que hemos escuchado en los últimos días, lo que escuchamos en estos minutos recientes en el programa, lo que nos muestra es lo complejo que es el asunto. Esta manifestación, esta protesta, creo que revela muchos problemas actuales en el país, porque está esto de lo que hablábamos hace un momento, lo que nos relataba Andrea con el proceso sindical. Esto habla de una desconfianza en la representación sindical, un sindicato que ya se convierte en un sindicato charro al servicio del patrón del Seguro Social y no representante de los intereses de los trabajadores. Hay una demanda sindical, hay una demanda salarial muy legítima que tiene que ver con aumentos que no están de acuerdo al aumento en el costo de la vida, que están por debajo de la inflación, y también están todas estas demandas sobre las condiciones de trabajo, en donde los derechos de los trabajadores en términos de tener los insumos indispensables, las medicinas indispensables, pues conectan con estas exigencias también de la población que pide una salud, un servicio de salud de calidad. Entonces, yo creo que es muy, muy emblemático este movimiento, porque creo que se entrecruzan muchas demandas en donde está este asunto de una representación que traiciona a los trabajadores, exigencias en donde se escucha que el gobierno pues se ha quedado sin dinero para atender lo elemental que es la salud de la gente, y este desabasto no solamente de medicina, sino también de instrumental. Estos relatos que hemos estado oyendo, francamente estrujantes, en donde pues no hay el material indispensable para hacer una cirugía. El que se tiene es de pésima calidad y no funciona. Y son los médicos, los enfermeros, los que tienen que aportar de su cartera para poder hacer su trabajo. Sí. Entonces, creo que es muy, muy interesante, muy emblemático este movimiento de los trabajadores del Seguro Social, precisamente porque da voz a muchos problemas que habían estado silenciados durante mucho tiempo. Y se nos decía, Enrique, que quienes hablaban del desabasto eran conspiradores, que eran manipulados por la ultraderecha. Bueno, ahora son los médicos, son los enfermeros los que están diciendo efectivamente no hay medicinas.
3: Es que esto es central, porque se dice que hay un uso político de este argumento, y que lo que en realidad se está negociando aquí es un aumento salarial, es decir, que el problema es estrictamente económico, laboral. Pero se esté utilizando o no por parte de los trabajadores que se manifiestan el argumento de los insumos como para ganar simpatía social, o sea, concediendo que esa pueda ser una posibilidad, la realidad es que existe, y por eso toma fuerza el argumento, y existe desde hace muchos años. Y en este espacio hemos hablado con las autoridades de salud, quienes nos consta, por lo que nos han mostrado, lo que nos han dicho, lo que hemos podido constatar, están trabajando en resolver el asunto. Entonces, pues no puedes negar un problema que tú mismo estás argumentando, estás tratando de resolver.
5: Yo creo que además tiene el gran problema el gobierno de Claudia Sheinbaum, que se ha quedado sin pretextos, en el sentido de que ya no puede lanzar la pedrada a los gobiernos neoliberales, que ya no puede decir, ni siquiera esta administración, que están llegando y que entonces hay un nuevo director del Seguro Social. El director del Seguro Social tiene más de un sexenio ahí, tiene 7 años al frente de esa institución, y ahora nos dice que va a hacer una consulta para enterarse de lo que sucede en los hospitales. Bueno, si en 7 años no se ha enterado de cuáles son las carencias, pues me parece que no ha demostrado que tiene las credenciales para seguir en el puesto. Yo creo que es muy, muy, muy grave lo que muestra esta crisis. Me parece muy desafortunado que se trate de minimizar. Y yo diría, Enrique, si esto no se politiza, pues ¿qué es lo que se puede politizar? Deben todos los actores políticos pronunciarse sobre esto, que es una de las exigencias fundamentales de la ciudadanía, tener servicios de salud confiables. Me parece muy desafortunada la manera en que se muestra este desprecio por estas movilizaciones, que no son simplemente movilizaciones en la Ciudad de México, sino que están por todos los rincones del país. Yo creo que hay que atender que este es un auténtico movimiento nacional.
4: Jesús, te saluda Paco Almaraz. En esta consulta salarial que hoy se realiza, en teoría, voto libre, directo y secreto, ocurre con protestas, bloqueos y una base muy molesta. ¿La consulta podría cerrar el conflicto o llega demasiado contaminada ya por la desconfianza?
5: Pues mira, yo lo que percibo de lo que se lee, de los testimonios, de lo que acabamos de escuchar, el conflicto parte de una desconfianza de la representación sindical, un sindicato que no se percibe como defensor de los intereses de los agremiados. Me parece que puede, reconducir favorablemente el conflicto en este canal, que es el canal de los salarios. Pero como platicábamos hace un momento, Paco, este no es solamente un asunto de cuánto ganan los miembros del Seguro Social, sino que se trata de una mezcla muy complicada de demandas que deben ser atendidas todos en su magnitud, ¿no?
3: Sí. Y regresar simplemente a esto que decías, ya no solamente son la operación de un sistema de salud que pudo haber heredado y que durante décadas ha venido pues presentando estas grietas que hoy se notan más. Esta es la arquitectura del sistema de salud de la Cuarta Transformación. O sea, ya no solamente están operando sobre las vías que construyó alguien más. Este es su diseño, su arquitectura, y estos son sus resultados.
5: Totalmente de acuerdo, y yo creo que esto es lo que es también muy emblemático. Estos ya son los tiempos de hacerse responsables de lo que han hecho. Lo decías tú hace un minuto en materia migratoria. Bueno, pues hay una responsabilidad migratoria del gobierno de la República, como hay una responsabilidad en materia sanitaria o educativa, y ya no funcionan esas pedradas de que esto venía de la herencia maldita del neoliberalismo. Estas son las consecuencias de las decisiones que se han tomado en los últimos 8 años.
3: Ahí está Jesús Silva Herzog. Como siempre, un gusto escucharte. Gracias por acompañarnos.
5: Gracias.
3: Este miércoles
5: en Tiempo Real. Un abrazo.
3: Ahí está, me parece muy claro. Yo tratamos de manejar la información pues desde los hechos, la sensatez, ¿no? La honestidad intelectual, le llaman algunos. O sea, entendiendo que pues todo mundo tenemos sesgos sobre lo que la idea de la objetividad, esta que no existe, no es una cualidad humana. Todos tenemos una experiencia, un grado de conocimiento, una inclinación sobre las cosas sobre las que nos expresamos, pero hay que ser intelectualmente honestos para pues saber que partimos de ese sesgo y obtener nueva información, nuevos puntos de vista. Lo que quiero decir con esto es no estamos aquí para exagerar y el colapso y... Pero aquí es un caso claro de esto que se decía, es su arquitectura, es su diseño, son sus decisiones, ha sido su operación. Y estos son los resultados. Y quienes están manifestándose en la calle no son los neoliberales del pasado, no son unos cuantos, son miles de empleados del sistema de salud en docenas de ciudades del país. Y lo que exigen es mucho más que un mejor salario. Hacemos pausa, ya volvemos en Tiempo Real.
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3: Oasis habría iniciado acciones legales para impedir la subasta de una enorme colección de grabaciones inéditas de la banda. El archivo, conocido como The Desk Tapes, reúne 63 conciertos, más de 100 horas de ensayos y pruebas de sonido, además de conversaciones sin filtros entre Noel y Liam Gallagher. Entre las piezas destaca la que sería la única grabación existente de su histórico concierto de 1996 a orillas de Loch Lomond en Escocia. Las cintas fueron recopiladas directamente desde la consola por Hugh Richards, ingeniero de sonido de Oasis entre 1994 y 2001, y estaban valuadas entre 1.2 y 1.6 millones de libras. Pero la subasta prevista para el 3 de octubre quedó suspendida tras una orden judicial. Parece que algunas cintas de Oasis definitivamente no están listas para salir de gira.
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6: El placer real de leer. La magia comienza desde que abres el libro, revisas el prólogo y entonces ese conjunto de letras cobra vida ante tus ojos al sumergirte a una historia que recreas en tu imaginación. Sí, hay alguien que se ha tomado en serio el placer de leer, es la reina Camila, y es una afición que tiene desde niña. ¿Cuáles son los libros favoritos de una reina? Seguramente algunos de ellos los has leído. El Conde de Montecristo, la saga de las crónicas de Elizabeth Jane Howard, entre otros muchos más. Camila ha revelado que disfruta mucho cuando su esposo, el rey Charles, lee en voz alta los libros de Harry Potter, haciendo todas las voces de los personajes. A raíz de la pandemia, la reina Camila creó el llamado The Queen's Reading Room, un club de lectura online. Es que leer es un goce en la vida y la reina lo sabe. No son cuentos de hadas, son historias reales.
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8: Sayulita Nayarit. Aunque es un referente mundial del surf, este pintoresco pueblo costero mantiene rincones muy apacibles, ideales para el descanso. Con un estilo relajado y vibrante, ofrece acogedores spas frente al mar, clases de yoga en la playa y restaurantes de cocina orgánica saludable. Es el lugar perfecto para escuchar el ritmo constante de las olas, contemplar mágicos atardeceres dorados sobre el Océano Pacífico y desconectar la mente bajo la calidez del sol tropical.
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11: En corto.
12: El mundo en el que vivimos tiene muchos líderes, pero cada vez parece tener menos referentes. Sobran los gobernantes con poder, mucho poder, los personajes con influencia, las figuras que son capaces de movilizar a multitudes. Lo escaso son los liderazgos con credibilidad, con autoridad moral, capaces de generar confianza más allá de sus propios seguidores y de convocar a sociedades enteras, cada vez más divididas. Conviene reconocer que los grandes líderes nunca han abundado. La historia conserva los nombres de quienes lograron trascender su tiempo, pero suele olvidar a la multitud de dirigentes mediocres, autoritarios, oportunistas que fueron sus contemporáneos. Tampoco aquellos personajes que hoy admiramos fueron necesariamente reconocidos en su momento. Muchos construyen su autoridad moral enfrentando el rechazo, la persecución, la incomprensión. Lo que parece distinguir a nuestra época no es solamente la escasez de liderazgos, sino un entorno que propicia esta situación, que dificulta su aparición. Vivimos rodeados de incentivos que premian la confrontación, la lealtad incondicional por encima del pensamiento independiente, la provocación por encima de la prudencia y la sensatez. En la política, en las redes sociales, en buena parte de la conversación pública, lo que recompensamos son las diferencias, a quienes profundizan, digamos, las diferencias. En esas condiciones, construir puentes puede resultar mucho más costoso de lo que es levantar muros. Lo sabemos, la polarización ha llegado al extremo de convertir la coherencia moral en una forma de deslealtad política. Un dirigente que cuestiona los excesos de su propio movimiento corre el riesgo de ser castigado por los duros. Quien reconoce un acierto del adversario puede ser acusado de debilidad. Así, el liderazgo deja de medirse por su capacidad de representar a una sociedad y comienza a medirse por su capacidad de mantener cohesionada a una facción. Me parece que, en parte, a eso responde la preocupación por la salud del Papa León XIV, quien tiene una dimensión que trasciende a la Iglesia Católica. Su operación nos recuerda el valor de una institución que, con todas sus contradicciones y errores, conserva una voz de alcance verdaderamente global, una voz capaz de intervenir en conversaciones sobre la guerra en Ucrania, la pobreza, la migración, la dignidad humana, desde una autoridad que no depende del poder político, que no se nutre de la polarización, que no se nutre del encono. En la política internacional hay esfuerzos que también merecen atención. Ahí está Mark Carney en Canadá, ha insistido en la importancia de las instituciones, las reglas y la cooperación, el multilateralismo. No debemos confundir la autoridad moral con la moderación. Algunos de los grandes referentes de la historia fueron profundamente disruptivos. Ahí emana su liderazgo. Lo que los distinguía no era evitar el conflicto a cualquier precio, sino que estaban dispuestos a asumirlo en defensa de principios que trascendían su conveniencia personal. La autoridad moral exige coherencia, especialmente cuando defender ciertos principios resulta incómodo, cuando obliga a cuestionar a los aliados y no solamente a los adversarios. No se obtiene automáticamente con un cargo, con un resultado, con una encuesta, una elección, ¿no? Una audiencia multitudinaria. Se construye con el ejemplo, se sostiene con la confianza y los resultados. Quizá el problema de nuestro tiempo no sea que haya desaparecido o hayan desaparecido las personas capaces de ejercer un gran liderazgo, sino que hemos construido una sociedad que recompensa precisamente las conductas contrarias a lo que esperamos de un gran liderazgo. El verdadero liderazgo no consiste solamente en conseguir que los propios te sigan ciegamente, incondicionalmente, sino en lograr que quienes piensan distinto también estén dispuestos a escucharte. Y esa forma de autoridad, tan necesaria para la convivencia democrática, para el orden internacional, para el orden institucional, se ha convertido en uno de los recursos más escasos de nuestro tiempo. Hacemos una pausa, ya regresamos con más en Tiempo Real.
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14: Algarabía, el juego de las palabras, con Pilar Montes de Oca. ¿Cómo se le decía en nuestros tiempos a los jóvenes, a los chiquitos? Les decíamos chavitos. Soy chavito, estás muy chavo, ¿qué onda, chavo? Y eso, pues obviamente, el chavo del 8, ¿no? Pero de repente empezó a cambiar. Antes de eso se usaba escuincle, ¿no? El escuincle, el escuinclito. Mi mamá dice que los jóvenes son chamacos, pero ahora he visto que se ha proliferado el uso de cosas como morro. Morro que justamente viene de el norte y que se fue popularizando a toda la República Mexicana. Y ahora toda gente dice, bueno, llegó una morra, también para referirse a mujeres y pachamos.
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5: Segundo piso de la transformación. 400,000 campesinas y campesinos reciben apoyos a través del programa Sembrando Vida, el cual ha sido fortalecido y desarrolla acciones que brindan la posibilidad de restaurar el territorio alrededor de las parcelas beneficiadas, recordó la presidenta Claudia Sheinbaum Pardo.
16: El plus que le dimos fue incorporar a la Secretaría de Medio Ambiente y a la Secretaría de Agricultura y Desarrollo Rural, de tal manera que haya una sinergia con las áreas naturales protegidas y con la comercialización de los productos. Y la meta es duplicar. Se van a mantener cerca de 450,000 sembradores y el objetivo es que los sembradores nos ayuden también a sembrar en los terrenos que están alrededor de donde hoy están sembrando y donde ya se ha restaurado el territorio.
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0: Estamos escuchando que Bill Crosby, me decías, Paco Almaraz.
1: Bill Crosby, sí, Swingin' on a Star es un clásico del pop estadounidense. Y la interpretó por primera vez Bing Crosby en la película de 1944, Going My Way. Y ese año ganó el Oscar a la mejor canción original y desde entonces ha sido grabada por numerosos artistas. Incluso salió en una película que seguro es una de tus favoritas, Hudson Hawk, con Bruce Willis y Danny
0: Bruce
1: Aiello.
0: Willis, muy buena.
1: Ajá. Y que la usan
0: digo,
1: para...
0: a ver, muy buena.
1: Está catalogada como no una de las
0: padrino,
1: películas más
0: pero...
1: malas de la historia. Pero
0: no, entretenida.
1: Por alguna razón a mí me gusta mucho.
0: ¿Cuál es la peor película que has visto en tu vida?
1: Híjole, El ataque de los tomates asesinos.
0: ¿Yo sabes cuál? La de Kevin Costner, la de Waterworld.
1: No, tienes que verla otra vez, tiene lo suyito, ¿eh?
0: Ah, ya ves cómo no estamos en la misma sintonía.
1: Está bien, vamos malísimo. A ver. Vamos a hacer un maratón de cine con El ataque de los tomates asesinos y, uh-huh. y Waterworld.
0: No, una tarde perdida. Pero bueno, por lo pronto, ¿por qué estamos escuchando a Bill Crosby otra vez?
1: Bing Crosby, porque falleció un día como hoy, pero de 1977 en España, al sufrir un infarto fulminante después de jugar golf con sus amigos. Crosby tiene 3 estrellas en el Paseo de la Fama de Hollywood por grabación, cine y música. Y aparte era copropietario de los Piratas de Pittsburgh.
0: Ok. Uh-huh. ¿Del equipo o de los Piratas originales?
1: Del equipo, es viejo, pero no tanto del equipo. Y dos campeonatos se llevaron los Piratas bajo su tutela.
0: Los últimos, además, yo creo que deben de haber sido. Bueno, pues ahí la razón por la que lo estamos escuchando hoy en tiempo real. Este ícono del entretenimiento estadounidense. 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Valentina Larraqui ha estado pendiente de toda la información que se genera desde la Santa Sede. Querida Valentina, un gusto saludarte como siempre. Me parece que en las próximas horas, los próximos días, la atención ahora estará sobre los resultados de los laboratorios, digamos, las pruebas adicionales que se hagan después del diagnóstico o la confirmación del diagnóstico y en las vías de tratamiento que se presentarán. Suponiendo que la operación no sea suficiente, que es una posibilidad, que sí sea suficiente haber quitado este tumor.
2: Sí, exactamente, Enrique. Bueno, hoy, digamos, fue un día mucho más tranquilo con respecto a ayer, que realmente, pues, ese parte en el médico en el que nos anunciaban que el Papa tenía un tumor maligno, la verdad fue un día para recordarlo. Hoy todo ha sido mucho más, digamos, optimista en el sentido de que por lo menos esta primera fase posoperatoria está bien. El Papa desde esta mañana supimos que había tenido una buena noche. Ya incluso ayer por la tarde su hermano mayor, Luis, que entre otras cosas está padeciendo una recaída de su mieloma múltiple, es un cáncer de la sangre que pues se le fue detectado en 2017, pues recibió un mensaje de parte del secretario del Papa diciéndole que había salido bien de la operación, que no tenía dolores, que estaba sereno. Y bueno, esta mañana supimos que había pasado una buena noche y por la tarde los médicos que le están tratando, tanto su médico personal como el cirujano que lo operó ayer, pues dijeron que le habían hecho los exámenes posoperatorios normales, la análisis de sangre, la radiografía del tórax y que todos los parámetros, digamos, estaban normales, bien, teniendo en cuenta obviamente que había tenido esa operación ayer y que había iniciado ya su fisioterapia pulmonar, respiratoria, ya estaba andando por su habitación, que había vuelto a la alimentación normal, desayuno y comida ya bien, y que además esta noche el portavoz del Vaticano también dijo que el Papa concelebró misa en una sala que fue acondicionada al lado de su habitación, porque la capilla del apartamento papal se encuentra, digamos, está en ese piso, pero justamente en el apartamento de siempre de los papas, que está haciendo ahora en obras, que está en obras, porque nadie se iba a imaginar una hospitalización del Papa León. Entonces, claro, él quedó en otra sección del décimo piso donde no hay capilla, y por eso es que acondicionaron esta sala donde el Papa esta tarde con celebró misa. Envió un mensaje también a los presidentes de las conferencias episcopales de todo el mundo que están clausurando justo hoy un encuentro muy importante sobre los 10 años de la exhortación del Papa Francisco Amoris Laetitia, que es todo este documento muy controvertido sobre cómo la Iglesia tiene que acercarse a las familias de hoy, a las diferentes formas de familia de hoy. Pero fue un mensaje en el que el Papa pues solo lamentó no poder estar presente, no ha podido estar presente en los trabajos en los últimos días, y bueno, pidió obviamente las oraciones de todos, y efectivamente tanto en el Vaticano como en el Gemelli pues hubo muchas oraciones por la salud del Papa, y se celebró una misa que el Papa tendría que haber celebrado justamente de clausura de este encuentro, y la celebró el decano, el nuevo decano, el cardenal Filippino Tagle, que el Papa prácticamente, este es un nombramiento que el Papa aprobó hace unos días y que pues causó cierta sorpresa porque no tenía por qué haber cambiado el decano, que es el hombre que se encarga del Vaticano, el cardenal, que se encarga de la sede vacante, la llamada sede vacante cuando fallece un papa, y se tiene que encargar de todo, las reuniones precónclaves y del mismo cónclave. Bueno, fue este cambio con el cardenal italiano que estaba de 92 años, que tampoco había expresado, digamos, su intención de irse. En fin, el hecho es que lo nombró y que le confió a él la misa de esta mañana, en la que el Papa volvió a hablar de la familia, de la belleza de la familia y del derecho a la vida y de la defensa, sobre todo de la vida, desde el momento de la concepción hasta la muerte natural. Esa homilía se mantuvo y fue la que el cardenal Filippino leyó en lugar del Papa. Entonces, sí, este fue, digamos, el segundo día de la hospitalización, pero como tú dices, habrá que esperar sobre todo los resultados de la biopsia, y esos tardan, Enrique, porque para un paciente normal son 2 semanas, nos dijeron quizás para el Papa tarden 10 días, pero en fin, habrá que esperar para saber efectivamente qué es lo que los médicos encontraron y si el Papa va a requerir, como tú comentabas, de algún otro tratamiento de quimio o de radioterapia, aunque, como bien lo dices, pues igual extirparon perfectamente lo que había y no necesita de nada más. Pero
0: tú seguramente sabes la respuesta a esta pregunta, Valentina, porque nadie más cercana en términos periodísticos a la Santa Sede, a los papas, es, digamos, se le realizan exámenes médicos frecuentes al Papa, pensando que esto fue una detección temprana y que mejoraría por mucho el diagnóstico.
2: Sí, al Papa, digamos, que se le somete a controles, digamos, yo creo que es una persona mantenida constantemente bajo control. Hay algunas fuentes dijeron que el Papa había hecho, en realidad, que todo salió de una tomografía intestinal, que de ahí resultó esto, pero bueno, mira, yo con las especulaciones ya sabes que no voy, pero lo que sí te confirmo es que efectivamente los papas se someten a controles de una forma periódica y regular. Eso sí, es un hombre relativamente joven. Para un papa, 71 años es una edad joven, y más teniendo en cuenta que es un hombre muy sano, nunca ha estado en hospitales con excepción de una vez en Perú de joven misionero, en fin, pero sí se someten a controles periódicos, regulares.
0: Sí, hay una supervisión médica mucho más intensa que permite también justamente detectar ese tipo de problemas.
2: Exactamente, por eso se detectó de una forma tan temprana, en una fase
0: Pues esperemos
2: tan
0: que eso, sí, que eso marque la diferencia. Me ha llamado la atención la respuesta global a esta noticia, y decía yo hace unos instantes en nuestro espacio editorial, tiene que ver con la manera en la que ha consolidado su autoridad moral el Papa en estos meses de pontificado, que son pocos, 17, pero que se ha convertido en una voz, un referente.
2: Es un gran referente moral, exactamente. Lo hemos visto desde el viaje a África, cuando prácticamente contestó de una manera muy tranquila, pero muy firme, al presidente Donald Trump. Lo hemos visto cómo se han puesto en España ese aplauso, de no recuerdo cuántos minutos, un aplauso, una ovación de parte de las Cortes españolas, el valor que tuvo en Francia también, pues con su discurso, obviamente, en un país que acababa de aprobar una ley sobre suicidio asistido y la eutanasia. Bueno, él hizo su trabajo y defendió la vida desde la concepción hasta la muerte natural, frente a todos, a las autoridades políticas, los enfermos, los políticos, en fin. Entonces es un hombre que, bueno, se ha impuesto con su autoridad moral.
0: Valentina Larraqui, te mandamos un fuerte abrazo. Gracias, como siempre, por estos minutos en Tiempo Real.
2: Igualmente, gracias, Enrique.
0: La gran Valentina Larraqui. Pausa, volvemos.
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1: Ewan Mitchell podría cambiar Westeros por el mundo de James Bond. Según un nuevo rumor, el actor que interpreta a Aemon Targaryen en House of the Dragon estaría siendo considerado para interpretar a uno de los villanos de Bond 26. La nueva película será dirigida por Denis Villeneuve. Aunque Amazon todavía no anuncia oficialmente quién será el nuevo 007 ni el resto del elenco.
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16: Caldo de pollo con verduras. 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
16: Los canguros no pueden caminar hacia atrás debido a la rigidez estructural de su cola y patas traseras tan largas.
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21: Ya estamos de regreso en este miércoles aquí en tiempo real con Pacaso, que ha escogido música, buena música, un poco de baile, un poco de nostalgia, a ver qué nos tiene más adelante. Por lo pronto nos vamos hasta Sonora. Michelle Rivera, corresponsal de Grupo Fórmula. Querida Michelle, anoche transmitimos en el noticiero un reportaje de la unidad de investigación de N+, Focus, sobre un terreno cedido en comodato por parte del gobierno de Alfonso Durazo a una empresa que ha utilizado ese contrato, ese privilegio del comodato, para obtener permisos municipales, estatales, incluso federales, y explotar una zona que, pues, por norma debería estar protegida. El gobernador públicamente negó que se hubiera cedido o permitido disponer del terreno a un tercero y la realidad que muestran los documentos notariales, documentos de la propia Consejería Jurídica del Gobierno del Estado, pues es que efectivamente al menos son 54 hectáreas, entiendo, las que se cedieron en comodato.
0: Querido Enrique, qué gusto saludarte, y sí, es un importante trabajo porque está actualmente en el debate, sobre todo cuando se trata de conservar nuestras especies en esta zona tan importante para los sonorenses. Y sí, justo cuando el reportaje comienza, bueno, comienzas a compartir este trabajo de investigación de esta unidad especializada, preguntamos al gobernador en conferencia, esto ocurrió el pasado 6 de octubre, Enrique, y aclaró que no se trata de 54 hectáreas, que son 114 hectáreas que formaban parte, así lo dijo, del remate que hizo el gobierno que encabezó Claudia Pavlovich, es decir, el sexenio anterior, antes de concluir la administración, y que fueron, así lo dijo, rescatadas por el actual gobierno que él encabeza para llevar a cabo algunos proyectos en el puerto, por lo que fueron excluidas del proyecto de remate. Y bueno, además de hacer la aclaración, así lo mencioné, no 54, sino 114 hectáreas, dijo que no es un terreno que hayan puesto a disposición de la empresa. Mencionó que el 9 de agosto del 2022, el gobierno de Sonora y la Secretaría de Marina firmaron un convenio para impulsar el potencial económico del puerto, y que esto pues derivó en la entrega de estos terrenos a la Secretaría de Marina. Dijo que el 16 de diciembre del 2025 el gobierno del estado donó a la CEMAR este terreno, estas hectáreas, y lo dijo así, para coadyuvar a cumplir los objetivos que nos habíamos propuesto en el convenio firmado en el 2022. Y lo dijo así, Enrique, conclusión, el gobierno del estado donó este terreno a la Secretaría de Marina y ya será decisión de esa institución con la que trabajamos de manera muy coordinada y vamos avanzando de manera extraordinaria en el puerto. Esa fue la respuesta del gobernador Enrique Alfonso Durazo ante esta, pues esta, este trabajo.
21: Pues ya embarró a la Marina.
0: Sí, pues ahora la Marina es quien debe pues explicar, ¿no?
21: Dijo según el gobernador, supuesto, según el gobernador, porque quiero entender que en este en esta decisión, pues no se informa a la Marina sobre el acuerdo previo que existe de este comodato.
0: Sí, menciona que hubo un acuerdo en común, una firma que ocurrió justo en el 2022 y que eso abrió a la entrega de esas 114 hectáreas para detonar el puerto de Guaymas. Pues obviamente no hay un documento que especifique que una empresa se encargaría de la construcción de una planta de esta modalidad que ha exhibido esta unidad especial de investigación.
21: De gas licuado, ¿no? Sería la planta de gas licuado.
0: Sí. Así es, GNL, amigo, como lo hemos visto y lo han exhibido también algunos activistas por su petición a cuidar la flora y la fauna de la zona. Y bueno, el gobernador prácticamente dejó el balón arbitrado, Enrique y auditorio, en la cancha de la Secretaría de Marina para explicar qué está pasando con esas hectáreas que, pues sí reconoce, se donaron, pero se donaron a la Marina. Así lo dijo, no a la empresa que piensa instalar esta planta en ese punto del puerto de Guaymas.
21: Perfecto. Bueno, pues Michelle Rivera, como siempre, gracias por el reporte. Te mandamos un abrazo.
0: Un abrazo de vuelta, Enrique. Muy buena tarde.
21: Muy, muy buenas tardes. Veremos. Pero pues la realidad es que las declaraciones, al menos públicas, del gobernador van en el sentido contrario. Contradicen mucho de lo que los documentos muestran. Y esa es precisamente la investigación publicada ayer por N+ Focus sobre Sonora. No es la única investigación del noticiero que ha tenido impacto en hechos más allá de lo transmitido. Paco Almaraz, sí. Hoy se informó sobre la detención de este objetivo prioritario en Jalisco, la detención de el Cromo, Iván N. alias El Cromo, identificado como uno de los líderes de justamente la organización criminal de los Cromos que mencionó nuestra compañera Fátima Monterrosa en un reportaje sobre Juchitán, sobre Oaxaca, sobre la corrupción de la SAEO, de instituciones de sindicales educativas en Oaxaca, del hermano del gobernador, todo este entramado que existe en el estado y este personaje, esta detención de Iván el Cromo, pues da en el centro de todo esto que se contó, de toda esa historia. Así que veremos qué es lo que ocurre en torno a este asunto. Dos frentes importantes informativos, pero ya andamos sobre la mitad de la segunda hora y hay muchísima información que quiero compartirles, y le agradezco a Pepe Yuste, economista y conductor de Fórmula Financiera, que nos acompañe para hablar de esto que llevaba meses en sí, en no. De pronto había señales de que podría avanzar la compra de AT&T México, pero después decisiones que ponían en duda esa posibilidad, y finalmente un grupo de inversionistas mexicanos, Grupo Televisa y FinTech de David Martínez, 2,000 millones de dólares, y AT&T México queda en manos mexicanas. Una buena noticia, Pepe.
1: ¿Cómo estás, Enrique? ¿Qué tal? ¿Cómo te va? Fíjate que me dices muy bien, porque sí fueron meses donde se supo la noticia y de repente se paraba, se frenaba. Había distintas posturas en AT&T Estados Unidos, estaban sus postores, pero siempre que la oferta, bueno, desde el principio Televisa sí lo dijo abiertamente: yo voy, a diferencia de los demás, yo voy, yo quiero AT&T. Creo que fue un tema importante, y como bien dices, es...
21: Ahí se nos cortó un poco la comunicación con Pepe, y usted estaba rasposa la comunicación, estaba tratando de darle tiempo para escucharlo, pero vamos a ver si podemos ahorita restablecer esa comunicación, Paco. 2,000 millones de dólares, sí. Veremos en los próximos meses se va a, digamos, formalizar este anuncio, pero pues una compra importante para el sector telecomunicaciones, que necesita de competencia. Lo vemos como usuarios, ¿no? Todos aquí en el país.
2: Lo acabamos de ver.
21: Lo acabamos de ver, lo acabamos de escuchar al aire. Necesitamos mejor precios, más competitivos, mejor tecnología, redes de alcance, ¿no? De transmisión, Pepe.
1: Más antenas, Enrique, porque sí se va la señal a cada rato, como bien lo dices. Más señal, más antenas, más inversión. Y fíjate que ahí va a ser lo interesante. Televisa con FinTech Holdings, la de David Martínez, se van a competir de tú a tú, pues frente a América Móvil, con Telcel y con Carlos Slim. No es la primera vez que se encuentran, ya lo han hecho en el pasado precisamente, hasta te diría que casi es un clásico de los negocios en México esta, pero pues sí, va a ser una competencia interesante, serían la primera y la segunda. En el caso de Televisa, pues también hay un factor de telecomunicaciones importante, porque Televisa tiene, pues ya tenía la parte de cable, el broadcasting ya lo tenía, obviamente, con Easy, aparte tiene la televisión, obviamente, y tenía telefonía fija, le faltaba telefonía móvil. Con esto sube, pues, una empresa mucho más completa en telecomunicaciones, y sí, con quien se va a enfrentar, Enrique, es con América Móvil, con Telcel, con Carlos Slim.
21: De gigantes en la región, uno de los principales, sí, ¿no? Prestadores de este servicio en el mundo, en realidad.
1: Sí, que se te
21: no podrá hacer. No de los mejores, pero de los principales.
1: De los principales, sí, que se podrá hacer grande Televisa, pero cuando ves los números particularmente en telefonía de que trae Telcel, pues sí, obviamente superan más del 50%, es el gigante a vencer esto. Así que, bueno, ya lo veremos. Va a tardar todavía que pasen dos filtros, Enrique: Comisión Nacional Antimonopolios y Comisión Reguladora de Telecomunicaciones. Son los dos filtros regulatorios que debe pasar este tránsito, pero en este momento, para que veas que sí guarda lógica para Televisa, en este momento
21: la acción
1: le fue muy bien hoy, es la mejor acción cotizada hoy en la Bolsa Mexicana de Valores, casi llegó al 7%, está por encima del 6%, así que al mercado, pues sí, le gustó desde luego esta compra que está haciendo Televisa de AT&T México.
21: Sí, todas las sinergias, todas las optimizaciones que en términos de contenido, de distribución, tendrá ahora con AT&T si se confirma y se autoriza esta compra, este anuncio, que decía yo, a destacar, queda en manos mexicanas. Eso, pues, independientemente de todo lo que hay en torno a la compra, es una muy buena noticia para el sector. Gracias, Pepe, un abrazo.
1: Enrique, un abrazo, gracias.
21: pausa, ya volvemos en tiempo real.
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24: Creo que todos están locos. Así reaccionó Ann Carson al enterarse de la decisión de la Academia Sueca de entregarle el Premio Nobel de Literatura 2026. Poeta, ensayista, traductora y profesora de lenguas clásicas, la escritora canadiense de 76 años es considerada una de las voces más importantes del mundo literario del último medio siglo. La voz que escucha el viento pulveriza los límites de la escritura al construir artefactos que mezclan la poesía con el ensayo, la crítica y el diseño de libros objeto que desafían la imaginación. Ajena a la fama, rehúye de las entrevistas, disfruta la vida discreta y evita las definiciones grandilocuentes. Las tapas de sus libros suelen describirla como alguien que dedica su vida a enseñar griego antiguo. Su obra, definida como una traducción constante, dialoga con los clásicos, aborda el deseo, emplea la ironía y valora los espacios.
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25: Las abejas pueden reconocer rostros humanos individuales de la misma forma en la que lo hacen los mamíferos más desarrollados.
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1: Ya estamos de regreso en tiempo real. Gracias por continuar con nosotros. Y le agradecemos a Mónica Calles, abogada, consultora electoral, que nos tome esta comunicación para un tema muy importante, el que tiene que ver con esta llamada ley antimemes y la censura al caricaturista en Jalisco, Paco Navarrete, caricaturista del periódico Mural. Mónica, muy buenas tardes.
2: ¿Qué tal? Buenas tardes, Enrique. Mucho gusto en saludarte.
1: Igualmente, insisten desde la coalición mayoritaria en el Congreso que esta no es una ley de censura. Y lo primero que ocurre, pues es un caso en donde están censurando a un caricaturista.
2: Sí, ¿verdad? Justamente estamos preocupándonos por la ley antimemes cuando ya el caso a censura a la sátira política ya es una realidad y no es de ahora. Sucede que esta ley antimemes puede estar maquillada de una buena intención, una ley que al final jurídicamente sí resulta complejo que se pueda llegar a acreditar pues un delito a partir de una caricatura o sátira política, pero aquí suceden dos cosas que es por lo cual se ha generado mucha alarma. En realidad tenemos pues un poder que está ahora sí que controlado, las instituciones están controladas bajo un mismo poder y hemos visto casos de desvío de las instituciones precisamente para la censura. Y por otro lado tenemos también una ambigüedad de la ley, una ambigüedad que es lo que genera esta preocupación. ¿Cuál era la manera sencilla de resolver esto? Poner expresamente en la ley que se excluía o que no se iba a considerar delito la sátira, la crítica, pues cuestiones de la libertad de expresión netamente, porque no estamos para aceptar promesas de que nunca van a utilizar mal una ley o una institución del Estado. Estamos para que nos den certezas y que esa certeza esté expresa en la ley y que no se pueda utilizar jamás. Y eso fue lo que ocurrió y por eso ellos insisten en que no tiene una mala intención la ley. Pero sí sucede que me parece que quisieron dejarla con esa redacción y no aclararlo para generar este efecto generalizado e inhibir y dar preocupación.
3: Exacto. Esta reforma que exige uso de identidad nacional, identidad institucional, escala comercial, engaño sobre origen oficial e intención de cometer un ilícito, tiene esos candados. ¿Esos candados son suficientes para proteger la sátira política o aún con esos requisitos puede haber el efecto inhibidor que mencionas?
2: Creo que el efecto inhibidor se da porque pueden precisamente con esa interpretación, yo te diría, en un estado normal, en donde las instituciones estén verdaderamente funcionando, que tuviéramos confianza en ellas y que no hubiéramos casos de censuras o de desvío de la ley, pues no tendríamos tal vez esta preocupación. Pero no estamos en un estado normal de las cosas, estamos en la concentración de un poder de todas las instituciones bajo un mismo poder y claro que sí se llega a prestar para que pudiera ser distorsionada. Este es el caso, a ver, yo te diré, yo misma tengo una situación en donde están desviando una interpretación para incluso haberme abierto una carpeta de investigación por expresiones, por libertad de expresión y por ejercer mi profesión de abogada también. Entonces, lo que sí vemos es que sí tiene una razón de ser el reclamo de los caricaturistas, de quienes se dedican a libertad de expresión a través de la sátira, de estar preocupados por esto.
3: Y ahora, en el caso de Paco Navarrete, el Tribunal Electoral reconoció que el cartón era sátira política, pero aún así concluyó que hubo violencia política de género. ¿Ese razonamiento es jurídicamente sólido?
2: No, por supuesto que para mí, digo, yo he sido muy muy crítica de esta resolución porque es un atentado muy grave contra la libertad de expresión. Me parece que incluso es de los casos más severos que tenemos porque ya estamos viendo que las instituciones del Estado, la violencia política de género se está llevando hacia un terreno muy complejo. Estamos viendo que los tribunales, para poder sancionar este tipo de conductas como una caricatura, ya no entran en el terreno de lo que es, sino de lo que creen que

0: se puede leer de lo que interpretan, que para mucha gente puede ser de una manera y para otros puede no tener sentido. Entonces ya no estamos viendo un tribunal que interpreta leyes, sino un tribunal que pretende interpretar la mente de las personas. Sí. Y eso es gravísimo.
1: No, y los criterios editoriales y, digamos, los principios periodísticos, no solamente un tribunal, instituciones del Estado mexicano que pretenden ocupar este rol y ser ellos, pues en cierta medida, pues juez y parte, no es cierto. En cierta medida, en mucha, juez y parte, incluso de lo que es o no es periodismo, lo que es o no es sátira política, lo que sí cuenta como crítica válida, ¿no? Y todo cae en la descalificación política, que a eso se dedican.
0: Claro, porque además, imaginemos, o sea, este tema de la caricatura, o sea, la caricatura por excelencia es una manifestación artística, es un editorial sin palabras, de manera gráfica va a buscar burla, claro que utiliza estereotipos de todo, de todas formas para poder representar algo de manera muy obvia. Entonces, el tribunal pretende ahora interpretar esto de una manera que me parece estaría realmente pretendiendo desnaturalizar la propia existencia de lo que es la caricatura política, que bueno, en México tiene nada más 200 años y ahora resulta que pretenden utilizar lo que es propio de una caricatura para poder estar interpretando, censurando y por supuesto que en este tipo de casos vemos como el de Paco Navarrete que tienen muy pocas oportunidades frente al Estado cuando pues cuando se activa de esta manera, porque lo que hay detrás de ello, yo insisto, es un tema de uso faccioso de instituciones, de censura y de una asimetría grandísima del poder del Estado frente a un ciudadano que no tiene los medios, los recursos y la posibilidad de defenderse de políticos, ¿no? Es bien grave lo que está ocurriendo en este caso de Paco.
1: Pues sí. Un tema central, importantísimo, que de pronto recibe olas de atención y queda por ahí colgando, pero que define mucho, mucho del momento político por el que atravesamos en el país. Mónica Calles, abogada y consultora electoral, gracias por estos minutos en tiempo real.
0: Gracias, al contrario, muchísimas gracias y un gusto saludarlos y estamos aquí a la orden. Gracias.
1: Muy buenas tardes. Vámonos con los deportes.
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1: David Faitelson, juegazo, ¿no? Roma, Real Madrid, 3-3.
3: Sí, acaba de empatar el Real Madrid, juegazo allá en la capital romana. En la capital italiana acaba de anotar Hendrik al minuto 85, el brasileño, 3-3, un Madrid que está pues sufriendo, ¿no? Sufriendo tanto en la Liga como en la Champions. Hoy se ha enterado de que por lo menos en la Liga se va a perder 4 partidos a Vinicius después del zafarrancho que incluyó un jalón de cabellera. Así que realmente el Madrid me parece que está en, además, le saca 5 puntos el Barcelona por la Liga. Y bueno, ayer no sé si viste el partido del Barcelona o algunos momentos del juego. Es impresionante cómo juega ese equipo de Flick. Es impresionante el nivel que tiene Lamin Yamal. Hay una, ayer intenta una rabona, unas jugadas extrañas que hay que cruzar los se cruza el pie para hacer contacto con el balón y en un momento dado parece que le falla esa rabona, pero luego jala la pelota y termina siendo una asistencia que termina en gol. Está en un nivel fantástico. Yo no sé a quién te recuerda a ti este futbolista. A mí me parece que tiene algunos rasgos de Ronaldinho, del propio Messi, de Neymar. Es un futbolista realmente sensacional en ese sentido. Con unos atributos fantásticos, ya fue campeón de Europa a la edad que tiene, campeón del mundo, no lució tanto en el Mundial porque tenía tocado, venía todavía con el tema de una lesión, pero es un futbolista aún fuera de serie. Y bueno, vamos a ver, la única duda que hay alrededor de él, Enrique, de Lamine Yamal, es el entorno, ¿no? Vamos a ver si el entorno no lo lleva, que es un entorno difícil, complicado, si no lo lleva a de alguna manera descarrilar una carrera que parece encaminada a convertirse en uno de los grandes, grandes futbolistas de la época y de la historia. Eso parece, ¿no? De aquí a que ocurra, pues tienen que pasar muchísimas cosas más, e insisto, tiene que tener una solvencia mental que yo no sé si tenga esa garantía hoy a su alrededor, pero bueno, la va pasando. Y además, leía yo algún periodista en El País y decía, en una crítica decía, es que es todavía un futbolista, de los pocos futbolistas que me recuerdan el barrio, no juega esquematizado. Hoy realmente la cancha está, y los técnicos, y tanta tecnología, y tanto estudio que hay, porque hoy todo se ve, todo se conoce, y incluso se empieza a utilizar la inteligencia artificial en algunos casos dentro del fútbol para planear un partido, para planear una estrategia. Ese es un chico que sale del guión, es un chico que juega diferente, y la verdad es que, seas o no seas aficionado de Barcelona, cada vez que lo ves jugar al fútbol te divierte y te atrae.
1: Sí, no, hablando, el centro que puso ayer, eso,
3: Enrique,
1: el centro que puso, la jugada de la Rabona es increíble, ¿no? En el gol que hace Gordon, pero el centro, pone un centro de zurda en un recorte hacia adentro.
3: De tres dedos, ¿no?
1: De tres, sí. Dices, ¿qué golpeo, qué técnica de balón de Lamine Yamal? Sí, es muy espectacular.
3: Y bueno, hablando de él, obviamente con las reservas, hoy cumple 18 años de edad Gilberto Mora. Me parece que nosotros tenemos demasiada prisa en que vaya el fútbol europeo. Hemos comprado algunas versiones que dicen que Liverpool de Inglaterra había puesto una oferta de más de 50 millones de dólares. Ayer apareció, me parece, en la cadena TNT, Rafaela Pimenta, su representante, y la señora, la brasileña, dijo, no hay nada claro con respecto a Liverpool. Y le preguntaron, ¿tienes más ofertas? De eso no puedo hablar. Yo estoy seguro que sí existen ofertas, obviamente, por Mora. No era necesario que cumpliera los 18 años de edad para una contratación. Sí es necesario que tenga 18 años de edad, como tiene ahora, para viajar a Europa, en este caso para integrarse a un club europeo. Así que creo que, me parece a mí que tarde que temprano, este futbolista va a terminar jugando en un nivel mayor del juego. El tema con él, y lo que se maneja alrededor, es que tiene un tema de que se lesiona demasiado. Recuerden que tuvo un tema de pubalgia, no completa los 90 minutos de los partidos generalmente, no jugó con la selección en el partido contra Estados Unidos, tampoco contra Chile, regresó con Tijuana y tampoco ha jugado el fin de semana contra los Bravos de Ciudad Juárez. Me decía el jueves de la semana pasada que estuve en Tijuana con Sebastián Abreu, el Loco Abreu, el uruguayo, el técnico del equipo de los Xolos, me decía, tienen que entender ustedes, eso dice Abreu, tienen que entender ustedes que es un chico que todavía está en crecimiento, los huesos están en crecimiento, y él tiene muchos dolores en ese sentido, su fisiología es así, y entonces yo tengo que dosificar su participación en las canchas para no generarle más dolor. Esa es la explicación de Abreu. No lo puedo comprobar totalmente, es un hombre que está cerca del futbolista, pero bueno, yo creo que tarde que temprano, Enrique, va a terminar jugando en el mayor nivel del juego. A los 17 años, él es mejor, que quede bien claro lo que estoy diciendo, 17 años, él es mejor que Hugo Sánchez, que Rafa Márquez, que Carlos Vela, que Giovanni Dos Santos y que Cuauhtémoc Blanco. A los 17 años, ya obviamente, después hay que hacer la carrera que hizo Hugo Sánchez, ¿no? O la que hizo Rafael Márquez o el propio Chicharito Hernández. Pero con 17 años, nunca habíamos tenido un futbolista lleno de tantas facultades y que realmente nos ilusiona de que puede llegar al máximo nivel posible del juego.
1: Esto que dices es fundamental, ¿no? Porque hay un reto ahí, Y esa es la formación de jóvenes talentos en un fútbol que cada vez les exige más. No solamente que puedan debutar a los 17 años, sino que sean figuras internacionales a esa edad. Por los referentes de los que hablábamos al inicio de esta conversación, el propio Lamine Yamal, entre otros. Me parece que ahí vamos a poner a prueba mucho del club, de la liga, de la federación, del entorno familiar, ¿no? De los representantes, de todo lo que hay detrás de un jugador como Gilberto Mora, y que se tomen las decisiones correctas sin atender la presión o las expectativas que podamos tener medios de información, fanáticos.
3: Claro.
1: ¿No? Justo hacer aquí lo mejor por Gilberto Mora. Sí.
3: La necesidad la necesidad, la urgencia del fútbol mexicano de tener un futbolista en otro nivel y de otras características que nunca hemos tenido, pero nosotros tenemos demasiada prisa. Lo bueno es que él no tiene prisa, tampoco su representante. Saben que en cualquier momento llegará la determinación. En las grandes ligas, anoche ganaron los Mantarrayas de Tampa Bay 3-1 a los Guardianes de Cleveland. La serie se ha empatado a un triunfo por bando en la Liga Americana, y ahora el compromiso viaja a Cleveland. Vamos a ver qué pasa, va a ser una serie muy, muy pareja. Hoy juegan los Dodgers de Los Ángeles. Hoy el equipo de Los Ángeles abre la serie de campeonato de Liga Nacional en Dodger Stadium. Están en desventaja de 2 juegos. Están 0-2 los Dodgers. Fundamental el partido de esta noche. Han anunciado a Blake Snell, el lanzador zurdo, muy buen pitcher. Otro zurdo, Robert Gaither, va a lanzar para los Cerveceros. Vamos a ver si los Dodgers pueden hoy recortar la distancia y pueden, obviamente, mantenerse en competencia dentro de esta serie de campeonato. Ayer,
1: ¿las series de campeonato son 4 de 7 o son 3 de 5, David?
3: No, 4 de 7.
1: Ok.
3: Porque fueron formatos 2-3-2. Entonces, la gran especulación hoy, Enrique, era, y con el manager Dave Roberts en Los Ángeles, era si iba a sacar del hombre de verdad a Shohei Ohtani. Los números de Ohtani son muy malos, .150, 0 carreras producidas, 0 jonrones en todo el playoff, pero a ver, atrévete a sacar a Ohtani, yo creo que va a ser muy difícil.
1: No. No está fácil, es como despedirse del programa con David Faitelson, no se puede sacar a Faitelson del programa así porque viene el corte. Gracias, David.
3: Gracias, abrazos, saludos.
1: Pacaso, gracias.
4: Gracias, Enrique, te vemos en la noche.
1: Nos despedimos, buenas tardes.
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3: YouTube prepara su regreso con Carnaval de Luz. Y una de las canciones del nuevo álbum está dedicada a Rosalía. Bono reveló que The Mirror Maker, Rosalía, nació de la admiración de la banda por la artista española por Lux, el álbum que publicó en 2025. Bono quedó fascinado por su combinación de espiritualidad, música orquestal, electrónica y canciones interpretadas en 13 idiomas. Además, descubrió que varias de esas ideas coincidían con las que YouTube estaba explorando para su propio disco. El cantante incluso bromeó diciendo que Rosalía llegó al mismo lugar creativo justo antes que ellos. Algo tan molesto como inspirador. Carnaval de Luz llegará el 13 de noviembre. Y después de 9 años sin un álbum completamente nuevo, YouTube regresa encontrando inspiración donde quizá menos lo esperábamos. En Rosalía.
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9: La ninfa o Carolina. La ninfa es una pequeña cacatúa originaria de Australia que se ha convertido en una de las aves de compañía más deseadas del mundo gracias a su carácter afectuoso y su cresta móvil, la cual expresa sus diferentes estados de ánimo con total claridad. Estas aves son sumamente inteligentes y poseen una capacidad asombrosa para silbar melodías completas con una precisión increíble, interactuando activamente con los miembros del hogar. A diferencia de otros loros más grandes, las ninfas son pacíficas y disfrutan posarse en el hombro de sus dueños para recibir caricias prolongadas en la cabeza. Su mantenimiento requiere una jaula amplia, una alimentación variada y oportunidades para volar en espacios controlados y seguros. Su mirada expresiva y sus simpáticas mejillas anaranjadas conquistan de inmediato el corazón de cualquier amante de las aves.
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1: De la tarde en punto en este miércoles 14 de octubre. Yo soy Javier Risco y gracias por darme la oportunidad de llegar hasta su casa a través de Telefórmula, por escucharnos en el 104.1 de FM, por vernos a través de YouTube y por formar comunidad descargando el podcast esta tarde, mañana por la mañana. Ya lo sabe, queremos que la comunicación sea de ida y vuelta, @jrisco@radio_fórmula y en el 55 52 79 22 91 y terminación 57 91. Para toda la gente que está comiendo, nos acompañamos, un abrazo a los que ya están en la sobremesa también y a los que andan en el tráfico capitalino, porque hoy otra vez varias zonas afectadas, otra vez, así que bueno, pásenos el reporte y usted va a estar muy bien informado la próxima hora. Vamos a darle, porque hay muchísima información por delante.
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1: Segundo informe de gobierno, por cierto, ante el Congreso de la Ciudad de México, de la jefa de gobierno Clara Brugada. Presentó 4 iniciativas de ley en materia de salud mental, emocional, educación inicial, rentas justas y asequibles. Al menos es lo que ha dicho Raquel Flores. Pásanos el reporte. Adelante.
2: ¿Cómo estás, Javier? Buenas tardes. Sí, efectivamente, al rendir este segundo informe de las finanzas y de lo que guarda el estado de su gobierno aquí en la Ciudad de México, la jefa de gobierno Clara Brugada, ante legisladores y todo su gabinete, pues habló de estas 4 iniciativas, las presentó, y bueno, también señaló que hay finanzas sanas en el gobierno de la Ciudad de México. Anunció que en 2027 no se cobrarán multas ni recargos a los contribuyentes con adeudos en el impuesto predial, que buscan regular su situación, pero además hizo un gran énfasis, Javier, en esta polémica que se ha generado en torno al programa de reordenamiento territorial de la zona metropolitana del Valle de México, en el cual señaló y advirtió que no se debe mentir a la gente, la oposición, los partidos de oposición, en el sentido de que el gobierno capitalino va contra la propiedad privada. Falso de toda falsedad, dijo la jefa de gobierno, toda vez que este programa ha consultado y ha solicitado la opinión de la ciudadanía y de los distintos sectores de la población, por lo que dijo, más allá de pensar en esto, el gobierno capitalino está a favor justamente, por supuesto, tenga su propiedad privada, y por ello dijo, ha trabajado intensamente para el tema del despojo, el cual pues instaló un gabinete en el tema del despojo y se ha reducido considerablemente esta problemática que se ha vivido en la Ciudad de México. Dijo en su mensaje político, Javier, que su gobierno no va a intervenir en las elecciones del próximo año, e hizo un llamado a todos los partidos políticos a jugar limpio, es decir, a no desinformar y a presentar ideas para que la ciudadanía justamente pueda tomar su mejor elección. Aquí en el Congreso de la Ciudad de México, Clara Brugada habló alrededor de 1 hora 30 minutos, donde dijo que la seguridad en la Ciudad de México ha reducido y seguirá trabajando en ello para la población. Javier, esto, entre otros temas, los que habló hoy la jefa de gobierno en su segundo informe.
1: Extraordinario, extraordinario el reporte y la crónica. Nada más para confirmarme, acaba de llegar un cable, un telegrama. ¿Es tu cumpleaños, querida Raquel?
2: Querido Javier, estamos aquí de manteles largos trabajando, muy bien, como gran
1: regalo.
2: Oye,
1: pues un abrazo grande, querida Raquel, de verdad. Ya sabes cómo respetamos tu trabajo y bueno, pues ahora sí que lo festejamos con tu crónica. Te mando un abrazo grande y pronto nos damos ese abrazo.
2: Gracias, querido Javier. Muchas gracias por la distinción. Buenas tardes.
1: Ahí está Raquel Flores en el día de su cumpleaños, bueno, con esta extraordinaria crónica. Nosotros vamos a ir a una pausa, pero al regresar estamos tratando de localizar al secretario de Relaciones Exteriores, Roberto Velasco. Acaba de tener y terminar su comparecencia en el Senado de la República. Vamos a platicar con él en unos minutos. También hablaremos de Francisco Garduño, por cierto. Pausa y regresamos.
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11: Oasis habría iniciado acciones legales para impedir la subasta de una enorme colección de grabaciones inéditas de la banda. El archivo, conocido como The Desk Tapes, reúne 63 conciertos, más de 100 horas de ensayos y pruebas de sonido, además de conversaciones sin filtros entre Noel y Liam Gallagher. Entre las piezas destaca la que sería la única grabación existente de su histórico concierto de 1996 a orillas del Loch Lomond en Escocia. Las cintas fueron recopiladas directamente desde la consola por Hugh Richards, ingeniero de sonido de Oasis entre 1994 y 2001, y estaban valuadas entre 1.2 y 1.6 millones de libras. Pero la subasta prevista para el 3 de octubre quedó suspendida tras una orden judicial. Parece que algunas cintas de Oasis definitivamente no están listas para salir de gira.
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13: ¿Gente o gentes? Bueno, si hablamos de una persona en específico, persona, pues estamos hablando entonces de una persona, no de una gente. Una gente es un grupo de personas. Llegó mucha gente, había mucha gente en el evento, estaba lleno de gente o un gentío. Pero nunca gentes, porque gentes tiene que ver con personas. Entonces, si tú dices, llegué a la fiesta y había muchas gentes, estás diciendo o quieres decir que había muchas personas o muchas, no sé, muchos asistentes, muchos invitados. Pero nunca dices gentes, nunca.
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1: Tres de la tarde con 9 minutos. Gracias de verdad a toda la gente que nos acompaña a través de la señal de Easy en el 121, de Sky 557, Megacable 153, Total Play 161, Dish 154 y por supuesto también nos vemos a través de Samsung TV, de Plus y de Roku. Gracias por seguir la señal de Grupo Fórmula, de Telefórmula. Hace unos minutos acaba de terminar en el Senado la comparecencia del secretario de Relaciones Exteriores, Roberto Velasco. Señaló que en la relación con Estados Unidos se ha actuado con serenidad. Esa fue la palabra, con firmeza, con diálogo permanente. De hecho, concluía justamente esta comparecencia en donde hubo varios cuestionamientos de esta manera. Vamos a escucharlo.
17: Ante la presión, serenidad. Ante la provocación, principios. Ante la incertidumbre, resultados. Ese es el método de la diplomacia mexicana. Esa misma Constitución confía a este Senado... el análisis de la política exterior. Por ello, seguiremos trabajando de manera coordinada con esta Cámara por y para México, y las preguntas que quedaron pendientes recibirán respuesta puntual. Reitero nuestra plena disposición al diálogo permanente y constructivo. Senadoras y senadores, cada día, en cada embajada y en cada consulado, la diplomacia mexicana trabaja para que México siga siendo respetado como lo es en el mundo. Ese es y seguirá siendo nuestro compromiso. A las comunidades mexicanas en el exterior, les digo, su país las acompaña hoy y siempre. México se hace respetar con la fuerza de sus principios y la dignidad de su pueblo.
1: Es la voz del secretario de Relaciones Exteriores hace unos minutos, insisto, en esta comparecencia, y le agradezco que me acompañe esta tarde el canciller Roberto Velasco. Secretario, gracias por acompañarnos. ¿Cómo estás?
5: ¿Qué tal, Javier? Muchas gracias, como siempre, por el espacio para conversar.
1: Bueno, ¿cómo te fue en la comparecencia? ¿Cómo sentiste estos cuestionamientos por parte de la oposición en esta, pues bueno, comparecencia, en este encuentro directamente con el Senado, en donde hay oposición, en donde hay también aplausos por parte del partido de Morena? ¿Cómo te sentiste, secretario?
5: Mira, tuvimos una conversación, diría yo, amplia, sobre distintos puntos que tienen que ver con la glosa del segundo informe de la presidenta Sheinbaum. Hablamos sobre la protección a los mexicanos en todo el mundo, en particular en Estados Unidos, los avances que hemos tenido en ese tema, más de 150 mil casos de protección que ha atendido la Cancillería, por supuesto también la modernización de los servicios consulares, también la conducción de la relación con Estados Unidos, siempre con respeto a nuestra soberanía, los avances de la seguridad, el diálogo permanente, también la relación con Canadá, que es un país entrañable y con el cual tenemos una excelente relación, también cómo hemos tendido todas las regiones del mundo, Asia, la Unión Europea.
1: A ver si podemos recuperar la conversación, a ver si le podemos marcar a una línea dura. Es importante porque hubo varios señalamientos interesantes, entre ellos el de el senador Marco Cortés, hablando un poco de la revisión y de la extensión del Tratado México-Estados Unidos y Canadá. A ver, vamos a escuchar lo que dijo Marco Cortés durante la comparecencia de Roberto Velasco.
8: Díganos, en apego a la verdad, ¿qué tanto afectó en este proceso de revisión y extensión del T-MEC que el gobierno mexicano decidiera no ejecutar la solicitud de detención provisional con fines de extradición contra Rocha Moya y el senador Insunza por sus presuntos delitos de narcotráfico?
1: Bueno, parte, insisto, de las voces de lo que ocurrió hace unos minutos. Hay varios temas en el abanico, hay varios temas, digamos, en la presencia que se puede considerar este interrogatorio, esta comparecencia por parte del Senado. Está el tema también de lo que ha sucedido en materia de seguridad. También, por supuesto, está centralmente el tema de el tema migratorio. Y, al final, la presión que poco a poco se viene ejerciendo en mayor medida desde Estados Unidos conforme se vayan acercando las elecciones. Hay que recordar que para noviembre están las elecciones de medio término en Estados Unidos, y por lo menos lo que nos han mostrado las diferentes casas encuestadoras, que tampoco han quedado muy bien paradas en las últimas elecciones, es pues bueno, la derrota, digamos, o por lo menos la pérdida de una de las dos cámaras para los republicanos. Eso va a aumentar, insisto, la presión por parte de Estados Unidos a México. Ha dicho, ante la presión, serenidad. Lo que le quería preguntar directamente al secretario era eso, si hay un límite para esta serenidad, sobre todo para las semanas que quedas, tres semanas para la elección intermedia, y también directamente cómo contestar, dice, ante la provocación, los principios. Una de las personas que también cuestionó de manera muy dura al secretario de Relaciones Exteriores fue la senadora Lili Téllez, respecto a ¿quién está llevando en este momento las riendas de la política exterior? Diciendo que prácticamente se están basando en materia de seguridad. Esto fue lo que dijo la senadora de oposición. Vamos a escucharla.
9: Para hablar de relaciones exteriores, quizá debimos citar a quien compareció ayer a puerta cerrada en este Senado, porque el canciller, el verdadero canciller en funciones, se llama Omar García Harfuch, y nuestra agenda internacional es monotemática. la seguridad.
1: Ahí está lo que dijo la senadora del PAN. Insisto, dos cuestionamientos, secretario, perdón, ahora sí que nos jugó una mala jugada la tecnología, pero dos cuestionamientos que presentaba el de Marco Cortés, el de Lili Téllez, respecto a lo que preguntaba directamente Marco Cortés, ¿qué tanto influye o qué tanto se pone en el papel o en la mesa del T-MEC el tema de la seguridad? ¿Cuál fue tu respuesta, secretario?
5: Mira, lo que le respondí a Marco Cortés es muy sencillo. El T-MEC es un acuerdo trilateral en el cual también participa Canadá. Él dice que no se renovó el T-MEC por una serie de cuestiones que son bilaterales, y pues esto es una contradicción, porque naturalmente estos temas no tienen nada que ver con Canadá. También hay una serie de aranceles que impuso Estados Unidos, que son aranceles que impuso de manera global. Y más bien de lo que hablan estos dos hechos es de que Estados Unidos está cambiando su política comercial a nivel global. Y eso es lo que estamos enfrentando, eso es de lo que estamos conversando con Estados Unidos. ¿Cómo podemos mantener una posición preferente de acceso a su mercado? Y en este momento somos uno de los países, si no es que el país, con la tasa arancelaria más baja para el acceso al mercado estadounidense.
1: Dices, ante la incertidumbre, resultados. ¿Qué resultados presenta la Secretaría de Relaciones Exteriores? ¿Son resultados directamente de la región? ¿Son resultados de manera interna? ¿A qué te refieres con esto, secretario?
5: Mira, justamente, y en relación también a lo que planteó la senadora Téllez, hablamos de varios temas el día de hoy. Hablamos, por supuesto, de la relación con Estados Unidos, pero también hablamos de la protección de los mexicanos en el mundo. Hablamos también de los puentes que en México está tendiendo con todas las regiones del mundo, en Asia Pacífico, en América Latina, en África, en el Medio Oriente. Hablamos del restablecimiento de relaciones con Perú, del momento tan dinámico que estamos viviendo con España, de los acercamientos que hemos tenido con Asia, incluyendo la próxima visita de la presidenta china, la reciente visita del presidente de Corea a México. Entonces, te podría decir que hay resultados en todos los ámbitos de nuestra diplomacia, y por supuesto también el ámbito económico. Hablé de cómo hemos venido aterrizando inversiones a través de un programa de promoción económica que tiene la Cancillería, el Plan de Diplomacia Económica, y también, por supuesto, del fortalecimiento al servicio exterior mexicano, Javier.
1: A ver, este punto es importante, es la voz del secretario de Relaciones Exteriores, Roberto Velasco. Este último punto, parecería que el T-MEC solo pasa por la Secretaría de Economía o que tienen todas las cartas, pero también alguien que está sentado, por supuesto, por el que pasa prácticamente todo es Relaciones Exteriores. ¿Qué papel juega la Cancillería en el T-MEC, secretario?
5: Nosotros hemos venido respaldando críticamente la revisión del T-MEC y las distintas negociaciones comerciales. En primer lugar, para que se mantenga en una conversación comercial que encabeza la Secretaría de Economía con la representación comercial y el Departamento de Comercio de Estados Unidos, y no se mezcle esto con los distintos temas políticos y de seguridad que tenemos con Estados Unidos. En segundo lugar, naturalmente que tenemos un diálogo permanente con el Departamento de Estado, con la Embajada de Estados Unidos y con distintas áreas del gobierno de Estados Unidos, y esto pues es fundamental también para mantener una relación bilateral que está basada en principios que ya hemos mencionado en varias ocasiones, que tienen que ver con el respeto a nuestra soberanía fundamentalmente, y que pues gracias a toda esa operación mantiene un ambiente en el cual esta conversación puede seguir transcurriendo de forma que, como dije antes, México tiene una excelente posición de acceso al mercado estadounidense, y de hecho estamos ante un incremento histórico de nuestras exportaciones a Estados Unidos.
1: Vamos a una pausa y regresamos para cerrar esta conversación con el canciller Roberto Velasco.
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24: R.E.M. celebrará los 25 años de Reveal con una reedición especial que llegará el 20 de noviembre. Además de las 12 canciones originales, incluirá The Black Sessions Reveal, una presentación de 17 temas nunca antes publicada, grabada para Radio France en París en mayo de 2001. Una fotografía sonora de R.E.M. justo cuando Reveal estaba a punto de llegar al mundo.
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27: El enojo llega rápido. Una respuesta cortante, un correo que molesta, alguien que llega tarde. Y en segundos ya estás diciendo algo de lo que luego te arrepientes. Hoy te propongo ver el enojo como un mensajero. Te está avisando algo, un límite que alguien cruzó, una necesidad que estás ignorando, una expectativa que nunca dijiste en voz alta. Cuando lo escuchas, en lugar de obedecerlo, puedes responder con claridad. Primero nombra lo que sientes. Estoy enojado. Luego pregúntate, ¿qué necesito aquí? Y después, habla. Esa secuencia sencilla te devuelve el control. Responder desde la calma es fuerza porque eliges el efecto que quieres tener en los demás. La próxima vez que sientas enojo, escúchalo antes de actuar.
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30: Las luciérnagas emiten luz fría mediante una reacción química llamada bioluminiscencia para atraer a parejas y comunicarse en la noche oscura.
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32: El violín más caro del mundo fue construido por Stradivarius y se vendió por millones de dólares en una subasta.
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1: 3 de la tarde con 24 minutos. Le agradezco que permanezca en la línea Roberto Velasco, secretario de Relaciones Exteriores. Hace unos minutos acaba de terminar su comparecencia ante el Senado de la República. Y bueno, pues, canciller, prácticamente la nota que ha estado, digamos, en la agenda pública la última semana, el último par de semanas, tiene que ver con la presencia de la Embajada de Estados Unidos en esta colocación de la primera piedra de la Academia de colaboración, por lo menos bilateral, o por lo menos es lo que se entendió en Querétaro. Tuviste la oportunidad de hablar con el embajador. ¿Cómo te fue con esta conversación, secretario?
5: Mira, hablé tanto con el gobernador como con el embajador. Fundamentalmente lo que transmití al gobernador fue que en términos de la Ley de Seguridad Nacional, cualquier proyecto de cooperación tiene que pasar por el grupo de alto nivel de seguridad, ahí se debe de aprobar, y le expresé pues que tenía toda nuestra disposición para acompañar ese proceso. Y bueno, naturalmente pues ya hemos estado conversando, intercambiando también documentos al respecto, y esto pues es muy importante porque insisto, es lo que marca nuestra legislación. Con el embajador de Estados Unidos, pues simplemente reiterarle que hay una cooperación muy amplia con Estados Unidos, una cooperación siempre basada en principios, que hay un marco legal y que queremos que esa cooperación siga ocurriendo en esos términos.
1: Entonces, ¿se quedó en eso la conversación? ¿Se echa para atrás esta academia? ¿Se revisa a través de este camino legal que está trazando el gobierno mexicano? ¿En qué se quedó, digamos, esto que, insisto, ocupó la agenda nacional las últimas dos semanas?
5: No, insisto, hay un procedimiento para que cuando hay cooperación internacional esto se pueda revisar. Es lo que se conversó con el gobernador y, bueno, en ese sentido... ahí es apenas una primera piedra, y bueno, ya se estará revisando el proyecto, se estará revisando que cumpla con todo lo que debe de cumplir, y bueno, pues ya en su momento este grupo que menciono lo estará analizando, Javier.
1: Mencionas y dices que son tiempos de ruido. ¿Crees que este ruido se vuelva, o por lo menos suba el volumen en las próximas semanas, sobre todo desde Washington, canciller?
5: Mira, naturalmente que estamos en un momento complejo, pero nosotros, sobre todo lo que dije es que siempre vamos a estar en una posición de manejarnos con base en nuestros principios, de manejarnos con serenidad, de manejarnos con firmeza, de manejarnos con inteligencia, Javier. Así que eso no es lo que nos preocupa. Nosotros tenemos muy claro lo que tenemos que hacer, que es siempre defender nuestra soberanía, defender a nuestra gente, seguir trabajando con todos los países del mundo, y eso por supuesto que incluye también a Estados Unidos. También hoy di cuenta de todos los resultados que tiene la cooperación con Estados Unidos, incluyendo en materia de seguridad, que hay resultados muy positivos. Y en ese sentido, pues vamos a seguir colaborando, Javier.
1: Bueno, pues secretario, le agradezco estos minutos después de esta comparecencia. Gracias por acompañarnos. Estaremos, por supuesto, al pendiente de los ecos que vienen después de tus palabras en el Senado. Muchas gracias, canciller.
5: Muchas gracias por el espacio y seguimos en comunicación.
1: Bueno, pues ahí está el secretario de Relaciones Exteriores, Roberto Velasco, en su comparecencia hoy al Senado, en donde, bueno, pues por lo menos las dos voces, digamos, desde la oposición más críticas, las de la senadora Lili Tey y las de Marco Cortés, respecto a los temas que sabíamos también, como de alguna manera el tema central, el tema de la seguridad, sigue ocupando prácticamente toda la agenda. Respecto a esta Academia Internacional de Policía en Querétaro, dice, se están revisando los procesos, dice, solo fue la colocación de la primera piedra, es lo que ha dicho después de la conversación que tuvo con el propio gobernador del estado y también con el embajador de Estados Unidos en México. Bueno, pues nosotros vamos a lo que sigue.
0: Se terminó la audiencia y pues con esto yo agrego que siempre he sido respetuoso de los derechos humanos desde hace muchísimos años. Y en esta ocasión el juez resolvió cumplidas las condiciones.
1: Es la voz de Francisco Garduño. Si usted nos está viendo en Telefórmula, lo acaba de ver. Bueno, pues lo escuchó también a través del 104.1 FM. Es el excomisionado del Instituto Nacional de Migración, el cual quedó el día de ayer por la tarde exonerado de la causa penal por el delito de ejercicio ilícito del servicio público vinculado con el incendio ocurrido el 27 de marzo de 2023 en la estación migratoria del Puente Internacional Lerdo en Ciudad Juárez, Chihuahua, que dejó 40 personas migrantes fallecidas. La resolución fue emitida ayer por el juez federal Víctor Manlio Hernández Calderón, quien sobreselló el proceso al ponderar que Garduño cumplió con las condiciones establecidas para conseguir la suspensión condicional, como el pago de indemnizaciones, pues una disculpa pública a medias, y capacitaciones en derechos humanos y protección civil. A su llegada al penal, el exfuncionario fue recibido por manifestantes que le gritaron asesino, exigieron justicia. ¿Y qué? ¿Qué significa justicia en este caso? Le agradezco que me acompañe esta tarde Yesenia Valdés, ella es coordinadora de defensa integral de la Fundación para la Justicia y el Estado Democrático de Derecho. Gracias, Yesenia, por acompañarnos. ¿Cómo estás?
2: Al contrario, Javier, buenas tardes.
1: Bueno, sabemos,
2: muchas gracias por este espacio.
1: Sabemos que la Fundación acompañó a varias de las víctimas, a varias de las familias también de las víctimas de esta terrible tragedia, tal vez la tragedia más grande en materia de migración de las últimas décadas. ¿Cuál es la respuesta por parte de la Fundación después de lo que se decidió el día de ayer, de cómo se sobreseyó este caso, Yesenia?
2: Gracias, Javier. Pues definitivamente la respuesta es otra vez impunidad para las víctimas. Recordemos que la Fundación, junto con otras organizaciones como DIA y MUMI, la Clínica de la Ibero, hemos estado trabajando de manera conjunta en pro y para las víctimas de esta tragedia, como bien lo decías. Y el día de ayer marca un parteaguas en este gobierno, para decir que es un gobierno igual que otros gobiernos en tanto a la defensa de derechos humanos de víctimas, sobre todo víctimas vulnerables como lo son los migrantes.
1: Es un gobierno como cualquier otro, es lo que dices, Yesenia. ¿Deja ir la presidenta Claudia Sheinbaum esta oportunidad de que este caso no quedara en la impunidad? Porque fíjate que se entendía, Yesenia, esta defensa desmedida en el sexenio anterior, por su relación directa con el expresidente López Obrador. Nunca lo negaron, la amistad, la cercanía de Francisco Garduño con el expresidente, pero una oportunidad de oro para que hubiera una vuelta de tuerca respecto a la impunidad en este país, más en este gobierno.
2: Mira, definitivamente estas son de las herencias, de esas que llamaba López Obrador en su momento, de esas herencias que retoman los gobiernos en turno, como lo es el de la doctora Sheinbaum, y recordar que esta es una decisión del Poder Judicial Federal, también un Poder Judicial que vienen haciendo de una reforma tan controvertida, pero que desafortunadamente los que vuelven a perder son las víctimas, los que vuelven a perder son personas vulnerables. Y el mensaje que se manda es que la muerte de 40 migrantes, que las muy lamentables lesiones que recibieron 27 migrantes más, o sea, 67 personas, no son suficientes para marcar lo que tendría que ser la defensa de los derechos humanos de gente que solamente quiere una mejor vida. Tendría que haber sido un mensaje mucho más claro de un poder judicial fuerte, de un poder judicial cercano a la gente, como mucho se dijo en la reforma, pero que contrario a ello es otra vez un poder judicial federal que representa un gobierno donde más lejos no pudiera estar de las personas que más lo necesitan y de los ciudadanos que son más vulnerables. Porque no tenemos que olvidar que nuestra Constitución, en el artículo primero, señala que cualquier persona que pisa territorio mexicano tiene los mismos derechos que cualquier ciudadano mexicano. Es decir, las personas migrantes en México no son delincuentes, simplemente son personas que están buscando un mejor futuro. Y estas 40 personas que fueron asesinadas por el Estado mexicano ahora tienen un portazo. Tienen un portazo. Y esto es importante decirlo porque más allá de lo que pueda decir la defensa, el propio señor Garduño, el mensaje que se está mandando es que para los migrantes México es un país de peligro. Tanto por las desapariciones, tanto por las masacres, que como tú bien decías, es un hecho grave, pero no hay que olvidar que ya ha habido otros hechos graves como las masacres de los 72 migrantes en 2010, en 2011, y ahora, por eso yo decía, que es un gobierno más que viene a recordarnos que en México hay impunidad y que en México no hay justicia para este tipo de personas.
1: ¿Cómo ha sido la reacción por parte de los familiares? Sabemos, insisto, que esta organización le ha dado seguimiento. Permíteme hacerte esta pregunta, nos vamos a ir una pausa, pero regresamos con esta respuesta, Yesenia, porque han estado en esta Fundación para la Justicia y el Estado Democrático muy cercano a los familiares. Regresamos.
35: Oye,
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30: El relámpago es 5 veces más caliente que la superficie del Sol, alcanzando temperaturas extremas en fracciones de segundo exactas.
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8: Taxco Guerrero. Construido de forma caprichosa sobre las laderas de la montaña, este pueblo es mundialmente reconocido por su profunda tradición platera. Sus estrechas calles empedradas y la majestuosa iglesia de Santa Prisca crean un paisaje urbano colonial único. Recorrer sus platerías artesanales y subir a sus miradores regala postales inolvidables llenas de historia viva.
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9: La Cámara de Diputados aprobó en lo particular la Ley General del Impuesto sobre la Renta, la cual reduce el margen de deducibilidad de impuestos para las grandes empresas. Fija en 50% el tope máximo a la amortización de pérdidas fiscales y baja la deducción de intereses netos. El IMSS Bienestar informó que la atención médica a la población en hospitales y centros de salud continúa operando con normalidad. Aseguró que las protestas de trabajadores del sector salud no están relacionadas con el abasto de medicamentos e insumos médicos, sino con temas salariales. La audiencia del narcotraficante mexicano Rafael Caro Quintero ante una corte federal de Brooklyn, Nueva York, Estados Unidos, concluyó sin un acuerdo de culpabilidad. Sin embargo, la defensa del líder del extinto cártel de Guadalajara señaló que continúan buscando un acuerdo con la Fiscalía estadounidense.

0: platicar con ellos ya en estas últimas horas. ¿Qué dicen, Yesenia?
1: Sí, Javier. Pues definitivamente no entienden cómo existe un gobierno, un país donde sucedan estos hechos y quede el director del mismo en total impunidad. Es un momento donde, pues por un lado, claro que están enfadadas las familias de las personas asesinadas, los sobrevivientes, pero también decir qué es lo que tiene que pasar. La pregunta que ellos se formulan es qué tendría que pasar para que de verdad exista una justicia total. Y cuando hablamos del comisionado, no estamos hablando de cualquier persona, estamos hablando de la cabeza de un Instituto Nacional de Migración que constantemente tiene violaciones de derechos humanos y que si una vida, así fuese solamente un migrante el que haya fallecido, tendría que haber respondido por esto. Y tampoco tenemos que olvidar que no son las únicas personas que han fallecido o que fallecieron durante el tiempo que él estuvo como comisionado y que en todas ha salido absuelto. Decirlo es importante porque, repito, es un precedente, pero las familias no alcanzan a entender por qué la vida de sus familiares no es suficiente para que tenga una responsabilidad un alto funcionario en México y que otra vez, como en muchas ocasiones ha pasado en nuestro país, los funcionarios de alto nivel no son tocados, no responden ante la ley. Y entonces la pregunta es, ¿qué se necesita si después de arrancar 40 vidas, qué se necesita para acreditar esa responsabilidad, Javier?
0: Yesenia, ¿caso cerrado por completo o buscarán otras vías para encontrar justicia?
1: Sí, definitivamente procede los recursos. Vamos a agotar hasta lo último que se tenga que hacer. Con la antesala de lo que sabemos, y bueno, en este juez federal, es importante decirlo, si no analizó desde un momento, porque no tenemos que olvidar que la impunidad no solamente es ante esta resolución.
0: Sí, tiene razón.
1: Es en el momento que el gobierno decidió no imputarle un delito grave al señor Garduño. Pero también es en el momento de que se permitió, el señor Garduño lo dijo el día de ayer en sus declaraciones, que la responsabilidad estaba en las dos personas que habían iniciado el incendio, que son además dos personas migrantes. Eso es una desfachatez, sí, pero además es inhumano. ¿Por qué? Porque, repito, ellos estaban vulnerables, pero además la responsabilidad directa de tener las condiciones en una estación migratoria para prevenir cualquier eventualidad o cualquier evento que pusiera en riesgo la vida de estos migrantes no tenía que recaer y no tiene que recaer en esos dos migrantes, sino del señor comisionado y del gobierno y de las políticas públicas en favor de las personas que migran. Pero fueron tratados como delincuentes y jamás el señor Garduño previno, que ese era su trabajo, revisar antes, no después de los hechos, sino antes de los hechos, qué pasaba en esas estaciones, cómo estaban resguardados estas personas, etcétera.
0: Bueno, y ni siquiera, por supuesto, la disculpa, que no era de buena voluntad, era una exigencia legal que llegó a medias, que llegó de manera hipócrita, que llegó después de tantos recursos también legales. En fin, Yesenia, para mí, insisto, no soltemos el tema. Vamos a darle seguimiento, no podemos soltarlo, pero era importante hablar contigo, era importante hablar con tu fundación y por supuesto, darle el altavoz necesario a que va a seguir, van a agotar los recursos y aquí esto no es un caso cerrado. Gracias, Yesenia.
1: Muchas gracias, Javier. También llamará a quienes te escuchan, a tus radioescuchas, a recordar que si nosotros como sociedad permitimos que esto se vaya al olvido o que se siga generando impunidad, el mensaje es que en este país puede seguir pasando miles de cosas, desapariciones, asesinatos, masacres y no pasa nada.
0: Sin
1: no podemos permitir que eso pase.
0: Gracias, Yesenia. Un abrazo grande. Pues ahí está Yesenia Valdés, ella es coordinadora de Defensa Integral de la Fundación para la Justicia y el Estado Democrático de Derecho. Vamos a hacer un giro de 180 grados. Escucha esto, vamos a lo que sigue.
2: You heard about the oil deal with Russia. That is a big deal. That is massive amounts of oil coming into our country. And I want to thank President Putin, to be honest with you. We have massive amounts of oil being coming into our country, and it's diesel, which is what we want. So, thank you.
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0: Bienvenidos. El podcast del New York Times, The Daily, ha decidido hablar del tema y de lo que acaba de usted escuchar, que es el acuerdo entre Estados Unidos y Rusia, este acuerdo comercial energético de diésel. ¿Qué significa esto? ¿Cuál es la carambola que causa? Y también en lo interno, por supuesto, ¿qué mensaje da? Y me da muchísimo gusto que empecemos con una serie de colaboraciones con mi querida Laura Pérez Cisneros. La conocen bien. Gracias, querida Laura, especialista en temas internacionales. Laura, pues cuéntanos un poco esto. Hoy era el tema, insisto, que aparece en la portada del New York Times. ¿Cómo lo lees, lo que se acaba de dar a conocer hace algunos días, este acuerdo de liberación de diésel entre Trump y Vladimir Putin?
1: Mira, Trump se está convirtiendo en un factor de riesgo, un factor negativo de cara a las elecciones legislativas. Estamos a 20 días y ya se ve un presidente desesperado. Entonces, él es un presidente de estrategias, de mover las fichas. Él tiene el poder como el presidente de Estados Unidos. Dijo, ¿qué hago? Vamos a hacer un acuerdo con Putin. Se aventó una llamada larga, ¿sí?, y dijeron, éntrale. Y entonces aquí se trata de ganar a ganar, porque Putin tampoco es cualquier nuevo en la política. Imagínate, lleva más años que Trump en el poder, desde 1999. Entonces, Javier, aquí, ¿qué gana Trump?
0: Sí.
1: Al tener este suministro de diésel, que va a empezar con 300.000 toneladas, y para el próximo año llegarían a más de 4 millones de toneladas, esto se va a traducir en que los republicanos y sobre todo este sector, que son los agricultores, los ganaderos, los camioneros, den su voto para los republicanos. Porque Trump, de acuerdo a las previsiones hasta el momento, pues no está tan seguro de que pueda tener el control en el Congreso.
0: O sea, ya todo se lee bajo el lenguaje político y totalmente electoral, rumbo a tres semanas de absoluta desesperación desde la Casa Blanca. El saber de qué manera, hay que decirlo, la cabeza, por lo menos lo que tienen en la cabeza los votantes en Estados Unidos, y nos lo han dicho varias encuestas, es el tema económico principalmente.
1: El tema económico, la inflación, el Medicare, la vivienda, eso es lo que más le preocupa a los estadounidenses. Entonces, si Trump logra bajar los precios del diésel, que ahorita está en 6.15 el galón, que es más de la mitad del año pasado el precio, se va a traducir en votos para los republicanos. Y entonces Trump, como estamos tan acostumbrados, va a decir, ya ven, yo lo logré, este es un previo para...
0: Y poco importa. A ver, qué decir también que esto va acompañado de una declaración del propio Donald Trump hace unos días diciendo, ya debería de tener otro líder Ucrania. Eso lo dijo también, lo dijo así con todas sus letras, respecto a que Zelensky, desde la visión de la Casa Blanca, ha dejado pasar acuerdos importantes con Rusia para el cese de la guerra, y bueno, pues se pone ya de manera evidente y externa Donald Trump de parte de Vladimir Putin.
1: Totalmente, porque a Zelensky siempre lo ha traído encima, con amenazas, te suelto un poquito, te doy armamento, pero luego tú vienes para acá. Entonces Zelensky ha dicho, ahora resulta que ya es hora de tener elecciones. ¿Quién es Trump para decir cuándo es momento de tener elecciones en Ucrania? Y entonces aquí ya hay dos equipos, Javier.
0: Sí.
1: Están los europeos con Zelensky y Trump con Putin.
0: ¿Qué era lo que iba a decir? Justamente ahorita leía una nota firmada por Rafa de Miguel en El País. Dice, el Reino Unido despliega la alfombra roja para arropar a Zelensky frente
1: totalmente
0: a Trump. Tienes nuestro apoyo y eso no cambiará. Esto lo dijo Andy Burnham al presidente de Ucrania.
1: Totalmente. Y aparte ahorita, bueno, Trump ya no tiene como que una relación de lo mejor con Andy Burnham. No. Sí. Y él prefiere ahorita decir, ¿qué es lo que quiere Trump? Ganar. Y no importa quién tenga que usar. En este caso, ahorita usó al presidente Putin. Y él también no es tonto, porque ahorita le da un alivio a estas sanciones que ha tenido que sufrir desde el 2022, cuando hizo invasión, que no guerra, sobre Ucrania.
0: Bueno, pues todo se traducirá ahora, querida Laura, en, insisto, vocabulario electoral.
1: Político,
0: vamos a estarte
1: totalmente
0: recibiendo en las próximas semanas. Sé que quedan pocos días, ya 20 días para la elección, pero vayamos viendo este termómetro.
1: Vamos
0: y vayamos traduciéndolo con tu análisis. Gracias, de
1: muchas
0: verdad, Laura,
1: gracias a ti,
0: por
1: Javi,
0: acompañarnos.
1: Gracias.
0: Es Laura Pérez Cisneros. La pueden, por supuesto, escuchar todos los días con mi querido Joaquín López Dóriga, especialista en temas internacionales. Oigan, por cierto, antes de ir al siguiente tema, me llamó la atención que el día de ayer se estrenó la presidenta Claudia Sheinbaum como streamer. No sé si la vieron. Hizo un TikTok Live de 25 minutos, contestando por lo menos dudas respecto a la gente que se conectó, sobre todo, supongo que la audiencia fue de jóvenes. Estas son las imágenes en este video, digamos, vertical, en otro tono, sosteniendo un micrófono, preguntando a los pocos segundos, ya estamos en vivo, ahora sí que como todo streamer que apenas comienza, la primera pregunta fue ¿cómo evitar la violencia? La respuesta de la presidencia fue con mensajes de paz, pero lo que ha llamado la atención prácticamente y lo que se hizo viral del primer streaming de la presidenta, no sabemos qué tan común va a ser esta comunicación por parte de sus redes sociales, fue que se detuvo a hacer una aclaración que viene desde un comentario de la reportera Anabel Hernández, quien aseguró que la presidenta consumía marihuana con información que presuntamente habría obtenido de miembros de su gobierno. Se detuvo la presidenta, y dijo, a ver. Y esta fue su respuesta.
2: Quiero más, muchísimo, muchísimo desde Quintana Roo. Usted parece adicta, déjale, está bien porque... Les voy a decir una cosa, hubo una periodista que dijo que yo usaba drogas. Es falso, absolutamente falso. ¿Cómo creen que yo voy a andar haciendo esas cosas? Que pasa es que hay muchas fake news en las redes, tengan mucho cuidado. Hay que tener mucho cuidado de lo que dicen hoy las redes sociales. Hay muchísimas fake news. Qué bueno que me lo preguntaron para que lo pudiera aclarar. Bueno, manda más feria para que me compren unos temas.
0: Bueno, aclarado el asunto, así lo dijo la presidenta Claudia Sheinbaum en su primer streaming. Vamos a lo que sigue.
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0: Digamos que este es el preámbulo para lo que será pues una de las semanas más importantes del cine en nuestro país. Empieza este viernes, por ahí estaremos transmitiendo desde el Festival Internacional de Cine de Morelia. Sabe que Daniela Michel también colabora en este espacio, así que nos vamos a ver en varias ocasiones esta semana. Querido Silvestre López Portillo, ¿cómo estás?
4: Mi querido Javier, primero que nada, qué gusto. Y sí, ya nos veremos en el Festival de Cine Morelia, que arranca ya una semana, 10 días de intensa actividad y de muchísimo cine. Y dentro de esas películas, una que no te debes de perder y le recomiendo muchísimo a todo mundo, se llama Tierra de mi Padre, es Fatherland, que precisamente está dirigida por Pavle Pavlukovsky, quien ganó en el Festival Internacional de Cine de Cannes, ganó como mejor director. Tuve la oportunidad y tuvimos la oportunidad para este espacio de platicar con la actriz alemana Sandra Hüller.
0: Cada vez que decimos su nombre, tenemos, oye, tremenda actriz, ¿no? Una de las mejores actrices del mundo.
4: Yo creo que en realidad es de las mejores actrices que están hoy por hoy realmente haciendo una labor premiada en todos los festivales. Estrena con dos películas incluso que vamos a poder ver por allá, una que es Rose, otra que es Esta Tierra de mi Padre. Y bueno, platicando con ella, con Sandra Hüller, les voy a poner nada más un pequeño bite de esta conversación.
0: Me encanta.
4: Porque la historia es de Thomas Mann, este gran escritor Thomas Mann, que después de 16 años del exilio regresa a Alemania. Y el caso real es que regresó con su esposa para aprovechar una gira por Alemania. La película, la película es Pavle Pavlukovsky, hace un switch y en lugar de poner que sea la esposa, es la hija, que es el personaje de Sandra Hüller. Y por eso la primera pregunta, o la pregunta con la que les vamos a presentar, es ¿qué tanta libertad es? Lo le dio como actriz.
0: ¿Vamos?
4: Precisamente por esto de ser ficción.
0: Vamos a escucharla.
5: Hi, Silvestre.
4: Hi, how are you?
5: I'm good, how are you? Is it Fine, thank you. Behind you?
4: Yes, this is my collection. It's, well, there's a lot of them. I thought you were here in Mexico because with Iñárritu and Tom Cruise, they are here in Mexico presenting Digger.
5: Yes, I know they are.
4: Yes, I thought you would be here.
5: No.
4: Ah, I'm sorry. Well, okay. First of all, thank you very much for your time. First of all, Erika didn't actually accompany Thomas Mann on this journey in 1949. Pavlukovsky deliberately placed her there. Did knowing that give you more freedom as an actress because you weren't recreating history, exploring that dramatic possibility? Did you give you that more dramatic space?
5: Yes, absolutely. The to be aware of the fact that we were making a fictional movie and not an actual biopic or a documentary about that moment that Pavel and his screenwriting companion kind of heightened the tension of that moment in putting them together there and also putting Klaus's death there that had happened at a completely different point in time. And to shorten the journey and to just condense it between Frankfurt and Weimar, of course, yeah, gave a lot of freedom in a thought about her, yeah. Thank you. Have a good day. And say hi to Alejandro when you meet him.
4: Yes.
0: A ver, es nada más para abrir boca, querido Silvestre. ¿Dónde Gracias. Podemos encontrar la entrevista completa? ¿Cómo la seguimos, querido Silvestre?
4: La charla completa va a estar en el canal de Servidor y en Filmoteca Digital. Ahí va a estar. Y, digo, bueno, va a estar completamente disponible. Vean la película, te la recomiendo muchísimo, Javier.
0: ¿Otra vez cómo se llama?
4: La película es Tierra de mi Padre, Fatherland, dirigida por Pavel Pavlukovsky. Fatherland, Tierra de mi Padre, no se la pueden perder. Una extraordinaria cinta que van a oír mucho.
0: Nos vemos el viernes.
4: Sí, señor, nos vemos allá. Cuídense.
0: Un abrazo de Silvestre López Portillo. Nosotros nos vamos, pero nos escuchamos, por supuesto, el día de mañana, que hay mesa política, así que no se lo puede perder. Y pase muy buena tarde, que le vaya muy bien.
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5: 2026, el centenario de la reina. Este 2026 se conmemoró el centenario del nacimiento de la reina Isabel II, nacida el 21 de abril de 1926 en Londres, en Mayfair. Tuvo el reinado más largo de la historia, 70 años y 214 días. Isabel II fue testigo de varios cambios históricos: la Guerra Fría, la llegada del Internet, las redes, atentados terroristas, una pandemia, el Brexit, entre otros. Cumplió con más de 21.000 compromisos oficiales y giras mundiales. Murió un 8 de septiembre del 2022 en el castillo de Balmoral, su residencia favorita en Escocia. Precisamente ahí, en Balmoral, donde pasó sus últimos momentos rodeada de familia, con motivo de su centenario, por primera vez se abrió al público varios lugares este castillo, entre ellos las caballerizas reales. 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
6: ¿Cuánto de lo que vemos en una bioserie es verdad? ¿Y cuánto es ficción? 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
7: ya abrió la polémica.
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8: Los encendedores fueron inventados antes que los fósforos, facilitando el fuego de manera mecánica mucho antes de lo pensado.
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0: Jiménez será operado este viernes en Londres y está fuera para los dos partidos contra Jamaica. La selección mexicana de la Nations League está fuera todo el año. Bienvenidos a ESPN Radio Fórmula. Los saluda Toño Rodríguez a nombre del maestro Beto Murrieta. Es una de las noticias que estaremos platicando en este día en el que Gil Mora, llegó la fecha esperada, está cumpliendo los 18 años de edad y con lo cual ya puede ser anunciado con un equipo, todos esperamos, grande del fútbol europeo, ahora que ese talentazo de la selección mexicana y de los Xolos de Tijuana es mayor de edad. Tenemos también los resultados de Champions League y lo estaremos platicando en este programa con León Lecanda y Héctor Huerta. Héctor, ¿cómo estás? Buenas tardes.
1: Hola, Toño, ¿cómo estás? Qué gusto saludarte. ¿Qué hacías tú a los 18 años, Toño?
0: No, hombre, imagínate. Pasando de la prepa a la universidad estaba perdido en la vida.
1: Yo ya estaba en un periódico, tenía varios meses trabajando. Mi mamá tenía que ir a firmar para cobrar porque era menor de edad, imagínate.
0: Eras el Gil Mora de los medios en Guadalajara.
1: El Gil Mora de los medios, sí. Bueno, lo de Raúl Jiménez me preocupa porque es la cara goleadora de la selección mexicana. Interrumpe la persecución que iba sobre el Chicharito Hernández para alcanzarlo como el máximo goleador y superarlo. Que al
0: está
1: final
0: nada.
1: Creo que ocurrirá, a tres goles está de Chicharito, al final lo alcanzará, lo superará, pero será hasta el otro año, porque este año ya se acabó la cuerda para él, esta operación interrumpe su actividad y para Rafa Márquez otro dolor de cabeza, sí. Porque en la selección, en cuatro partidos pasados, ningún delantero metió gol.
0: Ahora que le está faltando gol a la selección mexicana, el Real Madrid fue a Roma, ganó el partido 4-3 en la Champions, es una locura, lo iban perdiendo 3-1, Mourinho metió desde la banca, la solución que el equipo necesitaba, vino Carlos Espilla en 3 minutos, hizo un gol, un partido de locura, el Real Madrid le da la vuelta, el Real Betis también, en un partido de vuelta, le ganó 3-2 al Porto, dentro de los resultados más destacados, y por supuesto, la victoria del Paris Saint-Germain, 4-2 en la cancha del Manchester City, resultados que le están dando la vuelta al mundo, son de los temas que vamos a platicar, como la suspensión de 4 partidos a Vinicius Junior, que fue titular hoy con el Real Madrid, pero esa suspensión es en la liga por aquel jalón de cabello. Además, estaremos hablando del Getafe, que hizo oficial la contratación de Dani Carvajal, y una información importante en la NFL, el tackle izquierdo de los Rams, Alaric Jackson, ha sido suspendido 2 partidos por la NFL por aquel puñetazo que dio, estábamos en vivo en SportsCenter. John estaba haciendo la entrevista con Josh Allen, terminando el Monday Night Football, así que le han caído con esta suspensión. Es un tema que nos va a llevar tiempo. Lo mismo estaremos hablando de la MLB, los Rays que empatan de su lado con la victoria en el juego 2 y por supuesto lo que ha pasado con los Dodgers, que van a jugar en casa con esa desventaja de 0-2, y lo vamos a estar analizando. Pues Héctor, parte de los temas que tenemos el día de hoy, una locura de lo del Real Madrid.
1: Y en NFL, que ya además de las multas económicas que eran muy tradicionales en casos de indisciplina, como este puñetazo que le pega al rival terminando el Monday Night, ahora el problema es que ya se considera que también hay que castigar con partidos. Y entonces estos 2 juegos equivalen como al 15% de la temporada,
0: sí,
1: que son temporadas muy cortas en la NFL. Y creo que esta modernización también de sancionar de esta manera deportiva, con un castigo deportivo que te duela también, yo creo que es bueno también.
0: Sí, para además los Rams, que están con marca perdedora después de caer en casa contra los Bills, están...
1: Pero sigue siendo un candidato, ¿no, Toño?
0: Sigue siendo un candidato, pero están con marca perdedora. Ya lo estaremos hablando, regresamos con el tema de Champions League y la lesión de Raúl Jiménez.

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2: La inundación de octubre de 2025 en Poza Rica y Álamo Temapache, al norte de Veracruz, dejó severos daños materiales y pérdidas humanas, pero también evidenció la necesidad de fortalecer la protección civil. A un año de la tragedia, el gobierno estatal puso en marcha un sistema de alerta temprana ante el desbordamiento de los ríos Cazones y Pantepec, afluentes de respuesta rápida que han provocado tragedias en 1999 y 2025. Mediante altavoces, como ocurre con las alertas sísmicas, se avisará a la población en riesgo cuando evacuar sus viviendas. El objetivo es ganar tiempo para desalojar las zonas peligrosas y, sobre todo, salvar vidas.
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4: Linkin Park prepara nueva música mientras continúa documentando una de las etapas más importantes de su historia. Joe Hahn habló sobre On Shatter, el nuevo documental dirigido por él mismo, que muestra el regreso de la banda en 2024, sus primeros conciertos desde la muerte de Chester Bennington y la llegada de Emily Armstrong y Colin Britain. La película combina material detrás de cámaras con imágenes profesionales de su multitudinario concierto en San Paulo y tiene como punto central el lanzamiento de From Zero. Hahn reconoció que incluso llegó a preguntarse si al público realmente le interesaría el regreso del grupo, pero la respuesta también trajo una nueva generación de seguidores. Y ahora hay otra noticia. Linkin Park ya regresó al estudio y más música está en camino.
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7: Legato lanzó Legato Frames, sus gafas con inteligencia artificial para asistencia auditiva que filtran voces en entornos ruidosos. Sus monturas tienen un sistema capaz de distinguir las voces del ruido de fondo y amplificarlas para seguir una conversación en una reunión o un restaurante con ruido alrededor, a fin de que quien las lleva escuche mejor a su interlocutor sin que el entorno sonoro se imponga. La empresa promete que, a diferencia de un auditivo tradicional, con el sistema de inteligencia artificial que distingue voces del ruido de fondo, no sube el volumen general, sino que clasifica qué parte de las señales habla y la refuerza frente al resto para después orientarla hacia el usuario en lugar de difundirse en el aire. Pesan 34 gramos y tiene la opción de usarse con lentes graduadas. Además, el procesamiento es local, sin cámara ni nube, para mantener la privacidad. Su precio de lanzamiento fue de $999, aunque por ahora solo están a la venta en Estados Unidos.
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8: Real de 14, San Luis Potosí. Para llegar a este enigmático pueblo minero incrustado en el altiplano, se debe cruzar el impresionante túnel de Ogarrio. Sus calles empedradas y edificios de piedra abandonados evocan un pasado glorioso y solitario. Ofrece una experiencia única de desconexión, misterio y misticismo en medio del semidesierto potosino, deteniendo el tiempo.
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9: Estamos de vuelta con ustedes aquí en ESPN Radio Fórmula. Estamos, como dice el maestro Murrieta, Huerta, Lecanda y Rodríguez. Pues la cosa es esa, León. 3 meses fuera en lo que resta para Raúl Jiménez hasta enero. Pésima noticia para el Wolverhampton, pero igual o más mala para la selección mexicana.
10: Es una pena, ¿no? Y para el mismo Raúl, porque además ya tiene un mes fuera. Es decir, la lesión lo va a alejar en un total de 4 meses de las canchas en el mejor de los escenarios. Hoy Phil Hayward, que es el director de rendimiento de los Wolves, le confirma al portal oficial de Wolverhampton que Raúl Jiménez, después de que le hicieron 3 resonancias magnéticas en cada una de las semanas posteriores a la lesión del 16 de septiembre, en un partido insignificante, lo platicábamos hace rato en Enfocados, insignificante para los Wolves, que en realidad el gran objetivo es ascender, regresar a la Premier, y están jugando la Carabao Cup contra Everton. Se lesiona al minuto 37 la rodilla izquierda. El gesto de Raúl es de que sabe que se lesionó, que pudiera ser algo de consideración, pero al inicio incluso su propio entrenador dijo, a ver, creemos que no es tan serio, ¿no? El tratamiento conservador no dio los resultados que esperaban y tendrá que pasar por el quirófano el viernes y regresar a jugar hasta enero.
3: Caray, es una pésima noticia, no insuperable para él porque ha pasado peores momentos, pero está en el momento físico que se encontraba, porque viene fuerte, ya tiene tiempo para acá que no
10: motivado del mundial.
3: Muy motivado del mundial, hizo su mejor mundial personal. Apareció, no había hecho un gol en Copas del Mundo, hizo 3 ahora, asistió también, o sea, fue un jugador muy importante para México, y sí, me da la impresión de que es un pésimo momento para la selección, porque los que vienen detrás de él, nadie tiene ahorita autoridad de gol, nadie, como para decir, no ni, pasa
10: ni,
3: nada.
10: Ni un poquito.
3: Nada, ni un poquito. O sea, Santi anda muy mal. La Hormiga también en selección no se ha visto bien. Berterame está pésimo con el Inter Miami. Y bueno, el Memote, aunque hizo un gol ya con Tigres, no deja de ser una de esas opciones que le gustan a Aguirre y nada más a Aguirre.
10: ¿Y
3: ¿no?
10: qué dices? Regresas a Henry Martín a selección después de 2 años de ausencia, sí, a los 33 de edad. O sea, es más joven que Raúl.
3: Sí, claro, pero Henry. Lleva
10: 6 goles, pero 4 de penal.
3: Pero 4 penales y un penal fallado. Entonces, entonces, pues yo le apostaría más a Henry que a cualquier otro, o de plano intentar con Ali Ávila, que es un chico que viene.
11: Imagínate,
3: tirarle goles también.
11: Tirarle la responsabilidad encima, porque exactamente en un mes, supongo yo, quién sabe, pero supongo yo que ahí vas a andar, León, la selección mexicana, sí, juega en Jamaica, sí, y ese ya es un partido oficial.
10: Sí, en el Estadio Nacional de Kingston contra los Reggae Boys en los cuartos de final de la Liga de Naciones de
3: CONCACAF. ¿Tú vas al juego?
10: Voy al juego.
3: Esos son bravísimos, esos juegos en Jamaica.
10: Son bravos. Dicen, me contaba Héctor que se siente la nube de marihuana. Sí, hay que decirlo, de que se siente por encima del estadio.
11: Ok. Pero,
10: Y que es difícil respirar aire limpio.
11: Hay buen ambiente.
3: Yo le he comentado a algunos seleccionados que son cercanos de repente, unos de aquí, otros de fuera, que han sido seleccionados, que han ido a jugar eliminatorias, y me dicen que, no hombre, que El Salvador, que Honduras, dice no, Jamaica.
10: Sí.
3: Porque cuando vas del hotel al estadio, pasas en calles pequeñísimas y te va hostigando la gente todo el tiempo. Sí. Todo el tiempo te mueve el camión. O sea, te va hostigando, haciéndote sentir,
11: claro, la
3: que
11: localía,
3: eres el visitante.
11: Sí. A esa adversidad hay que sumarle que no va a estar Raúl, entonces.
10: No va a estar Raúl.
11: ¿Cómo puede jugar? Es adelantarnos mucho, pero ¿qué puede hacer entonces Raúl?
10: Mira, pensando en que no modificó el dibujo en ninguno de los 4 partidos de la fecha
3: FIFA, no
10: creo que cambie. Es decir, el 4-3-3 está muy trabajado desde la era de Javier Aguirre, y ahora con Rafael Márquez, él mismo ha dicho que no tiene el tiempo suficiente para modificar un sistema de juego, ni tampoco esencialmente un dibujo táctico, ¿no? Entonces, yo creo que va a seguir sobre esa línea, y hablábamos, ¿no?, de si quiere recorrer a Julián Quiñones, que hoy es el único delantero en forma de la selección mexicana, eso también hay que decirlo, de cara al gol, ¿no? Porque el trabajo principal del atacante es hacer los goles. Y si prefiere entonces meter un extremo izquierdo, ¿no?
3: Con
10: ¿quién?
3: ¿Quién?
10: Irving y el Chucky Lozano, ¿no? Sí, ¿quién más? Yo pensaría, a lo mejor, porque les gusta que sea perfil cambiado, si regresa o no Alexis Vega, ¿no?
3: O César Huerta, que hizo 20, 25 minutos espectaculares con Pumas.
10: Pero el tema es de César Huerta es que es zurdo, ¿no? Y entonces...
3: No, pero ¿cuánto tiempo jugó como extremo izquierdo?
10: Sí, pero a Rafa Márquez y a Javier Aguirre les gusta que el extremo sea el de perfil cambiado. Por eso, en realidad, le encontraron finalmente un rol a Roberto Alvarado en la selección. Todos decíamos, es que
3: sería el caso de César Huerta, él es derecho. Sería el caso.
10: Sí, sí.
3: Sería el caso, igual
10: de
3: Chucky.
10: Puede ser justo también, ¿no? O sea, que vaya...
3: Perfil cambiado.
10: Que vaya perfil cambiado, ¿no? Eso... Yo pensaría quizá antes en
3: Alexis Vega.
11: Sí, Alexis Lozano suenan las opciones naturales.
10: No tiene tanto tampoco para echar mano.
11: Ya lo probó. Vamos precisamente de esa serie con Jamaica. México recibe la vuelta. Eso va a ser el 14, que vas a andar en Kingston. El 17 vas a estar en Monterrey.
10: El martes 17 en Monterrey.
11: Que hoy se presentó en Monterrey ese partido en el Estadio de los Rayados. Y Duilio Davino.
3: Ya sabía.
11: Vamos a escucharlo. La comunicación tiene que ser rápida. Vamos a escuchar lo que dijo Duilio de la baja de Raúl Jiménez.
12: La verdad, con mucha tranquilidad, Es un proceso que apenas arranca, donde estamos convencidos que Rafa es el indicado, que además viene con una continuidad, que no arranca de cero. Las críticas, pues si alguien las conoce, más que nadie es él, que ha estado en los mejores equipos y en los mejores lugares, y también si hay alguien que puede llevar a un extra, a superar algún nivel importante de un jugador, es él. Pero también las críticas le sirven, ¿no? Claro que cuando no hay resultados hay críticas más en la silla que está Rafa. Raúl tuvo una lesión en su rodilla hace 2-3 semanas y bueno, los doctores pensaron que siguiendo un tratamiento conservador podía estar listo, pero no avanzó como todos queríamos, así que ayer fue a ver un especialista y bueno, se decidió que este viernes lo van a operar. Y bueno, esperemos que su vuelta al campo sea lo antes posible, porque es un jugador que es muy importante para la selección, que todos queremos tener, ¿no? Y que tiene todavía mucho fútbol que dar.
10: Fueron a presentar el partido de la selección nacional en el que se llamará Estadio Monterrey para efectos de los del banco patrocinador, sí, del Estadio Azteca, que es Banorte, y de la selección mexicana, que es Banorte. Entonces no le van a llamar Estadio BBVA, sino Estadio Monterrey, como en el Mundial.
11: Y van a tapar las letras también, ¿no?
10: Van a tener que tapar las letras, o por lo menos no mostrarlas en televisión,
13: vender otra
10: en las
13: chela,
10: imágenes, vender otra cerveza. Sí, los temas hoy comerciales, ¿no? Sí. Hablando de fútbol, es otra vez, se enteran hoy, 7 de la mañana, Rafa Márquez, Duilio Davino, que la decisión del club, del propio Jiménez, de los especialistas, es pasar por el quirófano, es una rotura parcial del ligamento colateral medial de la rodilla izquierda. ¿Y cuál? Bueno, pues básicamente, para la gente que nos sigue en YouTube, la rodilla pues tiene 4 ligamentos, ¿no? Digamos que si esta fuera la rodilla, me voy a acercar un poco, pues tenemos el colateral lateral, ¿no? Por fuera, ¿no? Si estas son las piernas, el colateral medial es este ligamento que va por dentro de la rodilla, y luego es el famoso cruzado, ¿no? Que es el cruzado anterior, cruzado posterior. Y Raúl lo que tuvo fue una rotura parcial y querían que fuese sanando su cuerpo, pero no fue conforme lo esperado. Y entonces, en todos los clubes de alto rendimiento te dicen, mira, puedes continuar en el proceso, pues piscina, rehabilitación, descanso, alimentación, etcétera. Pero si no quedas bien, te vas a tener que operar, pues ya no en octubre, te vas a operar en noviembre o en diciembre.
11: O te rompes peor.
10: Y eso le pasó a Edson Álvarez. Edson no se quería operar el tobillo izquierdo y se lo tuvo que operar de último momento. Yo sé que incluso Javier Aguirre se molestó con Edson Álvarez por esperar tanto tiempo para ir al quirófano y casi perderse el Mundial.
11: Claro. En la línea telefónica está Héctor Tello, que estuviste cubriendo esta presentación del partido en Monterrey. Héctor, te mandamos un abrazo. ¿Cuáles son los detalles? Escuchamos a Duilio, pero seguramente Rafa Márquez está también ahí.
14: ¿Cómo estás, Antonio? Gusto saludarlos, León, el tocayo desde acá, desde el campo de acero. Y seguimos, bueno, pues al pendiente de lo que será el itinerario acá en Monterrey del técnico de la selección mexicana, Rafael Márquez, que estuvo esta mañana en el Barrial, donde fue recibido por la directiva del club, presidente deportivo, por Pedro Esquivel, presidente de la administración del club de Monterrey, y al final de la sesión pude hablar con Matías Almeida, escuchó del proyecto que tiene ahora al frente de la sesión mexicana, las facilidades que dará también el pelado para contar con jugadores del Monterrey. En su primer convocatorio solamente Arbelino y Víctor Guzmán fueron llamados, y se esperaba que estuviese presente acá en el estadio para la conferencia de prensa donde estuvo Enrique Nieto, vicepresidente de selecciones nacionales, y Dino Davino, director deportivo de selección mayor, junto con Pedro Esquivel. No estuvo acá, sé que el día de mañana estará en el set con la directiva de Tigres, con el cuerpo técnico encabezado por Víctor Enrique Pich. Y bueno, pues el próximo 17 de noviembre acá en la Central Norte tendremos a la selección mexicana después de 8 años. El día de mañana arranca la venta de boletos a través de línea, por el medio del banco, patrocinador de la selección mexicana de fútbol. Y el jueves ya la venta libre también por medio del club de fútbol Monterrey acá en Guadalupe, Nuevo León.
11: Héctor, por favor, espéranos. El corte ya viene y Héctor y León tienen un par de preguntas para ti. Regresamos aquí en ESPN Radio Fórmula.
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23: Creo que todos están locos. Así reaccionó Ann Carson al enterarse de la decisión de la Academia Sueca de entregarle el Premio Nobel de Literatura 2026. Poeta, ensayista, traductora y profesora de lenguas clásicas, la escritora canadiense de 76 años es considerada una de las voces más importantes del mundo literario del último medio siglo. La voz que escucha el viento pulveriza los límites de la escritura al construir artefactos que mezclan la poesía con el ensayo, la crítica y el diseño de libros objeto que desafían la imaginación. Ajena a la fama, rehúye de las entrevistas, disfruta la vida discreta y evita las definiciones grandilocuentes. Las tapas de sus libros suelen describirla como alguien que dedica su vida a enseñar griego antiguo. Su obra, definida como una traducción constante, dialoga con los clásicos, aborda el deseo, emplea la ironía y valora los espacios.
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8: Creación de áreas naturales protegidas. Establecer parques nacionales y reservas biosféricas blindadas legalmente es la mejor herramienta para salvaguardar la biodiversidad terrestre y marina. Estas zonas protegidas limitan la actividad humana extractiva, permitiendo que la flora y la fauna proliferen sin la amenaza de la urbanización o la caza furtiva. Además, funcionan como laboratorios vivos para la investigación científica y la educación ambiental.
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24: Los lobos aúllan para comunicarse con su manada a largas distancias, no a la luna como sugieren los mitos populares tradicionales.
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11: En este miércoles. miércoles 14 de octubre en el que el Real Madrid metió una remontada de esas que solamente ellos pueden hacer en Champions. Si quieren, podemos regresar a ese tema más adelante. Vamos a seguir aprovechando con Héctor Tello, que está en Monterrey, porque ahí está Rafa Márquez, lo tenemos para el público, sí, está, en YouTube, está. Héctor Huerta.
3: Ahí estamos viéndolo.
11: Con Denis Teclós, ese es el Barrial, lo conocemos perfectamente.
3: El Barrial, sí, y también tuvo una charla con Matías Almeida. Oye, Héctor, Tocayo, te quería preguntar, ¿qué tanto entusiasmo hay de la gente como para llenar el estadio de Monterrey el día que vaya la selección contra Jamaica?
2: ¿Cómo estás, Tocayo? Gusto saludarte. Mira, teniendo como referencia que la gente de Monterrey se quedó con esa sensación de haber sido una buena sede mundialista, de haber dado una buena impresión ante los ojos del mundo, y que hubiese sido un factor importante de apoyo también para la selección mexicana, sintiéndose más parte de esa de ese empuje que tuvo el tricolor al jugar un mundial en casa. Yo creo que va a estar presente la gente y con muchas posibilidades de lleno. Seguramente en las próximas horas que se dé ya la venta en línea y después la venta abierta al público, habrá una muy buena respuesta. Incluso ya habría quien se nos acercaba y decía, oye, ¿cuándo va a estar la venta de boletos? Cuando nos veían a los medios aquí alrededor del estadio. Así es que yo espero una buena respuesta, Tocayo, un lleno el próximo 17 de noviembre.
11: Tuvimos algún temita con el audio en tu intervención antes del corte, Héctor. ¿Solo nos puedes repetir el detalle de la venta, por favor?
2: Sí, el día de mañana, la venta en línea para los clientes del banco patrocinador de la selección mexicana, y ya el día jueves, la venta abierta al público por medio de la boletera y también de las taquillas del Club de Fútbol Monterrey, Toño.
11: Héctor, te mandamos un abrazo, gracias. Más detalles de esta cobertura en SportsCenter, gracias.
2: Abrazo, regreso.
11: Y en Fútbol Picante, por supuesto. León, ¿tienes más información que toca Selección Nacional?
10: Sí, hoy en Valencia, ¿no?, llega la información. Tarek Seviat, ¿quién es esta persona? Bueno, es socio de la agencia Stay Pro. La agencia Stay Pro es la que representa a Eric Lira y a Edson Álvarez. ¿Y por qué es relevante? Porque Tarek Seviat se reunió en Valencia el día de hoy con el director deportivo del club, que hoy es dirigido por Javier el Vasco Aguirre.
3: Bruno Vázquez.
10: Braulio Vázquez.
3: Braulio Vázquez.
10: Exactamente, claro. Braulio Vázquez. Y entonces, ¿qué pasa? Que cuando le preguntaron al Vasco, llegó, ¿no?, hace unos días a Valencia, oye, ¿quieres jugadores mexicanos para el mercado de invierno? Dijo, bueno, hay que esperar, ¿no? Primero ver las necesidades del equipo, después ver el tema de presupuesto. No es Valencia hoy un equipo que tenga una cartera tan amplia como hace unos años, pero es relevante porque empieza a moverse el mercado de diciembre. Bien. O sea, el libro de pases inicia el 1 de enero, pero todo se negocia semanas, meses antes. Entonces vamos a ver, ¿no? Vamos a ver si en algún momento, por el momento no hay ofertas, ni por Lira ni por Álvarez. La de Edson sería una cesión del West Ham United, donde está borradísimo, y la de Cruz Azul sí, una venta. O sea,
3: ¿está registrado en el West Ham?
10: Está registrado.
11: Ya jugó 70 minutos en el primer partido de la temporada del West Ham, que fue un partido de Copa. No ha vuelto a jugar.
10: En los nueve de Championship, ni un solo minuto, ni una sola convocatoria.
11: Es verdad.
10: Sí, nada.
11: Ahora jugó 30 minutos en la fecha FIFA en un amistoso contra el Wycombe Wanderers. Uh-huh. Pero nada más, amistoso.
3: Wow.
11: Sí. Está borrado. El técnico es Nuno Espíritu Santo y lo tiene borrado.
10: Y a ver, y uno se pone otra vez, ¿no? Lo que sucedió, vamos un poco más adelante, pero hoy en la Champions con Álvaro Fidalgo y con Santiago Jiménez, y después te vas con Edson Álvarez y empiezas a notar que mexicanos que tienen ritmo y que están jugando en Europa, bueno, Julián Quiñones no es Europa, pero vamos, tendríamos que ponerlo a él en Asia. Pero después, Johan Vázquez, Mateo Chávez, ayúdenme a acordarme de algún otro muchos minutos.
3: Muy poca presencia.
11: Sí, Cachorro Montes.
10: César Montes y Luis Chávez en Rusia, los dos.
11: Los dos. Bueno, podemos platicar eso de Champions si quieres de una vez, solamente como para no obviar el tema. Jugó 5 minutos, ya que estamos en selección nacional, jugó 5 minutos.
10: Santi
11: Jiménez, le da una tarjeta amarilla y nada más
10: eso. Es lo que dices, ¿no, Héctor? Que entra muy revolucionado.
3: Entró al 85 y al 86 estaba amonestado porque en la primera jugada él quiso ir con todo, como ha de andar muy desesperado, con falta de confianza,
10: ansioso
3: y todo esto no es para, es decir, cuando pierdes el gol pierdes la calma, o sea, el goleador es así, y si no encuentra el gol pronto ya tenemos el récord, ¿no? En un año, un gol. Con el Milan, el Porto y la selección mexicana. Es claro. Muy poco.
10: Y lo metió de penal.
3: Y de penal.
10: Con los Dragones.
3: Muy poco
10: hace unas semanas.
3: Un goleador. Sí.
11: En un partido que no juega Álvaro Fidalgo, un partido.
3: Bueno, su propio padre dijo, ¿no?
11: Sí.
3: Es que el 9 está para hacer goles.
11: Es verdad, y claro. Es fuerte.
10: En un partidazo de Champions.
11: En un partidazo,
10: ¿no?
11: Que no juega Álvaro Fidalgo un solo minuto de
10: lleno Osa. De golazos. Si la gente nos está viendo, busquen los videos. Golazo tras golazo.
11: Otro ex Liga MX como Nelson de Osa juegue titular con el Betis. El partido termina 3-2, que tiene subidas y bajadas. Primero Abde con el Betis. El Porto le anularon un gol. Luego Veiga mete otro golazo, como dice León. El Porto se va arriba 2-1 y llegan 2 goles en la recta final del partido para el Betis. Isco es el que termina decidiendo el partido con un gol de penal. Ya que estamos aquí, perdón, solamente quiero hablar rápido del Real Madrid para no obviar el tema, porque fue un partido de locura, lo mencionamos al arranque del programa y es un poco ir y venir, pero no quiero quedarme sin escuchar los comentarios de ustedes dos de lo que pasó hoy con el Real Madrid, que gana el partido 4-3 contra la Roma, un partido que iba perdiendo 3-1
10: al 80.
11: Y en 10 minutos le dieron la vuelta.
10: Sí, en 7 minutos hace 3 goles, mucho por el empuje y el ADN del Madrid, porque no está jugando un buen fútbol, hay que decirlo, el equipo de José Mourinho, pero es el gigante de Europa. Y sí, creo, y lo platicamos con Jared Borgetti más temprano en Enfocados, que cuando el jugador se pone la camiseta blanca del Madrid, tiene otro tipo de mentalidad y sabe que es el rey de Europa. Y cuando el rival es el que tiene enfrente a este equipo, pues sabe que en Champions cualquier cosa puede pasar, que las noches de Champions son mágicas y gran parte de esas las ha construido el Real Madrid. Y eso fue lo que le pasó a la Roma hoy, teniendo unos errores increíbles en el área chica, porque los goles vienen de servicios de tiro de esquina, sí. Y además les rematan en el área chica y hace goles Endrick, sí. Hace goles Antonio Rüdiger y el primero, el que había empatado, que había puesto 3-2 el partido, Toño.
11: Que comienza alguna mente la rebelión, por llamarlo, del Real Madrid.
3: Sí, un poco es la reacción del Madrid. Y otro, lo increíble de la defensa de la Roma, que en 6 partidos de la Liga había metido 14, había recibido solo 3, y en un partido o en 10 minutos recibe 3.
11: Sí.
3: Es increíble, sí. En un partido 4.
10: 4 en total, sí.
3: Entonces, y aparte errores gravísimos en demarque en el área chica y en el área grande, balón parado los tres últimos goles en balón parado. O sea, quiere decir que la defensa que se estaba distinguiendo en la liga italiana por ser de las mejores, si no es que la mejor, está siendo un partido desastroso, sí, a nivel defensivo, y pierde un partido que tenía para ganar.
10: Roma había hecho muy buenos goles, aprovechando fallos defensivos del Madrid.
11: La primera derrota de la Roma en lo que era la temporada, porque ellos todavía no debutan en Copa Italia, no habían perdido en la liga en su país, con la gran defensa que Héctor nos ha platicado, y su primer partido de Champions, la jornada 1, estas jornadas lo empataron 1-1. Y esto viene antes del clásico. Ahora les voy a decir cuándo es el clásico con el Barcelona, que está a la vuelta de la esquina, básicamente.
10: El 25 de octubre, en 10 días.
11: Van a jugar primero contra el Sevilla, eso va a pasar el domingo. Luego reciben al Leipzig, que es Champions. Y como dices, el 25 es el clásico contra el Barcelona.
10: Vinicius, ¿no?
11: Sin Vinicius.
10: Porque además viene el anuncio por parte del comité disciplinario de la Real Federación Española de Fútbol de 4 partidos de sanción por andar jalándole el cabello a los colegas
11: e insultar al árbitro,
10: y eso molestó a Mourinho, que juega su propio partido en declaraciones antes del encuentro, precisamente de esta noche ante la Roma en Champions.
3: Sí, ya anda distraído Vinicius con el asunto de la novia, ¿no? Anda un poquito alterado, porque ahora ya resulta, y la familia de él ya apareció también a declarar, que la que forzó la operación del mentón fue la novia.
11: Uy.
3: Porque no le gustaba cómo está.
11: Uy.
3: Y este se opera, ya estaban hablando de una suplantación de Vinicius por otro Vinicius.
10: Las
3: conspiraciones.
10: La teoría conspiratoria en redes sociales, sí.
3: Y como jugaba, no igual que el Vinicius que conocemos, es que traía la cabeza en otro lado.
11: El Vinicius guapo, digamos.
3: Sí. Entonces, este Vinicius que también, bueno, nunca se...
10: Es el mismo Vinicius, Herrera, pues, ¿no?
3: Bueno, el caso es que Vinicius y toda esta situación de su entorno que se complicó personal y se complicó también en la cancha ahora con esta imprudencia, porque una cosa es que te expulsen y un partido, y otra cosa es que tú la provoques para que en lugar de uno fueran 4.
11: Claro.
3: Porque él la provocó.
11: Claro, en un club de perros, en el buen sentido, en el que todos son millonarios, todos están peleando la titularidad, y no vaya a ser que sin él el Real Madrid despierte y luego qué hacemos con Vinicius. ¿Puede despertar Real Madrid después de algo así, León?
10: Tiene que jugar mucho mejor. Claro que es una victoria que te llena en el ánimo. Yo me puedo imaginar la euforia en el vestidor recién el silbatazo final, porque al 80 el partido estaba completamente en contra del Madrid. Estaba pues color de hormiga, como se dice, ¿no? Entonces, la realidad es que puede ser una inyección, ¿no? El hecho de haber vencido con mucho trabajo y mucha dificultad a Villarreal el fin de semana, con toda la expulsión de Vini, y después a la Roma en la forma en la que se dio, pero el equipo tiene que jugar mucho.
11: Vamos a hacer una pausa en ESPN Radio Fórmula. Tenemos que, del otro lado del corte comercial, hablar del Manchester City y el bicampeón de la Champions, el Paris Saint-Germain, que fue a Inglaterra a dar un gran partido. 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
7: Existen personas que sin necesidad de chupar sangre logran drenar por completo tu energía y vitalidad en cuestión de minutos. Son seres negativos, envidiosos, criticones y quejumbrosos, que se alimentan del drama y las emociones ajenas para sentirse mejor. Identificarlos a tiempo es vital para proteger tu salud emocional y la de tu familia entera. Enseña a tus hijos a reconocer estas actitudes desde pequeños, a poner límites sanos y firmes y alejarse sin culpa de todos aquellos que les quiten la paz en su corazón. Recuerda que cuidar tu entorno y el de tus hijos es también una forma profunda de amor propio. Rodéate de quienes sumen luz. 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
20: Filete de pescado empapelado. Coloca un filete de pescado blanco sobre papel aluminio junto con rodajas de calabacita, tomate y cebolla. Agrega una pizca de sal y hornea en su propio jugo. Es una opción digestiva, libre de aceites y sumamente saludable.
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26: En actividad dentro de la UEFA Champions League, el Real Madrid vino de atrás y derrotó 4-3 a la Roma, un juego que perdía 3-1 y que al 83 comenzó la remontada con goles de Spi, Endrick y Rudiger. En otro de los grandes partidos del día de hoy, el Manchester City cayó en casa 4-2 con el Paris Saint-Germain. Erling Haaland marcó un doblete pero no alcanzó, donde el equipo de Luis Enrique lució con Doué, Dembélé y Vitinha, además de la anotación del francés Magnès Akinwumi. En más resultados, el Aston Villa aplastó 6-0 al Fenerbahce. Bodo Glimt derrotó 1-0 al Dortmund. Mientras que en duelo de mexicanos, el Real Betis derrotó 3-2 al Porto. Fidalgo se quedó en el banquillo, mientras que Santiago Jiménez entró de cambio en los últimos minutos. Informó José Luis Cuevas. 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
11: De vuelta con ustedes en ESPN Radio Fórmula. El Paris Saint-Germain, el bicampeón de la Champions, fue a la casa del Manchester City y en un vendaval de goles los tenía 3-0 al 32.
3: Sí, sí, sí, la tenía el partido resuelto. De hecho, el City está sufriendo un problema interno muy severo con el asunto este de la están a la espera de las sanciones, ya son culpables, ya fueron declarados culpables de prácticamente todos los cargos que se les había imputado. Es una investigación larguísima. Ahora vienen las consecuencias de esta violación, digamos que hasta enfermiza, del fair play financiero, porque todos los casos que investigaron, todos había hecho curas, en todos.
11: Por una década.
3: Pero, o sea, pero

0: portal que da calificaciones 9.5, le puso.
1: Imagínate. ¿Es el candidato, León?
2: Sí, definitivamente. Para mí es el candidato número uno, el Paris Saint-Germain. Y estamos hablando de la posibilidad de un tricampeonato de Champions, algo que hace 8 años consiguió el Real Madrid, el tercer título de la era de Zidane, de forma seguida, 16, 17 y 18. Es una proeza, ¿eh?
0: Es muy difícil.
2: Y mantener lo que yo decía en Enfocados, el hambre por parte de Luis Enrique en la gestión del vestidor, el hambre en la plantilla, porque no solamente es hacer jugar bien al equipo, es que el equipo siga mostrando ese deseo, ese ímpetu por ir a buscar cada uno de los partidos cuando realmente importa. Y más allá del comienzo un tanto tambaleante en la Liga 1, ¿no? En la Liga 1. Sí, pero eso es cuestión de tiempo para que el tobogán tome su curso, ¿no? En sí. Francia.
1: Es verdad. Mientras en Manchester City, bueno, con todas las broncas que Héctor nos ha dado el contexto y que hemos hablado tanto en este programa.
2: Va a ser histórica la sanción.
1: Va a ser histórica, pero el Manchester City va inmaculado en la Premier, o sea, ha ganado sus 6 partidos, apenas ganaron un juego de altísimo nivel.
2: O sea, ya le llevan 12 puntos de ventaja al vecino de la ciudad.
1: Le llevan 12 y le llevan 3 al campeón, al Arsenal de Arteta. O sea, no crean que no, le acaban de meter 3-0 al Liverpool en Anfield. O sea, no crean que es una lágrima con todas las broncas que tiene. Jugando fútbol están fuertes.
2: Con todo y la salida de Pep Guardiola, claro, y la llegada de Enzo Maresca.
1: Para mí, por eso destaca más lo que hizo el día de hoy en Paris Saint-Germain.
0: No, pero aparte estaba ganando en 32 minutos, ya lo llevaba 3-0. Claro, sí, o sea, fue muy clara la victoria hoy. Y ganar en la cancha del City no es tan sencillo para nadie, ¿eh? Pero el PSG se especializa en ganar a todos donde sea.
1: Es verdad.
0: Es un equipo muy fuerte.
1: Bueno, vamos a pasar a otro tema, porque un día como hoy, pero del 2008, curiosamente en la ciudad de Tuxtla Gutiérrez, en la capital de Chiapas, nació.
2: Curiosamente Gimora. Porque ahí naciste, sí, tú, bueno, querido Toño.
1: No, digo porque su papá jugaba ahí, sí, pero realmente la carrera de Gil Mora no se hizo en Jaguares, no. Ya ni existe.
0: ¿Es tu paisano, Gil Mora?
2: Es, ¿sí?, mi paisano. ¿Es tu paisano? ¿Y saben paisano de ciudad, no?
1: ¿Saben quién también es de Chiapas? Guillermo Allison, Memo Allison, el portero, que ahora anda muy bien.
0: Goleado.
1: El portero que es menos
2: vaso.
1: Sí, Memo Allison también es de Tuxtla, Tapachula, ya ni sé. Pero bueno, el caso es que su papá jugaba ya. La historia aquí es que está cumpliendo 18 años, León. Y tú nos reportaste durante toda la fecha, sí, FIFA, sobre todo el tramo final, que este era un deadline, bueno, no un deadline, sí, pero era un checkpoint importante para que firme.
2: Sí,
1: ¿no?
2: Y hoy podemos decir que de aquí al próximo 15 de noviembre es muy probable que tengamos ya con toda claridad y certeza el destino de Gilberto Mora. Va a ser una venta histórica del fútbol mexicano, una venta que superará por mucho dinero, mínimo el doble, la de los 17 millones y medio de dólares de América al Real Betis de Sevilla por Diego Lainez hace ya varios años.
0: De lo cual los del Betis se arrepienten terriblemente.
2: Sí, muchísimo, porque esta será una venta por encima de los 30 millones seguramente, pero Toño, no sé si alcance los 42 que en su momento pagó Napoli al PSV Eindhoven por Irving Lozano en su momento, ¿no? Pero, a ver, lo que pasa con el chico, lo están cuidando muchísimo. Lo están cuidando de las lesiones, lo están cuidando del entorno mediático, lo están cuidando de terceras personas.
1: De las malas.
2: De todo, de las malas influencias. De las malas absolutamente influencias, de todo. Sí. Y lo veo muy bien.
0: De los pocos que lo han entrevistado, Odín Ciani, que acaba de estar aquí con nosotros ahorita, es de los pocos que ha conseguido sentarse con él, platicar con él y descubrir este lado humano de un chico muy jovencito que no crean ustedes que por sus 18 años no es capaz de una conversación en español o en inglés,
2: ¿sí?,
0: con cualquier periodista, porque él nació en el fútbol, su papá futbolista, entonces en casa siempre se habló fútbol, él toda la vida ha estado ligado a la pelota desde niño, seguramente de los primeros regalos que recibió debe ser una pelota, y su padre futbolista, y visitó estadios, y estuvo en la cancha, y de mascota, y de lo que tú quieras, pero tiene una vida relacionada con el fútbol, ¿no?
2: Sí.
0: Un universo que no todos los futbolistas suelen tener.
2: Y acabas,
0: ¿no?,
2: de decir algo bien importante, Héctor. ¿Cuántas entrevistas ha dado realmente Gil Mora?
0: Muy pocas.
1: Que las cuentas
2: se ha sentado
1: con los dedos de una mano,
2: de una mano. Se ha sentado con los medios que tienen los derechos de transmisión, de ya sea la selección mexicana o de los Xolos de Tijuana, con nuestro compañero Dean Ciani, y le puedes parar de contar. Y si hoy te pones a buscar en el universo de noticias deportivas, sí, y en las televisoras,
1: en YouTube, digamos,
2: no está en entrevista con nadie. Es decir, muchos solicitamos una entrevista con Gil con motivo de su cumpleaños, sí, 18. No se lo sentaron a nadie, porque lo están cuidando. Y creo, más allá de que como periodista me hubiera encantado tener una entrevista hoy exclusiva con Gil Mora y presentarla,

0: en todos nuestros espacios. Por otro lado, entiendo perfectamente bien cómo están cuidándolo de todo este entorno, porque no deja de ser un niño, ¿no? O sea, lo decíamos de broma, ¿qué estamos haciendo nosotros a los 18 años? 18 años recién cumplidos, ¿no? Incluso en tu cabeza hay como un cúmulo de emociones porque dices, bueno, ya soy mayor de edad, ¿no? Ya puedo entrar a las discotecas sin que me pidan, o sea, te van a pedir la identificación, pero sin que me nieguen el acceso o que esté haciendo algo prohibido. Igualmente una licencia de conducir ya es un permiso, es una licencia. Hay un montón de cambios, ¿no?
1: Sí.
0: Incluso el tema de las decisiones personales sobre consumir o no alcohol, sobre consumir o no tabaco, claro, etcétera. Claro. ¿No?
1: Y firmar contratos legalmente, que es lo que todos estamos esperando lo aconsejará siempre su familia, pero es su firma la de él, conocemos la historia.
2: Sí, ya puede ir la firma sola sin el tutor.
1: Claro,
2: seguro con Xolos.
0: Y sin que el papá la familia la tuviera que viajar necesariamente a su próximo destino.
1: Esas imágenes de Lamine Yamal cuando cumplió 18, firmando su contrato, que el Barça, por supuesto, hizo públicas, a nuestra escala, en nuestro México y a nuestro talento, Gil Mora, pues va para eso por la edad que tiene. Díganme
2: ya una cosa. Podrán usar casas de apuestas en Sony.
1: Ya, ándale, que son dueños de eso, ¿no? Sí, los de Tijuana. Sí. Pero eso me lleva una pregunta con eso, porque es la principal arma que tiene Loco Abreu. Y están peleando meterse a la liguilla. ¿Va a volver a jugar con la camiseta de Xolos, Gil Mora?
0: A ver, yo pienso, Toño, esto no es información, pero intuyo por todo lo que sé que no. Por lo menos no en el Estadio Caliente de Tijuana. A ver, ¿qué tendría que pasar? Bueno, que se alargaran las negociaciones y que no se cumpla el plazo que, de acuerdo con múltiples fuentes, tengo yo, que es de aquí al 15 de noviembre, cuando ya podríamos conocer el destino de Gil. Si las negociaciones se alargan, ¿sí?, porque hay más de 2 o 3 competidores o porque ninguno está llegando al precio, etcétera, entonces pues, a lo mejor podríamos pensar que sí, el equipo dirigido por Loco Abreu evoluciona y va a liguilla, pues tal vez, ¿no? Si se esté jugando realmente algo y en ese momento Gil Mora para finales de noviembre no tiene un equipo, probablemente sí. Pero si tú me dijeras hoy, León, mete tu apuesta, ¿vuelve a jugar Gil Mora, sí o no, en el Caliente? No.
2: Ahora, León, viene en noviembre un par de partidos que son oficiales de la selección, ¿sí?, contra Jamaica.
1: ¿Qué tema?
2: Que es un equipo que pega. Muy físico, que pega.
1: Bueno, quebraron a Cuauhtémoc, ¿no? Fue un jugador
2: Trinidad y Tobago. Pero jugará
0: Ansel Elcock.
2: Estos dos partidos jugará.
0: A ver, sí, o sea, tiene que jugar.
1: Para que contestes, ¿jugará sin ritmo de jugar en su club? O sea, congelado mes y medio y volverá así a ser titular un día en Kingston.
0: A ver, capaz que me estoy equivocando, ¿no?
2: Falta un mes
0: para
2: el partido.
0: Falta un mes para el del 14 de noviembre.
1: Por eso digo, ¿pero desde cuándo está congelado?
0: Sí. A ver, yo pienso que va a jugar minutos cuando los Xolos vayan visitante. O sea, van a administrar los minutos con Gil Mora.
2: Porque es muy posible que en el fútbol mexicano, en la liga, lo cuiden.
0: Lo van a cuidar, lo van a cuidar.
2: Incluso los rivales lo respeten.
0: Sí, y lo estiman también, ¿no? Sí. En el entorno de selección. Yo hoy retomaba para una historia especial que vamos a presentar más noche en los espacios de ESPN, las palabras, por ejemplo, de Eric Lira, de Jeremy Márquez, de Rafa Márquez, ¿no?, de Roberto Alvarado en la fecha FIFA.
2: El niño, le dicen todo.
0: Le dicen el niño, ¿no? El niño maravilla. Y muchos de los líderes de la selección mexicana lo que hacían con él decían, no te presiones, hermano, disfruta, diviértete, ya nos estás ayudando mucho en la cancha, no te presiones, déjanos la presión a nosotros. Entonces, en realidad todos lo consideran una gran persona. Yo sí creo que lo van a cuidar, o sea, lo van a seguir cuidando en términos de administrar el tiempo de juego, ¿no? Ahora, el ritmo es una cosa muy importante.
1: Yo creo que
0: Rafa Márquez, pues si tenía sus comodines, ya los aventó en la fecha FIFA de septiembre y octubre. Ahora es o avanzas a semifinales de Nations League, o entonces ya tenemos un serio problema con el entrenador, solo después de 6 partidos y un semestre.
2: Sí, porque si lo cuidamos excesivamente, pues el mismo Rafa y Hugo Sánchez, que fueron las grandes figuras de México, las estrellas en su momento cada uno, pueden decir, espérame, pues yo jugaba todos los partidos y no me cuidaba, o sea, yo tenía que jugar. Me llamaban a la selección, iba y jugaba.
0: Y además, ¿en qué canchas, no? Sobre todo Hugo.
2: Me ponían a jugar y jugaba, ¿no?
1: Claro, sí, ese es un tema, yo pienso que...
2: Y tiene que jugar, es futbolista y esa es su profesión.
1: Sí. Y además, sí, ¿no?
0: Yo creo que la cancha sintética es una preocupación.
2: Ese es un tema.
1: Pero sería raro, por decirlo de alguna manera, que termine disponiendo de él el Loco Abreu solamente de visitas. Es una situación muy rara. Y el primero, Bueno, el primero,
0: ¿no? Capaz su papá que juega menos minutos, ¿no? Pero, los 90, claro, ¿no? En un partido de local.
1: Estoy seguro que Loco lo quiere impulsar, lo quiere impulsar para adelante, sí. Pero cuando te estás peleando el objetivo deportivo de la liguilla y no tienes al jugador más talentoso en tu equipo, yo creo que para el Loco Abreu tiene que haber una, digamos, pequeña molestia ahí en el hecho de entender, quiero que se vaya, sí. No quiero que se lesione, pero sí. Lo que dices, es un futbolista, tiene que estar futbolista. En la cancha.
2: Fíjate que Loco, yo platiqué con él antes, ya ves que estuvo con nosotros en el uh-huh. Mundial, y platiqué en Guadalajara con él, le decía, oye, ¿por qué dejas que la directiva venda a Kevin Castañeda, sí. Que había sido un jugador muy importante para ellos, y lo acaban de vender? Y dice, pues porque tengo a Gil Mora. Entonces no me preocupa que se vaya Kevin Castañeda, que la directiva haga un buen negocio en la venta. No
0: sí, porque la mejor posición de Kevin es media punta.
2: Pero,
0: ¿no?
2: Pero Gil Mora se va a ir a Europa pronto. No, sí, pero este año no. Este semestre no, dice. Pues, este semestre se queda conmigo.
1: Eso era lo que pensaba, pero no está jugando.
2: Ya estamos fecha 11 y no sabemos si va a seguir jugando.
0: Ahora, vamos a pensar, ¿sí? Que se cumple lo que yo tengo por fuentes, ¿no? Que de aquí al 15, que de aquí al 15 de noviembre, de 2 a 4 semanas, que se cierre una negociación. Vamos a ponerle el equipo amarillo de Alemania, el Borussia Dortmund, por decir uno, ¿no? ¿Qué va a suceder en ese momento si vamos a pensar un acuerdo definitivo el 5 de noviembre? ¿Sí? Todavía queda torneo regular y queda todavía la posibilidad de liguilla para los Cholos.
1: Y la fecha FIFA.
0: Y queda el riesgo, si ya está vendido y la fecha FIFA, de una lesión. ¿Qué van a hacer con Gil Mora?
1: Es una gran
0: pregunta. ¿Van a decir, ya lo damos de baja en la Liga MX, de una vez que el chico se vaya a entrenar? Porque no puede jugar hasta después del 1 de enero, porque es cuando oficialmente abre el libro de pases en todos los mercados. Entonces no puede jugar antes del 1 de enero con su nuevo equipo. ¿Qué van a hacer? Va a ser muy interesante, porque si realmente se cumple el plazo, y de aquí a noviembre Gil ya tiene nuevo equipo, pues ¿quién es dueño de la decisión sobre dónde juega, cuándo juega, cómo juega? ¿No?
1: Es todo un tema. Por ahora lo vamos a dejar ahí. Feliz cumpleaños para Gil Mora, que llega a los 18, la mayoría de edad. Y nos vamos a pasar al béisbol, porque los Dodgers juegan hoy contra los Brewers. Esa serie se va a la ciudad de Los Ángeles. Situación desesperada para el equipo local. Están perdiendo 2-0. Son los bicampeones de la Serie Mundial. Y Carlos Legazpi tiene más detalles desde el sur de California.
3: Gracias, Toño. Pues ya en breve estará arrancando este juego 3 de la serie de campeonato de la Liga Nacional. Los Brewers ganan 2-0 y Shohei Ohtani era la gran duda, porque obviamente tiene una baja producción dentro de la postemporada. Tiene 156 turnos sin remolcar, pero Dave Roberts había anticipado desde el martes que le tenían la confianza, que habían hablado con él, que esperan que aporte, y dijo que lo iban a tener entre el segundo y el sexto de orden. Termina arrancando en el sexto del orden al bat, solamente detrás de Andy Pages y delante de Will Smith, que también está teniendo bastantes problemas con el bat en esta postemporada. Es el momento en el que tiene que despertar Ohtani, y tiene esa confianza Dave Roberts. Dice que cuando está dentro del lineup es mejor el equipo, y bueno, así lo ha sido en las últimas temporadas. Veremos si puede ya demostrar algo el japonés en este juego 3. Es que es crucial para los Dodgers. Ha estado intratable el relevo del equipo de Milwaukee, y hoy tenemos en el montículo duelo de zurdos. Robert Gasser por los visitantes, y por los de casa, Blake Snell será el que estará tomando la responsabilidad en el montículo. Y nada más un dato interesante en el tema de las apuestas: el favorito para pegar un jonrón hoy es Ohtani. A pesar de la mala racha, la gente le tiene pues fe. También el público del Dodger Stadium seguramente estará impulsando cada vez que salga a batear.
0: Gracias a Carlos Legazpi desde Los Ángeles. Bueno, los Dodgers tienen que ganar sí o sí hoy, porque se ponen 0-3 y va a ser prácticamente imposible. Solamente los Red Sox del año 2004 contra los Yankees remontaron una serie de 3 derrotas para ganar 4 y avanzar a la Serie Mundial. Pero a ver, lo de Shohei Ohtani, ¿no? Que Dave Roberts se mantenga con la superestrella japonesa en el lineup entre el 2 y el 6, como decía nuestro compañero Carlos, te habla de la confianza en él. Pero también de que en la conversación que tuvieron, seguro es, hay que hacer ajustes, porque Shohei Ohtani, 0 jonrones, una carrera impulsada del 19 de agosto a la fecha. Y veía una estadística de nuestro compañero Jeff Passan en los Estados Unidos.
1: El GOAT de la información del
0: béisbol. Sí, del béisbol. Batea .038 Shohei Ohtani en rectas de 95 o más millas desde esa fecha. Es decir, ha pegado un imparable en más de 20 turnos. Claro.
1: Sí. Bueno, para cerrar con algo de información, eso va a pasar el día de hoy en la NFL, el tackle izquierdo de los Rams, Alaric Jackson, que le pegó a Bradley Chubb en algo que John, mientras estaba entrevistando a Josh Allen, estaba pasando espaldas de
0: espaldas,
1: de
0: ¿no? Sí, sí.
1: Después del Monday Night, le pegó tal cual un golpe, un volado, recibió dos partidos de castigo de parte de la NFL, no juega contra Cardinals, contra Raiders, con los Rams que están en marca perdedora, y eso es algo relevante en la liga.
2: Sí, es poco común, es decir, la NFL acaba de incorporar, además de las sanciones económicas por indisciplinas en el campo, ahora acaba de agregar este elemento de castigo en los partidos. Y eso, sí, yo creo que en un torneo tan corto como el de ellos, es prácticamente el 15% del torneo que se pierde por un castigo de dos partidos. ¿Cuántos
1: señores,
2: partidos son en la
1: sí,
2: temporada?
1: Sí, sí, bueno, para llegar 18-2, imagínate.
0: Por cierto, una muy buena fuente me dice lo de Eric Lira sigue siendo el mismo objetivo, que se vaya a Europa cuanto antes. Hoy Tarek, la persona que es socia de la agencia, estuvo en Valencia y Villarreal.
1: Haciendo el trabajo. A ver, señores, gracias. Seguiremos buscando a Beto Murrieta. Hasta aquí la dejamos en ESPN Radio Fórmula.
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10: David Bowie habría cumplido 80 años en 2027 y la celebración comienza desde ahora. Bowie 80 reunirá durante los próximos meses eventos especiales, nuevos lanzamientos, aniversarios, colaboraciones y experiencias para fans alrededor del mundo. Todo rumbo al 8 de enero, fecha en la que Bowie habría celebrado 8 décadas de vida.
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12: Estas son las Stevie Bites con Stevie de TV. Ryu, Ken, Chun-Li y Blanca vuelven al cine. Y esta vez Hollywood decidió ir con todo. Street Fighter ocurre en 1993. Ryu, Ken están distanciados hasta que Chun-Li los reúne para el torneo mundial de guerreros, detrás del cual existe una terrible conspiración. Andrew Coyle, Noah Centineo y Kalina Liang encabezan el reparto junto a Jason Momoa y 50 Cent. Esto nos comparte Noah Centineo.
13: ¿Sabes? Estamos interpretando a personajes de dibujos animados y estamos intentando llevar eso a algo que parezca acción real. Así que la gente interviene como medio año o un año en su preparación para este único momento en el que te ponen en la pantalla por primera vez. Y tienes que hacerlo.
12: La dirige Kitao Sakurai y Capcom participa en la producción. La película Street Fighter ya está disponible en los cines de todo el país. Estas fueron las Steve Eyes con Steve de TV.
4: Territorio Animal.
14: El conejo. El conejo se ha consolidado en los últimos años como un animal doméstico sumamente popular gracias a su naturaleza dócil, su tierno aspecto y su comportamiento silencioso. Estos pequeños y asombrosos herbívoros son criaturas extremadamente sociables y curiosas que disfrutan explorando su entorno, dando divertidos saltos de alegría cuando se sienten completamente seguros y felices en el hogar. Requieren una alimentación balanceada basada estrictamente en heno fresco, verduras verduras de hoja verde y sustrato específico para mantener su salud digestiva y el desgaste necesario de sus dientes. Con paciencia y un trato delicado, los conejos pueden aprender a usar una caja de arena e interactuar activamente con sus dueños, respondiendo cariñosamente a las caricias en las orejas. Son mascotas perfectas para quienes buscan un compañero dulce, pacífico y visualmente encantador.
4: Cuida lo que comes.
14: Fajitas de res con champiñones. Cocina tiras finas de bistec de res magra con una cantidad generosa de champiñones rebanados y cebolla. Sazona con pimienta y una pizca de sal. Es un plato proteico delicioso que no requiere grasas añadidas para destacar.
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1: Hay que hacerlo este miércoles, este 14 de octubre del 2026, las 5 de la tarde en punto. Vamos juntos con la información, pero hay que hacerlo con los sonidos que a esta hora ya son noticia.
18: ¿Qué es el uso de esta demanda legítima? Por algunas organizaciones y por medios de comunicación, por la derecha diario y por toda la botiza.
19: Por eso les digo con precisión a los compañeros de la oposición que necesitan construir una propuesta alternativa.
20: No, yo no voy a opinar de ningún partido, solamente voy a opinar del trabajo que hago aquí en el legislativo. Nada, voy a hablar de candidatos.
21: Usted recordará, cuando compareció ante el Senado para su ratificación, se comprometió el proceso de revisión del T-MEC 2026.
22: Yo le tengo mucho respeto a México. Yo no soy ciudadano de México. No tengo voto en México. Y tengo mucha esperanza del gobierno de la presidenta, porque el éxito de ella es el éxito del pueblo de México.
1: Hoy tenemos la música de Usher, el rey del rhythm and blues, para pues celebrar junto con él sus 48 primaveras, en este caso otoños. Modelo, cantante, diseñador, productor de eventos, certámenes de belleza, un tipo que ha vendido más de 75 millones de álbums, 200 millones de copias a lo largo de su carrera, y un personaje sin duda de la industria del entretenimiento allá en la Unión Americana, que por supuesto también ha tenido participaciones en conciertos masivos. Es también reconocido inversionista deportivo, tiene un equipo de básquetbol, me parece, y bueno, pues así que pues está en muchas vertientes. Es un tipo que la ha sabido armar a lo largo de los años. Qué gusto estar con ustedes esta tarde. Oye, está lloviendo, está cayendo granizo en Coyoacán. No me hagan esto. No, es una muy mala broma. Esto no puede estar pasando. Bueno, no vamos a estar atentos de lo que está sucediendo, pero estoy viendo a nuestros colegas de Foro TV en vivo cayéndose el cielo en el sur de la Ciudad de México. Sube el ingeniero porque las penas con música son menos.
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1: Ahora sí no vengo preparado. Ojalá que Dios me acompañe en mi regreso.
23: Que Dios te cuide. Sí.
1: ¿Cómo estás, Gina Trejo Briseño?
23: Pues aquí viendo la granizada, Jaime, y deseándote un buen regreso. Ojalá. Y una buena llegada a tu próximo destino y con toda la información.
1: ¿Qué onda?
23: Diputados aprobaron en lo general la Ley de Ingresos 2027, que estima 10.6 billones de pesos para financiar el gasto público. La Secretaría de Gobernación confirmó que hasta el pasado 8 de octubre se localizaron a 16 mil personas reportadas como desaparecidas, 219 de ellas fueron halladas muertas. Al comparecer ante el Senado de la República, el canciller Roberto Velasco aseguró que la soberanía no se negocia. Se llevó a cabo la consulta salarial de los trabajadores del IMSS para decidir si aceptan o rechazan un aumento del 6.8%. Los trabajadores exigen un conteo de votos transparente. La presidenta Claudia Sheinbaum firmó el decreto de entornos digitales seguros para niñas, niños y adolescentes, que establece que las plataformas digitales deben restringir el acceso, a contenidos violentos, de acoso o abuso sexual, así como retirar de inmediato cualquier material de riesgo en perfiles de menores de edad. Sin acuerdo de culpabilidad, concluyó la audiencia ante una corte federal en Nueva York

0: Del narcotraficante Rafael Caro Quintero se tiene previsto que su juicio inicie en marzo de 2027 y el Papa León XIV agradeció a los católicos sus oraciones, esto en su primer mensaje desde su operación de ayer.
1: Jaime. Ya estaremos en ello, mi querida Gina, en lo que está ocurriendo en el Naucalia y a las afueras del parque, en el poniente del Valle de México, a la altura del periférico, de todo eso y mucho más. La pausa, regreso.
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11: Tu vida es la suma de tus decisiones. Las grandes se notan. Cambiar de trabajo, mudarte, empezar un proyecto. Las pequeñas pasan desapercibidas y son las que más te construyen. ¿Qué comes? ¿A qué hora te duermes? ¿Cómo le hablas a quien amas? ¿En qué estás pensando? Decidir diferente empieza ahí, en lo cotidiano. Si todos los días haces lo mismo, vas a obtener lo mismo. ¿Quieres algo nuevo? Necesitas elegir algo nuevo, aunque sea pequeño. Cada decisión distinta abre una posibilidad distinta. Hoy identifica una sola decisión repetida que ya no te sume y elige diferente. Solo una. Mañana otra. Así se transforma una vida, decisión por decisión.

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2: Las ardillas plantan miles de árboles nuevos cada año al olvidar los lugares exactos donde enterraron sus nueces invernales favoritas.
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5: Ya estamos de vuelta a 5 de la tarde con 9 minutos. En unos minutos vamos a estar allá en Naucalpan, a las afueras del Naucali, lo que está ocurriendo, mi compañero Polo Espejer. Más de 7 horas de esta manifestación de varias familiares de víctimas de feminicidio piden respuesta a las autoridades y piden también, pues, esto que sus casos, que sus hechos, que estos momentos que han vivido no queden en la impunidad. Vamos a estar más adelante en esta información. Voy directamente con pues lo que le hemos venido platicando y relatando en este espacio. Estas movilizaciones de trabajadores del IMSS, donde denuncian pues partes de las realidades que se viven en ciertas clínicas, en ciertos centros de esta institución, sobre la manera en la cual trabajan, la manera en la cual tienen o establecen pues su cotidianidad con los derechohabientes, además de un tema que pasa por las cuestiones salariales, prestaciones y además también lo que pasa en los liderazgos de su sindicato. Bueno, pues todo esto es ya un mismo tema. Ha salido la gente a manifestarse, ayer lo veíamos, platicábamos con Andrea Meraz de lo que estaba ocurriendo en calles de la Ciudad de México, en Insurgentes, y cómo este contingente de manifestantes llegó ahí frente a las oficinas centrales en el Paseo de la Reforma. Hoy pues comenzó esta consulta, el compromiso fue del director general del IMSS, Zoé Robledo, de escuchar a las bases trabajadoras, de escuchar de lo que está sucediendo. Ha habido algunos comentarios a lo largo del día. Está Miroslava Vargas, ella es enfermera del Hospital General Regional número 1, el doctor Carlos MacGregor Sánchez, ahí en la colonia del Valle, en Avenida Gabriel Mancera, en la Benito Juárez. ¿Cómo se encuentra, Miroslava? Primero, gracias por estos minutos. Buenas tardes.
6: Buenas tardes, gracias. Y un poquito cansada porque salí de mi guardia y hemos tenido una semana.
5: Sí.
6: Bueno, ya como, sí, una semana de grande trabajo con la base trabajadora y con la reunión con los 37, que fui una de las integrantes que entró a platicar con la Secretaría de Gobernación.
5: Uh-huh. ¿Cómo ha venido desarrollándose eso? Llegamos hoy a esta consulta. ¿Qué nos puede platicar de lo que ha ocurrido en estas horas? Empezó a partir de las 8 de la mañana. ¿Cómo ha transcurrido todo esto?
6: Ha transcurrido con mucha tranquilidad, pero con una observación de muchas anomalías. Uh-huh. Las boletas no están foliadas. Las boletas nada más traen el concepto salarial que está en juego, uh-huh, pero son varias cosas. El 2.9 es un saldo, es un sueldo, este incremento se va al sueldo tabular. Ahora tenemos el 3.9, que es el concepto 11, que es es una ayuda de vivienda. Ahora tenemos el concepto de la cláusula 157, que corresponde al 1.75. Con esto completamos un incremento salarial en 8.55, que no llega directo al salario base. Para mí como enfermera general son entre 270 pesos mensuales. Entonces, pues nos volvemos a quedar empatados.
5: La manera en la cual se está llevando a cabo este ejercicio, pues debería de ser también una parte ordenada. ¿Cómo impedir que alguien vote 2, 3, 4 veces? ¿Eso cómo se está llevando a cabo, Miroslava?
6: No, hasta lo que yo me pude observar y percatarme es que nada más te piden tu INE, uh-huh, en el padrón subrayan que eres tú.
5: ¿Te marcan o algo así con una tinta indeleble o algo?
6: No, no te marcan ni en los pulgares, ni en el dedo, ni en nada. Y esto no es, nunca lo habíamos visto de esta forma, o sea, una práctica pues muy light, porque te piden tu INE, checan que estés en el padrón, y ahora si te vas a la mampara, haces tu voto y ya lo colocas en la caja donde están acumulando las votaciones. Uh-huh. Está con mucha tranquilidad, pero también hay mucha abstención porque no legitimizamos esta encuesta que ha sido amañada y cada día nos han hecho un movimiento nuevo. No cumple las formas legales ni en los que está en los estatutos, ni cumple la legalidad como para nosotros los trabajadores. Claro. Entonces muchos compañeros han sido coaccionados para votar por el sí, pero vimos que estamos entrampados, aunque se vote por el no. Pues son boletas muy prácticas, una hoja de papel membretada con una leyenda del salario, que si estás de acuerdo con ese salario tabular que se dio, cómo lo dividen, como te lo mencioné al principio, y sí y no, así de sencillo. ¿Para qué? Para que se cumpla el requisito que le faltaba a nuestro líder sindical.
5: Entiendo. Estoy platicando con Miroslava Vargas, enfermera del Hospital General Regional número 1, doctor Carlos MacGregor, aquí en la Colonia del Valle, en la Ciudad de México. Pues, Miroslava, lo que derive el resultado de este ejercicio, pues será tomado en cuenta, para bien o para mal, de la base trabajadora. ¿Qué pasará en los siguientes días y con ese movimiento que se ha generado? Porque veo también algunos otros gremios que los han venido acompañando.
6: Nos han acompañado varios gremios que tienen también esa hambre de ser escuchados, pero aquí tenemos algo muy preocupante y sí quiero platicarles. No sabemos qué va a pasar porque durante la marcha, mientras estábamos marchando, cuando gritábamos fuera, Zoe, no, nos bloqueaban nuestros mismos dirigentes para no tocar al maestro Zoe. sino que se nota que está marcada la línea de no tocarlo a él, no porras hacia él, y nos enfoquemos a Zoe Robledo. Y no nos podemos olvidar de que quien administra el dinero, pues es el patrón, es el maestro Zoe representando al Instituto Mexicano del Seguro Social. Entonces, ahorita las cosas no sabemos qué va a pasar porque estamos viendo que hay grupos dentro de nosotros mismos que tienen ya negociaciones con el IMSS y no lo puedo acreditar, pero sí es muy, muy percible cómo se están dando las cosas. O sea, no podemos gritar nada contra Zoe, es una instrucción. Y ahora yo hice un llamado a que se desconociera esta encuesta y salí en mucha controversia con los 37 porque ellos decían, entonces estás traicionando. Y mi pregunta es, ¿a quién estoy traicionando? Bajo los estatutos, bajo la Ley Federal del Trabajo, bajo el artículo 390 ter de la Ley Federal del Trabajo, pues no se puede meter en la vida interna entre sindicato y trabajadores. Entonces, quiere decir que aquí hay una complicidad tremenda. Por eso he estado yo manifestando con conocimiento con la Ley Federal del Trabajo, con los estatutos, con el contrato colectivo, todas las violaciones que nos han hecho. Claro. Y he pugnado mucho porque no llegues a ser parte de esa burla.
5: Entiendo. Miroslava, pues vamos a seguir muy pendiente. El ejercicio terminará mañana, ¿verdad?
6: Hoy en la noche termina
5: el
6: ejercicio.
5: ¿Mañana se darán los resultados?
6: No, regularmente cuando son este tipo de votaciones, inmediatamente por clínicas. Ajá. O sea, no rebasa. Hay, por ejemplo, Centro Médico, que tiene muchísimo personal, pero está dividido por hospitales.
5: Okay.
6: Entonces, rápido que los delegados empiecen a hacer sus conteos.
5: O sea, hoy mismo quizá podemos empezar a tener o a plantear una idea de hacia dónde va. Perfecto.
6: Resultados y hasta con un porcentaje muy cercano a la votación. Ahora, en la mañana no estuvo la Secretaría de Trabajo, como lo habían publicado el domingo más o menos a las 16 horas, después que emití yo mi mensaje de que nadie a votar a esta burla. Y el maestro Zoe ayer y antier ha estado emitiendo y ha estado en entrevistas de que se va a llevar una encuesta. Tampoco es válido que él se esté interfiriendo en esta en esta encuesta. Claro. Entonces tenemos mucha mano negra y tenemos ya interesados que están negociando con el Instituto Mexicano de Seguro Social por si llega a haber la caída del doctor Olivos, ya se estén pronunciando y que los apoye el Instituto Mexicano del Seguro Social.
5: Pues
6: y
5: atentos.
6: Yo creo que eso no es.
5: Atentos a lo que vaya a suceder en esto y también al desarrollo de esta misma pues encuesta, este estudio, ejercicio de opinión al interior de los casi 470 mil trabajadores que tiene el instituto. Miroslava, muchas gracias, cuídate mucho y seguiremos en contacto. Fuerte abrazo.
6: Muchas gracias.
5: Hasta pronto. Es Miroslava Vargas, es enfermera del Hospital General Regional 1, doctor Carlos MacGregor.
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5: Voy rápidamente, un minuto, mi querido Polo, sigue la manifestación ayer en Naucali. ¿Cómo estás, Polo? Buenas tardes.
7: ¿Cómo estás? Buenas tardes, Jaime. Sí, efectivamente, estamos aquí en el Parque Naucali. Son 6 horas, se van a cumplir 7 horas de este bloqueo que mantienen familiares de víctimas de violencia, de feminicidios, de desaparición en el Estado de México, y que, bueno, pues acusan que la Fiscalía del Estado de México no da continuidad a las carpetas de investigación, no hay detenidos, no hay respuestas. Ello está provocando que pues prácticamente durante toda esta mañana y tarde bloqueen carriles laterales y centrales justo a un costado del Parque Naucali con dirección a la Ciudad de México. Ya se han llevado a cabo algunos enfrentamientos verbales, principalmente.

0: Finalmente entre automovilistas y los manifestantes, y bueno, pues ya la fila de vehículos alcanza varios kilómetros, repito, con dirección a la Ciudad de México.
1: Pues sí, alternativas, Gustavo Vaz, Avenida Lomas sí. Verdes o también López Mateos. Gracias, Polo, cuídate. Buenas tardes.
0: Buenas tardes, Jaime.
1: Hasta pronto, Polo Espejel, regresaremos con él más adelante. Y sí, ha habido momentos de mucha tensión entre automovilistas y manifestantes en ese punto del poniente del Valle de México. Déjeme ir a la pausa comercial, el corte es breve, 5:20, regreso.
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11: Una colección de grabaciones poco comunes de Moby, Eminem y Depeche Mode salió a subasta con algunas auténticas rarezas para coleccionistas. Entre ellas destaca un cassette demo único de Moby, grabado en 1987 y 1988 y decorado a mano por el propio músico. La cinta contiene mashups, remixes y samples que van del rhythm and blues y el house al new wave, mostrando una versión muy temprana del artista como DJ. También aparecen primeras ediciones de discos fundamentales de Eminem, como The Slim Shady LP, The Marshall Mathers LP, pero hay otra joya, un cassette todavía funcional de Depeche Mode con 4 demos originales, entre ellos Useless y No Good. Una subasta donde algunas cintas viejas podrían terminar sonando mucho más caras que cuando fueron grabadas.
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13: Hablemos de mamá a mamá y también a papá, con Gina Ibarra.
14: ¿Sabías que muchos bebés nacen con una pequeña mancha azulada en la espalda o los glúteos? El mito cuenta que son huellas de los ángeles, quienes les dan un tierno empujón hacia la tierra a todas las almas que sienten miedo de nacer y se resisten a dejar el cielo. Médicamente, esto se llama mancha mongólica y es solo una acumulación temporal de células pigmentarias bajo la piel que suele desaparecer sola con el paso de los años sin dejar ninguna huella. No representa ningún riesgo para la salud de tu bebé, pero siempre coméntalo con su pediatra en la revisión. Cuida la salud de tu pequeño siempre y disfruta cada etapa de su crecimiento con amor. 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
1: Ya estamos de vuelta a 5:24 sobre lo que platicábamos de este ejercicio que está haciendo el Instituto Mexicano del Seguro Social, la Secretaría del Trabajo y Previsión Social y el Centro Federal de Conciliación y Registro Laboral informan sobre la consulta del Sindicato Nacional de Trabajadores del Seguro Social, que el reporte inicial de personal de ambas instituciones establece que la apertura del 100% de los puntos de votación se llevó a cabo sin contratiempos. Hasta las 3 de la tarde la jornada se había llevado con normalidad, destacando la participación de las y los trabajadores. Continúa este texto, esta tarjeta informativa por parte de la Secretaría del Trabajo, que la jornada va a concluir hoy a las 9 de la noche, 21 horas, y la autoridad laboral dará certeza de o al resultado que arroje la votación, así como seguimiento a las incidencias que pudieran presentarse por los trabajadores. Es la nota informativa, es el boletín conjunto de la Secretaría del Trabajo y del Centro Federal de Conciliación y Registro Laboral.
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1: Cámara de Diputados, se aprobó en lo general la Ley Federal de Ingresos de la Federación, lo que se va a utilizar en recursos públicos para el ejercicio 2027. El diputado por Morena, Alfonso Ramírez Cuellar, a quien me da mucho gusto saludar y abrazar a la distancia. ¿Cómo estás, diputado? Muy buenas tardes.
6: Muy bien, igualmente un fuerte abrazo y pues ya entrando a los debates finales de la Ley de Ingresos 2027, que queremos recaudar por ingresos propios aproximadamente 9,600,000,000,000 de pesos. Uh-huh. Esto nos va a permitir pues desarrollar una disciplina fiscal, porque este presupuesto de ingresos, como ha sido reconocido por las calificadoras, por los organismos internacionales, es un paquete de ingresos muy responsable, muy sustentable, sostenible, porque aquí está el compromiso para ir reduciendo de manera significativa este pesado déficit,
1: claro,
6: que nos tiene agobiados. Y entonces la disciplina y el gasto responsable es la parte más significativa de este paquete de ingresos.
1: Hoy leía una gráfica bien interesante del Instituto Mexicano de la Competitividad. 3.1 pesos va a ser por ISR, 1.7 por IVA, 0.8 por IEPS, también otro tipo de impuestos, 0.4, ingresos petroleros,
6: millones.
1: 0.9, sí, millones, 1.3
6: millones
1: de billones, exactamente, para CFE, IMSS, ISSSTE, otros ingresos tributarios 0.5 y financiamiento. Aquí es donde tengo entendido que también la propia oposición dice, ahí ojalá pudiéramos ajustar más. ¿Qué nos dice del tema de endeudamiento,
6: bueno,
1: diputado?
6: Bueno, son varias cosas, porque es importante destacar que las reformas que traemos ahora en la Ley de Ingresos nos van a permitir combatir una práctica de elusión fiscal de aproximadamente 140,000,000,000 de pesos. Tenemos, y esto es algo que habíamos venido diciendo algunos desde hace muchos años, pues casi 560,000 empresas, personas morales, que tributan y que declaran impuestos sobre la renta, pero casi el 70% de las empresas no pagan un solo centavo de ISR.
1: Exacto.
6: Porque hacen una planeación fiscal muy agresiva, y mientras los asalariados, mientras nosotros, personas físicas o pymes, declaramos y pagamos 2%, 20% o más, pues hay una cantidad inmensa, casi 350,000 empresas que con contadores y con despachos sumamente sofisticados declaran que no han tenido utilidades, y muchas de ellas declaran que han tenido pérdidas sistemáticas año con año, como 10 años consecutivos, pérdidas y pérdidas. Y entonces lo que se hizo fue pues poner un alto a esta elusión fiscal y esta planeación fiscal agresiva. Y esto nos va a permitir también incrementar las recaudaciones. Yo quiero decirte que el endeudamiento no es malo, la deuda no es mala en sí misma. Si nosotros vamos a gastar ahora más en la inversión en infraestructura, casi 1,200,000,000,000 de pesos, en la inversión en infraestructura, inversión que genera empleos, que tiene retorno de utilidades, que tiene, que se nos devuelve en los ingresos, entonces el tema del endeudamiento no representa un problema grave para nosotros, porque al mismo tiempo que se está contratando el financiamiento, estamos incrementando la recaudación, estamos bajando el déficit y estamos proyectando un gasto racional y disciplinado para el próximo año de 10.600.000 millones de pesos. Uh-huh. Y casi de todo esto, 1.200.000 es para inversión física, generación de empleos, polos de bienestar, instalación de industrias, es inversión física en infraestructura. Entonces, son puentes, son carreteras, son casas, son puertos, son aeropuertos, son proyectos que tienen que ver con la electricidad y también con los hidrocarburos. Todo lo que ayer anunció la presidenta de la República en el Consejo Coordinador Empresarial, sí, una inversión mixta de aproximadamente 8 billones de pesos en todo lo que resta del sexenio, y buena parte de lo que ahí se va a financiar proviene de estos contrataciones de financiamiento y de créditos que estamos haciendo. Además, creo que México es el único que tiene un manejo más adecuado de su deuda. Más del 80% de la deuda ya está en pesos, tenemos tasas de interés fijas y tenemos plazos mucho más largos para que no se convierta en algo gravoso.
1: Claro.
6: Claro que no debemos de descuidarlo, por eso la disciplina fiscal y la reducción del déficit es algo que trae como columna vertebral esta ley de ingresos que estamos aprobando también ya en lo particular.
1: Estoy platicando con Alfonso Ramírez Cuellar, diputado por Morena en el Congreso de la República. Diputado, ¿cómo queda CFE? ¿Cómo queda Pemex? Empresas que son fundamentales para el desarrollo de este país y también para los proyectos que tiene. Tuve la oportunidad de platicar hace unos días con la secretaria Luz Helena González sobre el anuncio que hicieron recientemente en la conferencia mañanera. Viene mucho alrededor de estas dos empresas.
6: Sí, y ayer la presidenta pues se hizo un compromiso público, se volvió a ratificar una confianza absoluta entre la inversión privada y la inversión pública. Recordemos que acabamos de aprobar una ley que ya nos permite fortalecer la confluencia entre lo privado y lo público, de ahí que el compromiso de invertir 8 billones de pesos 2026-2030 es algo que nos va a llevar a generar mayor electricidad, a distribuirla mejor, a resolver la demanda que tenemos en los hogares y también las exigencias de las nuevas empresas que se van a instalar. Es también casi 4.500 kilómetros de carreteras que se van a modernizar, se van a ampliar, se les va a dar mantenimiento a través de esquemas de administración muy novedosos. Lo mismo en el caso de puertos, de aeropuertos. Queremos construir 1.800.000 viviendas, son viviendas para jóvenes y viviendas para las familias de más escasos recursos. Entonces es un programa muy ambicioso que esta ley de ingresos nos va a ir financiando, nos va a permitir, claro, financiar y corresponder en los 12 meses del próximo año 2027.
1: Pues ya estaremos muy atentos de la manera en la cual se va a desarrollar esta discusión y pendientes.
6: Lo que es muy importante también, uh-huh, es una lucha frontal contra las factureras. Aquí yo creo que las factureras, claro, junto con los huachicoleros y los extorsionadores, se han convertido en una casta que tenemos que destruir, y afortunadamente en esta ley de ingresos damos pasos muy significativos para acabar con esta casta. Es una casta, sí, de políticos, sí, sí, ligados al huachicol, empresarios, enriquecidos, nuevos adinerados, uh-huh, que andan por el mundo como si fuera su casa, pisoteando las instituciones, sí, y burlándose de la ley, y con esta ley de ingresos vamos a combatirlos.
1: Ya estaremos atentos, diputado, cuídese mucho, lo dejamos porque sabemos, igualmente, que sigue ahí la discusión. Abrazo.
6: Estamos
1: grande.
6: A la orden.
1: Cuídese.
6: Muchas gracias.
1: Es Alfonso Ramírez Cuellar, diputado de Morena, en esto que está ocurriendo hoy en el Congreso de la República. Oiga, importante, hoy la jefa de gobierno, Clara Brugada, dio su informe de gobierno, lo hizo en el Congreso, y ahí también fue enfática, no al aumento al predial.
16: Más y mejor recaudación, sí. Más impuestos, no. Digan lo que digan, el predial no ha subido ni subirá en la Ciudad de México. Para aquellos que tengan adeuda en el predial, anuncio. Quiero informar que no cobraremos ni una multa o recargo el próximo año, con el objetivo de que se regularicen y vayan al corriente. Así vamos con el predial. Así vamos, porque vamos muy bien.
1: Informó también que la administración capitalina destinará 40% más del presupuesto al sistema hídrico, con el desasolve de más de 900 kilómetros de drenaje. También habló de un nuevo plantel de la UNAM. Durante el actual gobierno, 748,000 capitalinos superaron la pobreza bajo la rigurosa métrica del Consejo de Evaluación. Y también convocó la mandataria a todas las fuerzas políticas a elevar el debate sin desinformación. Déjeme ir a la pausa, es breve regreso.
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20: Estas son las Stevie Bites con Stevie de TV. Ryu, Ken, Chun-Li y Blanca vuelven al cine. Y esta vez Hollywood decidió ir con todo. Street Fighter ocurre en 1993. Ryu, Ken están distanciados hasta que Chun-Li los reúne para el torneo mundial de guerreros, detrás del cual existe una terrible conspiración. Andrew Coye, Noah Centineo y Kalina Liang encabezan el reparto junto a Jason Momoa y 50 Cent. Esto nos comparte Noah Centineo.
21: Sabes, estamos interpretando a personajes de dibujos animados y estamos intentando llevar eso a algo que parezca acción real. Así que la gente interviene como medio año o un año en su preparación para este único momento en el que te ponen en la pantalla por primera vez. Y tienes que hacerlo.
20: La dirige Kitao Sakurai y Capcom participa en la producción. La película Street Fighter ya está disponible en los cines de todo el país. Estas fueron las Steve Eyes con Steve de TV.
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24: Durante la presentación de su segundo informe de gobierno ante el Congreso de la Ciudad de México, la jefa de gobierno, Clara Brugada, presentó 4 nuevas iniciativas de ley en materia de vivienda, educación, salud y justicia. Además, anunció la creación del Banco de la Ciudad de México. La Cámara de Diputados aprobó en lo general la Ley de Ingresos del Paquete Económico 2027, en el que se prevé obtener 10.636.488 millones de pesos. Además, autoriza la contratación de deuda externa por hasta 13.500 millones de dólares. El ex líder ganadero de Escuinapa, Sinaloa, Francisco Alberto Salcido, fue asesinado durante un ataque armado en el centro del municipio cuando se encontraba con su hija menor de edad, quien resultó ilesa. Las autoridades señalaron que ya investigan el ataque. Informó Itzel Vanegas. 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
1: 5:38, la presidenta de la República, Claudia Sheinbaum Pardo, firmó ya el decreto de entornos digitales seguros para niñas, niños y adolescentes. Bueno, establece un entorno seguro para las plataformas digitales. Se debe restringir de alguna manera el diseño, la exposición a contenidos de violencia, lo que ocurre con el acoso y abuso sexual, así como retirar de inmediato cualquier material de riesgo que tengan ese tipo de perfiles. Está con nosotros Mercedes Llamas, ella es cofundadora y directora del Centro Restart, centro especializado en ansiedad, depresión y dependencia a las pantallas en el país. Mercedes, ¿cómo te encuentras? Qué gusto, buenas tardes.
25: Hola Jaime, encantada de estar aquí contigo y con todos tus radioescuchas. Gracias por la invitación.
1: ¿Es la ruta correcta lo que hoy se firmó ya como un decreto?
25: Definitivamente es la ruta correcta, Jaime. Platicarte que en Restart estamos recibiendo niñas y niñas con adicción a pantallas y que han vivido violencias digitales inimaginables. Niños que entre los 6 y los 8 años, Jaime, en México, entre los 6 y los 8 años es el primer contacto con pornografía. Y no porque los niños lo estén buscando, sino

0: positivos o en el sentido que deseamos, mi querida Mercedes?
1: Mira, el punto es que la presidenta y la normativa dice que tienen 30 días naturales para hacer estas implementaciones, las plataformas. Ajá. Y que en un primer momento, la encargada de dar seguimiento a esto es la Agencia de Transformación Digital y Telecomunicaciones, pero en este momento no hay medidas que las obliguen. En un primer momento ahorita es lo tienen que hacer, pero no hay medidas que sancionen. Platicarte, por ejemplo, en Australia hay medidas desde el 10 de diciembre del año pasado, medidas muy similares y más restrictivas en muchos asuntos, y han tenido que poner multas millonarias a las aplicaciones. Aquí el punto es que las grandes empresas como estas aplicaciones, y lo hemos estado viendo con los pacientes que estamos recibiendo en Restart, es que las aplicaciones son sumamente adictivas porque cada minuto que un niño pasa en la aplicación se convierte en dinero para estas aplicaciones, ¿no? Y entonces, al hacer esta restricción, evidentemente va a hacer que sean menos adictivas. ¿Por qué? Porque está sumamente comprobado, por ejemplo, que el 70% de los jóvenes adictos a la pornografía nunca la buscaron como tal. ¿Qué sucede? Es tan adictiva que no pueden dejar de verla, aunque ellos no la hubieran estado buscando. Entonces nos enfrentamos a un problema de, al final, es un negocio. Y entonces, ¿cómo hacer que esas grandes empresas cumplan con esto? Sí. Que evidentemente va a mermar sus ganancias, definitivamente.
0: Claro.
1: Pero independientemente de eso, es el gobierno el que tiene que exigir a estas aplicaciones, y es una medida perfecta porque se ha platicado mucho sobre la necesidad de los papás, que evidentemente los
0: eso
1: papás somos los primeros responsables.
0: De una mesa de cuatro patas, ¿en dónde están los papás o nosotros los adultos?
1: Ese es el sustento, o sea, es la mesa, o sea, básicamente, sí. ¿No? Aquí, y nosotros lo decimos mucho en Restart, en las conferencias que damos en escuelas y todas las capacitaciones que damos, y nos hemos dado cuenta en los estudios que estamos haciendo en las escuelas, que para que haya un niño adicto a una aplicación es porque hay un papá adicto.
0: Híjole.
1: Y los papás siempre al principio nos dicen, es que tengo que trabajar, sí. Entiendo, yo tengo 5 hijos, tengo una empresa, tengo que trabajar, tengo que dar conferencias, pero eso está haciendo que todos nuestros hijos sean huérfanos digitales, y la orfandad digital hace que ellos se enganchen también a aplicaciones, ¿no?
0: Sí.
1: Y los primeros responsables en qué están viendo nuestros hijos somos los papás.
0: Sí, claro.
1: Pero sí, definitivamente, ¿no? Pero así como se legisló el alcohol, las drogas y muchas otras cosas, se tiene que legislar esto porque tenemos que proteger los derechos de los niños y no estamos protegiendo a las infancias. Estamos exponiéndolos, y esto se los decimos muchísimo a los papás, ¿tú dejarías la puerta de la casa abierta para que entren extraños a hablar con tus hijos durante la noche? Nunca. Pero si tu hijo tiene un dispositivo con acceso a internet ilimitado dentro de su cuarto, tu hijo no está durmiendo con la puerta abierta, tu hijo está durmiendo en una jungla de depredadores sexuales, que es lo que se han convertido las aplicaciones y los videojuegos para niños y para niñas. Entonces, aquí, Jaime, decirte que este es un problema que tenemos que atacar todos los adultos que estamos alrededor de los niños, y desde diferentes vertientes. Desde la vertiente definitivamente del gobierno, el gobierno tiene que legislar sí o sí. Los papás tienen que actuar sí o sí, y ya no podemos seguir actuando en él. Es que vivimos en un mundo digital, claro, vivimos en un mundo digital y nuestros hijos van a tener que saber utilizar los medios, por supuesto. Pero primero tienen que estar protegidos y primero tienen que desarrollarse, Jaime.
0: Claro.
1: Las neurociencias están demostrando, y la evidencia científica y la medicina está demostrando, que el acceso temprano, un alto acceso en de horas y un contenido inadecuado está afectando gravemente al cerebro de nuestros niños y niñas adolescentes. Entonces tienen que entrar los papás, el gobierno, las escuelas, por supuesto, y los principales actores en esto, que son los niños y las niñas.
0: Sin duda. Pues, Mercedes, vamos a seguir manteniendo, si así lo permites, contacto contigo para platicar cómo va avanzando esto y tener, como decimos, de manera clara y correcta el avance de un tema que sin duda tiene muchas expectativas, y ver cómo evoluciona en el sentido correcto de esta historia. Mercedes, muchas gracias por estos minutos. Que tengas una excelente tarde.
1: Muchísimas gracias, Jaime. Si alguien nos quiere contactar, nos puede contactar en el 5656-731803 o en @RestartCentro.
0: Es Mercedes Llamas, cofundadora y directora del Centro Restart, centro especializado en ansiedad, depresión y dependencia de pantallas. Gracias.
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0: Y bueno, ya para concluir este espacio informativo, déjeme, voy directamente hasta Los Ángeles, no, hasta Nueva York. Qué bueno que fuera Los Ángeles. No, bueno, también Nueva York está.

0: Bueno, está Arturo Ángel, periodista, él vive allá en Nueva York y él tiene todo el pulso de lo que ocurre, pues particularmente en temas que tienen que ver con pues estos casos en las cortes norteamericanas, muchos de ellos de mucho interés periodístico por lo que significan, y ha dado seguimiento a casos que son muy emblemáticos. Ahora va a traernos una información que yo la leía hoy mismo, una nota que traía escrita por parte de él en Milenio Online, sobre la comparecencia, muy probablemente de Caro Quintero, sobre acuerdos. Una comparecencia que creo que estaba planeada para el próximo año, pero quizá no se dé porque quizás sean acuerdos. A ver, Arturo Ángel, primero, gracias. ¿Cómo te encuentras? Muy buenas noches ya para ti. ¿Cómo estás?
1: Sí, buenas noches. Con 3 horas de diferencia respecto a Los Ángeles.
0: Ah, mira, exactamente.
1: ¿No? De Nueva York, de este a oeste, o del Pacífico al Atlántico. Pero bueno, muy bien. Pues con esta audiencia de Rafael Caro Quintero, en la que estuvimos esta mañana, Jaime, un caso que, aunque es un personaje, y creo que lo hemos dicho siempre que hablamos del caso de Caro Quintero, pero aunque es un personaje que me parece que desde el punto de vista de México pues ya es como de estos viejos capos, ¿no? Ya desde hace mucho tiempo, ya de una generación o de unas dos o tres generaciones atrás. Aquí en Estados Unidos, el paso simbólico que él tiene es muy amplio, ¿no? Y lo hemos dicho, de todos los casi 100 delincuentes que fueron expulsados por México el año pasado, pues tal vez el que mayor atención mediática tuvo Caro Quintero, y porque tiene una particularidad muy importante, y es que él no solo está acusado de narcotráfico, sino de haber asesinado a la gente de la DEA, Enrique Camarena.
0: Exacto.
1: ¿No? Entonces, para Estados Unidos lo han llevado como un asunto, como una afrenta personal prácticamente, y creo que por eso es más importante lo que ocurrió hoy, porque por primera vez en este proceso se planteó la posibilidad, ya con un avance significativo, como lo dijeron los propios fiscales, de que haya un arreglo, ¿no? Un arreglo que no es otra cosa que Caro Quintero se declare culpable, ¿no? Uh-huh. De hecho, la abogada Elizabeth Macedonio, que lleva la defensa de Caro Quintero, en la audiencia del día de hoy dijo que ellos quieren, pues están buscando esa ruta. El tema es que ha habido resistencia del Departamento de Justicia, porque como que te imaginarás, pues para ellos lo ideal sería llevarlo a un juicio, ¿no? Con un jurado y hacer todo el show mediático y todo esto que ya vimos que hicieron cuando lo trajeron. Sin embargo, hoy los fiscales, el fiscal Francisco Navarro, que lidera el equipo de investigación, dijo que sí, que las pláticas que comenzaron con la contraparte en junio pasado llevan un progreso importante. Todavía no es que ya esté cerrado el arreglo. De hecho, los fiscales dijeron que ellos siguen y le pidieron al juez que mantenga vigente la fecha del 8 de marzo del año que viene para el arranque del juicio. Uh-huh. Esa fecha se sigue manteniendo, Jaime, y mientras esa fecha esté sobre la mesa, pues se trabajan los preparativos para ese juicio, pero paralelamente están avanzando las negociaciones. Entonces, a mí me parece que después de lo que vimos esta mañana, yo creo que el asunto de Caro Quintero, que parecía muy seguro en un inicio, que era de los que sí iban a llegar a un juicio, uh-huh, pues una de esas antes de marzo que viene, y en una de esas en noviembre, porque déjame decirte que la siguiente audiencia es el 20 de noviembre, pues una de esas hay una declaración de culpabilidad de este señor, que insisto, él lo quiere hacer, pero los fiscales están poniéndola caro, uh-huh, vendiendo caro, digamos, este arreglo, ¿no?
0: Oye, Arturo, en medio de todo esto que se dice y se habla sobre este personaje, como tú dices, de esta vieja guardia del narcotráfico en el país, yo recuerdo que distintos medios de comunicación, incluso tú y otros colegas, mencionaron en algún momento que Caro Quintero nunca estuvo alejado, incluso se le menciona como que es partícipe o miembro o creador de un cártel que se conoce como el cártel de Caborca. ¿Esos casos no están hoy sobre la mesa? ¿Son estos juicios de antaño, de hace años, de los que está la justicia norteamericana interesada? ¿Lo último pues mira, nada tiene que ver?
1: Sí, mira, de hecho, déjame decirte que un dato importante que revelaron los fiscales el día de hoy es que van a actualizar la acusación en contra de Caro Quintero. Okay. Entonces, vamos a ver, ellos no dijeron que fueran a haber nuevos cargos, pero que sí van a ampliar el periodo de la conspiración. Caro Quintero está acusado de conspirar para cometer tráfico de drogas y delincuencia organizada y todo eso. Acá lo interesante es ver, ahora que presenten su utilización de la acusación, de qué periodo a qué periodo dicen estos señores que Carlos Quintero continuó tanto con su maquinaria delictiva, con sus redes de corrupción, ¿no? Uh-huh. Que ahí, o sea, a lo mejor si se extienden a un periodo más actual, podría además tener algún atractivo para los fiscales de una posible colaboración de este señor. Pero justamente eso que preguntas es uno del asunto, es uno de los temas que está por verse, porque te diría que la novedad luego del tema de la posible negociación es esta actualización de la acusación que van a presentar los fiscales, que incluso el juez les dijo, solo les pido que tengan cuidado porque si van a ampliar los cargos, la fecha de juicio para marzo del año que viene, en caso de que no haya un arreglo, se puede complicar la cosa, pero los que les dijeron que no, que es más bien una cuestión de ajustar los tiempos en que Caro Quintero habría estado delinquiendo. Pero bueno, siempre lo que castiga a Estados Unidos es los delitos por los que tiene jurisdicción, uh-huh. Inevitablemente, ¿no? Lo que siempre nos deja en México, pues como con cara de what, uh-huh. En el tema de que estos delincuentes vienen aquí, ¿no? Se declaran culpables de, pues sí, trafiqué drogas, eso sí lo puede presentar Estados Unidos en su acusación porque son drogas que se comercializan en Estados Unidos, Jaime, ¿no? Entonces, eso tiene jurisdicción. O haber asesinado a un agente de la DEA, pues es un agente estadounidense, tiene jurisdicción. El problema es que estas acusaciones luego sí describen toda la cadena de atrocidades y homicidios que cometen estas personas, de las que luego estas personas aceptan que lo hicieron, pero pues ahí es donde siempre decimos lo mismo. Bueno, uh-huh. ¿Y en México qué? ¿No? O sea, sí. Esta gente viene aquí y reconoce que mató tanta gente en México o que corrompió a tantos funcionarios. Y se declaran culpables de eso, pero bueno, aquí la jurisdicción es para lo que hay, ¿no? Sí, entonces, claro. Ahí es donde siempre quedan incompletas estas historias de, bueno, entonces, en todo caso, lo que tendría que ocurrir es que, oye, este señor, qué bueno que se declaró culpable de tus delitos, pero si ya aceptó otros, me lo tienes que regresar para que yo aquí correcto. Lo juzgue y haya justicia. Y es lo que nunca pasa. Nunca pasa, aunque dicen los expertos que podría pasar, que podría ser que alguien incluso ya sentenciado, García Luna, por ejemplo, que está sentenciado, que su tema todavía está en apelación, pero supongamos que pierde la apelación y que ya queda cerrado su caso en narcotráfico, pues tiene cuentas pendientes en México, claro. ¿No? Tendría que pasar, Estados Unidos lo prestan, lo enjuician, ¿no? Pero bueno, pero él nunca hemos visto que sucede.
0: Él por una circunstancia de vida. Un personaje uh-huh. como Caro Quintero de 73, 74 años difícilmente va a regresar al país a rendir sí. cuentas ante la justicia, ¿no? Quizá con García Luna, como bien comentas, porque la edad le permita que después, ¿cuántos son? ¿30 años de sentencia? Quizá
1: hace 38 años, sí.
0: Imagínate, uh-huh. o sea, quizá pueda
1: saldría tener sería para el 2052 que no. Podría ser que en una de esas todavía esté comida y una de esas le tiene alguna rebaja después, no lo sabemos, pero gente como el Mayo Zambada, por ejemplo, que además ya está preso de por vida aquí, ¿no? Que por cierto, que uno diría, bueno, ¿y qué gana Caro Quintero con declararse culpable si de todas maneras lo más seguro es que no salga de prisión? Bueno, pues entre otras cosas que esa prisión sea lo menos severa. Eso es una realidad, ¿no? O sea,
0: sí, claro.
1: Que haya una cárcel más flexible. De hecho, el Mayo Zambada obtuvo, gracias a que se declaró culpable, la recomendación del juez Brian Cogan de que lo manden a un penal que además es un hospital, pues no. No sabemos si a final de cuentas eso va a ocurrir hasta el día de hoy, es uno de los temas que estamos pendientes, ya esa noticia surgirá cuando lo muevan, por lo pronto sigue estando todavía aquí en Brooklyn, pero vamos a ver dónde termina, pero buscan evitar lo que pasó por ejemplo con el Chapo Guzmán, que él dijo, no, yo sí me voy a juicio y un show y todo eso, y a la mera hora está en esta cárcel terrible ahí en el estado de Colorado, ¿no? Entonces, siempre hay maneras de pasar el resto de tu vida en prisión, pero sin embargo, creo que es muy importante claro. lo que hablamos, ¿no? Bueno, y los delitos en México, ¿qué pasa con ellos? Y muy difícil que Caro Quintero. Ahora, en México dirán que ella estuvo sentenciado muchos años, ¿eh? Eso también es una realidad, sí. ¿No? De hecho, recordarás que a Caro Quintero lo liberaron.
0: En un sabadazo.
1: No, exactamente, y luego tuvieron que recapturarlo, uh-huh. y luego eso precipitó su detención. Por lo menos, y digo, por lo menos, voy entre comillas, Caro Quintero estuvo muchos años preso en México.
0: ¿Sí?
1: Pero el Mayo Zambada, por ejemplo, no, jamás exacto. estuvo preso y nunca ha sido enjuiciado ahí. Entonces, bueno, siempre quedan esas interrogantes con estas extradiciones o expulsiones.
0: Pues ya estaremos muy pendientes. Lo que ocurre con estas, las réplicas que van a poder ser escuchadas o presentadas en febrero, 5 de febrero, y lo que ocurra uh-huh. ya para marzo del próximo año. Muchas gracias, Arturo. Te abrazo y te deseo una excelente noche. Cuídate mucho y gracias por estos minutos.
1: Igual estamos al pendiente.
0: Abrazo, es Arturo Ángel allá en Nueva York con este caso, sí, muy mediático, que es el de Rafael Caro Quintero. Es así como llegamos al final de este espacio informativo. Quédense con Juan Becerra, nosotros mañana juntos aquí a las 5 de la tarde.
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3: Calvin Harris consiguió un récord Guinness por la mayor asistencia a un DJ set de un solo artista. El productor reunió a 1.6 millones de personas durante el Carnaval de Sao Paulo, donde se presentó desde un carro alegórico. El show también marcó su regreso a Brasil después de más de una década. Harris celebró el reconocimiento en redes diciendo: solo en Brasil.
4: Aquí, que ya quedó mi coche.
5: Sí, ya quedó.
4: ¿Qué tenía?
5: Algunas cositas.
4: ¿Cómo que algunas cositas?
5: Sí, algunas cositas.
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8: El placer real de leer. La magia comienza desde que abres el libro, revisas el prólogo y entonces ese conjunto de letras cobra vida ante tus ojos al sumergirte a una historia que recreas en tu imaginación. Sí, hay alguien que se ha tomado en serio el placer de leer, es la reina Camila, y es una afición que tiene desde niña. ¿Cuáles son los libros favoritos de una reina? Seguramente algunos de ellos los has leído. El Conde de Montecristo, la saga de las crónicas de Elizabeth Jane Howard, entre otros muchos más. Camila ha revelado que disfruta mucho cuando su esposo, el rey Charles, lee en voz alta los libros de Harry Potter, haciendo todas las voces de los personajes. A raíz de la pandemia, la reina Camila creó el llamado The Queen's Reading Room, un club de lectura online. Es que leer es un goce en la vida y la reina lo sabe. No son cuentos de hadas, son historias reales.
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10: Fomento de la agricultura sostenible. La transición hacia técnicas agrícolas orgánicas y regenerativas es indispensable para restaurar la salud de nuestros suelos. El uso excesivo de pesticidas y fertilizantes sintéticos degrada la tierra, contamina los mantos freáticos y destruye a los polinizadores esenciales como las abejas. Consumir productos locales y de temporada apoya a los agricultores responsables, promoviendo una producción alimentaria que respeta los ciclos naturales sin agotar la tierra.
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11: La bandera de Dinamarca es la más antigua del mundo, que todavía se utiliza por una nación soberana e independiente.
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14: Cada Hecho.
16: Las mujeres de hoy siguen luchando por sus derechos.